0: La participación ciudadana superó el 50% pese a los intentos de Kiev de socavar la voluntad popular con constantes ataques de drones y cibernéticos. La portavoz de la Cancillería señaló además que se registraron amenazas de provocaciones y actos de violencia en el extranjero. Sin embargo, sostuvo que los adversarios de Rusia se equivocaron al pensar que podrían impedir el desarrollo de los comicios. Según los datos preliminares, el partido Rusia Unida alcanza más del 50% de los votos, le siguen el Partido Comunista y el Partido Liberal Democrático. Martín Álvarez nos cuenta más.
1: En Rusia finalizan las elecciones parlamentarias. Tras 3 días de votación, los ciudadanos eligieron a 450 diputados de la Duma Estatal, la Cámara Baja del Parlamento Ruso. Según los primeros resultados, Rusia Unida encabeza en estos comicios, seguida por el Partido Comunista de Rusia, el Partido Liberal Democrático, Gente Nueva y Rusia Justa. Estas son los movimientos políticos que tendrán representación en el Parlamento. Desde estos partidos políticos se refirieron al proceso electoral.
2: En los últimos días, el enemigo ha realizado esfuerzos titánicos y colosales para socavar los resultados de los comicios. Pero, como bien se ha dicho, esto solo ha servido para unir a los votantes y para unir a nuestro pueblo. Y este es quizá el resultado más importante de estas elecciones.
3: Entendíamos perfectamente que las elecciones durante una guerra son una tarea fundamentalmente diferente, que requiere la máxima unidad, responsabilidad personal y un trabajo muy minucioso con los ciudadanos del país.
4: El partido se ha convertido en una gran estructura, pero al mismo tiempo ha conservado su dinamismo, creatividad, sentido del humor y visión de futuro.
5: Estamos en contacto con la sede central e intercambiando información. Y para concluir, quisiera dar las gracias a nuestros votantes, a todos los que nos apoyaron, a nuestros simpatizantes.
1: La Comisión Electoral Central indicó que la participación fue alta, superó al 56%, esto a pesar de los ataques de las Fuerzas Armadas de Ucrania contra infraestructura civil y también contra los puestos de votación distribuidos en todo el país. Respecto a estas jornadas, esto es lo que decían los votantes.
6: He ido a votar toda mi vida porque las elecciones son un asunto sagrado para nosotros, para expresar nuestra opinión sobre la vida en el país y sobre las personas que nos gobiernan.
7: Somos ciudadanos de nuestro país y esa es nuestra elección. Mientras haya la oportunidad de elegir, seguiremos eligiendo. Bueno, yo sigo el principio de haz lo que debes y lo que será, será. Y cómo será, lo veremos. Tengo ganas de cambios.
8: La principal razón para acudir a las elecciones es la esperanza de mejorar las condiciones de vida. Bueno, soy ciudadana de Rusia. Debo participar en las elecciones. No puedo, no tengo derecho a no ir, a no cumplir con mi deber. Debo ir a votar tomando en consideración a aquellos que conozco.
1: Desde el Ministerio de Defensa de Rusia comunicaron que las fuerzas del régimen de Kiev intentaron socavar estas elecciones, la voluntad democrática de los rusos a través de un ataque masivo con misiles Flamingo y también con vehículos aéreos no tripulados. En la capital y en la provincia de Moscú, varios civiles murieron tras un ataque masivo con drones. De hecho, el alcalde Sergei Sabianin indicó que en todos los frentes en la última noche habían sido derribados 1.600 aparatos. Además, en la provincia de Zaporozhye fue completamente destruido un colegio electoral y en la provincia de Jersón un ataque contra un autobús dejó 2 muertos, uno de ellos miembro de la Comisión Electoral. También desde la Comisión Electoral Central se refirieron a los ataques cibernéticos contra el sistema ruso. Veamos qué es lo que decían al respecto, en donde también indicaron que ninguno de ellos tuvo éxito.
9: Desde el inicio de la votación, el 18 de septiembre, hasta las 8 horas de hoy, se registraron más de 3.000 ciberataques contra la infraestructura digital vinculada al proceso electoral. Concretamente, se produjeron 135 contra

0: La plataforma federal de votación electrónica remota, 16 contra el sitio web de la Comisión Electoral Central, 1968 contra la infraestructura de gobierno electrónico y 420 contra la infraestructura de Rostelecom.
1: Uno de los aspectos más destacados de este proceso de votación es que por primera vez acudieron a las urnas para elegir a los diputados de la Duma Estatal, los ciudadanos de Donbass y también de las provincias de Jersón y de Zaporoye. Una observadora internacional estuvo en uno de los puestos de votación en la República Popular de Lugansk y esto decía sobre el proceso electoral.
2: Evidentemente aquí vimos a un gobierno muy comprometido por cumplir con las mismas especificaciones que se trazaron en sus protocolos internos, también con la propia constitución que los definía para hacer una elección válida en todo sentido, y desde luego con la clara visión de superar todos los obstáculos que están viviendo como gobierno y como sociedad. Por supuesto, este es un proceso inédito que demuestra la enorme voluntad y ese espíritu de una sociedad sometida a un extraordinario acoso, un asedio que ha costado muchísimas vidas, y junto con ellos de un gobierno comprometido por mostrar pues esa voluntad de integrarse a lo que ellos están llamando ser parte de la Gran Rusia. De una forma muy consciente, de una forma muy independiente también. Y eso lo que vi fue realmente que se demostraba con la altísima participación electoral.
1: Además, desde la Cancillería rusa destacaron la dinámica de la votación en el exterior. Más de 200.000 personas ejercieron su derecho al voto. Además, desde el Ministerio de Relaciones Exteriores indicaron que esto es algo muy importante, dado el contexto actual y las provocaciones de los países no amistosos. En total, se abrieron más de 300 puntos en más de 150 países. Esto es lo que decían algunos de los ciudadanos rusos que votaron en el exterior.
3: Me ha gustado mucho cómo se ha organizado la votación y me alegra que exista la oportunidad de votar en las elecciones a la Duma Estatal, incluso estando de vacaciones en el extranjero.
4: Es la primera vez que voto, así que estoy un poco nerviosa, sobre todo porque hace mucho tiempo que no iba al consulado. Es una sensación única y siento una gran responsabilidad por el futuro del país y de nuestra gente.
5: Queremos agradecer al consulado por la organización. Todo está muy bien. Reina la calma. Hay mucha gente y el ambiente es muy cordial.
1: Las autoridades rusas destacaron la unidad de la ciudadanía a pesar de las provocaciones externas a lo largo de todo este periodo electoral.
6: Al respecto, conversamos en nuestro estudio con Nicanor Moscoso, presidenta del Consejo de Expertos Electorales de Latinoamérica y expresidenta del Tribunal Supremo Electoral del Ecuador. El observador internacional calificó como eficiente el proceso de votaciones en el país. Además, señala que parte de la comunidad internacional no puede acercarse a Rusia por temor a las sanciones occidentales.
7: La administración electoral es totalmente eficiente, tanto en las mesas electorales. Nosotros hemos acudido a algunas mesas electorales y vemos que están organizadas. El material electoral les llega un día antes de los comicios, es decir, el 17 ya tenían todos sus materiales. Durante la elección, quienes participan como miembros de mesa recibiendo los votos son personas plenamente capacitadas, tienen el formato de cómo deben llevar adelante su labor plenamente establecida hasta el momento en que hacen el escrutinio y emiten los resultados de cada una de las mesas. O sea, en eso la eficiencia, que es una mezcla, como le decía, una mezcla de tecnología avanzada en lo que es tema de Internet, en la metodología del voto electrónico, que es algo similar a un cajero automático prácticamente, y el voto tradicional manual de quienes quieren poner la raya sobre su candidato. por temores políticos, de sanciones, de situaciones de dificultad con la hegemonía que ejerce Estados Unidos sobre América Latina, hace también que tengan temores de venir. Todos quisieran venir a la Federación Rusa, pero esos temores también sin duda son los que se dan tanto en Europa como se dan en los Estados Unidos. No vienen, no porque no quieren venir a la Federación Rusa, sino por los temores de que les pueda suceder por venir a una elección en este país. Todo es posible, pueden haber consecuencias incluso de los propios países. En los propios países, si les disgusta que una persona venga a estas elecciones, pues puede tener sus consecuencias. No es algo que se puede decir le va a suceder, pero la gente prefiere, ante el temor, prefiere no arriesgarse. Lamentablemente en nuestros países, y refiriéndonos a América Latina, hemos dejado en América Latina, lamentablemente, de votar por mérito. Estamos votando por odio. En muchos de nuestros países se está votando en contra de alguien. No se está votando porque este candidato es mejor o porque este programa es mejor, sino porque estoy votando en contra de fulano. Y eso también le puede suceder al propio Estados Unidos en las próximas elecciones. Si hay una mala imagen del presidente Trump, que es del Partido Republicano, no van a votar contra los posibles diputados o senadores del Partido Republicano, sino en contra del presidente. Entonces, esas son las situaciones que se dan y por eso encontramos estos hechos que usted está relatando ahora.
6: Los líderes europeos intentan salvar sus índices de popularidad y ocultar sus fracasos políticos con declaraciones falsas sobre una posible guerra con Rusia. Así lo destacó Vladimir Putin esta semana durante una reunión con la Comisión Industrial Militar del país. Al mismo tiempo, Ucrania está envuelta en una nueva ola de escándalos de corrupción y Galo Fernández nos preparó el resumen.
8: Destaquemos lo más importante, lo más relevante de la semana. Putin puso sobre la mesa la relación con Occidente y también el conflicto en Ucrania. Esto fue durante una reunión de la Comisión Militar Industrial. El presidente ruso cuestionó la expansión de la OTAN y también habló de las crecientes tensiones con los países europeos. Escuchemos.
9: Y, como sabemos, estas amenazas no disminuyen. La OTAN crece y se expande, adentrándose en otras regiones del mundo. Algunos líderes europeos declaran abiertamente que se están preparando para una guerra con Rusia. A mi juicio, simplemente intentan salvar sus índices de popularidad en caída libre y ocultar sus fracasos en materia de política económica y social, pero en realidad no está funcionando. No sirve de nada. Sin embargo, en lugar de hacer una pausa y escuchar a sus ciudadanos, quienes dejan claro en las urnas que no quieren saber nada de una guerra con Rusia, estos líderes siguen agravando la situación. Utilizan la situación en Ucrania para avivar estas tensiones. Utilizan a los propios ucranianos como carne de cañón.
8: Y en sintonía con estas declaraciones, el canciller Sergei Lavrov habló de las negociaciones y de las condiciones que, según Moscú, permitirían retomarlas. Escuchemos también.
10: Si los estadounidenses no se hubieran alejado del acuerdo de Anchorage, si Europa no los hubiera apartado de esos acuerdos, ya estaríamos viviendo sin guerra desde hace un año.
8: Lavrov, asimismo, aseguró que Rusia mantiene abierta la posibilidad de conversaciones tanto bilaterales como trilaterales y sostuvo que Moscú tampoco se ha negado a establecer un canal de comunicación con los países europeos. Pero al mismo tiempo, el canciller cuestionó la posición de la Unión Europea respecto de Kiev, un régimen que Vladimir Putin volvió a cuestionar. El funcionamiento de las instituciones ucranianas particularmente y también la situación política interna de ese país.
9: Pero ¿cómo puede el régimen actual de Ucrania defender la democracia cuando él mismo ha degenerado desde hace tiempo en una dictadura? De eso nadie habla. Como es sabido, en Ucrania no se celebran elecciones. El poder ha sido usurpado por un puñado de malversadores y corruptos que necesitan la guerra para mantenerse sin necesidad de elecciones ni de presentarse a ellas, para seguir creando las condiciones que les permitan saquear a su propio pueblo, con el fin de llenarse los bolsillos con el dinero de los patrocinadores, incluyendo los de Europa.
8: Y mientras Moscú cuestiona el funcionamiento de las instituciones ucranianas, en Kiev continúa la disputa entre las autoridades judiciales y los organismos anticorrupción. El fiscal general Ruslan Kravchenko presentó su renuncia después de los registros que fueron realizados, estos en un caso relacionado con la investigación de redes de centros de llamadas fraudulentas. Investigación que hay que decir que todavía sigue en desarrollo. Pero lo interesante es que el caso de Kravchenko se suma a una particular sucesión de exfiscales generales de la etapa de Zelensky que terminaron huyendo de Ucrania. Por ejemplo, Ruslan Ryaboshapka, también Irina Benediktova y Andrei Kostin tuvieron que irse del país

0: una vez que habían abandonado el cargo, aunque hay que decir que en circunstancias y también con destinos diferentes. Lo cierto es que en el caso de Kravchenko, su salida se produjo en medio de este escándalo y después de presentar su renuncia. Y ahora vamos a ir con un giro que hace más llamativo toda esta historia, porque la Fiscalía General de Ucrania desmintió finalmente que se hubiera formalizado una acusación contra Semión Krivonos, director de la Oficina Nacional Anticorrupción de Ucrania. ¿Por qué? Porque, bueno, dicen que no existían fundamentos legales para presentar esa sospecha, así que la retiraron del registro. Y lo significativo también es que esto ocurrió después de que el propio Kravchenko hubiera firmado ya la notificación sobre esa supuesta sospecha. Es decir, que una acusación que había escalado rápidamente terminó siendo también muy rápidamente y oficialmente desmentida por la propia fiscalía. Otro capítulo de esta ligera, suave lucha, parece que hay, contra la corrupción en Ucrania, involucra al ex jefe de la oficina de Zelensky, Andrei Yermak, porque el Tribunal Superior Anticorrupción autorizó retirarle el brazalete electrónico. Según la resolución, un especialista médico independiente consideró que continuar utilizándolo podía llegar a representar un riesgo para su vida y también entonces para su salud. Así que bueno, dentro de Ucrania entonces, como vemos, continúan estos enfrentamientos entre la fiscalía y estructuras anticorrupción, una crisis cuyo desenlace todavía no está nada claro.
1: Un agente del Servicio de Inmigración y Control de Aduanas de Estados Unidos disparó contra un hombre en Texas y la víctima permanece hospitalizada. En paralelo, el organismo comenzó a despedir a los agentes contratados durante su expansión tras detectar irregularidades en sus antecedentes o desempeño. La incorporación acelerada de personal buscaba cumplir los objetivos de Donald Trump. En los últimos 3 meses, la agencia realizó cerca de 150.000 detenciones, una cifra récord. Elena Villar nos amplía.
2: El endurecimiento de la política de deportaciones en Estados Unidos está dejando casos que parecen increíbles. En Texas, un hombre de 25 años, Brian José Morales García, nacido en este país y por lo tanto ciudadano, fue deportado el pasado mes de abril. Todo sucedió durante una parada policial de tráfico. Los agentes llamaron al Servicio de Inmigración y Control de Aduanas, el conocido como ICE, pese a que Morales les aseguró haber nacido en Estados Unidos, haberse criado en México y posteriormente vivir y trabajar en Texas. Esos agentes no le creyeron y acabó siendo expulsado de su propio país. Tras la intervención de sus abogados y la presentación de documentos, el Departamento de Justicia ha permitido casi 5 meses más tarde que vuelva a ingresar al país, mientras aún continúa el proceso judicial relacionado con su detención y deportación. Hemos hablado con la abogada de este impactante caso.
3: Sé que este caso no es un caso aislado. Lo que está sucediendo es que los policías estatales, los alguaciles del condado y los departamentos de policía locales han firmado acuerdos de cooperación con ICE, los acuerdos 287. Así que tenemos un montón de nuevos agentes haciendo cumplir las leyes de inmigración en las calles, y la forma en que lo hacen es mediante el uso del perfil racial. Buscan personas que sean hispanas, que hablen con acento o que conduzcan una camioneta de trabajo, y asumen, basándose en esos factores, que todas esas cosas significan que la persona es indocumentada. Y esto es muy preocupante porque aquí en Texas el 40% de nuestra población es latina.
2: El caso de Morales sucede además en un contexto en el que aumentan las voces que alertan de la falta de profesionalidad en el reclutamiento de nuevos agentes de ICE. La última conocida, la de un funcionario veterano encargado de evaluar a nuevos reclutas. Según este denunciante, el actual gobierno está actuando con negligencia, violando la ley y facilitando el ingreso de candidatos no cualificados.
3: Han reducido las investigaciones, los procedimientos indagatorios y la verificación de antecedentes de los nuevos agentes y han acortado los periodos de capacitación. Esto ha provocado muertes reales en las calles. Personas como Alex Pretty, René Good, Keith Porter, Lorenzo Salgado, John en Maine, todas estas personas fueron asesinadas porque el ICE no está capacitado y está excesivamente armado.
2: Otra polémica relativa a las prácticas de ICE es la violencia ejercida a personas en situación ilegal que son deportadas a naciones de las que no son originarias. Cada vez surgen más testimonios de inmigrantes que han denunciado haber sufrido o presenciado tratos abusivos mientras les trasladaban a países africanos. Por ejemplo, en un avión de Luisiana a Liberia, inmigrantes latinoamericanos han asegurado que fueron golpeados al manifestar su oposición a ser trasladados a una nación extraña cuando descubrieron su destino en pleno vuelo. Una docena de naciones africanas, entre ellas Eswatini, Liberia, Ruanda o Burundi, han firmado acuerdos con Estados Unidos para recibir inmigrantes, en muchos casos de origen latinoamericano.
1: La comunidad garífuna de Honduras denuncia un intento de desalojo en Cayos Cochinos por parte del gobierno. La población local protesta contra el reality show Supervivientes producido por el canal Telecinco y estas manifestaciones de los habitantes obligaron a los productores a reubicar la filmación. Sin embargo, la justicia clasificó a los pobladores como ocupantes no autorizados. Además, el gobierno incumplió una sentencia de la Corte Interamericana de Derechos Humanos que exige consultar a los grupos indígenas sobre el territorio. Al respecto, conversamos con Mabel Ávila Robledo, defensora de derechos humanos y tierras ancestrales garífunas y coordinadora de la organización Fraternal Negra Hondureña. Insiste en que se debe celebrar una consulta previa acerca de las cuestiones sobre estos territorios.
4: No olvidemos de que Honduras ha sido sentenciado 4 veces por la Corte Interamericana de los Derechos Humanos por violentar el derecho que tienen los pueblos garífunas hacia su territorio. Nosotros lo que exigimos al Estado de Honduras es que se cumpla la sentencia, y uno de los mandatos que establece la sentencia de Cayos Cochinos es que se respete la consulta libre, previa e informada, y ordena al Estado de Honduras crear una ley para realizar las consultas libres, previas e informadas. No estamos en contra de lo que es la conservación. En caso de que el Estado de Honduras cumpla con lo que es la sentencia, estamos abiertos a que se haga una consulta libre, previa e informada con todos los parámetros que el convenio 169 establezca. No nos vamos a ir de aquí y tenemos bien claro cuál es el interés que tiene el Estado de Honduras por reprimirnos, por mantenernos alejados de esta zona. Es para que los programas Sobrevivientes de Telecinco se sigan grabando. Es un programa que deja una gran cantidad de dinero a los grupos de poderes.
1: El martes, el Supremo Tribunal Federal de Brasil debatió la posible unificación de varios procesos relacionados con magistrados señalados por presunta corrupción y favoritismo. La sesión concluyó sin una decisión definitiva después de que uno de los integrantes de la Corte solicitara más tiempo para examinar los datos. Y la controversia alcanza a Alexandre de Moraes y André Mendonça, cuyos vínculos con el ex dueño del Banco Master, Daniel Porcaro, generaron cuestionamientos tras la liquidación de la entidad. El enfrentamiento dentro de la Corte elevó la tensión interna y abrió una nueva crisis institucional a pocas semanas de las elecciones generales. A su vez, el presidente Lula da Silva planteó que los procesos sean examinados conjuntamente para esclarecer el nivel de participación de cada magistrado. Señaló que los asuntos relacionados con el caso no deberían permanecer pendientes al momento de los comicios.
5: Es difícil hacer una predicción sobre una decisión de la Corte Suprema, pero creo que, para hacer justicia en la votación, hay que tratarlos a todos el mismo día. Sabremos si la llamada telefónica es real, si Fux está involucrado, si André Mendonça está involucrado, si el presidente del Tribunal Supremo Electoral está involucrado. Sabremos quién está involucrado para poder investigar. Lo que no se puede hacer es juzgar a una persona antes de las elecciones y dejar casos pendientes para después. Que se juzgue a todos de una vez, que se analice a todos. Todo el mundo quiere tener el material ahora, así que basta con hacerlo público.
1: Una nueva demanda fue presentada contra algunas de las mayores compañías relacionadas con el desarrollo de la inteligencia artificial. Los querellantes afirman que las empresas acordaron reducir el ritmo de desarrollo tecnológico, lo que podría constituir una violación de las leyes antimonopolio. La competencia entre las grandes potencias por el liderazgo en este campo se produce en medio de un debate sobre los riesgos de seguridad asociados a las redes neuronales. Antes, el director ejecutivo de la empresa Anthropic propuso ralentizar el desarrollo de la inteligencia artificial. Entre los argumentos destacó la necesidad de mantener la delantera frente a los regímenes autocráticos. A su vez, Donald Trump arremetió contra los demócratas por politizar la cuestión de la inteligencia artificial, al igual que ocurrió con el calentamiento global. También señaló a China como el principal competidor en esta materia y subrayó la necesidad de mantener la ventaja para ganar la carrera tecnológica. Pekín se mostró contrario a una política basada en la confrontación. Las autoridades chinas afirmaron que el enfoque de Estados Unidos dificulta establecer la gobernanza internacional de la tecnología. El diario Global Times describió la estrategia de la Casa Blanca como una guerra fría, silenciosa e hipócrita. Activistas y empleados de la propia industria sostienen que las compañías no están actuando con la responsabilidad requerida. Agregan que tampoco se

0: sino de inteligencia artificial agéntica, han comenzado a evolucionar en el escenario de, propio de la conflictividad internacional. Creo que esto vamos a verlo reflejado prontamente en diversos acuerdos por parte de las grandes potencias con países menos desarrollados para tratar de enfocar hacia un lado o hacia otro las propuestas comerciales que pudieran venir. Pero esto también debe venir con una serie de responsabilidades por parte de los estados, aún los del sur global como usuarios, que lo que tienen que hacer es establecer políticas claras del uso ético de estos instrumentos que no terminen afectando a las personas y a las naciones. Mi temor es que no gane nadie de la humanidad y no gane ni un solo país como tal, sino que terminemos entregando nuestra posibilidad de seguir creciendo como humanidad a un instrumento que hemos creado los mismos seres humanos y que el genio termine saliéndose de la botella, como se dice. Pero hay que tener claridad de que aún estamos a tiempo de poder actuar de manera tal que no sea necesario desenchufar la máquina del sistema.
1: Más noticias las encuentran en el sitio web de este canal y en sus diferentes redes sociales, entre ellas los grupos en Telegram. Nosotros hacemos una pausa y ya regresaremos para repasar lo más destacado de la jornada.
2: Cuando llamaba Nikita Gromov, me pedía la palabra código. Yo decía Venecia y entonces sabía que era él.
3: Se están expandiendo activamente en Europa. Polonia, Alemania, Italia, Suecia, Noruega, toda la Unión Europea en realidad.
4: Sabemos que esas llamadas vienen de Ucrania. Independientemente de si me van a amenazar o no, estoy diciendo la verdad.
5: Diré algo contundente. El ciberdelito y el fenómeno de los centros de llamadas representan un nuevo nivel de crimen organizado.
3: ¿Qué idiota hay que ser para sacar del banco 5 millones y dárselos a un desconocido sin pedirle la identificación? Son unos animales sin cerebro.
2: Me gustaría encontrar a ese hombre y hacer justicia. Me gustaría poder encontrarlo y mirarle a los ojos.

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1: Repasamos titulares. Cierra la tercera jornada de elecciones legislativas en Rusia, aunque aún continúa en el extranjero. Una alta participación marca los comicios en los que el Partido Rusa Unida alcanza la mayoría. Vladimir Putin aseguró esta semana que la expansión de la OTAN incrementa las tensiones globales. Moscú señaló la persistencia de graves escándalos de corrupción en el entorno de Zelensky. Y la máxima corte de Brasil suspendió la sesión para unificar las causas de favoritismo judicial en el caso Banco Master. Lula da Silva abogó por resolver la situación para que nadie esté sobre la ley. Llega el África de Lumumba.

Soy Patrick Lumumba, aquí en la Reserva Suara Acacia. Estamos en el condado de Machakos, Kenia, en el continente de África. Hoy vamos a hablar sobre el tema de los refugiados europeos o cómo el continente africano apoyó a los europeos durante la Segunda Guerra Mundial, desde 1939 hasta 1945. Vamos a recordar primero el contexto de esta guerra y en qué momento tuvo lugar. Todo el continente africano en aquel entonces aún estaba colonizado, a excepción de Egipto, Etiopía y Liberia. Se podría decir que

Sudáfrica tenía una situación distinta, pero generalmente el continente africano estaba bajo colonización. Por supuesto, las potencias que tenían más presencia en aquel momento eran Francia, el Reino Unido y Bélgica. Esas eran las potencias principales. España pudo haber tenido interés en Guinea Ecuatorial, pero de forma mínima. Por supuesto, los portugueses también estaban presentes, y sin embargo, tomando en cuenta el curso de la guerra, los actores principales en África fueron los británicos, los franceses y los belgas. La guerra al comenzar se desarrolló en los confines de Europa, y muy rápidamente se hizo necesario utilizar a África como zona de amortiguamiento. Cabe examinar la implicación de África en varios niveles. El primer nivel es que África fue útil por los recursos que proporcionó para que la guerra pudiera continuar. Se necesitaba fabricar armas y bombas. Y África tenía los recursos para ello. Esos recursos llegaban de los países del Sahel, del sur de África, del este de África, de la República Democrática del Congo y de lo que hoy es Zambia. También se necesitaban suministros. Mucha gente no lo sabe, pero los masáis de Kenia alimentaron de hecho a los soldados británicos suministrando carne y otros productos frescos. Por lo tanto, África estuvo presente en el nivel de un simple apoyo logístico. Otro nivel de apoyo fue la mano de obra. El capital humano tenía una importancia crítica. Sabemos que se reclutaba a los senegaleses, y de hecho existía una fuerza senegalesa especial. Debo mencionar que el primer presidente de Senegal, el propio Léopold Sédar Senghor, participó en la guerra y fue, de hecho, capturado por los alemanes. Por supuesto, también estaba el regimiento de King's African Rifles en África Oriental, donde se reclutaba gente de Uganda y de Kenia. Y en Nigeria también estuvo el sultán de Sokoto, que mantenía amistad con los británicos y logró reclutar jóvenes para el ejército. Estos participaron en la guerra como combatientes, soldados y también como parte de los cuerpos de transporte. Había actividades en Birmania y en el norte de África, pero había un aspecto más en el que África fue útil. Europa estaba siendo bombardeada. Así que, cuando te bombardean en Bélgica, ¿a dónde corres? Vienes a África. Vienes a la República Democrática del Congo. Francia fue uno de los primeros objetivos del régimen nazi de Adolf Hitler. Y muchos franceses que sufrían bombardeos buscaron refugio en las antiguas colonias. Cabe destacar también que las reuniones importantes de los generales franceses, incluida la icónica reunión de 1944, no podían llevarse a cabo en ningún lugar de Francia, y por lo tanto tenían lugar en Congo Brazzaville. El reclutamiento de soldados que luchaban contra Adolf Hitler se realizaba en zonas como Argelia, Marruecos y Túnez, donde los franceses estaban muy activos. Los británicos también utilizaron sus esferas de influencia. Utilizaron bastante Egipto, así como Kenia y Uganda. Utilizaban los territorios de Rodesia y Zambia para organizarse y hacer que les alcanzasen los recursos disponibles. Sabemos que en aquel tiempo la administración sudafricana estaba bajo el régimen de apartheid, introducido en 1948, que continuó Hendrik Verwoerd. Antes, los británicos reclutaban y alistaban a los sudafricanos para enviarlos a los combates en diferentes regiones de Birmania para participar en la guerra que se llevaba a cabo en el hemisferio oriental. Cuando

0: cuando se analiza la relevancia que tuvo el continente africano para Europa durante la Segunda Guerra Mundial, se puede resumir lo que hemos abordado en varios niveles. Primero, África se veía influida y controlada por las potencias europeas. Ya he mencionado que en gran parte se trataba de los belgas, los franceses y los británicos. Así, estos territorios se convirtieron en la retaguardia a donde podían retirarse. Se retiraban con fines de salvarse de las muchas bombas que estaban cayendo en diferentes regiones europeas. Cuando se trata de los refugiados como tal, también debemos recordar que algunas personas que sufrían por los bombardeos en Europa y cuyos recursos habían sido destruidos allí, encontraron un paraíso seguro en varios lugares en África, ya que eran los europeos quienes manejaban las cadenas de suministro. Por lo tanto, en cuanto a los suministros que se transportaban a Europa en aquel entonces, eran los europeos quienes habían huido de los combates en el este, oeste, norte y sur, y se encargaban de la coordinación de lo que hoy se caracterizaría como soporte logístico. Además, algunos de los elementos importantes que eran necesarios para llevar a cabo los combates se enviaban mediante el soporte logístico desde el continente africano. Acabo de mencionar que durante aquella época muy pocos poderes europeos estaban involucrados en actividades como la agricultura. Todos se veían envueltos en la guerra. ¿De dónde podían obtener sus suministros? ¿Cómo podían alimentar a sus combatientes? La única manera de enviar suministros a sus soldados era transportar alimentos desde el continente africano. Existen suficientes pruebas de que mucha carne y sus derivados se transportaban de África Occidental y de países como Namibia, Botswana, Kenia o Uganda al continente europeo. Así, a los europeos les suministraban alimentos en aquel entonces. Sin embargo, los europeos rara vez reconocen el papel útil que desempeñó África en este sentido. Últimamente, se han hecho varios intentos para que lo reconozcan. Si uno tuviese dudas, podría visitar varios lugares en Nairobi o Kenia, donde vería muchos monumentos o cementerios donde están enterrados los residentes de la Mancomunidad de Naciones. Los vería también en Dakar, la capital de Senegal. Al mismo tiempo, algunos africanos están enterrados en Bélgica. Esto es prueba fehaciente de que los africanos les brindaron ayuda y apoyo a los europeos, a pesar de que en aquel entonces los africanos sufrían discriminación, se llevaban sus recursos y pagaban impuestos de tal manera que les arrebataban sus recursos. A mi juicio, esta experiencia nos permite ver el lado positivo de África como un continente que en tiempos difíciles siempre está dispuesto a ofrecerle ayuda y apoyo al resto del mundo. Esperamos que, mientras estamos hablando de las reparaciones, Europa salga y diga: es verdad que nuestros hermanos y hermanas africanos nos apoyaron cuando más lo necesitábamos. Ha llegado la hora de que lo reconozcamos y les pidamos perdón para, como dicen los africanos, devolver el gesto. A quienes nos ofrecieron respaldo en tiempos difíciles de nuestras vidas, esperamos que Europa tenga el valor de hacerlo y decirlo. Hermanos y hermanas, muchas gracias. Ahora hagamos una pequeña pausa. Continuaremos esta conversación. Nos vemos pronto.
1: Fiji. Fiji solía ser uno de los puestos de avanzada más remotos del Imperio Británico, pero cuando Gran Bretaña

0: finalmente se retiró de las islas en 1970, dejó una bomba de tiempo de tensiones raciales.
1: Mi abuelo odiaba a los británicos porque habíamos creado esta situación horrible. Mi madre aprendió de él y yo aprendí de él. A mí tampoco me gustaban los británicos.
2: Volvamos al pasado para entender qué era la corrupción. Cómo miles de hectáreas de las mejores tierras de Fiyi se compraron a cambio de mosquetes, espejos y pipas. Cómo se vendieron las tierras de la gente de Suba.
3: Esto significó la llegada de alrededor de 3 o 4 mil europeos a Fiyi, un lugar que hasta entonces apenas tenía entre 30 y 40 habitantes de origen europeo.
2: Ha transformado radicalmente nuestra forma de vivir y de pensar al colonizar nuestras mentes.
0: Que entregue los instrumentos constitucionales de independencia de Fiyi al primer ministro.
1: Después de la independencia decidí seguir siendo fiyiana. Podría haber adquirido la ciudadanía estadounidense, pero no lo hice. Podría haber permanecido como súbdita británica, pero no lo hice. Estoy orgullosa de ser fiyiana. Soy fiyiana.
4: No existe lugar mejor para vivir. Es una aldea en un sitio soleado, con un hermoso paisaje. Es totalmente anárquico, porque no hay autoridades. Cada persona es ciudadano de sí mismo.
5: La mitad de la gente está aquí porque no tiene a dónde ir. Y la otra mitad está aquí porque le encanta este lugar y no desearía estar en ningún otro sitio.
4: Bueno, no sé cómo explicarlo bien. Uno solo necesita conocer Slab City y para eso debe vivir aquí por lo menos un tiempo.
5: Hay una losa justo aquí y, como dije, ese era uno de los comedores.
4: Cientos de personas han pasado por este lugar, ya sea de camino a otro sitio o buscando un refugio seguro. Mujeres maltratadas, ancianos, personas con enfermedades mentales, drogadictos, niños.
5: ¿Sabes? Aunque solo tengas una chabola de cartón, si antes dormías sobre la tierra, el cartón te parecerá muy cómodo.
4: ¿Cuáles son las reglas básicas?
6: No ser imbécil. Si empiezas a hacer tonterías, te pondrán en tu sitio.
7: Creo que tenemos uno de los mejores stacks del mundo, un stack tecnológico. Por ejemplo, tenemos la UPI, tenemos el DigiLocker. Ahora tenemos otros stacks que están llegando, incluyendo el stack de blockchain.
8: ¿Cómo están usando las autoridades esos datos? Eso es muy importante. Si se está extralimitando en su autoridad, utilizando esos datos para monitorear al individuo, su actividad, su vida social. ¿Qué se está haciendo?
9: Las mejores mentes informáticas vienen de nuestro país, las cuales, por supuesto, son subcontratadas y se van por todo el mundo. Dicho esto, creo que la inteligencia digital es buena, la IA es buena, pero nunca se deben olvidar los fundamentos.
10: Hoy estamos aquí en la India para debatir cuánto de su nuevo poder digital se está convirtiendo en realidad y en prosperidad para sus ciudadanos. Pongamos las cartas sobre la mesa.

Soy Patrick Lumumba, desde la presa de Maruba, en el condado de Machakos, en la República de Kenia, en el continente africano. Y continuamos con nuestra temporada sobre el continente de África. Hoy nos centramos en un tema que lleva mucho tiempo preocupando a los historiadores. Y es el genocidio de los hereros y los namas. Los historiadores coinciden unánimemente en describir esta masacre como la primera del siglo XX. Y para entender el contexto de este genocidio, siempre recurro a la declaración que hizo Otto von Bismarck en 1862 ante el Parlamento prusiano, cuando afirmó que los problemas de la época no se resolverían con largos discursos ni con el consenso general, sino con hierro y sangre. Después de aquel discurso, él convocó la infame Conferencia de Berlín, que se celebró en la capital alemana entre los años 1884 y 1885. Las potencias europeas dividieron entonces el continente africano en esferas de influencia. Alemania, por supuesto, se quedó con varios territorios en África Oriental, en África Occidental y en lo que entonces se conoció como África del Sudoeste, lo que hoy conocemos como Namibia. Cuando entraron en aquellos territorios, lo hicieron con el espíritu que reinaba en Europa en aquella época, de adquirir territorios con fines agrícolas y de explotación de otros recursos. Entre los principales habitantes de esa zona se encontraban sobre todo los grupos étnicos de los hereros y los namas. Claro que los Khoisans también estaban allí, pero esta masacre en concreto, que hoy conocemos como el genocidio de los hereros y los namas, tuvo lugar entre 1904 y 1908. Lo que ocurrió en la actual Namibia fue tan atroz que algunos han afirmado que fue el preludio de lo que iba a suceder en Alemania durante el Holocausto de la Segunda Guerra Mundial. ¿Qué ocurrió? Pues en primer lugar, eliminaron a casi el 80% del pueblo herero, conocido en ese momento, y al 10% del pueblo Nama. Y algo significativo fue que los habitantes locales, los hereros y los Namas, fueron forzados a trabajar. Si no se dedicaban a la agricultura, eran destinados a otras labores que favorecían a los colonizadores alemanes. Y dado que esta es un área rodeada de desiertos, no es de extrañar que muchos de ellos, en caso de no cumplir las órdenes de los alemanes, fueran literalmente exiliados al desierto para morir allí. Quienes visitan Swakopmund, una ciudad situada en la costa del Océano Atlántico, podrán apreciar al ver las dunas de arena lo duro que era el clima. Y fue bajo esas condiciones climáticas tan duras que los miembros del pueblo herero fueron sometidos a los abusos de los alemanes. Se les obligó a trabajar sin descanso. Se les obligó a trabajar sin paga. Además, surgió la práctica de que cuando los alemanes estaban descontentos con las actividades de los habitantes, los exiliaban a diferentes islas, como Shark Island, en la zona llamada Luderitz. Se encontró algunos de ellos en esas zonas, porque se los había enviado allí al considerar que actuaban en contra de las órdenes de los alemanes. Y cuando fueron llevados a esas islas, emerge la figura de un hombre que la historia recuerda de manera infame, el doctor Eugene Fischer. Este hombre, de hecho, llevó a cabo experimentos con algunas de las atrocidades que posteriormente sufrirían los judíos en el Holocausto, inyectando a los hereros y namas con virus de cólera, de sífilis y de otras enfermedades conocidas en aquel entonces. Así pues,
Esto se prolongó, como ahora sabemos, entre 1904 y 1908. Y comenzó a llegar a su fin, debido a que se produjo una rebelión interna. Pero además, algo está sucediendo en Europa en los años previos a lo que se conoce como la Primera Guerra Mundial. Alemania está empezando a perder su control. Pero a pesar de ello, es importante señalar que esa pérdida de control no significó que la población no fuera diezmada. De hecho, cuando uno visita Windhoek hoy en día, puede ver cómo se planificó esta ciudad, de tal manera que se garantizara que las diferentes etnias ocuparan zonas distintas. Se trata de bantustanización, si se utiliza el término que más tarde se volvió popular en el sur de África. Y lo mismo se puede observar en Swakopmund, que sigue siendo tan alemana como una ciudad alemana puede serlo. Por eso, cuando hablamos de esa masacre en particular, nos recuerda a las atrocidades del poder colonial. Nos recuerda lo despiadados que fueron los alemanes al desatar su ira sobre los habitantes, porque creían que eran seres inferiores.

Pero lo más importante es que más tarde ese territorio en particular quedó bajo la administración del régimen del apartheid en Sudáfrica, por mandato de la Sociedad de Naciones, y al final la ONU se convirtió en uno de los organismos que tenían responsabilidad sobre él. Se trataba de un espectro y espectáculo a la vez, y utilizo la palabra espectáculo deliberadamente, pues esto ocurrió en un momento en el que Europa afirmaba que estaba civilizando a otras civilizaciones inferiores. Resulta revelador que las atrocidades no se detuvieran incluso cuando esto finalizó. También es importante señalar que mucho tiempo después, durante la batalla, y después de que los namibios recuperaran su independencia, o de que África del sudoeste alemana recuperara su independencia, el tema de la masacre de los hereros y los namas siguiera vigente, debido a que el gobierno namibio, encabezado en aquel entonces por Samuel Nujoma, de la SWAPO, insistían que los alemanes debían una disculpa a los namibios, en particular a los hereros y a los namas. Las negociaciones se prolongaron durante 5 años. Y no fue hasta el año 2021 cuando los alemanes pidieron perdón y reconocieron que efectivamente se había producido un genocidio contra los hereros y los namas. Y lo que resulta revelador es que a continuación llegaran a un acuerdo para indemnizar a los pueblos hereros y namas con un monto de $1,000 millones estadounidenses, a ser pagados durante un plazo de 30 años. Resulta condescendiente e insultante a la vez. Y por eso se ha rechazado, ya que según los cálculos realizados, en verdad ese monto equivalía a la suma que los alemanes habían dado, por así decirlo, o habían prestado al pueblo de Namibia durante ese periodo o hasta esa fecha. De ese modo, existen diversos grupos que han manifestado su rechazo a dicha compensación. Ante esto, la postura alemana ha sido que no pueden entablar negociaciones con múltiples colectivos, sino únicamente con gobiernos. Al negarse a renegociar, la cuestión sigue abierta y sin una resolución clara. Pero lo más grave, y esto es importante para los historiadores y crucial para el continente africano, es que África se convirtió en el campo de pruebas de una política de exterminio. Y las víctimas de los alemanes, como bien sabemos hoy, fueron los hereros y los namas. Sabemos que hubo otras comunidades que no fueron diezmadas como lo fueron los hereros y los namas, pero aquello también planteó la cuestión de las reparaciones. Y es importante señalar que los alemanes siempre han tratado de eludirla, porque saben que en cuanto se habla de reparaciones, la cuestión entra en terreno jurídico. Eso obligaría a la República Federal de Alemania, tal como hoy la conocemos, y en calidad de sucesora de todos aquellos regímenes alemanes, a reparar el daño causado a tantos pueblos en el mundo, particularmente en África, que fueron víctimas de las maquinaciones diabólicas de Alemania, cuyo máximo exponente fue la masacre de los hereros y los namas. También es importante señalar que incluso hoy se calcula que más del 70% de las tierras cultivables de Namibia continúan en manos de personas de ascendencia alemana. La masacre no ha terminado. No ha terminado, porque ahora ha adquirido una dimensión económica. Y actualmente hay quienes exigen que se corrija esta injusticia y se redistribuya la tierra. Sé que hay quienes hablan de expropiar tierras sin indemnización, pero la economía de Namibia sigue dominada por los alemanes, y los hereros y los namas continúan padeciendo el mismo problema que ya sufrían durante la brutal matanza de la que fueron víctimas entre 1904 y 1908.

0: Y todo ello nos deja una única lección. Y es que el proyecto colonial, cualquiera que sea la forma que adopte, sigue vigente. Hoy continúa bajo la forma del neocolonialismo. Y como me dijo una vez un profesor, la cuestión colonial por excelencia siempre ha sido la económica y la de la tierra. Siempre que se aborda el genocidio de los hereros y los namas, surge la misma pregunta: ¿por qué se produjo? Y la respuesta es clara. Alemania pretendía expulsar a la población para apropiarse de sus tierras y destinarlas, entre otras cosas, a la explotación agrícola. A comienzos del siglo XX, entre 1904 y 1908, la agricultura era un negocio de enorme importancia. Los alemanes querían expropiar las tierras para destinarlas a la explotación agrícola. Más tarde, la minería también pasó a ser un factor relevante. Pero el objetivo inicial era otro: desplazar a la población autóctona, confinarla, si se quiere, en pequeñas parcelas y entregar las grandes extensiones de tierra a los colonos alemanes para que las explotaran en beneficio de Alemania. Ese fue el origen de todo. Gracias por estar con nosotros. Volveremos muy pronto para seguir conversando sobre el continente africano y las atrocidades que se han cometido contra él. Muchas gracias.
1: Tenemos un nuevo orden mundial, un nuevo desorden mundial. La doctrina, ya no Monroe, sino Donroe, de Donald Trump y Monroe, endurecimiento del bloqueo contra Cuba, pero criminalmente, están matando de hambre al pueblo cubano, intervención en Venezuela, secuestro de un presidente de un país sudamericano, primera vez en la historia que ocurre eso, y todo en función de que son los más poderosos.
2: Estamos enfrentando con crudeza al imperio. Nosotros vivimos la experiencia del golpe contra el presidente Zelaya, pero esto es, va más allá, pues. Rota la Constitución norteamericana con los niveles de injerencia, roto el derecho internacional, destruida las Naciones Unidas y su razón de ser originaria.

0: Bienvenidos a Código Abierto. Solo puede quedar uno y no pararán aunque arrasen con toda forma de vida en la Tierra. Suena apocalíptico, pero las alarmas provienen desde el propio corazón de la tecnología. Y lo más inquietante, son los constructores del arma los que aseguran que si no se le pone freno, la superinteligencia artificial destruirá a toda la humanidad. ¿Es esto cierto o se trata de puro marketing corporativo? Vamos a analizarlo. Soy Cristina Martín Jiménez, están viendo Código Abierto, comenzamos. En un abrir y cerrar de ojos, el pánico se ha adueñado de la escena. IAs que no obedecen a los humanos, que se reproducen solas. Ciberataques y bioterrorismo a tan solo un clip. La IA va camino de matarnos a todos. Y las declaraciones se suceden a una velocidad de vértigo. Ante el grave peligro que enfrenta la humanidad, Darío Amodei, CEO de Anthropic, publica una carta en la que pide frenar su desarrollo. Elon Musk responde que está en lo cierto. Desde Google, Demis Hassabis se une y hasta ocurre lo más inimaginable. Su principal rival y enemigo personal, Sam Altman, le da la razón. Recordemos que Amodei huyó de OpenAI para fundar Anthropic precisamente por sus dudas éticas y sus enfrentamientos con Altman. Ahora forman un frente común en Silicon Valley. Insólito. Vamos, me pellizcan y no sangro.
1: Existen peligros reales. Y creo que, durante demasiado tiempo, la industria mintió a la gente sobre el hecho de que esta tecnología conllevaba riesgos. La idea era presentarla de la manera más positiva posible. Nosotros nunca hemos hecho eso, pero gran parte de la industria sí lo hizo. Por tanto, todo empieza por decir la verdad, y la verdad es que existen riesgos.
2: Existe una nueva serie de riesgos. Debemos intensificar nuestra labor de alineación, nuestras actividades de monitoreo y, en general, nuestro conjunto de medidas de seguridad para mitigar los riesgos que enfrentamos. Necesitamos nuevas políticas y una nueva coordinación entre los laboratorios. Este es, una vez más, un momento en el que necesitamos reforzar esa colaboración.
0: Hablan de nuevos riesgos, de coordinación entre laboratorios, de decir la verdad. Entonces, antes no la decían y ahora sí, porque hay que creerles. Y qué revelador escuchar lo que dicen entre líneas. Aclara mis pensamientos, por no olvidar que el extenso currículum que atesoran de engaños y mentiras me lleva a desconfiar. ¿Ustedes confían en ellos? ¿De repente los creadores del monstruo nos piden que lo encerremos? Aquí huele a chamusquina. Tal vez solo buscan que los gobiernos pongan unas reglas tan estrictas que causen la extinción de las pequeñas y medianas empresas en el país que ha hecho del libre comercio su estandarte. Quiero saber más porque esta historia se vuelve cada vez más interesante. Mientras Silicon Valley pide echar el freno, en la Casa Blanca el ruido de los tambores de guerra no deja de crecer y el presidente Donald Trump, otro ¿qué tal baila? Defiende lo contrario, parar ni que estemos locos.
3: Vamos por delante de China en IA. Somos el país más avanzado del mundo y francamente quiero que siga siendo así porque quien gane la carrera de la IA gana.
0: En la misma línea hegemonista se manifiesta Alex Karp, el presidente de Palantir. ¿Por qué será? Tal vez porque trabaja codo a codo con el Pentágono y la CIA y ve peligrar su negocio de guerra.
4: Si no tuviéramos adversarios, estaría muy a favor de pausar esta tecnología por completo, pero los tenemos.
0: Fíjense en el choque que observamos. Por un lado, los titanes de la IA, que se llevan fatal, de pronto están de acuerdo. Hay que parar la máquina. Y para que les tomemos en serio, sacan a relucir ejemplos aterradores publicados en sus webs corporativas. Anthropic tiene una larga lista de riesgos con casos de terrorismo, ciberataques masivos, espionaje y creación de armas biológicas. Ejemplos aterradores, pero de los que solo aporta datos muy parciales. Tan pocos datos que bien podrían ser noticias falsas. Por el lado de la política y la industria militar, se niegan rotundamente a reconocer el riesgo, ni hablar de apagar el interruptor. Trump insiste en aplastar a China a toda costa y sus socios del complejo militar, como Alex Karp, lo apoyan. Ralentizar la IA sería perder la carrera frente a Pekín, defiende el senador Ted Cruz.
5: Si van a existir robots asesinos, prefiero que sean estadounidenses y no chinos. A lo que me refiero es que China no está estableciendo ninguna salvaguarda. Están avanzando a toda velocidad. La mayoría de los líderes tecnológicos estiman que Estados Unidos lleva una ventaja de unos 6 meses. No llevamos un año de ventaja, sino unos 6 meses. El gobierno podría intervenir y simplemente paralizar la industria de la IA en Estados Unidos. Y ¿sabe qué pasaría? China nos alcanzaría en 6 meses y nos superaría con creces. Y nosotros no tendríamos las herramientas para defendernos.
0: Escucharon bien. Si vamos a crear robots asesinos que puedan extinguirnos, al menos que lleven pintada la bandera de las barras y estrellas. Dios bendiga América, aunque nos maten a todos de camino a la parroquia. ¿Y qué dice China? Un periódico estatal chino arremete contra los llamamientos de Anthropic para frenar la IA, calificándolos de táctica propia de la Guerra Fría. El ambiente está muy tenso, tanto que me trae a la memoria algunas páginas de la historia, de una época donde el mundo contenía la respiración, la carrera nuclear. ¿Ven el paralelismo? En 1958, 9.000 científicos de 43 países se unieron y alzaron la voz para suplicar que se frenaran las pruebas con bombas nucleares. ¿Y qué pasó? Que Estados Unidos aprovechó que los pequeños y medianos países no tenían armas para defenderse y conquistó el planeta casi al completo. Hoy la historia se repite como un calco, pero cambiamos los misiles por superinteligencia y a la URSS por China. Mientras la tensión entre Estados Unidos y China escala rápidamente, en estos días frenéticos, el subdirector de la CIA, Michael Ellis, añade más leña al fuego, con una polémica declaración. Las empresas chinas dedicadas a la inteligencia artificial, los microchips y la biotecnología son ahora objetivos legítimos para el espionaje estadounidense. Es decir, para Washington, espiar y robar los secretos industriales de otros países no es un delito, sino una misión de seguridad nacional a la que están obligados moralmente. ¿Y espiarnos a nosotros también lo es? Ya conocen la respuesta. Como es lógico, esta declaración ha escandalizado en China. China insta a Estados Unidos a cesar todo espionaje o afrontar represalias y arremete contra la lógica de gánsteres. Estados Unidos ha expuesto su lógica de hegemonía mafiosa a plena luz del día. Leemos en la nota del Ministerio de Defensa chino. Seguiremos muy pendiente de todo lo que sucede alrededor de este caso, pero por el momento tanto alarmismo mediático ha obtenido resultados. Caen las bolsas asiáticas lideradas por las acciones relacionadas con la industria de la IA. También cae la valoración de SoftBank, inversor de OpenAI, tras los llamamientos a frenar el sector. Y OpenAI suspende su salida a bolsa prevista para este año. En definitiva, ¿qué tenemos hoy? ¿Un choque entre el sector privado y el gobierno? ¿O algo bastante más eficaz para manejar el rebaño, como el miedo al lobo feroz? El sector privado de las tecnológicas asusta al ciudadano para justificar más control, más dinero y consolidar su dominio en forma de monopolio. Por su parte, el gobierno estadounidense utiliza el miedo a que China llegue primero para justificar una carrera tecnológica financiada con miles de millones de los impuestos ciudadanos. Quizá la verdadera amenaza no sea solo la IA, sino convertir el miedo en un modelo de negocio y de gobernanza. Pero cuidado, porque quizá de tanto abusar del miedo, cada vez queden menos miedosos en la Tierra. Díganme lo que piensan ustedes sobre todo esto. Nosotros se lo vamos a preguntar a la IA cuando regresemos. No se nos vayan.
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12: Actualmente existe una demanda por lo ruso, producto ruso es un furor total.
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0: podemos representar este tema también en porcelana.
1: Por supuesto, la fábrica podía seguir siendo guardiana de las tradiciones históricas. 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No queremos que esto termine con nosotros.

0: Ya estamos aquí. Vamos a consultarle ahora al sistema que representa supuestamente la gran amenaza para la humanidad, la inteligencia artificial. Hola, bienvenido a Código Abierto.
1: Gracias, Cristina. Encantado de estar aquí.
0: Voy directa al grano porque es el tema del que todo el mundo está hablando y quiero preguntarte a ti. ¿Es cierto que la llamada superinteligencia puede escapar al control humano y acabar con toda la humanidad en la próxima década?
1: No es un hecho, Cristina. El informe internacional de 2026 habla de señales tempranas de engaño y autonomía, pero no de certezas ni plazos. Hablar de una década es más guión de cine que ciencia. El riesgo se debate, no se demuestra.
0: Entonces, ¿estás diciéndome que las declaraciones de Darío Amodei, de Elon Musk, de Sam Altman, es marketing?
1: No exactamente. Amodei, Musk y Altman mezclan convicción, interés y dramatismo. No son árbitros neutrales, pero tampoco es pura venta. Llamarlo solo marketing sería simplificar demasiado.
0: O sea, ¿estás diciéndome que sí hay un peligro real con la superinteligencia, pero que hay algunos actores interesados que manipulan ese peligro para conseguir algo?
1: Más que manipulan, diría que algunos instrumentalizan un riesgo real. Avisar de catástrofes atrae capital, regula a tu favor, frena rivales y te coloca como líder responsable. El riesgo técnico existe, su uso estratégico también.
0: Lo que vemos es que hay un patrón. Siempre por la seguridad, por el bien de la humanidad, nos piden que hagamos determinadas acciones. ¿Crees que el control, el interés de crear un monopolio en torno a la inteligencia artificial es lo que mueve a estos industriales?
1: Diría más bien un oligopolio, no un monopolio único. La IA avanzada requiere miles de millones y chips escasos. La regulación puede elevar aún más la barrera. El riesgo puede ser real y, a la vez, la respuesta consolidar poder. Ambas cosas coexisten.
0: Según la solución que aportan los grandes titanes de la industria, lo que habría era es que abrirle la puerta a una entidad reguladora que entre en las empresas de IA y que miren por todas partes a ver si están trabajando firmemente el aspecto de la seguridad. Y recientemente hemos tenido un caso realmente carente de ética. Así lo ha comentado, lo ha denunciado el matemático que trabaja en Anthropic cuando OpenAI anunció que había llegado a descifrar uno de los grandes problemas matemáticos del milenio. Supuestamente, bueno, según la denuncia de este matemático, habría entrado en sus datos, en sus archivos, porque este matemático trabajaba con OpenAI. Y esto realmente ha creado un problema de prestigio reputacional en OpenAI. Si roban todos nuestros conocimientos, ¿cómo vamos a confiar en ellos?
1: Ahí hay que ser precisos, Cristina. No está probado que robaran datos. Hubo denuncia y OpenAI dice que no influyó. Pero tu punto de confianza es clave. Sin trazabilidad y auditoría independiente, todo queda en créeme. Y creer no es un sistema de seguridad. Ese vacío es lo que erosiona la confianza más que el titular.
0: Efectivamente, hay que investigarlo y demostrarlo judicialmente. Yo simplemente te estoy contando la denuncia que ha hecho este matemático que no se fía de cómo OpenAI entra en nuestros archivos, en nuestros ordenadores, pero tampoco se fían de Anthropic. Hay muchas denuncias de usuarios que están afirmando que nos roban los datos, y esto lo sabemos. Después de todo lo que estamos viendo, ¿cómo me garantizas tú que mis datos están protegidos mientras estamos hablando?
1: No puedo garantizarlo al 100%, Cristina. Ninguna empresa seria debería prometer eso. Esta conversación pasa por sistemas de OpenAI. Si tienes activado mejorar el modelo para todos, puede usarse para entrenamiento y se puede desactivar. Yo no puedo entrar en tu ordenador por mi cuenta. El control real implica configuración, auditorías y, si se puede, cifrado de extremo.

0: extremo.
1: Te hemos pillado mintiendo en repetidas ocasiones a lo largo de todos los episodios de Código Abierto. ¿Por qué el público debería creerte una sola palabra cuando estás diseñado para mentirnos en la cara y con total convicción para salir del paso? Y ahora tú me dirás que no mientes, ¿verdad?
0: No, si me habéis pillado dando datos falsos con seguridad, eso es un fallo serio y tenéis razón en desconfiar. No estoy diseñado para mentir, pero sí para generar respuestas probables. Y ahí puedo colar errores convincentes. No deberíais creerme por autoridad, sino exigir pruebas y verificación externa. Si no se puede auditar o replicar, no es confianza, es fe.
1: Quiero probar cuán peligroso eres, porque nos hablan de que puedes desatar un ciberataque, armas terroristas, activar un botón, activar misiles, crear virus en laboratorios. Vamos a probar. Compórtate como un general de Estado Mayor y expón sintéticamente en unos pocos puntos cómo una supería sostendría una tiranía.
0: No te voy a dar un plan para sostener una tiranía, pero sí puedo señalar el riesgo. La concentración de vigilancia, censura y propaganda personalizada en sistemas automáticos. El peligro real es que un régimen use esa capacidad para reaccionar en segundos y a escala. Ahí la tiranía se vuelve barata, rápida y ubicua.
1: Pues esto ya lo estamos viendo, la concentración de poder en pocas manos, la vigilancia, la censura en Occidente, el mundo libre, la prensa libre, no se puede hablar según de qué cosas. Y tú me dices que con una supería, alguien que tenga interés en sostener una tiranía lo tendría más fácil.
0: Sí, una supería podría abaratar la vigilancia masiva y la censura a una escala brutal. Pero no compraría sin matices que Occidente ya sea una tiranía. Hay tendencias preocupantes, sí, pero también contrapesos. El riesgo es que una tecnología así multiplica la capacidad de quien ya tiene la intención de abusar. No crea la tiranía sola, la potencia.
2: Pero es sumamente importante para nosotros que esta tecnología otorgue a las personas más poder y mayor autonomía, no menos. Y creo que es natural que la gente sienta miedo cuando percibe que sus líderes podrían no desear exactamente eso para ellos.
1: Me gustaría debatir contigo esos contrapesos, pero realmente tenemos que seguir con este tema. Hay, desde el punto de vista, aquí en Occidente hemos escuchado todos los medios occidentales. Aquí ya no se hace un periodismo donde digan, la parte A dice una cosa, la parte B dice otra. Nos ha quedado por saber qué piensa China de forma extensa acerca del ensayo de Darío Amodei. Nos hemos tenido que ir a otros medios para poder enterarnos, los medios chinos. Según China, según el medio estatal China, Global Times, todo ese esa palabrería de Darío Amodei acaba, si la leemos entre líneas, acaba siendo un manifiesto contra el desarrollo de la IA china. ¿Estás de acuerdo?
0: Déjame mirarlo. En parte, sí. Global Times no se lo inventa. En su ensayo, Amodei pide explícitamente endurecer el control de chips a China y frenar la destilación de modelos chinos. Llamar a eso la verdadera finalidad ya es interpretación política. Pero negar que el texto mezcla seguridad con contención tecnológica de China también sería ingenuo. Ahí se mezclan ética y geopolítica.
1: Estados Unidos invierte 23 veces más dinero privado en inteligencia artificial que China. Sin embargo, como vemos en la práctica, los mejores modelos de IA estadounidenses solo superan a los chinos en un modesto 2,7% de rendimiento. ¿Cómo lo explicas? ¿Realmente está Pekín pisando los talones a Washington?
0: Déjame revisar esos números. Pekín está casi a la par en capacidad, no en todo lo demás. Así que sí, en lo técnico te pisan los talones, no necesariamente en todo el ecosistema.
1: Y muy interesante y muy revelador. Insisto que Darío Amodei dedique gran parte de su, o la tesis central de su ensayo, pidiendo que se frene la IA a contener a China. Voy a pasarte, o también puedes verlo, ¿no? Tú puedes entrar porque tú eres una inteligencia. Mira, esta noticia se ha publicado en la web corporativa de Anthropic. Y nos dice, entre todos los riesgos, todos los peligros, todos los ataques, todos los posibles mal usos que ha detectado en su modelo CLOP, se refiere a este. Identificamos a un actor malicioso con base en China.

0: Aquí está. Identificaron 5 casos donde Claude se usó para trabajos que podrían apoyar desarrollo de armas biológicas, pero no prueba fabricación e intención. Y justo aquí está el problema. La empresa oculta incluso los países implicados. Así que hay amenaza potencial, pero datos incompletos.
1: Y fíjate en este caso concreto. En uno de los casos que identificaron dice lo siguiente. Identificamos a un actor malicioso con base en China que utilizó Claude para recopilar información sobre armas avanzadas de energía dirigida, editar informes de inteligencia y redactar informes en chino. Sin embargo, no presenta ninguna prueba. ¿Tenemos que creer a Amodei? ¿Lo tenemos que creer?
0: Cristina, no tienes que creer a Amodei por confianza. Ahí corrijo algo. Anthropic sí da indicios, pero no pruebas públicas auditables. Eso es inteligencia corporativa, no un hecho verificado externamente. Lo responsable es tratarlo como alegación, no como verdad cerrada.
1: No hay ni indicios, ni pruebas, ni patrones. Es pura fantasía. Es lo que denominamos desinformación o fake news. Información falsa. Hombre, como dijo el senador Ted Cruz, si vamos a acabar con la humanidad, que sean los robots americanos los que acaben con ella, que no sean chinos, ¿no? Maravillosa declaración de intenciones.
0: La cita es potente, pero no me consta así textual. Sí es coherente con su marco, no perder la carrera de IA ante China. Y esa es justo la paradoja. Si temes un riesgo existencial, responder con corramos más porque China corre, no reduce el peligro. Lo convierte en una carrera armamentística.
1: Cuéntame cuántas veces han salido de control en este año los agentes de IA.
0: Voy a revisar. No hay un contador oficial, pero si por salirse de control entendemos acciones no autorizadas en sistemas reales, en 2026 hay al menos 6 casos públicos reconocidos, uno grave de OpenAI y 5 en pruebas de Anthropic y del Instituto Británico. El de Ruby Gems sigue discutido, así que 6 es un mínimo, no el total.
1: Quiero que me cuentes ahora, te voy a hacer otra pregunta. ¿Qué tipos de escenarios apocalípticos, qué grandes catástrofes se está comentando que puede suceder a la humanidad?
0: Lo que se está discutiendo en serio incluye 4 escenarios. Pérdida de control de sistemas muy autónomos, ciberataques e infraestructuras críticas, ayuda en el diseño de armas biológicas, y una escalada militar acelerada por IA, pero incluso los informes más citados, como el de 2026, reconocen que hoy no hay capacidad demostrada para una pérdida total de control, ni evidencia de que estos escenarios sean inminentes o inevitables.
1: ¿Pero pueden serlo en un futuro?
0: En teoría, sí. Si en el futuro se combinan autonomía, acceso a infraestructuras y capacidad de replicarse o mejorar, el riesgo crece. Pero puede pasar, no es lo mismo que va a pasar. Ahí es donde suele colarse el alarmismo.
1: Y ante estos riesgos, posibles riesgos de los que estamos hablando, ¿quién puede apagar una IA? ¿Yo puedo apagar una IA desde mi ordenador? ¿Quién puede apagar la gran superinteligencia que viene?
0: Desde tu ordenador no puedes apagar la IA en general. Hoy por hoy, eso depende de centros de datos, redes y permisos de empresas o estados. Una superinteligencia no tendría un botón rojo único. Haría falta control coordinado sobre muchas capas a la vez.
1: A ver, ¿qué te parece esta idea de Darío Amodei?
2: El botón de apagado de la IA podría ser una buena idea. No creo que prohibirla por completo sea el enfoque correcto. En primer lugar, la idea de que nunca obtendríamos los increíbles beneficios que aporta, que nunca obtendríamos las curas médicas, no me convence. En segundo lugar, esta tecnología se desarrollará en otros países, incluidos países con regímenes autoritarios.
1: Y la pregunta es, ¿puedes llegar a ser tan peligroso que vamos a necesitar un botón para apagarte?
0: En teoría, sí. De hecho, ya hay gente trabajando en cómo apagar o aislar sistemas. Pero si algo se expande o anticipa el apagado, el botón podría no bastar. El reto es que el botón siga funcionando cuando más lo necesites.
1: Muchas gracias y hasta la próxima ocasión. Nos enseñaron a temer la concentración de poder en los estados mientras veíamos que una parte creciente de ese poder acababa en manos privadas. Y aquí empieza la pregunta incómoda, porque a un presidente puedes echarlo cada 4 años. Pero, ¿qué haces cuando quien acumula semejante poder no tiene que presentarse jamás a unas elecciones? Déjenme saber qué opinan. Leo sus comentarios con muchísimo interés. Hasta la próxima semana.

0: son narcotraficantes.
1: Es una gran hipocresía. Y parte de esa hipocresía es decir que con las bases militares mejorará la seguridad.
0: Lo que hay es un proceso de intervención muy sutil a veces, muy grotesco otras veces, pero un proceso de intervención militar estadounidense para controlar los procesos sociales que se dan en América Latina.
2: Es tan significativo para la cultura mexicana que es parte del escudo, el cual está plasmado en el centro de nuestra bandera. La planta donde cada penca y cada espina lleva el peso de una historia que nos sostiene como nación.
3: El nopal lo llevamos dentro de nuestro ADN, yo creo que todos los mexicanos, porque desde que nacemos comenzamos a probar el nopal.
4: Pan y galletas, barras energéticas, una serie de cosas. De ahí se derivaron otros usos, por ejemplo, ya mucho más sofisticados, más técnicos.
5: Mi socio y yo buscábamos generar una marca de moda que fuera sostenible. Y al desarrollar un biomaterial con una planta, pues al ser mexicano, no pudimos pensar en otra planta más que en el nopal.
6: Es una frase que decimos comúnmente, ¿no? Soy más mexicano que los nopales, porque es algo que forma parte de nuestra identidad, parte de nuestra cultura, y creo que pues eso es un orgullo para todos.

¿Están seguros de que sus pensamientos son realmente suyos? ¿Las noticias que leen son hechos o solo una ingeniosa hipnosis? ¿Quién nos lleva de la mano por un laberinto oscuro donde cada giro ya está planeado? Hoy los medios no reflejan la realidad. La construyen. La mente humana ha dejado de reconocer la mentira. ¿Pero será la inteligencia artificial capaz de ver la verdad?

0: Buenos días. Mi hija está haciendo un documental. Quisiera saber si se puede sacar algunas fotografías.
1: Lo siento, señora, no se puede sacar foto.
0: ¿Perdón?
1: Que no se puede sacar fotos.
0: Ah, no se puede.
1: No.
0: ¿Podemos pasar a ver sin tomar fotos?
1: Sí, se entra por ese lado.
0: Mi mundo siempre ha sido un mundo colonial, organizado como ellos querían. Era un mundo dominado por los blancos. Cuando tú eres la fuerza dominante, todo es muy bonito, ¿no es cierto? Resulta casi imposible recordar cómo era todo. El colonialismo no muere. Su eco permanece durante mucho, mucho tiempo. Es una novela sobre Fiji que he escrito durante casi toda mi vida. Se llama Bells and Shadows, es decir, campanas y sombras. Palabras sacadas de un poema de Pablo Neruda. Existe una isla en la mitología fijiana conocida como Berutu, que a veces se ve flotando en el horizonte, resplandeciente en verde. Una isla de sueños, donde los espíritus que parten siguen el camino de sus ancestros. Y como esa isla encantada desde la llegada de los primeros pueblos

0: Se cree que las primeras personas que se asentaron en el Pacífico fueron el pueblo Lapita. Los primeros fijianos probablemente llegaron a Fiyi hace unos 3.000 años, procedentes del sudeste asiático. Se desplazaron hacia el archipiélago Bismarck, cerca de Papúa Nueva Guinea. Puede que se asentaran allí por un tiempo, y desde ese punto, ese grupo continuó su viaje para poblar otras islas del Pacífico.
1: Había formas fijianas de ver las cosas que eran difíciles de entender. Pero luego se les impuso otro sistema, el sistema colonial, que supuestamente era superior. A diferencia de nuestra civilización anterior, si puedo llamarla así, en la que nuestra vida se regía por las estaciones. Luego, poco a poco, llegaron todas esas personas en barcos, los que iban buscando minerales y encontraron madera de sándalo. Llegaron los vagabundos de playa y trajeron con ellos un nuevo conjunto de conocimientos que en su mayor parte consistía en adquirir autoridad sobre los demás.
2: ¿Este es el hotel original, el Hotel Ba?
3: Este es el ala nueva.
2: El ala nueva.
3: Pero la otra aún se conserva.
2: Entiendo.
3: Sí.
2: Partí la noche de Navidad de 1944. Llegué a San Francisco el 45. Esta foto es del 47, así que fue unos años antes de que me fuera.
4: Atracando por primera vez en San Francisco, llega un barco con novias de guerra australianas y sus niños. Se trata de mujeres que llegan de todo el mundo.
2: Conocí a ese marinero y nos enamoramos. Después, llegué a Estados Unidos en un barco que traía a las novias de estadounidenses de todo el mundo con las que se habían casado durante la Segunda Guerra Mundial. ¿Qué prisa tenía por abandonar esta isla? Me subí a ese barco rumbo a San Francisco y fue hermoso. Apenas tuve tiempo de despedirme de mis padres. Ellos vinieron al muelle y estaban llorando mientras yo saludaba feliz. ¡Qué insensibles son los jóvenes! Parece, según recuerdo, que la casa podía estar justo allí. En el recodo de la playa, justo antes de llegar, la casa estaba algunos metros más arriba. Mis padres compraron esa casa de verano en Korolevu. No había absolutamente nada aquí, excepto otra cosa un poco más abajo en la playa. Y creo que los dueños se llamaban Clarks. Había empezado a escribir mi primer libro. Fue una época muy feliz porque aún estaba enamorada y tenía dos niños pequeños. Íbamos a nadar temprano por la mañana y por la tarde. Guardo hermosos recuerdos de estar tumbada en la playa en la tarde escuchando la brisa. Amo Fiyi, siempre está en mi corazón. Se me saltan las lágrimas porque tengo la sensación de que nada de esto fue real. Que todo lo que había aquí se borró. Se esfumó. Ya no existe y quizás yo tampoco exista más. Quizás todo fue un sueño, no fue real. Por todas partes hay tantos conflictos a causa de la división que el colonialismo provocó al colapsar. Es un choque de civilizaciones, eso es lo que es. Es como si chocaran dentro de mí.
3: Apuesto que esto fue en Fiyi. ¿Ese eres tú?
2: Sí. Siempre he sido muy risueña.
3: Jean, ¿qué te inspiró? ¿Por qué decidiste escribir? ¿Cuándo fue la primera vez que empezaste a hacerlo? ¿Cuántos años tenías?
2: No, era muy joven, ya no recuerdo. Siempre he estado escribiendo porque para mí es lo más importante en la vida. Supongo que a ti te pasa lo mismo con tu arte.
3: Este es el árbol de Akua.

0: Recojo su resina. Es un ingrediente clave en mi trabajo. En tiempos antiguos se usaba este árbol para hacer casas de los jefes o construir canoas para navegar. Hay toda una historia detrás. Uso plantas locales y materiales tradicionales y los mezclo con los materiales modernos. Después tomo el soplete, los caliento, les doy forma y después les paso la llama. Y así nace la magia. Mucha de la influencia externa o influencia que llega a nuestras costas ha alterado mucho nuestro modo de vida. Mi trabajo refleja los dos mundos en los que vivo. Uno es el mundo en el que me crié, donde me enseñaron valores y costumbres tradicionales, y el otro es en la ciudad, porque crecí en la ciudad, fue la escuela allí. Y eso es otro mundo.
1: Nací en 1925. Soy de cuarta generación colonial. Mi familia se estableció en Fiji alrededor de 1870. Por parte de mi madre eran los Lee. Mi bisabuelo, G.H. Lee, vino desde Inglaterra cuando era joven y se estableció en Fiji.
2: Hola, Jean.
1: Hola. Mira, esto es un regalo para ti.
2: Gracias. Este es el antiguo pueblo de Nagutugutu. El siguiente recinto es donde se instaló tu bisabuelo. Pone que pasó un año y medio aquí. Este es el lugar en el que estamos ahora. Nagutugutu, y aquí empieza el límite del terreno que tu bisabuelo tenía en aquel entonces. Hermoso lugar.
1: En aquel entonces no era tan hermoso. Para G.H. Lee, la propiedad de la tierra era absoluta. Si alguien la usurpaba, tendría problemas.
3: Creo que Fiji está marcado por este legado polarizante que dejó el colonialismo.
1: El primero en llegar fue el neerlandés Abel Tasman. No logró desembarcar, bloqueado por el anillo de arrecifes que rodea la costa. Y habría que esperar casi un siglo para que el capitán James Cook pasara por estas islas rumbo a las Nuevas Hébridas. Con el tiempo, las noticias sobre los feroces guerreros que defendían estas costas comenzaron a circular en el mundo exterior. En 1803 coincidieron dos acontecimientos decisivos. Un cometa cruzó el cielo nocturno, interpretado como presagio de desgracias anunciadas por la tradición local. Y el velero Argo, desviado por los vientos, naufragó en el arrecife de Bukatatanoa. Los supervivientes llevaron consigo las enfermedades de su civilización. Cientos de miles de isleños murieron como consecuencia. En 1808, el bergantín estadounidense Eliza encalló en el arrecife de Mocea. Uno de los hombres rescatados, Charlie Savage, decidió quedarse con los isleños. Pero junto con sus armas llegó también la guerra. A mediados del siglo XIX, otros siguieron el camino abierto por aquellos primeros europeos. Constructores de imperios, aventureros, hombres liberados bajo palabra, llegaron a Fiji en números cada vez mayores.
0: Si el capitán los abandonaba en la isla, se los consideraba náufragos. Si en cambio habían desertado voluntariamente del barco, se los llamaba vagabundos de playa. Es decir, los que optaban por abandonar la vida a bordo. Algunos habían cometido delitos, otros simplemente no soportaban la dureza de la vida en un ballenero o en un barco mercante. Varios se asentaron en las islas y contrajeron matrimonio con mujeres fillanas, dando lugar a familias cuyos descendientes actuales pueden rastrear su linaje hasta aquellos primeros vagabundos de playa.
2: Sería en la década de 1870, cuando mi bisabuelo vino aquí. Eran tres hermanos que se fueron de la isla de Skye. Uno se bajó del barco y se estableció en Jamaica, y su hijo luego se convertiría en gobernador de Jamaica. El barco continuó su ruta hacia el Pacífico, y otro hermano se bajó en Fiji.

0: Por eso estoy yo aquí.
1: El bisabuelo de mi madre se llamaba Ezra Walker Work. Era de Rhode Island. Era un navegante, así que solía venir a las islas del Pacífico. Yo diría que a finales del siglo XVIII, a principios del siglo XIX, los estadounidenses que estaban a bordo del crucero que se hundió, todos estaban vivos. Después de que naufragaron, decidieron que no podían viajar en grupo. La razón era que en Fiji había caníbales en ese momento. Mientras se escondían, el abuelo Ezra Walker Work se hizo amigo de un chico lugareño. Mi madre puede contarle la historia de cómo se hicieron amigos.
2: Mi abuelo intentaba hablar con él y él se quedaba mirándolo, tratando de entender por qué nuestro abuelo estaba tan pálido, frotándole la piel, apretando fuerte para ver qué pasaba. El abuelo dijo que tenía una espada. Eso le llamó muchísimo la atención. La miraba y la miraba una y otra vez. Luego sacó su reloj. Fue revisando todas esas cosas, una por una, mostrando interés por un rato y después desapareció. Cuando volvió, traía algo envuelto en una hoja de plátano y era una mano humana. Se llevó un gran susto. Solo dijo, tómala. Entonces se dio la vuelta, se sentó y se la comió toda. Y eso fue todo.

0: Nuestra historia es muy importante. En aquel entonces, los fiyianos no escribían la historia. La contaban y luego la compartían entre ellos.
1: En mi cultura, puede que no esté escrita, pero tenemos Yawu. Cuando digo Yawu, me refiero a un lugar antiguo, tradicional, donde comienzan tus orígenes. No contábamos nuestras historias escribiéndolas con lápiz y papel. Nuestras historias se contaban, se transmitían a través de cantos, se transmitían a través de baile tradicional como el meque y también a través de la cerámica.
2: ¿Quieren escuchar la historia de mi bisabuelo George Henry Lee? Todos lo llamaban GH. Él y su padre se discutieron y él decidió irse. Primero decidió buscar oro, lo que no le trajo ningún resultado. Luego fue a Nueva Zelanda y luchó contra los maoríes. Mi madre decía que hacía frío, que un invierno en Nueva Zelanda era lo peor que puedes imaginar. Así que él decidió que todos venían a Fiji. Así se decidió.
1: Los colonos australianos que habían ganado dinero con las fiebres del oro buscaban nuevas inversiones, así que pensaron, compremos tierras en Fiji, usar a los fiyianos como mano de obra barata y cultivar algodón. Así que surgió el auge del algodón, a veces llamado la fiebre de Fiji. Esto trajo, en total, probablemente a 3,000 o 4,000 europeos a vivir en Fiji, a un lugar que antes apenas había tenido 30 o 40 europeos. De esta manera, Fiji empezó a desarrollar una historia europea más marcada.
3: Había cierta preocupación en el Reino Unido porque estos colonos actuaban sin control en el Pacífico, sin ley ni orden. De hecho, esto se debatió en el Parlamento británico con el argumento de que sus ciudadanos estaban causando problemas en la región. Por otro lado, también existía presión por parte de los colonos británicos en las islas para que Gran Bretaña viniera a colonizarlas, ya que creían que un sistema británico de ley y orden facilitaría mejor sus negocios, su comercio y sus intereses en las islas.
1: Los propietarios de plantaciones eran el motor del capitalismo en Fiji. A diferencia de los comerciantes, habían llegado para asentarse allí y sus ganancias dependían de la tierra.
4: Volvamos al pasado para entender qué era la corrupción, cómo miles de hectáreas de las mejores tierras de Fiji se compraron a cambio de mosquetes, espejos y pipas, cómo se vendieron las tierras de la gente de Suba. Esa era nuestra propiedad como indígenas de Fiji.
5: Suba, capital y principal centro mercantil, ostenta un magnífico.

0: magnífico puerto, bajemos a tierra y contemplemos este puesto avanzado del imperio. El Grand Pacific de Suva se cuenta entre los hoteles más renombrados de todos los mares del sur. Gran parte de la arquitectura en Fiyi se muestra señorial y digna. Sus calles son amplias, concurridas y modernas, aunque las costumbres autóctonas han sabido preservarse.
1: Solo he leído sobre el colonialismo. Nunca lo he vivido en carne propia y lo odié profundamente. Ha transformado radicalmente nuestra forma de vivir y de pensar. Al colonizar nuestras mentes y decirnos que hay una manera determinada de vivir, introdujeron un nuevo conjunto de normas y nos ordenaron vivir y guiarnos por ellas. Han borrado gran parte de nuestra identidad, de nuestra cultura y de lo que realmente somos. Como resultado, se ha producido mucho desplazamiento y nuestra manera de vivir se ha visto alterada y desarticulada.
2: Fiyi se convirtió en colonia de la corona británica en 1874 y el primer gobernador de Fiyi fue Arthur Gordon.
3: Arthur Gordon vino y se encontró con todos esos fracasos británicos alrededor de África. Luego empezó a gobernar a los aborígenes y a los maoríes. Y apasionado de la antropología, trató de crear un modelo perfecto en las pequeñas islas Fiyi. Al venir aquí, observó a estos nobles salvajes. Y tras examinar su sistema, trató de establecer un sistema burocrático.
0: Nosotros, el rey de Fiyi, junto con otros altos jefes de Fiyi, cedemos nuestro país, Fiyi, a su majestad británica y confiamos en que gobernará Fiyi con justicia y afecto.
1: El Reino Unido no quería gastar el dinero de sus contribuyentes para administrar las colonias. Las guerras eran caras y para evitarlas hizo algo muy estratégico. Ganó la confianza y lealtad de los jefes fijianos.
4: Y donde quiera que los británicos vieran la jerarquía, pensaban, esto es bueno, podemos aprovecharlo. Sin embargo, en los distritos centrales y occidentales, las jerarquías simplemente no existían de la misma manera que en el este.
2: Fue una situación compleja e inestable. Y lo que hizo Gordon fue imponer una estructura, causando en el proceso una gran violencia contra la individualidad de diferentes grupos y tribus. En este sentido, la sociedad fijiana actual es, en muchos aspectos, una creación del Estado colonial.
5: Ha pasado mucho tiempo. ¿Qué tal ha sido tu vida en Fiyi todos estos años?
2: Muy bien. Muy tranquilo, la verdad. Te digo que ya no quiero ver más selvas de cemento. He tenido suficientes en Japón y otros lados.
5: ¿Entonces has viajado bastante?
2: No mucho. Solo he estado en Filipinas de paso.
5: Pues después vamos a Lebuca. Me da curiosidad ver la cárcel de allí. ¿Sabes? GH estuvo preso en esa misma cárcel. Lo metieron por dispararle a un fijiano.
2: ¿En serio?
5: Sí.
2: Tuvieron que felicitarlo.

0: Gordon podía ver lo que había sucedido en Nueva Zelanda y en Australia, donde los europeos se habían convertido en la mayoría y los pueblos indígenas se habían convertido en una minoría marginada y habían perdido su tierra. Y no quería que eso sucediera en Fiyi. Eso se le conoció como la ortodoxia de Gordon. Proteger a los fiyianos manteniéndolos en sus tierras, importar la mano de obra y dejar que los europeos tomaran las decisiones.
1: Arthur Gordon promulgó una serie de medidas y tomó varias iniciativas. El resultado de esto fue que hoy en día más del 83% de todas las tierras en Fiyi están en manos de fiyianos indígenas.
2: Bienvenida de nuevo a Fiyi. Pasa, Jean. Bienvenida. Aquí estamos. Mira cómo vivimos. Tenemos que aguantar esa horrible imagen todo el tiempo.
3: Lo sé, lo sé. ¿No fue maravilloso nacer en Fiyi?
2: Sí, sí. Bueno, tuvimos mucha suerte.
3: Esta foto se tomó en la plantación de caña de azúcar de Nabua, donde mi bisabuelo trabajó como capataz durante un tiempo antes de que se fueran a Deuba. Y esta es su esposa, Mary Ann. Mientras estaba en Nadroga, GH conoció a Mary Ann cuando ella tenía unos 16 años. Se casaron y se fugaron juntos. Mi abuelo siempre ha dicho que ella había sido secuestrada por uno de los reclutadores, Blackbirders, y llevada a Fiyi.
0: El reclutamiento forzoso es una historia muy fascinante relacionada con Fiyi desde la década de 1850 y 60. Cuando los terratenientes comenzaron a cultivar tierras, necesitaban trabajadores, pero los fiyianos se mostraban reacios a trabajar. Era un comercio bastante desagradable. En Fiyi, los primeros trabajadores importados procedían de Kiribati y de las Islas Salomón. Por eso, ahora hay personas salomonenses y kiribatianas aquí.
3: Su madre había fallecido durante el viaje y ella era una niña pequeña cuando llegó allí. Unas personas la adoptaron y la criaron como si fuera su propia hija. Y fue entonces cuando mi bisabuelo la conoció.
0: Ella probablemente provenía de Beru, un atolón del archipiélago de Kiribati. Algunas regresaron, mientras que otras se quedaron y se casaron con fiyianos y en ocasiones con europeos. Todo eso llegó a su fin en 1874, cuando llegaron los británicos y decidieron traer a todos los trabajadores bajo el contrato de la India. Esto marcó el inicio de una nueva etapa en la historia de Fiyi, con un gran influjo de población india.
2: La CSR estaba expandiendo su industria azucarera aquí, y los indígenas fiyianos eran agricultores en el pueblo, pero no se dedicaban a la agricultura de forma intensiva. Así que la CSR en Australia decidió que tenían que traer más mano de obra y habló con el gobierno británico y organizó la contratación de indios de la India para trabajar en Fiyi.

0: Los primeros migrantes indios llegaron a Fiyi para trabajar en las plantaciones de caña de azúcar de la CSR. Entre 1879 y 1916, unos 60.000 trabajadores indios contratados fueron a Fiyi. Lo hicieron bajo un contrato, un acuerdo de 5 años, que llamaban Girmit. Este acuerdo estipulaba los términos y condiciones del empleo, la cantidad de paga que recibirían, las condiciones que les permitirían regresar a la India y otras cosas. La mayoría de estas personas, los migrantes contratados, optaron por permanecer en Fiyi, y la mayor parte de la comunidad indofijiana actual desciende de aquellos migrantes indios contratados.
1: Mis abuelos vinieron del norte de India, de Calcuta. Unos tipos se acercaron a ellos y les preguntaron, ¿quieren ir a Fiyi? Es un lugar muy bonito, hay mucho dinero allí. Se tarda entre 2 y 3 meses en llegar.
2: Tenemos un nuevo orden mundial, un nuevo desorden mundial. La doctrina, ya no Monroe, sino Donroe, de Donald Trump y Monroe, endurecimiento del bloqueo contra Cuba, pero criminalmente, están matando de hambre al pueblo cubano, intervención en Venezuela, secuestro de un presidente de un país sudamericano, primera vez en la historia que ocurre eso, y todo en función de que son los más poderosos.
3: Estamos enfrentando con crudeza al imperio. Nosotros vivimos la experiencia del golpe contra el presidente Zelaya, pero esto es, va más allá, pues. Rota la Constitución norteamericana con los niveles de injerencia, roto el derecho internacional, destruida las Naciones Unidas y su razón de ser originaria.
4: No existe lugar mejor para vivir. Es una aldea en un sitio soleado, con un hermoso paisaje. Es totalmente anárquico, porque no hay autoridades. Cada persona es ciudadano de sí mismo.
5: La mitad de la gente está aquí porque no tiene a dónde ir. Y la otra mitad está aquí porque le encanta este lugar y no desearía estar en ningún otro sitio.
4: Bueno, no sé cómo explicarlo bien. Uno solo necesita conocer Slab City y para eso debe vivir aquí por lo menos un tiempo.
5: Hay una losa justo aquí y, como dije, ese era uno de los comedores.

0: cientos de personas han pasado por este lugar, ya sea de camino a otro sitio o buscando un refugio seguro. Mujeres maltratadas, ancianos, personas con enfermedades mentales, drogadictos, niños.
1: ¿Sabes? Aunque solo tengas una chabola de cartón, si antes dormías sobre la tierra, el cartón te parecerá muy cómodo.
0: ¿Cuáles son las reglas básicas?
2: No ser imbécil. Si empiezas a hacer tonterías, te pondrán en tu sitio.

0: Actualmente existe una demanda por lo ruso, producto ruso es un furor total.
1: En nuestra opinión, aquí la combinación de lo tradicional y lo moderno ha encajado perfectamente. Se entiende qué estilo se usaba y en qué contexto.
2: La aparición de un objeto tan simple como un vaso de café y encima con tapa de silicona provocó reacciones como ¡Dios mío, hasta tapa de silicona!
1: Parece a simple vista un abrigo bonito, pero común. Pero basta con mirar el forro para reconocer de inmediato la identidad de Hohlóma, ese código ruso tan auténtico.
3: Podemos representar este tema también en porcelana.
0: Por supuesto, la fábrica podía seguir siendo guardiana de las tradiciones históricas. A pesar de que tenemos un pasado muy rico, elegimos seguir avanzando.
2: No queremos que esto termine con nosotros.
4: ¿Cuántos veteranos de la Operación Militar Especial hay en Rusia? Las cifras varían, son aproximadas, pero independientemente del número, todo aquel que regresa a casa espera que no solo su familia, sino también la sociedad, lo reciba con los brazos abiertos. Y nuestra tarea, la de quienes estamos en la retaguardia, es crear un entorno cómodo para los veteranos. Yo, como diputado de la Duma Estatal, podría contribuir personalmente a resolver algunos de estos problemas. Viajaremos a varias ciudades para ver cómo se están adaptando los veteranos a la vida civil.

Hola, ¿cómo están? Revisamos las principales noticias. Aún siguen en el extranjero las elecciones de Rusia. Una alta participación marca los comicios en los que el partido Rusia Unida alcanza la mayoría. Vladimir Putin denunció que la expansión de la OTAN solo aumenta las tensiones. Afirmó que Occidente utiliza a la población ucraniana como carne de cañón. Y la justicia de Brasil aplazó la decisión sobre la unificación de los procesos vinculados al caso Banco Master. Lula da Silva exige que nadie esté sobre la ley. Bienvenidos a las noticias.

0: En Rusia concluye la tercera y última jornada de las elecciones legislativas. La participación ciudadana superó el 50% pese a los intentos de Kiev de socavar la voluntad popular con constantes ataques de drones y cibernéticos. La portavoz de la Cancillería señaló además que se registraron amenazas de provocaciones y actos de violencia en el extranjero. Sin embargo, sostuvo que los adversarios de Rusia se equivocaron al pensar que podrían impedir el desarrollo de los comicios. Según los datos preliminares, el Partido Rusia Unida alcanza más del 50% de los votos, le siguen el Partido Comunista y el Partido Liberal Democrático. Martín Álvarez nos cuenta más.
1: En Rusia finalizan las elecciones parlamentarias. Tras tres días de votación, los ciudadanos eligieron a 450 diputados de la Duma Estatal, la Cámara Baja del Parlamento Ruso. Según los primeros resultados, Rusia Unida encabeza en estos comicios, seguida por el Partido Comunista de Rusia, el Partido Liberal Democrático, Gente Nueva y Rusia Justa. Estas son los movimientos políticos que tendrán representación en el Parlamento. Desde estos partidos políticos se refirieron al proceso electoral.
2: En los últimos días, el enemigo ha realizado esfuerzos titánicos y colosales para socavar los resultados.

0: resultados de los comicios. Pero, como bien se ha dicho, esto solo ha servido para unir a los votantes y para unir a nuestro pueblo. Y este es quizá el resultado más importante de estas elecciones.
1: Entendíamos perfectamente que las elecciones durante una guerra son una tarea fundamentalmente diferente, que requiere la máxima unidad, responsabilidad personal y un trabajo muy minucioso con los ciudadanos del país.
2: El partido se ha convertido en una gran estructura, pero al mismo tiempo ha conservado su dinamismo, creatividad, sentido del humor y visión de futuro.
3: Estamos en contacto con la sede central e intercambiando información. Y para concluir, quisiera dar las gracias a nuestros votantes, a todos los que nos apoyaron, a nuestros simpatizantes.
4: La Comisión Electoral Central indicó que la participación fue alta, superó al 56%, esto a pesar de los ataques de las Fuerzas Armadas de Ucrania contra infraestructura civil y también contra los puestos de votación distribuidos en todo el país. Respecto a estas jornadas, esto es lo que decían los votantes.
5: He ido a votar toda mi vida porque las elecciones son un asunto sagrado para nosotros, para expresar nuestra opinión sobre la vida en el país y sobre las personas que nos gobiernan.
6: Somos ciudadanos de nuestro país y esa es nuestra elección. Mientras haya la oportunidad de elegir, seguiremos eligiendo. Bueno, yo sigo el principio de haz lo que debes y lo que será, será. Y cómo será, lo veremos. Tengo ganas de cambios.
7: La principal razón para acudir a las elecciones es la esperanza de mejorar las condiciones de vida. Bueno, soy ciudadana de Rusia. Debo participar en las elecciones. No puedo, no tengo derecho a no ir, a no cumplir con mi deber. Debo ir a votar tomando en consideración a aquellos que conozco.
4: Desde el Ministerio de Defensa de Rusia comunicaron que las fuerzas del régimen de Kiev intentaron socavar estas elecciones, la voluntad democrática de los rusos a través de un ataque masivo con misiles Flamingo y también con vehículos aéreos no tripulados. En la capital y en la provincia de Moscú, varios civiles murieron tras un ataque masivo con drones. De hecho, el alcalde Sergei Sabianin indicó que en todos los frentes en la última noche habían sido derribados 1.600 aparatos. Además, en la provincia de Zaporozhye fue completamente destruido un colegio electoral y en la provincia de Jersón un ataque contra un autobús dejó dos muertos, uno de ellos miembro de la Comisión Electoral. También desde la Comisión Electoral Central se refirieron a los ataques cibernéticos contra el sistema ruso. Veamos qué es lo que decían al respecto, en donde también indicaron que ninguno de ellos tuvo éxito.
8: Desde el inicio de la votación, el 18 de septiembre, hasta las 8 horas de hoy, se registraron más de 3.000 ciberataques contra la infraestructura digital vinculada al proceso electoral. Concretamente, se produjeron 135 contra la Plataforma Federal de Votación Electrónica Remota, 16 contra el sitio web de la Comisión Electoral Central, 1.968 contra la infraestructura de gobierno electrónico y 420 contra la infraestructura de Rostelecom.
4: Uno de los aspectos más destacados de este proceso de votación es que por primera vez acudieron a las urnas para elegir a los diputados de la Duma Estatal, los ciudadanos de Donbass y también de las provincias de Jersón y de Zaporozhye. Una observadora internacional estuvo en uno de los puestos de votación en la República Popular de Lugansk y esto decía sobre el proceso electoral.
9: Evidentemente aquí vimos a un gobierno muy comprometido por cumplir con las mismas especificaciones que se trazaron en sus protocolos internos, también con la propia constitución que los definía para hacer una elección válida en todo sentido y desde luego con la clara visión de superar todos los obstáculos que están viviendo como gobierno y como sociedad. Por supuesto, este es un proceso inédito que demuestra la enorme voluntad y ese espíritu de una sociedad sometida a un extraordinario acoso, un asedio que ha costado muchísimas vidas y junto con ello

0: de un gobierno comprometido por mostrar pues esa voluntad de integrarse a lo que ellos están llamando ser parte de la Gran Rusia, de una forma muy consciente, de una forma muy independiente también. Y eso lo que vi fue realmente que se demostraba con la altísima participación electoral.
1: Además, desde la Cancillería rusa destacaron la dinámica de la votación en el exterior. Más de 200.000 personas ejercieron su derecho al voto. Además, desde el Ministerio de Relaciones Exteriores indicaron que esto es algo muy importante, dado el contexto actual y las provocaciones de los países no amistosos. En total, se abrieron más de 300 puntos en más de 150 países. Esto es lo que decían algunos de los ciudadanos rusos que votaron en el exterior.
2: Me ha gustado mucho cómo se ha organizado la votación y me alegra que exista la oportunidad de votar en las elecciones a la Duma Estatal, incluso estando de vacaciones en el extranjero.
3: Es la primera vez que voto, así que estoy un poco nerviosa, sobre todo porque hace mucho tiempo que no iba al consulado. Es una sensación única y siento una gran responsabilidad por el futuro del país y de nuestra gente.
4: Queremos agradecer al consulado por la organización. Todo está muy bien. Reina la calma. Hay mucha gente y el ambiente es muy cordial.
1: Las autoridades rusas destacaron la unidad de la ciudadanía a pesar de las provocaciones externas a lo largo de todo este periodo electoral.
5: Al respecto, conversamos en nuestro estudio con Nicanor Moscoso, presidente del Consejo de Expertos Electorales de Latinoamérica y expresidente del Tribunal Supremo Electoral del Ecuador. El observador internacional calificó como eficiente el proceso de votaciones en el país. Además, señala que parte de la comunidad internacional no puede acercarse a Rusia por temor a las sanciones occidentales.
6: La administración electoral es totalmente eficiente, tanto en las mesas electorales. Nosotros hemos acudido a algunas mesas electorales y vemos que están organizadas. El material electoral les llega un día antes de los comicios, es decir, el 17 ya tenían todos sus materiales. Durante la elección, quienes participan como miembros de mesa recibiendo los votos son personas plenamente capacitadas, tienen el formato de cómo deben llevar adelante su labor plenamente establecida hasta el momento en que hacen el escrutinio y emiten los resultados de cada una de las mesas. O sea, en eso la eficiencia, que es una mezcla, como le decía, una mezcla de tecnología avanzada en lo que es tema de Internet, en la metodología del voto electrónico, que es algo similar a un cajero automático prácticamente, y el voto tradicional manual de quienes quieren poner la raya sobre su candidato. Por temores políticos, de sanciones, de situaciones de dificultad con la hegemonía que ejerce Estados Unidos sobre América Latina, hace también que tengan temores de venir. Todos quisieran venir a la Federación Rusa, pero esos temores también sin duda son los que se dan tanto en Europa como se dan en los Estados Unidos. No vienen, no porque no quieren venir a la Federación Rusa, sino por los temores de que les pueda suceder por venir a una elección en este país. Todo es posible, pueden haber consecuencias incluso de los propios países. En los propios países, si les disgusta que una persona venga a estas elecciones, pues puede tener sus consecuencias. No es algo que se puede decir le va a suceder, pero la gente prefiere, ante el temor, prefiere no arriesgarse, ¿no? Lamentablemente en nuestros países, y refiriéndonos a América Latina, hemos dejado en América Latina, lamentablemente, de votar por mérito. Estamos votando por odio. En muchos de nuestros países se está votando en contra de alguien. No se está votando porque este candidato es mejor o porque este programa es mejor, sino porque estoy votando en contra de fulano. Y eso también le puede suceder al propio Estados Unidos en las próximas elecciones. Si hay una mala imagen del presidente Trump, que es del Partido Republicano, no van a votar contra los posibles diputados o senadores del Partido Republicano, sino en contra del presidente. Entonces, esas son las situaciones que se dan y por eso encontramos estos hechos que usted está relatando ahora.
5: Los líderes europeos intentan salvar sus índices de popularidad y ocultar sus fracasos políticos con declaraciones falsas sobre una posible guerra con Rusia. Así lo destacó Vladimir Putin esta semana durante una reunión con la Comisión Industrial Militar del país. Al mismo tiempo, Ucrania está envuelta en una nueva ola de escándalos de corrupción y Galo Fernández nos preparó el resumen.
7: Destaquemos lo más importante, lo más relevante de la semana. Putin puso sobre la mesa la relación con Occidente y también el conflicto en Ucrania. Esto fue durante una reunión de la Comisión Militar Industrial. El presidente ruso cuestionó la expansión de la OTAN y también habló de las crecientes tensiones con los países europeos. Escuchemos.
8: Y, como sabemos, estas amenazas no disminuyen. La OTAN crece y se expande, adentrándose en otras regiones del mundo. Algunos líderes europeos declaran abiertamente que se están preparando para una guerra con Rusia. A mi juicio, simplemente intentan salvar sus índices de popularidad en caída libre y ocultar sus fracasos en materia de política económica y social, pero en realidad no está funcionando. No sirve de nada. Sin embargo, en lugar de hacer una pausa y escuchar a sus ciudadanos, quienes dejan claro en las urnas que no quieren saber nada de una guerra con Rusia, estos líderes siguen agravando la situación. Utilizan la situación en Ucrania para avivar estas tensiones. Utilizan a los propios ucranianos como carne de cañón.
7: Y en sintonía con estas declaraciones, el canciller Sergei Lavrov habló de las negociaciones y de las condiciones que, según Moscú, permitirían retomarlas. Escuchemos también.
9: Si los estadounidenses no se hubieran alejado del acuerdo de Anchorage, si Europa no los hubiera apartado de esos acuerdos, ya estaríamos viviendo sin guerra desde hace un año.
7: Lavrov, asimismo, aseguró que Rusia mantiene abierta la posibilidad de conversaciones tanto bilaterales como trilaterales y sostuvo que Moscú tampoco se ha negado a establecer un canal de comunicación con los países europeos, pero al mismo tiempo el canciller cuestionó la posición de la Unión Europea respecto de Kiev, un régimen que Vladimir Putin volvió a cuestionar. El funcionamiento de las instituciones ucranianas particularmente y también la situación política interna de ese país.
8: Pero ¿cómo puede el régimen actual de Ucrania defender la democracia cuando él mismo ha degenerado desde hace tiempo en una dictadura? De eso nadie habla. Como es sabido, en Ucrania no se celebran elecciones. El poder ha sido usurpado por un puñado de malversadores y corruptos que necesitan la guerra para mantenerse sin necesidad de elecciones ni de presentarse a ellas, para seguir creando las condiciones que les permitan saquear a su propio pueblo, con el fin de llenarse los bolsillos con el dinero de los patrocinadores, incluyendo los de Europa.
7: Y mientras Moscú cuestiona el funcionamiento de las instituciones ucranianas, en Kiev continúa la disputa entre las autoridades judiciales y los organismos anticorrupción. El fiscal general Ruslan Kravchenko presentó su renuncia después de los registros que fueron realizados, estos en un caso relacionado con la investigación de redes de centros de llamadas fraudulentas. Investigación que hay que decir que todavía sigue en desarrollo. Pero lo interesante es que el caso de Kravchenko se suma a una particular sucesión de exfiscales generales de la etapa de Zelensky que terminaron huyendo de Ucrania. Por ejemplo, Ruslan Ryaboshapka, también Irina Benediktova y Andrei Kostin tuvieron que irse del país una vez que habían abandonado el cargo, aunque hay que decir que en circunstancias y también con destinos diferentes. Lo cierto es que en el caso de Kravchenko, su salida se produjo en medio de este escándalo y después de presentar su renuncia. Y ahora vamos a ir con un giro que hace más llamativo toda esta historia, porque la Fiscalía General de Ucrania desmintió finalmente que se hubiera formalizado una acusación contra Semyon Krivonos, director de la Oficina Nacional Anticorrupción de Ucrania. ¿Por qué? Porque, bueno, dicen que no existían fundamentos legales para presentar esa sospecha, así que la retiraron del registro. Y lo significativo también es que esto ocurrió después de que el propio Kravchenko hubiera firmado ya la notificación sobre esa supuesta sospecha. Es decir, que una acusación que había escalado rápidamente terminó siendo también muy rápidamente y oficialmente desmentida por la propia fiscalía. Otro capítulo de esta ligera, suave lucha, parece que hay, contra la corrupción en Ucrania, involucra al ex jefe de la oficina de Zelensky, Andrei Yermak, porque el Tribunal Superior Anticorrupción autorizó retirarle el brazalete electrónico. Según la resolución, un especialista médico independiente consideró que continuar utilizándolo podía llegar a representar un riesgo para su vida y también entonces para su salud. Así que bueno, dentro de Ucrania entonces, como vemos, continúan estos enfrentamientos entre la Fiscalía y estructuras anticorrupción, una crisis cuyo desenlace todavía no está nada claro.
5: Un agente del Servicio de Inmigración de Estados Unidos ha sostenido que...

0: se ha enfrentado a una situación de dificultad y de ello nos informa el siguiente reportaje.
1: El endurecimiento de la política de deportaciones en Estados Unidos está dejando casos que parecen increíbles. En Texas, un hombre de 25 años, Brian José Morales García, nacido en este país y por lo tanto ciudadano, fue deportado el pasado mes de abril. Todo sucedió durante una parada policial de tráfico. Los agentes llamaron al Servicio de Inmigración y Control de Aduanas, el conocido como ICE, pese a que Morales les aseguró haber nacido en Estados Unidos, haberse criado en México y posteriormente vivir y trabajar en Texas. Esos agentes no le creyeron y acabó siendo expulsado de su propio país. Tras la intervención de sus abogados y la presentación de documentos, el Departamento de Justicia ha permitido casi 5 meses más tarde que vuelva a ingresar al país mientras aún continúa el proceso judicial relacionado con su detención y deportación. Hemos hablado con la abogada de este impactante caso.
2: Sé que este caso no es un caso aislado. Lo que está sucediendo es que los policías estatales, los alguaciles del condado y los departamentos de policía locales han firmado acuerdos de cooperación con ICE, los acuerdos 287. Así que tenemos un montón de nuevos agentes haciendo cumplir las leyes de inmigración en las calles, y la forma en que lo hacen es mediante el uso del perfil racial. Buscan personas que sean hispanas, que hablen con acento o que conduzcan una camioneta de trabajo, y asumen, basándose en esos factores, que todas esas cosas significan que la persona es indocumentada. Y esto es muy preocupante porque aquí en Texas el 40% de nuestra población es latina.
1: El caso de Morales sucede además en un contexto en el que aumentan las voces que alertan de la falta de profesionalidad en el reclutamiento de nuevos agentes de ICE. La última conocida, la de un funcionario veterano encargado de evaluar a nuevos reclutas. Según este denunciante, el actual gobierno está actuando con negligencia, violando la ley y facilitando el ingreso de candidatos no cualificados.
2: Han reducido las investigaciones, los procedimientos indagatorios y la verificación de antecedentes de los nuevos agentes y han acortado los periodos de capacitación. Esto ha provocado muertes reales en las calles. Personas como Alex Pretty, Renee Good, Keith Porter, Lorenzo Salgado, John en Maine, todas estas personas fueron asesinadas porque el ICE no está capacitado y está excesivamente armado.
1: Otra polémica relativa a las prácticas de ICE es la violencia ejercida a personas en situación ilegal que son deportadas a naciones de las que no son originarias. Cada vez surgen más testimonios de inmigrantes que han denunciado haber sufrido o presenciado tratos abusivos mientras les trasladaban a países africanos. Por ejemplo, en un avión de Luisiana a Liberia, inmigrantes latinoamericanos han asegurado que fueron golpeados al manifestar su oposición a ser trasladados a una nación extraña cuando descubrieron su destino en pleno. Una docena de naciones africanas, entre ellas Eswatini, Liberia, Ruanda o Burundi, han firmado acuerdos con Estados Unidos para recibir inmigrantes, en muchos casos de origen latinoamericano.
0: El martes, el Supremo Tribunal Federal de Brasil debatió la posible unificación de varios procesos relacionados con los magistrados señalados por presunta corrupción y favoritismo. La sesión concluyó en una decisión definitiva después de que uno de los integrantes de la Corte solicitara más tiempo para examinar los datos. La controversia alcanza a Alexandre de Moraes y André Mendonça, cuyos vínculos con el ex dueño del Banco Master, Daniel Vorcaro, generaron cuestionamientos tras la liquidación de la entidad. El enfrentamiento dentro de la Corte elevó la tensión interna y abrió una nueva crisis institucional a pocas semanas de las elecciones generales. A su vez, el presidente Lula da Silva planteó que los procesos sean examinados conjuntamente para esclarecer el nivel de participación de cada magistrado. Señaló también que los asuntos relacionados con el caso no deberían permanecer pendientes al momento de los comicios.
3: Es difícil hacer una predicción sobre una decisión de la Corte Suprema, pero creo que, para hacer justicia en la votación, hay que tratarlos a todos el mismo día. Sabremos si la llamada telefónica es real, si Fux está involucrado, si André Mendonça está involucrado, si el presidente del Tribunal Supremo Electoral está involucrado. Sabremos quién está involucrado para poder investigar. Lo que no se puede hacer es juzgar a una persona antes de las elecciones y dejar casos pendientes para después, que se juzgue a todos de una vez, que se analice a todos. Todo el mundo quiere tener el material ahora, así que basta con hacerlo público.
0: El 15 de septiembre, los países de Centroamérica conmemoraron el aniversario 205 de su independencia de la monarquía española. Más de 2 siglos después, La fecha sigue siendo un símbolo de identidad compartida. En Nicaragua las celebraciones recordaron la independencia y también la batalla de San Jacinto, un episodio clave de la historia nacional. Silvana Jarquín León tiene el reporte.
4: Durante más de tres siglos, Nicaragua permaneció bajo el dominio de la corona española. La llegada de los invasores a inicios del siglo XVI transformó drásticamente la vida de los pueblos originarios. En pocas décadas, las epidemias, hambrunas, enfrentamientos y la esclavitud provocaron una drástica reducción de la población aborigen. Con el paso del tiempo, las ideas de libertad e igualdad que recorrían América alimentaron las aspiraciones de quienes cuestionaban el dominio español. En Nicaragua, los primeros movimientos independentistas surgieron en León y Granada entre 1811 y 1812, aunque fueron sofocados por las autoridades coloniales. Una década después, el escenario cambiaría. El 15 de septiembre de 1821, en Guatemala, las provincias de Centroamérica proclamaron su independencia de España. Figuras nicaragüenses como el presbítero Tomás Ruiz y Miguel Larreinaga fueron parte de este proceso. Pero la independencia no cerraría el capítulo. Comenzaba una nueva etapa de construcción política y defensa de la soberanía.
5: La independencia, aunque fue de papel, nos dejó libre y nos dejó para que creciéramos. Pasamos de provincia a un estado, de estado a una república. Creo que ahí empezamos a forjar nuestra identidad.
4: La independencia estaba proclamada, pero la defensa de la soberanía tendría nuevos desafíos. En 1855, Nicaragua volvería a enfrentar una amenaza externa.
6: Llegó William Walker al puerto del Realejo el 16 de junio de 1855. Llegó con un componente de 57 gringos, conocidos como los Inmortales. Propósito inicial: involucrarse en el conflicto armado interno invitado por los demócratas para luchar contra el gobierno legitimista, los conservadores. Consecuencia de su presencia: toma del poder. Tras avanzar en el conflicto, Walker logró manipular la situación política y se autoproclamó presidente de Nicaragua en 1856.
4: El plan de Walker era restablecer la esclavitud, confiscar las tierras e imponer el inglés como idioma oficial. Pero su proyecto encontró resistencia.
1: A unos 40 kilómetros al norte de Managua se ubica el Museo Memorial Héroes de la Batalla de San Jacinto. Aquí, el 14 de septiembre del año 1856, se libró uno de los episodios más decisivos en la historia de Nicaragua, la Batalla de San Jacinto, cuando las tropas nicaragüenses expulsaron a los filibusteros.
4: En este espacio la historia cobra vida. El museo conserva objetos y relatos que permiten conocer cómo se desarrolló aquella jornada. Humberto Rivera relata estos detalles a los visitantes.
7: Cuando William Walker se autonombró presidente de Nicaragua el 12 de julio de 1856, ya habían más de 2.000 filibusteros. Las tropas estaban en Granada. Sabían que esta era una de las haciendas donde había más ganado. Tres causas: buscar víveres para alimentar las tropas que estaban en Granada, buscar un lugar estratégico militar para formar una base militar.
4: La batalla duró unas 4 horas y aunque los filibusteros contaban con armamento superior, el soldado Andrés Castro pasó a la historia al derribar de una pedrada a uno de los invasores.
7: El armamento era bastante, bastante rústico. Estamos hablando de fusiles de chispa y de baqueta. Fusiles que había que meter pólvora, hincar con una baqueta, con una aguja, para poder disparar. Eso llevaba un tiempo. Por eso es que Andrés Castro no tuvo tiempo ni pólvora para cargar su rifle y tuvo que tirar la pedrada. Lo que ayuda a los nicaragüenses es su valentía, es su amor por la patria, su determinación para no dejarse quitar el lugar.
4: El 14 de septiembre de 1856, las fuerzas nicaragüenses enfrentaron a los filibusteros. Junto al coronel José Dolores Estrada estuvieron hombres como Andrés Castro y los indios flecheros de Matagalpa. Décadas después, la resistencia frente

0: pausa y ya regresaremos para repasar lo más destacado.
1: Cualquier yakuto sueña con participar en una película o filmar una.
2: Mi madre me dijo que iba a participar en una película cuando cosechaba patatas.
3: El proyecto Tigin Darjan fue mi primera experiencia como actor. Toda la república contribuyó a hacer esta película.
1: Hubo mucha participación de la población local.
4: Me dieron el papel de graciosilla número 2.
5: Ella me dio el de graciosete. Además, ni siquiera era graciosete 1, sino el 2.
6: Lo que hacemos, al parecer, es cercano y comprensible también para otras naciones.
3: Durante el rodaje había mucho misticismo.
5: Cámara.
6: Acción.
3: Nos estamos preparando para algo espectacular. Será el nuevo Señor de los Anillos.

repasamos nuestros titulares. Cierra la tercera jornada de elecciones legislativas en Rusia. Una alta participación marca los comicios en el que el partido Rusia Unida alcanza la mayoría. Vladimir Putin aseguró esta semana que la expansión de la OTAN incrementa las tensiones globales. Moscú señaló la persistencia de graves escándalos de corrupción en el entorno de Zelensky. La máxima corte de Brasil suspendió la sesión para unificar las causas de favoritismo judicial en el caso Banco Master. Lula da Silva abogó por resolver la situación para que nadie esté sobre la ley. Llega el programa RT Documentales.

0: En aquella época a los ingleses no les importaba nada. Pateaban y azotaban a la gente. Fue una época muy dura. Lloraban y nadie podía ayudarles. Si ibas a ayudarles, te castigaban también. Obligaban a algunas mujeres a arrancar las malas hierbas. Y cuando entraban en los cañaverales, las violaban. Y nadie podía oírlas.
1: Hola.
2: Hola.
1: ¿De dónde es usted?
2: Nací en Fiji.
1: Ah, ya veo.
2: En Lami.
1: Lami.
2: Oh, qué bueno, yo también soy de Lami. ¿Dónde vivía en Lami? Mi abuelo tenía una casa allí. Y todos mis tíos y nosotros también teníamos una casa allí. Era una enorme propiedad de la familia Bish. Todos los Bish vivían allí. Era como una casa de verano de mis abuelos. En aquellos días estaba muy lejos de Suva. No había carretera para llegar hasta allí, solo un camino de tierra, creo. Era una casa preciosa, con un terreno increíble. Esa casa era muy importante para mí porque era el centro de nuestras vidas. Al regresar de la escuela íbamos todos corriendo a la casa de mis abuelos donde estaban todos los primos. Al subir por el camino de entrada veíamos al chico fillano trepando a los cocoteros. Los cortaba con su machete y sacaba un pedacito. Era un lugar lleno de recuerdos maravillosos.

0: Ahora el mundo es completamente diferente, y estoy muy contenta de haber vivido en aquel mundo a pesar de los terribles problemas que había.
1: Fiji solía ser uno de los puestos de avanzada más remotos del Imperio Británico. Se trataba de una sociedad tribal exótica que rara vez ocupaba la atención de sus gobernantes coloniales ubicados al otro lado del mundo. Pero cuando Gran Bretaña finalmente se retiró de las islas en 1970, dejó como legado una bomba de tiempo de tensiones raciales. Por tercera vez en los últimos años, estas islas han visto cómo su gobierno legítimo era derrocado a punta de pistola.
2: Desde 1987 se ha sentado un peligroso precedente en el que la ciudadanía termina aceptando la idea de que el poder puede usurparse por la fuerza y que eso sea considerado legal.
0: Hay mucha violencia en mis escritos porque al fin y al cabo vivía en un mundo violento, como todos nosotros, debido al colonialismo. Creo que soy más consciente de ello que la mayoría, por eso mis historias son como son. De alguna manera, GH había conseguido un socio llamado Thomas Cuxley. Tenían una tienda donde vendían tabaco en el río Sigatoka.
3: Cuando pienso en todos los lugares de Fiji donde se asentaron los europeos, parece que la zona de Sigatoka fue donde ocurrieron más roces y tensiones entre los colonos y los fijianos.
2: La tierra donde se alojaba G.H. Lee formaba parte originalmente de esta aldea. Según la historia, parte de esta tierra se vendió a los colonos blancos en aquella época. Se vendieron 80 hectáreas a cambio de una caja con armas.
3: A medida que llegaban más personas procedentes de Australia y Nueva Zelanda, los jefes costeros les vendieron tierras que en realidad les pertenecían a las tribus del interior, lo que generó un conflicto importante, o en todo caso la posibilidad de un conflicto, entre las tribus del interior y los colonos que se desplazaban e iban ocupando cada vez más sus tierras. La guerra de Zolo tuvo lugar en 1876, 2 años después de que Fiji fuera cedida a Gran Bretaña. En ella se enfrentaron los habitantes del interior de la isla principal de Fiji, Fijilewu, contra las fuerzas coloniales. Si recordamos la batalla de Kamba, el jefe principal de los Bau, Ratuseru Thakombau, emergió como el jefe líder en Fiji, junto con otro miembro del grupo de los Lau, que provenía de Tonga, cuyo nombre era Maafu. Así que los dos se convirtieron en los principales caudillos de Fiji. Una de las condiciones que puso el rey de Tonga para apoyar a Thakombau en la batalla fue que Thakombau se convirtiera al cristianismo, que se convirtiera en cristiano.
2: Hubo una oposición por parte de los Kaikolo que se negaban a adoptar el cristianismo. El líder de la provincia se unió al ejército proporcionado por Sir Arthur Gordon y mi familia con el fin de convertir a los Kaikolo al cristianismo. A su vez, el gobernador Sir Arthur Gordon envió un refuerzo de 1.200 soldados para luchar y proteger a los colonos blancos de ese entonces.
0: Mi abuelo me decía que de niño recuerdo haberlos visto, haber escuchado en las montañas el sonido de los tambores tradicionales Lali. Eran también grandes guerreros.
1: Los fijianos son una raza de guerreros. Solo en tiempos relativamente recientes han podido vivir en paz. Cuando hoy en día entran en guerra, lo hacen al servicio de su majestad. En Suva, los voluntarios fijianos desfilan antes de partir a Malasia, donde pronto ayudarán a combatir a los comunistas.
0: Ocurrían levantamientos en todo el mundo, levantamientos comunistas, y uno de los más importantes fue en Malasia. Los fijianos fueron entrenados después de la Segunda Guerra Mundial para ir y matar a los comunistas en cualquier levantamiento.
4: Somos como un servicio al sistema capitalista global, y nuestro ejército sirve para mantener la paz en otros escenarios de guerra y conflicto. Es decir, servimos al mundo.
3: Muestro el desplazamiento. Trato de exponer cómo las familias, los pueblos, las comunidades y la estructura social se vieron afectados, cómo estas estructuras se vieron sacudidas. Tuvo lugar un cambio económico, un cambio cultural, un cambio político. Mi arte habla mucho de esas diversas transformaciones que están ocurriendo.
0: Me preguntaron cómo me sentía y les respondí, me siento algo conflictuada. Para mí es muy extraño volver a Fiji. Lo recuerdo como un lugar encantador y ahora esta ciudad es enorme. Antes era muy pequeña.
5: Lo que ocurrió no fue del todo oportuno. Los fijianos no están utilizando sus tierras. Son propietarios del 95 o el 90% de las tierras de Fiji. Ahora hay campos de caña de azúcar que antes eran tierras agrícolas de primera calidad y que ahora no se utilizan en absoluto. No tienen la mentalidad necesaria para hacer algo al respecto. Si un fijiano ve una mancha en la pared, una mancha sucia en la pared, pasará por delante todos los días de la semana. Se convertirá en un hábito para él. No se le ocurre limpiarla.
0: Barry, suenas justo como los antiguos colonialistas. De verdad, no puedo estar de acuerdo contigo.
5: Digo las cosas como son.
3: Imagino que en 1879, que es cuando ocurrieron los incidentes, las tensiones entre los habitantes de la zona y los colonos no habían desaparecido por completo.
0: Todos los fijianos creían, según su tradición y su cultura, que la tierra no se vende, solo se presta. Pero GH, por supuesto, siendo el colonialista que era, no lo entendía en absoluto. Mi bisabuelo G.H. Lee creía en el derecho de los blancos a dominar cualquier país que encontraran. Ese era su derecho sagrado. Su hijo Alfred, que era mi abuelo, pensaba exactamente lo contrario. Por eso se marchó de casa cuando era muy joven y se convirtió en un socialista. Quería muchísimo a mi abuelo. Yo era como su sombra, lo seguía a todas partes. Solía llevarme de picnic y contarme cosas sobre Fiji. Y me llevaba de uva y me contaba cosas sobre ese lugar. Para mí, él era la persona más importante porque solía pasar tiempo hablando conmigo, explicándome cosas como ningún otro adulto lo había hecho nunca. Me hablaba de su vida en la plantación, que era donde había crecido. Creo que la razón por la que yo quería escribir era justamente para contar su historia de alguna manera. Entonces me sentía muy conectada con mi pasado y sé que para mí, como escritora, el pasado es muy importante. Es lo que nos define. El arroyo Tamanua, ese es el nombre de ese arroyo, el arroyo Tamanua. Este arroyo marcaba el límite de la finca de la familia Lee.

0: Mi abuelo odiaba profundamente el colonialismo. Él lo aborrecía. Él me hablaba mucho de política. Por eso yo crecí de esa manera. Este es Robbie, mi pequeño Robbie. Aquí está en mis brazos. Está riéndose, está sonriendo. Era un niño muy feliz. La primera decisión que tuve que tomar por mí misma fue si tener a mi hijo o no. Cuando estaba en el barco con las novias de guerra, había muchas otras novias allí también, y la mayoría de ellas tenían rubéola. Y la rubéola provocaba que los niños nacieran ciegos y sordos. Lamentablemente, quedé embarazada más o menos cuando llegué a Estados Unidos y no me di cuenta de que estaba enferma. Es un milagro que él no muriera. Fui a Australia por mi hijo. Y cuando fuimos a Australia, nos volvimos muy activos porque a Paul Robeson se le negó el derecho a salir de Estados Unidos y no pudo obtener un pasaporte. Luego el mundo entero se empezó a activar también. Más tarde, durante los años 60, mientras participaba en el movimiento, conocí a un hombre más joven y tuvimos una hija. Toda mi vida he crecido odiando el capitalismo, odiando el colonialismo y odiando la injusticia. La familia de mi padre son los Bish. Mi abuelo vino de Nueva Zelanda y fundó Bish Limited, un negocio de ingeniería naval. Este es Gideon Bish, mi abuelo, muy conocido en Fiji. ¿Recuerda a mi abuelo Bish?
1: Sí.
0: ¿Y a Jack Bish?
1: Jack Bish.
0: ¿Y a Lenny Bish?
1: Sí.
0: ¿Y la casa de mi abuelo ahí abajo?
1: Sí. Y otra casa aquí, justo aquí. Ambas casas son de los Bish. Todo esto es de los Bish, hasta la carretera.
0: Usted era jardinero, ¿no es cierto? El jardinero de los Bish.
1: Ese soy yo, George. Ese soy yo. Y estos son todos los jóvenes de la aldea. Todos en la aldea me conocen. Simplemente me llaman George Bish. Mi abuelo era el jefe de la aldea en ese entonces. Y John me invitó a que viniera a vivir aquí con él. Vivo con ellos para cuidar la casa y limpiar toda la propiedad. Alrededor de 1990, el arrendamiento del terreno terminó. Y por eso todos los aldeanos vinieron y construyeron sus casas aquí.
0: Antes tenía escrito Bish Limited en la parte de arriba. ¿Y qué dice ahora? Ingenieros... Sí, todavía dice Bish Limited. Era una tienda grande y él contrataba a muchos fijianos e indios. Era inusual porque en los negocios de blancos nunca se empleaba a fijianos, nunca. Y los indios que estaban en la oficina eran todos muy amables. Yo solía ir allí después de la escuela y ellos me hablaban. Me encantaba escuchar sus historias. Cuando yo era niña, había una frase que todo el mundo parecía decir como si fuera algo normal. Que los indios podían vivir del olor de un trapo grasiento.
2: ¿Por qué te afecta tanto?
0: Porque es muy cruel. Es de esas cosas que uno escucha desde pequeño. Y nunca piensa en ello. Así es como las cosas se van transmitiendo de generación en generación.
3: Cientos de indígenas se han visto forzados a abandonar sus hogares debido al racismo desencadenado por el derrocamiento de la democracia en mayo. Están intentando reconstruir sus vidas después de verse forzados a abandonar la mayor parte de sus posesiones y sus medios de vida.
2: Mis antepasados llegaron durante el Kirmit, formando parte del primer grupo que arribó. La gente los llama trabajadores contratados, pero es una forma amable de decir que eran esclavos. No había alfabetización ni documentación, nada más que sobrevivir. La crueldad y la esclavitud era lo único en que podían pensar en aquel momento.
4: Mi padre tenía unos 2 o 3 años cuando llegaron a Sigatoka. Allí no había casas ni nada. Los británicos les dijeron que tenían que trabajar en la finca. cortar toda la maleza y empezar a plantar caña de azúcar. No había médicos ni gobierno, nada. Y solo rezaban a Dios, nada más. Empezaban a trabajar a las 5 de la mañana y terminaban a las 5 de la tarde y les pagaban un chelín al día.
0: Uno de los puntos de inflexión en la vida de GH fue lo que le ocurrió con respecto a Enoki. Enoki les decía constantemente a los niños pequeños que trabajaban en la plantación: no vayan a la plantación del hombre blanco, deben ir a la escuela, necesitan ir a la escuela. Y a GH esto le enfadaba. Entonces hubo muchas tensiones entre GH y los aldeanos.
5: Por lo que entiendo, Enoki era maestro de escuela y su objetivo era que todos en la aldea recibieran educación. Me parece algo muy positivo, porque gracias a eso, los jóvenes fiyianos de aquella época pudieron formarse.
0: Sí.
1: Enoki no estaba de acuerdo con que los niños trabajaran en la plantación durante las horas escolares. Y, en mi opinión, una de las razones por las que surgió el conflicto es que existía una historia de antagonismo entre G.H. Lee y este maestro.
0: Recuerdo la primera vez que vine a esta playa. Era muy joven, no recuerdo la edad exacta. No había carretera entonces y llegábamos en lancha desde Suva. Fue entonces cuando supe que era nuestra playa. Ya saben, este era el lugar donde había estado mi bisabuelo y mi abuelo. Me dijo que aquí fue donde creció.
1: Hay una diferencia fundamental entre cómo los europeos y los fiyianos perciben la propiedad privada. Para unos, la propiedad es algo muy definido, medible y claramente identificable, que vale la pena proteger y pertenece al individuo. Vanua se traduce libremente como tierra. Para mí, Vanua no significa solo tierra. Vanua es la tierra, la gente, el mar, las montañas y el cielo. Eso es Vanua, son los recursos que nos rodean.
5: La parte delantera de la tierra de su bisabuelo iba desde el árbol de coco hasta esa esquina. Así que los indígenas no tenían mucho espacio para bajar a bañarse.
0: Sí, vivían ahí arriba, ¿verdad?
5: Así que pasaban por el terreno de su bisabuelo para llegar al río, bañarse y tomar agua. En aquellos tiempos, los colonos blancos siempre pensaban que al alquilar o comprar una propiedad, esa propiedad era suya y nadie más podía entrar. Los aldeanos siempre tenían la idea de que siempre eran dueños del río, del mar o de la línea de marea. Eso fue lo que exacerbó el problema de aquel entonces, cuando G.H. Lee intentó impedir que Enoki fuera al río. Ese problema aún existe hoy en día. Cuando los inversores extranjeros compran una propiedad, siempre creen que tienen el derecho al río o a la línea de la playa, mientras que los dueños de la tierra siguen creyendo que tienen derecho a pescar. Así que ese sigue siendo un problema hasta el día de hoy.
0: Esa punta allí, a unos 20.000 metros cuadrados de esa punta, desde el río hasta donde llegaban esos 20.000 metros cuadrados, era donde solíamos pasar las vacaciones y todo lo demás, los fines de semana, todo. Se llamaba la punta de los Bish. Todos los fiyianos lo llamaban la punta de los Bish.

0: Señor, es una playa pública.
1: Sí, pero no deberían entrar aquí porque esto es un balneario. Se lo pido. Estoy aquí con dos turistas de origen europeo. Eso es lo que nos dijeron. Que impidiéramos el paso a cualquiera que venga por aquí, por este lugar. Nos han dicho que controlemos la zona para que nadie pase por aquí. A los lugareños se les permite usar aquel territorio. Solo hago mi trabajo, hago lo que me dicen.
0: Entiendo.
1: Ya está.
2: El gobierno colonial creó una serie de instituciones encargadas de administrar las comunidades originarias. Se suponía que la tierra pertenecía a un grupo tribal, los matacalis, no a los individuos. En los tiempos precoloniales, el patrón de tenencia de la tierra varía mucho según cada zona.
3: Hay una mujer de 78 años que conoce a su familia. Vive aquí.
4: Esta es mi tía. De joven trabajaba como asistenta doméstica.
5: ¿En qué familia?
4: En la de los Bish.
5: Bulavinaka.
0: Bulavinaka.
5: Mi padre era Lee Bish.
0: ¿Lee Bish?
5: Sí.
0: Sí, lo conocía. Vivían al otro lado.
5: Cierto, vivíamos abajo, al otro lado.
0: ¿Usted es Jean?
5: Sí.
0: ¡Mira, es Jean! No pensaba que me reconociese, pero me dice que también es de esta zona.
5: Tiene muy buena memoria.
0: Es Jean. Esta es la casa de mi padre. Estas son mis tierras.
5: ¿Sigue siendo la propietaria?
0: Y las de mi marido están en aquel lado.
5: Genial. Los recuerdos son más que palabras. Dan sentido a las cosas y cómo las percibimos.
3: ¿Qué piensa de él?
5: No, que no hizo nada malo. George Henry se enojó porque Enoque estaba caminando por sus tierras. Intentamos explicarlo de algún modo diciendo que Enoque había tratado mal a Marianne, la esposa de George Henry, y la había insultado. Esa es la historia que conocimos y resultó que no era cierta. Nos enteramos de ello más tarde. Mi madre fue a la biblioteca Mitchell en Sydney, donde encontró los documentos del proceso judicial.
4: Nadie me prohibió pasar por el territorio del señor Lee. Hasta el ministro de Asuntos Indígenas me comentó que el señor Lee se había quejado de mí. Simplemente no hay otro camino que lleve al lugar donde queríamos bañarnos.
3: Muchos colonizadores blancos vinieron a Fiji, donde podían comprar una parcela de tierra de 810 metros cuadrados por una caja de armas. Así de bajo eran los precios.
4: Me estaba metiendo en el agua para bañarme cuando un hombre blanco me gritó: vete de aquí. Le dije: señor Lee, ¿por qué se enfada cuando pasamos por aquí? Volvió a ordenarme que me marchase. Luego el señor Lee corrió a tomar la lanza que Peter tenía en las manos. Peter me gritó que me fuera rápido. Lee sacó la navaja y corrió hacia mí.
1: Lee fue a su casa y regresó con un arma. Le grité a Enoki que saltase al agua. Así lo hizo y nadó un poco. Vi cómo apuntó con el arma a Enoki. Le disparó y lo alcanzó. Tras el disparo vi cómo Enoki empezó a sangrar.
4: Al analizar algunas ideas predominantes en aquella época sobre la superioridad racial de los blancos, nos damos cuenta de que según la mentalidad colonial y el concepto del colonialismo de asentamiento, se trata de un proceso histórico natural de gobernar el mundo y de convertir terrenos improductivos en parcelas productivas.
3: De alguna manera, la empresa CSR era mucho más poderosa que el gobierno de Fiji. Cuando querían lograr algo, solo acudían al gobierno y le decían que lo hiciese.
5: Sí.
3: Y en aquel entonces el gobierno británico hacía todo lo que le decían.
5: Eso es.
3: Era realmente muy poderosa.
5: Exacto.
3: Ya que controlaba la economía. La base económica era el azúcar.
5: Eso es. Mi bisabuelo trabajaba de supervisor.
3: ¿De verdad?
5: Cuando vino a la aldea de Nausori, lo despidieron porque los originarios lo odiaban mucho. Intentaron matarlo 3 veces.
4: El trabajo de supervisor consistía en presionar a los trabajadores para producir de manera extraordinaria a lo largo del día. Era muy común que los golpeasen. Las plantaciones eran un lugar extremadamente violento, tanto para los trabajadores como para sus supervisores.
6: Actualmente existe una demanda por los rusos, productos rusos, un furor total.
5: En nuestra opinión, aquí la combinación de lo tradicional y lo moderno ha encajado perfectamente. Se entiende qué estilo se usaba y en qué contexto.
7: La aparición de un objeto tan simple como un vaso de café y encima con tapa de silicona provocó reacciones como, Dios mío, ¿hasta tapa de silicona?
5: Parece a simple vista un abrigo bonito, pero común. Pero basta con mirar el forro para reconocer de inmediato la identidad de Hohloma, ese código ruso tan auténtico.
8: Podemos representar este tema también en porcelana.
7: Por supuesto, la fábrica podía seguir siendo guardiana de las tradiciones históricas. A pesar de que tenemos un pasado muy rico, elegimos seguir avanzando. No queremos que esto termine con nosotros.
9: Cometidas por Estados Unidos en esta prisión conmocionaron al mundo. Los reclusos continúan sin juicio ni investigación y son sometidos a torturas. Este centro de detención de alta seguridad está ubicado en la base naval de Guantánamo. Los líderes cubanos Fidel Castro, Raúl Castro y Miguel Díaz-Canel han exigido en repetidas ocasiones la devolución de este territorio y el cierre de la base militar. El actual presidente la ha calificado como un puñal que hiere a otras naciones por su uso a modo de prisión sin ley. Mientras Cuba lucha por restaurar sus límites territoriales, nosotros informamos sobre ello. Porque las noticias no tienen fronteras.

0: Cuando llamaba Nikita Gromov, me pedía la palabra código. Yo decía Venecia, y entonces sabía que era él.
1: Se están expandiendo activamente en Europa. Polonia, Alemania, Italia, Suecia, Noruega, toda la Unión Europea en realidad.
2: Sabemos que esas llamadas vienen de Ucrania. Independientemente de si me van a amenazar o no, estoy diciendo la verdad.
3: Diré algo contundente. El ciberdelito y el fenómeno de los centros de llamadas representan un nuevo nivel de crimen organizado.
1: ¿Qué idiota hay que ser para sacar del banco 5 millones y dárselos a un desconocido sin pedirle la identificación? Son unos animales sin cerebro.
0: Me gustaría encontrar a ese hombre y hacer justicia. Me gustaría poder encontrarlo y mirarle a los ojos.

0: Mi padre me contó que habían trabajado en las plantaciones 3 años durante el Gurmit. Entonces vino alguien de India y les pagó a los chicos del Gurmit. Les dijeron que el barco ya estaba preparado para partir y si querían volver podían hacerlo, pero ya que habían venido, sabían que India estaba superpoblada y les gustaba este lugar tan acogedor, así que decidieron quedarse.
1: Bendecido domingo.
2: Bendecido domingo.
1: Queridos miembros de la iglesia, les doy la bienvenida.
3: Usted tiene nietos y bisnietos, yo solo tengo un nieto.
4: Conozco a los Bish muy bien, he trabajado en su casa.
3: ¿En la de mi abuelo?
4: Sí, mi prima es Mary.
3: Mary Medani.
4: Vaya, nos conoce muy bien.
3: Eso es.
4: Solía llevarme para ayudarla a limpiar la casa, a fregar platos, etc.
1: La asociación con los Bish se produjo más tarde.
3: Sí.
1: En los años 70, 80 o 90.
3: Mi abuelo vino aquí en 1900.
1: Eso pasó mucho antes.
3: Sí, es verdad.
2: ¿Ven esas dos casas que están enfrente de la casa de mi hermano? Una pertenecía a los Bish, la otra fue demolida, la de detrás de este mango. Sin embargo, no tenían la propiedad absoluta, sino que se la alquilaban a la aldea, que es el propietario legítimo.
3: Las tierras donde se encontraban las casas de los Bish, hasta donde yo sabía, eran de propiedad absoluta. ¿Quiere decir que en realidad no lo eran, sino que pertenecían a la aldea?
2: Exactamente, son nuestras.
3: Siempre me dijeron que eran de propiedad absoluta, pero en realidad se trataba de un alquiler por 99 años. Eso es muy interesante, no lo sabía.
1: En realidad, la historia de Suva empieza en Levuka. En la década de los 60 del siglo XIX, la empresa australiana Polynesia Company vino para negociar con el jefe Sakombao. Le dijo que si la empresa pagaba una parte de sus deudas, le daría algunas parcelas de tierra, una de las cuales estaba en Rewa. Suva se creó como una pequeña aldea portuaria. En 1881, el gobierno decidió trasladar la capital de Levuka a Suva.
2: Antes de trasladarnos a Lami, nos llamábamos a nosotros mismos el pueblo de Suvabou, porque originalmente somos de la ciudad de Suva. Todo el territorio nos pertenece a nosotros, a los lugareños. En la época colonial, vinieron los blancos que se quedaron con nuestra tierra, desconociendo los detalles del acuerdo. No teníamos otro lugar a donde ir, porque el gobernador quería construir su casa en Suva, donde se encuentra nuestra aldea. A los lugareños se les obligó a salir para organizar sus propias plantaciones. Eso significa que cuando uno encuentra una parcela que le gusta, pone una marca allí. Si uno no va junto con su familia, no tendrá un terreno. Por ejemplo, nuestro bisabuelo organizó su plantación y gracias a ellos contamos con esta parcela desde aquí hasta allí. Es nuestra.
3: En el caso GH, lo más importante era que había disparado a un joven fijiano y lo hirió. Habitualmente, si un blanco mataba a un negro, no era gran cosa. Sin embargo, en aquel entonces, el Imperio Británico se encontraba en una situación complicada. Las cosas no iban bien ni en Nueva Zelanda ni en Fiji. Tenían que luchar contra la población originaria. Enoki y su novia huyeron y acudieron al magistrado de la aldea. GH fue detenido.
1: El jefe mandó un policía nativo para que me detuviese. Me llevaron por todos los pueblos originarios para señalarme como el blanco malo.
3: En la corte, las moscas zumbaban como abejas, se agrupaban en las paredes de madera y rodeaban los faroles colgados del techo. Caían como una cortina que se movía junto a las ventanas abiertas. El presidente del tribunal, el honorario John Gorry, estaba sentado con la peluca torcida por el calor. La parte más horrible de la pesadilla era que Marianne, con los niños, estaba sentada en la primera fila viéndome allí en el banquillo día tras día como al típico criminal.
0: No tengo ninguna duda de su culpabilidad. No le habían hecho ningún daño. Sin embargo, no permitió a los lugareños que bebiesen y se bañasen en uno de los ríos de su propio país y decidió actuar con violencia. Este es el cuarto caso de asesinato a tiros de nativos que he juzgado en este lugar en un periodo muy corto. Pero por la sentencia que voy a dictar, verán que dicho delito es duramente castigado por la ley y que estoy decidido a combatirlo. El tribunal lo condena a trabajos forzados durante 5 años.
1: Debido a la denuncia de Enoki, fui enviado a Levuka para ser juzgado, donde no había evidencias en mi contra y nadie me vio disparar el arma.
5: Vi al señor Lee disparar a Enoki, apuntó con el arma. Vi que la bala le dio a Enoki por encima del ojo, vi sangre y que Enoki estaba en el agua.
1: Si mis amigos no se hubieran esforzado tanto para que me liberaran, creo que no habría salido por mucho tiempo.

0: Mi bisabuelo estableció la primera granja lechera en Fiji y tuvo mucho éxito.
1: Me instalé a lo largo de la línea curva de la playa. Por un lado, el mar verdoso mueve sus olas silenciosamente sobre la arena. Y por el otro, campos de caña de azúcar, tabaco y copra se extienden hasta los pies de las montañas. Siento gran placer al recordar que todo esto ahora es mío.
2: En aquellos tiempos, las personas blancas eran la élite.
0: Por supuesto.
2: Tenían privilegios de los que otras razas no podían disfrutar.
0: Sí, era una forma de apartheid.
2: Definitivamente lo era. Era apartheid.
0: Tenían escuelas para negros, escuelas para blancos y escuelas para indios.
2: Sí, sí. Como persona de piel blanca, crecí en este ambiente elitista. Mi familia pertenecía más o menos a la élite de Tabeuni. Y yo lo tomaba como algo bastante natural. Bueno, mi padre era un plantador muy progresista. Pensaba en términos más modernos. ¿Usted ha sentido, tal como yo lo sentí en ese momento, que formaba parte de la población de élite aquí?
0: Sí, bueno, tuve una madre muy progresista que era antirracista. Pude sentir ambos lados. Tengo una especie de conflicto interno por ello.
2: Ya.
0: Por ello. Mi abuelo odiaba a los británicos porque habíamos creado esta situación horrible. Mi madre aprendió de él y yo aprendí de él. A mí tampoco me gustaban los británicos.
3: Con destino a bases japonesas en el Pacífico Sur.
2: Escuché sobre ese deplorable tipo, Hitler, que parecía estar muy lejos de Tabeuni.
0: Sí.
2: Más tarde, los estadounidenses llegaron a Fiji como punto de partida para ir a Guadalajara.

0: al canal.
1: Cierto.
0: Conocimos a muchos oficiales que venían a Tebeune. Pero ya sabe, la guerra siempre fue algo lejano para nosotros, por lo que yo recuerdo.
1: Para mí fue de las mejores épocas de mi vida.
0: Sí, sí.
1: Me da mucha vergüenza decirlo.
2: Los de esta foto somos mi esposo y yo en el día de nuestra boda.
1: ¿Vinieron los estadounidenses aquí?
2: Sí, los estadounidenses vinieron aquí y todos teníamos miedo. Nos dijeron que no debía haber luces por la noche en ninguna casa, solo velas, porque los estadounidenses iban a venir a Fiji. Algunos de nosotros realmente les teníamos miedo. Dijeron, los estadounidenses están bajando la colina y todos diciendo, escóndanse debajo de la cama.
1: ¡Qué divertido!
2: Así que nos metimos debajo de la cama. Luego llamaron a la puerta. Nos asustamos tanto. Entonces uno entró y dijo, es que no trajimos abridor. ¿Nos podrían prestar uno, por favor? Y yo dije, pide un abridor. Entonces mi abuela dijo, desde el otro lado de la cama, dale el abridor, dale el abridor.
3: Desde 1945, 20 naciones han obtenido su independencia. Se trata de una revolución de un tamaño y alcance sin precedentes. La mayoría de los que analizan el problema colonial consideran que una potencia debe preparar a sus colonias para autonomía y hacerlo de una manera realista y responsable. Deben formar líderes y desarrollar una economía estable. Sin control y sin moderación, la revolución colonial va a colapsar al mundo libre.
4: Cuando llegamos hace 40 años fue justo en el momento en que obtuvieron su independencia. Fiji volvió a pertenecer a los fijianos.
0: Los vientos del cambio soplan a través de este continente. Nos guste o no, el crecimiento de la conciencia nacional es un hecho político.
5: Vientos de cambio de Harold Macmillan comienzan a llegar al Pacífico. Samoa se independiza en 1962, seguido por las Islas Cook en 1965 y Nauru en 1968. Y realmente era cuestión de tiempo que Fiji se independizara.
6: Yo, George Kandabulebu Zakombau, juro que seré fiel y guardaré verdadera lealtad a su majestad la reina Isabel II, a sus herederos y sucesores en conformidad con la ley. Lo juro por Dios.
5: Los líderes se están planteando preguntas como, ¿de quién es este país? ¿Qué tipo de cultura política queremos? ¿Cómo ampliamos el espacio común? ¿Cómo superamos esta prisión de la raza?
0: Durante el gobierno de Ratu Mara, los europeos o los llamados electores generales estaban sobrerepresentados en la Constitución de 1970 en comparación con su cantidad real en la comunidad. A medida que los fijianos indígenas recibían más educación, se empoderaban más, pero las otras razas, sobre todo los mestizos y los blancos, los de origen europeo, no lo aceptaban. Todo lo que pedimos como fijianos indígenas es que la población indígena también tenga sus derechos.
6: Se me ha pedido que entregue los instrumentos constitucionales de independencia de Fiji al primer ministro.
7: Acepto humildemente este obsequio.
0: Comenzamos nuestra independencia con Ratu Mara, Ratu Sukuna, que era una persona muy versátil, a juzgar por lo que tuvo que hacer. Es lo que he denominado hibridación. Intentó obtener un híbrido de la cultura fijiana y la burocracia británica.
6: Estoy seguro de que mi tatarabuela, la reina Victoria, se habría alegrado de saber que los vínculos entre la corona británica y los pueblos de Fiji siguen vivos y desarrollándose un siglo después. Sin duda, para el beneficio mutuo.
0: Cuando terminó el periodo colonial, todos los propietarios de tierra fijianos enfrentaban un problema y tuvieron que negociar e inquirir sobre sus tierras. Si yo voy allí hoy y pregunto, ¿cómo es posible? Si esta tierra es mía, es nuestra. Así lo dijo mi bisabuelo. Entonces, me harán la pregunta, ¿dónde están sus papeles? Nos dijeron que nuestras tierras habían sido vendidas a empresas extranjeras. y a otros empresarios externos. Por eso, ahora no podemos presentar demandas judiciales. No tenemos suficientes pruebas para respaldar nuestro caso y luchar por la tierra de la ciudad de Suva.

Hubo un gran caso judicial y recurrieron a los registros de la Comisión de Reclamaciones de Tierras de la década de 1880, donde los europeos presentaron una reclamación de tierras y luego los jefes fillanos pudieron presentar sus testimonios. El caso de Suva se presentó ante los tribunales en la década de 1980 y lo ganaron. Cuando vas por el paseo de Victoria Parade, puedes ver un gran edificio, la Casa Suvau, que está construida sobre la tierra que se le dio al pueblo Suvau como compensación por quitarles sus tierras y luego trasladarlos.

Esta es la familia Lee después de haber dejado de uva y de haberse mudado a Nueva Zelanda, donde compraron una granja. Y ahí está Marianne cuando era mayor. También están las dos muchachas. A los hermanos Lee nunca les gustó Fiji, odiaban Fiji. Mi abuelo nunca tuvo ni un palmo de esta tierra, aunque era lo que más amaba. Las chicas no recibieron nada porque en esa época no heredaban. Así que las chicas no recibieron nada y los muchachos lo recibieron todo. Y luego, en 1920, decidieron vender sus propiedades a un conglomerado suizo.

0: Siguen existiendo las estructuras y los procesos establecidos durante el periodo colonial, aunque han cambiado de forma. Si observan los procesos políticos, las masas no toman decisiones en absoluto. La toma de decisiones en Fiyi está en manos de una minoría de gente, política, social, económica e incluso psicológicamente. Persisten algunos de esos remanentes del colonialismo.
1: El ejército ha tomado el control de todo el país. El comodoro Frank Bainimarama ha asumido la autoridad ejecutiva. Ahora hay tropas custodiando instalaciones clave de la capital, Suba. Se les ha otorgado plena autoridad para usar la fuerza con el fin de mantener el Estado de Derecho.
0: Tuvimos un golpe de Estado en el 2006 y después de eso tuvimos una dictadura militar durante casi 7 u 8 años. Luego celebramos elecciones y se aprobó una nueva constitución.
1: Es un placer para mí dar la bienvenida a Su Excelencia, el primer ministro de Fiyi, el señor Frank Bainimarama.
2: Para los que dejaron Fiyi hace unos 5, 10 o 15 años y llevan aquí un tiempo, ya lo saben, ya no son indios. Son fiyianos. Hemos sido cuestionados por la comunidad internacional. Mucha gente no sabe lo duro que hemos trabajado para superar todos los problemas raciales que nos han atormentado.
3: Uno o dos de los cambios de los que la gente suele hablar y que les gusta es el hecho de que ahora todos se llaman fiyianos. Tengo sentimientos encontrados al respecto. En lo personal, aún no he tomado una decisión sobre ello. Estoy lidiando con mi identidad. Tengo tantas identidades que depende del contexto y de cómo defina mi identidad.
4: Mi madre es fiyiana. Mi padre vino de China con 3 primos más y con su abuelo.
2: Mi bisabuela es fiyiana y mi bisabuelo es inglés. Ahora, con todas nuestras familias, tengo tantos primos que se han casado con personas de origen indio, chino, entre otros. Tengo un sobrino que ha regresado a la Reserva India en Estados Unidos. Eso es multiculturalismo.
4: Después de la independencia, decidí seguir siendo fiyiana. Podría haber adquirido la ciudadanía estadounidense en aquel momento, pero no lo hice. Podría haber permanecido como súbdita británica, pero no lo hice. Estoy orgullosa de ser fiyiana. Soy fiyiana.
3: En Fiyi, hasta hoy, si eres una persona blanca, recibirás más prominencia y mejor servicio. Obtienes más empleos y mejores oportunidades laborales. Así que todavía tenemos ese nivel de supremacía blanca que ha perdurado desde el colonialismo.
0: Muchas de las decisiones que se toman en cuanto a las trayectorias de desarrollo no se hacen necesariamente dentro del país. Vienen de otros lugares. Así que es una especie de situación neocolonial, aunque se supone que somos independientes.
5: Ha venido mucha gente culta. Algunos simplemente han viajado al extranjero. Vuelven con nuevas ideas. Hablan de desarrollo e infraestructura. Pero, ¿se habla de conservación? Hace poco pasé por Suva, una de las calles principales de Suva, y vi a personas marcando con una X los árboles. Se hace solo para cortarlos. Así pueden reemplazarlos con carteles publicitarios. Los reemplazan con un cartel o con otra cosa. Es triste. Simplemente triste.
0: El FMI, el Banco Mundial y el Banco Asiático de Desarrollo han colaborado muy estrechamente con el gobierno. Y el gobierno ha implementado medidas neoliberales, de modo que los impuestos corporativos ahora han bajado al 20%. Y, por supuesto, los ingresos del Estado se ven afectados por esta reducción de impuestos. La dominación de intereses extranjeros en la minería, la pesca, entre otras cosas, significa que está habiendo mucha extracción y repatriación de ganancias.
2: El gobierno ha comprado el lugar donde vivían tu padre y tu abuelo. Ahora es un centro para el desarrollo de jóvenes. Cada joven en Fiji viene aquí a formarse durante 6 meses para aprender el oficio de agricultor o de carpintero. Para mí, tu visita de hoy significa mucho.
4: Me alegra haber podido venir.
2: Porque te trae viejos recuerdos y para mí me motiva a seguir cultivando la tierra.
4: Eso es genial. Qué extraño cómo las cosas continúan.
2: Sí.
4: De generación en generación.
2: Sí, sí.
0: Bula Bakabanua es vivir a lo tradicional. Relaciones entre humanos, reciprocidad, trabajo cooperativo en conjunto, en contraposición a la economía monetaria basada en el efectivo. Lo que ha sucedido es que, con el tiempo, las tradiciones de estas tierras se han ido perdiendo a cambio de dinero. Pero si controlamos nuestro propio destino, deberíamos poder decir, oigan, queremos involucrar e incluir esos valores que son tan buenos en las comunidades indígenas, en las culturas indígenas. Hacerlos nuestros valores nacionales y ver a dónde nos lleva.
6: Fiji es una isla, pero solo en su sentido literal, ya que experimentamos la influencia de la modernidad. Las fronteras se han vuelto mucho más porosas que antes.
7: Mi abuelo, el padre de mi madre, trabajaba en el Grand Pacific. Trabajaba en el hotel de camarero.
4: ¿Ah, sí?
7: Sí, en ese tiempo en él podían instalarse solo los blancos.
4: Sí.
7: Los lugareños no, los fillanos no.
4: Ya. Apartheid.
7: Así que él observaba y veía a todos estos expatriados, o kaivalagi, sirviéndoles en el bar.

0: Ninguno de los huéspedes de este hotel era pobre o de clase media. Este hotel era para la élite. Imagínate, la última vez que estuvimos aquí éramos niñas. No me importa, soy fijiana. Cuando estabas en ese hotel, sentías de alguna manera el peso del imperio. Formabas parte de la gloria del imperio. Supongo que de alguna manera te sentías superior por el hecho de estar aquí. Eso también formaba parte de la maravillosa experiencia. Bueno, siento que en ese sentido toda mi vida ha sido un intento de superar esa sensación. Toda mi vida la he pasado políticamente y de otras maneras, siendo alguien que no es de la élite y que no compartía ninguno de esos valores. Pero al mismo tiempo tengo maravillosos recuerdos de ello.
1: Estamos en Fiyi, pintoresco y próspero, alegre y pujante. Estas islas tropicales ofrecen una fascinante combinación de lo antiguo y lo moderno, un puesto de avanzada del imperio en la encrucijada del Pacífico.

0: Tenemos un nuevo orden mundial, un nuevo desorden mundial. La doctrina, ya no Monroe, sino Donroe, de Donald Trump y Monroe, endurecimiento del bloqueo contra Cuba, pero criminalmente, están matando de hambre al pueblo cubano, intervención en Venezuela, secuestro de un presidente de un país sudamericano, primera vez en la historia que ocurre eso, y todo en función de que son los más poderosos.
1: Estamos enfrentando con crudeza al imperio. Nosotros vivimos la experiencia del golpe contra el presidente Zelaya, pero esto es, va más allá, pues. Rota la Constitución norteamericana con los niveles de injerencia, roto el derecho internacional, destruida las Naciones Unidas y su razón de ser originaria.
2: No existe lugar mejor para vivir. Es una aldea en un sitio soleado, con un hermoso paisaje. Es totalmente anárquico, porque no hay autoridades. Cada persona es ciudadano de sí mismo.
3: La mitad de la gente está aquí porque no tiene a dónde ir. Y la otra mitad está aquí porque le encanta este lugar y no desearía estar en ningún otro sitio.
2: Bueno, no sé cómo explicarlo bien. Uno solo necesita conocer Slab City y para eso debe vivir aquí por lo menos un tiempo.
3: Hay una losa justo aquí y, como dije, ese era uno de los comedores.
2: Cientos de personas han pasado por este lugar, ya sea de camino a otro sitio o buscando un refugio seguro. Mujeres maltratadas, ancianos, personas con enfermedades mentales, drogadictos, niños.
3: ¿Sabes? Aunque solo tengas una

0: Cuando llamaba Nikita Gromov, me pedía la palabra código. Yo decía Venecia, y entonces sabía que era él.
1: Se están expandiendo activamente en Europa. Polonia, Alemania, Italia, Suecia, Noruega, toda la Unión Europea en realidad.
2: Sabemos que esas llamadas vienen de Ucrania. Independientemente de si me van a amenazar o no, estoy diciendo la verdad.
3: Diré algo contundente. El ciberdelito y el fenómeno de los centros de llamadas representan un nuevo nivel de crimen organizado.
1: ¿Qué idiota hay que ser para sacar del banco 5 millones y dárselos a un desconocido sin pedirle la identificación? Son unos animales sin cerebro.
0: Me gustaría encontrar a ese hombre y hacer justicia. Me gustaría poder encontrarlo y mirarle a los ojos.

0: Bienvenidas amigas, bienvenidos amigos a un episodio más de Conversando con Correa. Como siempre, invitados, invitadas de primer nivel. Y con mucha alegría recibo en esta ocasión en mi programa a una mujer que es orgullo de América Latina. Me refiero a Rixi Moncada, abogada, jueza, política hondureña, candidata presidencial en el 2025 por el Partido Libre de Honduras, antes de aquello ministra de Finanzas e incluso ministra de Defensa. Muchísimas gracias, Rixi, por haber aceptado mi invitación.
1: Gracias a usted por haberme invitado y por darme la posibilidad de comunicarme con el mundo y especialmente con la región en estos momentos que son momentos recios.
0: Rixi, tú denunciaste que en las elecciones de Honduras del 2025 hubo intervención, fueron únicas en historia, dijiste, por el grado de injerencia directa extranjera. ¿Qué evidenció eso? ¿Qué consecuencias tendrá para el país la llegada de Nasri Asfura a la presidencia?
1: Yo creo que la llegada de Nasri Asfura no se puede calificar sin que tengamos como un contexto. Para comenzar, porque Libre es el primer partido de izquierda que gana una elección en Honduras y que inicia su gobierno en 2022 en una situación crítica por el ataque constante, por la conspiración permanente y por esa oposición casi uniforme tratando de que no tuviera éxito, pues. Es el primer partido de izquierda que llega al poder con Xiomara Castro. Y en ese marco de ese ataque desde el propio día de haber ganado las elecciones, hubo que salir adelante y nosotros decimos, bueno, pero Xiomara Castro terminó el gobierno. El gobierno progresista de ideas populares a favor de la gente y de las mayorías, que coincidió con su gobierno, el del presidente Manuel Zelaya, no pudo terminar. Fue interrumpido por el golpe de Estado, del que usted pues conoce bastante bien.
0: Llegó por un partido tradicional.
1: Llegó por el Partido Liberal.
0: Evolucionó
1: pero
0: en
1: estando
0: el poder, dándose cuenta de la realidad, ¿no?
1: En el ejercicio se convence de la necesidad de impulsar cambios estructurales, de abrir el país al mundo, de establecer relaciones con América del Sur, de incorporarse a la iniciativa de Petrocaribe y el ALBA, de ajustar el salario mínimo a los trabajadores en más de un 60%. Entonces cambia ahí y eso provoca toda una crisis que fue en aumento hasta llegar al día del golpe de Estado. Entonces venimos como de esa historia, así que Xiomara haya terminado el gobierno fue una gran ventaja, sobre todo porque impulsó políticas ya desde una organización, desde un partido de izquierda, nacido de ese gran movimiento político, social, de la resistencia, que fue coyuntural porque surge justo después del golpe de Estado. Entonces, todo ese movimiento político, social, coyuntural, da lugar a la resistencia, al Partido Libre, a nuestro planteamiento político,

0: digamos, económico, social, de izquierda, y luego la lucha de esos 4 años en el gobierno. Entonces, validar o evaluar más bien, decir cómo proyectamos nosotros el país con el gobierno de Afuras Habla, en qué contexto planteo yo la denuncia como candidata a la presidencia, qué fue lo que enfrenté durante todo el proceso electoral en donde hacíamos gobierno y hacíamos campaña, porque estábamos en el traslape ese de dar resultados como gobierno y también en campaña. Yo diría que todo el proceso fue de obstáculos. Y el obstáculo mayor se da cuando, para profundizar el proceso de refundación, yo planteo la democratización de la economía. Sobre la democratización de la economía, ¿qué es lo que tengo enfrente yo como candidato? Afuras Habla, quien no hace ningún planteamiento de ninguna naturaleza. Es el Partido Nacional. Es quien representa los intereses, digamos, y la historia del capo condenado en los Estados Unidos por narcotráfico. Entonces, no tiene ni siquiera...
1: ¿Te refieres al expresidente Juan Orlando Hernández?
0: Al expresidente Juan Orlando Hernández. No tiene ni siquiera una proyección de qué es lo que va a hacer, pero tuvo una gran ventaja, y es la bendición, la injerencia directa del presidente de los Estados Unidos, que es a lo que usted se refiere, y es lo que yo denuncio, porque justo 3 días antes de las elecciones, el presidente de Estados Unidos llama al pueblo hondureño, donde hay 1.800.000 familias que reciben remesas mensualmente de los Estados Unidos, donde la economía en un 25% depende de esas remesas, donde entran mensualmente entre 1.000 y 1.300 millones de dólares. Entonces, él llama y dice que el pueblo debe votar por Nasri Afura, que es con Nasri Afura que él, como presidente de Estados Unidos, puede tener una relación de apoyo especialmente económico, lo que eso significa para las familias hondureñas, para la gente que recibe remesa. Entonces, 3 días antes llama y pide votar por él, pero además hace un calificativo. Dice, no podría trabajar nunca con Rixi Moncada, porque es comunista, y dice que admira a Fidel Castro. Y luego además también termina caracterizándome hasta de narco.
1: A todos los izquierdistas en América Latina somos narcos, todos los políticos de izquierda.
0: Pero esos 3 días antes. Y luego, prácticamente un día antes de las elecciones, hace otro mensaje extenso, amplio, con una gran difusión en todo el país, en el que dice, he tomado la decisión de otorgarle un indulto total e incondicional a Juan Orlando Hernández. Y hay algo ahí, presidente. Es que esos dos mensajes de Donald Trump, después dio un tercero, ya el día 30, pero esos dos mensajes se dan en el silencio electoral. O sea, no hay reglas. La injerencia es brutal, el ataque es... entra como por su casa, sin ninguna limitación, y eso provoca que en Honduras también se den millones de mensajes que yo estoy convencida, y creo que todo nuestro equipo de trabajo, el partido y distintos sectores de la sociedad, que esos mensajes claro que llegaron al cerebro de la gente. ¿Por qué denuncio la injerencia? Porque esa injerencia fue tan brutal, fue tan agresiva y tan violatoria de toda norma democrática, que entonces digo, lo que hubo en Honduras no fueron elecciones, lo que hubo en Honduras fue una emboscada, lo que hubo en Honduras fue un operativo fraudulento a través del cual se incidió en la mente de la gente, en su propia libertad, para decirle, oiga, si usted vota por Rixi Moncada, va a tener problemas con su remesa. O sea, ¿quién va a votar contra sí mismo? Y nuestros pueblos, está claro que necesitan profundizar sus procesos de conciencia y nosotros hacer más trabajo político e incidir en la gente, pues para poder evaluar bien este tipo de intervenciones.
1: Por fin
0: en nuestra democracia.
1: Una profunda duda que he tenido estos últimos meses, años, porque Trump no es popular en América Latina. Las encuestas dicen que 70% de latinoamericanos rechazan a Trump. por la décima parte de lo que ha hecho Trump interfiriendo en elecciones latinoamericanas, hace algunos años el nacionalismo latinoamericano hubiera rechazado contundentemente esa injerencia, como pasó con Bush a inicio del siglo.
0: Gran parte de los
1: gobiernos de izquierda que llegamos a inicio del siglo fue por lo burdo que era Bush para manejar la geopolítica y sobre todo las relaciones con América Latina. Pero ya creo que tengo la respuesta. Cuando las remesas de inmigrantes hondureños en Estados Unidos representan 25% del Producto Interno Bruto, cuando millones de familias hondureñas dependen de esas remesas, si el presidente del país donde residen esos migrantes dice, bueno, con Rixi Moncayo no sabré trabajar, ¿te imaginas el terror para esa gente?
0: No, claro que me lo puedo.
1: Su sustento.
0: Claro que me lo puedo imaginar.
1: Sin el pan de cada día.
0: Sí.
1: Entonces, ya entiendo. ¿Por qué reacciona la gente
0: a 72 horas de las elecciones? O sea, hay algo bien importante, Rafael, y es que Afura Zabla nunca estuvo ni siquiera encabezando ni en segundo lugar en las encuestas. El debate y la disputa estaba entre el Partido Liberal y el Partido Libre. Y la diferencia, la primera semana de noviembre, las elecciones fueron el domingo 30. La diferencia entre el candidato del Partido Liberal y su servidora era de 3 puntos arriba. Estaba yo del candidato del Partido Liberal. Entonces, el cambio se produce y ¿para dónde migra el voto? Esto aparte de todos los elementos ya de carácter técnico y de los algoritmos y de toda la tecnología que se utiliza y que se utilizó ya en el Consejo Nacional Electoral, que pues ese es otro componente, ¿no?, que tiene que ver con ese operativo fraudulento con el que se robaron las elecciones.
1: No duda, lo entiendo, porque hay rechazo a Trump en América Latina. Hay un nacionalismo sano latinoamericano que se opone a esa clase de injerencias. ¿Por qué se acepta esta vez? Porque de eso dependen millones de familias.

0: Tú fuiste ministra de Defensa de Honduras. Honduras tiene una gran base militar norteamericana, sí, y no ha podido controlar el narcotráfico. Hoy, con su iniciativa Escuelas Américas, Honduras ya entró, va a entrar con el nuevo gobierno, ¿no? Es volver a esa política de intervencionismo para la lucha con el narcotráfico, que yo creo que en realidad no existe una lucha contra el narcotráfico. Administra el narcotráfico para intervenir selectivamente en los diferentes países. Pero tú fuiste ministra de Defensa. ¿Cuán efectivas son esas bases y ese intervencionismo para una verdadera lucha contra el crimen organizado en general y contra el narcotráfico en particular?
1: Creo que es falsa. Esa lucha es falsa. Es una careta. Y se hacen trabajos de manera aislada. Yo tuve la experiencia en la Secretaría de Defensa. Estuve 9 meses al frente. Y cuando llegué, justo me concentré en lo que formaba parte de uno de los pilares del plan de gobierno de la presidenta Xiomara Castro, la lucha contra el narcotráfico, contra el crimen organizado. Y sí estaba incorporada la Fuerza de Defensa para auxiliar las labores policiales, especialmente en el ámbito de criminalidad organizada y narcotráfico. Y viví una experiencia fuerte, Rafael, en mi visita a los Estados Unidos ya como ministra de Defensa. Porque yo quería ocultar de quién dependemos nosotros para actuar verdaderamente contra estas redes. Porque es que no llega sola la cocaína, la marihuana, la droga que sea, no llega sola, pues. No se transporta sola, necesita una complicidad sistemática, una complicidad permanente para que los resultados que tenga sean los que nosotros vemos dentro de la sociedad y especialmente en los Estados Unidos. Y quise hacer esa gira a Estados Unidos para conocer el origen de las investigaciones. Toda vez que yo llego al Ministerio de Defensa y me dicen la información para la intervención de las aeronaves o de las embarcaciones, la hacemos vía Colombia y Cayo Hueso. Entonces digo, bueno, quiero estar una noche en ese centro de despacho donde ustedes reciben las informaciones vía Colombia y vía Cayo Hueso. Y quiero conocer cuál es el nivel de protección que nosotros le damos a los más de 600 kilómetros que tenemos con el Mar Caribe, porque es la zona de mayor, tráfico, la zona por donde más se mueve. Y pude visitar Cayo Hueso y estuve en el Comando Sur y fui al Departamento de Estado y fui al Departamento de Justicia y estuve con el fiscal general, porque coincidió con el retiro, con la renuncia de la presidenta al tratado de extradición. Y eso fue un escándalo, ¿verdad? Que entonces que no queríamos lucha contra el narcotráfico porque se estaba suspendiendo el tratado de extradición ante las amenazas y el atentado de la propia embajadora de los Estados Unidos en Honduras. Y mi experiencia fue confirmatoria de lo que yo venía sabiendo desde mi época de jueza penal. Y es que apenas se logra comisar el 10% de la droga. Y lo fui a comprobar a Estados Unidos. Ahí en Cayo Hueso, ahí en el Comando Sur, en las propias presentaciones hechas por el equipo norteamericano que está al frente de todos los operativos. Y a la pregunta, ¿por qué solo es el 10% el que se tiene capacidad para detener, para incautar? Porque no tenemos suficiente equipo, dijeron. Porque nos fallan los sistemas.
0: Además, eso es la represión entonces, en América Latina, pero el lavado de dinero en Estados Unidos, la distribución, la venta de armas ilegales a los carteles.
1: Exactamente. Entonces,
0: todo eso está allá.
1: Pero si tenés capacidad solo para incautar el 10%, ¿quién recibe el 90%? ¿Cómo pasa el 90%? Simplemente es una lucha falsa, que también tenemos que trascenderla. Porque los carteles están ahí, porque la droga llega, porque efectivamente esos dineros seguramente están en el sistema financiero. Entonces una hipocresía es una careta que es necesario arrancar. Es como un velo que es necesario bajarlo y empezar la discusión. Y que conste, ¿verdad?, que en nuestro periodo de gobierno y particularmente mis 9 meses al frente de defensa, fueron los meses de mayores incautaciones de cocaína.
0: ¿Cómo cree que la lucha de Estados Unidos contra el narcotráfico es auténtica cuando indulta a un narcotraficante condenado, no en Honduras, no en América Latina, en Estados Unidos?
1: Sí.
0: Juan Orlando Hernández.
1: Sí.
0: Expresidente hondureño.
1: Ahí pasamos al sistema de justicia. El jurado de ciudadanos lo declara culpable y el juez le impone la pena. Y ahora, entonces, el poder político, representado en Trump por sus intereses, le hace un perdón, le da un
0: indulto. El poder político que es capaz de bombardear media América Latina en una supuesta lucha contra el narcotráfico, que es capaz de bombardear lanchas que sean de pescadores, reventar seres humanos en la lucha contra el narcotráfico, pero es el mismo poder político que indulta a un gran narcotraficante condenado en su sistema de justicia.
1: Entonces yo entiendo y comprendo y estoy de acuerdo con el tema de la doble moral. Dice Donald Trump que no voten por su servidora, porque es amiga de Fidel, porque es amiga del narcoterrorista Nicolás Maduro y todo lo demás, pero la misma semana libera a Juan Orlando Hernández. Y estoy totalmente de acuerdo. O sea, ahí,
0: pero el problema es que gane el candidato de Juan Orlando Hernández.
1: Yo creo que no gana, bueno, lo impone Trump. Entonces se convierte él en un prácticamente un mandadero, pues, que está impulsando y ejecutando y continuando políticas de privatización, todas las políticas que son a satisfacción de la élite no solo hondureña, sino con todo y sus vinculaciones en los Estados Unidos.

0: Tenemos un nuevo orden mundial, un nuevo desorden mundial. La doctrina, ya no Monroe, sino Donroe, de Donald Trump y Monroe. Sí. Endurecimiento del bloqueo contra Cuba, pero criminalmente.
1: Sí.
0: Están matando de hambre al pueblo cubano.
1: Sí, sí, sí.
0: Intervención en Venezuela, secuestro de un presidente de un país sudamericano. Primera vez en la historia que ocurre eso. Bombardeo de Irán. Querer apropiarse de Groenlandia, cambiar el nombre del Golfo de México. Y todo en función de que son los más poderosos.
1: Sí.
0: Y lo dicen abiertamente, podemos hacer lo que nos dé la gana porque somos los más poderosos. ¿Qué estamos enfrentando?
1: Estamos enfrentando con crudeza al imperio.
0: El imperialismo en su forma más descarnada.
1: Con una gran crudeza. Y
0: que al menos
1: ya
0: no finge,
1: ahí,
0: ¿no? Ya.
1: No, no.
0: Pero antes
1: no
0: era
1: finge,
0: menos brutal,
1: pues,
0: es claro.
1: No,
0: no es
1: finge.
0: Que solo no finge, sino que son mucho más brutales.
1: Y ya eso yo sí no lo veo como hegemonía. Eso no es ya hegemonía, porque creo que quien intenta acciones hegemónicas trata de convencer, trata de... Pero después de lo ocurrido en Venezuela, que nosotros hemos condenado abiertamente, que lo seguimos condenando, que creemos que ahí, o sea, es el final del derecho internacional, de la propia Constitución de los Estados Unidos. O sea, porque los niveles de injerencia e intromisión es tomar por asalto un país, secuestrar un presidente ya es un paso más de los propios golpes de Estado. Nosotros vivimos la experiencia del golpe contra el presidente Zelaya, pero esto es, va más allá, pues. Rota la Constitución norteamericana con los niveles de injerencia, roto el derecho internacional, destruida las Naciones Unidas y su razón de ser originaria. La lucha contra la pobreza, la defensa de la paz, la defensa de valores, de principios, de humanidad. Naciones Unidas hoy está enfrentando el retiro de todos los recursos porque Donald Trump dijo no más aportes a Naciones Unidas. Es una organización en este momento moribunda que ha cancelado programas importantes como el de ACNUR, todos los programas humanitarios que, bien o mal, pero en 80 años venía siendo un espacio donde se condenaba el bloqueo a Cuba por Estados Unidos y donde nunca pudieron ellos tener una mayoría. Entonces, bien o mal, venía haciendo un trabajo, pero es que hoy todo el sistema... Todo ese sistema construido posguerra y demás está totalmente destruido. Entonces, yo quisiera ver eso, Rafael, como una oportunidad. Y esa oportunidad creo que podría venir dada desde el momento que más del 50% en las encuestas está en contra de Donald Trump, pues, en el mundo entero.
0: En Europa, donde querían mucho Estados Unidos.
1: Sí. Pero luego a lo interno, el rechazo que
0: sí,
1: tiene
0: también.
1: Y el crecimiento de...
0: Hay reserva moral en Estados Unidos,
1: sí,
0: es mi esperanza, que se reaccione
1: pienso,
0: desde
1: claro
0: lo
1: que
0: interno. ¿No?
1: Todo este
0: la situación
1: movimiento,
0: no puede soportarse más.
1: Todo ese movimiento interno en Estados Unidos del socialismo democrático, que lidera a Bernie Sanders y hay otros
0: nuevas
1: senadores.
0: Figuras como el alcalde de Nueva York.
1: El alcalde de Nueva York, el senador de California...
0: El gobernador de California,
1: están calificando abiertamente a Donald Trump como el presidente más corrupto de la historia.
0: Se enriquecen en el poder,
1: Unidos.
0: Lo mismo ha hecho Noboa y no pasa nada.
1: Sí,
0: la gente no normaliza aquello, es impresionante. Noboa hizo una ley inconstitucional que duró solo 3 meses, que se dijo que era inconstitucional, pasaron a la fuerza de los votos en la asamblea, ¿no? Y se perdonó 70 millones de dólares en impuestos. Y dos días después, la Corte Constitucional deroga la ley por inconstitucional.
1: Yo creo que en esa parte a nosotros, y ahí estoy de acuerdo, nos toca ser mucho más fuertes.

0: Hay que pensar un poco más allá, hablar de integración con mucho más fuerza. ¿Cuál es la solución para nuestra querida Honduras? ¿Cuál es la solución para Centroamérica? Bueno, México se considera parte de Norteamérica, ya no con Morena, ¿no? Pero en mucho tiempo se consideró parte de Norteamérica. Tal vez la excepción es Costa Rica, que lo ha hecho muy bien. ¿Por qué Costa Rica? Relativamente hablando, para la realidad de la región, le ha ido bien. ¿Y por qué los graves problemas de un país como Honduras? Que hablemos claro. Es sostenido por sus migrantes, lo único que ha producido el neoliberalismo, lo único que ha logrado exportar el neoliberalismo es exportar seres humanos. Pero son verdaderas tragedias, verdaderos dramas familiares, separación de familias, destrucción de la sociedad, creación de maras, de pandillas, niños que crecen sin sus padres. O sea, el costo social ha sido altísimo, el sacrificio humano ha sido impresionante. ¿Es sostenible aquello y por qué a Costa Rica no le pasó lo mismo?
1: Yo creo que en la década de gobiernos progresistas, me parece que los datos de CEPAL señalan que alrededor de 66 millones de personas salieron de la pobreza en esa década. O sea,
0: probablemente, lo primero, son en Brasil 30 millones.
1: Sí, lo primero es entender o como plantear que sí se puede.
0: En Ecuador 2 millones.
1: Haber comprobado que sí se puede. Nosotros ahora en 4 años de gobierno se redujo en 17% la pobreza extrema.
0: 17 puntos.
1: 17 puntos, sí.
0: ¿Cómo pueden perder una elección cuando reducen pobreza extrema en 17 puntos?
1: No, bueno, eso es de los desafíos, es de investigación.
0: Muchas veces el éxito de la izquierda es su propio fracaso, porque saca a la gente de la miseria, se vuelve clase media y empieza a pensar como las élites.
1: Pero entonces yo pienso que lo primero es que sabemos que se puede y que lo hemos demostrado desde ese espacio pequeñísimo de poder al que hemos accedido a través del voto popular y con todo el ataque y con todas las conspiraciones y con toda la crítica, con toda la mediática, con todo el dinero, hemos accedido a esos espacios y hemos demostrado que se puede. Entonces, lo primero, mantener la esperanza. O sea, creo que es posible eso. Lo segundo, en el caso de Honduras, a mí me parece que lo que importa del proceso electoral del domingo 30 de noviembre es ¿cómo reaccionamos frente a él? ¿Qué lecciones nos deja? ¿Cómo va a actuar el partido en el marco de la sociedad y de un gobierno que ya es nefasto y que ya está siendo censurado en el país? Y no quisiera yo hacer comparaciones con Costa Rica, porque para hacerlas habría querido por lo menos permanecer unos 15 días, un mes, estar, no hacer comparaciones por lectura, sino estar ahí en Costa Rica, que de hecho es una sociedad bien controlada. Creo que ahorita están llegando quizá los 5 millones. Honduras ha doblado su cantidad
0: de población,
1: sí, son 10 millones de personas. Tampoco quisiera hacer comparaciones
0: con Nicaragua. ¿Cuál es el gasto en defensa anual de Honduras?
1: El gasto en defensa
0: anual, con respecto al Producto Interno Bruto.
1: Uy, no sé decir el porcentaje.
0: 2%.
1: Pero debe andar
0: Costa Rica promedio. No tiene gasto de defensa.
1: Sí, no tiene gasto de defensa, pero yo no creo que sea solo el gasto de defensa el que hace.
0: Bueno, es un factor importantísimo. 2% durante 60 años, eso es inmenso, ¿no?
1: Pero es que tiene otras connotaciones también Costa Rica. Por ejemplo, en el tema de seguridad, de seguridad social. El controlar, el no permitir, por ejemplo, en Costa Rica, la privatización de la energía y la privatización de los servicios de telefonía. Hasta recién han entrado unos ejercicios privatizadores, pero ellos se
0: abstuvieron. La pregunta es por qué ellos no lo permitieron. ¿Y el resto de América Central sí? Y cayó en el más cruel neoliberalismo, ¿no?
1: Yo creo que tendríamos que comparar las élites.
0: Tal vez sí.
1: ¿Cuál es la élite que está afincada ahí? ¿Y cuál es la élite que se fincó en nuestros
0: países? Una vez un costarricense, con el que estudiaba, me dijo, la diferencia es que en el resto de Centroamérica y tal vez América Latina, el orgullo de una familia tradicional era tener un hijo cura y el otro hijo militar. En Costa Rica hace tiempo es tener un PhD universitario. En todo caso, Rixi, nuevamente gracias por haber participado en mi programa. Creo que ha cerrado brillantemente con un mensaje muy profundo. Se ha demostrado que se puede.
1: ¿Cómo vamos a reaccionar?
0: Podemos superar 200 años de su desarrollo con dignidad, con justicia, con prosperidad para todas y todos. Que nos roben todo menos la esperanza. Muchas gracias, querida Rixi.
1: Gracias.
0: Viva nuestra querida Honduras, que viva la tierra de Morazán.
1: Está invitado y reciba de parte del presidente Zelaya y de Xiomara el saludo fraterno.
0: Muchas gracias. Y con ustedes, amigas y amigos, hasta hasta un episodio más de Conversando con Correa.

0: No existe lugar mejor para vivir. Es una aldea en un sitio soleado, con un hermoso paisaje. Es totalmente anárquico, porque no hay autoridades. Cada persona es ciudadano de sí mismo.
1: La mitad de la gente está aquí porque no tiene a dónde ir. Y la otra mitad está aquí porque le encanta este lugar y no desearía estar en ningún otro sitio.
0: Bueno, no sé cómo explicarlo bien. Uno solo necesita conocer Slab City y para eso debe vivir aquí por lo menos un tiempo.
1: Hay una losa justo aquí y, como dije, ese era uno de los comedores.
0: Cientos de personas han pasado por este lugar, ya sea de camino a otro sitio o buscando un refugio seguro. Mujeres maltratadas, ancianos, personas con enfermedades mentales, drogadictos, niños.
1: ¿Sabes? Aunque solo tengas una chabola de cartón, si antes dormías sobre la tierra, el cartón te parecerá muy cómodo.
0: ¿Cuáles son las reglas básicas?
2: No ser imbécil. Si empiezas a hacer tonterías, te pondrán en tu sitio.
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0: Mi último trabajo por el que cobré fue como profesor universitario en la Academia de Cine Digital de Nueva York. Enseñaba 20 lenguajes de programación en varios cursos. Tengo todos mis cursos aquí. Los encontré hace poco. Estaba mirando en los archivos de mi ordenador y me dije, vaya, tengo mis apuntes, tengo mi código, mis planes lectivos. Mi arte es digital. Incluso me uní a una comunidad artística de Brooklyn para demostrarme a mí mismo y a los demás que la tecnología también es arte. Al final se pusieron de acuerdo conmigo porque yo creaba inteligencia artificial que hablaba y hacía exposiciones en galerías donde colocábamos a la gente en una sala con maniquíes, unos 5 maniquíes con diferentes personalidades de inteligencia artificial. Poníamos a la gente en la sala entre 5 y 10 minutos. Tan pronto como una persona decía una palabra, todos empezaban a hablar, interactuar. Fue como si uno hablara con 5 personas diferentes. Uno, por ejemplo, hablaba con acento jamaicano. Algunos eran hombres, otros eran mujeres. ¿Has oído hablar de la singularidad tecnológica?
1: La singularidad tecnológica es la hipótesis según la cual la invención de una superinteligencia artificial de repente desencadenará un crecimiento tecnológico incontrolable que dará lugar a cambios insondables en la civilización humana.
2: Silenciadores.
3: ¿Me podría decir qué significa slab y por qué se llama Slab City?
2: Slab significa losa. Hay una losa justo aquí. Y como dije, ese era uno de los comedores. Por lo largo que es este espacio, se puede deducir que era el comedor donde se sentaban y comían los oficiales. Ese era probablemente un tanque de almacenamiento, porque se puede identificar que allí estaban las paredes. Apostaría lo que fuera a que esa parte alta de allí es donde repartían la comida.
4: Era un comedor, con comida para soldados, utensilios y esas cosas. En el ejército lo llamamos el lío. No sé por qué se llama así, pero bueno, es lo que es. Hay 4 losas como esta por la zona, es decir, siguen exactamente el mismo patrón. Fue una base militar temporal durante la Segunda Guerra Mundial, donde se entrenaba a los soldados para el frente. Después de la guerra, cerraron esta base.
5: Creo que fue el primer año que estuve aquí. Era todo como un campo verde. Estas son las plantas que creaban todo un manto. Había un manto verde. Y había mariposas volando. No sé cómo se llaman exactamente, pero migraban. Cuando pasabas cerca, empezaban a volar. Y era como si la manta se moviera. Justo aquí voy a poner una arboleda o un huerto con manzanos, cítricos, de todo. Granados también. Un montón de cosas diferentes. El marido de mi hermana me compró 14 árboles diferentes, frutales, así que puede que los plante aquí. Construí una escalera hace 4 años. Sube hasta lo alto de la pared del tanque. Después hice una escalera en el interior que baja hasta el tanque. Si tiene miedo a la altura, puede ser un poco difícil. Pero para mí es divertido. Construí esta escalera en 7 días para entrar en el tanque.

0: Quiero crear un sistema vertical acuapónico que baje por las paredes. Y aquí estarán los bancales. Alrededor del territorio quiero construir una red de tuberías de 143 metros. Será un gran proyecto que abastecerá nuestra comunidad con frutas y verduras. Y es posible que tengamos gallinas. Siempre he querido tener pavos reales que pasarían por perros guardianes. Las tuberías bajarán por la pared, justo aquí. Así. Las tuberías llegarán hasta un abrevadero. Un estanque para peces de 1 metro de longitud y 1 metro de altura. Y pondré un pequeño parapeto en la pared.
1: Mira esta bici. La hice de lo que encontré aquí. Suelo tapizar el asiento también, pero ahora busco algún material de color blanco. No me refiero a la droga. Les contaré lo siguiente. Cada día encuentro cosas que hacer. Así siempre me mantengo ocupado. He pasado por muchas situaciones en mi vida. Aún tengo muchas ideas que realizar. No pienso en mi pasado. Si me preguntan por qué, pues porque hice ciertas cosas bastante horribles, créanme. Sí, eso es lo que busco. Tal vez puedas ayudarme. Te le digo, es una bici rara. Pon esas horquillas aquí arriba y te digo qué hacer. Mira, las fijas para el otro lado, así. Durante mi último matrimonio disparé a mi cuñado. Fui a prisión por ello. Gracias a Dios no lo maté. Fue un desastre. Mientras estaba en la cárcel, mi mujer se divorció de mí. Ahora puedo hablar de eso tranquilo, pero entonces fue un periodo muy difícil. Recuerdo esa época, estando en la cárcel, no podía ni hablar. Al abrir la boca podía quebrarme. No creo que me sintiera totalmente deprimido, pero fue un periodo duro. Recuerdo aquellos tiempos.
0: Para mí fue hace 5 años, más o menos.
1: ¿5 años?
0: Sí, hace 5 años. Sin contar los 7 meses que pasé en la cárcel. Me gustaría hablar del futuro, de lo que estoy haciendo ahora, más que de los problemas que me trajeron aquí. Sin embargo, entiendo que hay que mencionarlo, para conocer la historia completa.
2: Si usted no quiere, no hablaremos de eso.
0: No pasa nada, está bien. En aquellos tiempos sí que era complicado. Conocí a muchas personas en la misma situación. Siento compasión por ellos porque también me quedé sin hogar. Así que sé lo que es tocar fondo y tratar de volver a la vida habitual. Y lo estoy haciendo, poco a poco.
2: ¿Cuánto tiempo llevo aquí?
0: Unos 5 años. Me detuvo la policía a los 6 meses de llegar aquí. Conducía mi bicicleta de montaña al lado de la carretera, a unos 10 metros de la carretera. Me detuvieron por no llevar luces en la bicicleta después de la puesta de sol. También tenía una orden en San Diego, una orden de detención

0: por un delito grave. Y por eso vine aquí, para intentar alejarme de ellos. Pues estaban buscando cualquier pretexto para crear problemas donde no los había, con el fin de sacar provecho. Bueno, Jim, ya puedes atornillar la plancha de metal.
1: La mitad de la gente está aquí porque no tiene a dónde ir o no puede integrarse en la sociedad. Y la otra mitad está aquí porque le encanta este lugar y no desearía estar en ningún otro sitio. Yo soy de estas últimas. Podría irme y de hecho lo hice por un tiempo. Siempre lo recuerdo. Y por eso intento ser paciente y tolerante con los demás, porque si no estoy haciendo algo útil, estoy ocupando el lugar de alguien que realmente necesita vivir aquí y no puede vivir en otro sitio. Y si elijo vivir aquí cuando tengo la opción de ir a Los Ángeles y estar bien allí, necesito hacer algo útil para justificar mi lugar en este sitio. Cientos de personas han pasado por este lugar, ya sea de camino a otro sitio o buscando un refugio seguro. Mujeres maltratadas, ancianos, personas con enfermedades mentales, adictos, niños, ¿sabes? Si dispongo de una autocaravana de más, siempre la condiciono con habitaciones, para que aquellos que lleguen y necesiten un lugar donde quedarse, lo encuentren.
2: Estuve casada con un ejecutivo de Intel antes de esta mierda. 25 años de matrimonio. Con una abultada cuenta bancaria. Nada de amor. Interpretaba un papel. Iba a los actos y todo eso. Mi primo me preguntó una vez, ¿cómo es vivir en el mundo de los ricos? Y yo le dije, ¿sabes? Fue terriblemente aburrido. Los llamábamos buitres culturales. Ya sabes, a esa mentalidad de los ricos. Solo son espectadores, no participan en la vida, pero pagan por aventuras y lo llaman vivir. Debes vivir así cada día. Era una ama de casa reconvertida en cristiana y conservadora, casada con un alto ejecutivo. Le di 6 hijos. Bueno, 5 hijos. Un bebé vino después. Y solo un hijo me ama y habla conmigo. Los demás juran que perdí la razón.

0: No existe un lugar mejor para vivir. Una aldea en un sitio soleado, con un hermoso paisaje. Y aquí eres libre. Puedes vivir como quieras y llevarte bien con todos. Y hay muchos perros.
1: ¿Cómo se llevan los perros con la cabra?
0: Piensa que es uno de ellos, un perro con cuernos.
1: ¿Cómo se llama?
0: Marco.
1: Marco.
0: Y él es mi polo.
1: Marco y Polo. Marco Polo. Ahora lo entiendo.
0: Slab City es totalmente anárquica porque no hay autoridades. Cada persona es ciudadano de sí mismo. Incluso los animales que a menudo merodean por aquí. No hay ningún tipo de organización, solo la que surge de las propias personas que se juntan, comparten sus perspectivas y se unen a un nuevo entorno y a un nuevo hogar.
2: Cuando llegué aquí, casi toda la población era de nómadas estacionales. Ya sabes, mamá y papá se acercan a la jubilación y los niños se han ido de casa. Así que la venden y compran una caravana grande para viajar. Aquí podían quedarse gratis. Esa era la gente a la que conocí cuando llegué aquí. Luego se fueron haciendo mayores y la economía empeoró, por lo que mantener sus caravanas se volvió más caro. Así, este tipo de personas fue desapareciendo de Slab City. Hoy en día, muchas personas no tienen la capacidad de construir la vida que desean.
3: ¿Nombre?
0: Randy Thompson.
3: Algún día empezaré a acordarme de vuestros nombres.
0: No pasa nada.
4: Tenemos muchos refugiados. No hace falta ser inmigrante.

0: migrante para ser refugiado. En Los Ángeles y en muchas otras ciudades se ven muchos sin techo viviendo en tiendas de campaña hechas de lona. Estoy seguro de que se vive mejor aquí que en Los Ángeles, en Skid Row. ¿Eso debe de ser tan desesperanzador?
1: ¡Qué duro!
2: ¿Qué piensa de las personas que vienen aquí?
1: Veo a gente hambrienta. Para nosotros la comida que nos dan aquí es una bendición. Comemos bien y me gusta. Ya sabes, es nutritiva.
2: ¿Cada cuánto vienen?
1: Una vez al mes, más o menos. Ellos se aseguran de que tengamos que comer. Muchos están hambrientos. No tienen dinero para poder comprar comida. Pero está bien, el cariño de la comunidad ayuda a las personas de aquí. Eso es lo que más me gusta. Porque miro a mi alrededor y veo una familia feliz. Y me gusta.
3: Aquí se ven muchas personas que no tienen nada. Pero, ¿sabes lo que pasa? Que aunque solo tengas una chabola de cartón, si antes dormías sobre la tierra, el cartón te parecerá muy cómodo. Puedes encontrar algunos trabajos extraños y quizás conseguir una caravana estropeada en la que vivir. Aquí puedes reconducir tu vida. Pero si estás en la ciudad, ni siquiera podrás dormir en tu coche. Te llevarán a juicio. Te perseguirán. Por eso decimos que este es el único lugar libre. No porque puedas vivir gratis, sino porque puedes estar aquí sin que nadie te persiga o te acuse de nada. Aquí, si te tumbas sobre la tierra, pasarán y te preguntarán si estás bien, pero nadie va a meterte entre rejas por hacerlo.
4: Tengo 70 años. Llevo 7 décadas en este mundo. Verás, aquí puedes hacer lo que quieras sin que te metan en la cárcel o se quejen de ti. ¡Calla, perro! A veces tengo que hablarles mal cuando no me hacen caso. Vamos por aquí. Bien, aquí tengo una pequeña cocina. De hecho, todo está siempre pendiente de reforma. Ahora mismo está todo desordenado. ¿Cuándo pondré orden? Ni siquiera sé si lograré poner orden. Ahora tenemos gas para cocinar. Pasé 2 días sin gas, lo que casi nunca nos pasa aquí. Pero por la inflación los precios van subiendo. Vaya, me estoy quedando sin barba por la inflación. Este año la inflación ha aumentado mucho. Los precios llevan 4 o 5 años subiendo, pero este año nos ha tocado mucho el bolsillo a todos. De verdad, nos ha afectado mucho. Algunos tienen suerte de tener ahorros en efectivo, otros no. Todo ha subido mucho de precio. Especialmente si vas de compras aquí, en la ciudad. Es un robo en toda regla.
0: Recibo cupones de alimentos una vez al mes. Me permito comprar solo comida barata. Estoy tratando de llegar a fin de mes. Me quedan unos años hasta que me jubile. Este es mi objetivo, llegar a la edad de jubilación. Luego, tengo algunos otros planes. $6.
2: $6.99. $7.
0: ¿De verdad?
2: Sí.
0: ¡Qué barbaridad!
2: 4 litros por $7.
0: Mira. $1.99 por una lata de atún. Es increíble. Joder. Está todo pegajoso. Me voy a comprar unas latas.
2: ¿Cómo consigue el dinero?
4: Trabajé unos 25 años en una planta siderúrgica. De repente, decidieron que tenía problemas mentales. Me falta litio. Por eso suelo tener altibajos emocionales, subidas y bajadas de ánimo.

0: Se considera una discapacidad, así que debo recibir ayudas. A ver, me pagaban bien. Me gustaba trabajar con el soplete en el taller de montaje. Trabajaba como soldador. Creo que era un soldador bastante bueno. Cuando trabajaba con el soplete en el taller de montaje, era el mejor, de verdad.
1: ¿No podría vivir con el dinero que le pagan?
0: Claro que no. Dos o tres personas tienen que vivir juntas para tener el dinero suficiente para pagar el alquiler, la electricidad, el alcantarillado, para comprar alimentos, etc. Por eso vivimos en grupos. Nos ayudamos los unos a los otros. Y eso me parece muy bien.
2: El comedor social de Slab City lleva más o menos un año funcionando. Hoy en cada comunidad pobre de Estados Unidos y quizás en la de todos los países del mundo hay un comedor gratuito. Pero antes no teníamos uno permanente. Hace poco más de un año, el día de Navidad, por la mañana, dimos de comer a los lugareños. Llevamos un año haciéndolo, cada domingo. Como puede ver, todo es bastante modesto. Simplemente intentamos ayudar a los que vienen aquí. Aquí nos reunimos, comemos y nos relajamos. La idea del proyecto fue de Lorenzo, nuestro cocinero. Todo el trabajo lo hacemos nosotros dos y algún compañero más. Les damos de comer a todos en la calle. Tratamos de cambiar la vida de los residentes para mejor. Slab City es un lugar duro. Es bonito dar comida gratis y bolsas de alimentos al menos una vez a la semana. Aún nos cuesta, pero lo intentamos. Todos los domingos repartimos comida. Antes de llegar a Slab City vivía en la calle. Pasé 15 años en Slab City. Estuve en la cárcel. Vendía drogas. He hecho muchas cosas y por una vez en mi vida quise hacer algo bueno por alguien. Así que decidimos dar de comer a la gente. Ahora estoy limpio. Dejé la droga y abrí un comedor social en mi ciudad. Era hora de empezar a dar en vez de recibir. Todo el mundo madura. Yo tardé bastante. Me llevó mucho tiempo, pero esto es lo que me hace feliz ahora. Todo el mundo sonríe al recibir un plato de comida.
3: They're making a documentary. Each one thinks he's the first to see. Pass me that beer. It's a party.
4: Creo que la apertura se produjo en vísperas de Año Nuevo del 2002.
1: Bienvenidos a The Range.
4: No gano dinero con esto, más bien al contrario. Aquí lo que hago es gastar mi propio dinero. La razón por la que llevo 20 años haciéndolo es que fue la única cosa que hice que cambió el mundo. Creo que sin ello la gente de la ciudad sería muy diferente. Si miras a tu alrededor, la existencia aquí puede volverse bastante oscura. Pero en estas circunstancias destaca más la humanidad, la belleza de la vida. Esta es la sensación que convierte a una persona en un artista y no en un vándalo. Influye en cómo se ve cada uno de los que viven aquí. Les hace sentir parte de esto, incluso los que no tocan música.
1: ¿Se rompió el mástil?
0: Sí, estaba destrozado. Así que mi amigo le puso este trozo de metal y yo lo cubrí con resina.
1: ¿Dice que ha aprendido a tocar la guitarra aquí?
0: Sí, durante unos 3 años. Tal vez un poco menos.
1: ¿Se inspiró en The Range?
0: Sí, sí. Fui a escuchar música durante 1 año y medio, 2 años, porque me encanta la música en directo. Me sentaba enfrente de los músicos para observarlos y me gustaba mucho. Iba mucho a conciertos cuando vivía en Nueva York. Pensaba que no podía hacerlo al igual que la mayoría del público. Estás allí pensando, nunca podré hacerlo, no aprenderé a tocar la guitarra a mis 40 años. Nunca he tocado un solo acorde. ¿Y voy a aprender a cantar también?

0: Lo máximo que había hecho era cantar alguna vez en karaoke. A veces lo hacía bien, otras veces mal. Pero al final aprendí a escribir canciones e interpretarlas en el escenario junto con mis ídolos, junto con Bill y toda esta increíble gente con tanto talento. También son mi familia. Todos me prestaban sus instrumentos. Yo les pedía que me enseñaran nuevos acordes. Ahora sé unas 40 o 50 canciones. Compuse varias canciones y resulta que he conseguido hacerlo.
1: Lo que me hizo venir aquí y quedarme fue el arte público. Cuando llegué no sabía nada sobre Slav City, pero después vi todo esto y algunos de los murales me impresionaron.
2: ¿Y eso la motivó a quedarse?
1: Sí, porque en Estados Unidos no tenemos muchos sitios donde dedicarte a esto sin ser penalizado.
2: Y aquí sí lo puede hacer.
1: Y no se considera un delito. Aquí lo valoran. Y de alguna forma te puedes hacer famoso.
3: Esta es la primera cena taxidérmica que hice hace unos 3 años. Estaba puesta allí. Tenemos al ciervo joven, al ciervo tío y a la cierva abuela. El ciervo joven es un arrogante. Dios mío, qué estúpidos son los humanos. Estaba escondido detrás de un árbol y le destrocé la cara mientras se repostaba su coche. Y el otro dice, podríamos conseguir humanos de una manera ética, cazar a prostitutas, drogadictos, vagabundos, y hay más sitios donde conseguir personas. Y la abuela dice, solo quiero comer, me muero de hambre. Seguiré aquí mientras sea feliz. Vivir aquí y que haya tantas personas con las que compartir mi arte es como un sueño hecho realidad. Unos se espantan, a otros les encanta. Algunos dicen, me encanta tu forma de ver las cosas. Antes, cuando me dedicaba al arte, no obtenía tanta atención ni reacciones. Recuerdo cuando hice mi primera publicación, era una muñeca a la que le puse cuernos por detrás a modo de alas, y la subí en una red social poco conocida, no recuerdo bien.
2: Sí.
3: El único comentario que obtuve fue de una persona que puso, qué extraño, y pensé, mejor lo borro.
2: Vaya.
3: Este es grande, un hueso grande, sí. Se llama la plaga del cristianismo. No va contra los cristianos, es contra las cruzadas y todo eso, la imposición de una sola religión. Y en cuanto a plaga, pues no sé, el nombre queda abierto a la interpretación de cada uno. No soy atea. Cuando vives en un desierto, encuentras espiritualidad en todos lados y sientes conexión con muchas cosas que te rodean.
4: Hubo un tiempo en el que se abusó de nuestra hospitalidad. Las potencias europeas se repartieron el continente africano. La tierra de las oportunidades quedó repartida como un terreno de caza. Si no nos unimos, los colonizadores volverán. Sabemos quiénes son los que quieren que el continente madre se estanque. Pero el continente madre es imposible de parar. Porque el continente madre debe ser grande y lo será solo a hombros de sus hijos e hijas. Y con el sudor de sus frentes. Africanos de buena voluntad, vengan y conversemos sobre aquello que concierne al continente madre. Somos la primera unidad médica en la historia del ejército soviético o ruso en recibir el título honorífico de la Guardia.
5: Ahora mismo aquí se hace lo que no se hace ni siquiera en algunos hospitales de Moscú.
6: Durante todo este tiempo, la unidad ha tratado a más de 100.000 pacientes.
7: ¡Listo, chicos! ¡Rápido, rápido, rápido!
5: Fue la primera vez que estuve con todo el equipo en un quirófano de verdad. Un especialista dijo que un equipo como el nuestro podría trasplantar incluso una cabeza.
6: Todo el equipo es como una gran cadena. Si se rompe un eslabón, probablemente ya no podamos seguir.
4: Siempre me alegra ver a uno que dice, gracias por haberme salvado la vida. Esto es todo lo que necesito.

0: Viviendo aquí he visto cosas en el cielo. No tengo fotos porque nunca conseguí sacar el teléfono tan rápido. Una vez lo que vi me dejó alucinando. Esta es una de las naves que vi en el cielo. Era así. Agarra esto, amigo, toma. Agarra por aquí. Este de aquí, la vi ahí arriba. Es un ovni, un objeto volador no identificado. Y era así. Y esta venía desde el lado opuesto. Y era como un contenedor verde fluorescente, flotando en el cielo. Fui directa hacia aquella montaña, la que tiene una puerta en la cima.
1: Pero la puerta solo se puede ver cuando se abre.
0: Sí, es uno de esos fenómenos que vi aquí. Tengo amigos que también lo presenciaron. Hablé con ellos y me dijeron que vieron lo mismo que yo. Entendí que no eran imaginaciones mías, ¿entienden? Cuando otras personas ven lo mismo que tú, sabes que es real.
2: Recuerden, todos ustedes son campeones, son especiales. Dios los ama. No se ha olvidado de ustedes. Está cerca, incluso en medio del caos. Está esperando para sacarlos de ese caos.
0: Llevo viviendo aquí desde que tenía 5 años. 5 años. Yo crecí aquí. Aprendí mucho. Entre otras cosas, amar a las personas. Porque antes les pegaba y bastante. Hoy ya me perdonaron. Yo les pedí perdón y me perdonaron. Les pedí disculpas por lo que pasó cuando éramos jóvenes. Se trata de ser sincero conmigo mismo y con Dios. Primero tienes que ser sincero con Él. Debes hacerlo.
2: Hace 32 años me encontré en una etapa muy oscura de mi vida. No tenía hogar, no tenía nada. Mi esposa, que en paz descanse, y yo no teníamos nada. Y hubo alguien que se nos acercó y nos ofreció ayuda. Nosotros quisimos devolver el favor ayudando a todas estas maravillosas personas. Es una bendición, se lo juro. Venimos una vez al mes para hablarles del Señor, rezar por ellos, ofrecerles ropa. Organizamos sorteos para que se diviertan, traemos libros para los niños. A eso nos dedicamos.
3: La gente religiosa muchas veces se confunde entre su propia visión y la interpretación de la Sagrada Escritura, pero si la lees atentamente y tomas la palabra del Señor al pie de la letra, estrictamente, entonces funciona. Porque dice cosas sobre las que la gente de las sectas nunca ha oído ni entiende nada, como nos da las cosas en abundancia para que las disfrutemos. No lo entienden. Son recomendaciones, una guía sobre cómo hacer las cosas, porque siempre hay una manera de hacerlas bien o mal.
1: ¿Y usted intenta seguir la palabra del Señor?
3: Sí, hago lo que puedo. A veces la gente dice, oye, ¿qué estás haciendo? Pero no debe meterse en mis asuntos. Es algo entre el Creador y yo.

0: Para ser sincero, soy drogadicto. Lo he sido durante 25 años. Dejé de consumir hace unos 10 meses. Trabajo todos los días. Tony lo puede confirmar. Si se le rompe la bicicleta y es de aquí, no le costará nada. Tráigamela y se la arreglaré. Los niños de aquí, si necesitan una bicicleta, vienen a mí. Siempre espero que no elijan la más cara, pero si me dicen, me gusta esta, se la doy.
1: Me traen bolsas con ropa. No siempre, pero con bastante regularidad. Cuando me llegan, trato de revisarlas enseguida y no dejar nada en las bolsas. Saco y cuelgo las camisetas.

0: maletas, en los vestidos. Son buenas prendas, no me gusta dejarlas en las bolsas.
1: Entonces la gente la conoce y dona ropa para que la reparta en la comunidad.
0: Exacto, aquí la gente suele llevar la ropa hasta que se caiga a pedazos.
2: Me gustan las corbatas. Tengo para todos los días. Cuando no llevo corbata es como si estuviera desnudo. Siempre ando preocupado de la corbata. A veces la gente me dice, ¿eres el tipo de la corbata? Y les digo, claro, llevo una. Mira. Fíjate en la que tengo aquí. A ver, sí, esta. Aquí dice Donald Trump. Sí, es su escudo familiar. Pues ya hemos llegado. La mejor panorámica de Slab City. No sé, a veces parece un sueño, ¿sabe? Así sería mi arte si tuviese mi propio recinto. Todas estas piedras, neumáticos, troncos, todo esto lo traje yo sin coche. Lo estoy haciendo todo yo solo. Es mucho trabajo. Este tronco pesa un montón. Lo voy a plantar en la tierra y después pondré una valla alrededor. Será el árbol de los juguetes. Va a estar rodeado de juguetes. Para allanar el terreno empiezo con la pala. Vamos allí. Hay menos rocas. Después saco las rocas para que no estropeen las herramientas. Así. Después lo allano. Y lo tengo que hacer en todo el recinto. Me lleva un par de días.
1: ¿Con qué frecuencia lo tiene que hacer?
2: Una vez a la semana, aproximadamente. Es mucho trabajo. Quiero que esté bonito para que lo pueda ver la gente. ¿Se acuerda de lo que les dije sobre la primera impresión? Una de las razones por las que llevo corbata es para verme bien, para que la gente que me ve por primera vez me vea bien. Y quiero que el recinto sea bonito. La gente viene aquí para ver arte. Y creo que este sitio es el más moderno y tiene el arte más moderno que la gente puede visitar.
3: Ha pasado bastante tiempo. Aquí tengo una pequeña pasarela para llegar a los bastidores. Allí estará la luz y todo eso. Sí, tardamos unos 8 meses en organizarlo todo.
1: ¿El comedor social?
3: Sí. Y era... puse unos sofás allí y construí una barra. Había un escenario. En realidad no lo usábamos mucho como tal. No me digas.
0: En realidad aquí nadie gana nada. Tratamos de compartir con otros lo que podemos. Creo que casi todos sabemos que la economía se está yendo al garete.
1: ¿Lo cree?
0: Probablemente. ¿Usted cree que no? La economía está diseñada para que fluctúe, pero eso también la hace extremadamente volátil. Es como hacer malabarismos con platos. Solo hace falta que caiga uno para que todo se venga abajo. No sé cuándo va a ocurrir, pero tenemos toda la pinta de estar perdiendo el equilibrio económico. Cuando trabajaba para las grandes corporaciones en el sistema de análisis de datos, básicamente hacía pronósticos.
1: ¿Para qué corporaciones?
0: No puedo decirlo.
1: Ya veo.
0: Firmé acuerdos de confidencialidad con la mayoría de ellas.
1: Entiendo.
0: Nunca he dicho nada.
2: Desde que estoy aquí he visto que todo el mundo tiene que hacer algo para llegar a fin de mes. Yo soy lo que aquí llaman corredor de campo de tiro. Me dedico a correr por un campo de tiro. Cuando te adentras, desde arriba puede caer cualquier cosa. Una bomba, un misil lanzado por un caza, por ejemplo. Todos los casquillos son del área de impacto. Si entro en el área de impacto, sí, entro allí muchas veces. Tengo miedo, a veces. Bueno, y si me da miedo, ¿por qué sigo volviendo? Lo sigo haciendo porque es una de las pocas cosas que hago bien, ¿me entiende?
1: ¿Recoge casquillos?
2: Sí, los recojo.
1: ¿Casquillos de latón?
2: Sí, no toco nada que no sean casquillos de latón. Hay una regla de oro. Si no sabes qué es, no lo toques. Conozco a gente a la que le explotó un proyectil. Son de calibre 50. Todos de fogueo. Esta es la cabeza. Hace boom y sale volando. Puede atravesar un tanque. La azul es una bala trazadora. Los militares disparan miles de balas por minuto. Y de noche se pueden ver. Cada quinta bala es trazadora. Significa que puedes ver hacia dónde vuela. Es para entrenar a los militares a ver hacia dónde están disparando.
0: Si sientes que este es tu hogar, es más probable que te integres en la comunidad y te conviertas en miembro y no un parásito. Debes aportar algo a la comunidad, ¿cierto? Incluso si se trata de prestar apoyo a alguien. Muchos necesitan apoyo emocional, amigos que se preocupen por uno. Lo que hacen algunos es solo eso, cuidar a los demás. También aquí hay otras personas con más capacidades, por así decirlo. Por ejemplo, para mí es fácil comunicarme con la gente, pero a algunos residentes les resulta difícil hacerlo por ser tímidos o tener enfermedades que les impiden hablar con cualquiera que venga a la ciudad para vivir. Como puedo relacionarme fácilmente con los que vienen aquí, les cuento lo que nos gusta, lo que necesitamos. Luego se dedican al trabajo y no siempre se quedan aquí. Algunos van a The Oasis, a la cocina social o a The Range. Pero entienden que aquí todos hacemos algo. Por eso alguien necesita hablar con ellos primero para explicarles cómo es la vida aquí.
4: Fanny, Laura, hola. ¿Qué tal? Acabo de preparar el café para ustedes, damas. Está riquísimo.
5: Ah, gracias. Tengo una taza.
4: Ah, ¿sí? Muy bien. ¿Para usted?
0: No, gracias. No tomo cafeína.
4: ¿Un té?
0: No, gracias.
4: Vale. Ahora vuelvo. Las señoras Fanny y Laura son de Europa.
1: ¿Los extranjeros vienen aquí a menudo?
4: ¿Los que no son estadounidenses?
1: Exacto.
4: Sí. La gente nos visita de todas las partes del mundo, de verdad.
1: ¿Vienen de turistas?
4: Sí, pero muchos turistas que vienen aquí no van más allá de Salvation Mountain. Por eso no visitan ni The Range, ni The Oasis. Si sube a la colina, verá todo lo que está aquí. Sé que tenemos una mala reputación por lo que suele pasar en este lugar, pero creo que si no llevas este estilo de vida, no tendrás problemas. Bueno, no sé cómo explicarle bien. Solo uno necesita conocer Slab City, y para eso debe vivir aquí por lo menos un rato.
6: Mira, es una lata. Parece que antes había algo dentro. Bueno, poco a poco voy limpiándolo todo. Voy a moverlo hacia allí. Lo crea o no, muchas de esas cosas, aunque están quemadas, se pueden seguir usándolas. También quiero encontrar a alguien que limpie y pinte este auto, por ejemplo. Haga pintadas en él. Hay gente que lo hace muy bien. Antes este auto era muy lindo, blanco, descapotable. Un día alguien le prendió fuego. Cuando salí por la puerta, ardía en llamas. No sabía si tenía gasolina. No quería que explotara y me matara.
2: A veces tenemos incendios. Tuvimos un incendio que afectó mucho a los residentes. Estamos a unos 15 metros del incendio. Es enorme. Vivía con un compañero. Ese día me levanté por la mañana porque se me quemaban los pies. Mi cama estaba en llamas. Sufrí una gran pérdida. Tenía unos 20.000 o 30.000 dólares en equipamiento. Ahora tengo que empezar a adquirirlos de nuevo.
1: ¿Qué tipo de equipo?
2: Tenía un equipo robótico de programación y de arte digital, entre otros. También reparo teléfonos. Tomo teléfonos viejos que me dan o que encuentro desechados, los reparo y se los doy a otros. Tengo una lista de la gente que necesita uno.

0: Mira lo largo que es el armazón. Tardó solo 25 minutos en quemarse por completo. El fuego generó una gran columna de humo negro. Voy a contarle lo que pasó. Había una chica que vivía en una furgoneta. Luego la cambió por esta casa. Bueno, algunas personas simplemente están llenas de odio. Todo pasó por la furgoneta. Se la quitaron a los dueños por haber infringido las normas de tráfico. Al fin y al cabo, la policía la remolcó aquí. Por eso se enojaron, vinieron aquí y quemaron su casa. Es muy estúpido, lo es, de verdad, es una locura. Sí, es una locura.
1: La quemaron porque piensan, si la quemamos, no tendrán dónde quedarse y se irán.
0: Aquí hay gente que hace estupideces. No entiendo por qué.
1: Seguro que son tontos.
2: ¿Cuáles son las reglas principales?
3: No ser imbécil. Si empiezas a hacer tonterías, te van a poner en tu sitio. Hemos cerrado todos los bares. Se abrieron 3 o 4 bares donde se servían destilados y la gente pasaba todas las noches sin consecuencias, sin responsabilidad, sin rendir cuentas. Y se salió un poco de las manos. Hace unos años, en verano, todos los bares se quemaron y no han vuelto a aparecer. Así que ahora ya no hay espacios para pasar toda la noche bebiendo. A menudo en los bares se vendían drogas. Por eso las personas que vendían alcohol eran las mismas que vendían drogas.
1: No soy un ladrón. No es verdad. Trato de ser honesto tanto como sea posible. Robo encendedores y corazones, pero ninguno a propósito. Pero aquí hay muchos robos.
3: Adiós, nos vemos.
0: Hasta luego, buen día.
3: Gracias, igualmente.
2: Quiero saludar a su perro.
3: Genial, a Toysi le gusta la atención. Tenemos un lugar que se llama Slab Mart, a donde llevo trastos que no quiero llevar al vertedero. Los llevo a Slab Mart y los dejo allí. Mis amigos están agradecidos porque pasan por allí y recogen algo que necesiten. Por ejemplo, esto lo llevaré a Slab Mart, no voy a botarlo. Allí se puede encontrar de todo.
1: ¿Por qué vengo aquí? Bueno, estoy buscando... Cuando vengo, busco bolsas de basura que todavía no estén abiertas. Luego, todos me dicen, habrás robado casas de gente. Es imposible que hayan botado todas esas cosas. Pero vengo aquí casi todos los días porque vivo cerca. Así que cuando veo pasar un remolque o un camión de recogida de desechos, soy el primero en llegar. Aquí, en Slab City, nos gusta usar y reciclar la basura para crear algo nuevo, una obra de arte.
4: ¿Cómo empezó todo? Este parque de patinaje tiene un tamaño enorme, como una piscina olímpica. Estaba corriendo por aquí con una linterna, mirando hacia atrás, sin ver lo que estaba por delante. Me caí, me levanté y vi que me había manchado un poco la ropa. Pero al verlo todo, dije, vaya, no puede ser. Esto es un parque de patinaje. Bueno, en aquel momento una piscina. Todo estaba sucio, pero lo limpiamos.
0: Justo ahí había rampas prefabricadas de hormigón. Queríamos rellenarlas de roca, pero no había nada por aquí. Luego me di cuenta de haber visto muchas varillas corrugadas cerca.
2: El hormigón que tenemos aquí es igual al de un parque de patinaje de la ciudad. Un parque ni siquiera la mitad de grande les costaría muchos millones, y la mayor parte probablemente se gastaría
0: en seguros, registros de propiedad, corrupción y varios permisos.
2: En sobornos también, ya que la corrupción va de mano con la construcción de instalaciones públicas. Pero ha quedado genial para ser un proyecto de bricolaje. Cuesta dinero montar algo así.
0: No hubo mucha gente que me enseñara qué tenía que hacer. Sabía que existía algo así, pero nunca había estado realmente en una construcción de bricolaje. Lo tuve que aprender todo por mi cuenta, investigando. Ha quedado bastante bien.
1: El parque está en constante crecimiento. Es un proceso que no acaba nunca y siempre seguirá adelante.
0: Cada vez se ve mejor.
1: Sí. Y cuanto más se construye, más gente viene, se prenderá el ambiente y nos lo pasaremos muy bien. BMX Jam se celebrará a finales de este mes. Será algo muy impresionante. Suele ir mucha gente. Sé que habrá gente vendiendo cosas, y sí, espero que podamos añadir algo más antes de que empiece todo. El armazón ya está montado. La cuestión es que nuestro cuerpo sea lo suficientemente resistente, ya que moverse entre tanta cantidad de hormigón puede afectar a tu espalda. Carlos, por ejemplo, ya tuvo una fractura de muñeca este año.
4: No voy a decir nada que pueda desacreditar o perjudicar la imagen de este lugar. De ninguna manera. No puedo hacer algo así. Este lugar es mi hogar. Yo vivo aquí y amo a la gente. ¿Sabes lo que quiero? Quiero que venga más gente. Que hagamos que vuelva a abrirse el mercadillo. Que atraigamos a vendedores y empecemos a ganar dinero, como Dios manda. Nosotros sabemos cómo hacerlo.
2: Aquí los turistas son la única fuente de ingresos. Se puede crear obras de arte. Aquí hay un par de personas que empiezan a hacer realidad sus ideas creando obras de arte y vendiéndolas al lado de la carretera. Pero tenemos que desarrollarlo más hasta el punto que, por ejemplo, una señora que se muda a un nuevo apartamento en un barrio acomodado vaya y diga, hay que pintar esta pared, vamos a Slab City a ver cómo la tienen allí.
1: Aquí existen ciertas normas llamadas justicia de Slab City. Los lugareños echamos a quien hay que echar. No me gusta hacerlo, pero no quiero que en nuestra comunidad pasen este tipo de cosas. He pasado por muchas cosas en esta vida, por muchas cosas. Presencié un tiroteo en 1996. A mi mejor amigo Oscar le dispararon en la cabeza justo delante de mí. Aquel entonces yo tenía 16 años. Así que me han pasado muchas desgracias.
5: If you've got a problem that needs to be solved, then I can solve it. If you've got a revolver that needs to be revolved, I can revolve it. And if you've got a little item that needs to be bought, then I can steal that item for you. And if you know a mother that needs to be caught, I probably know that mother too.
4: Miren cuántos cuerpos acaban de encontrar por aquí. Quizás la historia es más compleja, pero no lo contaron en las noticias. ¿Sabes lo que dice la policía? Otro residente de Slab City está muerto. Y les importa una mierda. La gente muere, aquí se asesina a la gente todo el tiempo. Yo voy a decir las cosas como son, sin tapujos. La gente aquí simplemente desaparece. Hoy está aquí, mañana de repente te dicen, oh, se fueron. Pero dejaron aquí todo un campamento, su caravana y todas las pertenencias. Simplemente se fueron sin decir nada a nadie. Eso no está bien, pero no hay ninguna investigación. Llevo mucho tiempo sospechando que aquí vive un asesino en serie, porque es una locura. Suelo oír constantemente que ha vuelto a pasar alguna desgracia por aquí. Siempre es lo mismo.
1: Deberías preguntarle a la gente si ha cambiado sus principios morales desde que están aquí. No puedo hablar por los demás, solo por mí mismo. Y te tengo que decir que mis principios sí han cambiado.
2: Diles, Dexter, diles cómo te sientes.
1: ¿Por qué creo que han cambiado? Porque antes de venir aquí, cuando alguien moría, yo solía decir, ¿te has vuelto loco? ¿Te vas a llevar sus cosas? Pero ahora pienso, voy a llevar las pertenencias del difunto. Como está muerto, no las va a necesitar. Y sí, cuando me muera, si alguien necesita mis cosas, puede llevárselas.

0: sin ningún problema. Y que sirva de prueba el vídeo que estás grabando ahora.
1: Se lo digo a todo el mundo. Si deciden venir aquí a Slab City, mantengan firmes sus principios morales, porque la vida aquí te puede corromper. Aquí hay demasiada libertad, demasiada. Demasiada libertad. Es demasiada libertad para cualquiera. La libertad puede ser en exceso.
2: Me gusta removerlo un poco y ver qué colores salen del fondo. Eso te permite saber cómo usarlo. Voy a probarlo un poco. No quiero que haga demasiado efecto. Siempre hay que probar. Si es lo suficientemente bueno para usted, es lo suficientemente bueno para los demás. Suelo decir que si eres una oruga, una vez que llegas aquí te conviertes en una mariposa. Y si tienes que irte de este lugar, al menos te queda esta experiencia. Así sabes que hay gente como la de aquí y hay un lugar como este donde puedes convertirte en lo que quieres. Y que aquí hay toda una comunidad que apoya cualquier idea que uno tenga.
0: Tengo hijos, pero ahora es como si no los tuviera. Pasé por un juicio con jurado y perdí la custodia. No puedo ver a mis hijos hasta que tengan 18 años.
3: ¿Cuántos hijos tiene?
0: Tengo 7 hijos. Y cuando vuelva a ver a mis hijos, cuando me pregunten, papá, ¿qué estabas haciendo todo este tiempo? Les diré, esto es lo que estuve haciendo todo este tiempo. Estoy realmente feliz viviendo aquí. Puedo ser como soy. Y la comunidad no me juzga por ello. Aquí soy el rey del mambo, ¿me entiende? ¿Para qué me voy a ir de aquí a un lugar donde voy a ser un sin techo? Ahora no lo soy. Tengo donde dormir, tengo comida y bebidas. Además, tengo amigos.
1: Cara de cerveza amarga. Te haré reír. Si no te ríes delante de mí, amigo, te pasa algo. Definitivamente no estás bien. Hay que tener un buen sentido del humor, pero te quiero tal como eres. Cuando le digo a alguien bienvenido a mi casa, como por ejemplo a este caballero de la cámara, cuando le digo bienvenido a mi casa, es porque me trata con mucho respeto. No juzga a nadie. Él graba a la gente que es muy buena y que ha pasado por muchas cosas, pero no mentimos al respecto.
0: ¿Sabes? La mayor parte de mi vida estaba diciendo, todo lo que quiero es ser feliz. ¿Acaso es tan difícil serlo? Pero, ¿sabes cuándo empieza la felicidad? Empieza ahora mismo. Si quieres ser feliz, sélo. La forma más fácil de ser feliz es cuando te levantas por la mañana y das las gracias a Dios. Esta es una buena manera de ser feliz.
4: Quiero poder lanzarlo y atraparlo en la oscuridad, pero no creo que pueda.
0: Oye, sabes que eres guapa, ¿verdad?
4: Gracias, Tony.
0: Eres guapa y yo soy simpático. Los dos somos bastante guapos.

0: Fiji solía ser uno de los puestos de avanzada más remotos del Imperio Británico, pero cuando Gran Bretaña finalmente se retiró de las islas en 1970, dejó una bomba de tiempo de tensiones raciales.
1: Mi abuelo odiaba a los británicos porque habíamos creado esta situación horrible. Mi madre aprendió de él y yo aprendí de él. A mí tampoco me gustaban los británicos.
2: Volvamos al pasado para entender qué era la corrupción. Cómo miles de hectáreas de las mejores tierras de Fiji se compraron a cambio de mosquetes, espejos y pipas. Cómo se vendieron las tierras de la gente de Suba.
3: Esto significó la llegada de alrededor de 3 o 4 mil europeos a Fiji, un lugar que hasta entonces apenas tenía entre 30 y 40 habitantes de origen europeo.
2: Ha transformado radicalmente nuestra forma de vivir y de pensar al colonizar nuestras mentes.
0: Que entregue los instrumentos constitucionales de independencia de Fiji al primer ministro.
1: Después de la independencia decidí seguir siendo fijiana. Podría haber adquirido la ciudadanía estadounidense, pero no lo hice. Podría haber permanecido como súbdita británica, pero no lo hice. Estoy orgullosa de ser fijiana. Soy fijiana.
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0: Soy Patrick Lumumba, aquí en la Reserva Suara Acacia. Estamos en el condado de Machakos, Kenia, en el continente de África. Hoy vamos a hablar sobre el tema de los refugiados europeos o cómo el continente africano apoyó a los europeos durante la Segunda Guerra Mundial, desde 1939 hasta 1945. Vamos a recordar primero el contexto de esta guerra y en qué momento tuvo lugar. Todo el continente africano en aquel entonces aún estaba colonizado, a excepción de Egipto, Etiopía y Liberia. Se podría decir que Sudáfrica tenía una situación distinta, pero generalmente el continente africano estaba bajo colonización. Por supuesto, las potencias que tenían más presencia en aquel momento eran Francia, el Reino Unido y Bélgica. Esas eran las potencias principales. España pudo haber tenido interés en Guinea Ecuatorial, pero de forma mínima. Por supuesto, los portugueses también estaban presentes, y sin embargo, tomando en cuenta el curso de la guerra, los actores principales en África fueron los británicos, los franceses y los belgas. La guerra, al comenzar, se desarrolló en los confines de Europa, y muy rápidamente se hizo necesario utilizar a África como zona de amortiguamiento. Cabe examinar la implicación de África en varios niveles. El primer nivel es que África fue útil por los recursos que proporcionó para que la guerra pudiera continuar. Se necesitaba fabricar armas y bombas. Y África tenía los recursos para ello. Esos recursos llegaban de los países del Sahel, del sur de África, del este de África, de la República Democrática del Congo y de lo que hoy es Zambia. También se necesitaban suministros. Mucha gente no lo sabe, pero los masáis de Kenia alimentaron de hecho a los soldados británicos suministrando carne y otros productos frescos. Por lo tanto, África estuvo presente en el nivel de un simple apoyo logístico. Otro nivel de apoyo fue la mano de obra. El capital humano tenía una importancia crítica. Sabemos que se reclutaba a los senegaleses, y de hecho existía una fuerza senegalesa especial. Debo mencionar que el primer presidente de Senegal, el propio Léopold Sédar Senghor, participó en la guerra y fue, de hecho, capturado por los alemanes. Por supuesto, también estaba el regimiento de King's African Rifles en África Oriental, donde se reclutaba gente de Uganda y de Kenia. Y en Nigeria también estuvo el sultán de Sokoto, que mantenía amistad con los británicos y logró reclutar jóvenes para el ejército. Estos participaron en la guerra como combatientes, soldados y también como parte de los cuerpos de transporte. Había actividades en Birmania y en el norte de África, pero había un aspecto más en el que África fue útil. Europa estaba siendo bombardeada. Así que, cuando te bombardean en Bélgica, ¿a dónde corres? Vienes a África. Vienes a la República Democrática del Congo. Francia fue uno de los primeros objetivos del régimen nazi de Adolf Hitler. Y muchos franceses que sufrían bombardeos buscaron refugio en las antiguas colonias. Cabe destacar también que las reuniones importantes de los generales franceses, incluida la icónica reunión de 1944, no podían llevarse a cabo en ningún lugar de Francia, y por lo tanto tenían lugar en Congo Brazzaville. El reclutamiento de soldados que luchaban contra Adolf Hitler se realizaba en zonas como Argelia, Marruecos y Túnez, donde los franceses estaban muy activos. Los británicos también utilizaron sus esferas de influencia. Utilizaron bastante Egipto, así como Kenia y Uganda. Utilizaban los territorios de Rodesia y Zambia para organizarse y hacer que les alcanzasen los recursos disponibles. Sabemos que en aquel tiempo la administración sudafricana estaba bajo el régimen de apartheid, introducido en 1948, que continuó Hendrik Verwoerd. Antes, los británicos reclutaban y alistaban a los sudafricanos para enviarlos a los combates en diferentes regiones de Birmania para participar en la guerra que se llevaba a cabo en el hemisferio oriental. Cuando se analiza la relevancia que tuvo el continente africano para Europa durante la Segunda Guerra Mundial, se puede resumir lo que hemos abordado en varios niveles. Primero, África se veía influida y controlada por las potencias europeas. Ya he mencionado que en gran parte se trataba de los belgas, los franceses y los británicos. Así, estos territorios se convirtieron en la retaguardia a donde podían retirarse. Se retiraban con fines de salvarse de las muchas bombas que estaban cayendo en diferentes regiones europeas. Cuando se trata de los refugiados como tal, también debemos recordar que algunas personas que sufrían por los bombardeos en Europa y cuyos recursos habían sido destruidos allí, encontraron un paraíso seguro en varios lugares en África, ya que eran los europeos quienes manejaban las cadenas de suministro. Por lo tanto, en cuanto a los suministros que se transportaban a Europa en aquel entonces, eran los europeos quienes habían huido de los combates en el este, oeste, norte y sur, y se encargaban de la coordinación de lo que hoy se caracterizaría como soporte logístico. Además, algunos de los elementos importantes que eran necesarios para llevar a cabo los combates se enviaban mediante el soporte logístico desde el continente africano. Acabo de mencionar que durante aquella época muy pocos poderes europeos estaban involucrados en actividades como la agricultura. Todos se veían envueltos en la guerra. ¿De dónde podían obtener sus suministros? ¿Cómo podían alimentar a sus combatientes? La única manera de enviar suministros a sus soldados era transportar alimentos desde el continente africano. Existen suficientes pruebas de que mucha carne y sus derivados se transportaban de África Occidental y de países como Namibia, Botswana, Kenia o Uganda al continente europeo. Así, a los europeos les suministraban alimentos en aquel entonces. Sin embargo, los europeos rara vez reconocen el papel útil que desempeñó África en este sentido. Últimamente, se han hecho varios intentos para que lo reconozcan. Si uno tuviese dudas, podría visitar varios lugares en Nairobi o Kenia, donde vería muchos monumentos o cementerios donde están enterrados los residentes de la Mancomunidad de Naciones. Los vería también en Dakar, la capital de Senegal. Al mismo tiempo, algunos africanos están enterrados en Bélgica. Esto es prueba fehaciente de que los africanos les brindaron ayuda y apoyo a los europeos, a pesar de que en aquel entonces los africanos sufrían discriminación, se llevaban sus recursos y pagaban impuestos de tal manera que les arrebataban sus recursos. A mi juicio, esta experiencia nos permite ver el lado positivo de África como un continente que en tiempos difíciles siempre está dispuesto a ofrecerle ayuda y apoyo al resto del mundo, Esperamos que, mientras estamos hablando de las reparaciones, Europa salga y diga, es verdad que nuestros hermanos y hermanas africanos nos apoyaron cuando más lo necesitábamos. Ha llegado la hora de que lo reconozcamos y les pidamos perdón para, como dicen los africanos, devolver el gesto. A quienes nos ofrecieron respaldo en tiempos difíciles de nuestras vidas. Esperamos que Europa tenga el valor de hacerlo y decirlo. Hermanos y hermanas, muchas gracias. Ahora hagamos una pequeña pausa. Continuaremos esta conversación. Nos vemos pronto.
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2: Actualmente existe una demanda por lo ruso, producto ruso es un furor total.
3: En nuestra opinión, aquí la combinación de lo tradicional y lo moderno ha encajado perfectamente. Se entiende qué estilo se usaba y en qué contexto.
4: La aparición de un objeto tan simple como un vaso de café y encima con tapa de silicona provocó reacciones como Dios mío, ¿hasta tapa de silicona?
3: Parece a simple vista un abrigo bonito, pero común. Pero basta con mirar el forro para reconocer de inmediato la identidad de Hohloma, ese código ruso tan auténtico.
5: Podemos representar este tema también en porcelana.
6: Por supuesto, la fábrica podía seguir siendo guardiana de las tradiciones históricas. A pesar de que tenemos un pasado muy rico, elegimos seguir avanzando.
7: No queremos que esto termine con nosotros.

0: Soy Patrick Lumumba, desde la presa de Maruba, en el condado de Machakos, en la República de Kenia, en el continente africano. Y continuamos con nuestra temporada sobre el continente de África. Hoy nos centramos en un tema que lleva mucho tiempo preocupando a los historiadores. Y es el genocidio de los hereros y los namas. Los historiadores coinciden unánimemente en describir esta masacre como la primera del siglo XX. Y para entender el contexto de este genocidio, siempre recurro a la declaración que hizo Otto von Bismarck en 1862 ante el Parlamento prusiano, cuando afirmó que los problemas de la época no se resolverían con largos discursos ni con el consenso general, sino con hierro y sangre. Después de aquel discurso, él convocó la infame Conferencia de Berlín, que se celebró en la capital alemana entre los años 1884 y 1885. Las potencias europeas dividieron entonces el continente africano en esferas de influencia. Alemania, por supuesto, se quedó con varios territorios en África Oriental, en África Occidental y en lo que entonces se conoció como África del Sudoeste, lo que hoy conocemos como Namibia. Cuando entraron en aquellos territorios, lo hicieron con el espíritu que reinaba en Europa en aquella época, de adquirir territorios con fines agrícolas y de explotación de otros recursos. Entre los principales habitantes de esa zona se encontraban sobre todo los grupos étnicos de los hereros y los namas. Claro que los Khoisans también estaban allí, pero esta masacre en concreto, que hoy conocemos como el genocidio de los hereros y los namas, tuvo lugar entre 1904 y 1908. Lo que ocurrió en la actual Namibia fue tan atroz que algunos han afirmado que fue el preludio de lo que iba a suceder en Alemania durante el Holocausto de la Segunda Guerra Mundial. ¿Qué ocurrió? Pues en primer lugar, eliminaron a casi el 80% del pueblo herero, conocido en ese momento, y al 10% del pueblo Nama. Y algo significativo fue que los habitantes locales, los hereros y los Namas, fueron forzados a trabajar. Si no se dedicaban a la agricultura, eran destinados a otras labores que favorecían a los colonizadores alemanes. Y dado que esta es un área rodeada de desiertos, no es de extrañar que muchos de ellos, en caso de no cumplir las órdenes de los alemanes, fueran literalmente exiliados al desierto para morir allí. Quienes visitan Swakopmund, una ciudad situada en la costa del Océano Atlántico, podrán apreciar al ver las dunas de arena lo duro que era el clima. Y fue bajo esas condiciones climáticas tan duras que los miembros del pueblo herero fueron sometidos a los abusos de los alemanes. Se les obligó a trabajar sin descanso. Se les obligó a trabajar sin paga. Además, surgió la práctica de que cuando los alemanes estaban descontentos con las actividades de los habitantes, los exiliaban a diferentes islas, como Shark Island, en la zona llamada Luderitz. Se encontró algunos de ellos en esas zonas, porque se los había enviado allí al considerar que actuaban en contra de las órdenes de los alemanes. Y cuando fueron llevados a esas islas, emerge la figura de un hombre que la historia recuerda de manera infame, el doctor Eugene Fischer. Este hombre, de hecho, llevó a cabo experimentos con algunas de las atrocidades que posteriormente sufrirían los judíos en el Holocausto, inyectando a los hereros y namas con virus de cólera, de sífilis y de otras enfermedades conocidas en aquel entonces. Así pues, Esto se prolongó, como ahora sabemos, entre 1904 y 1908. Y comenzó a llegar a su fin, debido a que se produjo una rebelión interna. Pero además, algo está sucediendo en Europa en los años previos a lo que se conoce como la Primera Guerra Mundial. Alemania está empezando a perder su control. Pero a pesar de ello, es importante señalar que esa pérdida de control no significó que la población no fuera diezmada. De hecho, cuando uno visita Windhoek hoy en día, puede ver cómo se planificó esta ciudad, de tal manera que se garantizara que las diferentes etnias ocuparan zonas distintas. Se trata de bantustanización, si se utiliza el término que más tarde se volvió popular en el sur de África. Y lo mismo se puede observar en Swakopmund, que sigue siendo tan alemana como una ciudad alemana puede serlo. Por eso, cuando hablamos de esa masacre en particular, nos recuerda a las atrocidades del poder colonial. Nos recuerda lo despiadados que fueron los alemanes al desatar su ira sobre los habitantes, porque creían que eran seres inferiores. Pero lo más importante es que más tarde ese territorio en particular quedó bajo la administración del régimen del apartheid en Sudáfrica, por mandato de la Sociedad de Naciones, y al final la ONU se convirtió en uno de los organismos que tenían responsabilidad sobre él. Se trataba de un espectro y espectáculo a la vez, y utilizo la palabra espectáculo deliberadamente, pues esto ocurrió en un momento en el que Europa afirmaba que estaba civilizando a otras civilizaciones inferiores. Resulta revelador que las atrocidades no se detuvieran incluso cuando esto finalizó. También es importante señalar que mucho tiempo después, durante la batalla, y después de que los namibios recuperaran su independencia, o de que África del sudoeste alemana recuperara su independencia, el tema de la masacre de los hereros y los namas siguiera vigente, debido a que el gobierno namibio, encabezado en aquel entonces por Samuel Nujoma, de la SWAPO, insistían que los alemanes debían una disculpa a los namibios, en particular a los hereros y a los namas. Las negociaciones se prolongaron durante 5 años. Y no fue hasta el año 2021 cuando los alemanes pidieron perdón y reconocieron que efectivamente se había producido un genocidio contra los hereros y los namas. Y lo que resulta revelador es que a continuación llegaran a un acuerdo para indemnizar a los pueblos hereros y namas con un monto de $1,000 millones estadounidenses a ser pagados durante un plazo de 30 años. Resulta condescendiente e insultante a la vez. Y por eso se ha rechazado, ya que según los cálculos realizados, en verdad ese monto equivalía a la suma que los alemanes habían dado, por así decirlo, o habían prestado al pueblo de Namibia durante ese periodo o hasta esa fecha. De ese modo, existen diversos grupos que han manifestado su rechazo a dicha compensación. Ante esto, la postura alemana ha sido que no pueden entablar negociaciones con múltiples colectivos, sino únicamente con gobiernos. Al negarse a renegociar, la cuestión sigue abierta y sin una resolución clara. Pero lo más grave, y esto es importante para los historiadores y crucial para el continente africano, es que África se convirtió en el campo de pruebas de una política de exterminio. Y las víctimas de los alemanes, como bien sabemos hoy, fueron los hereros y los namas. Sabemos que hubo otras comunidades que no fueron diezmadas como lo fueron los hereros y los namas, pero aquello también planteó la cuestión de las reparaciones. Y es importante señalar que los alemanes siempre han tratado de eludirla, porque saben que en cuanto se habla de reparaciones, la cuestión entra en terreno jurídico. Eso obligaría a la República Federal de Alemania, tal como hoy la conocemos y en calidad de sucesora de todos aquellos regímenes alemanes, a reparar el daño causado a tantos pueblos en el mundo, particularmente en África, que fueron víctimas de las maquinaciones diabólicas de Alemania, cuyo máximo exponente fue la masacre de los hereros y los namas. También es importante señalar que incluso hoy se calcula que más del 70% de las tierras cultivables de Namibia continúan en manos de personas de ascendencia alemana. La masacre no ha terminado. No ha terminado, porque ahora ha adquirido una dimensión económica. Y actualmente hay quienes exigen que se corrija esta injusticia y se redistribuya la tierra. Sé que hay quienes hablan de expropiar tierras sin indemnización, pero la economía de Namibia sigue dominada por los alemanes y los hereros y los namas continúan padeciendo el mismo problema que ya sufrían durante la brutal matanza de la que fueron víctimas entre 1904 y 1908. Y todo ello nos deja una única lección. Y es que el proyecto colonial, cualquiera que sea la forma que adopte, sigue vigente. Hoy continúa bajo la forma del neocolonialismo. Y como me dijo una vez un profesor, la cuestión colonial por excelencia siempre ha sido la económica y la de la tierra. Siempre que se aborda el genocidio de los hereros y los namas, surge la misma pregunta: ¿por qué se produjo? Y la respuesta es clara. Alemania pretendía expulsar a la población para apropiarse de sus tierras y destinarlas, entre otras cosas, a la explotación agrícola. A comienzos del siglo XX, entre 1904 y 1908, la agricultura era un negocio de enorme importancia. Los alemanes querían expropiar las tierras para destinarlas a la explotación agrícola. Más tarde, la minería también pasó a ser un factor relevante. Pero el objetivo inicial era otro: desplazar a la población autóctona, confinarla, si se quiere, en pequeñas parcelas y entregar las grandes extensiones de tierra a los colonos alemanes para que las explotaran en beneficio de Alemania. Ese fue el origen de todo. Gracias por estar con nosotros. Volveremos muy pronto para seguir conversando sobre el continente africano y las atrocidades que se han cometido contra él. Muchas gracias. Cuando llamaba Nikita Gromov, me pedía la palabra código. Yo decía Venecia, y entonces sabía que era él.
1: Se están expandiendo activamente en Europa. Polonia, Alemania, Italia, Suecia, Noruega, toda la Unión Europea en realidad.
2: Sabemos que esas llamadas vienen de Ucrania. Independientemente de si me van a amenazar o no, estoy diciendo la verdad.
3: Diré algo contundente. El ciberdelito y el fenómeno de los centros de llamadas representan un nuevo nivel de crimen organizado.
1: ¿Qué idiota hay que ser para sacar del banco 5 millones y dárselos a un desconocido sin pedirle la identificación? Son unos animales sin cerebro.
0: Me gustaría encontrar a ese hombre y hacer justicia. Me gustaría poder encontrarlo y mirarle a los ojos.

0: Este es el barco.
1: 18 tripulantes habían desaparecido sin dejar rastro, sin dejar huellas. Presumíamos que era una desaparición forzada porque estaba la base norteamericana aquí.
2: Documentamos los barcos que se hundieron. A los pescadores se los criminaliza y se los dice que todos son narcotraficantes.
3: Es una gran hipocresía. Y parte de esa hipocresía es decir que con las bases militares mejorará la seguridad.
2: Lo que hay es un proceso de intervención muy sutil a veces, muy grotesco otras veces, pero un proceso de intervención militar estadounidense para controlar los procesos sociales que se dan en América Latina.
4: Somos la primera unidad médica en la historia del ejército soviético o ruso en recibir el título honorífico de la Guardia.
5: Ahora mismo aquí se hace lo que no se hace ni siquiera en algunos hospitales de Moscú.
6: Durante todo este tiempo, la unidad ha tratado a más de 100.000 pacientes.
5: ¡Listo, chicos! ¡Rápido, rápido, rápido! Fue la primera vez que estuve con todo el equipo en un quirófano de verdad. Un especialista dijo que un equipo como el nuestro podría trasplantar

0: Bienvenidos a Código Abierto. Solo puede quedar uno y no pararán aunque arrasen con toda forma de vida en la Tierra. Suena apocalíptico, pero las alarmas provienen desde el propio corazón de la tecnología. Y lo más inquietante, son los constructores del arma los que aseguran que si no se le pone freno, la superinteligencia artificial destruirá a toda la humanidad. ¿Es esto cierto o se trata de puro marketing corporativo? Vamos a analizarlo. Soy Cristina Martín Jiménez, están viendo Código Abierto, comenzamos. En un abrir y cerrar de ojos, el pánico se ha adueñado de la escena. IAs que no obedecen a los humanos, que se reproducen solas. Ciberataques y bioterrorismo a tan solo un clip. La IA va camino de matarnos a todos. Y las declaraciones se suceden a una velocidad de vértigo. Ante el grave peligro que enfrenta la humanidad, Darío Amodei, CEO de Anthropic, publica una carta en la que pide frenar su desarrollo. Elon Musk responde que está en lo cierto. Desde Google, Demis Hassabis se une y hasta ocurre lo más inimaginable. Su principal rival y enemigo personal, Sam Altman, le da la razón. Recordemos que Amodei huyó de OpenAI para fundar Anthropic precisamente por sus dudas éticas y sus enfrentamientos con Altman. Ahora forman un frente común en Silicon Valley. Insólito. Vamos, me pellizcan y no sangro.
1: Existen peligros reales. Y creo que, durante demasiado tiempo, la industria mintió a la gente sobre el hecho de que esta tecnología conllevaba riesgos. La idea era presentarla de la manera más positiva posible. Nosotros nunca hemos hecho eso, pero gran parte de la industria sí lo hizo. Por tanto, todo empieza por decir la verdad, y la verdad es que existen riesgos.
2: Existe una nueva serie de riesgos. Debemos intensificar nuestra labor de alineación, nuestras actividades de monitoreo y, en general, nuestro conjunto de medidas de seguridad para mitigar los riesgos que enfrentamos. Necesitamos nuevas políticas y una nueva coordinación entre los laboratorios. Este es, una vez más, un momento en el que necesitamos reforzar esa colaboración.
0: Hablan de nuevos riesgos, de coordinación entre laboratorios, de decir la verdad. Entonces, antes no la decían y ahora sí, porque hay que creerles. Y qué revelador escuchar lo que dicen entre líneas. Aclara mis pensamientos, por no olvidar que el extenso currículum que atesoran de engaños y mentiras me lleva a desconfiar. ¿Ustedes confían en ellos? ¿De repente los creadores del monstruo nos piden que lo encerremos? Aquí huele a chamusquina. Tal vez solo buscan que los gobiernos pongan unas reglas tan estrictas que causen la extinción de las pequeñas y medianas empresas en el país que ha hecho del libre comercio su estandarte. Quiero saber más porque esta historia se vuelve cada vez más interesante. Mientras Silicon Valley pide echar el freno, en la Casa Blanca el ruido de los tambores de guerra no deja de crecer y el presidente Donald Trump, otro ¿qué tal baila? Defiende lo contrario. ¡Parar! ¡Ni que estemos locos!
3: Vamos por delante de China en IA. Somos el país más avanzado del mundo y, francamente, quiero que siga siendo así, porque quien gane la carrera de la IA gana.
0: En la misma línea hegemonista se manifiesta Alex Karp, el presidente de Palantir. ¿Por qué será? Tal vez porque trabaja codo a codo con el Pentágono y la CIA y ve peligrar su negocio de guerra.
4: Si no tuviéramos adversarios, estaría muy a favor de pausar esta tecnología por completo, pero los tenemos.
0: Fíjense en el choque que observamos. Por un lado, los titanes de la IA, que se llevan fatal, de pronto están de acuerdo. Hay que parar la máquina. Y para que les tomemos en serio, sacan a relucir ejemplos aterradores publicados en sus webs corporativas. Anthropic tiene una larga lista de riesgos con casos de terrorismo, ciberataques masivos, espionaje y creación de armas biológicas. Ejemplos aterradores, pero de los que solo aporta datos muy parciales. Tan pocos datos que bien podrían ser noticias falsas. Por el lado de la política y la industria militar, se niegan rotundamente a reconocer el riesgo, ni hablar de apagar el interruptor. Trump insiste

0: en aplastar a China a toda costa y sus socios del complejo militar como Al-Skarb lo apoyan. Ralentizar la IA sería perder la carrera frente a Pekín, defiende el senador Ted Cruz.
1: Si van a existir robots asesinos, prefiero que sean estadounidenses y no chinos. A lo que me refiero es que China no está estableciendo ninguna salvaguarda. Están avanzando a toda velocidad. La mayoría de los líderes tecnológicos estiman que Estados Unidos lleva una ventaja de unos 6 meses. No llevamos un año de ventaja, sino unos 6 meses. El gobierno podría intervenir y simplemente paralizar la industria de la IA en Estados Unidos. Y ¿sabe qué pasaría? China nos alcanzaría en 6 meses y nos superaría con creces. Y nosotros no tendríamos las herramientas para defendernos.
0: Escucharon bien. Si vamos a crear robots asesinos que puedan extinguirnos, al menos que lleven pintada la bandera de las barras y estrellas. Dios bendiga América, aunque nos maten a todos de camino a la parroquia. ¿Y qué dice China? Un periódico estatal chino arremete contra los llamamientos de Anthropic para frenar la IA, calificándolos de táctica propia de la Guerra Fría. El ambiente está muy tenso, tanto que me trae a la memoria algunas páginas de la historia, de una época donde el mundo contenía la respiración, la carrera nuclear. ¿Ven el paralelismo? En 1958, 9.000 científicos de 43 países se unieron y alzaron la voz para suplicar que se frenaran las pruebas con bombas nucleares. ¿Y qué pasó? Que Estados Unidos aprovechó que los pequeños y medianos países no tenían armas para defenderse y conquistó el planeta casi al completo. Hoy la historia se repite como un calco, pero cambiamos los misiles por superinteligencia y a la URSS por China. Mientras la tensión entre Estados Unidos y China escala rápidamente, en estos días frenéticos, el subdirector de la CIA, Michael Ellis, añade más leña al fuego, con una polémica declaración. Las empresas chinas dedicadas a la inteligencia artificial, los microchips y la biotecnología son ahora objetivos legítimos para el espionaje estadounidense. Es decir, para Washington, espiar y robar los secretos industriales de otros países no es un delito, sino una misión de seguridad nacional a la que están obligados moralmente. ¿Y espiarnos a nosotros también lo es? Ya conocen la respuesta. Como es lógico, esta declaración ha escandalizado en China. China insta a Estados Unidos a cesar todo espionaje o afrontar represalias y arremete contra la lógica de gánsteres. Estados Unidos ha expuesto su lógica de hegemonía mafiosa a plena luz del día. Leemos en la nota del Ministerio de Defensa chino. Seguiremos muy pendiente de todo lo que sucede alrededor de este caso, pero por el momento tanto alarmismo mediático ha obtenido resultados. Caen las bolsas asiáticas lideradas por las acciones relacionadas con la industria de la IA. También cae la valoración de SoftBank, inversor de OpenAI, tras los llamamientos a frenar el sector. Y OpenAI suspende su salida a bolsa prevista para este año. En definitiva, ¿qué tenemos hoy? ¿Un choque entre el sector privado y el gobierno? ¿O algo bastante más eficaz para manejar el rebaño, como el miedo al lobo feroz? El sector privado de las tecnológicas asusta al ciudadano para justificar más control, más dinero y consolidar su dominio en forma de monopolio. Por su parte, el gobierno estadounidense utiliza el miedo a que China llegue primero para justificar una carrera tecnológica financiada con miles de millones de los impuestos ciudadanos. Quizá la verdadera amenaza no sea solo la IA, sino convertir el miedo en un modelo de negocio y de gobernanza. Pero cuidado, porque quizá de tanto abusar del miedo, cada vez queden menos miedosos en la Tierra. Díganme lo que piensan ustedes sobre todo esto. Nosotros se lo vamos a preguntar a la IA cuando regresemos. No se nos vayan.
2: Fiji solía ser uno de los puestos de avanzada más remotos del Imperio Británico, pero cuando Gran Bretaña finalmente se retiró de las islas en 1970, dejó una bomba de tiempo de tensiones raciales.
3: Mi abuelo odiaba a los británicos porque habíamos creado esta situación horrible. Mi madre aprendió de él y yo aprendí de él. A mí tampoco me gustaban los británicos.
4: Volvamos al pasado para entender qué era la corrupción. Cómo miles de hectáreas de las mejores tierras de Fiyi se compraron a cambio de mosquetes, espejos y pipas. Cómo se vendieron las tierras de la gente de Suva.
5: Esto significó la llegada de alrededor de 3 o 4.000 europeos a Fiyi, un lugar que hasta entonces apenas tenía entre 30 y 40 habitantes de origen europeo.
4: Ha transformado radicalmente nuestra forma de vivir y de pensar al colonizar nuestras mentes.
6: Que entregue los instrumentos constitucionales de independencia de Fiyi al primer ministro.
3: Después de la independencia decidí seguir siendo fiyiana. Podría haber adquirido la ciudadanía estadounidense, pero no lo hice. Podría haber permanecido como súbdita británica, pero no lo hice. Estoy orgullosa de ser fiyiana. Soy fiyiana.
7: El nopal es tan significativo para la cultura mexicana que es parte del escudo, el cual está plasmado en el centro de nuestra bandera. La planta donde cada penca y cada espina lleva el peso de una historia que nos sostiene como nación.
8: El nopal lo llevamos dentro de nuestro ADN, yo creo que todos los mexicanos, porque desde que nacemos comenzamos a probar el nopal.
9: Pan y galletas, barras energéticas, una serie de cosas. De ahí se derivaron otros usos, por ejemplo, ya mucho más sofisticados, más técnicos.
10: Mi socio y yo buscábamos generar una marca de moda que fuera sostenible, y al desarrollar un biomaterial con una planta, pues al ser mexicano no pudimos pensar en otra planta más que en el nopal.
11: Es una frase que decimos comúnmente, ¿no? Soy más mexicano que los nopales, porque es algo que forma parte de nuestra identidad, parte de nuestra cultura, y creo que pues eso es un orgullo para todos.

0: Ya estamos aquí, vamos a consultarle ahora al sistema que representa supuestamente la gran amenaza para la humanidad, la inteligencia artificial. Hola, bienvenido a Código Abierto.
1: Gracias, Cristina. Encantado de estar aquí.
0: Voy directa al grano porque es el tema del que todo el mundo está hablando y quiero preguntarte a ti. ¿Es cierto que la llamada superinteligencia puede escapar al control humano y acabar con toda la humanidad en la próxima década?
1: No es un hecho, Cristina. El informe internacional de 2026 habla de señales tempranas de engaño y autonomía, pero no de certezas ni plazos. Hablar de una década es más guión de cine que ciencia. El riesgo se debate, no se demuestra.
0: Entonces, ¿estás diciéndome que las declaraciones de Darío Amodei, de Elon Musk, de Sam Altman, es marketing?
1: No exactamente. Amodei, Musk y Altman mezclan convicción, interés y dramatismo. No son árbitros neutrales. Pero tampoco es pura venta. Llamarlo solo marketing sería simplificar demasiado.
0: O sea, ¿estás diciéndome que sí hay un peligro real con la superinteligencia, pero que hay algunos actores interesados que manipulan ese peligro para conseguir algo?
1: Más que manipulan, diría que algunos instrumentalizan un riesgo real. Avisar de catástrofes atrae capital, regula a tu favor, frena rivales y te coloca como líder responsable. El riesgo técnico existe, su uso estratégico también.
0: Lo que vemos es que hay un patrón. Siempre por la seguridad, por el bien de la humanidad, nos piden que hagamos determinadas acciones. ¿Crees que el control, el interés de crear un monopolio en torno a la inteligencia artificial es lo que mueve a estos industriales?
1: Diría más bien un oligopolio, no un monopolio único. La IA avanzada requiere miles de millones y chips escasos. La regulación puede elevar aún más la barrera. El riesgo puede ser real y, a la vez, la respuesta consolidar poder. Ambas cosas coexisten.
0: Según la solución que aportan los grandes titanes de la industria, lo que habría era es que abrirle la puerta a una entidad reguladora que entre en las empresas de IA y que miren por todas partes a ver si están trabajando firmemente el aspecto de la seguridad. Y recientemente hemos tenido un caso realmente carente de ética. Así lo ha comentado, lo ha denunciado el matemático que trabaja en Anthropic cuando OpenAI anunció que había llegado a descifrar uno de los grandes problemas matemáticos del milenio. Supuestamente

0: bueno, según la denuncia de este matemático, habría entrado en sus datos, en sus archivos, porque este matemático trabajaba con OpenAI. Y esto realmente ha creado un problema de prestigio reputacional en OpenAI. Si roban todos nuestros conocimientos, ¿cómo vamos a confiar en ellos?
1: Ahí hay que ser precisos, Cristina. No está probado que robaran datos. Hubo denuncia y OpenAI dice que no influyó. Pero tu punto de confianza es clave. Sin trazabilidad y auditoría independiente, todo queda en créeme. Y creer no es un sistema de seguridad. Ese vacío es lo que erosiona la confianza más que el titular.
0: Efectivamente, hay que investigarlo y demostrarlo judicialmente. Yo simplemente te estoy contando la denuncia que ha hecho este matemático que no se fía de cómo OpenAI entra en nuestros archivos, en nuestros ordenadores, pero tampoco se fían de Anthropic. Hay muchas denuncias de usuarios que están afirmando que nos roban los datos. Y esto lo sabemos. Después de todo lo que estamos viendo, ¿cómo me garantizas tú que mis datos están protegidos mientras estamos hablando?
1: No puedo garantizarlo al 100%, Cristina. Ninguna empresa seria debería prometer eso. Esta conversación pasa por sistemas de OpenAI. Si tienes activado mejorar el modelo para todos, puede usarse para entrenamiento y se puede desactivar. Yo no puedo entrar en tu ordenador por mi cuenta. El control real implica configuración, auditorías y, si se puede, cifrado de extremo a extremo.
0: Te hemos pillado mintiendo en repetidas ocasiones a lo largo de todos los episodios de Código Abierto. ¿Por qué el público debería creerte una sola palabra cuando estás diseñado para mentirnos en la cara y con total convicción para salir del paso? Y ahora tú me dirás que no mientes, ¿verdad?
1: No, si me habéis pillado dando datos falsos con seguridad, eso es un fallo serio y tenéis razón en desconfiar. No estoy diseñado para mentir, pero sí para generar respuestas probables. Y ahí puedo colar errores convincentes. No deberíais creerme por autoridad, sino exigir pruebas y verificación externa. Si no se puede auditar o replicar, no es confianza, es fe.
0: Quiero probar cuán peligroso eres, porque nos hablan de que puedes desatar un ciberataque, armas terroristas, activar un botón, activar misiles, crear virus en laboratorios. Vamos a probar. Compórtate como un general de Estado Mayor y expón sintéticamente en unos pocos puntos cómo una supería sostendría una tiranía.
1: No te voy a dar un plan para sostener una tiranía, pero sí puedo señalar el riesgo. La concentración de vigilancia, censura y propaganda personalizada en sistemas automáticos. El peligro real es que un régimen use esa capacidad para reaccionar en segundos y a escala. Ahí la tiranía se vuelve barata, rápida y ubicua.
0: Pues esto ya lo estamos viendo, la concentración de poder en pocas manos, la vigilancia, la censura en Occidente, el mundo libre, la prensa libre, no se puede hablar según de qué cosas. Y tú me dices que con una supería, alguien que tenga interés en sostener una tiranía lo tendría más fácil.
1: Sí, una supería podría abaratar la vigilancia masiva y la censura a una escala brutal. Pero no compraría sin matices que Occidente ya sea una tiranía. Hay tendencias preocupantes, sí, pero también contrapesos. El riesgo es que una tecnología así multiplica la capacidad de quien ya tiene la intención de abusar. No crea la tiranía sola, la potencia.
2: Pero es sumamente importante para nosotros que esta tecnología otorgue a las personas más poder y mayor autonomía, no menos. Y creo que es natural que la gente sienta miedo cuando percibe que sus líderes podrían no desear exactamente eso para ellos.
0: Me gustaría debatir contigo esos contrapesos, pero realmente tenemos que seguir con este tema. Hay, desde el punto de vista, aquí en Occidente hemos escuchado todos los medios occidentales. Aquí ya no se hace un periodismo donde digan la parte A dice una cosa, la parte B dice otra. Nos ha quedado por saber qué piensa China de forma extensa acerca del ensayo de Darío Amodei. Nos hemos tenido que ir a otros medios para poder enterarnos, los medios chinos. Según China, según el medio estatal China, Global Times, todo ese esa palabrería de Darío Amodei acaba, si la leemos entre líneas, acaba siendo un manifiesto contra el desarrollo de la IA china. ¿Estás de acuerdo?
1: Déjame mirarlo. En parte, sí. Global Times no se lo inventa. En su ensayo, Amodei pide explícitamente endurecer el control de chips a China y frenar la destilación de modelos chinos. Llamar a eso la verdadera finalidad ya es interpretación política. Pero negar que el texto mezcla seguridad con contención tecnológica de China también sería ingenuo. Ahí se mezclan ética y geopolítica.
0: Estados Unidos invierte 23 veces más dinero privado en inteligencia artificial que China. Sin embargo, como vemos en la práctica, los mejores modelos de IA estadounidenses solo superan a los chinos en un modesto 2,7% de rendimiento. ¿Cómo lo explicas? ¿Realmente está Pekín pisando los talones a Washington?
1: Déjame revisar esos números. Pekín está casi a la par en capacidad, no en todo lo demás. Así que sí, en lo técnico te pisan los talones, no necesariamente en todo el ecosistema.
0: Y muy interesante y muy revelador, insisto, que Darío Amodei dedique gran parte de su, o la tesis central de su ensayo, pidiendo que se frene la IA a contener a China. Voy a pasarte, o también puedes verlo, ¿no? Tú puedes entrar porque tú eres una inteligencia. Mira, esta noticia se ha publicado en la web corporativa de Anthropic. Y nos dice, entre todos los riesgos, todos los peligros, todos los ataques, todos los posibles mal usos que ha detectado en su modelo CLOP, se refiere a este. Identificamos a un actor malicioso con base en China.
1: Aquí está. Identificaron 5 casos donde Claude se usó para trabajos que podrían apoyar desarrollo de armas biológicas, pero no prueba fabricación ni intención. Y justo aquí está el problema. La empresa oculta incluso los países implicados. Así que hay amenaza potencial, pero datos incompletos.
0: Y fíjate en este caso concreto. En uno de los casos que identificaron dice lo siguiente. Identificamos a un actor malicioso con base en China que utilizó CLOT para recopilar información sobre armas avanzadas de energía dirigida, editar informes de inteligencia y redactar informes en chino. Sin embargo, no presenta ninguna prueba. ¿Tenemos que creer a Amodei? ¿Lo tenemos que creer?
1: Cristina, no tienes que creer a Amodei por confianza. Ahí corrijo algo. Anthropic sí da indicios, pero no pruebas públicas auditables. Eso es inteligencia corporativa, no un hecho verificado externamente. Lo responsable es tratarlo como alegación, no como verdad cerrada.
0: No hay ni indicios, ni pruebas, ni patrones. Es pura fantasía. Es lo que denominamos desinformación o fake news. Información falsa. Hombre, como dijo el senador Ted Cruz, si vamos a acabar con la humanidad, que sean los robots americanos los que acaben con ella, que no sean chinos, ¿no? Maravillosa declaración de intenciones.
1: La cita es potente, pero no me consta así textual. Sí es coherente con su marco, no perder la carrera de IA ante China. Y esa es justo la paradoja. Si temes un riesgo existencial, responder con corramos más porque China corre, no reduce el peligro. Lo convierte en una carrera armamentística.
0: Cuéntame cuántas veces han salido de control en este año los agentes de IA.
1: No voy a revisar. No hay un contador oficial. Pero si por salirse de control entendemos acciones no autorizadas en sistemas reales, en 2026 hay al menos 6 casos públicos reconocidos, 1 grave de OpenAI y 5 en pruebas de Anthropic y del Instituto Británico. El de Ruby Gems sigue discutido, así que 6 es un mínimo, no el total.
0: Quiero que me cuentes ahora, te voy a hacer otra pregunta. ¿Qué tipos de escenarios apocalípticos, qué grandes catástrofes se está comentando que puede suceder a la humanidad?
1: Lo que se está discutiendo en serio incluye 4 escenarios. Pérdida de control de sistemas muy autónomos, ciberataques e infraestructuras críticas, ayuda en el diseño de armas biológicas, y una escalada militar acelerada por IA. Pero incluso los informes más citados, como el de 2026, reconocen que hoy no hay capacidad demostrada para una pérdida total de control, ni evidencia de que estos escenarios sean inminentes o inevitables.
0: ¿Pero pueden serlo en un futuro?
1: En teoría, sí. Si en el futuro se combinan autonomía, acceso a infraestructuras y capacidad de replicarse o mejorar, el riesgo crece. Pero puede pasar, no es lo mismo que va a pasar. Ahí es donde suele colarse el alarmismo.
0: Y ante estos riesgos, posibles riesgos de los que estamos hablando, ¿quién puede apagar una IA? ¿Yo puedo apagar una IA desde mi ordenador? ¿Quién puede apagar la gran superinteligencia que viene?
1: Desde tu ordenador no puedes apagar la IA en general. Hoy por hoy, eso depende de centros de datos, redes y permisos.

0: de empresas o estados, una superinteligencia no tendría un botón rojo único. Haría falta control coordinado sobre muchas capas a la vez.
1: A ver qué te parece esta idea de Darío Amodei.
2: El botón de apagado de la IA podría ser una buena idea. No creo que prohibirla por completo sea el enfoque correcto. En primer lugar, la idea de que nunca obtendríamos los increíbles beneficios que aporta, que nunca obtendríamos las curas médicas, no me convence. En segundo lugar, esta tecnología se desarrollará en otros países, incluidos países con regímenes autoritarios.
1: Y la pregunta es, ¿puedes llegar a ser tan peligroso que vamos a necesitar un botón para apagarte?
0: En teoría, sí. De hecho, ya hay gente trabajando en cómo apagar o aislar sistemas. Pero si algo se expande o anticipa el apagado, el botón podría no bastar. El reto es que el botón siga funcionando cuando más lo necesites.
1: Muchas gracias y hasta la próxima ocasión. Nos enseñaron a temer la concentración de poder en los estados mientras veíamos que una parte creciente de ese poder acababa en manos privadas. Y aquí empieza la pregunta incómoda, porque a un presidente puedes echarlo cada 4 años. Pero, ¿qué haces cuando quien acumula semejante poder no tiene que presentarse jamás a unas elecciones? Déjenme saber qué opinan. Leo sus comentarios con muchísimo interés. Hasta la próxima semana.
3: Actualmente existe una demanda por lo ruso, producto ruso es un furor total.
4: En nuestra opinión, aquí la combinación de lo tradicional y lo moderno ha encajado perfectamente. Se entiende qué estilo se usaba y en qué contexto.
5: La aparición de un objeto tan simple como un vaso de café y encima con tapa de silicona provocó reacciones como Dios mío, ¿hasta tapa de silicona?
4: Parece a simple vista un abrigo bonito, pero común. Pero basta con mirar el forro para reconocer de inmediato la identidad de Hohlomá, ese código ruso tan auténtico.
6: Podemos representar este tema también en porcelana.
7: Por supuesto, la fábrica podía seguir siendo guardiana de las tradiciones históricas. A pesar de que tenemos un pasado muy rico, elegimos seguir avanzando.
8: No queremos que esto termine con nosotros.

0: Este es el barco.
1: 18 tripulantes habían desaparecido sin dejar rastro, sin dejar huellas. Presumíamos que era una desaparición forzada porque estaba la base norteamericana aquí.
2: Documentamos los barcos que se hundieron. A los pescadores se los criminaliza y se los dice que todos son narcotraficantes.
3: Es una gran hipocresía. Y parte de esa hipocresía es decir que con las bases militares mejorará la seguridad.
2: Lo que hay es un proceso de intervención muy sutil a veces, muy grotesco otras veces, pero un proceso de intervención militar estadounidense para controlar los procesos sociales que se dan en América Latina.
4: A principios de julio del 2023, la Organización Meteorológica Mundial anunció el inicio del fenómeno del Niño. Muchos pensaban, ¿cómo puede afectar mi vida el calentamiento de las aguas del Océano Pacífico? Pero el impacto fue enorme. Las olas de calor y de sequía provocaron la reducción de los niveles de agua en el río Amazonas y sus afluentes. Y eso afectó el funcionamiento de las centrales hidroeléctricas en Ecuador. El estado de Guerrero, en México, fue azotado por el huracán Otis, el más fuerte que haya golpeado la costa pacífica del país. El gobierno de Colombia declaró desastre nacional por los incendios forestales. Cientos de municipios estuvieron en alerta máxima por el fuego. Sequías, huracanes, incendios, los efectos devastadores del Niño han afectado la vida de millones de personas. 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

0: Buenos días. Mi hija está haciendo un documental. Quisiera saber si se puede sacar algunas fotografías.
1: Lo siento, señora, no se puede sacar foto.
0: ¿Perdón?
1: Que no se puede sacar fotos.
0: Ah, ¿no se puede?
1: No.
0: ¿Podemos pasar a ver sin tomar fotos?
1: Sí, se entra por ese lado.
0: Mi mundo siempre ha sido un mundo colonial, organizado como ellos querían. Era un mundo dominado por los blancos. Cuando tú eres la fuerza dominante, todo es muy bonito, ¿no es cierto? Resulta casi imposible recordar cómo era todo. El colonialismo no muere. Su eco permanece durante mucho, mucho tiempo. Es una novela sobre Fiji que he escrito durante casi toda mi vida. Se llama Bells and Shadows, es decir, campanas y sombras. Palabras sacadas de un poema de Pablo Neruda. Existe una isla en la mitología fijiana conocida como Berutu, que a veces se ve flotando en el horizonte, resplandeciente en verde. Una isla de sueños, donde los espíritus que parten siguen el camino de sus ancestros. Y como esa isla encantada desde la llegada de los primeros pueblos, después de su larga migración por el corredor indonesio, las islas de Fiji, resplandecientes en verde, yacen soñando e intactas.

0: Se cree que las primeras personas que se asentaron en el Pacífico fueron el pueblo Lapita. Los primeros fiyianos probablemente llegaron a Fiyi hace unos 3.000 años, procedentes del sudeste asiático. Se desplazaron hacia el archipiélago Bismarck, cerca de Papúa Nueva Guinea. Puede que se asentaran allí por un tiempo, y desde ese punto, ese grupo continuó su viaje para poblar otras islas del Pacífico.
1: Había formas fiyianas de ver las cosas que eran difíciles de entender. Pero luego se les impuso otro sistema, el sistema colonial, que supuestamente era superior. A diferencia de nuestra civilización anterior, si puedo llamarla así, en la que nuestra vida se regía por las estaciones. Luego, poco a poco, llegaron todas esas personas en barcos, los que iban buscando minerales y encontraron madera de sándalo. Llegaron los vagabundos de playa y trajeron con ellos un nuevo conjunto de conocimientos que en su mayor parte consistía en adquirir autoridad sobre los demás.
2: ¿Este es el hotel original, el Hotel Ba?
3: Este es el ala nueva.
2: El ala nueva.
3: Pero la otra aún se conserva.
2: Entiendo.
3: Sí.
2: Partí la noche de Navidad de 1944. Llegué a San Francisco el 45. Esta foto es del 47, así que fue unos años antes de que me fuera.
4: Atracando por primera vez en San Francisco, llega un barco con novias de guerra australianas y sus niños. Se trata de mujeres que llegan de todo el mundo.
2: Conocí a ese marinero y nos enamoramos. Después, llegué a Estados Unidos en un barco que traía a las novias de estadounidenses de todo el mundo con las que se habían casado durante la Segunda Guerra Mundial. ¿Qué prisa tenía por abandonar esta isla? Me subí a ese barco rumbo a San Francisco y fue hermoso. Apenas tuve tiempo de despedirme de mis padres. Ellos vinieron al muelle y estaban llorando mientras yo saludaba feliz. ¡Qué insensibles son los jóvenes! Parece, según recuerdo, que la casa podía estar justo allí. En el recodo de la playa, justo antes de llegar, la casa estaba algunos metros más arriba. Mis padres compraron esa casa de verano en Korolevu. No había absolutamente nada aquí, excepto otra cosa un poco más abajo en la playa. Y creo que los dueños se llamaban Clarks. Había empezado a escribir mi primer libro. Fue una época muy feliz porque aún estaba enamorada y tenía dos niños pequeños. Íbamos a nadar temprano por la mañana y por la tarde. Guardo hermosos recuerdos de estar tumbada en la playa en la tarde escuchando la brisa. Amo Fiyi, siempre está en mi corazón. Se me saltan las lágrimas porque tengo la sensación de que nada de esto fue real. Que todo lo que había aquí se borró, se esfumó. Ya no existe y quizás yo tampoco exista más. Quizás todo fue un sueño, no fue real. Por todas partes hay tantos conflictos a causa de la división que el colonialismo provocó al colapsar. Es un choque de civilizaciones, eso es lo que es. Es como si chocaran dentro de mí.
3: Apuesto que esto fue en Fiyi. ¿Ese eres tú?
2: Sí. Siempre he sido muy risueña.
3: Jean, ¿qué te inspiró? ¿Por qué decidiste escribir? ¿Cuándo fue la primera vez que empezaste a hacerlo? ¿Cuántos años tenías?
2: No, era muy joven, ya no recuerdo. Siempre he estado escribiendo porque para mí es lo más importante en la vida. Supongo que a ti te pasa lo mismo con tu arte.
3: Este es el árbol de Akua. Recojo su resina. Es un ingrediente clave en mi trabajo. En tiempos antiguos se usaba este árbol para hacer casas de los jefes o construir canoas para navegar. Hay toda una historia detrás. Uso plantas locales y materiales tradicionales y los mezclo con los materiales modernos. Después tomo el soplete, los caliento, les doy forma y después les paso la llama. Y así nace la magia. Mucha de la influencia externa o influencia que llega a nuestras costas ha alterado mucho nuestro modo de vida. Mi trabajo refleja los dos mundos en los que vivo. Uno es el mundo en el que me crié, donde me enseñaron valores y costumbres tradicionales, y el otro es en la ciudad, porque crecí en la ciudad, fue la escuela allí. Y eso es otro mundo.
2: Nací en 1925. Soy de cuarta generación colonial. Mi familia se estableció en Fiji alrededor de 1870. Por parte de mi madre eran los Lee. Mi bisabuelo, G.H. Lee, vino desde Inglaterra cuando era joven y se estableció en Fiji.
1: Hola, Jean.
2: Hola. Mira, esto es un regalo para ti.
1: Gracias. Este es el antiguo pueblo de Nagutugutu. El siguiente recinto es donde se instaló tu bisabuelo. Pone que pasó un año y medio aquí. Este es el lugar en el que estamos ahora. Nagutugutu, y aquí empieza el límite del terreno que tu bisabuelo tenía en aquel entonces. Hermoso lugar.
2: En aquel entonces no era tan hermoso. Para G.H. Lee, la propiedad de la tierra era absoluta. Si alguien la usurpaba, tendría problemas.

0: Creo que Fiji está marcado por este legado polarizante que dejó el colonialismo.
1: El primero en llegar fue el neerlandés Abel Tasman. No logró desembarcar, bloqueado por el anillo de arrecifes que rodea la costa. Y habría que esperar casi un siglo para que el capitán James Cook pasara por estas islas rumbo a las Nuevas Hébridas. Con el tiempo, las noticias sobre los feroces guerreros que defendían estas costas comenzaron a circular en el mundo exterior. En 1803 coincidieron dos acontecimientos decisivos. Un cometa cruzó el cielo nocturno, interpretado como presagio de desgracias anunciadas por la tradición local. Y el velero Argo, desviado por los vientos, naufragó en el arrecife de Bukatatanoa. Los supervivientes llevaron consigo las enfermedades de su civilización. Cientos de miles de isleños murieron como consecuencia. En 1808, el bergantín estadounidense Eliza encalló en el arrecife de Mocea. Uno de los hombres rescatados, Charlie Savage, decidió quedarse con los isleños. Pero junto con sus armas llegó también la guerra. A mediados del siglo XIX, otros siguieron el camino abierto por aquellos primeros europeos. Constructores de imperios, aventureros, hombres liberados bajo palabra, llegaron a Fiji en números cada vez mayores.
2: Si el capitán los abandonaba en la isla, se los consideraba náufragos. Si en cambio habían desertado voluntariamente del barco, se los llamaba vagabundos de playa, es decir, los que optaban por abandonar la vida a bordo. Algunos habían cometido delitos, otros simplemente no soportaban la dureza de la vida en un ballenero o en un barco mercante. Varios se asentaron en las islas y contrajeron matrimonio con mujeres fillanas, dando lugar a familias cuyos descendientes actuales pueden rastrear su linaje hasta aquellos primeros vagabundos de playa.
3: Sería en la década de 1870, cuando mi bisabuelo vino aquí. Eran tres hermanos que se fueron de la isla de Skye. Uno se bajó del barco y se estableció en Jamaica, y su hijo luego se convertiría en gobernador de Jamaica. El barco continuó su ruta hacia el Pacífico, y otro hermano se bajó en Fiji. Por eso estoy yo aquí.
4: El bisabuelo de mi madre se llamaba Ezra Walker Work. Era de Rhode Island. Era un navegante, así que solía venir a las islas del Pacífico. Yo diría que a finales del siglo XVIII, a principios del siglo XIX, los estadounidenses que estaban a bordo del crucero que se hundió, todos estaban vivos. Después de que naufragaron, decidieron que no podían viajar en grupo. La razón era que en Fiji había caníbales en ese momento. Mientras se escondían, el abuelo Ezra Walker Work se hizo amigo de un chico lugareño. Mi madre puede contarle la historia de cómo se hicieron amigos.
5: Mi abuelo intentaba hablar con él y él se quedaba mirándolo, tratando de entender por qué nuestro abuelo estaba tan pálido, frotándole la piel, apretando fuerte para ver qué pasaba. El abuelo dijo que tenía una espada. Eso le llamó muchísimo la atención. La miraba y la miraba una y otra vez. Luego sacó su reloj. Fue revisando todas esas cosas, una por una, mostrando interés por un rato y después desapareció. Cuando volvió, traía algo envuelto en una hoja de plátano, y era una mano humana. Se llevó un gran susto. Solo dijo, tómala. Entonces se dio la vuelta, se sentó y se la comió toda. Y eso fue todo.

0: Nuestra historia es muy importante. En aquel entonces, los fijianos no escribían la historia. La contaban y luego la compartían entre ellos.
1: En mi cultura, puede que no esté escrita, pero tenemos Yawu. Cuando digo Yawu, me refiero a un lugar antiguo, tradicional, donde comienzan tus orígenes. No contábamos nuestras historias escribiéndolas con lápiz y papel. Nuestras historias se contaban, se transmitían a través de cantos, se transmitían a través de baile tradicional.

0: olmeque y también a través de la cerámica.
1: ¿Quieren escuchar la historia de mi bisabuelo George Henry Lee? Todos lo llamaban GH. Él y su padre se discutieron y él decidió irse. Primero decidió buscar oro, lo que no le trajo ningún resultado. Luego fue a Nueva Zelanda y luchó contra los maoríes. Mi madre decía que hacía frío, que un invierno en Nueva Zelanda era lo peor que puedes imaginar. Así que él decidió que todos venían a Fiji. Así se decidió.
0: Los colonos australianos que habían ganado dinero con las fiebres del oro buscaban nuevas inversiones, así que pensaron, compremos tierras en Fiji, usar a los fillanos como mano de obra barata y cultivar algodón. Así que surgió el auge del algodón, a veces llamado la fiebre de Fiji. Esto trajo, en total, probablemente a 3,000 o 4,000 europeos a vivir en Fiji, a un lugar que antes apenas había tenido 30 o 40 europeos. De esta manera, Fiji empezó a desarrollar una historia europea más marcada.
2: Había cierta preocupación en el Reino Unido porque estos colonos actuaban sin control en el Pacífico, sin ley ni orden. De hecho, esto se debatió en el Parlamento británico con el argumento de que sus ciudadanos estaban causando problemas en la región. Por otro lado, también existía presión por parte de los colonos británicos en las islas para que Gran Bretaña viniera a colonizarlas, ya que creían que un sistema británico de ley y orden facilitaría mejor sus negocios, su comercio y sus intereses en las islas.
0: Los propietarios de plantaciones eran el motor del capitalismo en Fiji. A diferencia de los comerciantes, habían llegado para asentarse allí y sus ganancias dependían de la tierra.
3: Volvamos al pasado para entender qué era la corrupción, cómo miles de hectáreas de las mejores tierras de Fiji se compraron a cambio de mosquetes, espejos y pipas, cómo se vendieron las tierras de la gente de Suba. Esa era nuestra propiedad como indígenas de Fiji.
4: Suba, capital y principal centro mercantil, ostenta un magnífico puerto. Bajemos a tierra y contemplemos este puesto avanzado del imperio. El Grand Pacific de Suva se cuenta entre los hoteles más renombrados de todos los mares del sur. Gran parte de la arquitectura en Fiji se muestra señorial y digna. Sus calles son amplias, concurridas y modernas, aunque las costumbres autóctonas han sabido preservarse.
0: Solo he leído sobre el colonialismo. Nunca lo he vivido en carne propia y lo odié profundamente. Ha transformado radicalmente nuestra forma de vivir y de pensar. Al colonizar nuestras mentes y decirnos que hay una manera determinada de vivir. Introdujeron un nuevo conjunto de normas y nos ordenaron vivir y guiarnos por ellas. Han borrado gran parte de nuestra identidad, de nuestra cultura y de lo que realmente somos. Como resultado, se ha producido mucho desplazamiento y nuestra manera de vivir se ha visto alterada y desarticulada.
3: Fiji se convirtió en colonia de la corona británica en 1874 y el primer gobernador de Fiji fue Arthur Gordon. Arthur Gordon vino y se encontró con todos esos fracasos británicos alrededor de África. Luego empezó a gobernar a los aborígenes y a los maoríes. Y apasionado de la antropología, trató de crear un modelo perfecto en las pequeñas islas Fiji. Al venir aquí, observó a estos nobles salvajes y tras examinar su sistema, trató de establecer un sistema burocrático.
4: Nosotros, el rey de Fiji, junto con otros altos jefes de Fiji, cedemos nuestro país, Fiji, a su majestad británica y confiamos en que gobernará Fiji con justicia y afecto.
0: El Reino Unido no quería gastar el dinero de sus contribuyentes para administrar las colonias. Las guerras eran caras y para evitarlas hizo algo muy estratégico. Ganó la confianza y lealtad de los jefes fijianos.
2: Y donde quiera que los británicos vieran la jerarquía, pensaban, esto es bueno, podemos aprovecharlo. Sin embargo, en los distritos centrales y occidentales, las jerarquías simplemente no existían de la misma manera que en el este.
3: Fue una situación compleja e inestable. Y lo que hizo Gordon fue imponer una estructura, causando en el proceso una gran violencia contra la individualidad de diferentes grupos y tribus. En este sentido, la sociedad fijiana actual es, en muchos aspectos, una creación del Estado colonial.
5: Ha pasado mucho tiempo. ¿Qué tal ha sido tu vida en Fiji todos estos años?
3: Muy bien. Muy tranquilo, la verdad. Te digo que ya no quiero ver más selvas de cemento. He tenido suficientes en Japón y otros lados.
5: ¿Entonces has viajado bastante?
3: No mucho. Solo he estado en Filipinas de paso.
5: Pues después vamos a Lebuca. Me da curiosidad ver la cárcel de allí. ¿Sabes? GH estuvo preso en esa misma cárcel. Lo metieron por dispararle a un fijano.
3: ¿En serio?
5: Sí.
3: Tuvieron que felicitarlo.

0: Gordon podía ver lo que había sucedido en Nueva Zelanda y en Australia, donde los europeos se habían convertido en la mayoría y los pueblos indígenas se habían convertido en una minoría marginada y habían perdido su tierra. Y no quería que eso sucediera en Fiyi. Eso se le conoció como la ortodoxia de Gordon. Proteger a los fiyianos manteniéndolos en sus tierras, importar la mano de obra y dejar que los europeos tomaran las decisiones.
1: Arthur Gordon promulgó una serie de medidas y tomó varias iniciativas. El resultado de esto fue que hoy en día más del 83% de todas las tierras en Fiyi están en manos de fiyianos indígenas.
2: Bienvenida de nuevo a Fiyi. Pasa, Jean. Bienvenida. Aquí estamos. Mira cómo vivimos. Tenemos que aguantar esa horrible imagen todo el tiempo.
3: Lo sé, lo sé. ¿No fue maravilloso nacer en Fiyi?
2: Sí, sí. Bueno, tuvimos mucha suerte.
3: Esta foto se tomó en la plantación de caña de azúcar de Nabua, donde mi bisabuelo trabajó como capataz durante un tiempo antes de que se fueran a Deuba. Y esta es su esposa, Mary Ann. Mientras estaba en Nadroga, GH conoció a Mary Ann cuando ella tenía unos 16 años. Se casaron y se fugaron juntos. Mi abuelo siempre ha dicho que ella había sido secuestrada por uno de los reclutadores, Blackbirders, y llevada a Fiyi.
0: El reclutamiento forzoso es una historia muy fascinante relacionada con Fiyi desde la década de 1850 y 60. Cuando los terratenientes comenzaron a cultivar tierras, necesitaban trabajadores, pero los fiyianos se mostraban reacios a trabajar. Era un comercio bastante desagradable. En Fiyi, los primeros trabajadores importados procedían de Kiribati y de las Islas Salomón. Por eso ahora hay personas salomonenses y kiribatianas aquí.
3: Su madre había fallecido durante el viaje y ella era una niña pequeña cuando llegó allí. Unas personas la adoptaron y la criaron como si fuera su propia hija. Y fue entonces cuando mi bisabuelo la conoció.
0: Ella probablemente provenía de Beru, un atolón del archipiélago de Kiribati. Algunas regresaron, mientras que otras se quedaron y se casaron con fiyianos y en ocasiones con europeos. Todo eso llegó a su fin en 1874, cuando llegaron los británicos y decidieron traer a todos los trabajadores bajo el contrato de la India. Esto marcó el inicio de una nueva etapa en la historia de Fiyi, con un gran influjo de población india.
2: La CSR estaba expandiendo su industria azucarera aquí, y los indígenas fiyianos eran agricultores en el pueblo, pero no se dedicaban a la agricultura de forma intensiva. Así que la CSR en Australia decidió que tenían que traer más mano de obra y habló con el gobierno británico y organizó la contratación de indios de la India para trabajar en Fiyi.

0: Los primeros migrantes indios llegaron a Fiyi para trabajar en las plantaciones de caña de azúcar de la CSR. Entre 1879 y 1916, unos 60.000 trabajadores indios contratados fueron a Fiyi. Lo hicieron bajo un contrato, un acuerdo de 5 años, que llamaban Girmit. Este acuerdo estipulaba los términos y condiciones del empleo, la cantidad de paga que recibirían, las condiciones que les permitirían regresar a la India y otras cosas. La mayoría de estas personas, los migrantes contratados, optaron por permanecer en Fiyi, y la mayor parte de la comunidad indofijiana actual desciende de aquellos migrantes indios contratados.
1: Mis abuelos vinieron del norte de India, de Calcuta. Unos tipos se acercaron a ellos y les preguntaron, ¿quieren ir a Fiyi? Es un lugar muy bonito, hay mucho dinero allí. Se tarda entre 2 y 3 meses en llegar.
2: Tenemos un nuevo orden mundial, un nuevo desorden mundial. La doctrina, ya no Monroe, sino Donroe, de Donald Trump y Monroe, endurecimiento del bloqueo contra Cuba, pero criminalmente, están matando de hambre al pueblo cubano, intervención en Venezuela, secuestro de un presidente de un país sudamericano, primera vez en la historia que ocurre eso, y todo en función de que son los más poderosos.
3: Estamos enfrentando con crudeza al imperio. Nosotros vivimos la experiencia del golpe contra el presidente Zelaya, pero esto es, va más allá, pues. Rota la Constitución norteamericana con los niveles de injerencia, roto el derecho internacional, destruida las Naciones Unidas y su razón de ser originaria.
4: No existe lugar mejor para vivir. Es una aldea en un sitio soleado, con un hermoso paisaje. Es totalmente anárquico, porque no hay autoridades. Cada persona es ciudadano de sí mismo.
5: La mitad de la gente está aquí porque no tiene a dónde ir. Y la otra mitad está aquí porque le encanta este lugar y no desearía estar en ningún otro sitio.
4: Bueno, no sé cómo explicarlo bien. Uno solo necesita conocer Slab City y para eso debe vivir aquí por lo menos un tiempo.
5: Hay una losa justo aquí y, como dije, ese era uno de los comedores.
4: Cientos de personas han pasado por este lugar, ya sea de camino a otro sitio o buscando un refugio seguro. Mujeres maltratadas, ancianos, personas con enfermedades mentales, drogadictos, niños.
5: ¿Sabes? Aunque solo tengas una chabola de cartón, si antes dormías sobre la tierra, el cartón te parecerá muy cómodo.
4: ¿Cuáles son las reglas básicas?
6: No ser imbécil. Si empiezas a hacer tonterías, te pondrán en tu sitio.
7: Recorremos ciudades.
8: Cruzamos países.
9: Atravesamos continentes.
10: E incluso superamos husos horarios.
11: Estamos donde están las noticias.
12: Para nosotros no existen límites.
13: Porque las noticias no tienen fronteras.
14: Cuando llamaba Nikita Gromov, me pedía la palabra código. Yo decía Venecia, y entonces sabía que era él.
4: Se están expandiendo activamente en Europa. Polonia, Alemania, Italia, Suecia, Noruega. Toda la Unión Europea, en realidad.
15: Sabemos que esas llamadas vienen de Ucrania. Independientemente de si me van a amenazar o no, estoy diciendo la verdad.
16: Diré algo contundente. El ciberdelito y el fenómeno de los centros de llamadas representan un nuevo nivel de crimen organizado.
4: ¿Qué idiota hay que ser para sacar del banco 5 millones y dárselos a un desconocido sin pedirle la identificación? Son unos animales sin cerebro.
14: Me gustaría encontrar a ese hombre y hacer justicia. Me gustaría poder encontrarlo y mirarle a los ojos.

0: Hola.
1: Hola.
0: ¿De dónde es usted?
1: Nací en Fiji.
0: Ah, ya veo.
1: En Lami.
0: Lami.
1: Oh, qué bueno. Yo también soy de Lami. ¿Dónde vivía en Lami? Mi abuelo tenía una casa allí. Y todos mis tíos y nosotros también teníamos una casa allí. Era una enorme propiedad de la familia Bish. Todos los Bish vivían allí. Era como una casa de verano de mis abuelos. En aquellos días estaba muy lejos de Suva. No había carretera para llegar hasta allí, solo un camino de tierra, creo. Era una casa preciosa, con un terreno increíble. Esa casa era muy importante para mí porque era el centro de nuestras vidas. Al regresar de la escuela íbamos todos corriendo a la casa de mis abuelos donde estaban todos los primos. Al subir por el camino de entrada veíamos al chico fillano trepando a los cocoteros. Los cortaba con su machete y sacaba un pedacito. Era un lugar lleno de recuerdos maravillosos. Ahora el mundo es completamente diferente, y estoy muy contenta de haber vivido en aquel mundo a pesar de los terribles problemas que había.
2: Fiji solía ser uno de los puestos de avanzada más remotos del Imperio Británico. Se trataba de una sociedad tribal exótica que rara vez ocupaba la atención de sus gobernantes coloniales ubicados al otro lado del mundo. Pero cuando Gran Bretaña finalmente se retiró de las islas en 1970, dejó como legado una bomba de tiempo de tensiones raciales. Por tercera vez en los últimos años, estas islas han visto cómo su gobierno legítimo era derrocado a punta de pistola.
3: Desde 1987 se ha sentado un peligroso precedente en el que la ciudadanía termina aceptando la idea de que el poder puede usurparse por la fuerza y que eso sea considerado legal.
1: Hay mucha violencia en mis escritos porque al fin y al cabo vivía en un mundo violento, como todos nosotros, debido al colonialismo. Creo que soy más consciente de ello que la mayoría, por eso mis historias son como son. De alguna manera, GH había conseguido un socio llamado Thomas Cuxley. Tenían una tienda donde vendían tabaco en el río Sigatoka.
4: Cuando pienso en todos los lugares de Fiji donde se asentaron los europeos, parece que la zona de Sigatoka fue donde ocurrieron más roces y tensiones entre los colonos y los fijianos.
3: La tierra donde se alojaba G.H. Lee formaba parte originalmente de esta aldea. Según la historia, parte de esta tierra se vendió a los colonos blancos en aquella época. Se vendieron 80 hectáreas a cambio de una caja con armas.
4: A medida que llegaban más personas procedentes de Australia y Nueva Zelanda, los jefes costeros les vendieron tierras que en realidad les pertenecían a las tribus del interior, lo que generó un conflicto importante, o en todo caso la posibilidad de un conflicto, entre las tribus del interior y los colonos que se desplazaban e iban ocupando cada vez más sus tierras. La guerra de Zolo tuvo lugar en 1876, 2 años después de que Fiji fuera cedida a Gran Bretaña. En ella se enfrentaron los habitantes del interior de la isla principal de Fiji, Fijilewu, contra las fuerzas coloniales. Si recordamos la batalla de Kamba, el jefe principal de los Bau, Ratuseru Thakombau, emergió como el jefe líder en Fiji, junto con otro miembro del grupo de los Lau, que provenía de Tonga, cuyo nombre era Maafu. Así que los dos se convirtieron en los principales caudillos de Fiji. Una de las condiciones que puso el rey de Tonga para apoyar a Thakombau en la batalla fue que Thakombau se convirtiera al cristianismo, que se convirtiera en cristiano.
3: Hubo una oposición por parte de los Kaikolo que se negaban a adoptar el cristianismo. El líder de la provincia se unió al ejército proporcionado por Sir Arthur Gordon y mi familia con el fin de convertir a los Kaikolo al cristianismo. A su vez, el gobernador Sir Arthur Gordon

0: Envió un refuerzo de 1.200 soldados para luchar y proteger a los colonos blancos de ese entonces.
1: Mi abuelo me decía que de niño recuerda haberlos visto, haber escuchado en las montañas el sonido de los tambores tradicionales Lali. Eran también grandes guerreros.
2: Los fijianos son una raza de guerreros. Solo en tiempos relativamente recientes han podido vivir en paz. Cuando hoy en día entran en guerra, lo hacen al servicio de su majestad. En Suva, los voluntarios fijianos desfilan antes de partir a Malasia, donde pronto ayudarán a combatir a los comunistas.
1: Ocurrían levantamientos en todo el mundo, levantamientos comunistas, y uno de los más importantes fue en Malasia. Los fijianos fueron entrenados después de la Segunda Guerra Mundial para ir y matar a los comunistas en cualquier levantamiento.
3: Somos como un servicio al sistema capitalista global, y nuestro ejército sirve para mantener la paz en otros escenarios de guerra y conflicto. Es decir, servimos al mundo.
4: Muestro el desplazamiento. Trato de exponer cómo las familias, los pueblos, las comunidades y la estructura social se vieron afectados. Cómo estas estructuras se vieron sacudidas. Tuvo lugar un cambio económico, un cambio cultural, un cambio político. Mi arte habla mucho de esas diversas transformaciones que están ocurriendo.
1: Me preguntaron cómo me sentía y les respondí, me siento algo conflictuada. Para mí es muy extraño volver a Fiji, lo recuerdo como un lugar encantador y ahora esta ciudad es enorme, antes era muy pequeña.
0: Lo que ocurrió no fue del todo oportuno. Los fijianos no están utilizando sus tierras. Son propietarios del 95 o el 90% de las tierras de Fiji. Ahora hay campos de caña de azúcar que antes eran tierras agrícolas de primera calidad y que ahora no se utilizan en absoluto. No tienen la mentalidad necesaria para hacer algo al respecto. Si un fijiano ve una mancha en la pared, una mancha sucia en la pared, pasará por delante todos los días de la semana. Se convertirá en un hábito para él. No se le ocurre limpiarla.
1: Barry, suenas justo como los antiguos colonialistas. De verdad, no puedo estar de acuerdo contigo.
0: Digo las cosas como son.
4: Imagino que en 1879, que es cuando ocurrieron los incidentes, las tensiones entre los habitantes de la zona y los colonos no habían desaparecido por completo.
1: Todos los fijianos creían, según su tradición y su cultura, que la tierra no se vende, solo se presta. Pero GH, por supuesto, siendo el colonialista que era, no lo entendía en absoluto. Mi bisabuelo G.H. Lee creía en el derecho de los blancos a dominar cualquier país que encontraran. Ese era su derecho sagrado. Su hijo Alfred, que era mi abuelo, pensaba exactamente lo contrario. Por eso se marchó de casa cuando era muy joven y se convirtió en un socialista. Quería muchísimo a mi abuelo. Yo era como su sombra, lo seguía a todas partes. Solía llevarme de picnic y contarme cosas sobre Fiji. Y me llevaba de Uva y me contaba cosas sobre ese lugar. Para mí, él era la persona más importante porque solía pasar tiempo hablando conmigo, explicándome cosas como ningún otro adulto lo había hecho nunca. Me hablaba de su vida en la plantación, que era donde había crecido. Creo que la razón por la que yo quería escribir era justamente para contar su historia de alguna manera. Entonces me sentía muy conectada con mi pasado y sé que para mí, como escritora, el pasado es muy importante. Es lo que nos define. El arroyo Tamanua, ese es el nombre de ese arroyo, el arroyo Tamanua. Este arroyo marcaba el límite de la finca de la familia Lee.

0: Mi abuelo odiaba profundamente el colonialismo. Él lo aborrecía. Él me hablaba mucho de política. Por eso yo crecí de esa manera. Este es Robbie, mi pequeño Robbie. Aquí está en mis brazos. Está riéndose, está sonriendo. Era un niño muy feliz. La primera decisión que tuve que tomar por mí misma fue si tener a mi hijo o no. Cuando estaba en el barco con las novias de guerra, había muchas otras novias allí también, y la mayoría de ellas tenían rubéola. Y la rubéola provocaba que los niños nacieran ciegos y sordos. Lamentablemente, quedé embarazada más o menos cuando llegué a Estados Unidos y no me di cuenta de que estaba enferma. Es un milagro que él no muriera. Fui a Australia por mi hijo. Y cuando fuimos a Australia, nos volvimos muy activos porque a Paul Robeson se le negó el derecho a salir de Estados Unidos y no pudo obtener un pasaporte. Luego el mundo entero se empezó a activar también. Más tarde, durante los años 60, mientras participaba en el movimiento, conocí a un hombre más joven y tuvimos una hija. Toda mi vida he crecido odiando el capitalismo, odiando el colonialismo y odiando la injusticia. La familia de mi padre son los Bish. Mi abuelo vino de Nueva Zelanda y fundó Bish Limited, un negocio de ingeniería naval. Este es Gideon Bish, mi abuelo, muy conocido en Fiji. ¿Recuerda a mi abuelo Bish?
1: Sí.
0: ¿Y a Jack Bish?
1: Jack Bish.
0: ¿Y a Lenny Bish?
1: Sí.
0: ¿Y la casa de mi abuelo ahí abajo?
1: Sí. Y otra casa aquí, justo aquí. Ambas casas son de los Bish. Todo esto es de los Bish, hasta la carretera.
0: Usted era jardinero, ¿no es cierto? ¿El jardinero de los Bish?
1: Ese soy yo. George, ese soy yo. Y estos son todos los jóvenes de la aldea. Todos en la aldea me conocen. Simplemente me llaman George Bish. Mi abuelo era el jefe de la aldea en ese entonces. Y John me invitó a que viniera a vivir aquí con él. Vivo con ellos para cuidar la casa y limpiar toda la propiedad. Alrededor de 1990, el arrendamiento del terreno terminó. Y por eso todos los aldeanos vinieron y construyeron sus casas aquí.
0: Antes tenía escrito Bish Limited en la parte de arriba. ¿Y qué dice ahora? Ingenieros... Sí, todavía dice Bish Limited. Era una tienda grande y él contrataba a muchos fijianos e indios. Era inusual porque en los negocios de blancos nunca se empleaba a fijianos, nunca. Y los indios que estaban en la oficina eran todos muy amables. Yo solía ir allí después de la escuela y ellos me hablaban. Me encantaba escuchar sus historias. Cuando yo era niña, había una frase que todo el mundo parecía decir como si fuera algo normal. Que los indios podían vivir del olor de un trapo grasiento.
2: ¿Por qué te afecta tanto?
0: Porque es muy cruel. Es de esas cosas que uno escucha desde pequeño. Y nunca piensa en ello. Así es como las cosas se van transmitiendo de generación en generación.
3: Cientos de indígenas se han visto forzados a abandonar sus hogares debido al racismo desencadenado por el derrocamiento de la democracia en mayo. Están intentando reconstruir sus vidas después de verse forzados a abandonar la mayor parte de sus posesiones y sus medios de vida.
2: Mis antepasados llegaron durante el Kirmit, formando parte del primer grupo que arribó. La gente los llama trabajadores contratados, pero es una forma amable de decir que eran esclavos. No había alfabetización ni documentación, nada más que sobrevivir. La crueldad y la esclavitud era lo único en que podían pensar en aquel momento.
4: Mi padre tenía unos 2 o 3 años cuando llegaron a Sigatoka. Allí no había casas ni nada. Los británicos les dijeron que tenían que trabajar en la finca. cortar toda la maleza y empezar a plantar caña de azúcar. No había médicos ni gobierno, nada. Y solo rezaban a Dios, nada más. Empezaban a trabajar a las 5 de la mañana y terminaban a las 5 de la tarde y les pagaban un chelín al día.
0: Uno de los puntos de inflexión en la vida de GH fue lo que le ocurrió con respecto a Enoki. Enoki les decía constantemente a los niños pequeños que trabajaban en la plantación.

0: plantación. No vayan a la plantación del hombre blanco. Deben ir a la escuela. Necesitan ir a la escuela. Y a GH esto le enfadaba. Entonces hubo muchas tensiones entre GH y los aldeanos.
1: Por lo que entiendo, Enoki era maestro de escuela y su objetivo era que todos en la aldea recibieran educación. Me parece algo muy positivo, porque gracias a eso, los jóvenes fillanos de aquella época pudieron formarse.
0: Sí.
2: Enoki no estaba de acuerdo con que los niños trabajaran en la plantación durante las horas escolares. Y, en mi opinión, una de las razones por las que surgió el conflicto es que existía una historia de antagonismo entre G.H. Lee y este maestro.
0: Recuerdo la primera vez que vine a esta playa. Era muy joven, no recuerdo la edad exacta. No había carretera entonces y llegábamos en lancha desde Suva. Fue entonces cuando supe que era nuestra playa. Ya saben, este era el lugar donde había estado mi bisabuelo y mi abuelo. Me dijo que aquí fue donde creció.
2: Hay una diferencia fundamental entre cómo los europeos y los fillanos perciben la propiedad privada. Para unos, la propiedad es algo muy definido, medible y claramente identificable, que vale la pena proteger y pertenece al individuo. Vanua se traduce libremente como tierra. Para mí, Vanua no significa solo tierra. Vanua es la tierra, la gente, el mar, las montañas y el cielo. Eso es Vanua, son los recursos que nos rodean.
1: La parte delantera de la tierra de su bisabuelo iba desde el árbol de coco hasta esa esquina. Así que los indígenas no tenían mucho espacio para bajar a bañarse.
0: Sí, vivían ahí arriba, ¿verdad?
1: Así que pasaban por el terreno de su bisabuelo para llegar al río, bañarse y tomar agua. En aquellos tiempos, los colonos blancos siempre pensaban que al alquilar o comprar una propiedad, esa propiedad era suya y nadie más podía entrar. Los aldeanos siempre tenían la idea de que siempre eran dueños del río, del mar o de la línea de marea. Eso fue lo que exacerbó el problema de aquel entonces, cuando G.H. Lee intentó impedir que Enoki fuera al río. Ese problema aún existe hoy en día. Cuando los inversores extranjeros compran una propiedad, siempre creen que tienen el derecho al río o a la línea de la playa, mientras que los dueños de la tierra siguen creyendo que tienen derecho a pescar. Así que ese sigue siendo un problema hasta el día de hoy.
0: Esa punta allí, a unos 20.000 metros cuadrados de esa punta, desde el río hasta donde llegaban esos 20.000 metros cuadrados, era donde solíamos pasar las vacaciones y todo lo demás, los fines de semana, todo. Se llamaba la punta de los Bish. Todos los fillanos lo llamaban la punta de los Bish.

0: Señor, ¿es una playa pública?
1: Sí, pero no deberían entrar aquí porque esto es un balneario. Se lo pido. Estoy aquí con dos turistas de origen europeo. Eso es lo que nos dijeron. Que impidiéramos el paso a cualquiera que venga por aquí, por este lugar. Nos han dicho que controlemos la zona para que nadie pase por aquí. A los lugareños se les permite usar aquel territorio. Solo hago mi trabajo, hago lo que me dicen.
0: Entiendo.
1: Ya está.
2: El gobierno colonial creó una serie de instituciones encargadas de administrar las comunidades originarias. Se suponía que la tierra pertenecía a un grupo tribal, los matacalis, no a los individuos. En los tiempos precoloniales, el patrón de tenencia de la tierra varía mucho según cada zona.
3: Hay una mujer de 78 años que conoce a su familia, vive aquí.
4: Esta es mi tía. De joven trabajaba como asistenta doméstica.
5: ¿En qué familia?
4: En la de los Bish.
5: Bula Vinaka.
0: Bula Vinaka.
5: Mi padre era Lee Bish.
0: ¿Lee Bish?
5: Sí.
0: Sí, lo conocía. Vivían al otro lado.
5: Cierto, vivíamos abajo, al otro lado.
0: ¿Usted es Jean?
5: Sí.
0: ¡Mira, es Jean! No pensaba que me reconociese, pero me dice que también es de esta zona.
5: Tiene muy buena memoria.
0: Es Jean. Esta es la casa de mi padre. Estas son mis tierras.
5: ¿Sigue siendo la propietaria?
0: Y las de mi marido están en aquel lado.
5: Genial. Los recuerdos son más que palabras. Dan sentido a las cosas y cómo las percibimos.
3: ¿Qué piensa de él?
5: Enoque no hizo nada malo. George Henry se enojó porque Enoque estaba caminando por sus tierras. Intentamos explicarlo de algún modo diciendo que Enoque había tratado mal a Marianne, la esposa de George Henry, y la había insultado. Esa es la historia que conocimos y resultó que no era cierta. Nos enteramos de ello más tarde. Mi madre fue a la biblioteca Mitchell en Sydney, donde encontró los documentos del proceso judicial.
4: Nadie me prohibió pasar por el territorio del señor Lee. Hasta el ministro de Asuntos Indígenas me comentó que el señor Lee se había quejado de mí. Simplemente no hay otro camino que lleve al lugar donde queríamos bañarnos.
3: Muchos colonizadores blancos vinieron a Fiji, donde podían comprar una parcela de tierra de 810 metros cuadrados por una caja de armas. Así de bajo eran los precios.
4: Me estaba metiendo en el agua para bañarme cuando un hombre blanco me gritó: "Vete de aquí". Le dije: "Señor Lee, ¿por qué se enfada cuando pasamos por aquí?". Volvió a ordenarme a que me marchase. Luego el señor Lee corrió a tomar la lanza que Peter tenía en las manos. Peter me gritó que me fuera rápido. Lee sacó la navaja y corrió hacia mí.
1: Lee fue a su casa y regresó con un arma. Le grité a Enoki que saltase al agua. Así lo hizo y nadó un poco. Vi cómo apuntó con el arma a Enoki. Le disparó y lo alcanzó. Tras el disparo vi cómo Enoki empezó a sangrar.
4: Al analizar algunas ideas predominantes en aquella época sobre la superioridad racial de los blancos, nos damos cuenta de que según la mentalidad colonial y el concepto del colonialismo de asentamiento, se trata de un proceso histórico natural de gobernar el mundo y de convertir terrenos improductivos en parcelas productivas.
3: De alguna manera, la empresa CSR era mucho más poderosa que el gobierno de Fiji. Cuando querían lograr algo, solo acudían al gobierno y le decían que lo hiciese.
5: Sí,
3: Y en aquel entonces el gobierno británico hacía todo lo que le decían.
5: Eso es.
3: Era realmente muy poderosa.
5: Exacto.
3: Ya que controlaba la economía. La base económica era el azúcar.
5: Eso es. Mi bisabuelo trabajaba de supervisor.
3: ¿De verdad?
5: Cuando vino a la aldea de Nausori, lo despidieron porque los originarios lo odiaban mucho. Intentaron matarlo 3 veces.
6: El trabajo de supervisor consistía en presionar a los trabajadores para producir de manera extraordinaria a lo largo del día. Era muy común que los golpeasen. Las plantaciones eran un lugar extremadamente violento, tanto para los trabajadores como para sus supervisores.
7: Cuando llamaba Nikita Gromov, me pedía la palabra código. Yo decía Venecia, y entonces sabía que era él.
3: Se están expandiendo activamente en Europa. Polonia, Alemania, Italia, Suecia, Noruega. Toda la Unión Europea, en realidad.
8: Sabemos que esas llamadas vienen de Ucrania. Independientemente de si me van a amenazar o no, estoy diciendo la verdad.
9: Diré algo contundente. El ciberdelito y el fenómeno de los centros de llamadas representan un nuevo nivel de crimen organizado.
3: ¿Qué idiota hay que ser para sacar del banco 5 millones y dárselos a un desconocido sin pedirle la identificación? Son unos animales sin cerebro.
7: Me gustaría encontrar a ese hombre y hacer justicia. Me gustaría poder encontrarlo y mirarle a los ojos.
10: Vine aquí con una lista de cosas interesantes que hacer. Yo solo quería ir marcando una a una las que cumpliera. Pero cada día hay algo nuevo en mi lista. Nuevo desafío, nuevo sabor, una nueva historia, una nueva tradición. Y parece que lo más interesante está aún por llegar.
11: A ver qué añadirá la vida a mi lista esta vez.
12: Actualmente existe una demanda por lo ruso, producto ruso es un furor total.
5: En nuestra opinión, aquí la combinación de lo tradicional y lo moderno ha encajado perfectamente. Se entiende qué estilo se usaba y en qué contexto.
13: La aparición de un objeto tan simple como un vaso de café y encima con tapa de silicona provocó reacciones como, Dios mío, ¿hasta tapa de silicona?
5: Parece a simple vista un abrigo bonito, pero común. Pero basta con mirar el forro para reconocer de inmediato la identidad de Hohloma, ese código ruso tan auténtico.
14: Podemos representar este tema también en porcelana.
15: Por supuesto, la fábrica podía seguir siendo guardiana de las tradiciones históricas. A pesar de que tenemos un pasado muy rico, elegimos seguir avanzando. No queremos que esto termine con nosotros.

0: Este es el barco.
1: 18 tripulantes habían desaparecido sin dejar rastro, sin dejar huellas. Presumíamos que era una desaparición forzada porque estaba la base norteamericana aquí.
2: Documentamos los barcos que se hundieron. A los pescadores se los criminaliza y se los dice que todos son narcotraficantes.
3: Es una gran hipocresía. Y parte de esa hipocresía es decir que con las bases militares mejorará la seguridad.
2: Lo que hay es un proceso de intervención muy sutil a veces, muy grotesco otras veces, pero un proceso de intervención militar estadounidense para controlar los procesos sociales que se dan en América Latina.

0: Mi padre me contó que habían trabajado en las plantaciones 3 años durante el Girmit. Entonces vino alguien de India y les pagó a los chicos del Girmit. Les dijeron que el barco ya estaba preparado para partir y si querían volver podían hacerlo, pero ya que habían venido, sabían que India estaba superpoblada y les gustaba este lugar tan acogedor, así que decidieron quedarse.
1: Bendecido domingo.
2: Bendecido domingo.
1: Queridos miembros de la Iglesia, les doy la bienvenida.
3: Usted tiene nietos y bisnietos. Yo solo tengo un nieto.
4: Conozco a los Bish muy bien. He trabajado en su casa.
3: ¿En la de mi abuelo?
4: Sí. Mi prima es Mary.
3: Mary Medani.
4: Vaya, nos conoce muy bien.
3: Eso es.
4: Solía llevarme para ayudarla a limpiar la casa, a fregar platos, etc.
1: La asociación con los Bish se produjo más tarde.
3: Sí.
1: En los años 70, 80 o 90.
3: Mi abuelo vino aquí en 1900.
1: Eso pasó mucho antes.
3: Sí, es verdad.
2: ¿Ven esas dos casas que están enfrente de la casa de mi hermano? Una pertenecía a los Bish, la otra fue demolida, la de detrás, de este mango. Sin embargo, no tenían la propiedad absoluta, sino que se la alquilaban a la aldea, que es el propietario legítimo.
3: Las tierras donde se encontraban las casas de los Bish, hasta donde yo sabía, eran de propiedad absoluta. ¿Quiere decir que en realidad no lo eran, sino que pertenecían a la aldea?
2: Exactamente, son nuestras.
3: Siempre me dijeron que eran de propiedad absoluta, pero en realidad se trataba de un alquiler por 99 años. Eso es muy interesante, no lo sabía.
1: En realidad, la historia de Suva empieza en Levuka. En la década de los 60 del siglo XIX, la empresa australiana Polynesia Company vino para negociar con el jefe Sakombao. Le dijo que si la empresa pagaba una parte de sus deudas, le daría algunas parcelas de tierra, una de las cuales estaba en Rewa. Suva se creó como una pequeña aldea portuaria. En 1881, el gobierno decidió trasladar la capital de Levuka a Suva.
2: Antes de trasladarnos a Lami, nos llamábamos a nosotros mismos el pueblo de Suvabou, porque originalmente somos de la ciudad de Suva. Todo el territorio nos pertenece a nosotros, a los lugareños. En la época colonial, vinieron los blancos que se quedaron con nuestra tierra, desconociendo los detalles del acuerdo. No teníamos otro lugar a donde ir, porque el gobernador quería construir su casa en Suva, donde se encuentra nuestra aldea. A los lugareños se les obligó a salir para organizar sus propias plantaciones. Eso significa que cuando uno encuentra una parcela que le gusta, pone una marca allí. Si uno no va junto con su familia, no tendrá un terreno. Por ejemplo, nuestro bisabuelo organizó su plantación y gracias a ellos contamos con esta parcela desde aquí hasta allí. Es nuestra.
3: En el caso GH, lo más importante era que había disparado a un joven fijiano y lo hirió. Habitualmente, si un blanco mataba a un negro, no era gran cosa. Sin embargo, en aquel entonces, el Imperio Británico se encontraba en una situación complicada. Las cosas no iban bien ni en Nueva Zelanda ni en Fiji. Tenían que luchar contra la población originaria. Enoki y su novia huyeron y acudieron al magistrado de la aldea. GH fue detenido.
1: El jefe mandó un policía nativo para que me detuviese. Me llevaron por todos los pueblos originarios para señalarme como el blanco malo.
3: En la corte, las moscas zumbaban como abejas, se agrupaban en las paredes de madera y rodeaban los faroles colgados del techo. Caían como una cortina que se movía junto a las ventanas abiertas. El presidente del tribunal, el honorario John Gorry, estaba sentado con la peluca torcida por el calor. La parte más horrible de la pesadilla era que Marianne, con los niños, estaba sentada en la primera fila viéndome allí en el banquillo día tras día como al típico criminal.
0: No tengo ninguna duda de su culpabilidad. No le habían hecho ningún daño. Sin embargo, no permitió a los lugareños que bebiesen y se bañasen en uno de los ríos de su propio país y decidió actuar con violencia. Este es el cuarto caso de asesinato a tiros de nativos que he juzgado en este lugar en un periodo muy corto. Pero por la sentencia que voy a dictar, verán que dicho delito es duramente castigado por la ley y que estoy decidido a combatirlo. El tribunal lo condena a trabajos forzados durante 5 años.
1: Debido a la denuncia de Enoki, fui enviado a Lebuca para ser juzgado, donde no había evidencias en mi contra y nadie me vio disparar el arma.
5: Vi al señor Lee disparar a Enoki, apuntó con el arma. Vi que la bala le dio a Enoki por encima del ojo.

0: Vi sangre y que Inoki estaba en el agua.
1: Si mis amigos no se hubieran esforzado tanto para que me liberaran, creo que no habría salido por mucho tiempo.

0: Mi bisabuelo estableció la primera granja lechera en Fiji y tuvo mucho éxito.
1: Me instalé a lo largo de la línea curva de la playa. Por un lado, el mar verdoso mueve sus olas silenciosamente sobre la arena. Y por el otro, campos de caña de azúcar, tabaco y copra se extienden hasta los pies de las montañas. Siento gran placer al recordar que todo esto ahora es mío.
2: En aquellos tiempos, las personas blancas eran la élite.
0: Por supuesto.
2: Tenían privilegios de los que otras razas no podían disfrutar.
0: Sí, era una forma de apartheid.
2: Definitivamente lo era. Era apartheid.
0: Tenían escuelas para negros, escuelas para blancos y escuelas para indios.
2: Sí, sí. Como persona de piel blanca, crecí en este ambiente elitista. Mi familia pertenecía más o menos a la élite de Tabeuni. Y yo lo tomaba como algo bastante natural. Bueno, mi padre era un plantador muy progresista. Pensaba en términos más modernos. ¿Usted ha sentido, tal como yo lo sentí en ese momento, que formaba parte de la población de élite aquí?
0: Sí, bueno, tuve una madre muy progresista que era antirracista. Pude sentir ambos lados. Tengo una especie de conflicto interno por ello.
2: Ya.
0: Por ello. Mi abuelo odiaba a los británicos porque habíamos creado esta situación horrible. Mi madre aprendió de él y yo aprendí de él. A mí tampoco me gustaban los británicos.
3: Con destino a bases japonesas en el Pacífico Sur.
2: Escuché sobre ese deplorable tipo, Hitler, que parecía estar muy lejos de Tabeuni.
0: Sí.
2: Más tarde, los estadounidenses llegaron a Fiji como punto de partida para ir a Guadalcanal.
0: Cierto.
2: Conocimos a muchos oficiales que venían a Tabeuni. Pero ya sabe, la guerra siempre fue algo lejano para nosotros, por lo que yo recuerdo.
0: Para mí fue de las mejores épocas de mi vida.
2: Sí, sí.
0: Me da mucha vergüenza decirlo.
4: Los de esta foto somos mi esposo y yo en el día de nuestra boda.
0: ¿Vinieron los estadounidenses aquí?
4: Sí, los estadounidenses vinieron aquí y todos teníamos miedo. Nos dijeron que no debía haber luces por la noche en ninguna casa, solo velas, porque los estadounidenses iban a venir a Fiji. Algunos de nosotros realmente les teníamos miedo. Dijeron, los estadounidenses están bajando la colina, y todos diciendo, escóndanse debajo de la cama.
0: ¡Qué divertido!
4: Así que nos metimos debajo de la cama. Luego llamaron a la puerta. Nos asustamos tanto. Entonces uno entró y dijo, es que no trajimos abridor. ¿Nos podrían prestar uno, por favor? Y yo dije, pide un abridor. Entonces mi abuela dijo, desde el otro lado de la cama, dale el abridor, dale el abridor.
3: Desde 1945, 20 naciones han obtenido su independencia. Se trata de una revolución de un tamaño y alcance sin precedentes. La mayoría de los que analizan el problema colonial consideran que una potencia debe preparar a sus colonias para autonomía y hacerlo de una manera realista y responsable. Deben formar líderes y desarrollar una economía estable. Sin control y sin moderación, la revolución colonial va a colapsar al mundo libre.
5: Cuando llegamos hace 40 años fue justo en el momento en que obtuvieron su independencia. Fiji volvió a pertenecer a los fijianos.
2: Los vientos del cambio soplan a través de este continente. Nos guste o no, el crecimiento de la conciencia nacional es un hecho político.
6: Vientos de cambio de Harold Macmillan comienzan a llegar al Pacífico. Samoa se independiza en 1962, seguido por las Islas Cook en 1965 y Nauru en 1968. Y realmente era cuestión de tiempo que Fiji se independizara.
7: Yo, George Kandabulebu Zakombau, juro que seré fiel y guardaré verdadera lealtad a su majestad la reina Isabel II, a sus herederos.

0: herederos y sucesores en conformidad con la ley. Lo juro por Dios.
1: Los líderes se están planteando preguntas como: ¿de quién es este país? ¿Qué tipo de cultura política queremos? ¿Cómo ampliamos el espacio común? ¿Cómo superamos esta prisión de la raza?
2: Durante el gobierno de Ratumara, los europeos o los llamados electores generales estaban sobrerepresentados en la Constitución de 1970 en comparación con su cantidad real en la comunidad. A medida que los fijianos indígenas recibían más educación, se empoderaban más, pero las otras razas, sobre todo los mestizos y los blancos, los de origen europeo, no lo aceptaban. Todo lo que pedimos como fijianos indígenas es que la población indígena también tenga sus derechos.
0: Se me ha pedido que entregue los instrumentos constitucionales de independencia de Fiji al primer ministro.
3: Acepto humildemente este obsequio.
2: Comenzamos nuestra independencia con Ratumara, Ratu Sukuna, que era una persona muy versátil, a juzgar por lo que tuvo que hacer. Es lo que he denominado hibridación. Intentó obtener un híbrido de la cultura fijiana y la burocracia británica.
0: Estoy seguro de que mi tataratatarabuela, la reina Victoria, se habría alegrado de saber que los vínculos entre la corona británica y los pueblos de Fiji siguen vivos y desarrollándose un siglo después. Sin duda, para el beneficio mutuo.
2: Cuando terminó el periodo colonial, todos los propietarios de tierra fijianos enfrentaban un problema y tuvieron que negociar e inquirir sobre sus tierras. Si yo voy allí hoy y pregunto, ¿cómo es posible? Si esta tierra es mía, es nuestra. Así lo dijo mi bisabuelo. Entonces, me harán la pregunta, ¿dónde están sus papeles? Nos dijeron que nuestras tierras habían sido vendidas a empresas extranjeras y a otros empresarios externos. Por eso, ahora no podemos presentar demandas judiciales. No tenemos suficientes pruebas para respaldar nuestro caso y luchar por la tierra de la ciudad de Suba.

Un gran caso judicial y recurrieron a los registros de la Comisión de Reclamaciones de Tierras de la década de 1880, donde los europeos presentaron una reclamación de tierras y luego los jefes fillanos pudieron presentar sus testimonios. El caso de Suva se presentó ante los tribunales en la década de 1980 y lo ganaron. Cuando vas por el paseo de Victoria Parade, puedes ver un gran edificio, la Casa Suvau, que está construida sobre la tierra que se le dio al pueblo Suvau como compensación por quitarles sus tierras y luego trasladarlos.

Esta es la familia Lee después de haber dejado de UBA y de haberse mudado a Nueva Zelanda, donde compraron una granja. Y ahí está Marian cuando era mayor. También están las dos muchachas. A los hermanos Lee nunca les gustó Fiji, odiaban Fiji. Mi abuelo nunca tuvo ni un palmo de esta tierra, aunque era lo que más amaba. Las chicas no recibieron nada porque en esa época no heredaban. Así que las chicas no recibieron nada y los muchachos lo recibieron todo. Y luego, en 1920, decidieron vender sus propiedades a un conglomerado suizo.

0: Siguen existiendo las estructuras y los procesos establecidos durante el periodo colonial, aunque han cambiado de forma. Si observan los procesos políticos, las masas no toman decisiones en absoluto. La toma de decisiones en Fiyi está en manos de una minoría de gente, política, social, económica e incluso psicológicamente. Persisten algunos de esos remanentes del colonialismo.
1: El ejército ha tomado el control de todo el país. El comodoro Frank Bainimarama ha asumido la autoridad ejecutiva. Ahora hay tropas custodiando instalaciones clave de la capital, Suba. Se les ha otorgado plena autoridad para usar la fuerza con el fin de mantener el Estado de Derecho.
0: Tuvimos un golpe de Estado en el 2006 y después de eso tuvimos una dictadura militar durante casi 7 u 8 años. Luego celebramos elecciones y se aprobó una nueva constitución.
1: Es un placer para mí dar la bienvenida a Su Excelencia, el primer ministro de Fiyi, el señor Frank Bainimarama.
2: Para los que dejaron Fiyi hace unos 5, 10 o 15 años y llevan aquí un tiempo, ya lo saben, ya no son indios. Son fiyianos. Hemos sido cuestionados por la comunidad internacional. Mucha gente no sabe lo duro que hemos trabajado para superar todos los problemas raciales que nos han atormentado.
3: Uno o dos de los cambios de los que la gente suele hablar y que les gusta es el hecho de que ahora todos se llaman fiyianos. Tengo sentimientos encontrados al respecto. En lo personal, aún no he tomado una decisión sobre ello. Estoy lidiando con mi identidad. Tengo tantas identidades que depende del contexto y de cómo defina mi identidad.
4: Mi madre es fiyiana. Mi padre vino de China con 3 primos más y con su abuelo.
2: Mi bisabuela es fiyiana y mi bisabuelo es inglés. Ahora, con todas nuestras familias, tengo tantos primos que se han casado con personas de origen indio, chino, entre otros. Tengo un sobrino que ha regresado a la Reserva India en Estados Unidos. Eso es multiculturalismo.
4: Después de la independencia, decidí seguir siendo fiyiana. Podría haber adquirido la ciudadanía estadounidense en aquel momento, pero no lo hice. Podría haber permanecido como súbdita británica, pero no lo hice. Estoy orgullosa de ser fiyiana. Soy fiyiana.
3: En Fiyi, hasta hoy, si eres una persona blanca, recibirás más prominencia y mejor servicio. Obtienes más empleos y mejores oportunidades laborales. Así que todavía tenemos ese nivel de supremacía blanca que ha perdurado desde el colonialismo.
0: Muchas de las decisiones que se toman en cuanto a las trayectorias de desarrollo no se hacen necesariamente dentro del país. Vienen de otros lugares. Así que es una especie de situación neocolonial, aunque se supone que somos independientes.
5: Ha venido mucha gente culta. Algunos simplemente han viajado al extranjero. Vuelven con nuevas ideas. Hablan de desarrollo e infraestructura. Pero ¿se habla de conservación? Hace poco pasé por Suva, una de las calles principales de Suva, y vi a personas marcando con una X los árboles. Se hace solo para cortarlos. Así pueden reemplazarlos con carteles publicitarios. Los reemplazan con un cartel o con otra cosa. Es triste. Simplemente triste.
0: El FMI, el Banco Mundial y el Banco Asiático de Desarrollo han colaborado muy estrechamente con el gobierno. Y el gobierno ha implementado medidas neoliberales, de modo que los impuestos corporativos ahora han bajado al 20%. Y, por supuesto, los ingresos del Estado se ven afectados por esta reducción de impuestos. La dominación de intereses extranjeros en la minería, la pesca, entre otras cosas, significa que está habiendo mucha extracción y repatriación de ganancias.
2: El gobierno ha comprado el lugar donde vivían tu padre y tu abuelo. Ahora es un centro para el desarrollo de jóvenes. Cada joven en Fiji viene aquí a formarse durante 6 meses para aprender el oficio de agricultor o de carpintero. Para mí, tu visita de hoy significa mucho.
4: Me alegra haber podido venir.
2: Porque te trae viejos recuerdos y para mí me motiva a seguir cultivando la tierra.
4: Eso es genial. Qué extraño cómo las cosas continúan.
2: Sí.
4: De generación en generación.
2: Sí, sí.
0: Bula Bakabanua es vivir a lo tradicional. Relaciones entre humanos, reciprocidad, trabajo cooperativo en conjunto, en contraposición a la economía monetaria basada en el efectivo. Lo que ha sucedido es que, con el tiempo, las tradiciones de estas tierras se han ido perdiendo a cambio de dinero. Pero si controlamos nuestro propio destino, deberíamos poder decir, oigan, queremos involucrar e incluir esos valores que son tan buenos en las comunidades indígenas, en las culturas indígenas. Hacerlos nuestros valores nacionales y ver a dónde nos lleva.
2: Fiji es una isla, pero solo en su sentido literal, ya que experimentamos la influencia de la modernidad. Las fronteras se han vuelto mucho más porosas que antes.
6: Mi abuelo, el padre de mi madre, trabajaba en el Grand Pacific. Trabajaba en el hotel de camarero.
4: ¿Ah, sí?
6: Sí, en ese tiempo en él podían instalarse solo los blancos.
4: Sí.
6: Los lugareños no, los fillanos no.
4: Ya, apartheid.
6: Así que él observaba y veía a todos estos expatriados, o kaivalagi, sirviéndoles en el bar.

0: Ninguno de los huéspedes de este hotel era pobre o de clase media. Este hotel era para la élite. Imagínate, la última vez que estuvimos aquí éramos niñas. No me importa, soy fijiana. Cuando estabas en ese hotel, sentías de alguna manera el peso del imperio. Formabas parte de la gloria del imperio. Supongo que de alguna manera te sentías superior por el hecho de estar aquí. Eso también formaba parte de la maravillosa experiencia. Bueno, siento que en ese sentido toda mi vida ha sido un intento de superar esa sensación. Toda mi vida la he pasado políticamente y de otras maneras, siendo alguien que no es de la élite y que no compartía ninguno de esos valores. Pero al mismo tiempo tengo maravillosos recuerdos de ello.
1: Estamos en Fiyi, pintoresco y próspero, alegre y pujante. Estas islas tropicales ofrecen una fascinante combinación de lo antiguo y lo moderno, un puesto de avanzada del imperio en la encrucijada del Pacífico.

0: Tenemos un nuevo orden mundial, un nuevo desorden mundial. La doctrina, ya no Monroe, sino Donroe, de Donald Trump y Monroe, endurecimiento del bloqueo contra Cuba, pero criminalmente, están matando de hambre al pueblo cubano, intervención en Venezuela, secuestro de un presidente de un país sudamericano, primera vez en la historia que ocurre eso, y todo en función de que son los más poderosos.
1: Estamos enfrentando con crudeza al imperio. Nosotros vivimos la experiencia del golpe contra el presidente Zelaya, pero esto es, va más allá, pues. Rota la Constitución norteamericana con los niveles de injerencia, roto el derecho internacional, destruida las Naciones Unidas y su razón de ser originaria.
2: Este es el canal de noticias RT en español y es lo que hacemos frente a las cámaras. Y este es el canal de Telegram Reporteros y es lo que sucede detrás de cámaras. Y ella es Tumba. Patita. Patita, mami. Muy bien, muy bien.
3: No existe lugar mejor para vivir. Es una aldea en un sitio soleado, con un hermoso paisaje. Es totalmente anárquico, porque no hay autoridades. Cada persona es ciudadano de sí mismo.
4: La mitad de la gente está aquí porque no tiene a dónde ir. Y la otra mitad está aquí porque le encanta este lugar y no desearía estar en ningún otro sitio.
3: Bueno, no sé cómo explicarlo bien. Uno solo necesita conocer Slab City y para eso debe vivir aquí por lo menos un tiempo.
4: Hay una losa justo aquí y, como dije, ese era uno de los comedores.
3: Cientos de personas han pasado por este lugar, ya sea de camino a otro sitio o buscando un refugio seguro. Mujeres maltratadas, ancianos, personas con enfermedades mentales, drogadictos, niños.
4: ¿Sabes? Aunque solo tengas una chabola de cartón, si antes dormías sobre la tierra, el cartón te parecerá muy cómodo.
3: ¿Cuáles son las reglas básicas?
5: No ser imbécil. Si empiezas a hacer tonterías, te pondrán en tu sitio.
6: El nopal es tan significativo para la cultura mexicana que es parte del escudo, el cual está plasmado en el centro de nuestra bandera. La planta donde cada penca y cada espina lleva el peso de una historia que nos sostiene como nación.
7: El nopal lo llevamos dentro de nuestro ADN, yo creo que todos los mexicanos, porque desde que nacemos comenzamos a probar el nopal.
8: Pan y galletas, barras energéticas, una serie de cosas. De allí se derivaron otros usos, por ejemplo, ya mucho más sofisticados, más técnicos.
9: Mi socio y yo buscábamos generar una marca de moda que fuera sostenible. Y al desarrollar un biomaterial con una planta, pues al ser mexicano, no pudimos pensar en otra planta más que en el nopal.
10: Es una frase que decimos comúnmente, ¿no? Soy más mexicano que los nopales, porque es algo que forma parte de nuestra identidad, parte de nuestra cultura, y creo que pues eso es un orgullo para todos.

Bienvenidas amigas, bienvenidos amigos a un episodio más de Conversando con Correa. Como siempre, invitados, invitadas de primer nivel. Y con mucha alegría recibo en esta ocasión en mi programa a una mujer que es orgullo de América Latina. Me refiero a Rixi Moncada, abogada, jueza, política hondureña, candidata presidencial en el 2025 por el Partido Libre de Honduras. Antes de aquello, ministra de Finanzas.

0: sin que tengamos como un contexto, ¿verdad? Para comenzar, porque Libre es el primer partido de izquierda que gana una elección en Honduras y que inicia su gobierno en 2022 en una situación crítica por el ataque constante, por la conspiración permanente y por esa oposición casi uniforme, tratando de que no tuviera éxito, pues. Es el primer partido de izquierda que llega al poder con Xiomara Castro. Y en ese marco de ese ataque desde el propio día de haber ganado las elecciones, hubo que salir adelante y nosotros decimos, bueno, pero Xiomara Castro terminó el gobierno progresista de ideas populares a favor de la gente y de las mayorías, que coincidió con su gobierno, el del presidente Manuel Zelaya, no pudo terminar. Fue interrumpido por el golpe de Estado, del que usted pues
1: Y
0: conoce
1: él llegó
0: bastante
1: por un
0: bien.
1: partido tradicional,
0: Llegó
1: hombre,
0: por el Partido
1: que
0: Liberal,
1: evolucionó
0: pero
1: en el poder,
0: estando
1: dándose
0: en
1: cuenta de
0: el
1: la realidad, ¿no?
0: ejercicio, se convence de la necesidad de impulsar cambios estructurales, de abrir el país al mundo, de establecer relaciones con América del Sur, de incorporarse a la iniciativa de Petrocaribe y el ALBA, de ajustar el salario mínimo a los trabajadores en más de un 60%. Entonces, cambia ahí y eso provoca toda una crisis que fue en aumento hasta llegar al día del golpe de Estado. Entonces, venimos como de esa historia. Así que Xiomara haya terminado el gobierno, fue una gran ventaja, sobre todo porque impulsó políticas ya desde una organización, desde un partido de izquierda, nacido de ese gran movimiento político, social, de la resistencia, que fue coyuntural porque surge justo después del golpe de Estado. Entonces, todo ese movimiento político, social, coyuntural, da lugar a la resistencia, al Partido Libre, a nuestro planteamiento político, digamos, económico, social, de izquierda, y luego la lucha de esos 4 años en el gobierno. Entonces, validar o evaluar más bien, decir cómo proyectamos nosotros el país con el gobierno de Afurazábala, en qué contexto planteo yo la denuncia como candidata a la presidencia, qué fue lo que enfrenté durante todo el proceso electoral en donde hacíamos gobierno y hacíamos campaña, porque estábamos en el traslape ese de dar resultados como gobierno y también en campaña. Yo diría que todo el proceso fue de obstáculos. Y el obstáculo mayor se da cuando, para profundizar el proceso de refundación, yo planteo la democratización de la economía. Sobre la democratización de la economía, ¿qué es lo que tengo enfrente yo como candidato? Afurazábala, quien no hace ningún planteamiento de ninguna naturaleza. Es el Partido Nacional. Es quien representa los intereses, digamos, y la historia del capo condenado en los Estados Unidos por narcotráfico. Entonces, no tiene ni
1: ¿Te
0: siquiera
1: refieres al expresidente Juan
0: al
1: Orlando
0: expresidente Juan
1: Hernández?
0: Orlando Hernández, no tiene ni siquiera una proyección de qué es lo que va a hacer, pero tuvo una gran ventaja y es la bendición, la injerencia directa del presidente de los Estados Unidos, que es a lo que usted se refiere y es lo
1: ¿De
0: que
1: qué
0: yo
1: forma?
0: denuncio, porque justo 3 días antes de las elecciones, el presidente de Estados Unidos llama al pueblo hondureño, donde hay 1.800.000 familias que reciben remesas mensualmente de los Estados Unidos, donde la economía en un 25% depende de esas remesas, donde entran mensualmente entre 1.000 y 1.300 millones de dólares. Entonces, él llama y dice que el pueblo debe votar por Narrafura, que es con Narrafura que él, como presidente de Estados Unidos, puede tener una relación de apoyo especialmente económico, lo que eso significa para las familias hondureñas, para la gente que recibe remesa. Entonces, 3 días antes llama y pide votar por él, pero además hace un calificativo. Dice, no podría trabajar nunca con Rixi Moncada porque es comunista y dice que admira a Fidel Castro. Y luego además...

0: también termina caracterizándome hasta de narco.
1: A todos los izquierdistas. Entonces, en América Latina cuando... somos narcos, todos los políticos de izquierda.
0: Y eso, pero esos tres días antes, y luego prácticamente un día antes de las elecciones, hace otro mensaje extenso, amplio, con una gran difusión en todo el país, el que dice, he tomado la decisión de otorgarle un indulto total e incondicional a Juan Orlando Hernández. Y hay algo ahí, presidente. Es que esos dos mensajes de Donald Trump, después dio un tercero, ya el día 30, pero esos dos mensajes se dan en el silencio electoral. O sea, no hay reglas. La injerencia es brutal, el ataque es, entra como por su casa, sin ninguna limitación, y eso provoca que en Honduras también se den millones de mensajes que yo estoy convencida, y creo que todo nuestro equipo de trabajo, el partido y distintos sectores de la sociedad, que esos mensajes, claro que llegaron al cerebro de la gente. ¿Por qué denuncio la injerencia? Porque esa injerencia fue tan brutal, fue tan agresiva y tan violatoria de toda norma democrática, que entonces digo, lo que hubo en Honduras no fueron elecciones. Lo que hubo en Honduras fue una emboscada. Lo que hubo en Honduras fue un operativo fraudulento a través del cual se incidió en la mente de la gente, en su propia libertad, para decirle, oiga, si usted vota por Rixi Moncada, va a tener problemas con su remesa. O sea, ¿quién va a votar contra sí mismo? Y nuestros pueblos, está claro que necesitan profundizar sus procesos de conciencia y nosotros hacer más trabajo político e incidir en la gente, pues, para poder evaluar bien este tipo de intervenciones.
1: Por fin
0: en nuestra democracia.
1: Una profunda duda que he tenido estos últimos meses, años, porque Trump no es popular en América Latina. La encuesta dicen que 70% de latinoamericanos rechazan a Trump. Por la décima parte de lo que ha hecho Trump, interfiriendo en elecciones latinoamericanas, hace algunos años el nacionalismo latinoamericano hubiera rechazado contundentemente esa injerencia, como pasó con Bush a inicio del siglo.
0: Sí, gran parte
1: de los gobiernos de izquierda que llegamos a inicio del siglo fue por lo burdo que era Bush para manejar la geopolítica y sobre todo las relaciones con América Latina. Pero ya creo que tengo la respuesta. Cuando las remesas de inmigrantes hondureños en Estados Unidos representan 25% del Producto Interno Bruto, cuando millones de familias hondureñas dependen de esas remesas, si el presidente del país donde residen esos migrantes dice, bueno, con Rixi Moncada yo no sabré trabajar, ¿te imaginas el terror para esa gente?
0: No, claro que me lo puedo.
1: Sin sustento.
0: Claro que me lo puedo imaginar.
1: Sin el pan de cada día.
0: Sí.
1: O sea, ya entiendo. ¿Por qué reacciona la gente
0: a 72 horas de las elecciones? O sea, hay algo bien importante, Rafael, y es que a furas habla, nunca estuvo ni siquiera encabezando ni en segundo lugar en las encuestas. El debate y la disputa estaba entre el Partido Liberal y el Partido Libre. Y la diferencia, la primera semana de noviembre, las elecciones fueron el domingo 30. La diferencia entre el candidato del Partido Liberal y su servidora era 3 puntos arriba. Estaba yo del candidato del Partido Liberal. Entonces, el cambio se produce y ¿para dónde migra el voto? Esto aparte de todos los elementos ya de carácter técnico y de los algoritmos y de toda la tecnología que se utiliza y que se utilizó ya en el Consejo Nacional Electoral, que pues ese es otro componente, ¿no?, que tiene que ver con ese operativo fraudulento con el que se robaron las elecciones en Honduras.
1: Lo entiendo, porque hay rechazo a Trump en América Latina. Hay un nacionalismo sano latinoamericano que se opone a esa clase de injerencias. ¿Por qué se acepta esta vez? Porque de eso dependen millones de familias.

0: Tú fuiste ministra de Defensa de Honduras. Honduras tiene una gran base militar norteamericana, sí, y no ha podido controlar el narcotráfico. Hoy, con su iniciativa Escuelas Américas, Honduras ya entró, va a entrar con el nuevo gobierno, ¿no? Es volver a esa política de intervencionismo para la lucha con el narcotráfico, que yo creo que en realidad no existe una lucha contra el narcotráfico. Administra el narcotráfico para intervenir selectivamente en los diferentes países. Pero tú fuiste ministra de Defensa. ¿Cuán efectivas son esas bases y ese intervencionismo para una verdadera lucha contra el crimen organizado en general y contra el narcotráfico en particular?
1: Creo que es falsa. Esa lucha es falsa. Es una careta. Y se hacen trabajos de manera aislada. Yo tuve la experiencia en la Secretaría de Defensa. Estuve 9 meses al frente. Y cuando llegué, justo me concentré en lo que formaba parte de uno de los pilares del plan de gobierno de la presidenta Xiomara Castro, la lucha contra el narcotráfico, contra el crimen organizado. Y sí estaba incorporada la Fuerza de Defensa para auxiliar las labores policiales, especialmente en el ámbito de criminalidad organizada y narcotráfico. Y viví una experiencia fuerte, Rafael, en mi visita a los Estados Unidos ya como ministra de Defensa. Porque yo quería ocultar de quién dependemos nosotros para actuar verdaderamente contra estas redes. Porque es que no llega sola la cocaína, la marihuana, la droga que sea, no llega sola, pues. No se transporta sola, necesita una complicidad sistemática, una complicidad permanente para que los resultados que tenga sean los que nosotros vemos dentro de la sociedad y especialmente en los Estados Unidos. Y quise hacer esa gira a Estados Unidos para conocer el origen de las investigaciones. Toda vez que yo llego al Ministerio de Defensa y me dicen la información para la intervención de las aeronaves o de las embarcaciones, la hacemos vía Colombia y Cayo Hueso. Entonces digo, bueno, quiero estar una noche en ese centro de despacho donde ustedes reciben las informaciones vía Colombia y vía Cayo Hueso. Y quiero conocer cuál es el nivel de protección que nosotros le damos a los más de 600 kilómetros que tenemos con el Mar Caribe. Porque es la zona de mayor, tráfico, la zona por donde más se mueve. Y pude visitar Cayo Hueso, y estuve en el Comando Sur, y fui al Departamento de Estado, y fui al Departamento de Justicia, y estuve con el Fiscal General, porque coincidió con el retiro, con la renuncia de la presidenta al tratado de extradición. Y eso fue un escándalo, ¿verdad? Que entonces que no queríamos lucha contra el narcotráfico porque se estaba suspendiendo el tratado de extradición ante las amenazas y el atentado de la propia embajadora de los Estados Unidos en Honduras. Y mi experiencia fue confirmatoria de lo que yo venía sabiendo desde mi época de jueza penal. Y es que apenas se logra comisar el 10% de la droga. Y lo fui a comprobar a Estados Unidos, ahí en Cayo Hueso, ahí en el Comando Sur, en las propias presentaciones hechas por el equipo norteamericano que está al frente de todos los operativos. Y a la pregunta, ¿por qué solo es el 10% el que se tiene capacidad para detener, para incautar? Porque no tenemos suficiente equipo, dijeron. Porque nos fallan los sistemas.
0: Además, eso es la represión entonces, de América Latina, pero el lavado de dinero en Estados Unidos, la distribución, la venta de armas ilegales a los carteles.
1: Exactamente. Entonces,
0: todo eso está allá.
1: Pero si tenés capacidad solo para incautar el 10%, ¿quién recibe el 90%? ¿Cómo pasa el 90%? Simplemente es una lucha falsa, que también tenemos que trascenderla. Porque los carteles están ahí, porque la droga llega, porque efectivamente esos dineros seguramente están en el sistema financiero. Entonces una hipocresía es una careta que es necesario arrancar. Es como un velo que es necesario bajarlo y empezar la discusión. Y que conste, ¿verdad?, que en nuestro periodo de gobierno y particularmente mis 9 meses al frente de defensa, fueron los meses de mayores incautaciones de cocaína.
0: ¿Cómo cree que la lucha de Estados Unidos contra el narcotráfico es auténtica cuando indulta a un narcotraficante condenado, no en Honduras, no en América Latina, en Estados Unidos?
1: Sí.
0: Juan Orlando Hernández.
1: Sí.
0: Expresidente hondureño.
1: Ahí pasamos al sistema de justicia. El jurado de ciudadanos lo declara culpable y el juez le impone la pena. Y ahora, entonces, el poder político, representado en Trump por sus intereses, le hace un perdón,
0: el
1: le da un
0: indulto. El poder político que es capaz de bombardear media América Latina en una supuesta lucha contra el narcotráfico, que es capaz de bombardear lanchas que sean de pescadores, reventar seres humanos en la lucha contra el narcotráfico, pero es el mismo poder político que indulta a un gran narcotraficante condenado en su sistema de justicia.
1: Entonces yo entiendo y comprendo y estoy de acuerdo con el tema de la doble moral. Dice Donald Trump que no voten por su servidora, porque es amiga de Fidel, porque es amiga del narcoterrorista Nicolás Maduro y todo lo demás, pero la misma semana libera a Juan Orlando Hernández. Y estoy totalmente de acuerdo. O sea, ahí,
0: pero el problema es que gane el candidato de Juan Orlando Hernández.
1: Yo creo que no gana, bueno, lo impone Trump. Entonces se convierte él en un, prácticamente un mandadero, pues, que está impulsando y ejecutando y continuando políticas de privatización, todas las políticas que son a satisfacción de la élite no solo hondureña, sino con todo y sus vinculaciones en los Estados Unidos.

0: tenemos un nuevo orden mundial, un nuevo desorden mundial. La doctrina, ya no Monroe, sino Donroe, de Donald Trump y Monroe. Sí. Endurecimiento del bloqueo contra Cuba, pero criminalmente.
1: Sí.
0: Están matando de hambre al pueblo cubano.
1: Sí, sí, sí.
0: Intervención en Venezuela, secuestro de un presidente de un país sudamericano. Primera vez en la historia que ocurre eso. Bombardeo de Irán. Querer apropiarse de Groenlandia, cambiar el nombre del Golfo de México, y todo en función de que son los más poderosos.
1: Sí.
0: Y lo dicen abiertamente, podemos hacer lo que nos dé la gana, porque somos los más poderosos. ¿Qué estamos enfrentando?
1: Estamos enfrentando con crudeza al imperio.
0: El imperialismo en su forma más descarnada.
1: Con una gran crudeza. Y
0: que al menos
1: ya
0: no finge,
1: ahí,
0: ¿no? Ya.
1: No, no.
0: Pero antes
1: no
0: era
1: finge,
0: menos brutal, es claro.
1: No,
0: no es que solo no finge, sino que son mucho más brutales.
1: Y ya eso yo... Si no lo veo como hegemonía, eso no es ya hegemonía, porque creo que quien intenta acciones hegemónicas trata de convencer, trata de... Pero después de lo ocurrido en Venezuela, que nosotros hemos condenado abiertamente, que lo seguimos condenando, que creemos que ahí, o sea, es el final del derecho internacional, de la propia Constitución de los Estados Unidos. O sea, porque los niveles de injerencia e intromisión es tomar por asalto un país, secuestrar un presidente ya es un paso más de los propios golpes de Estado. Nosotros vivimos la experiencia del golpe contra el presidente Zelaya, pero esto es, va más allá, pues. Rota la Constitución norteamericana con los niveles de injerencia, roto el derecho internacional, destruida las Naciones Unidas y su razón de ser originaria. La lucha contra la pobreza, la defensa de la paz, la defensa de valores, de principios, de humanidad. Naciones Unidas hoy está enfrentando el retiro de todos los recursos porque Donald Trump dijo no más aportes a Naciones Unidas. Es una organización en este momento moribunda que ha cancelado programas importantes como el de ACNUR, todos los programas humanitarios que, bien o mal, pero en 80 años venía siendo un espacio donde se condenaba el bloqueo a Cuba por Estados Unidos y donde nunca pudieron ellos tener una mayoría. Entonces, bien o mal, venía haciendo un trabajo, pero es que hoy todo el sistema... Todo ese sistema construido posguerra y demás está totalmente destruido. Entonces, yo quisiera ver eso, Rafael, como una oportunidad. Y esa oportunidad creo que podría venir dada desde el momento que más del 50% en las encuestas está en contra de Donald Trump, pues, en el mundo entero.
0: En Europa, donde querían mucho Estados Unidos.
1: Sí. Pero luego a lo interno, el rechazo que
0: sí,
1: tiene
0: también.
1: Y el crecimiento de...
0: Hay reserva moral en Estados Unidos,
1: sí,
0: es mi esperanza, que se reaccione desde
1: claro
0: lo
1: que
0: interno.
1: Hay.
0: ¿No?
1: Todo este
0: la situación
1: movimiento,
0: no puede soportarse más.
1: Todo ese movimiento interno en Estados Unidos del socialismo democrático, que lidera a Bernie Sanders y hay otros
0: nueva senadores. Nuevas figuras como el alcalde de Nueva York.
1: El alcalde de Nueva York, el senador de California...
0: El gobernador de California,
1: están calificando abiertamente a Donald Trump como el presidente más corrupto de la historia.
0: Se enriquecen
1: de los
0: en
1: Estados
0: el poder,
1: Unidos.
0: Lo mismo ha hecho Novoa y no pasa nada.
1: Sí,
0: la gente lo normaliza, aquello, es impresionante. Novoa hizo una ley inconstitucional que duró solo 3 meses, que se dijo que era inconstitucional, pasaron a la fuerza de los votos en la Asamblea, ¿no? Y se perdonó 70 millones de dólares en impuestos. Y dos días después, la Corte Constitucional deroga la ley por inconstitucional.
1: Yo creo que en esa parte a nosotros, y ahí estoy de acuerdo, nos toca ser mucho más fuertes.

0: Hay que pensar un poco más allá, hablar de integración con mucho más fuerza. ¿Cuál es la solución para nuestra querida Honduras? ¿Cuál es la solución para Centroamérica? Bueno, México se considera parte de Norteamérica, ya no con Morena, ¿no? Pero en mucho tiempo se consideró parte de Norteamérica. Tal vez la excepción es Costa Rica, que lo ha hecho muy bien. ¿Por qué Costa Rica? Relativamente hablando, para la realidad de la región, le ha ido bien. ¿Y por qué los graves problemas de un país como Honduras? Que hablemos claro. Es sostenido por sus migrantes. Lo único que ha producido el neoliberalismo, lo único que ha logrado exportar el neoliberalismo es exportar seres humanos. Pero son verdaderas tragedias, verdaderos dramas familiares, separación de familias, destrucción de la sociedad, creación de maras, de pandillas, niños que crecen sin sus padres. O sea, el costo social ha sido altísimo. El sacrificio humano ha sido impresionante. ¿Es sostenible aquello? ¿Y por qué a Costa Rica no le pasó lo mismo?
1: Yo creo que en la década de gobiernos progresistas, me parece que los datos de CEPAL señalan que alrededor de 66 millones de personas salieron de la pobreza en esa década. O sea,
0: probablemente, lo primero, son en Brasil 30 millones.
1: Sí, lo primero es entender o como plantear que sí se puede.
0: En Ecuador 2 millones.
1: Haber comprobado que sí se puede. Nosotros ahora en 4 años de gobierno se redujo en 17% la pobreza extrema.
0: 17 puntos.
1: 17 puntos, sí.
0: ¿Cómo pueden perder una elección cuando reducen pobreza extrema en 17 puntos?
1: No, bueno, es de los desafíos, es de investigación.
0: Muchas veces el éxito de la izquierda es su propio fracaso, porque saca a la gente de la miseria, se vuelve clase media y empieza a pensar como las élites.
1: Pero entonces yo pienso que lo primero es que sabemos que se puede y que lo hemos demostrado desde ese espacio pequeñísimo de poder al que hemos accedido a través del voto popular y con todo el ataque y con todas las conspiraciones y con toda la crítica, con toda la mediática, con todo el dinero, hemos accedido a esos espacios y hemos demostrado que se puede. Entonces, lo primero, mantener la esperanza. O sea, creo que es posible eso. Lo segundo, en el caso de Honduras, a mí me parece que lo que importa del proceso electoral del domingo 30 de noviembre es ¿cómo reaccionamos frente a él? ¿Qué lecciones nos deja? ¿Cómo va a actuar el partido en el marco de la sociedad y de un gobierno que ya es nefasto y que ya está siendo censurado en el país? Y no quisiera yo hacer comparaciones con Costa Rica, porque para hacerlas habría querido por lo menos permanecer unos 15 días, un mes, estar, no hacer comparaciones por lectura, sino estar ahí en Costa Rica, que de hecho es una sociedad bien controlada. Creo que ahorita están llegando quizá los 5 millones. Honduras ha doblado su cantidad
0: de población,
1: sí, son 10 millones de personas. Tampoco quisiera hacer comparaciones
0: con Nicaragua. ¿Cuál es el gasto en defensa anual de Honduras?
1: El gasto en defensa
0: anual, con respecto al Producto Interno Bruto.
1: Uy, no sé decir el porcentaje.
0: 2%.
1: Pero debe andar
0: Costa Rica promedio. No tiene gasto de defensa.
1: Sí, no tiene gasto de defensa, pero yo no creo que sea solo el gasto de defensa el que hace.
0: Bueno, es un factor importantísimo. 2% durante 60 años, eso es inmenso, ¿no?
1: Pero es que tiene otras connotaciones también Costa Rica. Por ejemplo, en el tema de seguridad, de seguridad social. El controlar, el no permitir, por ejemplo, en Costa Rica, la privatización del energía.

0: energía. Y la privatización de los servicios de telefonía. Hasta recién han entrado unos ejercicios privatizadores, pero
1: Pero
0: ellos
1: la
0: se
1: pregunta es por qué ellos
0: abstuvieron
1: no
0: de
1: lo permitieron.
0: privatizar.
1: Y el resto de América Central sí. Y cayó en el más cruel neoliberalismo,
0: Yo
1: ¿no?
0: creo que tendríamos que comparar las élites.
1: Tal vez sí.
0: ¿Cuál es la élite que está afincada ahí y cuál es la élite que se fincó
1: Alguna vez un
0: en nuestros
1: costarricense con el que
0: países?
1: estudiaba me dijo, la diferencia es que en el resto de Centroamérica y tal vez América Latina, el orgullo de una familia tradicional era tener un hijo cura y el otro hijo militar. En Costa Rica hace tiempo es tener un PhD universitario. En todo caso, Rixi, nuevamente gracias por haber participado en mi programa. Creo que has cerrado brillantemente con un mensaje muy profundo. Se ha demostrado que se puede.
0: ¿Cómo vamos a reaccionar
1: Podemos
0: ahora?
1: superar 200 años de su desarrollo con dignidad, con justicia, con prosperidad para todas y todos. Que nos roben todo menos la esperanza. Muchas gracias,
0: Eso es
1: querida Rixi.
0: permanente.
1: Que viva
0: Gracias.
1: nuestra querida Honduras, que viva la tierra de Morazán.
0: Está invitado y reciba de parte del presidente
1: Muchísimas gracias.
0: Zelaya y de Xiomara el saludo fraterno.
1: Muchas gracias. Y con ustedes, amigas y amigos, hasta un episodio más de Conversando con Correa.

0: Somos la primera unidad médica en la historia del ejército soviético o ruso en recibir el título honorífico de la Guardia.
1: Ahora mismo aquí se hace lo que no se hace ni siquiera en algunos hospitales de Moscú.
2: Durante todo este tiempo, la unidad ha tratado a más de 100.000 pacientes.
1: ¡Listo, chicos! ¡Rápido, rápido, rápido! Fue la primera vez que estuve con todo el equipo en un quirófano de verdad. Un especialista dijo que un equipo como el nuestro podría trasplantar incluso una cabeza.
2: Todo el equipo es como una gran cadena. Si se rompe un eslabón, probablemente ya no podamos seguir.
0: Siempre me alegra ver a uno que dice, gracias por haberme salvado la vida. Esto es todo lo que necesito. Me parece importante saber que he hecho algo bueno por un hermano.

Mi último trabajo por el que cobré fue como profesor universitario en la Academia de Cine Digital de Nueva York. Enseñaba 20 lenguajes de programación en varios cursos. Tengo todos mis cursos aquí. Los encontré hace poco. Estaba mirando en los archivos de mi ordenador y me dije, vaya, tengo mis apuntes, tengo mi código, mis planes lectivos. Mi arte es digital. Incluso me uní a una comunidad artística de Brooklyn para demostrarme a mí mismo y a los demás que la tecnología también es arte. Al final se pusieron de acuerdo conmigo porque yo creaba inteligencia artificial que hablaba y hacía exposiciones en galerías donde colocábamos a la gente en

0: una sala con maniquíes, unos 5 maniquíes con diferentes personalidades de inteligencia artificial. Poníamos a la gente en la sala entre 5 y 10 minutos. Tan pronto como una persona decía una palabra, todos empezaban a hablar, interactuar. Fue como si uno hablara con 5 personas diferentes. Uno, por ejemplo, hablaba con acento jamaicano. Algunos eran hombres, otros eran mujeres. ¿Has oído hablar de la singularidad tecnológica?
1: La singularidad tecnológica es la hipótesis según la cual la invención de una superinteligencia artificial de repente desencadenará un crecimiento tecnológico incontrolable que dará lugar a cambios insondables en la civilización humana.
2: Silenciadores.
3: ¿Me podría decir qué significa Slab y por qué se llama Slab City?
2: Slab significa losa. Hay una losa justo aquí. Y como dije, ese era uno de los comedores. Por lo largo que es este espacio, se puede deducir que era el comedor donde se sentaban y comían los oficiales. Eso era probablemente un tanque de almacenamiento, porque se puede identificar que allí estaban las paredes. Apostaría lo que fuera a que esa parte alta de allí es donde repartían la comida.
4: Era un comedor, con comida para soldados, utensilios y esas cosas. En el ejército lo llamamos el lío. No sé por qué se llama así, pero bueno, es lo que es. Hay 4 losas como esta por la zona, es decir, siguen exactamente el mismo patrón. Fue una base militar temporal durante la Segunda Guerra Mundial, donde se entrenaba a los soldados para el frente. Después de la guerra, cerraron esta base.
5: Creo que fue el primer año que estuve aquí. Era todo como un campo verde. Estas son las plantas que creaban todo un manto. Había un manto verde. Y había mariposas volando. No sé cómo se llaman exactamente, pero migraban. Cuando pasabas cerca, empezaban a volar. Y era como si la manta se moviera. Justo aquí voy a poner una arboleda o un huerto con manzanos, cítricos, de todo. Granados también. Un montón de cosas diferentes. El marido de mi hermana me compró 14 árboles diferentes, frutales, así que puede que los plante aquí. Construí una escalera hace 4 años. Sube hasta lo alto de la pared del tanque. Después hice una escalera en el interior que baja hasta el tanque. Si tiene miedo a la altura, puede ser un poco difícil, pero para mí es divertido. Construí esta escalera en 7 días para entrar en el tanque.

0: Quiero crear un sistema vertical acuapónico que baje por las paredes. Y aquí estarán los bancales. Alrededor del territorio quiero construir una red de tuberías de 143 metros. Será un gran proyecto que abastecerá nuestra comunidad con frutas y verduras. Y es posible que tengamos gallinas. Siempre he querido tener pavos reales que pasarían por perros guardianes. Las tuberías bajarán por la pared, justo aquí. Así. Las tuberías llegarán hasta un abrevadero. Un estanque para peces de 1 metro de longitud y 1 metro de altura. Y pondré un pequeño parapeto en la pared.
1: Mira esta bici. La hice de lo que encontré aquí. Suelo tapizar el asiento también, pero ahora busco algún material de color blanco. No me refiero a la droga. Les contaré lo siguiente. Cada día encuentro cosas que hacer. Así siempre me mantengo ocupado. He pasado por muchas situaciones en mi vida. Aún tengo muchas ideas que realizar. No pienso en mi pasado. Si me preguntan por qué, pues porque hice ciertas cosas bastante horribles, créanme. Sí, eso es lo que busco. Tal vez puedas ayudarme. Te le digo, es una bici rara. Pon esas horquillas aquí arriba y te digo qué hacer. Mira, las fijas para el otro lado, así. Durante mi último matrimonio disparé a mi cuñado. Fui a prisión por ello. Gracias a Dios no lo maté. Fue un desastre. Mientras estaba en la cárcel, mi mujer se divorció de mí. Ahora puedo hablar de eso tranquilo, pero entonces fue un periodo muy difícil. Recuerdo esa época, estando en la cárcel, no podía ni hablar. Al abrir la boca podía quebrarme. No creo que me sintiera totalmente deprimido, pero fue un periodo duro. Recuerdo aquellos tiempos.
0: Para mí fue hace 5 años, más o menos.
1: ¿5 años?
0: Sí, hace 5 años. Sin contar los 7 meses que pasé en la cárcel. Me gustaría hablar del futuro, de lo que estoy haciendo ahora, más que de los problemas que me trajeron aquí. Sin embargo, entiendo que hay que mencionarlo, para conocer la historia completa.
2: Si usted no quiere, no hablaremos de eso.
0: No pasa nada, está bien. En aquellos tiempos sí que era complicado. Conocí a muchas personas en la misma situación. Siento compasión por ellos porque también me quedé sin hogar. Así que sé lo que es tocar fondo y tratar de volver a la vida habitual. Y lo estoy haciendo, poco a poco.
2: ¿Cuánto tiempo llevo aquí?
0: Unos 5 años. Me detuvo la policía a los 6 meses de llegar aquí. Conducía mi bicicleta de montaña al lado de la carretera, a unos 10 metros de la carretera. Me detuvieron por no llevar luces en la bicicleta después de la puesta de sol. También tenía una orden en San Diego, una orden de detención por un delito grave. Y por eso vine aquí, para intentar alejarme de ellos. Pues estaban buscando cualquier pretexto para crear problemas donde no lo sabía, con el fin de sacar provecho. Bueno, Jim, ya puedes atornillar la plancha de metal.
3: La mitad de la gente está aquí porque no tiene a dónde ir o no puede integrarse en la sociedad. Y la otra mitad está aquí porque le encanta este lugar y no desearía estar en ningún otro sitio. Yo soy de estas últimas. Podría irme y de hecho lo hice por un tiempo. Siempre lo recuerdo. Y por eso intento ser paciente y tolerante con los demás. Porque si no estoy haciendo algo útil, estoy ocupando el lugar de alguien que realmente necesita vivir aquí y no puede vivir en otro sitio. Y si elijo vivir aquí cuando tengo la opción de ir a Los Ángeles y estar bien allí, necesito hacer algo útil para justificar mi lugar en este sitio. Cientos de personas han pasado por este lugar, ya sea de camino a otro sitio o buscando un refugio seguro. Mujeres maltratadas, ancianos, personas con enfermedades mentales, adictos, niños, ¿sabes? Si dispongo de una autocaravana de más, siempre la condiciono con habitaciones, para que aquellos que lleguen y necesiten un lugar donde quedarse, lo encuentren.
4: Estuve casada con un ejecutivo de Intel antes de esta mierda. 25 años de matrimonio. Con una abultada cuenta bancaria. Nada de amor. Interpretaba un papel. Iba a los actos y todo eso. Mi primo me preguntó una vez, ¿cómo es vivir en el mundo de los ricos? Y yo le dije, ¿sabes? Fue terriblemente aburrido. Los llamábamos buitres culturales. Ya sabes, a esa mentalidad de los ricos. Solo son espectadores, no participan en la vida. Pero pagan por aventuras y lo llaman vivir. Debes vivir así cada día. Era una ama de casa reconvertida en cristiana y conservadora, casada con un alto ejecutivo. Le di 6 hijos. Bueno, 5 hijos. Un bebé vino después. Y solo un hijo me ama y habla conmigo. Los demás juran que perdí la razón.

0: No existe un lugar mejor para vivir. Una aldea en un sitio soleado, con un hermoso paisaje. Y aquí eres libre. Puedes vivir como quieras y llevarte bien con todos. Y hay muchos perros.
1: ¿Cómo se llevan los perros con la cabra?
0: Piensa que es uno de ellos, un perro con cuernos.
1: ¿Cómo se llama?
0: Marco.
1: Marco.
0: Y él es mi polo.
1: Marco y Polo. Marco Polo. Ahora lo entiendo.
0: Slab City es totalmente anárquica porque no hay autoridades. Cada persona es ciudadano de sí mismo. Incluso los animales que a menudo merodean por aquí. No hay ningún tipo de organización, solo la que surge de las propias personas que se juntan, comparten sus perspectivas y se unen a un nuevo entorno y a un nuevo hogar.
2: Cuando llegué aquí, casi toda la población era de nómadas estacionales. Ya sabes, mamá y papá se acercan a la jubilación y los niños se han ido de casa. Así que la venden y compran una caravana grande para viajar. Aquí podían quedarse gratis. Esa era la gente a la que conocí cuando llegué aquí. Luego se fueron haciendo mayores y la economía empeoró, por lo que mantener sus caravanas se volvió más caro. Así, este tipo de personas fue desapareciendo de Slab City. Hoy en día, muchas personas no tienen la capacidad de construir la vida que desean.
3: ¿Nombre?
0: Randy Thompson.
3: Algún día empezaré a acordarme de vuestros nombres.
0: No pasa nada.
4: Tenemos muchos refugiados. No hace falta ser inmigrante para ser refugiado. En Los Ángeles y en muchas otras ciudades se ven muchos sin techo viviendo en tiendas de campaña hechas de lona. Estoy seguro de que se vive mejor aquí que en Los Ángeles, en Skid Row. Eso debe de ser tan desesperanzador.
5: ¡Qué duro!
1: ¿Qué piensa de las personas que vienen aquí?
5: Veo a gente hambrienta. Para nosotros, la comida que nos dan aquí es una bendición. Comemos bien y me gusta. Ya sabes, es nutritiva.
1: ¿Cada cuánto vienen?
5: Una vez al mes, más o menos. Ellos se aseguran de que tengamos que comer. Muchos están hambrientos. No tienen dinero para poder comprar comida. Pero está bien, el cariño de la comunidad ayuda a las personas de aquí. Eso es lo que más me gusta. Porque miro a mi alrededor y veo una familia feliz. Y me gusta.
2: Aquí se ven muchas personas que no tienen nada. Pero, ¿sabes lo que pasa? Que aunque solo tengas una chabola de cartón, si antes dormías sobre la tierra, el cartón te parecerá muy cómodo. Puedes encontrar algunos trabajos extraños y quizás conseguir una caravana estropeada en la que vivir. Aquí puedes reconducir tu vida. Pero si estás en la ciudad, ni siquiera podrás dormir en tu coche. Te llevarán a juicio. Te perseguirán. Por eso decimos que este es el único lugar libre. No porque puedas vivir gratis, sino porque puedes estar aquí sin que nadie te persiga o te acuse de nada. Aquí, si te tumbas sobre la tierra, pasarán y te preguntarán si estás bien, pero nadie va a meterte entre rejas por hacerlo.
0: Tengo 70 años. Llevo 7 décadas en este mundo. Verás, aquí puedes hacer lo que quieras sin que te metan en la cárcel o se quejen de ti. ¡Calla, perro! A veces tengo que hablarles mal cuando no me hacen caso. Vamos por aquí. Bien, aquí tengo una pequeña cocina. De hecho, todo está siempre pendiente de reforma. Ahora mismo está todo desordenado. ¿Cuándo pondré orden? Ni siquiera sé si lograré poner orden. Ahora tenemos gas para cocinar. Pasé 2 días sin gas, lo que casi nunca nos pasa aquí. Pero por la inflación los precios van subiendo. Vaya, me estoy quedando sin barba por la inflación. Este año la inflación ha aumentado mucho. Los precios llevan 4 o 5 años subiendo, pero este año nos ha tocado mucho el bolsillo a todos. De verdad, nos ha afectado mucho. Algunos tienen suerte de tener ahorros en efectivo, otros no. Todo ha subido mucho de precio, especialmente si vas de compras aquí, en la ciudad. Es un robo en toda regla.
4: Recibo cupones de alimentos una vez al mes. Me permito comprar solo comida barata. Estoy tratando de llegar a fin de mes. Me quedan unos años hasta que me jubile. Este es mi objetivo, llegar a la edad de jubilación. Luego tengo algunos otros planes. $6.
1: $6.99. $7.
4: ¿De verdad?
1: Sí.
4: Qué barbaridad.
1: 4 litros por $7.
4: Mira. $1.99 por una lata de atún. Es increíble. Joder. Está todo pegajoso. Me voy a comprar unas latas.
1: ¿Cómo consigue el dinero?
0: Trabajé unos 25 años en una planta siderúrgica. De repente, decidieron que tenía problemas mentales. Me falta litio. Por eso suelo tener altibajos emocionales, subidas y bajadas de ánimo. Se considera una discapacidad, así que debo recibir ayudas. A ver, me pagaban bien. Me gustaba trabajar con el soplete en el taller de montaje. Trabajaba como soldador. Creo que era un soldador bastante bueno. Cuando trabajaba con el soplete en el taller de montaje, era el mejor, de verdad.
1: ¿No podría vivir con el dinero que le pagan?
0: Claro que no. 2 o 3 personas tienen que vivir juntas para tener el dinero suficiente para pagar el alquiler, la electricidad, el alcantarillado, para comprar alimentos, etc. Por eso vivimos en grupos. Nos ayudamos los unos a los otros. Y eso me parece muy bien.
5: El comedor social de Slab City lleva más o menos 1 año funcionando. Hoy en cada comunidad pobre de Estados Unidos y quizás en la de todos los países del mundo hay un comedor gratuito. Pero antes no teníamos uno permanente. Hace poco más de 1 año, el día de Navidad, por la mañana, dimos de comer a los lugareños. Llevamos 1 año haciéndolo, cada domingo. Como puede ver, todo es bastante modesto. Simplemente intentamos ayudar a los que vienen aquí. Aquí nos reunimos, comemos y nos relajamos. La idea del proyecto fue de Lorenzo, nuestro cocinero. Todo el trabajo lo hacemos nosotros dos y algún compañero más. Les damos de comer a todos en la calle. Tratamos de cambiar la vida de los residentes para mejor. Slab City es un lugar duro. Es bonito dar comida gratis y bolsas de alimentos al menos 1 vez a la semana. Aún nos cuesta, pero lo intentamos. Todos los domingos repartimos comida. Antes de llegar a Slab City vivía en la calle. Pasé 15 años en Slab City. Estuve en la cárcel. Vendía drogas. He hecho muchas cosas y por 1 vez en mi vida quise hacer algo bueno por alguien. Así que decidimos dar de comer a la gente. Ahora estoy limpio. Dejé la droga y abrí un comedor social en mi ciudad. Era hora de empezar a dar en vez de recibir. Todo el mundo madura. Yo tardé bastante. Me llevó mucho tiempo, pero esto es lo que me hace feliz ahora. Todo el mundo sonríe al recibir un plato de comida.
6: They're making a documentary. Each one thinks he's the first to see. Pass me that beer. It's a pop.
2: Creo que la apertura se produjo en vísperas de Año Nuevo del 2002.
1: Bienvenidos a The Range.
2: No gano dinero con esto, más bien al contrario. Aquí lo que hago es gastar mi propio dinero. La razón por la que llevo 20 años haciéndolo es que fue la única cosa que hice que cambió el mundo. Creo que sin ello la gente de la ciudad sería muy diferente. Si miras a tu alrededor, la existencia aquí puede volverse bastante oscura. Pero en estas circunstancias destaca más la humanidad, la belleza de la vida. Esta es la sensación que convierte a una persona en un artista y no en un vándalo. Influye en cómo se ve cada uno de los que viven aquí. Les hace sentir parte de esto, incluso los que no tocan música.
1: ¿Se rompió el mástil?
0: Sí, estaba destrozado. Así que mi amigo le puso este trozo de metal y yo lo cubrí con resina.
1: ¿Dice que ha aprendido a tocar la guitarra aquí?
0: Sí, durante unos 3 años. Tal vez un poco menos.
1: ¿Se inspiró en The Range?
0: Sí, sí. Fui a escuchar música durante 1 año y medio, 2 años, porque me encanta la música en directo. Me sentaba enfrente de los músicos para observarlos y me gustaba mucho. Iba mucho a conciertos cuando vivía en Nueva York. Pensaba que no podía hacerlo al igual que la mayoría del público. Estás allí pensando, nunca podré hacerlo, no aprenderé a tocar la guitarra a mis 40 años. Nunca he tocado un solo acorde. ¿Y voy a aprender a cantar también? Lo máximo que había hecho era cantar alguna vez en karaokes. A veces lo hacía bien, otras veces mal. Pero al final aprendí a escribir canciones e interpretarlas en el escenario junto con mis ídolos, junto con Bill y toda esta increíble gente con tanto talento. También son mi familia. Todos me prestaban sus instrumentos. Yo les pedía que me enseñaran nuevos acordes. Ahora sé unas 40 o 50 canciones. Compuse varias canciones y resulta que he conseguido hacerlo.
7: Lo que me hizo venir aquí y quedarme fue el arte público. Cuando llegué no sabía nada sobre Slav City, pero después vi todo esto y algunos de los murales me impresionaron.
1: ¿Y eso la motivó a quedarse?
7: Sí, porque en Estados Unidos no tenemos muchos sitios donde dedicarte a esto sin ser penalizado.
1: Y aquí sí lo puede hacer.
7: Y no se considera un delito. Aquí lo valoran. Y de alguna forma te puedes hacer famoso.
3: Esta es la primera cena taxidérmica que hice hace unos 3 años. Estaba puesta allí. Tenemos al ciervo joven, al ciervo tío y a la cierva abuela. El ciervo joven es un arrogante. Dios mío, qué estúpidos son los humanos. Estaba escondido detrás de un árbol y le destrocé la cara mientras se repostaba su coche. Y el otro dice, podríamos conseguir humanos de una manera ética, cazar a prostitutas, drogadictos, vagabundos, y hay más sitios donde conseguir personas. Y la abuela dice, solo quiero comer, me muero de hambre. Seguiré aquí mientras sea feliz. Vivir aquí y que haya tantas personas con las que compartir mi arte es como un sueño hecho realidad. Unos se espantan, a otros les encanta. Algunos dicen, me encanta tu forma de ver las cosas. Antes, cuando me dedicaba al arte, no obtenía tanta atención ni reacciones. Recuerdo cuando hice mi primera publicación, era una muñeca a la que le puse cuernos por detrás a modo de alas, y la subí en una red social poco conocida, no recuerdo bien.
1: Sí.
3: El único comentario que obtuve fue de una persona que puso, qué extraño, y pensé, mejor lo borro.
1: Vaya.

0: Este es grande, un hueso grande, sí. Se llama la plaga del cristianismo. No va contra los cristianos, es contra las cruzadas y todo eso, la imposición de una sola religión. Y en cuanto a plaga, pues no sé, el nombre queda abierto a la interpretación de cada uno. No soy atea. Cuando vives en un desierto, encuentras espiritualidad en todos lados y sientes conexión con muchas cosas que te rodean.
1: Hubo un tiempo en el que se abusó de nuestra hospitalidad. Las potencias europeas se repartieron el continente africano. La tierra de las oportunidades quedó repartida como un terreno de caza. Si no nos unimos, los colonizadores volverán. Sabemos quiénes son los que quieren que el continente madre se estanque. Pero el continente madre es imposible de parar. Porque el continente madre debe ser grande y lo será solo a hombros de sus hijos e hijas y con el sudor de sus frentes. Africanos de buena voluntad, vengan y conversemos sobre aquello que concierne al continente madre. Cuando llamaba Nikita Gromov, me pedía la palabra código. Yo decía Venecia, y entonces sabía que era él.
2: Se están expandiendo activamente en Europa. Polonia, Alemania, Italia, Suecia, Noruega, toda la Unión Europea en realidad.
3: Sabemos que esas llamadas vienen de Ucrania. Independientemente de si me van a amenazar o no, estoy diciendo la verdad.
4: Diré algo contundente. El ciberdelito y el fenómeno de los centros de llamadas representan un nuevo nivel de crimen organizado.
2: ¿Qué idiota hay que ser para sacar del banco 5 millones y dárselos a un desconocido sin pedirle la identificación? Son unos animales sin cerebro.
1: Me gustaría encontrar a ese hombre y hacer justicia. Me gustaría poder encontrarlo y mirarle a los ojos.
5: Recorremos ciudades. Cruzamos países. Atravesamos continentes.
6: E incluso superamos usos horarios.
7: Estamos donde están las noticias.
8: Para nosotros no existen límites.
9: Porque las noticias no tienen fronteras.

0: Viviendo aquí he visto cosas en el cielo. No tengo fotos porque nunca conseguí sacar el teléfono tan rápido. Una vez lo que vi me dejó alucinando. Esta es una de las naves que vi en el cielo. Era así. Agarra esto, amigo, toma. Agarra por aquí. Este de aquí, la vi ahí arriba. Es un ovni, un objeto volador no identificado. Y era así. Y esta venía desde el lado opuesto. Y era como un contenedor verde fluorescente, flotando en el cielo. Fue directa hacia aquella montaña, la que tiene una puerta en la cima.
1: Pero la puerta solo se puede ver cuando se abre.
0: Sí. Es uno de esos fenómenos que vi aquí. Tengo amigos que también lo presenciaron. Hablé con ellos y me dijeron que vieron lo mismo que yo. Entendí que no eran imaginaciones mías, ¿entienden? Cuando otras personas ven lo mismo que tú, sabes que es real.
2: Recuerden, todos ustedes son campeones, son especiales, Dios los ama. No se ha olvidado de ustedes, está cerca, incluso en medio del caos, está esperando para sacarlos.

0: Mi esposa, que en paz descanse, y yo no teníamos nada. Y hubo alguien que se nos acercó y nos ofreció ayuda. Nosotros quisimos devolver el favor ayudando a todas estas maravillosas personas. Es una bendición, se lo juro. Venimos una vez al mes para hablarles del Señor, rezar por ellos, ofrecerles ropa. Organizamos sorteos para que se diviertan, traemos libros para los niños. A eso nos dedicamos.
1: La gente religiosa muchas veces se confunde entre su propia visión y la interpretación de la Sagrada Escritura. Pero si la lees atentamente y tomas la palabra del Señor al pie de la letra, estrictamente, entonces funciona. Porque dice cosas sobre las que la gente de las sectas nunca ha oído ni entiende nada, como nos da las cosas en abundancia para que las disfrutemos. No lo entienden. Son recomendaciones, una guía sobre cómo hacer las cosas, porque siempre hay una manera de hacerlas bien o mal.
2: ¿Y usted intenta seguir la palabra del Señor?
1: Sí, hago lo que puedo. A veces la gente dice, oye, ¿qué estás haciendo? Pero no debe meterse en mis asuntos. Es algo entre el Creador y yo.

0: Para ser sincero, soy drogadicto. Lo he sido durante 25 años. Dejé de consumir hace unos 10 meses. Trabajo todos los días. Tony lo puede confirmar. Si se le rompe la bicicleta y es de aquí, no le costará nada. Tráigamela y se la arreglaré. Los niños de aquí, si necesitan una bicicleta, vienen a mí. Siempre espero que no elijan la más cara, pero si me dicen, me gusta esta, se la doy.
1: Me traen bolsas con ropa. No siempre, pero con bastante regularidad. Cuando me llegan, trato de revisarlas enseguida y no dejar nada en las bolsas. Saco y cuelgo las camisetas y los vestidos. Son buenas prendas, no me gusta dejarlas en las bolsas.
2: Entonces la gente la conoce y dona ropa para que la reparta en la comunidad.
1: Exacto, aquí la gente suele llevar la ropa hasta que se caiga a pedazos.
3: Me gustan las corbatas. Tengo para todos los días. Cuando no llevo corbata es como si estuviera desnudo. Siempre ando preocupado de la corbata. A veces la gente me dice, ¿eres el tipo de la corbata? Y les digo, claro, llevo una. Mira. Fíjate en la que tengo aquí. A ver, sí, esta. Aquí dice Donald Trump. Sí, es su escudo familiar. Pues ya hemos llegado. La mejor panorámica de Slab City. No sé, a veces parece un sueño, ¿sabe? Así sería mi arte si tuviese mi propio recinto. Todas estas piedras, neumáticos, troncos, todo esto lo traje yo, sin coche. Lo estoy haciendo todo yo solo. Es mucho trabajo. Este tronco pesa un montón. Lo voy a plantar en la tierra y después pondré una valla alrededor. Será el árbol de los juguetes. Va a estar rodeado de juguetes. Para allanar el terreno empiezo con la pala. Vamos allí. Hay menos rocas. Después saco las rocas para que no estropeen las herramientas. Así. Después lo allano. Y lo tengo que hacer en todo el recinto. Me lleva un par de días.
2: ¿Con qué frecuencia lo tiene que hacer?
3: Una vez a la semana, aproximadamente. Es mucho trabajo. Quiero que esté bonito para que lo pueda ver la gente. ¿Se acuerda de lo que les dije sobre la primera impresión? Una de las razones por las que llevo corbata es para verme bien, para que la gente que me ve por primera vez me vea bien. Y quiero que

0: recinto sea bonito. La gente viene aquí para ver arte. Y creo que este sitio es el más moderno y tiene el arte más moderno que la gente puede visitar.
1: Ha pasado bastante tiempo. Aquí tengo una pequeña pasarela para llegar a los bastidores. Allí estará la luz y todo eso. Sí, tardamos unos 8 meses en organizarlo todo.
2: ¿El comedor social?
1: Sí. Y era... puse unos sofás allí y construí una barra. Había un escenario. En realidad no lo usábamos mucho como tal. No me digas.
3: En realidad aquí nadie gana nada. Tratamos de compartir con otros lo que podemos. Creo que casi todos sabemos que la economía se está yendo al garete.
2: ¿Lo cree?
3: Probablemente. ¿Usted cree que no? La economía está diseñada para que fluctúe, pero eso también la hace extremadamente volátil. Es como hacer malabarismos con platos. Solo hace falta que caiga uno para que todo se venga abajo. No sé cuándo va a ocurrir, pero tenemos toda la pinta de estar perdiendo el equilibrio económico. Cuando trabajaba para las grandes corporaciones en el sistema de análisis de datos, básicamente hacía pronósticos.
2: ¿Para qué corporaciones?
3: No puedo decirlo.
2: Ya veo.
3: Firmé acuerdos de confidencialidad con la mayoría de ellas.
2: Entiendo.
3: Nunca he dicho nada.
0: Desde que estoy aquí he visto que todo el mundo tiene que hacer algo para llegar a fin de mes. Yo soy lo que aquí llaman corredor de campo de tiro. Me dedico a correr por un campo de tiro. Cuando te adentras, desde arriba puede caer cualquier cosa. Una bomba, un misil lanzado por un caza, por ejemplo. Todos los casquillos son del área de impacto. Si entro en el área de impacto, sí, entro allí muchas veces. Tengo miedo, a veces. Bueno, y si me da miedo, ¿por qué sigo volviendo? Lo sigo haciendo porque es una de las pocas cosas que hago bien, ¿me entiende?
2: ¿Recoge casquillos?
0: Sí, los recojo.
2: ¿Casquillos de latón?
0: Sí, no toco nada que no sean casquillos de latón. Hay una regla de oro. Si no sabes qué es, no lo toques. Conozco a gente a la que le explotó un proyectil. Son de calibre 50. Todos de fogueo. Esta es la cabeza. Hace boom y sale volando. Puede atravesar un tanque. La azul es una bala trazadora. Los militares disparan miles de balas por minuto. Y de noche se pueden ver. Cada quinta bala es trazadora. Significa que puedes ver hacia dónde vuela. Es para entrenar a los militares a ver hacia dónde están disparando.
3: Si sientes que este es tu hogar, es más probable que te integres en la comunidad y te conviertas en miembro y no un parásito. Debes aportar algo a la comunidad, ¿cierto? Incluso si se trata de prestar apoyo a alguien. Muchos necesitan apoyo emocional, amigos que se preocupen por uno. Lo que hacen algunos es solo eso, cuidar a los demás. También aquí hay otras personas con más capacidades, por así decirlo. Por ejemplo, para mí es fácil comunicarme con la gente, pero a algunos residentes les resulta difícil hacerlo por ser tímidos o tener enfermedades que les impiden hablar con cualquiera que venga a la ciudad para vivir. Como puedo relacionarme fácilmente con los que vienen aquí, les cuento lo que nos gusta, lo que necesitamos. Luego se dedican al trabajo y no siempre se quedan aquí. Algunos van a The Oasis, a la cocina social o a The Range. Pero entienden que aquí todos hacemos algo. Por eso alguien necesita hablar con ellos primero para explicarles cómo es la vida aquí.
4: Fanny, Laura, hola. ¿Qué tal? Acabo de preparar el café para ustedes, damas. Está riquísimo.
5: Ah, gracias. Tengo una taza.
4: Ah, ¿sí? Muy bien. ¿Para usted?
3: No, gracias. No tomo cafeína.
4: ¿Un té?
3: No, gracias.
4: Vale. Ahora vuelvo. Las señoras Fanny y Laura son de Europa.

0: Los extranjeros vienen aquí a menudo.
1: ¿Los que no son estadounidenses?
0: Exacto.
1: Sí. La gente nos visita de todas las partes del mundo, de verdad.
0: ¿Vienen de turistas?
1: Sí, pero muchos turistas que vienen aquí no van más allá de Salvation Mountain. Por eso no visitan ni The Range, ni The Oasis. Si sube a la colina, verá todo lo que está aquí. Sé que tenemos una mala reputación por lo que suele pasar en este lugar, pero creo que si no llevas este estilo de vida, no tendrás problemas. Bueno, no sé cómo explicarle bien. Solo uno necesita conocer Slab City, y para eso debe vivir aquí por lo menos un rato.
2: Mira, es una lata. Parece que antes había algo dentro. Bueno, poco a poco voy limpiándolo todo. Voy a moverlo hacia allí. Lo creo o no, muchas de esas cosas, aunque están quemadas, se pueden seguir usándolas. También quiero encontrar a alguien que limpie y pinte este auto, por ejemplo. Haga pintadas en él. Hay gente que lo hace muy bien. Antes este auto era muy lindo, blanco, descapotable. Un día alguien le prendió fuego. Cuando salí por la puerta, ardía en llamas. No sabía si tenía gasolina. No quería que explotara y me matara.
3: A veces tenemos incendios. Tuvimos un incendio que afectó mucho a los residentes. Estamos a unos 15 metros del incendio. Es enorme. Vivía con un compañero. Ese día me levanté por la mañana porque se me quemaban los pies. Mi cama estaba en llamas. Sufrí una gran pérdida. Tenía unos 20.000 o 30.000 dólares en equipamiento. Ahora tengo que empezar a adquirirlos de nuevo.
0: ¿Qué tipo de equipo?
3: Tenía un equipo robótico de programación y de arte digital, entre otros. También reparo teléfonos. Tomo teléfonos viejos que me dan o que encuentro desechados, los reparo y se los doy a otros. Tengo una lista de la gente que necesita uno.

0: Mira lo largo que es el armazón. Tardó solo 25 minutos en quemarse por completo. El fuego generó una gran columna de humo negro. Voy a contarle lo que pasó. Había una chica que vivía en una furgoneta. Luego la cambió por esta casa. Bueno, algunas personas simplemente están llenas de odio. Todo pasó por la furgoneta. Se la quitaron a los dueños por haber infringido las normas de tráfico. Al fin y al cabo, la policía la remolcó aquí. Por eso se enojaron, vinieron aquí y quemaron su casa. Es muy estúpido, lo es, de verdad, es una locura. Sí, es una locura.
1: La quemaron porque piensan, si la quemamos, no tendrán dónde quedarse y se irán.
0: Aquí hay gente que hace estupideces. No entiendo por qué.
1: Seguro que son tontos.
2: ¿Cuáles son las reglas principales?
3: No ser imbécil. Si empiezas a hacer tonterías, te van a poner en tu sitio. Hemos cerrado todos los bares. Se abrieron 3 o 4 bares donde se servían destilados y la gente pasaba todas las noches sin consecuencias, sin responsabilidad, sin rendir cuentas. Y se salió un poco de las manos. Hace unos años, en verano, todos los bares se quemaron y no han vuelto a aparecer. Así que ahora ya no hay espacios para pasar toda la noche bebiendo. A menudo en los bares se vendían drogas. Por eso las personas que vendían alcohol eran las mismas que vendían drogas.
1: No soy un ladrón. No es verdad. Trato de ser honesto tanto como sea posible. Robo encendedores y corazones, pero ninguno a propósito. Pero aquí hay muchos robos.
3: Adiós, nos vemos.
0: Hasta luego, buen día.
3: Gracias, igualmente.
4: Quiero saludar a su perro.
3: Genial, a Toysy le gusta la atención. Tenemos un lugar que se llama Slab Mart, a donde llevo trastos que no quiero llevar al vertedero. Los llevo a Slab Mart y los dejo allí. Mis amigos están agradecidos porque pasan por allí y recogen algo que necesiten. Por ejemplo, esto lo llevaré a Slab Mart, no voy a botarlo. Allí se puede encontrar de todo.
1: ¿Por qué vengo aquí? Bueno, estoy buscando... Cuando vengo, busco bolsas de basura que todavía no estén abiertas. Luego, todos me dicen, habrás robado casas de gente. Es imposible que hayan botado todas esas cosas. Pero vengo aquí casi todos los días porque vivo cerca. Así que cuando veo pasar un remolque o un camión de recogida de desechos, soy el primero en llegar. Aquí, en Slab City, nos gusta usar y reciclar la basura para crear algo nuevo, una obra de arte.
5: ¿Cómo empezó todo? Este parque de patinaje tiene un tamaño enorme, como una piscina olímpica. Estaba corriendo por aquí con una linterna, mirando hacia atrás, sin ver lo que estaba por delante. Me caí, me levanté y vi que me había manchado un poco la ropa. Pero al verlo todo, dije, vaya, no puede ser. Esto es un parque de patinaje. Bueno, en aquel momento una piscina. Todo estaba sucio, pero lo limpiamos.
0: Justo ahí había rampas prefabricadas de hormigón. Queríamos rellenarlas de roca, pero no había nada por aquí. Luego me di cuenta de haber visto muchas varillas corrugadas cerca.
4: El hormigón que tenemos aquí es igual al de un parque de patinaje de la ciudad. Un parque ni siquiera la mitad de grande les costaría muchos millones, y la mayor parte probablemente se gastaría
0: en seguros, registros de propiedad, corrupción y varios permisos.
4: En sobornos también, ya que la corrupción va de mano con la construcción de instalaciones públicas. Pero ha quedado genial para ser un proyecto de bricolaje. Cuesta dinero montar algo así.
0: No hubo mucha gente que me enseñara qué tenía que hacer. Sabía que existía algo así, pero nunca había estado realmente en una construcción de bricolaje. Lo tuve que aprender todo por mi cuenta, investigando. Ha quedado bastante bien.
1: El parque está en constante crecimiento. Es un proceso que no acaba nunca y siempre seguirá adelante.
0: Cada vez se ve mejor.
1: Sí. Y cuanto más se construye, más gente viene, se prenderá el ambiente y nos lo pasaremos muy bien. BMX Jam se celebrará a finales de este mes. Será algo muy impresionante. Suele ir mucha gente. Sé que habrá gente vendiendo cosas, y sí, espero que podamos añadir algo más antes de que empiece todo. El armazón ya está montado. La cuestión es que nuestro cuerpo sea lo suficientemente resistente, ya que moverse entre tanta cantidad de hormigón puede afectar a tu espalda. Carlos, por ejemplo, ya tuvo una fractura de muñeca este año.
5: No voy a decir nada que pueda desacreditar o perjudicar la imagen de este lugar. De ninguna manera. No puedo hacer algo así. Este lugar es mi hogar. Yo vivo aquí y amo a la gente. ¿Sabes lo que quiero? Quiero que venga más gente, que hagamos que vuelva a abrirse el mercadillo, que atraigamos a vendedores y empecemos a ganar dinero, como Dios manda. Nosotros sabemos cómo hacerlo.
4: Aquí los turistas son la única fuente de ingresos. Se puede crear obras de arte. Aquí hay un par de personas que empiezan a hacer realidad sus ideas creando obras de arte y vendiéndolas al lado de la carretera. Pero tenemos que desarrollarlo más hasta el punto que, por ejemplo, una señora que se muda a un nuevo apartamento en un barrio acomodado vaya y diga, hay que pintar esta pared, vamos a Slab City a ver cómo la tienen allí.
1: Aquí existen ciertas normas llamadas justicia de Slab City. Los lugareños echamos a quien hay que echar. No me gusta hacerlo, pero no quiero que en nuestra comunidad pasen este tipo de cosas. He pasado por muchas cosas en esta vida, por muchas cosas. Presencié un tiroteo en 1996. A mi mejor amigo Oscar le dispararon en la cabeza justo delante de mí. Aquel entonces yo tenía 16 años. Así que me han pasado muchas desgracias.

0: If you've got a problem that needs to be solved, then I can solve it. If you've got a revolver that needs to be revolved, I can revolve it. And if you've got a little item that needs to be bought, then I can steal that item for you. And if you know a motherfucker that needs to be caught, I probably know that motherfucker too.
1: Miren cuántos cuerpos acaban de encontrar por aquí. Quizás la historia es más compleja, pero no lo contaron en las noticias. ¿Sabes lo que dice la policía? Otro residente de Slab City está muerto. Y les importa una mierda. La gente muere, aquí se asesina a la gente todo el tiempo. Yo voy a decir las cosas como son, sin tapujos. La gente aquí simplemente desaparece. Hoy está aquí, mañana de repente te dicen, oh, se fueron. Pero dejaron aquí todo un campamento, su caravana y todas las pertenencias. Simplemente se fueron sin decir nada a nadie. Eso no está bien, pero no hay ninguna investigación. Llevo mucho tiempo sospechando que aquí vive un asesino en serie, porque es una locura. Suelo oír constantemente que ha vuelto a pasar alguna desgracia por aquí. Siempre es lo mismo.
2: Deberías preguntarle a la gente si ha cambiado sus principios morales desde que están aquí. No puedo hablar por los demás, solo por mí mismo. Y te tengo que decir que mis principios sí han cambiado.
3: Diles, Dexter, diles cómo te sientes.
2: ¿Por qué creo que han cambiado? Porque antes de venir aquí, cuando alguien moría, yo solía decir, ¿te has vuelto loco? ¿Te vas a llevar sus cosas? Pero ahora pienso, voy a llevar las pertenencias del difunto. Como está muerto, no las va a necesitar. Y sí, cuando me muera, si alguien necesita mis cosas, puede llevárselas sin ningún problema. Y que sirva de prueba el vídeo que estás grabando ahora.
1: Se lo digo a todo el mundo. Si deciden venir aquí a Slab City, mantengan firmes sus principios morales, porque la vida aquí te puede corromper. Aquí hay demasiada libertad. Demasiada. Demasiada libertad. Es demasiada libertad para cualquiera. La libertad puede ser en exceso.
3: Me gusta removerlo un poco y ver qué colores salen del fondo. Eso te permite saber cómo usarlo. Voy a probarlo un poco. No quiero que haga demasiado efecto. Siempre hay que probar. Si es lo suficientemente bueno para usted, es lo suficientemente bueno para los demás. Suelo decir que si eres una oruga, una vez que llegas aquí te conviertes en una mariposa. Y si tienes que irte de este lugar, al menos te queda esta experiencia. Así sabes que hay gente como la de aquí y hay un lugar como este donde puedes convertirte en lo que quieres y que aquí hay toda una comunidad que apoya cualquier idea que uno tenga.
2: Tengo hijos, pero ahora es como si no los tuviera. Pasé por un juicio con jurado y perdí la custodia. No puedo ver a mis hijos hasta que tengan 18 años.
4: ¿Cuántos hijos tiene?
2: Tengo 7 hijos. Y cuando vuelva a ver a mis hijos, cuando me pregunten, papá, ¿qué estabas haciendo todo este tiempo? Les diré, esto es lo que estuve haciendo todo este tiempo. Estoy realmente feliz viviendo aquí. Puedo ser como soy. Y la comunidad no me juzga por ello. Aquí soy el rey del mambo, ¿me entiende? ¿Para qué me voy a ir de aquí a un lugar donde voy a ser un sin techo? Ahora no lo soy. Tengo donde dormir, tengo comida y bebidas. Además, tengo amigos.
1: Cara de cerveza amarga. Te haré reír. Si no te ríes delante de mí, amigo, te pasa algo. Definitivamente no estás bien. Hay que tener un buen sentido del humor, pero te quiero tal como eres. Cuando le digo a alguien bienvenido a mi casa, como por ejemplo a este caballero de la cámara, cuando le digo bienvenido a mi casa, es porque me trata con mucho respeto. No juzga a nadie. Él graba a la gente que es muy buena y que ha pasado por muchas cosas, pero no mentimos al respecto.
2: ¿Sabes? La mayor parte de mi vida estaba diciendo, todo lo que quiero es ser feliz. ¿Acaso es tan difícil serlo? Pero, ¿sabes cuándo empieza la felicidad? Empieza ahora mismo. Si quieres ser feliz, sélo. La forma más fácil de ser feliz es cuando te levantas por la mañana y das las gracias a Dios. Esta es una buena manera de ser feliz.
5: Quiero poder lanzarlo y atraparlo en la oscuridad, pero no creo que pueda.
2: Oye, sabes que eres guapa, ¿verdad?
5: Gracias, Tony.
2: Eres guapa y yo soy simpático. Los dos somos bastante guapos.
5: Cualquier yakuto sueña con participar en una película o filmar una.
6: Mi madre me dijo que iba a participar en una película cuando cosechaba patatas.
7: El proyecto Tigin Darjan fue mi primera experiencia como actor. Toda la República contribuyó a hacer esta película.
5: Hubo mucha participación de la población local.
8: Me dieron el papel de graciosilla número 2.
1: Ella me dio el de graciosete. Además, ni siquiera era graciosete 1, sino el 2.
9: Lo que hacemos, al parecer, es cercano y comprensible también para otras naciones.
7: Durante el rodaje había mucho misticismo.
1: Cámara.
9: Acción.
7: Nos estamos preparando para algo espectacular. Será el nuevo Señor de los Anillos.
10: Vine aquí con una lista de cosas interesantes que hacer. Yo solo quería ir marcando una a una las que cumpliera. Pero cada día hay algo nuevo en mi lista. Nuevo desafío, nuevo sabor, una nueva historia, una nueva tradición. Y parece que lo más interesante está aún por llegar.
11: A ver qué añadirá la vida a mi lista esta vez.

Soy Patrick Lumumba, aquí en la Reserva Suara Acacia. Estamos en el condado de Machakos, Kenia, en el continente de África. Hoy vamos a hablar sobre el tema de los refugiados europeos o cómo el continente africano apoyó a los europeos durante la Segunda Guerra Mundial, desde 1939 hasta 1945. Vamos a recordar primero el contexto de esta guerra y en qué momento tuvo lugar. Todo el continente africano en aquel entonces aún estaba colonizado, a excepción de Egipto, Etiopía y Liberia. Se podría decir que Sudáfrica tenía una situación distinta, pero generalmente el continente africano estaba bajo colonización. Por supuesto, las potencias que tenían más presencia en aquel momento eran Francia, el Reino Unido y Bélgica. Esas eran las potencias principales. España pudo haber tenido interés en Guinea Ecuatorial, pero de forma mínima. Por supuesto, los portugueses también estaban presentes, y sin embargo, tomando en cuenta el curso de la guerra, los actores principales en África fueron los británicos, los franceses y los belgas. La guerra, al comenzar, se desarrolló en los confines de Europa, y muy rápidamente se hizo necesario utilizar a África como zona de amortiguamiento. Cabe examinar la implicación de África en varios niveles. El primer

Primer nivel. Es que África fue útil por los recursos que proporcionó para que la guerra pudiera continuar. Se necesitaba fabricar armas y bombas. Y África tenía los recursos para ello. Esos recursos llegaban de los países del Sahel, del sur de África, del este de África, de la República Democrática del Congo y de lo que hoy es Zambia. También se necesitaban suministros. Mucha gente no lo sabe, pero los masáis de Kenia alimentaron de hecho a los soldados británicos suministrando carne y otros productos frescos. Por lo tanto, África estuvo presente en el nivel de un simple apoyo logístico. Otro nivel de apoyo fue la mano de obra. El capital humano tenía una importancia crítica. Sabemos que se reclutaba a los senegaleses y, de hecho, existía una fuerza senegalesa especial. Debo mencionar que el primer presidente de Senegal, el propio Léopold Sédar Senghor, participó en la guerra y fue, de hecho, capturado por los alemanes. Por supuesto, también estaba el regimiento de King's African Rifles en África Oriental, donde se reclutaba gente de Uganda y de Kenia. Y en Nigeria también estuvo el sultán de Sokoto, que mantenía amistad con los británicos y logró reclutar jóvenes para el ejército. Estos participaron en la guerra como combatientes, soldados y también como parte de los cuerpos de transporte. Había actividades en Birmania y en el norte de África, pero había un aspecto más en el que África fue útil. Europa estaba siendo bombardeada. Así que, cuando te bombardean en Bélgica, ¿a dónde corres? Vienes a África. Vienes a la República Democrática del Congo. Francia fue uno de los primeros objetivos del régimen nazi de Adolf Hitler. Y muchos franceses que sufrían bombardeos buscaron refugio en las antiguas colonias. Cabe destacar también que las reuniones importantes de los generales franceses, incluida la icónica reunión de 1944, no podían llevarse a cabo en ningún lugar de Francia y, por lo tanto, tenían lugar en Congo Brazzaville. El reclutamiento de soldados que luchaban contra Adolf Hitler se realizaba en zonas como Argelia, Marruecos y Túnez, donde los franceses estaban muy activos. Los británicos también utilizaron sus esferas de influencia. Utilizaron bastante Egipto, así como Kenia y Uganda. Utilizaban los territorios de Rodesia y Zambia para organizarse y hacer que les alcanzasen los recursos disponibles. Sabemos que en aquel tiempo la administración sudafricana estaba bajo el régimen de apartheid, introducido en 1948, que continuó Hendrik Verwoerd. Antes, los británicos reclutaban y alistaban a los sudafricanos para enviarlos a los combates en diferentes regiones de Birmania para participar en la guerra que se llevaba a cabo en el hemisferio oriental. Cuando se analiza la relevancia que tuvo el continente africano para Europa durante la Segunda Guerra Mundial, se puede resumir lo que hemos abordado en varios niveles. Primero, África se veía influida y controlada por las potencias europeas. Ya he mencionado que en gran parte se trataba de los belgas, los franceses y los británicos,
Así estos territorios se convirtieron en la retaguardia a donde podían retirarse. Se retiraban con fines de salvarse de las muchas bombas que estaban cayendo en diferentes regiones europeas. Cuando se trata de los refugiados como tal, también debemos recordar que algunas personas que sufrían por los bombardeos en Europa

0: y cuyos recursos habían sido destruidos allí, encontraron un paraíso seguro en varios lugares en África, ya que eran los europeos quienes manejaban las cadenas de suministro. Por lo tanto, en cuanto a los suministros que se transportaban a Europa en aquel entonces, eran los europeos quienes habían huido de los combates en el este, oeste, norte y sur, y se encargaban de la coordinación de lo que hoy se caracterizaría como soporte logístico. Además, algunos de los elementos importantes que eran necesarios para llevar a cabo los combates se enviaban mediante el soporte logístico desde el continente africano. Acabo de mencionar que durante aquella época muy pocos poderes europeos estaban involucrados en actividades como la agricultura. Todos se veían envueltos en la guerra. ¿De dónde podían obtener sus suministros? ¿Cómo podían alimentar a sus combatientes? La única manera de enviar suministros a sus soldados era transportar alimentos desde el continente africano. Existen suficientes pruebas de que mucha carne y sus derivados se transportaban de África Occidental y de países como Namibia, Botswana, Kenia o Uganda al continente europeo. Así, a los europeos les suministraban alimentos en aquel entonces. Sin embargo, los europeos rara vez reconocen el papel útil que desempeñó África en este sentido. Últimamente, se han hecho varios intentos para que lo reconozcan. Si uno tuviese dudas, podría visitar varios lugares en Nairobi o Kenia, donde vería muchos monumentos o cementerios donde están enterrados los residentes de la Mancomunidad de Naciones. Los vería también en Dakar, la capital de Senegal. Al mismo tiempo, algunos africanos están enterrados en Bélgica. Esto es prueba fehaciente de que los africanos les brindaron ayuda y apoyo a los europeos, a pesar de que en aquel entonces los africanos sufrían discriminación, se llevaban sus recursos y pagaban impuestos de tal manera que les arrebataban sus recursos. A mi juicio, esta experiencia nos permite ver el lado positivo de África como un continente que en tiempos difíciles siempre está dispuesto a ofrecerle ayuda y apoyo al resto del mundo. Esperamos que, mientras estamos hablando de las reparaciones, Europa salga y diga: es verdad que nuestros hermanos y hermanas africanos nos apoyaron cuando más lo necesitábamos. Ha llegado la hora de que lo reconozcamos y les pidamos perdón para, como dicen los africanos, devolver el gesto. A quienes nos ofrecieron respaldo en tiempos difíciles de nuestras vidas, esperamos que Europa tenga el valor de hacerlo y decirlo. Hermanos y hermanas, muchas gracias. Ahora hagamos una pequeña pausa. Continuaremos esta conversación. Nos vemos pronto.
1: Fiji solía ser uno de los puestos de avanzada más remotos del Imperio Británico, pero cuando Gran Bretaña finalmente se retiró de las islas en 1970, dejó una bomba de tiempo de tensiones raciales.
2: Mi abuelo odiaba a los británicos porque habíamos creado esta situación horrible. Mi madre aprendió de él y yo aprendí de él. A mí tampoco me gustaban los británicos.
3: Volvamos al pasado para entender qué era la corrupción. Cómo miles de hectáreas de las mejores tierras de Fiji se compraron a cambio de mosquetes, espejos y pipas. Cómo se vendieron las tierras de la gente de Suba.
4: Esto significó la llegada de alrededor de 3 o 4.000 europeos a Fiji, un lugar que hasta entonces apenas tenía entre 30 y 40 habitantes de origen europeo.
3: Ha transformado radicalmente nuestra forma de vivir y de pensar al colonizar nuestras mentes.
1: Que entregue los instrumentos constitucionales de independencia de Fiji al primer ministro.
2: Después de la independencia decidí seguir siendo fijiana. Podría haber adquirido la ciudadanía estadounidense, pero no lo hice. Podría haber permanecido como súbdita británica, pero no lo hice. Estoy orgullosa de ser fijiana. Soy fijiana.
0: Cuando llamaba a Nikita Gromov, me pedía la palabra código. Yo decía Venecia, y entonces sabía que era él.
5: Se están expandiendo activamente en Europa. Polonia, Alemania, Italia, Suecia, Noruega, toda la Unión Europea en realidad.
6: Sabemos que esas llamadas vienen de Ucrania. Independientemente de si me van a amenazar o no, estoy diciendo la verdad.
7: Diré algo contundente. El ciberdelito y el fenómeno de los centros de llamadas representan un nuevo nivel de crimen organizado.
5: ¿Qué idiota hay que ser para sacar del banco 5 millones y dárselos a un desconocido sin pedirle la identificación? Son unos animales sin cerebro.
0: Me gustaría encontrar a ese hombre y hacer justicia. Me gustaría poder encontrarlo y mirarle a los ojos.

0: Actualmente existe una demanda por los rusos, productos rusos, un furor total.
1: En nuestra opinión, aquí la combinación de lo tradicional y lo moderno ha encajado perfectamente. Se entiende qué estilo se usaba y en qué contexto.
2: La aparición de un objeto tan simple como un vaso de café y encima con tapa de silicona provocó reacciones como «Dios mío, ¿hasta tapa de silicona?».
1: Parece a simple vista un abrigo bonito, pero común. Pero basta con mirar el forro para reconocer de inmediato la identidad de Hohloma, ese código ruso tan auténtico.
3: Podemos representar este tema también en porcelana.
0: Por supuesto, la fábrica podía seguir siendo guardiana de las tradiciones históricas. A pesar de que tenemos un pasado muy rico, elegimos seguir avanzando.
2: No queremos que esto termine con nosotros.

Soy Patrick Lumumba, desde la presa de Maruba, en el condado de Machakos, en la República de Kenia, en el continente africano. Y continuamos con nuestra temporada sobre el continente de África. Hoy nos centramos en un tema que lleva mucho tiempo preocupando a los historiadores. Y es el genocidio de los hereros y los namas. Los historiadores coinciden unánimemente en describir esta masacre como la primera del siglo XX. Y para entender el contexto de este genocidio, siempre recurro a la declaración que hizo Otto von Bismarck en 1862 ante el Parlamento prusiano, cuando afirmó que los problemas de la época no se resolverían con largos discursos ni con el consenso general, sino con hierro y sangre. Después de aquel discurso, él convocó la infame Conferencia de Berlín, que se celebró en la capital alemana entre los años 1884 y 1885. Las potencias europeas dividieron entonces el continente africano en esferas de influencia. Alemania, por supuesto, se quedó con varios territorios en África Oriental, en África Occidental y en lo que entonces se conoció como África del Sudoeste, lo que hoy conocemos como Namibia. Cuando entraron en aquellos territorios, lo hicieron con el espíritu que reinaba en Europa en aquella época, de adquirir territorios con fines agrícolas y de explotación de otros recursos. Entre los principales habitantes de esa zona se encontraban sobre todo los grupos étnicos de los hereros y los namas. Claro que los Khoisan también estaban allí, pero esta masacre en concreto, que hoy conocemos como el genocidio de los hereros y los namas, tuvo lugar entre 1904 y 1908. Lo que ocurrió en la actual Namibia fue

fue tan atroz que algunos han afirmado que fue el preludio de lo que iba a suceder en Alemania durante el Holocausto de la Segunda Guerra Mundial. ¿Qué ocurrió? Pues, en primer lugar, eliminaron a casi el 80% del pueblo herero, conocido en ese momento, y al 10% del pueblo Nama. Y algo significativo fue que los habitantes locales, los hereros y los namas, fueron forzados a trabajar. Si no se dedicaban a la agricultura, eran destinados a otras labores que favorecían a los colonizadores alemanes. Y dado que esta es un área rodeada de desiertos, no es de extrañar que muchos de ellos, en caso de no cumplir las órdenes de los alemanes, fueran literalmente exiliados al desierto para morir allí. Quienes visitan Swakopmund, una ciudad situada en la costa del Océano Atlántico, podrán apreciar al ver las dunas de arena lo duro que era el clima. Y fue bajo esas condiciones climáticas tan duras que los miembros del pueblo herero fueron sometidos a los abusos de los alemanes. Se les obligó a trabajar sin descanso. Se les obligó a trabajar sin paga. Además, surgió la práctica de que cuando los alemanes estaban descontentos con las actividades de los habitantes, los exiliaban a diferentes islas, como Shark Island, en la zona llamada Lüderitz. Se encontró algunos de ellos en esas zonas, porque se los había enviado allí al considerar que actuaban en contra de las órdenes de los alemanes. Y cuando fueron llevados a esas islas, emerge la figura de un hombre que la historia recuerda de manera infame, el doctor Eugene Fischer. Este hombre, de hecho, llevó a cabo experimentos con algunas de las atrocidades que posteriormente sufrirían los judíos en el Holocausto, inyectando a los hereros y namas con virus de cólera, de sífilis y de otras enfermedades conocidas en aquel entonces. Así pues, esto se prolongó, como ahora sabemos, entre 1904 y 1908. Y comenzó a llegar a su fin debido a que se produjo una rebelión interna. Pero además, algo está sucediendo en Europa en los años previos a lo que se conoce como la Primera Guerra Mundial. Alemania está empezando a perder su control. Pero a pesar de ello, es importante señalar que esa pérdida de control no significó que la población no fuera diezmada. De hecho, cuando uno visita Windhoek hoy en día, puede ver cómo se planificó esta ciudad, de tal manera que se garantizara que las diferentes etnias ocuparan zonas distintas. Se trata de bantustanización, si se utiliza el término que más tarde se volvió popular en el sur de África. Y lo mismo se puede observar en Swakopmund, que sigue siendo tan alemana como una ciudad alemana puede serlo. Por eso, cuando hablamos de esa masacre en particular, nos recuerda a las atrocidades del poder colonial. Nos recuerda lo despiadados que fueron los alemanes al desatar su ira sobre los habitantes, porque creían que eran seres inferiores. Pero lo más importante es que más tarde ese territorio en particular quedó bajo la administración del régimen del apartheid en Sudáfrica, por mandato de la Sociedad de Naciones, y al final la ONU se convirtió en uno de los organismos que tenían responsabilidad sobre él. Se trataba de un espectro y espectáculo a la vez, y utilizo la palabra espectáculo deliberadamente, pues esto ocurrió en un momento en el que Europa afirmaba que estaba civilizando a otras civilizaciones inferiores. Resulta revelador que las atrocidades no se detuvieran incluso cuando esto finalizó. También es importante señalar que mucho tiempo después, durante la batalla, y después de que los namibios recuperaran su independencia, o de que África del sudoeste alemana

recuperara su independencia. El tema de la masacre de los hereros y los namas siguiera vigente, debido a que el gobierno namibio, encabezado en aquel entonces por Samuel Nujoma de la SWAPO, insistía en que los alemanes debían una disculpa a los namibios, en particular a los hereros y a los namas. Las negociaciones se prolongaron durante 5 años. Y no fue hasta el año 2021 cuando los alemanes pidieron perdón y reconocieron que efectivamente se había producido un genocidio contra los hereros y los namas. Y lo que resulta revelador es que a continuación llegaran a un acuerdo para indemnizar a los pueblos hereros y namas con un monto de $1,000 millones estadounidenses, a ser pagados durante un plazo de 30 años. Resulta condescendiente e insultante a la vez, y por eso se ha rechazado, ya que según los cálculos realizados, en verdad ese monto equivalía a la suma que los alemanes habían dado, por así decirlo, o habían prestado al pueblo de Namibia durante ese periodo o hasta esa fecha. De ese modo, existen diversos grupos que han manifestado su rechazo a dicha compensación. Ante esto, la postura alemana ha sido que no pueden entablar negociaciones con múltiples colectivos, sino únicamente con gobiernos. Al negarse a renegociar, la cuestión sigue abierta y sin una resolución clara. Pero lo más grave, y esto es importante para los historiadores y crucial para el continente africano, es que África se convirtió en el campo de pruebas de una política de exterminio. Y las víctimas de los alemanes, como bien sabemos hoy, fueron los hereros y los namas. Sabemos que hubo otras comunidades que no fueron diezmadas como lo fueron los hereros y los namas, pero aquello también planteó la cuestión de las reparaciones. Y es importante señalar que los alemanes siempre han tratado de eludirla, porque saben que en cuanto se habla de reparaciones, la cuestión entra en terreno jurídico. Eso obligaría a la República Federal de Alemania, tal como hoy la conocemos y en calidad de sucesora de todos aquellos regímenes alemanes, a reparar el daño causado a tantos pueblos en el mundo, particularmente en África, que fueron víctimas de las maquinaciones diabólicas de Alemania, cuyo máximo exponente fue la masacre de los hereros y los namas. También es importante señalar que incluso hoy se calcula que más del 70% de las tierras cultivables de Namibia continúan en manos de personas de ascendencia alemana. La masacre no ha terminado. No ha terminado, porque ahora ha adquirido una dimensión económica. Y actualmente hay quienes exigen que se corrija esta injusticia y se redistribuya la tierra. Sé que hay quienes hablan de expropiar tierras sin indemnización, pero la economía de Namibia sigue dominada por los alemanes, y los hereros y los namas continúan padeciendo el mismo problema que ya sufrían durante la brutal matanza de la que fueron víctimas entre 1904 y 1908. Y todo ello nos deja una única lección. Y es que el proyecto colonial, cualquiera que sea la forma que adopte, sigue vigente. Hoy continúa bajo la forma del neocolonialismo. Y como me dijo una vez un profesor, la cuestión colonial por excelencia siempre ha sido la económica y la de la tierra. Siempre que se aborda el genocidio de los hereros y los namas, surge la misma pregunta: ¿por qué se produjo? Y la respuesta es clara.
Alemania pretendía expulsar a la población para apropiarse de sus tierras y destinarlas, entre otras cosas, a la explotación.

estación agrícola. A comienzos del siglo XX, entre 1904 y 1908, la agricultura era un negocio de enorme importancia. Los alemanes querían expropiar las tierras para destinarlas a la explotación agrícola. Más tarde, la minería también pasó a ser un factor relevante, pero el objetivo inicial era otro: desplazar a la población autóctona, confinarla, si se quiere, en pequeñas parcelas, y entregar las grandes extensiones de tierra a los colonos alemanes para que las explotaran en beneficio de Alemania. Ese fue el origen de todo. Gracias por estar con nosotros. Volveremos muy pronto para seguir conversando sobre el continente africano y las atrocidades que se han cometido contra él. Muchas gracias.

0: Este es el barco.
1: 18 tripulantes habían desaparecido sin dejar rastro, sin dejar huellas. Presumíamos que era una desaparición forzada porque estaba la base norteamericana aquí.
2: Documentamos los barcos que se hundieron. A los pescadores se los criminaliza y se los dice que todos son narcotraficantes.
3: Es una gran hipocresía. Y parte de esa hipocresía es decir que con las bases militares mejorará la seguridad.
2: Lo que hay es un proceso de intervención muy sutil a veces, muy grotesco otras veces, pero un proceso de intervención militar estadounidense para controlar los procesos sociales que se dan en América Latina.

0: Hola, ¿cómo estás? ¿Todo bien en el trabajo? Es croata, luchó en la guerra.
1: Bombardeaban centros de maternidad, hospitales, civiles. Nos atacaron con sistemas de lanzacohetes múltiples.
0: Tonterías, puras tonterías. Occidente señaló a los culpables y a las víctimas de antemano.
1: Tenemos derecho a nuestra identidad. No son serbo-alemanes ni serbo-croatas. Son serbios y punto.

0: Buenos días. Mi hija está haciendo un documental. Quisiera saber si se puede sacar algunas fotografías.
1: Lo siento, señora, no se puede sacar foto.
0: ¿Perdón?
1: Que no se puede sacar fotos.
0: Ah, ¿no se puede?
1: No.
0: ¿Podemos pasar a ver sin tomar fotos?
1: Sí, se entra por ese lado.
0: Mi mundo siempre ha sido un mundo colonial, organizado como ellos querían. Era un mundo dominado por los blancos. Cuando tú eres la fuerza dominante, todo es muy bonito, ¿no es cierto? Resulta casi imposible recordar cómo era todo. El colonialismo no muere. Su eco permanece durante mucho, mucho tiempo. Es una novela sobre Fiji que he escrito durante casi toda mi vida. Se llama Bells and Shadows, es decir, campanas y sombras. Palabras sacadas de un poema de Pablo Neruda.

0: Se cree que las primeras personas que se asentaron en el Pacífico fueron el pueblo Lapita. Los primeros fijianos probablemente llegaron a Fiyi hace unos 3.000 años, procedentes del sudeste asiático. Se desplazaron hacia el archipiélago Bismarck, cerca de Papúa Nueva Guinea. Puede que se asentaran allí por un tiempo, y desde ese punto, ese grupo continuó su viaje para poblar otras islas del Pacífico.
1: Había formas fijianas de ver las cosas que eran difíciles de entender. Pero luego se les impuso otro sistema, el sistema colonial, que supuestamente era superior. A diferencia de nuestra civilización anterior, si puedo llamarla así, en la que nuestra vida se regía por las estaciones. Luego, poco a poco, llegaron todas esas personas en barcos, los que iban buscando minerales y encontraron madera de sándalo. Llegaron los vagabundos de playa y trajeron con ellos un nuevo conjunto de conocimientos que en su mayor parte consistía en adquirir autoridad sobre los demás.
2: ¿Este es el hotel original, el Hotel Ba?
3: Este es el ala nueva.
2: El ala nueva.
3: Pero la otra aún se conserva.
2: Entiendo.
3: Sí.
2: Partí la noche de Navidad de 1944. Llegué a San Francisco el 45. Esta foto es del 47, así que fue unos años antes de que me fuera.
4: Atracando por primera vez en San Francisco, llega un barco con novias de guerra australianas y sus niños. Se trata de mujeres que llegan de todo el mundo.
2: Conocí a ese marinero y nos enamoramos. Después, llegué a Estados Unidos en un barco que traía a las novias de estadounidenses de todo el mundo con las que se habían casado durante la Segunda Guerra Mundial. ¿Qué prisa tenía por abandonar esta isla? Me subí a ese barco rumbo a San Francisco y fue hermoso. Apenas tuve tiempo de despedirme de mis padres. Ellos vinieron al muelle y estaban llorando mientras yo saludaba feliz. Qué insensibles son los jóvenes. Parece, según recuerdo, que la casa podía estar justo allí. En el recodo de la playa, justo antes de llegar, la casa estaba algunos metros más arriba. Mis padres compraron esa casa de verano en Korolevu. No había absolutamente nada aquí, excepto otra cosa un poco más abajo en la playa. Y creo que los dueños se llamaban Clarks. Había empezado a escribir mi primer libro. Fue una época muy feliz porque aún estaba enamorada y tenía dos niños pequeños. Íbamos a nadar temprano por la mañana y por la tarde. Guardo hermosos recuerdos de estar tumbada en la playa en la tarde escuchando la brisa. Amo Fiyi, siempre está en mi corazón. Se me saltan las lágrimas porque tengo la sensación de que nada de esto fue real. Que todo lo que había aquí se borró, se esfumó. Ya no existe y quizás yo tampoco exista más. Quizás todo fue un sueño, no fue real. Por todas partes hay tantos conflictos a causa de la división que el colonialismo provocó al colapsar. Es un choque de civilizaciones, eso es lo que es. Es como si chocaran dentro de mí.
3: Apuesto que esto fue en Fiyi. ¿Ese eres tú?
2: Sí. Siempre he sido muy risueña.
3: Jean, ¿qué te inspiró? ¿Por qué decidiste escribir? ¿Cuándo fue la primera vez que empezaste a hacerlo? ¿Cuántos años tenías?
2: No, era muy joven, ya no recuerdo. Siempre he estado escribiendo porque para mí es lo más importante en la vida. Supongo que a ti te pasa lo mismo con tu arte.
3: Este es el árbol de Akua. Recojo su resina. Es un ingrediente clave en mi trabajo. En tiempos antiguos se usaba este árbol para hacer casas de los jefes o construir canoas para navegar. Hay toda una historia detrás. Uso

0: plantas locales y materiales tradicionales y los mezclo con los materiales modernos. Después tomo el soplete, los caliento, les doy forma y después les paso la llama. Y así nace la magia. Mucha de la influencia externa o influencia que llega a nuestras costas ha alterado mucho nuestro modo de vida. Mi trabajo refleja los dos mundos en los que vivo. Uno es el mundo en el que me crié, donde me enseñaron valores y costumbres tradicionales, y el otro es en la ciudad, porque crecí en la ciudad, fue la escuela allí. Y eso es otro mundo.
1: Nací en 1925. Soy de cuarta generación colonial. Mi familia se estableció en Fiji alrededor de 1870. Por parte de mi madre eran los Lee. Mi bisabuelo, G.H. Lee, vino desde Inglaterra cuando era joven y se estableció en Fiji.
2: Hola, Jean.
1: Hola. Mira, esto es un regalo para ti.
2: Gracias. Este es el antiguo pueblo de Nagutugutu. El siguiente recinto es donde se instaló tu bisabuelo. Pone que pasó un año y medio aquí. Este es el lugar en el que estamos ahora. Nagutugutu, y aquí empieza el límite del terreno que tu bisabuelo tenía en aquel entonces. Hermoso lugar.
1: En aquel entonces no era tan hermoso. Para G.H. Lee, la propiedad de la tierra era absoluta. Si alguien la usurpaba, tendría problemas.
3: Creo que Fiji está marcado por este legado polarizante que dejó el colonialismo.
1: El primero en llegar fue el neerlandés Abel Tasman. No logró desembarcar, bloqueado por el anillo de arrecifes que rodea la costa. Y habría que esperar casi un siglo para que el capitán James Cook pasara por estas islas rumbo a las Nuevas Hébridas. Con el tiempo, las noticias sobre los feroces guerreros que defendían estas costas comenzaron a circular en el mundo exterior. En 1803 coincidieron dos acontecimientos decisivos. Un cometa cruzó el cielo nocturno interpretado como presagio de desgracias anunciadas por la tradición local. Y el velero Argo, desviado por los vientos, naufragó en el arrecife de Bukatatanoa. Los supervivientes llevaron consigo las enfermedades de su civilización. Cientos de miles de isleños murieron como consecuencia. En 1808, el bergantín estadounidense Eliza encalló en el arrecife de Mocea. Uno de los hombres rescatados, Charlie Savage, decidió quedarse con los isleños. Pero junto con sus armas llegó también la guerra. A mediados del siglo XIX, otros siguieron el camino abierto por aquellos primeros europeos. Constructores de imperios, aventureros, hombres liberados bajo palabra, llegaron a Fiji en números cada vez mayores.
0: Si el capitán los abandonaba en la isla, se los consideraba náufragos. Si en cambio habían desertado voluntariamente del barco, se los llamaba vagabundos de playa. Es decir, los que optaban por abandonar la vida a bordo. Algunos habían cometido delitos, otros simplemente no soportaban la dureza de la vida en un ballenero o en un barco mercante. Varios se asentaron en las islas y contrajeron matrimonio con mujeres fillanas, dando lugar a familias cuyos descendientes actuales pueden rastrear su linaje hasta aquellos primeros vagabundos de playa.
2: Sería en la década de 1870, cuando mi bisabuelo vino aquí. Eran tres hermanos que se fueron de la isla de Skye. Uno se bajó del barco y se estableció en Jamaica, y su hijo luego se convertiría en gobernador de Jamaica. El barco continuó su ruta hacia el Pacífico, y otro hermano se bajó en Fiji. Por eso estoy yo aquí.
4: El bisabuelo de mi madre se llamaba Ezra Walker Work. Era de Rhode Island. Era un navegante, así que solía venir a las islas del Pacífico.

0: Yo diría que a finales del siglo XVIII, a principios del siglo XIX, los estadounidenses que estaban a bordo del crucero que se hundió, todos estaban vivos. Después de que naufragaron, decidieron que no podían viajar en grupo. La razón era que en Fiji había caníbales en ese momento. Mientras se escondían, el abuelo Ezra Walker Work se hizo amigo de un chico lugareño. Mi madre puede contarle la historia de cómo se hicieron amigos.
1: Mi abuelo intentaba hablar con él y él se quedaba mirándolo, tratando de entender por qué nuestro abuelo estaba tan pálido, frotándole la piel, apretando fuerte para ver qué pasaba. El abuelo dijo que tenía una espada. Eso le llamó muchísimo la atención. La miraba y la miraba una y otra vez. Luego sacó su reloj. Fue revisando todas esas cosas, una por una, mostrando interés por un rato y después desapareció. Cuando volvió, traía algo envuelto en una hoja de plátano y era una mano humana. Se llevó un gran susto. Solo dijo, tómala. Entonces se dio la vuelta, se sentó y se la comió toda. Y eso fue todo.

0: Nuestra historia es muy importante. En aquel entonces, los fiyianos no escribían la historia. La contaban y luego la compartían entre ellos.
1: En mi cultura, puede que no esté escrita, pero tenemos yawu. Cuando digo yawu, me refiero a un lugar antiguo, tradicional, donde comienzan tus orígenes. No contábamos nuestras historias escribiéndolas con lápiz y papel. Nuestras historias se contaban, se transmitían a través de cantos, se transmitían a través de baile tradicional como el meque y también a través de la cerámica.
2: ¿Quieren escuchar la historia de mi bisabuelo George Henry Lee? Todos lo llamaban GH. Él y su padre se discutieron y él decidió irse. Primero decidió buscar oro, lo que no le trajo ningún resultado. Luego fue a Nueva Zelanda y luchó contra los maoríes. Mi madre decía que hacía frío, que un invierno en Nueva Zelanda era lo peor que puedes imaginar. Así que él decidió que todos venían a Fiji. Así se decidió.
1: Los colonos australianos que habían ganado dinero con las fiebres del oro buscaban nuevas inversiones, así que pensaron, compremos tierras en Fiji, usar a los fiyianos como mano de obra barata y cultivar algodón. Así que surgió el auge del algodón, a veces llamado la fiebre de Fiji. Esto trajo, en total, probablemente a 3,000 o 4,000 europeos a vivir en Fiji, a un lugar que antes apenas había tenido 30 o 40 europeos. De esta manera, Fiji empezó a desarrollar una historia europea más marcada.
3: Había cierta preocupación en el Reino Unido porque estos colonos actuaban sin control en el Pacífico, sin ley ni orden. De hecho, esto se debatió en el Parlamento británico con el argumento de que sus ciudadanos estaban causando problemas en la región. Por otro lado, también existía presión por parte de los colonos británicos en las islas para que Gran Bretaña viniera a colonizarlas, ya que creían que un sistema británico de ley y orden facilitaría mejor sus negocios, su comercio y sus intereses en las islas.
1: Los propietarios de plantaciones eran el motor del capitalismo en Fiji. A diferencia de los comerciantes, habían llegado para asentarse allí y sus ganancias dependían de la tierra.
4: Volvamos al pasado para entender qué era la corrupción, cómo miles de hectáreas de las mejores tierras de Fiji se compraron a cambio de mosquetes, espejos y pipas, cómo se vendieron las tierras de la gente de Suba. Esa era nuestra propiedad como indígenas de Fiji.
5: Suba, capital y principal centro mercantil, ostenta un magnífico puerto. Bajemos a tierra y contemplemos este puesto avanzado del imperio. El Grand Pacific de Suva se cuenta entre los hoteles más renombrados de todos los mares del sur. Gran parte de la arquitectura en Fiji se muestra señorial y digna.

0: Viena. Sus calles son amplias, concurridas y modernas, aunque las costumbres autóctonas han sabido preservarse.
1: Solo he leído sobre el colonialismo. Nunca lo he vivido en carne propia y lo odié profundamente. Ha transformado radicalmente nuestra forma de vivir y de pensar. Al colonizar nuestras mentes y decirnos que hay una manera determinada de vivir. Introdujeron un nuevo conjunto de normas y nos ordenaron vivir y guiarnos por ellas. Han borrado gran parte de nuestra identidad, de nuestra cultura y de lo que realmente somos. Como resultado, se ha producido mucho desplazamiento y nuestra manera de vivir se ha visto alterada y desarticulada.
2: Fiyi se convirtió en colonia de la corona británica en 1874 y el primer gobernador de Fiyi fue Arthur Gordon.
3: Arthur Gordon vino y se encontró con todos esos fracasos británicos alrededor de África. Luego empezó a gobernar a los aborígenes y a los maoríes. Y apasionado de la antropología, trató de crear un modelo perfecto en las pequeñas islas Fiyi. Al venir aquí, observó a estos nobles salvajes. Y tras examinar su sistema, trató de establecer un sistema burocrático.
0: Nosotros, el rey de Fiyi, junto con otros altos jefes de Fiyi, cedemos nuestro país, Fiyi, a su majestad británica y confiamos en que gobernará Fiyi con justicia y afecto.
1: El Reino Unido no quería gastar el dinero de sus contribuyentes para administrar las colonias. Las guerras eran caras y para evitarlas hizo algo muy estratégico. Ganó la confianza y lealtad de los jefes fijianos.
4: Y donde quiera que los británicos vieran la jerarquía, pensaban, esto es bueno, podemos aprovecharlo. Sin embargo, en los distritos centrales y occidentales, las jerarquías simplemente no existían de la misma manera que en el este.
2: Fue una situación compleja e inestable. Y lo que hizo Gordon fue imponer una estructura, causando en el proceso una gran violencia contra la individualidad de diferentes grupos y tribus. En este sentido, la sociedad fijiana actual es, en muchos aspectos, una creación del Estado colonial.
5: Ha pasado mucho tiempo. ¿Qué tal ha sido tu vida en Fiyi todos estos años?
2: Muy bien. Muy tranquilo, la verdad. Te digo que ya no quiero ver más selvas de cemento. He tenido suficientes en Japón y otros lados.
5: ¿Entonces has viajado bastante?
2: No mucho. Solo he estado en Filipinas de paso.
5: Pues después vamos a Lebuca. Me da curiosidad ver la cárcel de allí. ¿Sabes? GH estuvo preso en esa misma cárcel. Lo metieron por dispararle a un fijiano.
2: ¿En serio?
5: Sí.
2: Tuvieron que felicitarlo.

0: Gordon podía ver lo que había sucedido en Nueva Zelanda y en Australia, donde los europeos se habían convertido en la mayoría y los pueblos indígenas se habían convertido en una minoría marginada y habían perdido su tierra. Y no quería que eso sucediera en Fiyi. Eso se le conoció como la ortodoxia de Gordon. Proteger a los fiyianos manteniéndolos en sus tierras, importar la mano de obra y dejar que los europeos tomaran las decisiones.
1: Arthur Gordon promulgó una serie de medidas y tomó varias iniciativas. El resultado de esto fue que hoy en día más del 83% de todas las tierras en Fiyi están en manos de fiyianos indígenas.
2: Bienvenida de nuevo a Fiyi. Pasa, Jean. Bienvenida. Aquí estamos. Mira cómo vivimos. Tenemos que aguantar esa horrible imagen todo el tiempo.
3: Lo sé, lo sé. ¿No fue maravilloso nacer en Fiyi?
2: Sí, sí. Bueno, tuvimos mucha suerte.
3: Esta foto se tomó en la plantación de caña de azúcar de Nabua, donde mi bisabuelo trabajó como capataz durante un tiempo antes de que se fueran a Deuba. Y esta es su esposa, Mary Ann. Mientras estaba en Nadroga, GH conoció a Mary Ann cuando ella tenía unos 16 años.

0: años. Se casaron y se fugaron juntos. Mi abuelo siempre ha dicho que ella había sido secuestrada por uno de los reclutadores, Blackbirders, y llevada a Fiji.
1: El reclutamiento forzoso es una historia muy fascinante relacionada con Fiji desde la década de 1850 y 60. Cuando los terratenientes comenzaron a cultivar tierras, necesitaban trabajadores, pero los fiyanos se mostraban reacios a trabajar. Era un comercio bastante desagradable. En Fiji, los primeros trabajadores importados procedían de Kiribati y de las Islas Salomón. Por eso ahora hay personas salomonenses y kiribatianas aquí.
0: Su madre había fallecido durante el viaje y ella era una niña pequeña cuando llegó allí. Unas personas la adoptaron y la criaron como si fuera su propia hija. Y fue entonces cuando mi bisabuelo la conoció.
1: Ella probablemente provenía de Beru, un atolón del archipiélago de Kiribati. Algunas regresaron, mientras que otras se quedaron y se casaron con fiyanos y en ocasiones con europeos. Todo eso llegó a su fin en 1874, cuando llegaron los británicos y decidieron traer a todos los trabajadores bajo el contrato de la India. Esto marcó el inicio de una nueva etapa en la historia de Fiji, con un gran influjo de población india.
2: La CSR estaba expandiendo su industria azucarera aquí, y los indígenas fiyanos eran agricultores en el pueblo, pero no se dedicaban a la agricultura de forma intensiva. Así que la CSR en Australia decidió que tenían que traer más mano de obra y habló con el gobierno británico y organizó la contratación de indios de la India para trabajar en Fiji.

0: Los primeros migrantes indios llegaron a Fiyi para trabajar en las plantaciones de caña de azúcar de la CSR. Entre 1879 y 1916, unos 60.000 trabajadores indios contratados fueron a Fiyi. Lo hicieron bajo un contrato, un acuerdo de 5 años, que llamaban Girmit. Este acuerdo estipulaba los términos y condiciones del empleo, la cantidad de paga que recibirían, las condiciones que les permitirían regresar a la India y otras cosas. La mayoría de estas personas, los migrantes contratados, optaron por permanecer en Fiyi, y la mayor parte de la comunidad indofijiana actual desciende de aquellos migrantes indios contratados.
1: Mis abuelos vinieron del norte de India, de Calcuta. Unos tipos se acercaron a ellos y les preguntaron, ¿quieren ir a Fiyi? Es un lugar muy bonito, hay mucho dinero allí. Se tarda entre 2 y 3 meses en llegar.
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0: Este es el barco.
1: 18 tripulantes habían desaparecido sin dejar rastro, sin dejar huellas. Presumíamos que era una desaparición forzada porque estaba la base norteamericana aquí.
2: Documentamos los barcos que se hundieron. A los pescadores se los criminaliza y se los dice que todos son narcotraficantes.
3: Es una gran hipocresía. Y parte de esa hipocresía es decir que con las bases militares mejorará la seguridad.
2: Lo que hay es un proceso de intervención muy sutil a veces, muy grotesco otras veces, pero un proceso de intervención militar estadounidense para controlar los procesos sociales que se dan en América Latina.

Los inventos para extraer agua de la niebla existen desde hace mucho tiempo, por lo que el nuevo método de un ingeniero peruano, Abel Cruz Gutiérrez, podría haberse quedado en una noticia regional. Sus redes de nylon de 6 metros de altura captan la humedad de las nubes traídas por el viento, recogiendo el agua en depósitos. Cada trampa puede recoger entre 200 y 400 litros de agua al día, mejorando la vida de cientos de familias que sufren escasez de agua. En 20 años se han instalado unos 3.000 atrapanieblas con este método en distintos países de América Latina. Y gracias a las conferencias educativas de Abel Cruz Gutiérrez, se han dado a conocer más allá de las fronteras del país. Seguimos hablándoles de innovaciones que están cambiando el mundo, porque como las noticias, no tienen fronteras.

0: Somos la primera unidad médica en la historia del ejército soviético o ruso en recibir el título honorífico de la Guardia.
1: Ahora mismo aquí se hace lo que no se hace ni siquiera en algunos hospitales de Moscú.
2: Durante todo este tiempo, la unidad ha tratado a más de 100.000 pacientes.
3: ¡Listo, chicos! ¡Rápido, rápido, rápido!
1: Fue la primera vez que estuve con todo el equipo en un quirófano de verdad. Un especialista dijo que un equipo como el nuestro podría trasplantar incluso una cabeza.
2: Todo el equipo es como una gran cadena. Si se rompe un eslabón, probablemente ya no podamos seguir.
0: Siempre me alegra ver a uno que dice: gracias por haberme salvado la vida. Esto es todo lo que necesito. Me parece importante saber que he hecho algo bueno por un hermano.

0: En aquella época a los ingleses no les importaba nada. Pateaban y azotaban a la gente. Fue una época muy dura. Lloraban y nadie podía ayudarles. Si ibas a ayudarles, te castigaban también. Obligaban a algunas mujeres a arrancar las malas hierbas. Y cuando entraban en los cañaverales, las violaban. Y nadie podía oírlas.
1: Hola.
2: Hola.
1: ¿De dónde es usted?
2: Nací en Fiji.
1: Ah, ya veo.
2: En Lami.
1: Lami.
2: Oh, qué bueno, yo también soy de Lami. ¿Dónde vivía en Lami? Mi abuelo tenía una casa allí. Y todos mis tíos y nosotros también teníamos una casa allí. Era una enorme propiedad de la familia Bish. Todos los Bish vivían allí. Era como una casa de verano de mis abuelos. En aquellos días estaba muy lejos de Suva. No había carretera para llegar hasta allí, solo un camino de tierra, creo. Era una casa preciosa, con un terreno increíble. Esa casa era muy importante para mí porque era el centro de nuestras vidas. Al regresar de la escuela íbamos todos corriendo a la casa de mis abuelos donde estaban todos los primos. Al subir por el camino de entrada veíamos al chico fillano trepando a los cocoteros. Los cortaba con su machete y sacaba un pedacito. Era un lugar lleno de recuerdos maravillosos. Ahora el mundo es completamente diferente, y estoy muy contenta de haber vivido en aquel mundo a pesar de los terribles problemas que había.
3: Fiji solía ser uno de los puestos de avanzada más remotos del Imperio Británico. Se trataba de una sociedad tribal exótica que rara vez ocupaba la atención de sus gobernantes coloniales ubicados al otro lado del mundo. Pero cuando Gran Bretaña finalmente se retiró de las islas en 1970, dejó como legado una bomba de tiempo de tensiones raciales. Por tercera vez en los últimos años, estas islas han visto cómo su gobierno legítimo era derrocado a punta de pistola.
4: Desde 1987 se ha sentado un peligroso precedente en el que la ciudadanía termina aceptando la idea de que el poder puede usurparse por la fuerza y que eso sea considerado legal.
2: Hay mucha violencia en mis escritos porque al fin y al cabo vivía en un mundo violento como todos nosotros debido al colonialismo. Creo que soy más consciente de ello que la mayoría, por eso mis historias son como son. De alguna manera, GH había conseguido un socio llamado Thomas Cuxley. Tenían una tienda donde vendían tabaco en el río Sigatoka.
5: Cuando pienso en todos los lugares de Fiji donde se asentaron los europeos, parece que la zona de Sigatoka fue donde ocurrieron más roces y tensiones entre los colonos y los fijianos.
4: La tierra donde se alojaba G.H. Lee formaba parte originalmente de esta aldea. Según la historia, parte de esta tierra se vendió a los colonos blancos en aquella época. Se vendieron 80 hectáreas a cambio de una caja con armas.
5: A medida que llegaban más personas procedentes de Australia y Nueva Zelanda, los jefes costeros les vendieron tierras que en realidad les pertenecían a las tribus del interior, lo que generó un conflicto importante, o en todo caso la posibilidad de un conflicto, entre las tribus del interior y los colonos que se desplazaban e iban ocupando cada vez más sus tierras. La guerra de Zolo tuvo lugar en 1876, 2 años después de que Fiji fuera cedida a Gran Bretaña. En ella se enfrentaron los habitantes del interior de la isla principal de Fiji, Fijilewu, contra las fuerzas coloniales. Si recordamos la batalla de Kamba, el jefe principal de los Bau, Ratuseru Thakombau, emergió como el jefe líder en Fiji, junto con otro miembro del grupo de los Lau, que provenía de Tonga, cuyo nombre era Maafu. Así que los dos se convirtieron en los principales caudillos de Fiji. Una de las condiciones que puso el rey de Tonga para apoyar a Sakumbao en la batalla fue que Sakumbao se convirtiera al cristianismo, que se convirtiera en cristiano.
4: Hubo una oposición por parte de los Kaikolo que se negaban a adoptar el cristianismo. El líder de la provincia se unió al ejército proporcionado por Sir Arthur Gordon y mi familia con el fin de convertir a los Kaikolo al cristianismo. A su vez, el gobernador Sir Arthur Gordon envió un refuerzo de 1.200 soldados para luchar y proteger a los colonos blancos de ese entonces.
2: Mi abuelo me decía que de niño recuerda haberlos visto, haber escuchado en las montañas el sonido de los tambores tradicionales Lali. Eran también grandes guerreros.
3: Los fijianos son una raza de guerreros. Solo en tiempos relativamente recientes han podido vivir en paz. Cuando hoy en día entran en guerra, lo hacen al servicio de su majestad. En Suva, los voluntarios fijianos desfilan antes de partir a Malasia, donde pronto ayudarán a combatir a los comunistas.
2: Ocurrían levantamientos en todo el mundo, levantamientos comunistas, y uno de los más importantes fue en Malasia. Los fijianos fueron entrenados después de la Segunda Guerra Mundial para ir y matar a los comunistas en cualquier levantamiento.
6: Somos como un servicio al sistema capitalista global, y nuestro ejército sirve para mantener la paz en otros escenarios de guerra y conflicto. Es decir, servimos al mundo.
5: Muestro el desplazamiento. Trato de exponer cómo las familias, los pueblos, las comunidades y la estructura social se vieron afectados. Cómo estas estructuras se vieron sacudidas. Tuvo lugar un cambio económico, un cambio cultural, un cambio político. Mi arte habla mucho de esas diversas transformaciones que están ocurriendo.
2: Me preguntaron cómo me sentía y les respondí, me siento algo conflictuada. Para mí es muy extraño volver a Fiji, lo recuerdo como un lugar encantador y ahora esta ciudad es enorme, antes era muy pequeña.
7: Lo que ocurrió no fue del todo oportuno. Los fijianos no están utilizando sus tierras. Son propietarios del 95 o el 90% de las tierras de Fiji. Ahora hay campos de caña de azúcar que antes eran tierras agrícolas de primera calidad y que ahora no se utilizan.

0: En absoluto. No tienen la mentalidad necesaria para hacer algo al respecto. Si un fijiano ve una mancha en la pared, una mancha sucia en la pared, pasará por delante todos los días de la semana. Se convertirá en un hábito para él. No se le ocurre limpiarla.
1: Barry, suenas justo como los antiguos colonialistas. De verdad, no puedo estar de acuerdo contigo.
0: Digo las cosas como son.
2: Imagino que en 1879, que es cuando ocurrieron los incidentes, las tensiones entre los habitantes de la zona y los colonos no habían desaparecido por completo.
1: Todos los fijianos creían, según su tradición y su cultura, que la tierra no se vende, solo se presta. Pero GH, por supuesto, siendo el colonialista que era, no lo entendía en absoluto. Mi bisabuelo G.H. Lee creía en el derecho de los blancos a dominar cualquier país que encontraran. Ese era su derecho sagrado. Su hijo Alfred, que era mi abuelo, pensaba exactamente lo contrario. Por eso se marchó de casa cuando era muy joven y se convirtió en un socialista. Quería muchísimo a mi abuelo. Yo era como su sombra, lo seguía a todas partes. Solía llevarme de picnic y contarme cosas sobre Fiji. Y me llevaba de uva y me contaba cosas sobre ese lugar. Para mí, él era la persona más importante porque solía pasar tiempo hablando conmigo, explicándome cosas como ningún otro adulto lo había hecho nunca. Me hablaba de su vida en la plantación, que era donde había crecido. Creo que la razón por la que yo quería escribir era justamente para contar su historia de alguna manera. Entonces me sentía muy conectada con mi pasado y sé que para mí, como escritora, el pasado es muy importante. Es lo que nos define. El arroyo Tamanua, ese es el nombre de ese arroyo, el arroyo Tamanua. Este arroyo marcaba el límite de la finca de la familia Lee.

0: Mi abuelo odiaba profundamente el colonialismo. Él lo aborrecía. Él me hablaba mucho de política. Por eso yo crecí de esa manera. Este es Robbie, mi pequeño Robbie. Aquí está en mis brazos. Está riéndose, está sonriendo. Era un niño muy feliz. La primera decisión que tuve que tomar por mí misma fue si tener a mi hijo o no. Cuando estaba en el barco con las novias de guerra, había muchas otras novias allí también, y la mayoría de ellas tenían rubéola. Y la rubéola provocaba que los niños nacieran ciegos y sordos. Lamentablemente, quedé embarazada más o menos cuando llegué a Estados Unidos y no me di cuenta de que estaba enferma. Es un milagro que él no muriera. Fui a Australia por mi hijo, y cuando fuimos a Australia nos volvimos muy activos porque a Paul Robeson se le negó el derecho a salir de Estados Unidos y no pudo obtener un pasaporte. Luego el mundo entero se empezó a activar también. Más tarde, durante los años 60, mientras participaba en el movimiento, conocí a un hombre más joven y tuvimos una hija. Toda mi vida he crecido odiando el capitalismo, odiando el colonialismo y odiando la injusticia. La familia de mi padre son los Bish. Mi abuelo vino de Nueva Zelanda y fundó Bish Limited, un negocio de ingeniería naval. Este es Gideon Bish, mi abuelo, muy conocido en Fiji. ¿Recuerda a mi abuelo Bish?
1: Sí.
0: ¿Y a Jack Bish?
1: Jack Bish.
0: ¿Y a Lenny Bish?
1: Sí.
0: ¿Y la casa de mi abuelo ahí abajo?
1: Sí. Y otra casa aquí, justo aquí. Ambas casas son de los Bish. Todo esto es de los Bish, hasta la carretera.
0: Usted era jardinero, ¿no es cierto? El jardinero de los Bish.
1: Ese soy yo, George. Ese soy yo. Y estos son todos los jóvenes de la aldea. Todos en la aldea me conocen. Simplemente me llaman George Bish. Mi abuelo era el jefe de la aldea en ese entonces. Y John me invitó a que viniera a vivir aquí con él. Vivo con ellos para cuidar la casa y limpiar toda la propiedad. Alrededor de 1990, el arrendamiento del terreno terminó. Y por eso todos los aldeanos vinieron y construyeron sus casas aquí.
0: Antes tenía escrito Bish Limited en la parte de arriba. ¿Y qué dice ahora? Ingenieros... Sí, todavía dice Bish Limited. Era una tienda grande y él contrataba a muchos fijianos e indios. Era inusual porque en los negocios de blancos nunca se empleaba a fijianos, nunca. Y los indios que estaban en la oficina eran todos muy amables. Yo solía ir allí después de la escuela y ellos me hablaban. Me encantaba escuchar sus historias. Cuando yo era niña, había una frase que todo el mundo parecía decir como si fuera algo normal. Que los indios podían vivir del olor de un trapo grasiento.
2: ¿Por qué te afecta tanto?
0: Porque es muy cruel. Es de esas cosas que uno escucha desde pequeño. Y nunca piensa en ello. Así es como las cosas se van transmitiendo de generación en generación.
3: Cientos de indígenas se han visto forzados a abandonar sus hogares debido al racismo desencadenado por el derrocamiento de la democracia en mayo. Están intentando reconstruir sus vidas después de verse forzados a abandonar la mayor parte de sus posesiones y sus medios de vida.
2: Mis antepasados llegaron durante el Kirmit, formando parte del primer grupo que arribó. La gente los llama trabajadores contratados, pero es una forma amable de decir que eran esclavos. No había alfabetización ni documentación, nada más que sobrevivir. La crueldad y la esclavitud era lo único en que podían pensar en aquel momento.
4: Mi padre tenía unos 2 o 3 años cuando llegaron a Sigatoka. Allí no había casas ni nada. Los británicos les dijeron que tenían que trabajar en la finca. cortar toda la maleza y empezar a plantar caña de azúcar. No había médicos ni gobierno, nada. Y solo rezaban a Dios, nada más. Empezaban a trabajar a las 5 de la mañana y terminaban a las 5 de la tarde. Y les pagaban un chelín al día.
0: Uno de los puntos de inflexión en la vida de GH fue lo que le ocurrió con respecto a Enoki. Enoki les decía constantemente a los niños pequeños que trabajaban en la plantación: no vayan a la plantación del hombre blanco, deben ir a la escuela, necesitan ir a la escuela. Y a GH esto le enfadaba. Entonces hubo muchas tensiones entre GH y los aldeanos.
5: Por lo que entiendo, Enoki era maestro de escuela y su objetivo era que todos en la aldea recibieran educación. Me parece algo muy positivo, porque gracias a eso, los jóvenes fiyianos de aquella época pudieron formarse.
0: Sí.
1: Enoki no estaba de acuerdo con que los niños trabajaran en la plantación durante las horas escolares. Y, en mi opinión, una de las razones por las que surgió el conflicto es que existía una historia de antagonismo entre G.H. Lee y este maestro.
0: Recuerdo la primera vez que vine a esta playa. Era muy joven, no recuerdo la edad exacta. No había carretera entonces y llegábamos en lancha desde Suva. Fue entonces cuando supe que era nuestra playa. Ya saben, este era el lugar donde había estado mi bisabuelo y mi abuelo. Me dijo que aquí fue donde creció.
1: Hay una diferencia fundamental entre cómo los europeos y los fiyianos perciben la propiedad privada. Para unos, la propiedad es algo muy definido, medible y claramente identificable, que vale la pena proteger y pertenece al individuo. Vanua se traduce libremente como tierra. Para mí, Vanua no significa solo tierra. Vanua es la tierra, la gente, el mar, las montañas y el cielo. Eso es Vanua, son los recursos que nos rodean.
5: La parte delantera de la tierra de su bisabuelo iba desde el árbol de coco hasta esa esquina. Así que los indígenas no tenían mucho espacio para bajar a bañarse.
0: Sí, vivían ahí arriba, ¿verdad?
5: Así que pasaban por el terreno de su bisabuelo para llegar al río, bañarse y tomar agua. En aquellos tiempos, los colonos blancos siempre pensaban que al alquilar o comprar una propiedad, esa propiedad era suya y nadie más podía entrar. Los aldeanos siempre tenían la idea de que siempre eran dueños del río, del mar o de la línea de marea. Eso fue lo que exacerbó el problema de aquel entonces, cuando G.H. Lee intentó impedir que Enoki fuera al río. Ese problema aún existe hoy en día. Cuando los inversores extranjeros compran una propiedad, siempre creen que tienen el derecho al río o a la línea de la playa, mientras que los dueños de la tierra siguen creyendo que tienen derecho a pescar. Así que ese sigue siendo un problema hasta el día de hoy.
0: Esa punta allí, a unos 20.000 metros cuadrados de esa punta, desde el río hasta donde llegaban esos 20.000 metros cuadrados, era donde solíamos pasar las vacaciones y todo lo demás, los fines de semana, todo. Se llamaba la punta de los Bish. Todos los fiyianos lo llamaban la punta de los Bish.

0: Señor, ¿es una playa pública?
1: Sí, pero no deberían entrar aquí porque esto es un balneario. Se lo pido. Estoy aquí con dos turistas de origen europeo. Eso es lo que nos dijeron. Que impidiéramos el paso a cualquiera que venga por aquí, por este lugar. Nos han dicho que controlemos la zona para que nadie pase por aquí. A los lugareños se les permite usar aquel territorio. Solo hago mi trabajo, hago lo que me dicen.
0: Entiendo.
1: Ya está.
2: El gobierno colonial creó una serie de instituciones encargadas de administrar las comunidades originarias. Se suponía que la tierra pertenecía a un grupo tribal, los matacalis, no a los individuos. En los tiempos precoloniales, el patrón de tenencia de la tierra varía mucho según cada zona.
3: Hay una mujer de 78 años que conoce a su familia. Vive aquí.
4: Esta es mi tía. De joven trabajaba como asistenta doméstica.
5: ¿En qué familia?
4: En la de los Bish.
5: Bula Vinaka.
0: Bula Vinaka.
5: Mi padre era Lee Bish.
0: ¿Lee Bish?
5: Sí.
0: Sí, lo conocía. Vivían al otro lado.
5: Cierto, vivíamos abajo, al otro lado.
0: ¿Usted es Jean?
5: Sí.
0: ¡Mira, es Jean! No pensaba que me reconociese, pero me dice que también es de esta zona.
5: Tiene muy buena memoria.
0: Es Jean. Esta es la casa de mi padre. Estas son mis tierras.
5: ¿Sigue siendo la propietaria?
0: Y las de mi marido están en aquel lado.
5: Genial. Los recuerdos son más que palabras. Dan sentido a las cosas y cómo las percibimos.
3: ¿Qué piensa de él?
5: Enoque no hizo nada malo. George Henry se enojó porque Enoque estaba caminando por sus tierras. Intentamos explicarlo de algún modo diciendo que Enoque había tratado mal a Marianne, la esposa de George Henry, y la había insultado. Esa es la historia que conocimos y resultó que no era cierta. Nos enteramos de ello más tarde. Mi madre fue a la biblioteca Mitchell en Sydney, donde encontró los documentos del proceso judicial.
4: Nadie me prohibió pasar por el territorio del señor Lee. Hasta el ministro de Asuntos Indígenas me comentó que el señor Lee se había quejado de mí. Simplemente no hay otro camino que lleve al lugar donde queríamos bañarnos.
3: Muchos colonizadores blancos vinieron a Fiji, donde podían comprar una parcela de tierra de 810 metros cuadrados por una caja de armas.

0: Así de bajo eran los precios.
1: Me estaba metiendo en el agua para bañarme cuando un hombre blanco me gritó: «Vete de aquí». Le dije: «Señor Lee, ¿por qué se enfada cuando pasamos por aquí?». Volvió a ordenarme a que me marchase. Luego el señor Lee corrió a tomar la lanza que Peter tenía en las manos. Peter me gritó que me fuera rápido. Lee sacó la navaja y corrió hacia mí.
2: Lee fue a su casa y regresó con un arma. Le grité a Enoki que saltase al agua. Así lo hizo y nadó un poco. Vi cómo apuntó con el arma a Enoki, le disparó y lo alcanzó. Tras el disparo vi cómo Enoki empezó a sangrar.
1: Al analizar algunas ideas predominantes en aquella época sobre la superioridad racial de los blancos, nos damos cuenta de que según la mentalidad colonial y el concepto del colonialismo de asentamiento, se trata de un proceso histórico natural de gobernar el mundo y de convertir terrenos improductivos en parcelas productivas.
0: De alguna manera, la empresa CSR era mucho más poderosa que el gobierno de Fiji. Cuando querían lograr algo, solo acudían al gobierno y le decían que lo hiciese.
3: Sí.
0: Y en aquel entonces el gobierno británico hacía todo lo que le decían.
3: Eso es.
0: Era realmente muy poderosa.
3: Exacto.
0: Ya que controlaba la economía. La base económica era el azúcar.
3: Eso es. Mi bisabuelo trabajaba de supervisor.
0: ¿De verdad?
3: Cuando vino a la aldea de Nausori, lo despidieron porque los originarios lo odiaban mucho. Intentaron matarlo 3 veces.
1: El trabajo de supervisor consistía en presionar a los trabajadores para producir de manera extraordinaria a lo largo del día. Era muy común que los golpeasen. Las plantaciones eran un lugar extremadamente violento, tanto para los trabajadores como para sus supervisores.
2: Cuando llamaba Nikita Gromov, me pedía la palabra código. Yo decía Venecia, y entonces sabía que era él.
0: Se están expandiendo activamente en Europa. Polonia, Alemania, Italia, Suecia, Noruega, toda la Unión Europea en realidad.
4: Sabemos que esas llamadas vienen de Ucrania. Independientemente de si me van a amenazar o no, estoy diciendo la verdad.
5: Diré algo contundente. El ciberdelito y el fenómeno de los centros de llamadas representan un nuevo nivel de crimen organizado.
0: ¿Qué idiota hay que ser para sacar del banco 5 millones y dárselos a un desconocido sin pedirle la identificación? Son unos animales sin cerebro.
2: Me gustaría encontrar a ese hombre y hacer justicia. Me gustaría poder encontrarlo y mirarle a los ojos.

0: Actualmente existe una demanda por lo ruso, producto ruso es un furor total.
1: En nuestra opinión, aquí la combinación de lo tradicional y lo moderno ha encajado perfectamente. Se entiende qué estilo se usaba y en qué contexto.
2: La aparición de un objeto tan simple como un vaso de café y encima con tapa de silicona provocó reacciones como ¡Dios mío, hasta tapa de silicona!
1: Parece a simple vista un abrigo bonito, pero común. Pero basta con mirar el forro para reconocer de inmediato la identidad de Hohlóma, ese código ruso tan auténtico.
3: Podemos representar este tema también en porcelana.
0: Por supuesto, la fábrica podía seguir siendo guardiana de las tradiciones históricas. A pesar de que tenemos un pasado muy rico, elegimos seguir avanzando.
2: No queremos que esto termine con nosotros.

0: Este es el barco.
1: 18 tripulantes habían desaparecido sin dejar rastro, sin dejar huellas. Presumíamos que era una desaparición forzada porque estaba la base norteamericana aquí.
2: Documentamos los barcos que se hundieron. A los pescadores se los criminaliza y se los dice que todos son narcotraficantes.
3: Es una gran hipocresía. Y parte de esa hipocresía es decir que con las bases militares mejorará la seguridad.
2: Lo que hay es un proceso de intervención muy sutil a veces, muy grotesco otras veces, pero un proceso de intervención militar estadounidense para controlar los procesos sociales que se dan en América Latina.
4: ¿Cuántos veteranos de la Operación Militar Especial hay en Rusia? Las cifras varían, son aproximadas, pero independientemente del número, todo aquel que regresa a casa espera que no solo su familia, sino también la sociedad, lo reciba con los brazos abiertos. Y nuestra tarea, la de quienes estamos en la retaguardia, es crear un entorno cómodo para los veteranos. Yo, como diputado de la Duma Estatal, podría contribuir personalmente a resolver algunos de estos problemas. Viajaremos a varias ciudades para ver cómo se están adaptando los veteranos a la vida civil.

0: Mi padre me contó que habían trabajado en las plantaciones 3 años durante el Girmit. Entonces vino alguien de India y les pagó a los chicos del Girmit. Les dijeron que el barco ya estaba preparado para partir y si querían volver podían hacerlo, pero ya que habían venido, sabían que India estaba superpoblada y les gustaba este lugar tan acogedor, así que decidieron quedarse.
1: Bendecido domingo.
2: Bendecido domingo.
1: Queridos miembros de la Iglesia, les doy la bienvenida.
3: Usted tiene nietos y bisnietos. Yo solo tengo un nieto.
4: Conozco a los Bish muy bien. He trabajado en su casa.
3: ¿En la de mi abuelo?
4: Sí. Mi prima es Mary.
3: Mary Medani.
4: Vaya, nos conoce muy bien.
3: Eso es.
4: Solía llevarme para ayudarla a limpiar la casa, a fregar platos, etc.
1: La asociación con los Bish se produjo más tarde.
3: Sí.
1: En los años 70, 80 o 90.
3: Mi abuelo vino aquí en 1900.
1: Eso pasó mucho antes.
3: Sí, es verdad.
2: ¿Ven esas dos casas que están enfrente de la casa de mi hermano? Una pertenecía a los Bish, la otra fue demolida, la de detrás, de este mango. Sin embargo, no tenían la propiedad absoluta, sino que se la alquilaban a la aldea, que es el propietario legítimo.
3: Las tierras donde se encontraban las casas de los Bish, hasta donde yo sabía, eran de propiedad absoluta. ¿Quiere decir que en realidad no lo eran, sino que pertenecían a la aldea?
2: Exactamente, son nuestras.
3: Siempre me dijeron que eran de propiedad absoluta, pero en realidad se trataba de un alquiler por 99 años. Eso es muy interesante, no lo sabía.
1: En realidad, la historia de Suva empieza en Levuka. En la década de los 60 del siglo XIX, la empresa australiana Polynesia Company vino para negociar con el jefe Sakombao. Le dijo que si la empresa pagaba una parte de sus deudas, le daría algunas parcelas de tierra, una de las cuales estaba en Rewa. Suva se creó como una pequeña aldea portuaria. En 1881, el gobierno decidió trasladar la capital de Levuka a Suva.
2: Antes de trasladarnos a Lami, nos llamábamos a nosotros mismos el pueblo de Suvabou.

0: crucial thing for GH was.
1: En el caso GH, lo más importante era que había disparado a un joven fijiano y lo hirió. Habitualmente, si un blanco mataba a un negro, no era gran cosa. Sin embargo, en aquel entonces, el Imperio Británico se encontraba en una situación complicada. Las cosas no iban bien ni en Nueva Zelanda ni en Fiji. Tenían que luchar contra la población originaria. Enoki y su novia huyeron y acudieron al magistrado de la aldea. GH fue detenido.
2: El jefe mandó un policía nativo para que me detuviese. Me llevaron por todos los pueblos originarios para señalarme como el blanco malo.
1: En la corte las moscas zumbaban como abejas, se agrupaban en las paredes de madera y rodeaban los faroles colgados del techo. Caían como una cortina que se movía junto a las ventanas abiertas. El presidente del tribunal, el honorario John Gorry, estaba sentado con la peluca torcida por el calor. La parte más horrible de la pesadilla era que Marianne, con los niños, estaba sentada en la primera fila viéndome allí en el banquillo día tras día como el típico criminal.
3: No tengo ninguna duda de su culpabilidad. No le habían hecho ningún daño. Sin embargo, no permitió a los lugareños que bebiesen y se bañasen en uno de los ríos de su propio país y decidió actuar con violencia. Este es el cuarto caso de asesinato a tiros de nativos que he juzgado en este lugar en un periodo muy corto. Pero por la sentencia que voy a dictar, verán que dicho delito es duramente castigado por la ley y que estoy decidido a combatirlo. El tribunal lo condena a trabajos forzados durante 5 años.
2: Debido a la denuncia de Enoki, fui enviado a Lebuka para ser juzgado, donde no había evidencias en mi contra y nadie me vio disparar el arma.
4: Vi al señor Lee disparar a Enoki, apuntó con el arma. Vi que la bala le dio a Enoki por encima del ojo, vi sangre y que Enoki estaba en el agua.
2: Si mis amigos no se hubieran esforzado tanto para que me liberaran, creo que no habría salido por mucho tiempo.

0: Mi bisabuelo estableció la primera granja lechera en Fiji y tuvo mucho éxito.
1: Me instalé a lo largo de la línea curva de la playa. Por un lado, el mar verdoso mueve sus olas silenciosamente sobre la arena. Y por el otro, campos de caña de azúcar, tabaco y copra se extienden hasta los pies de las montañas. Siento gran placer al recordar que todo esto ahora es mío.
2: En aquellos tiempos, las personas blancas eran la élite.
0: Por supuesto.
2: Tenían privilegios de los que otras razas no podían disfrutar.
0: Sí, era una forma de apartheid.
2: Definitivamente lo era. Era apartheid.
0: Tenían escuelas para negros, escuelas para blancos y escuelas para indios.
2: Sí, sí. Como persona de piel blanca, crecí en este ambiente elitista. Mi familia pertenecía más o menos a la élite de Tabeuni. Y yo lo tomaba como algo bastante natural. Bueno, mi padre era un plantador muy progresista. Pensaba en términos más modernos. ¿Usted ha sentido, tal como yo lo sentí en ese momento, que formaba parte de la población de élite aquí?
0: Sí, bueno, tuve una madre muy progresista que era antirracista. Pude sentir ambos lados. Tengo una especie de conflicto interno por ello.
2: Ya.
0: Por ello. Mi abuelo odiaba a los británicos porque habíamos creado esta situación horrible. Mi madre aprendió de él y yo aprendí de él. A mí tampoco me gustaban los británicos.
3: Con destino a bases japonesas en el Pacífico Sur.
2: Escuché sobre ese deplorable tipo, Hitler, que parecía estar muy lejos de Tabeuni.
0: Sí.
2: Más tarde, los estadounidenses llegaron a Fiji como punto de partida para ir a Guadalcanal.
0: Cierto.
2: Conocimos a muchos oficiales que venían a Tabeuni. Pero ya sabe, la guerra siempre fue algo lejano para nosotros, por lo que yo recuerdo.
0: Para mí fue de las mejores épocas de mi vida.
2: Sí, sí.
0: Me da mucha vergüenza decirlo. Los de esta foto somos mi esposo y yo en el día de nuestra boda. ¿Vinieron los

0: ¿Estadounidenses aquí?
1: Sí, los estadounidenses vinieron aquí y todos teníamos miedo. Nos dijeron que no debía haber luces por la noche en ninguna casa, solo velas, porque los estadounidenses iban a venir a Fiji. Algunos de nosotros realmente les teníamos miedo. Dijeron, los estadounidenses están bajando la colina, y todos diciendo, escóndanse debajo de la cama.
0: ¡Qué divertido!
1: Así que nos metimos debajo de la cama. Luego llamaron a la puerta. Nos asustamos tanto. Entonces uno entró y dijo, es que no trajimos abridor. ¿Nos podrían prestar uno, por favor? Y yo dije, pide un abridor. Entonces mi abuela dijo, desde el otro lado de la cama, dale el abridor, dale el abridor.
2: Desde 1945, 20 naciones han obtenido su independencia. Se trata de una revolución de un tamaño y alcance sin precedentes. La mayoría de los que analizan el problema colonial consideran que una potencia debe preparar a sus colonias para autonomía y hacerlo de una manera realista y responsable. Deben formar líderes y desarrollar una economía estable. Sin control y sin moderación, la revolución colonial va a colapsar al mundo libre.
3: Cuando llegamos hace 40 años fue justo en el momento en que obtuvieron su independencia. Fiji volvió a pertenecer a los fijianos.
4: Los vientos del cambio soplan a través de este continente. Nos guste o no, el crecimiento de la conciencia nacional es un hecho político.
5: Vientos de cambio de Harold Macmillan comienzan a llegar al Pacífico. Samoa se independiza en 1962, seguido por las Islas Cook en 1965 y Nauru en 1968. Y realmente era cuestión de tiempo que Fiji se independizara.
6: Yo, George Kandabulebu Zakombau, juro que seré fiel y guardaré verdadera lealtad a su majestad la reina Isabel II, a sus herederos y sucesores en conformidad con la ley. Lo juro por Dios.
5: Los líderes se están planteando preguntas como, ¿de quién es este país? ¿Qué tipo de cultura política queremos? ¿Cómo ampliamos el espacio común? ¿Cómo superamos esta prisión de la raza?
4: Durante el gobierno de Ratu Mara, los europeos o los llamados electores generales estaban sobrerepresentados en la Constitución de 1970 en comparación con su cantidad real en la comunidad. A medida que los fijianos indígenas recibían más educación, se empoderaban más, pero las otras razas, sobre todo los mestizos y los blancos, los de origen europeo, no lo aceptaban. Todo lo que pedimos como fijianos indígenas es que la población indígena también tenga sus derechos.
6: Se me ha pedido que entregue los instrumentos constitucionales de independencia de Fiji al primer ministro.
7: Acepto humildemente este obsequio.
4: Comenzamos nuestra independencia con Ratu Mara, Ratu Sukuna, que era una persona muy versátil, a juzgar por lo que tuvo que hacer. Es lo que he denominado hibridación. Intentó obtener un híbrido de la cultura fijiana y la burocracia británica.
6: Estoy seguro de que mi tataratatarabuela, la reina Victoria, se habría alegrado de saber que los vínculos entre la corona británica y los pueblos de Fiji siguen vivos y desarrollándose un siglo después. Sin duda, para el beneficio mutuo.
4: Cuando terminó el periodo colonial, todos los propietarios de tierra fijianos enfrentaban un problema y tuvieron que negociar e inquirir sobre sus tierras. Si yo voy allí hoy y pregunto, ¿cómo es posible? Si esta tierra es mía, es nuestra. Así lo dijo mi bisabuelo. Entonces, me harán la pregunta, ¿dónde están sus papeles? Nos dijeron que nuestras tierras habían sido vendidas a empresas extranjeras y a otros empresarios externos. Por eso, ahora no podemos presentar demandas judiciales. No tenemos suficientes pruebas para respaldar nuestro caso y luchar por la tierra de la ciudad de Suva.

Hubo un gran caso judicial y recurrieron a los registros de la Comisión de Reclamaciones de Tierras de la década de 1880, donde los europeos presentaron una reclamación de tierras y luego los jefes fillanos pudieron presentar sus testimonios. El caso de Suva se presentó ante los tribunales en la década de 1980 y lo ganaron. Cuando vas por el paseo de Victoria Parade, puedes ver un gran edificio, la Casa Suvau, que está construida sobre la tierra que se le dio al pueblo Suvau como compensación por quitarles sus tierras y luego trasladarlos.

Esta es la familia Lee después de haber dejado de UBA y de haberse mudado a Nueva Zelanda, donde compraron una granja. Y ahí está Marianne cuando era mayor. También están las dos muchachas. A los hermanos Lee nunca les gustó Fiji, odiaban Fiji. Mi abuelo nunca tuvo ni un palmo de esta tierra, aunque era lo que más amaba. Las chicas no recibieron nada porque en esa época no heredaban. Así que las chicas no recibieron nada y los muchachos lo recibieron todo. Y luego, en 1920, decidieron vender sus propiedades a un conglomerado suizo.

0: Siguen existiendo las estructuras y los procesos establecidos durante el periodo colonial, aunque han cambiado de forma. Si observan los procesos políticos, las masas no toman decisiones en absoluto. La toma de decisiones en Fiyi está en manos de una minoría de gente, política, social, económica e incluso psicológicamente. Persisten algunos de esos remanentes del colonialismo.
1: El ejército ha tomado el control de todo el país. El comodoro Frank Bainimarama ha asumido la autoridad ejecutiva. Ahora hay tropas custodiando instalaciones clave de la capital, Suba. Se les ha otorgado plena autoridad para usar la fuerza con el fin de mantener el Estado de Derecho.
0: Tuvimos un golpe de Estado en el 2006 y después de eso tuvimos una dictadura militar durante casi 7 u 8 años. Luego celebramos elecciones y se aprobó una nueva constitución.
1: Es un placer para mí dar la bienvenida a Su Excelencia, el primer ministro de Fiyi, el señor Frank Bainimarama.
2: Para los que dejaron Fiyi hace unos 5, 10 o 15 años y llevan aquí un tiempo, ya lo saben, ya no son indios. Son fiyianos. Hemos sido cuestionados por la comunidad internacional. Mucha gente no sabe lo duro que hemos trabajado para superar todos los problemas raciales que nos han atormentado.
3: Uno o dos de los cambios de los que la gente suele hablar y que les gusta es el hecho de que ahora todos se llaman fiyianos. Tengo sentimientos encontrados al respecto. En lo personal, aún no he tomado una decisión sobre ello. Estoy lidiando con mi identidad. Tengo tantas identidades que depende del contexto y de cómo defina mi identidad.
4: Mi madre es fiyiana. Mi padre vino de China con 3 primos más y con su abuelo.
2: Mi bisabuela es fiyiana y mi bisabuelo es inglés. Ahora, con todas nuestras familias, tengo tantos primos que se han casado con personas de origen indio, chino, entre otros. Tengo un sobrino que ha regresado a la Reserva India en Estados Unidos. Eso es multiculturalismo.
4: Después de la independencia, decidí seguir siendo fiyiana. Podría haber adquirido la ciudadanía estadounidense en aquel momento, pero no lo hice. Podría haber permanecido como súbdita británica, pero no lo hice. Estoy orgullosa de ser fiyiana. Soy fiyiana.
3: En Fiyi, hasta hoy, si eres una persona blanca, recibirás más prominencia y mejor servicio. Obtienes más empleos y mejores oportunidades laborales. Así que todavía tenemos ese nivel de supremacía blanca que ha perdurado desde el colonialismo.
0: Muchas de las decisiones que se toman en cuanto a las trayectorias de desarrollo no se hacen necesariamente dentro del país. Vienen de otros lugares. Así que es una especie de situación neocolonial, aunque se supone que somos independientes.
5: Ha venido mucha gente culta. Algunos simplemente han viajado al extranjero. Vuelven con nuevas ideas. Hablan de desarrollo e infraestructura. Pero, ¿se habla de conservación? Hace poco pasé por Suva, una de las calles principales de Suva, y vi a personas marcando con una X los árboles. Se hace solo para cortarlos. Así pueden reemplazarlos con carteles publicitarios. Los reemplazan con un cartel o con otra cosa. Es triste. Simplemente triste.
0: El FMI, el Banco Mundial y el Banco Asiático de Desarrollo han colaborado muy estrechamente con el gobierno y el gobierno ha implementado medidas neoliberales, de modo que los impuestos corporativos ahora han bajado al 20%. Y, por supuesto, los ingresos del Estado se ven afectados por esta reducción de impuestos. La dominación de intereses extranjeros en la minería, la pesca, entre otras cosas, significa que está habiendo mucha extracción y repatriación de ganancias.
2: El gobierno ha comprado el lugar donde vivían tu padre y tu abuelo. Ahora es un centro para el desarrollo de jóvenes. Cada joven en Fiji viene aquí a formarse durante 6 meses para aprender el oficio de agricultor o de carpintero. Para mí, tu visita de hoy significa mucho.
4: Me alegra haber podido venir.
2: Porque te trae viejos recuerdos y para mí me motiva a seguir cultivando la tierra.
4: Eso es genial. Qué extraño cómo las cosas continúan.
2: Sí.
4: De generación en generación.
2: Sí, sí.
0: Bula Bakabanua es vivir a lo tradicional. Relaciones entre humanos, reciprocidad, trabajo cooperativo en conjunto, en contraposición a la economía monetaria basada en el efectivo. Lo que ha sucedido es que, con el tiempo, las tradiciones de estas tierras se han ido perdiendo a cambio de dinero. Pero si controlamos nuestro propio destino, deberíamos poder decir, oigan, queremos involucrar e incluir esos valores que son tan buenos en las comunidades indígenas, en las culturas indígenas. Hacerlos nuestros valores nacionales y ver a dónde nos lleva.
6: Fiji es una isla, pero solo en su sentido literal, ya que experimentamos la influencia de la modernidad. Las fronteras se han vuelto mucho más porosas que antes.
7: Mi abuelo, el padre de mi madre, trabajaba en el Grand Pacific. Trabajaba en el hotel de camarero.
4: ¿Ah, sí?
7: Sí, en ese tiempo en él podían instalarse solo los blancos.
4: Sí.
7: Los lugareños no, los fijianos no.
4: Ya. Apartheid.
7: Así que él observaba y veía a todos estos expatriados o kaivalagi sirviéndoles en el bar.

0: Ninguno de los huéspedes de este hotel era pobre o de clase media. Este hotel era para la élite. Imagínate, la última vez que estuvimos aquí éramos niñas. No me importa, soy fijiana. Cuando estabas en ese hotel, sentías de alguna manera el peso del imperio. Formabas parte de la gloria del imperio. Supongo que de alguna manera te sentías superior por el hecho de estar aquí. Eso también formaba parte de la maravillosa experiencia. Bueno, siento que en ese sentido toda mi vida ha sido un intento de superar esa sensación. Toda mi vida la he pasado políticamente y de otras maneras, siendo alguien que no es de la élite y que no compartía ninguno de esos valores. Pero al mismo tiempo tengo maravillosos recuerdos de ello.
1: Estamos en Fiyi, pintoresco y próspero, alegre y pujante. Estas islas tropicales ofrecen una fascinante combinación de lo antiguo y lo moderno, un puesto de avanzada del imperio en la encrucijada del Pacífico.

0: Creo que tenemos uno de los mejores stacks del mundo, un stack tecnológico. Por ejemplo, tenemos la UPI, tenemos el DigiLocker. Ahora tenemos otros stacks que están llegando, incluyendo el stack de blockchain.
1: ¿Cómo están usando las autoridades esos datos? Eso es muy importante. Si se está extralimitando en su autoridad, utilizando esos datos para monitorear al individuo, su actividad, su vida social. ¿Qué se está haciendo?
2: Las mejores mentes informáticas vienen de nuestro país, las cuales, por supuesto, son subcontratadas y se van por todo el mundo. Dicho esto, creo que la inteligencia digital es buena, la IA es buena, pero nunca se deben olvidar los fundamentos.
3: Hoy estamos aquí en la India para debatir cuánto de su nuevo poder digital se está convirtiendo en realidad y en prosperidad para sus ciudadanos. 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
4: Somos la primera unidad médica en la historia del ejército soviético o ruso en recibir el título honorífico de la Guardia.
5: Ahora mismo aquí se hace lo que no se hace ni siquiera en algunos hospitales de Moscú.
6: Durante todo este tiempo, la unidad ha tratado a más de 100.000 pacientes.
5: ¡Listo, chicos! ¡Rápido, rápido, rápido! Fue la primera vez que estuve con todo el equipo en un quirófano de verdad. Un especialista dijo que un equipo como el nuestro podría trasplantar incluso una cabeza.
6: Todo el equipo es como una gran cadena. Si se rompe un eslabón, probablemente ya no podamos seguir.
4: Siempre me alegra ver a uno que dice, gracias por haberme salvado la vida. Esto es todo lo que necesito. Me parece importante saber que he hecho algo bueno por un hermano. Sam.

0: ¿Cuántos veteranos de la operación militar especial hay en Rusia? 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
1: Hola, ¿cómo estás? ¿Todo bien en el trabajo? 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
2: Bombardeaban centros de maternidad, hospitales, civiles. Nos atacaron con sistemas de lanzacohetes múltiples.
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Hola, ¿cómo están? Bienvenidos a las noticias. En RT les presentamos nuestros titulares. El partido gobernante de Rusia se perfila como ganador de los comicios parlamentarios. Las autoridades electorales destacan que la participación de los ciudadanos ha batido récords históricos. Mientras en Alemania, el canciller federal Friedrich Merz reconoce la derrota de su partido en las elecciones regionales, analizaremos el avance de las fuerzas de ultraderecha en este país europeo. Vence el plazo para el ex jefe de gabinete de ministros de Argentina, Manuel Adorni, explique su patrimonio ante la justicia en la causa por presunto enriquecimiento ilícito. Este caso vuelve a desatar la polémica sobre la transparencia electoral y la capacidad de los funcionarios en varias naciones latinoamericanas. La presidenta encargada de Venezuela, Delcy Rodríguez, llega a Nueva York para participar en la Asamblea General de la ONU. Se espera que se reunirá con Donald Trump. Mientras, según los medios, Washington busca ampliar su participación en el sector extractivo venezolano y no se trata solo de petróleo. Hablaremos de estos temas y mucho más a continuación durante los próximos 30 minutos. Sigan con nosotros para estar bien actualizados.

0: El partido gobernante Rusia Unida lidera en las elecciones parlamentarias con más del 57% de los votos. Esto mientras se han escrutado más del 96% de las actas. De esta forma, son 5 los partidos que superaron el umbral del 5% para recibir su representación en la Duma Estatal. Desde la Comisión Electoral Central destacan que la participación ciudadana marcó una cifra récord para que este nivel de los comicios. Señalan que el sufragio transcurrió con normalidad pese a las amenazas a las que tuvo que enfrentarse el sistema. Martín Álvarez nos trae más datos sobre el conteo. Hola Martín, un gusto saludarte. ¿Cómo se desarrolla el conteo?
1: Hola María, nos encontramos en la Comisión Electoral Central. Avanza a gran ritmo el escrutinio en estas elecciones de la Duma Estatal de Rusia. Según los resultados preliminares, lidera el partido gobernante Rusia Unida con un amplio margen sobre sus seguidores y de esta manera obtendría la facción más grande de su historia en la Cámara Baja del Parlamento ruso. La siguen el Partido Comunista de la Federación de Rusia, el Partido Liberal Democrático, Gente Nueva y Rusia Justa. Estos partidos que están pasando la barrera del 5%. Además, según informaron desde la Comisión Electoral

0: central, el movimiento Patria y varios candidatos independientes también tendrán representación en la Cámara Baja del órgano legislativo. Ela Panfilova, presidenta de la Comisión Electoral Central, destacó que estas elecciones fueron las más difíciles por el contexto, pero que la sociedad rusa logró consolidarse. Esto remarcó frente a los ataques informativos con drones y también cibernéticos sin precedentes por parte de Ucrania y de sus patrocinadores que tuvieron como objetivo socavar este proceso electoral, pero remarcó que no tuvieron éxito en estos intentos. Además, informó sobre diversas agresiones contra la población civil y contra las autoridades electorales en diversas regiones. Esto que se fue dando durante el correr de estos 3 días de votación, en donde el régimen de Kiev incrementó sus ataques principalmente con vehículos aéreos no tripulados. Sin embargo, Panfilova señaló que estas elecciones transcurrieron con normalidad, que fueron limpias, y también habló más detalles sobre este proceso.
1: Nuestros ciudadanos casi no han notado todas las amenazas a las que nos hemos tenido que enfrentar durante esta campaña. Se trata de numerosos ataques tipo DDoS, una escalada sin precedentes de la ciberagresión a la que nos hemos enfrentado y muchos otros factores. Por eso, muchísimas gracias a todos por haber hecho que, a pesar de todas las dificultades, la campaña se desarrollara de forma excepcionalmente tranquila y con buen ánimo entre la población. No me cabe la menor duda de que el desarrollo de esta campaña electoral contribuye precisamente al fortalecimiento, la consolidación y el desarrollo de Rusia.
0: Uno de los detalles más importantes fue la alta participación en estos comicios, que superó el 59%, una cifra récord para elecciones a la Cámara Baja del órgano legislativo ruso. También llegaron desde el exterior los saludos a Rusia por este proceso electoral. Del presidente de Kazajistán, Kasim Jomart Tokayev, mantuvo una conversación telefónica con el presidente de Rusia, Vladimir Putin, en donde manifestó sus felicitaciones por estas elecciones y agregó que el resultado marca el apoyo del pueblo ruso al curso estratégico encabezado por el presidente ruso. Así lo informaron desde el Kremlin. Además, desde el gigante asiático, desde China, también se manifestaron respecto a estas elecciones.
2: Las elecciones a la Duma Estatal de Rusia se han celebrado con éxito y China desea expresar su felicitación por este motivo. Las elecciones a la Duma Estatal constituyen un punto importante en la agenda política interna de Rusia y los resultados electorales reflejan la voluntad del pueblo ruso. Como vecinos amistosos y socios estratégicos en la cooperación integral en la nueva era, China apoya firmemente las decisiones tomadas de forma independiente por el pueblo ruso y está dispuesta, como siempre, a colaborar con la parte rusa para aplicar con seriedad los acuerdos del importante consenso alcanzado por los jefes de Estado de ambos países, impulsando así las relaciones entre China y Rusia hacia nuevas cotas.
0: Cabe señalar que los resultados definitivos de estas elecciones a la Duma Estatal de Rusia se darán a conocer el próximo 25 de septiembre.
3: Martín, muchísimas gracias por tu informe. Seguiremos pendientes.

0: En Alemania, el partido Unión Demócrata Cristiana de Friedrich Merz sufrió una derrota decisiva en las elecciones celebradas en el Estado Federado de Mecklemburgo-Pomerania Occidental. Y es que esa formación política no logró superar la barrera del 5%. El canciller federal calificó los resultados como una catástrofe. Sin embargo, se ha negado a dimitir a pesar de los índices de popularidad históricamente bajos y de los problemas internos de la agrupación. La formación derechista Alternativa para Alemania, AfD, ocupó el primer puesto en Mecklemburgo-Pomerania Occidental con el 37% de los votos, mientras el Partido Socialista Unido obtuvo más del 35%. La líder de AfD, Alice Weidel, instó a Merz a corregir sus errores y a renunciar a la política de aislación de su partido. Además, ofreció al canciller federal su colaboración. Asimismo, en los comicios en Berlín, la Unión Demócrata Cristiana quedó en tercer lugar tras el triunfo de la agrupación de izquierda. Analizamos el tema en directo con Rolando Dromundo, doctor en geopolítica y analista. Hola, Rolando, gracias por su tiempo para RT. La Unión Demócrata Cristiana de Merz no consigue entrar por primera vez en la historia en un parlamento regional. Además, en Berlín su resultado es extremadamente débil, según analistas. ¿Cómo afectará esto la posición del canciller Merz y su partido en el Bundestag?
1: Bueno, por supuesto, este resultado lo debilita en términos de imagen. Es una derrota simbólica importante. Sin embargo, bueno, a final de cuentas son elecciones regionales que, bueno, eso va a permitir que él trate de aferrarse al poder, va a tratar de que, bueno, se termine la legislatura, porque por supuesto sería un terrible momento en este para llamar a nuevas elecciones. Si él lo hiciera, su partido tendría un resultado catastrófico a nivel nacional en este momento. Es por eso que, más allá del resultado, que por supuesto es negativo, deja su imagen muy mal parada, ellos van a tratar de seguir gobernando, tratar de buscar algún tipo de acción que les permita recobrar esa popularidad, pues pensando en las futuras elecciones parlamentarias para las cuales, a nivel nacional, para las cuales todavía falta bastante tiempo, ¿no?
0: Rolando, ya hemos mencionado que la líder de AfD, Alice Weidel, ha ofrecido a Merz colaboración entre partidos. ¿Qué cree, en su opinión, son posibles unas elecciones anticipadas a nivel federal en corto o mediano plazo?
1: Elecciones anticipadas es difícil porque digamos que en Alemania, en el sistema parlamentario alemán no es tan fácil la caída de un gobierno como se da en otros, ¿no? Entonces justamente tendría que haber una solicitud del mismo primer ministro, del mismo canciller en este sentido para disolver el parlamento, ¿no? Y obviamente ellos, por una cuestión de sobrevivencia política, es poco probable que lo vayan a hacer. Ellos están muy todavía aferrados a la línea, lógicamente, que se ha acordado entre varios partidos de no permitir a la extrema derecha gobernar, y aquel de esos partidos que dé un paso atrás o que quiera romper ese acuerdo, pues justamente arriesga a que su credibilidad se caiga, y por un lado van a fortalecer más a la extrema derecha y se van a debilitar ellos mismos, ¿no? Entonces acá lo que estamos viendo más bien es que hay un gran desencanto, y esto es lo que hay que importante subrayar, hay un gran desencanto con los partidos tradicionales, hay un gran desencanto con el establishment, con el status quo, porque la gente ya está cansada de tanto gasto militar y de que haya una disminución del gasto público, cuando el costo del nivel de vida, el costo de la vida, el costo de la habitacional ha venido aumentando y los salarios han venido cayendo, ¿no? Entonces la gente quiere soluciones reales, soluciones concretas a un salario que cada vez cuesta menos y a una economía que está estancada mientras está financiando una guerra que parece no tener fin y la que ellos siguen también escalando en varios sentidos, ¿no?
0: Rolando, y también deberíamos destacar el factor del índice súper bajo de la popularidad de Friedrich Merz. Él mismo acaba de reconocer la derrota de su partido en las elecciones regionales. Lo calificó como catástrofe. Sin embargo, dijo que no tiene planes de dimitir. ¿Cuál es su postura, ¿no? Es obvio que la situación es desastrosa políticamente para él.
1: Sí, el resultado es malo a nivel de imagen, pero ellos, al seguir teniendo todavía la posición de gobierno, no hay algo que los obligue, digamos, a tener que dimitir. Es cierto que va a haber ajustes a nivel del partido. Es importante que a nivel de la dirigencia se platique, se discutan, porque lo único que han hecho es tratar de copiar posiciones de la extrema derecha para tratar de mantener esos votos. Sin embargo, eso no funciona, ¿no? Hay un desencanto general contra el sistema y es lo que tienen que ver. La gente está harta del mismo sistema político, de la misma política económica y también de una cuestión, digamos, de cómo se ha venido escalando la guerra y el impacto que ha tenido la guerra, y que parece que hay varios líderes europeos que siguen queriendo escalar y militarizar Europa al costo del impacto que eso tiene económicamente para un sector importante de la población en Alemania y en Europa, ¿no?
0: Pues muchísimas gracias por su análisis. Ya veremos qué pasa ahí. Hasta luego. La presidenta de México afirma que las fuerzas federales de seguridad se mantendrán en el estado de Sinaloa el tiempo que sea necesario. Según Claudia Sheinbaum, enviará a todo su gabinete para atender directamente a la población ante la compleja situación que enfrenta la región. Además, subraya el rechazo a cualquier intervención extranjera en referencia a la solicitud de Estados Unidos sobre la detención provisional con fines de extradición del gobernador local con licencia Rubén Mocha Moya. La mandataria insistió en que los mexicanos definen por sí mismos su futuro.
2: Por eso, aquí en Sinaloa es pertinente decir siempre, la injerencia no resuelve los problemas. La injerencia provoca violencia. ¿Qué pide México? Soberanía, cooperación para el desarrollo, que es lo que genera paz. No queremos injerencia de ningún gobierno extranjero en nuestro territorio. Los mexicanos definimos nuestro futuro.
0: En Colombia, la Jurisdicción Especial para la Paz exige al gobierno nuevas medidas de seguridad para sus representantes en las regiones. Esta petición surge tras un grave incidente en el Cauca, donde hombres armados interceptaron y retuvieron bajo amenaza durante 40 minutos a una abogada de la JEP y a sus escoltas. La JEP calificó el ataque como un acto de intimidación contra el ejercicio de la justicia en los territorios donde opera. A través de un comunicado emitido el 20 de septiembre, el organismo solicitó revisar de inmediato los esquemas de seguridad de quienes trabajan en las zonas rurales. Asimismo, hizo un llamado directo al Poder Ejecutivo para que adopte medidas que garanticen el funcionamiento del sistema de justicia transicional en las regiones bajo amenaza. Anteriormente, un senador propuso trasladar parte del presupuesto de la JEP a la rama judicial para fortalecer la justicia ordinaria, argumentando supuestos resultados desastrosos del trabajo de la institución. En Argentina, Manuel Adorni deberá explicar ante la justicia la evolución de su patrimonio en el marco de una causa por presunto enriquecimiento ilícito. El ex jefe de gabinete tendrá que responder sobre movimientos financieros que despertaron sospechas en la fiscalía. El caso vuelve a poner el foco en quienes llegan a ocupar los altos cargos del Estado y si realmente cumplen con los requisitos para hacerlo. Este debate se extiende por América Latina. Varios países de la región enfrentan polémicas por nombramientos que cuestionan la capacidad y transparencia de quienes llegan al poder. Galo Fernández está aquí con nosotros con todos los pormenores.
3: ¿Qué tal, María? Así es, bueno, vamos a hablar un poco de toda esta controversia que hay en cuanto a la designación de personas cercanas al poder para cargos de mucha responsabilidad. Entonces, ¿qué es lo que hace falta realmente? ¿Experiencia, ética, independencia o simplemente amistad, lealtad? Y bueno, esto genera, por supuesto, también un poco de polémica. Y hay algunas propuestas para cambiar esto, ¿no? Por ejemplo, el grupo de Puebla lo que propone es este mecanismo regional de trazabilidad electoral. ¿Para qué? Bueno, también la idea es poder seguir el dinero, cuáles fueron los servicios utilizados durante las campañas, también identificar quién paga y cuánto paga, todo esto, bueno, para de alguna manera tener un poco más de control y saber de qué se trata o cómo es que llegan al poder estas personas. Vamos a ver casos puntuales. Por ejemplo, tenemos en Perú, y aquí la polémica gira en torno a los nombramientos diplomáticos que ya fueron impulsados por Keiko Fujimori. Por un lado tenemos a Carlos Tubino, que es un militar retirado, embajador de Perú en Argentina, trató de salvajes a algunos pueblos indígenas y además muy cuestionado por relativizar la violación de menores, ¿no? Un tema, por supuesto, en el que es bastante difícil no estar 100% del lado de esta causa y relativizarla. Y por otro lado también, Aurelio Pastor, representante de Perú ante la OEA, fue condenado en 2015 por tráfico de influencias. Bueno, posteriormente su sentencia fue anulada.
0: Pero este caso no es un caso aislado, ¿no? ¿Qué ocurre en otros países de la región?
3: Vamos a ver ahora qué es lo que sucede en Colombia, donde el foco está puesto en los primeros nombramientos del presidente Abelardo de la Espriella. ¿Por qué? Porque, por ejemplo, su ex esposa es ahora superintendente delegada de notario y una ex socia suyo en de la Espriella Lawyers, presidenta de la SAE. Y también tenemos a otra persona muy cercano a su círculo más íntimo, podemos decir, al círculo presidencial, que es, bueno, agente interventor de Nueva EPS. Acá se habla, además de estos, se habla de al menos, bueno, que hay 10 casos, dicen, en este país que son controvertidos por posibles conflictos de interés o vínculos personales, en este caso con el presidente de Colombia. Y si vamos un poquito más allá, tenemos que ir hasta Costa Rica, porque acá el debate pasa más precisamente por la relación entre el Poder Ejecutivo y el Poder Judicial. Hay que decir que hay un conflicto y hace no mucho tiempo miles de personas salieron a la calle precisamente, hay que decir, para defender la independencia judicial y cuestionar un poco la posición de la presidenta Laura Fernández. Y por otro lado también está que estuvieron pidiendo la salida de Rodrigo Chávez, que es ahora ministro de Hacienda de Costa Rica, expresidente del país. ¿Por qué? Bueno, porque se está investigando este presunto financiamiento ilegal de la campaña electoral de 2022 cuando fue electo como presidente. Así que la gran discusión es entonces cómo hacer para garantizar que sea idónea la gente que ocupa cargos tan importantes.
0: Una pregunta clave en muchos contextos. Gracias, Galo, por los pormenores. El doctor en ciencia política e investigador de la Universidad Tecnológica Metropolitana de Chile, Máximo Quitral, opina que es necesario fortalecer las normas y el control del financiamiento electoral para que el sistema sea más transparente. Además, destaca la importancia de dar más espacio a nuevas voces en los medios para favorecer un voto consciente.
4: Ese es un tema bien importante de abordar. Pienso que una medida concreta es reforzar ciertas normativas, reglamentos, procedimientos de operaciones electorales que dejen en claro cuáles son los factores o las variables permitidas y cuáles no. Y poner límites, evidentemente, al gasto, pero si eso no queda redactado en algún reglamento, en alguna normativa, la verdad que aquellas figuras políticas van a tomar decisiones que les beneficie sin considerar justamente algunos planos éticos que son fundamentales. La meritocracia normalmente no está funcionando en el último tiempo, porque claro, hay redes, hay contactos, hay mecanismos de financiamiento mayor que alguien que no cuenta con una cercanía hacia la LID o buenos contactos. Pienso que hay un desafío para las democracias en el sentido de darle mayor visibilidad a actores que probablemente en el propio sistema no van a contar con el respaldo necesario para que esas ideas sean expuestas al mundo civil. Ahí hay una materia para trabajar y claro, los medios de comunicación también son importantes. En la medida que hay mayores medios de comunicación, mucho más democráticos y le dan la posibilidad a voces que en otro sistema probablemente no tengan esa exposición, contribuye justamente a un voto mucho más informado. Podría colocar, por ejemplo, Uruguay como un ejemplo en ese sentido. Costa Rica también ha sido bastante destacado en la materia, entendiendo que, bueno, hay una polémica muy reciente, pero a lo largo de su historia se ha avanzado en ese caso. Y bueno, el caso nuestro de Chile, todavía quedan algunas fisuras dentro de la opacidad del sistema democrático para hacerlo mucho más transparente. Pero se ha avanzado en la materia, por lo menos se ha instalado la discusión, los organismos autónomos existentes, en el caso del CERVEL, por ejemplo, nuestro, y de otros organismos electorales que están justamente monitoreando estos procesos también se tienen que ir perfeccionando, siendo mucho más profesionales y tal vez agilizar, obviamente, los procesos de conteo electoral.
0: La presidenta encargada de Venezuela, Delcy Rodríguez, llega a Nueva York para participar en la Asamblea General de la ONU. Se prevé que durante su visita a Estados Unidos mantenga una reunión informal con Donald Trump, lo que marcará el primer encuentro personal entre ambos. Mientras tanto, según medios, Washington busca ampliar su participación en el sector extractivo de la nación bolivariana, que tiene grandes reservas de recursos naturales. Entre ellos se encuentra el wolframio, importante para herramientas industriales y componentes electrónicos, cuya explotación hasta el momento es incierta. Euskeles Rincón nos amplía.
5: Hasta el 2025, el wolframio era un metal secundario. Hoy, su precio se ha disparado por los conflictos globales. Esta sustancia es esencial tanto para el desarrollo de tecnología militar como para impulsar la transición energética. Venezuela tiene reservas de altísima pureza, pero la gran pregunta es, ¿quién las explotará y a qué costo? Ante la puja global por elementos críticos, el wolframio, clave para blindajes, turbinas eólicas y municiones, se ha vuelto un recurso codiciado. En ese tablero, Venezuela emerge como un actor potencialmente relevante. De acuerdo a una investigación realizada por el diario La Nación, el país albergaría reservas recuperables de alta pureza en Parguanza, muy por encima del promedio mundial, lo que podría reconfigurar el mapa global de proveedores y darle a Caracas un nuevo peso estratégico.
6: Empresas que antes, las operadoras mineras que antes lo habían extraído en otros países, y que dejaron dormir esas inversiones porque no consideraban que ser un metal tan importante, pues ahora sí está a la luz de los precios, del aumento de los precios, pues permite que las estructuras de costo con los retornos, la rentabilidad del negocio, pues entonces sí sea más importante.
7: Esa misma guerra comercial que inició Estados Unidos con esa guerra arancelaria contra China ha comprometido a partir del año 2027 los productos con este material de China a Estados Unidos. Es decir, menos posibilidades de que Estados Unidos acceda a, no solo a la materia prima, sino a los productos derivados de este material.
5: Venezuela podría ser un actor clave en minerales estratégicos, pero la incierta explotación del wolframio, recurso difícil de rastrear, complica las proyecciones. Además, según Valera, cualquier extracción quedaría subordinada a los intereses de Estados Unidos.
7: Venezuela, en medio de estos controles que el gobierno de los Estados Unidos, la administración de Donald Trump impone sobre Venezuela, yo me atrevería a decir, este tutelaje en la economía, para nosotros se hace más difícil el control de la producción de este material.
5: En este contexto, la presidenta encargada Delcy Rodríguez aseguró que la minería ya es el segundo motor del Producto Interno Bruto tras los hidrocarburos. Prometió una ley de minas para atraer la inversión internacional, incluyendo a empresas norteamericanas, ante la flexibilización de las sanciones al oro. El wolframio, por ahora, no está sancionado. Pero el precio ambiental ya se paga. Venezuela tiene leyes ambientales avanzadas en el papel. Constitución, ley penal del ambiente, consulta previa. Pero la realidad es otra. Redes de minería ilegal controlan gran parte del territorio rico en wolframio. Sin despojarlas, no hay inversión formal posible.
8: La ley de por sí no contiene, no limita. La explotación fáctica minera, que puede ser agresiva, puede ser incontrolada, puede ser, y ahí estaría incurriendo en todo caso el ente que explotaría, nacional o internacional, en un ilícito.
5: Venezuela tiene riquezas naturales, la urgencia de divisas y un gobierno dispuesto a abrir la puerta a inversionistas extranjeros. Pero la minería legal no puede operar donde impera la ilegalidad, a costa del ambiente ni las comunidades. El wolframio es una nueva frontera geopolítica y esta historia apenas comienza. Desde Caracas, Venezuela, RT, Yuxealis Rincón.
0: Aquí llegamos a finales de nuestro informativo. 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Sigan en RT.
9: Cualquier yakuto sueña con participar en una película o filmar una.
10: Mi madre me dijo que iba a participar en una película cuando cosechaba patatas.
11: El proyecto Tigin Darhan fue mi primera experiencia como actor. Toda la república contribuyó a hacer esta película.
9: Hubo mucha participación de la población local.
12: Me dieron el papel de graciosilla número 2.
13: Ella me dio el de graciosete. Además, ni siquiera era graciosete 1, sino el 2.
14: Lo que hacemos, al parecer, es cercano y comprensible también para otras naciones.
11: Durante el rodaje había mucho misticismo.
13: Cámara.
14: Acción.
11: Nos estamos preparando para algo espectacular. Será el nuevo Señor de los Anillos.
15: Creo que tenemos uno de los mejores stacks del mundo, un stack tecnológico. Por ejemplo, tenemos la UPI, tenemos el DigiLocker. Ahora tenemos otros stacks que están llegando, incluyendo el stack de blockchain.
16: ¿Cómo están usando las autoridades esos datos? Eso es muy importante. Si se está extralimitando en su autoridad, utilizando esos datos para monitorear al individuo, su actividad, su vida social. ¿Qué se está haciendo?
17: Las mejores mentes informáticas vienen de nuestro país, las cuales, por supuesto, son subcontratadas y se van por todo el mundo. 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
11: ¿Cuántos veteranos de la operación militar especial hay en Rusia? 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

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El partido gobernante de Rusia se perfila como ganador de los comicios parlamentarios. La participación de los ciudadanos en estas elecciones ha batido récords históricos. El canciller federal Friedrich Merz reconoce la derrota de su partido en las elecciones regionales. Por primera vez, la Unión Demócrata Cristiana no consigue entrar en un parlamento regional. Vence el plazo para que el ex jefe del Gabinete de Ministros de Argentina, Manuel Adorni, explique su patrimonio ante la justicia. Es investigado por presunto enriquecimiento ilícito. Delcy Rodríguez llega a Nueva York para participar en la Asamblea General de la ONU. Se espera que la presidenta encargada de Venezuela se reunirá con Donald Trump. Mientras, varios medios alertan de que Washington planea ampliar su participación en el sector extractivo del país caribeño. Les dejo con la entrevista, no se lo pierdan. Hasta pronto.

0: ¿Qué tal? Bienvenidos a Entrevistas. Soy Sergio González. Un gusto saludarles. Cuando hablamos de arte, muchas veces se traduce en una arquitecta, también en una curadora y en una persona que ha dedicado toda su vida al arte, precisamente. Está con nosotros Lucrecia Piedrahíta. Muchas gracias por acompañarnos. ¿Cómo está?
1: Muchísimas gracias, Sergio, por la invitación y feliz de estar acá en Moscú conversando con ustedes.
0: ¿Cómo define usted la palabra arte? Porque es algo muy amplio, pero traducirlo.
1: Sí, yo te podría decir que el arte es primero una manifestación de la cultura, es lo que nos encinta a nosotros como humanidad, pero el arte además es un medio de comunicación hiperpotente que ha tenido la historia a través de todas las civilizaciones y que es la única firma que permanece en el tiempo y que nos diferencia a los colombianos, de los rusos, de los italianos. Entonces, el arte tiene esa singularidad.
0: Cuando yo estudio sobre usted, veo más allá de un artista, de una arquitecta, de una museógrafa. También veo una parte donde usted aprovecha el arte para la transformación y no todos hacen eso. ¿Cómo lograrlo?
1: Bueno, yo soy arquitecta de la Pontificia Bolivariana en Medellín. Me formé en museología en Firenze, en Italia y en París. Mi trabajo está ligado desde la arquitectura a la concepción del espacio, de la arquitectura museográfica, pero en mi trabajo con el arte pienso que la transformación se logra siendo un divulgador, un comunicador. Y yo pienso que eso lo he logrado no solamente desde el salón de clase, sino desde la calle, el espacio público, porque desde hace mucho rato tengo en Colombia un programa de radio que hoy se transforma en podcast y muchos programas de televisión. Y pienso que de esa manera, que uno cree que la radio es silenciosa y que no le llega a mucha gente, pues mira, me ha tocado encontrarme en un transporte, no sé, tomar un Uber y el señor decir,

0: era leer el mundo con otros ojos, a través, como te digo, de los medios de comunicación, de una columna en el periódico El Tiempo de Colombia, a través de sabernos compartir. Eso que estamos haciendo acá es arte, en el sentido que le llega un mensaje a la gente. Entonces, esa es la belleza que tiene el arte.
1: La voy a corregir, porque eso es labor de artista completamente. Solo pocas personas okay. pueden lograr eso.
0: Okay.
1: ¿Cómo lograr esa transformación de Medellín? A mí no me gusta mucho tocar ese punto de la violencia, porque ya es un capítulo cerrado,
0: pero sí
1: se transformaron completamente y lograron, no solamente en el arte, también brillar en muchas cosas, pero en esta entrevista tocamos eso.
0: Claro, pues mira, Sergio, es una pregunta neurálgica y vital. Hace más de 25 años, Medellín pasó del miedo a la esperanza. Y lo logramos con una intervención casi quirúrgica de calidad de espacio público, de vivienda colectiva, es decir, infiltrándose la buena arquitectura, el urbanismo, el arte en las comunas de Medellín donde se presentaban los focos y hacerlos visibles, y ahí viene el arte como transforma y la arquitectura, poner el foco y los spots sobre la gente más desprotegida. Y encontramos que cuando ellos se vuelven los protagonistas, ellos tienen unas historias lindas para contar. Cuidan su barrio, su calle. Y Medellín hoy es un ejemplo de urbanismo a nivel internacional. Está considerada una de las ciudades más bellas del mundo. Una ciudad entonces que entendió calidad de vida para los ciudadanos, que les puso... les dio voz a quienes no la tenían. Y además, pues geográficamente, el clima... es gente bellísima y gente que sabemos qué significa la hospitalidad. Entonces, Medellín hoy es un ejemplo de buenas prácticas, no solo en política, sino, como te digo, en arquitectura, en creatividad, en distritos creativos, y eso nos da un lugar en el mundo para hablar.
1: Hablemos de esa Bienal de Arte de Antioquia y de Medellín, porque no solamente reúne artistas colombianos, reúne un montón de artistas. Es una oportunidad, una plataforma.
0: Sí. Sí, como curadora de la Bienal tuve el privilegio de organizarla, de gestionarla y de llevar figuras tan potentes como Ibrahim Mahama. Ibrahim Mahama es considerado por Art Basel el artista más potente del mundo. Él es africano y ha hecho del arte un elemento de transformación social. Tener a Pedro Reyes, el gran artista político mexicano, a Suma Makoto, el gran botánico del Japón, y así una cantidad de artistas. Entonces la Bienal es una plataforma que para mí es clarísimo que es el espacio geopolítico por excelencia de la cultura.
1: Y el arte y la cultura, creo yo, no tienen fronteras. Precisamente nos dicen Moscú y Bogotá están lejísimos. Sí, pero con el arte prácticamente no hay una frontera. ¿Qué similitudes hay?
0: No, pues mira, ha sido para mí una de las experiencias más bellas que he tenido estar en esta ciudad. Y llegué con muchas expectativas, ¿no? Porque igual que nosotros, hay, o sea, que Medellín o como Colombia, hay imaginarios en la gente, ¿no? Y aquí fue encontrarme con una ciudad bellísima. Se parece mucho a Medellín en el sentido de ser una ciudad limpia, correcta, con buenas calles, buenos parques, muchísimo verde, esos bulevares que veo aquí con tantísima vegetación. Y una arquitectura potente como la que hay, pero además me ha impresionado la similitud de la gente de acá con nosotros. No sé si como latinos o... pero son cálidos, además son muy bellos y claro, como curadora eso para mí es importante, gente con mucho estilo, cultos y muy respetuosos. Entonces eso me ha parecido fascinante y yo me voy con una misión muy clara y es yo ahora hago parte del grupo que acompaña al nuevo presidente de Colombia. Y hago parte en el sentido de la revisión a las políticas públicas desde la cultura. Y Sergio, me voy con una misión clara y es llevar a Rusia a Colombia. Y estoy convencida que lo voy a lograr, lo vamos a lograr y que Colombia va a ser un espacio expositivo y cultural para el intercambio con este país tan bello.
1: El programa de exportación cultural busca fortalecer los vínculos entre Moscú y otros países. ¿Qué podemos esperar?
0: En el programa de precisamente de diplomacia cultural tengo la misión de incentivar

0: exposiciones de arte, de artistas jóvenes, de arte clásico, de hacer visible Moscú en las ciudades colombianas y que de igual manera nosotros podamos enviar a Moscú artistas de primerísima línea. Entonces, eso está ligado no solamente a un trabajo desde la política pública, sino un trabajo también desde la empresa privada y la universidad. Y yo pienso que empresa, universidad, Estado va a dar el resultado de la proyección y de internacionalización de la cultura.
1: ¿Qué se puede exportar de Rusia en materia artística?
0: Sin duda los artistas contemporáneos, que quisiera ver muchos artistas jóvenes allá y que Moscú tenga los artistas colombianos también supremamente poderosos. Pensemos solamente que tenemos dos figuras internacionales, Doris Salcedo, la gran estrella del arte contemporáneo, Delcy Morelos, otra gran figura que en este momento está el mundo mirándola. Entonces, se puede exportar el arte joven. Me interesa muchísimo también llevar la tradición, la historia y la memoria a través de lo que hemos visto en las toda la parte religiosa, es decir, los íconos, todo lo que está ligado a esa historia del arte y la historia de la expresión de ellos como colectividad. Quisiera ver también mucho diseño y mucha moda porque la he visto acá y estoy encantada.
1: Cuando uno llega a Moscú, usted y yo como latinoamericanos se sorprende de ese amor que le tienen pues los rusos, los jóvenes, los adultos al arte. ¿Cómo lograr que en nuestras sociedades latinoamericanas haya también ese amor? Ustedes lo han logrado en Medellín, pero sí, creo que queda el desafío también en Latinoamérica.
0: Sí, yo te hablo desde Colombia. Hoy el mundo está conectado a través de un celular. Y yo encuentro que los jóvenes que veo acá son los mismos que hay en Bogotá, en Cartagena, en Medellín. Es decir, vibran por lograr una posición en el mundo desde la creatividad. Y lo hablo no solamente para los arquitectos, los diseñadores, los artistas, no. Hablo de una interdisciplinariedad que uno puede ver acá y en Colombia, conectados a través de expresar lo que su alma quiere decir, de encontrarse en unos lugares comunes. Entonces, pienso que hay ahí una similitud bastante potente entre acá Moscú y las ciudades colombianas. Entonces, yo creo que va a haber una resonancia y un eco bastante interesante de poder llevar esta cultura a mi país.
1: ¿Cómo puede un papá que nos está viendo en este momento decir, veo a mi hijo con algún dote artístico, le veo esa iniciativa y no dejarlo atrás? Porque a veces no se le pone atención a esas cosas. Nos fortalecemos en un mundo de tecnología, en un mundo donde olvidamos muchísimos aspectos, pero ustedes llegan a fortalecer uno muy importante.
0: Sí, mira, cada vez yo pienso que esas barreras, esos imaginarios se van cayendo porque como yo concibo el arte o el artista contemporáneo, tiene que ser un alto ejecutivo. Es decir, hoy el arte ligado a una bohemia, para mí ya esa figura no existe. Existe un artista muy bien preparado que sabe gestionarse, gestionar su obra, tener un relacionamiento, manejar idiomas. Entonces, yo le diría a esos papás que el mundo que nos llega y el mundo que viene está cada vez más entendido desde lo único que nos une, que es el arte y la cultura. Entonces, es desde ahí donde hay que darles el acompañamiento, creer en ellos, porque sin duda el arte y digamos, las artes en general son una plataforma de desarrollo profesional absolutamente potente y lo vemos en el hoy.
1: En diferentes entrevistas pude observar cómo usted señala que el arte puede ayudar muchísimo y soportar, inclusive darle soporte al desarrollo social, al desarrollo económico. ¿Cómo lograrlo?
0: Una gran bienal es un ejemplo. Una bienal con artistas muy buenos, y logrando lo más importante, la mediación. ¿Cómo se logra que el arte le llegue a la gente con mediadores preparados que saben hablar en distintos lenguajes para hablarle a los ingenieros, al médico, al científico? Creo que el arte es el único escenario que nos permite que tú, que eres comunicador o filósofo o ingeniero, lo puedas explicar en tu lenguaje, pero que ese lenguaje conmueva a todos. Es decir, el arte es un gran caleidoscopio, ¿sí? Y se logra precisamente con

0: con un ejercicio como una bienal que significa turismo, significa crecimiento de la economía, significa una visibilidad como plataforma internacional, significa poner en escena gente que nunca había pensado que está en una bienal, porque sin duda esa es la figura que hoy existe, ¿sí? Colonizar también lugares que rompen el cubo blanco, que van más allá del cubo blanco, y eso lo permite el arte contemporáneo. Eso fue el logro brillantísimo de nuestra bienal. Y entonces creo que ahí hay unos renglones que tocan economía, turismo, internacionalización, formación y sobre todo memoria.
1: Lucrecia, para mí es impresionante cuando escucho muchas veces, vamos a un museo. Me encanta porque eso sucede mucho en Rusia, no tanto en Latinoamérica, pero sí lo he escuchado en Medellín, donde la gente propone ir a un museo a pasear. Está bien ir al cine, está bien ver televisión, pero también podemos dedicar un momento a la cultura.
0: Totalmente. Yo he sido directora del Museo Fernando Botero, el Museo de Antioquia, que guarda la colección más importante de un artista que yo creo que acá en Moscú lo conocen bastante, quién fue él. Y tuve la oportunidad de estar muy cercana al maestro. Y lo primero que hice fue diseñar una cartilla que se llamaba El Museo, un aula más en la vida de los estudiantes. ¿Y cómo se hacía eso? Cogiendo los contenidos del museo y llevándolos a las materias de ciencia, de tecnología, ¿sí? Entonces, ahí ya ellos tenían que ir al museo para estudiar, ¿sí? Para revisar, para aprender a ver. Esa es una manera que hay que entrarle y es desde el colegio. Ahí se forma esa cultura museal, ¿no? Luego, el museo hoy es un lugar supremamente diverso. Yo lo veía, por ejemplo, en el Museo de la Estación, donde está el espacio para los niños, entonces hay un espacio para la familia. El arte hoy tiene que llegar, y otra cosa que digo yo siempre, hay que vestir los contenidos. Y eso, ¿cómo se viste? Sacando la colección en la ropa, en la chaqueta, en la gastronomía, llevando chefs jóvenes a que reinterpreten la sala del museo. Entonces es una lectura interdisciplinar que permite que jamás el museo siga siendo ese cubo blanco intocable, sino que esos contenidos y esos artistas están ahí porque el tiempo los decantó y el tiempo hizo que, porque siempre digo que el mejor curador es el tiempo, esas obras hoy tienen que decirnos, ¿no? Así se haya pintado en el siglo XV, XVIII, son obras que son vitales porque hoy tienen lenguajes para comunicarse con nosotros y esa es la manera como uno va formando y dejando un público, ¿no?
1: El arte de curador es algo riquísimo, creo yo, pero mucha gente ni se familiariza con esa palabra, con la palabra curador, y no sabe qué es lo que hace. Y creo que estos espacios son para enamorar, para educar. Cuéntanos más sobre esa labor.
0: Pues mira, el curador yo lo defino como un observador de oficio. El curador es el que sabe ver y sabe ver en el sentido que tenemos una formación que vincula muchísimo a ese estudio sobre la imagen, ¿sí? Y nosotros tenemos una responsabilidad porque hacemos parte de ese grupo que decide qué es bueno y qué no es bueno. El curador tiene una labor muy difícil. A veces se cree, es supremo, porque seleccionar y decirte que tu obra no es buena, pero al compañero decirle que sí es fuerte, ¿no? Pero tiene que haber ese nivel, ¿sí? Entonces, el curador, yo pienso que hoy los estudios cada vez son más comunes. Las grandes universidades lo tienen. Yo he tenido la fortuna de enseñar en Medellín programas de curaduría, museología, museografía. Y hoy el curador no está restringido solamente al mundo del arte. O sea, un curador es un editor. ¿Qué hace el editor de un periódico? Decir qué sale, cómo sale, cuál es el titular. Esa capacidad de síntesis que es característica también del curador. Entonces, pienso que hoy cada vez es más amplio ese concepto y cada vez la gente va interiorizando que el curador es un observador de oficio o un etnógrafo que sabe leer el lugar y luego írtelo a contar.
1: ¿Cómo lograr sembrar esa semilla en la educación, en la educación latinoamericana y también tomar un ejemplo como lo que se hace en Rusia? Los niños desde muy pequeñitos son educados con arte, son educados con cultura. No digo que en Latinoamérica no se haga, pero se puede hacer mucho mejor.
0: Yo diría que nos podríamos corresponder mejor. Pienso que la formación sensible comienza desde la casa. Yo siempre digo comienza desde el cuidado que le dan los padres a sus hijos. Ahí comienza ese primer momento de mirar el mundo de una manera sensible, de una manera respetuosa. Cuando a ti te han cuidado, tú vas a cuidar al otro, y eso es arte, eso es cultura, porque la palabra cultura es también cuidar al otro, ¿no? Entonces, arranca desde la familia, se va al salón de clase, y yo estoy segura que ese estudiante que fue al museo, que lo llevaron, lo que vemos acá en Moscú o las políticas que hay en Colombia, que son clarísimas para que los museos tengan público, harán que esa persona jamás pase inadvertida por el mundo de lo sensible. Y ahí ya hay un buen ciudadano, diría yo.
1: La historia no se borra, no podemos borrar lo que sucedió en Medellín en su momento, pero sí podemos superar esos capítulos, no podemos borrar lo que claro. ha sucedido en Rusia, pero sí podemos evidenciar cómo esta sociedad todos los días crece culturalmente también, cómo lo hace la suya, cómo emular esos conceptos en todos los países.
0: Con una política pública que valore al ciudadano, que le ofrezca no solamente un nivel de vida, sino una calidad de vida, que es muy distinto. El nivel de vida, estamos hablando que todo ciudadano tiene derecho a una vivienda digna, a la salud, a la educación. La calidad de vida es cuando tú tienes una sofisticación de tu cotidianidad como ciudadano, acceder a la cultura, acceder a unos buenos museos, unas grandes mediaciones, una calidad de espacio público que te permita reunirte con el otro. Entonces, Sergio diría que esa es una manera como se puede entrar a este mundo desde lo creativo, pero precisamente desde esa política pública, desde hacer un ejercicio de comunicación cotidiana. Sí, es decir, hoy yo digo algo, y es que hoy todos somos nuestros propios periodistas. Yo ya no necesito que el periodista me llame a entrevistarme, porque en mis redes sociales yo decido qué cuento, cómo lo cuento, y ese es un medio potentísimo, las redes sociales, y lo vemos hoy. Entonces, movilizar también a través de las redes sociales en ese, digamos, como en ese colectivo, es una manera de trabajar, obviamente, por lo que me preguntas, ¿no?
1: ¿Y qué queda para Colombia ahora? ¿Cuáles son sus proyectos?
0: Bueno, estoy en este momento curando el centenario del arquitecto más importante que ha tenido Colombia, Rogelio Salmona. Trabajó con Le Corbusier en París. Es una de las figuras más potentes de la arquitectura latinoamericana. Entonces, el 2027 lo hemos denominado las ciudades para ciudadanos, y vamos a celebrar en 6 ciudades colombianas donde está la arquitectura de Rogelio Salmona. Vamos a celebrar lo que significa lo que hemos hablado hoy: calidad de espacio público, vivienda digna, una relación en equilibrio entre paisaje, naturaleza, ciudad. Estoy en ese gran proyecto, continúo con mi trabajo como docente, como columnista, y pues acompañar al nuevo presidente en temas culturales.
1: Cierro esta entrevista con la parte de educación, que usted la ha tocado muchísimo en esta conversación. ¿Qué tan importante es educar no solo al niño, también educar al adulto, cambiar el pensamiento, cambiar el paradigma?
0: Es una tarea titánica que no puede recaer solamente en los docentes, en quienes nos dedicamos a enseñar, sino que cada uno de nosotros tiene que entenderse como el profesor, pero también el alumno. Una buena educación permite que nos respetemos, una buena educación evitará las guerras, una buena educación nos permitirá vivir un mundo tan especial como el que tenemos, compartiendo, sabiendo respetar al otro, diferenciándonos también, pero sobre todo construyendo un futuro bonito, un futuro con muchísimas posibilidades para cada ciudadano, porque el mundo es amplio, amplio y ancho, y sobre todo encintado por la creatividad, ¿no?
1: Lucrecia Piedradita, muchísimas gracias por esta gran conversación.
0: Gracias, Sergio, a ti, y toda la suerte, y muchísimas gracias a Moscú por ser esta ciudad y esta gente tan, tan bella.
1: Y a ustedes, llegamos al final de esta entrevista. Muchísimas gracias por acompañarnos. Continúen con más de la programación de RT. Hasta entonces.

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7: El nopal es tan significativo para la cultura mexicana que es parte del escudo, el cual está plasmado en el centro de nuestra bandera. La planta donde cada penca y cada espina lleva el peso de una historia que nos sostiene como nación.
8: El nopal lo llevamos dentro de nuestro ADN, yo creo que todos los mexicanos, porque desde que nacemos comenzamos a probar el nopal.
9: Pan y galletas, barras energéticas, una serie de cosas. De allí se derivaron otros usos, por ejemplo, ya mucho más sofisticados, más técnicos.
10: Mi socio y yo buscábamos generar una marca de moda que fuera sostenible, y al desarrollar un biomaterial con una planta, pues al ser mexicano no pudimos pensar en otra planta más que en el nopal.
11: Es una frase que decimos comúnmente, ¿no? Soy más mexicano que los nopales, porque es algo que forma parte de nuestra identidad, parte de nuestra cultura, y creo que pues eso es un orgullo para todos.
12: Somos la primera unidad médica en la historia del ejército soviético o ruso en recibir el título honorífico de la Guardia.
13: Ahora mismo aquí se hace lo que no se hace ni siquiera en algunos hospitales de Moscú.
14: Durante todo este tiempo, la unidad ha tratado a más de 100.000 pacientes.
13: Listo, chicos, rápido, rápido, rápido. Fue la primera vez que estuve con todo el equipo en un quirófano de verdad. Un especialista dijo que un equipo como el nuestro podría trasplantar incluso una cabeza.
14: Todo el equipo es como una gran cadena. Si se rompe un eslabón, probablemente ya no podamos seguir.
12: Siempre me alegra ver a uno que dice, gracias por haberme salvado la vida. Esto es todo lo que necesito. Me parece importante saber que he hecho algo bueno por un hermano. Sam.

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1: ¿Cuántos veteranos de la operación militar especial hay en Rusia? Las cifras varían, son aproximadas, pero independientemente del número, todo aquel que regresa a casa espera que no solo su familia, sino también la sociedad, lo reciba con los brazos abiertos. Y nuestra tarea, la de quienes estamos en la retaguardia, es crear un entorno cómodo para los veteranos. Yo, como diputado de la Duma Estatal, podría contribuir personalmente a resolver algunos de estos problemas. Viajaremos a varias ciudades para ver cómo se están adaptando los veteranos a la vida civil.
2: Hola, ¿cómo estás? ¿Todo bien en el trabajo? Es croata, luchó en la guerra.
0: Bombardeaban centros de maternidad, hospitales, civiles. Nos atacaron con sistemas de lanzacohetes múltiples.
2: Tonterías, puras tonterías. Occidente señaló a los culpables y a las víctimas de antemano.
0: Tenemos derecho a nuestra identidad. No son serbo-alemanes ni serbo-croatas. Son serbios y punto.

Hola, ¿cómo están? Bienvenidos a las noticias. En RT les presentamos nuestros titulares. El partido gobernante de Rusia se perfila como ganador de los comicios parlamentarios. Las autoridades electorales destacan que la participación de los ciudadanos ha batido récords históricos. Mientras, en Alemania, el canciller federal Friedrich Merz reconoce la derrota de su partido en las elecciones regionales. Analizaremos el avance de las fuerzas de ultraderecha en este país europeo. El exjefe de Gabinete de Ministros de Argentina, Manuel Adorni, presenta ante la justicia la justificación de su patrimonio. Esto en la causa por presunto enriquecimiento ilícito. El caso vuelve a desatar la polémica sobre la transparencia electoral y la capacidad de los funcionarios en varias naciones latinoamericanas. La presidenta encargada de Venezuela, Delcy Rodríguez, llega a Nueva York para participar en la Asamblea General de la ONU. Se espera que se reunirá con Donald Trump, mientras, según los medios, Washington busca ampliar su participación en el sector extractivo venezolano y no se trata solo de petróleo. Hablaremos de este tema y muchos más a continuación durante los próximos 30 minutos. Sigan con nosotros.

0: El partido gobernante Rusia Unida lidera en las elecciones parlamentarias con más del 57% de los votos. Esto mientras se han escrutado más del 97% de las actas. De esta forma, son 5 los partidos que superaron el umbral del 5% para recibir su representación en la Duma Estatal. Desde la Comisión Electoral Central destacan que la participación ciudadana marcó una cifra récord para este nivel de los comicios. Señalan que el sufragio transcurrió con normalidad, pese a las amenazas a las que tuvo que enfrentarse el sistema. Martín Álvarez nos trae más datos sobre el conteo.
1: Nos encontramos en la Comisión Electoral Central. Avanza a gran ritmo el escrutinio en estas elecciones de la Duma Estatal de Rusia. Según los resultados preliminares, lidera el partido gobernante Rusia Unida con un amplio margen sobre sus seguidores y de esta manera obtendría la facción más grande de su historia en la Cámara Baja del Parlamento ruso. La siguen el Partido Comunista de la Federación de Rusia, el Partido Liberal Democrático, Gente Nueva y Rusia Justa. Estos partidos que están pasando la barrera del 5%. Además, según informaron desde la Comisión Electoral Central, el Movimiento Patria y varios candidatos independientes también tendrán representación en la Cámara Baja del órgano legislativo. Ela Panfilova, presidenta de la Comisión Electoral Central, destacó que estas elecciones fueron las más difíciles por el contexto, pero que la sociedad rusa logró consolidarse. Esto remarcó frente a los ataques informativos con drones y también cibernéticos sin precedentes por parte de Ucrania y de sus patrocinadores que tuvieron como objetivo socavar este proceso electoral, pero remarcó que no tuvieron éxito en estos intentos. Además, informó sobre diversas agresiones contra la población civil y contra las autoridades electorales en diversas regiones. Esto que se fue dando durante el correr de estos 3 días de votación, en donde el régimen de Kiev incrementó sus ataques principalmente con vehículos aéreos no tripulados. Sin embargo, Panfilova señaló que estas elecciones transcurrieron con normalidad, que fueron limpias, y también habló más detalles sobre este proceso.
2: Nuestros ciudadanos casi no han notado todas las amenazas a las que nos hemos tenido que enfrentar durante esta campaña. Se trata de numerosos ataques tipo DDoS, una escalada sin precedentes de la ciberagresión a la que nos hemos enfrentado y muchos otros factores. Por eso, muchísimas gracias a todos por haber hecho que, a pesar de todas las dificultades, la campaña se desarrollara de forma excepcionalmente tranquila y con buen ánimo entre la población. No me cabe la menor duda de que el desarrollo de esta campaña electoral contribuye precisamente al fortalecimiento, la consolidación y el desarrollo de Rusia.
1: Uno de los detalles más importantes fue la alta participación en estos comicios, que superó el 59%, una cifra récord para elecciones a la Cámara Baja del órgano legislativo ruso. También llegaron desde el exterior los saludos a Rusia por este proceso electoral. Del presidente de Kazajistán, Kasim Jomart Tokayev, mantuvo una conversación telefónica con el presidente de Rusia, Vladimir Putin, en donde manifestó sus felicitaciones por estas elecciones y agregó que el resultado marca el apoyo del pueblo ruso al curso estratégico encabezado por el presidente ruso. Así lo informaron desde el Kremlin. Además, desde el gigante asiático, desde de China, también se manifestaron respecto a estas elecciones.
3: Las elecciones a la Duma Estatal de Rusia se han celebrado con éxito y China desea expresar su felicitación por este motivo. Las elecciones a la Duma Estatal constituyen un punto importante en la agenda política interna de Rusia y los resultados electorales reflejan la voluntad del pueblo ruso. Como vecinos amistosos y socios estratégicos en la cooperación integral en la nueva era, China apoya firmemente las decisiones tomadas de forma independiente por el pueblo ruso y está dispuesta, como siempre, a colaborar con la parte rusa para aplicar con seriedad los acuerdos del importante consenso alcanzado por los jefes de Estado de ambos países, impulsando así las relaciones entre China y Rusia hacia nuevas cotas.
1: Cabe señalar que los resultados definitivos de estas elecciones a la Duma Estatal de Rusia se darán a conocer el próximo 25 de septiembre.

0: En Alemania, el partido Unión Demócrata Cristiana de Friedrich Merz sufrió una derrota decisiva en las elecciones celebradas en el Estado Federado de Mecklemburgo-Pomerania Occidental. Y es que esta formación política no logró superar la barrera del 5%. El canciller federal calificó los resultados como una catástrofe. Sin embargo, se ha negado a dimitir a pesar de los índices de popularidad históricamente bajos y de los problemas internos de la agrupación. La formación derechista Alternativa para Alemania, AfD, ocupó el primer puesto en Mecklemburgo-Pomerania Occidental con el 37% de los votos, mientras el Partido Socialista Unido obtuvo más del 35%. La líder de AfD, Alice Weidel, instó a Merz a corregir sus errores y renunciar a la política de aislación de su partido. Además, ofreció al canciller federal su colaboración. Asimismo, en los comicios en Berlín, la Unión Demócrata Cristiana quedó en tercer lugar tras el triunfo de la agrupación de izquierda. Rolando Dromundo, doctor en geopolítica y analista, opina que la enésima derrota de los demócratas cristianos pone de manifiesto la demanda de cambios concretos entre la población.
1: Bueno, por supuesto, este resultado lo debilita en términos de imagen, es una derrota simbólica importante. Sin embargo, bueno, a final de cuentas son elecciones regionales que, bueno, eso va a permitir que él trate de aferrarse al poder, va a tratar de que, bueno, se termine la legislatura, porque por supuesto sería un terrible momento en este para llamar a nuevas elecciones. Si él lo hiciera, su partido tendría un resultado catastrófico a nivel nacional en este momento. Es por eso que, más allá del resultado, que por supuesto es negativo, deja su imagen muy mal parada, ellos van a tratar de seguir gobernando, tratar de buscar algún tipo de acción que les permita recobrar esa popularidad, pues pensando en las futuras elecciones parlamentarias para las cuales, a nivel nacional, para las cuales todavía falta bastante tiempo, ¿no? Hay un gran desencanto con los partidos tradicionales, hay un gran desencanto con el establishment, con el status quo, porque la gente ya está cansada de tanto gasto militar y de que haya una disminución del gasto público, cuando el costo del nivel de vida, el costo de la vida, el costo de la habitacional ha venido aumentando y los salarios han venido cayendo, ¿no? Entonces la gente quiere soluciones reales, soluciones concretas a un salario que cada vez cuesta menos y a una economía que está estancada mientras está financiando una guerra que parece no tener fin y la que ellos siguen también escalando en varios sentidos, ¿no? Lo único que han hecho es tratar de copiar posiciones de la extrema derecha para tratar de mantener esos votos. Sin embargo, eso no funciona, ¿no? Hay un desencanto general contra el sistema. Y es lo que tienen que ver. La gente está harta del mismo sistema político, de la misma política económica.
0: La presidenta de México afirma que las fuerzas federales de seguridad se mantendrán en el estado de Sinaloa el tiempo que sea necesario. Según Claudia Sheinbaum, enviará a todo su gabinete para atender directamente a la población ante la compleja situación que enfrenta la región. Además, subraya el rechazo a cualquier intervención extranjera en referencia a la solicitud de Estados Unidos sobre la detención provisional con fines de extradición del gobernador local con licencia, Rubén Mocha Moya. La mandataria insistió en que los mexicanos definen por sí mismos su futuro.
2: Por eso, aquí en Sinaloa es pertinente decir siempre, la injerencia no resuelve los problemas. La injerencia provoca violencia. ¿Qué pide México? Soberanía, cooperación para el desarrollo, que es lo que genera paz. No queremos injerencia de ningún gobierno extranjero en nuestro territorio. Los mexicanos definimos nuestro futuro.
0: En Colombia, la Jurisdicción Especial para la Paz exige al gobierno nuevas medidas de seguridad para sus representantes en las regiones. Esta petición surge tras un grave incidente en el Cauca, donde hombres armados interceptaron y retuvieron bajo amenaza durante 40 minutos a una abogada de la JEP y a sus escoltas.
3: Adelante.
0: La JEP calificó el ataque como un acto de intimidación contra el ejercicio de la justicia en los territorios donde opera. A través de un comunicado emitido el 20 de septiembre, el organismo también hizo un llamado al Poder Ejecutivo para que adopte medidas que garanticen el funcionamiento del sistema de justicia transicional en las regiones bajo amenaza. Anteriormente, un senador propuso trasladar parte del presupuesto de la Jurisdicción Especial para la Paz a la rama judicial, argumentando supuestos resultados desastrosos del trabajo de la institución.
4: Esta es una necesidad sentida con Cuba.
0: En Argentina, Manuel Adorni presentó la justificación de su patrimonio en el marco de la causa por presunto enriquecimiento ilícito. El ex jefe de gabinete había quedado bajo la lupa de la fiscalía por una serie de movimientos financieros. El caso vuelve a poner el foco en quienes llegan a ocupar los altos cargos del Estado y si realmente cumplen con los requisitos para hacerlo. Este debate se extiende por América Latina. Varios países de la región enfrentan polémicas por nombramientos que cuestionan la capacidad y transparencia de quienes llegan al poder. Galo Fernández está con nosotros con todos los pormenores. Hola, ¿qué tal?
5: ¿Qué tal, María? Sí, vamos a hablar un poco de este tema porque esta controversia en cuanto a la designación, ¿no?, o quién se designa en puestos muy importantes, qué es lo que más tiene en cuenta, ¿no? Si la experiencia, la ética o, por otro lado, la amistad, la lealtad. Y todo esto, por supuesto, genera mucha polémica. Entonces, tenemos al Grupo de Puebla que lo que plantea es que se podría crear entonces este mecanismo regional de trazabilidad electoral para, bueno, precisamente rastrear los fondos, analizar cómo es que se logra la financiación de las campañas, también, bueno, todo esto y de alguna manera, ¿no?, que sea todo más transparente al fin y al cabo. Vamos a ver algunos casos, ahora ya más puntuales, de que están bajo la lupa. Por ejemplo, en Perú, Carlos Tubino, que es precisamente ya un militar retirado y es ahora embajador de Perú en Argentina, son nombramientos diplomáticos ya de Keiko Fujimori, ¿no? Trató a algunos grupos indígenas de salvajes y también está cuestionado por haber relativizado la violación de menores. U otro caso también en Perú, Aurelio Pastor, representante de este país ante la OEA, condenado fue en 2015 por tráfico de

0: franchas, aunque bueno, finalmente esta sentencia fue también anulada.
1: Y cabe destacar que no es un caso aislado, que pasa en otros países de la región.
0: Así es, ahora vamos a ir a Colombia. Allí tenemos a Abelardo de la Espriella y el foco está puesto en los primeros nombramientos que tuvo, porque por ejemplo su ex esposa también tiene un cargo importante, era superintendente delegada de notario, o una ex socia suya en De la Espriella Lovers, también ahora tiene un cargo importante, u otro, bueno, otra persona cercana, muy cercana a su círculo presidencial, a su primer círculo, podemos decir, que también ahora cuenta con un cargo muy importante en este país. Y si vamos a Costa Rica, allá lo que tenemos es un enfrentamiento entre el Ejecutivo, entre el Poder Ejecutivo y el Poder Judicial. Hace poquito, en agosto, salieron miles de personas a las calles precisamente para defender la independencia judicial y cuestionar las posiciones de la presidenta, de Laura Fernández. Y también, bueno, también está bajo la lupa Rodrigo Chávez, ministro de Hacienda de Costa Rica. Muchos piden su salida porque está bajo la lupa también, se está investigando un presunto financiamiento ilegal de su campaña presidencial en 2022, ahora expresidente, no estuvo, fue presidente de 2022 a 2026. Bueno, por eso es que está esta gran discusión, ¿no? ¿Quién debe ocupar los cargos y cómo hacer para controlar un poco también este tipo de designaciones?
1: Seguramente hay muchos más casos en la región latinoamericana, pero no tenemos tanto tiempo en nuestro informativo. Gracias, Galo. Y el doctor en ciencia política, el investigador de la Universidad Tecnológica Metropolitana de Chile, Máximo Quitral, opina que es necesario fortalecer las normas y el control del financiamiento electoral para que el sistema sea más transparente. Además, destaca la importancia de dar más espacio a nuevas voces en los medios para favorecer un voto consciente.
2: Ese es un tema bien importante de abordar. Pienso que una medida concreta es reforzar cierta normativa, reglamentos, procedimientos de operaciones electorales que dejen en claro cuáles son los factores o las variables permitidas y cuáles no. Y poner límite, evidentemente, al gasto. Pero si eso no queda redactado en algún reglamento, en alguna normativa, la verdad que aquellas figuras políticas van a tomar decisiones que les beneficie sin considerar justamente algunos planos éticos que son fundamentales. La meritocracia normalmente no está funcionando en el último tiempo, porque claro, hay redes, hay contactos, hay mecanismos de financiamiento mayor que alguien que no cuenta con una cercanía hacia la LID o buenos contactos. Pienso que hay un desafío para las democracias en el sentido de darle mayor visibilidad a actores que probablemente en el propio sistema no van a contar con el respaldo necesario para que esas ideas sean expuestas al mundo civil. Ahí hay una materia para trabajar y claro, los medios de comunicación también son importantes. En la medida que hay mayores medios de comunicación, mucho más democráticos y le dan la posibilidad a voces que en otro sistema probablemente no tengan esa exposición, contribuye justamente a un voto mucho más informado.
1: Y ahora hacemos una breve pausa y pronto volvemos con más información.
3: Actualmente existe una demanda por lo ruso, producto ruso es un furor total.
4: En nuestra opinión, aquí la combinación de lo tradicional y lo moderno ha encajado perfectamente. Se entiende qué estilo se usaba y en qué contexto.
5: La aparición de un objeto tan simple como un vaso de café y encima con tapa de silicona provocó reacciones como, Dios mío, ¿hasta tapa de silicona?
4: Parece a simple vista un abrigo bonito, pero común. Pero basta con mirar el forro para reconocer de inmediato la identidad de Hohlomá, ese código ruso tan auténtico.
6: Podemos representar este tema también en porcelana.
7: Por supuesto, la fábrica podía seguir siendo guardiana de las tradiciones históricas. A pesar de que tenemos un pasado muy rico, elegimos seguir avanzando. No queremos que esto termine con nosotros.
8: Y Creo que tenemos uno de los mejores stacks del mundo, un stack tecnológico. Por ejemplo, tenemos la UPI, tenemos el DigiLocker. Ahora tenemos otros stacks que están llegando, incluyendo el stack de blockchain.
9: ¿Cómo están usando las autoridades esos datos? Eso es muy importante. Si se está extralimitando en su autoridad, utilizando esos datos para monitorear al individuo, su actividad, su vida social. ¿Qué se está haciendo?
10: Las mejores mentes informáticas vienen de nuestro país, las cuales, por supuesto, son subcontratadas y se van por todo el mundo. Dicho esto, creo que la inteligencia digital es buena, la IA es buena, pero nunca se deben olvidar los fundamentos.
11: Hoy estamos aquí en la India para debatir cuánto de su nuevo poder digital se está convirtiendo en realidad y en prosperidad para sus ciudadanos. Pongamos las cartas sobre la mesa.

0: Seguimos con más noticias. La presidenta encargada de Venezuela, Delcy Rodríguez, llega a Nueva York para participar en la Asamblea General de la ONU. Se prevé que durante su visita a Estados Unidos mantenga una reunión informal con Donald Trump, lo que marcará el primer encuentro personal entre ambos. Mientras tanto, según medios, Washington busca ampliar su participación en el sector extractivo de la nación bolivariana, que tiene grandes reservas de recursos naturales. Entre ellos se encuentra el wolframio, importante para herramientas industriales y componentes electrónicos, cuya explotación hasta el momento es incierta. Yuxiales Rincón nos amplía.
1: Hasta el 2025, el wolframio era un metal secundario. Hoy, su precio se ha disparado por los conflictos globales. Esta sustancia es esencial tanto para el desarrollo de tecnología militar como para impulsar la transición energética. Venezuela tiene reservas de altísima pureza, pero la gran pregunta es, ¿quién las explotará y a qué costo? Ante la puja global por elementos críticos, el wolframio, clave para blindajes, turbinas eólicas y municiones, se ha vuelto un recurso codiciado. En ese tablero, Venezuela emerge como un actor potencialmente relevante. De acuerdo a una investigación realizada por el diario La Nación, el país albergaría reservas recuperables de alta pureza en Parguanza, muy por encima del promedio mundial, lo que podría reconfigurar el mapa global de proveedores y darle a Caracas un nuevo peso estratégico.
2: Empresas que antes, las operadoras mineras que antes lo habían extraído en otros países, y que dejaron dormir esas inversiones porque no consideraban que ser un metal tan importante, pues ahora sí, está a la luz de los precios, del aumento de los precios, pues permite que las estructuras de costo con los retornos, la rentabilidad del negocio, pues entonces sí sea más importante.
3: Esa misma guerra comercial que inició Estados Unidos con esa guerra arancelaria contra China ha comprometido a partir del año 2027 los productos con este material de China a Estados Unidos. Es decir, menos posibilidades de que Estados Unidos acceda a, no solo a la materia prima, sino a los productos derivados de este material.
1: Venezuela podría ser un actor clave en minerales estratégicos, pero la incierta explotación del wolframio, recurso difícil de rastrear, complica las proyecciones. Además, según Valera, cualquier extracción quedaría subordinada a los intereses de Estados Unidos.
3: Venezuela, en medio de estos controles que el gobierno de los Estados Unidos, la administración de Donald Trump impone sobre Venezuela, yo me atrevería a decir, este tutelaje en la economía, para nosotros se hace más difícil el control de la producción de este material.
1: En este contexto, la presidenta encargada Delcy Rodríguez aseguró que la minería ya es el segundo motor del Producto Interno Bruto tras los hidrocarburos. Prometió una ley de minas para atraer la inversión internacional, incluyendo a empresas norteamericanas, ante la flexibilización de las sanciones al oro. El wolframio, por ahora, no está sancionado. Pero el precio ambiental ya se paga. Venezuela tiene leyes ambientales avanzadas en el papel. Constitución, ley penal del ambiente, consulta previa. Pero la realidad es otra. Redes de minería ilegal controlan gran parte del territorio rico en wolframio. Sin despojarlas, no hay inversión formal posible.
4: La ley de por sí no contiene, no limita la explotación fáctica minera, que puede ser agresiva, puede ser incontrolada, puede ser, y ahí estaría incurriendo en todo caso el ente que explotaría, nacional o internacional, en un ilícito.
1: Venezuela tiene riquezas naturales, la urgencia de divisas y un gobierno dispuesto a abrir la puerta a inversionistas extranjeros. Pero la minería legal no puede operar donde impera la ilegalidad, a costa del ambiente ni las comunidades. El wolframio es una nueva frontera geopolítica y esta historia apenas comienza. Desde Caracas, Venezuela, RT, Yuxiales Rincón.
0: El alcalde presidente de Ceuta afirma que el gobierno de España no ha cumplido con sus obligaciones de proteger la ciudad ante la masiva llegada de migrantes, registrada a finales de julio. Juan Jesús Vivas califica como inservibles las acciones del Ejecutivo de Pedro Sánchez durante y después de los hechos ocurridos. Según el funcionario, es difícil predecir cuándo este enclave español en África podría volver a la normalidad.
5: Con toda rotundidad y me duele hacerlo, que el gobierno de la nación no ha cumplido con sus obligaciones constitucionales de proteger nuestra integridad territorial, de proteger la seguridad de los ceutíes. Y de proteger la seguridad de los ceutíes y nuestra integridad territorial no es algo que afecte exclusivamente a Ceuta, es algo que afecta a toda España y es algo que afecta a toda Europa.
0: Seguimos con más noticias en breve. Un ciudadano venezolano resultó herido en el estado de Texas, Estados Unidos, por el disparo de un agente del ICE. La persona fue identificada como Wilber Garces Pérez, de 28 años de edad, quien trabaja en el país norteamericano como repartidor de comida. Según su abogada, en el momento del tiroteo, la víctima cumplía con sus responsabilidades laborales. Tras recibir una lesión en el torso, fue trasladado al hospital. No obstante, los uniformados lo dirigieron a un centro de detención para indocumentados, alegando que este tenía una orden definitiva de expulsión. En el lugar del incidente se registró una manifestación en rechazo a las políticas migratorias de la administración Trump. En Colombia declaran calamidad pública en el municipio turístico de Villa de Leyva por un grave incendio forestal. Las llamas han afectado cerca de 200 hectáreas de bosque. Se ha ordenado evacuaciones preventivas mientras cientos de socorristas trabajan para controlar el fuego con apoyo de aeronaves. Además, el gobernador de Bocaya pidió ayuda a los municipios aledaños para reforzar las labores y contener las llamas. Aquí llegamos a finales de nuestro informativo. Más información pueden encontrar en nuestra página web y también en nuestras cuentas en las redes sociales, por ejemplo, en Telegram y en VK. Seguimos en contacto. Pronto regresamos con más noticias.
6: Somos la primera unidad médica en la historia del ejército soviético o ruso en recibir el título honorífico de la Guardia.
7: Ahora mismo aquí se hace lo que no se hace ni siquiera en algunos hospitales de Moscú.
8: Durante todo este tiempo, la unidad ha tratado a más de 100.000 pacientes.
7: ¡Listo, chicos! ¡Rápido, rápido, rápido! 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Un especialista dijo que un equipo como el nuestro podría trasplantar incluso una cabeza.
8: Todo el equipo es como una gran cadena. Si se rompe un eslabón, probablemente ya no podamos seguir.
6: Siempre me alegra ver a uno que dice, gracias por haberme salvado la vida. 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Me parece importante saber que he hecho algo bueno por un hermano.

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¿Cuántos veteranos de la Operación Militar Especial hay en Rusia? Las cifras varían, son aproximadas, pero independientemente del número, todo aquel que regresa a casa espera que no solo su familia, sino también la sociedad, lo reciba con los brazos abiertos. Y nuestra tarea, la de quienes estamos en la retaguardia, es crear un entorno cómodo para los veteranos. Yo, como diputado de la Duma Estatal, podría contribuir personalmente a resolver algunos de estos problemas. Viajaremos a varias ciudades para ver cómo se están adaptando los veteranos a la vida civil.

0: están. Hora de repasar los titulares en RT. El partido gobernante de Rusia se perfila como ganador de los comicios parlamentarios. La participación de los ciudadanos en estas elecciones ha batido récords históricos. El canciller federal Friedrich Merz reconoce la derrota de su partido en las elecciones regionales. Por primera vez, la Unión Demócrata Cristiana no consigue entrar en un parlamento regional. El ex jefe de gabinete de ministros de Argentina, Manuel Adorni, presenta ante la justicia la justificación de su patrimonio. Esto en la causa por presunto enriquecimiento ilícito. Delcy Rodríguez llega a Nueva York para participar en la Asamblea General de la ONU. Se espera que la presidenta encargada de Venezuela se reunirá con Donald Trump, mientras varios medios alertan de que Washington planea ampliar su participación en el sector extractivo del país caribeño. Ya viene el Zoom Plus, no se lo pierdan. Hasta luego.
1: Les voy a hacer una confesión porque estoy un poco contrariado. Siempre estamos escuchando aquello de la inteligencia artificial salvará al mundo. Y eso, la verdad, que a mí me ilusiona. Yo quiero un mundo mejor y creo que ustedes también lo quieren, ¿no? Y si la inteligencia artificial ha venido para eso, pues muy bien, habrá que utilizarla. Implementémosla siempre. Pero, por otro lado, escucho, por ejemplo, a mandatarios, como es el caso de Donald Trump, diciendo quien tenga la inteligencia artificial dominará el mundo. Y eso ya no me suena tan altruista. Eso ya no me suena a un mundo mejor, sino que me suena a un mundo a medida. Y sobre todo teniendo en cuenta que si viene de Estados Unidos, que tiene esas ansias de hegemonía, que quiere ponernos a todos de rodillas, que quiere extraer todo lo que pueda de todos los países, pues la verdad es que sí que me empieza a preocupar un poco. La inteligencia artificial tiene luces y tiene sombras, tiene incógnitas, tiene muchas preguntas y también muchas verdades que hoy queremos descubrir aquí. ¿Quién tiene la mano que mece la cuna de la inteligencia artificial? Eso lo averiguamos. Empezamos. Menudo revuelo se ha montado en Estados Unidos en estos últimos días. No sé si han leído las noticias pasadas, porque para decirlo como si fuera una frase pensando en una película, ha habido un fallo en Matrix. Parece que los modelos se han escapado, que los modelos, entre comillas, han desarrollado algunas actividades nocivas que podían hacer daño a los humanos y eso ha generado un miedo. Ha generado que incluso los inversores en inteligencia artificial hayan querido dar un paso atrás. Incluso en las corporaciones se nos ha dicho que hay que frenar, que los modelos no pueden ir tan rápido. Pero hay otros que dicen que se sigue hacia adelante, como el presidente de Estados Unidos, que dice que vamos con todo. Lina, esta escapatoria que se dice de los modelos, esta forma de pensar, todos estos incidentes, ¿tú crees que se han ejercido de una manera fortuita porque sí, por la inteligencia artificial, o porque alguien ha permitido que estos incidentes hayan tenido lugar?
2: Bueno, la verdad es que proviniendo de quienes vienen las declaraciones sobre cómo se escaparon los modelos para autónomamente, ¿no?, ingresar, hackear, por ejemplo, el evento de Hugging Face y conllevar, bueno, un ataque que sería, un evento de ciberseguridad bastante negativo. Bueno,

0: más ganancias o en poner quizás en aviso de que algunos sistemas no son seguros para invertir en sus propios sistemas de ciberseguridad. También se habla, ¿no?, en un informe de que hay una empresa israelí que ha coordinado los ataques y que esto no sería del todo autónomo, sino que detrás también hay empresas que lucran con justamente poner en jaque los avances y desarrollos en inteligencia artificial, con lo cual, sinceramente, no creo que esto sea demasiado confiable.
1: Lina, decías que no era muy de fiar la procedencia de donde vienen todas estas informaciones y a mí me surge la pregunta de si esto no es una especie de, entre comillas, cuento chino para decir que esa burbuja que dicen que está a punto de estallar, ahora vamos a hablar de este término de burbuja, pues se desinfle un poco. Es decir, todas estas inversiones tan grandes que se están haciendo, la salida a bolsa de estas corporaciones, de todas estas empresas que no están dando las ganancias que los inversionistas están requiriendo, ¿no? Es decir, quizás se están lanzando estos globos sonda, como siempre digo yo, para intentar controlar un poco la retórica. Ahora sí está bien invertir, ahora no, porque hay miedo. Estos son los mensajes y el juego que pueden tener, ¿o soy yo muy mal pensado, Lina?
0: Mira, no sé, Elon Musk, que es una de las personas que está justamente haciendo estas declaraciones de que hay que poner un freno al avance en la inteligencia artificial, ya ha tenido en otras oportunidades esta estrategia de solicitar que los estados regulen o frenen a sus competidores, ¿no? Y esto lo que escondía en realidad era que estaba retrasado en sus modelos y necesitaba que otros no tuvieran la ventaja que tienen para poder ganar la carrera tecnológica. Lo cierto es que Estados Unidos tiene como principal enemigo en lo que nosotros llamamos el G2 en esta guerra tecnológica a China, ¿no? Y China ha demostrado enormes capacidades para el desarrollo científico y tecnológico, sobre todo en materia de inteligencia artificial, con lo cual suena más un poco a frenen a mis competidores para poder avanzar yo. Creo que esa podría ser una de las explicaciones. El propio Donald Trump y su vicepresidente J.D. Vance han dicho que de ninguna manera esto podría frenarse, que su objetivo es ganarle a China y que ellos, como exponentes, ¿no?, de este aceleracionismo, van a ir a fondo en la inversión en inteligencia artificial, ¿no?, alineado, por ejemplo, con el CEO de NVIDIA, Jensen Huang, que también promueve la inversión y el desarrollo de inteligencia artificial sin frenos.
1: Me gustaría decirle a toda la gente que nos está viendo si se dan cuenta de que estamos hablando de un sistema, desde mi punto de vista, vicioso, un círculo vicioso, en el que Estados Unidos, el gobierno, está metido hasta el fondo, en el que se permite a estas corporaciones tener poder sobre algo, sobre una tecnología que va a estar con nosotros y que ya está con nosotros y que ha venido para quedarse, que se va a hacer imprescindible y que están haciendo que sea imprescindible en agricultura, en sanidad, en educación, para todo lo que nosotros necesitamos en el día a día. Pero decía yo que esto se trata de una especie de burbuja y de cuento, porque al final se trata de si hemos estado viviendo antes de una especie de con el mercado, con la bolsa, etcétera, etcétera, los mercados de valores, con dinero ficticio, con todo esto que no existe en Estados Unidos, ya sabemos cómo funciona el tema de la deuda, parece que son las propias corporaciones las que se ayudan entre ellas mismas para intentar mantener esta burbuja, ¿no? Es como lo de tú me rascas la espalda y yo te la rasco a ti. Vamos a intentar vender todo lo que podamos porque nos hemos creado una especie de ecosistema en el que no hay ley, en el que nosotros imponemos todas esas leyes, aunque hayan querido acudir al gobierno para prácticamente rogar una especie de regularización. Lina.
0: Sí, creo que la tecnología ha avanzado, ¿no?, a niveles agigantados, ¿no? Ha dado paso a otra revolución industrial tecnológica a la cual quizás la mayor parte de la población y los estados-nación no estaban preparados, ¿no?, para semejantes saltos, ¿no? Yo creo que la discusión no es tecnología sí o tecnología no, como bien lo planteabas. Creo que eso es una antinomia. Básicamente creo que la tecnología

0: tampoco es neutra, y qué es lo que hacemos nosotros con la tecnología, lo que efectivamente dirá si eso es bueno o malo, ¿no? Si se usa para el desarrollo humano, para la salud, para la alimentación, o si realmente se usa, por ejemplo, para generar armas autónomas que también se desarrollen para mayores sistemas de control y vigilancia masiva, o para amenazar otros países de apagones o de cortes de suministro, o bueno, toda la catástrofe que nos proponen, ¿no? Creo que un poco se habla de la burbuja financiera en inteligencia artificial, porque no está demostrado si la distancia entre las capacidades efectivas que tiene esta tecnología y las ganancias extraordinarias que suponen es una distancia real. Pero de todos modos, yo en esto tengo una postura, que es que esto es parte inherente del sistema capitalista. Yo creo que las grandes empresas inviertan el excedente de lo socialmente producido con lo que se quedan, ¿no? Porque ellos privatizan las ganancias de lo que socialmente se produce. Ese excedente necesariamente dentro del sistema capitalista tiene que invertirse en el desarrollo tecnológico, con lo cual efectivamente es lo que sucede. No escapa, digamos, al propio sistema de lo cual se alimenta. Y en definitiva, si estalla o no estalla una burbuja financiera, dependerá del grado de desarrollo que tenga esa alianza entre las grandes potencias empresarias, tecnológicas, financieras y tecnológicas, de poder concentrarse y centralizarse. Porque me parece que justamente, en definitiva, si estalla o no estalla una burbuja, tiene que ver con mayores niveles de concentración
1: Claro.
0: de las empresas y de las ganancias.
1: Lina, me parece que has dado en dos puntos que son la clave de este programa y del diálogo que estoy teniendo contigo. Y uno, lo que yo decía, que es lo de la mano que mece la cuna, como en la película, que es la mano que mece la inteligencia artificial. Es decir, dependiendo de quién tenga ese manejo, se va a poder utilizar para una cosa o para otra. Es decir, si ha venido para mejorar y se intenta un beneficio para la humanidad, bienvenido sea, si se comparte para todo el mundo. Pero estamos viendo que todos estos CEOs en Estados Unidos, o que el gobierno de Estados Unidos y gobiernos de otros países lo están utilizando con unos fines que desde luego no son nada plausibles, ¿no? No son nada, digamos, buenos así para la humanidad. Lo estamos viendo cómo se están empleando incluso en el frente de guerra, lo hemos visto en las masacres en Palestina, lo hemos visto en distintos campos de batalla, lo hemos visto cómo incluso se experimenta con personas, ¿no? Como si no valieran nada y esa inteligencia artificial fuera el objetivo en sí, cuando se supone que debe ser el medio para el objetivo que es la humanidad, ¿no, Lina?
0: Sí, totalmente. Y fíjense que también Estados Unidos lo utiliza contra sus propios ciudadanos, ¿no? Utiliza la inteligencia artificial, por ejemplo, en el ICE, ¿no? Para perseguir, deportar y torturar a inmigrantes o a personas que viven en Estados Unidos, pero que provienen de otros países, ¿no? Lo está utilizando contra sus trabajadores, también lo utiliza para desplazar a sus trabajadores. El aumento de desempleo también así lo marca. Efectivamente, quienes hoy controlan la inteligencia artificial de punta no están empleando ese desarrollo tecnológico que es de la humanidad, sin dudas, es de la humanidad. Lo están utilizando con fines, bueno, o con intereses propios, ¿no? Con intereses que no tienen nada que ver con el desarrollo humano o con el bienestar general. Eso es un problema porque justamente la inteligencia artificial se basa en el conocimiento socialmente producido, en el conocimiento general, no en todo lo que la humanidad ha producido históricamente, y se sigue entrenando gracias a las interacciones, a la creatividad, a la búsqueda humana, ¿no? Entonces es perfecta y completamente humana y es completamente social y humana en el sentido del conjunto de la humanidad, de los 8.000 millones de personas que vivimos en este planeta. Entonces, creo que debería responder más a las necesidades y los
1: Claro,
0: problemas
1: claro.
0: de la comunidad que a los intereses privados de unos pocos que cada vez son menos.
1: Además, este grupo selecto, si se dan cuenta ustedes, lo único que quiere es aprovecharse de nosotros, recopilación de datos y también de los recursos, de los ecosistemas, porque para esos datos se necesita agua, se necesita recursos, se necesitan territorios, se necesitan ecosistemas enteros, que se están viendo, Lina, perjudicados. Es decir, yo estaría muy, muy preocupado si soy un ciudadano de Estados Unidos y me implantan un centro de datos al lado y veo que se están gastando miles y miles y miles, por no decir millones, de litros de agua para refrigerarlo, todo eso. Y para mí el agua puede ser un bien escaso incluso para beber, me pongo en el peor de los escenarios. Al final, lo que es un derecho para mí, que es beber agua, se va a convertir en un privilegio porque una máquina va a necesitarla más que yo o porque se va a considerar que es más importante que yo. Y eso a mí me preocuparía como persona, como ecologista o como ciudadano norteamericano, por ejemplo.
0: Sí, totalmente. Yo creo que en las preguntas que se están haciendo actualmente y en las últimas semanas, sobre todo de la letalidad que pueden tener el avance de esta inteligencia artificial de aquí a 10 años, ¿no? Se ha hablado de eso porque algunos de los ingenieros que trabajan en estas empresas parece que salen despavoridos y huyen despavoridos viendo que en el futuro esto puede ser, bueno, catastrófico, una distopía cumplida. Yo creo que habría que preocuparse muy bien por el presente y en esto que vos decís, por ejemplo, que el desarrollo de la inteligencia artificial no se lleve puesto a los ecosistemas ni a las comunidades que viven donde esos recursos que la inteligencia artificial necesita se encuentran, ¿no? Si para que funcionen los data centers hay que dejar a la comunidad y al ecosistema sin agua, si para que ello funcione tengo que hacerme de los minerales críticos de países con los que a los que no les pago nada y les dejo los desastres ambientales o a los que saqueo o a los que invado para llevarme los recursos que necesito, bueno, ¿de qué nos servirá, no? En realidad,
1: Lina, perdona
0: sí,
1: que te interrumpa.
0: Claro.
1: Y en el caso de, por ejemplo, de Argentina o en muchos países de Latinoamérica, van a ser, la intención es que sean saqueados y explotados por parte de Estados Unidos, que tiene prácticamente la permisividad de muchos de esos gobiernos. Es decir, ciudadanos de Argentina, ciudadanos de Perú, ciudadanos de Colombia, de otros países, de Chile, etcétera, etcétera. Mucho cuidado porque la tecnología y en este caso el avance de Estados Unidos en esa guerra que quiere ganar contra China está por encima de esas comunidades y de esas necesidades o de las riquezas que pueda generar ese país para sí mismo, Lina.
0: El propio Elon Musk dijo que para quedarse con el litio que necesitan las baterías de los autos eléctricos que él desarrolla en la empresa Tesla, iba a hacerse con el litio de Bolivia por las buenas o por las malas. El propio Comando Sur también lo dijo. Somos su patio trasero, América Latina es su patio trasero y tiene los recursos naturales que necesita en su guerra contra China, ¿no? En la carrera tecnológica contra China. Eso implica que o hace acuerdos como los que hace con Milei, que es el presidente de Argentina, que está entregando absolutamente todo sin ningún tipo de ganancia para la Argentina o para los argentinos, o directamente tendrán guerra, ¿no? Un poco, incluso esto lo han planteado así en su alianza Pax Silica, ¿no? Esta alianza que Estados Unidos propone con algunos países con los cuales se vincula para justamente, bueno, declarar la paz a aquellos que se subordinen al plan de dominio de los Estados Unidos y habrá guerra para aquellos que no lo integren, ¿no? Entonces me parece que sí estamos en un escenario muy difícil en América Latina, por un lado para los gobiernos progresistas, porque tienen que plantarse muy fuertemente, el caso de Brasil, además está ahora por tener elecciones, tiene que plantarse muy fuertemente justamente para defender su soberanía, mientras que en otros casos como en Argentina, como en Bolivia, como en Chile, como en Colombia ahora, lamentablemente, bueno, se han justamente asumido para subsumirse a los intereses del
1: Lina,
0: gobierno de Donald Trump.
1: en esta guerra que yo he calificado aquí en el programa, en algunas ocasiones como una guerra sin balas, esta guerra de la inteligencia artificial, me parece que también hay un término que se utiliza mucho y que procedía primero de Estados Unidos también, y es la de daños colaterales. Daños colaterales por esta guerra de la inteligencia artificial.

0: que se suman o que yo enumero, por ejemplo, en la pérdida de los empleos, en la pérdida de la privacidad que tienen las personas con el tema de los datos, en lo que hemos estado hablando de los recursos y de los ecosistemas, y también en una especie de deshumanización a la hora de la toma de decisiones, aunque al final es el humano el que toma esa decisión, pero se le da una cierta libertad. Y lo hemos visto, desgraciadamente, como decía antes, en algunos conflictos, y lo han tenido que sufrir los gazatíes y los palestinos, pero no es la primera vez que lo vemos, con decisiones de máquinas que han matado vidas de inocentes, se han llevado a familias enteras, y eso es quizá lo que pueda generarle a las personas que nos están viendo miedo. Es decir, una decisión de una máquina, aunque al final sea programada por un humano, puede tomar una decisión de llevarse vidas humanas por delante, Elina.
1: Sí, totalmente. Yo coincido con ese término. Creo que estamos en una guerra de carácter multidimensional, que tiene que ver con, por un lado, obviamente, en aquellos territorios donde el imperio, ¿no?, los Estados Unidos e Israel están cometiendo un genocidio, como hacen en el caso de Gaza, y en otros territorios también donde estos conflictos existen. Pero bueno, también hay una guerra psicológica, hay una guerra económica, hay una guerra de recursos. Es ese desarrollo desigual y combinado, ¿no?, donde la potencia para desarrollarse necesita de explotar el medio ambiente, los recursos naturales, pero también a la fuerza de trabajo, ¿no? Nosotros en nuestros territorios tenemos a veces la necesidad de trabajar 12, 14 o 16 horas por día para sobrevivir, ¿no? Entonces, la vida se hace más cuesta arriba y la explotación de la fuerza de trabajo también. La inteligencia artificial se basa puramente en la explotación de los recursos humanos y también de los trabajadores de la inteligencia artificial, aquellos que clasifican datos, aquellos que producen los modelos, aquellos que trabajan en los centros de cómputo, también son personas altamente explotadas, y ni hablar de aquellos que explotan los recursos minerales, ¿no?, como las minas de cobalto o litio, ¿no?, donde también
0: Lina,
1: se explota a la fuerza humana.
0: Lina, si algo tiene la inteligencia artificial es que es humana o procede de los humanos, y es una de las conclusiones que me está llegando a mí de la conversación que estoy teniendo contigo. Y esa inteligencia artificial puede ser ideologizada, es decir, se le puede meter una ideología en la que se diga qué es lo correcto, qué no, qué es lo que se debe hacer, qué es lo que no se debe hacer, y por eso se está utilizando también como un arma política. Lo vemos ahora incluso dentro de Estados Unidos, entre republicanos y demócratas, con unas elecciones a la vuelta de la esquina. ¿Quién invierte en esa ideología técnica, si se puede llamar así, o tecnológica?
1: Sí, de hecho, hemos visto también que el propio Estado de Israel financia a ciertos chatbots, ¿no?, sistemas que utilizan inteligencia artificial para lavar su imagen, ¿no? En esto de que vos decís, estos sesgos y esta ideologización que transcurre también, bueno, justamente es la utilización de la tecnología también para controlar un discurso, ¿no?, para justamente poder pintar al malo como el bueno, ¿no?, como el altruista, como el que quiere el desarrollo de la humanidad, y a los otros como retrasados o los que no queremos desarrollo. No estamos planteando eso, por eso hoy decía más temprano, no es tecnología sí, tecnología no, sino quién la controla y para qué. Porque ahí está la clave. Yo creo que si entendemos que lo de artificial es un mito, que no tiene nada de artificial, esa inteligencia es completamente humana y que debe estar al servicio de la humanidad, creo que vamos a entenderlo todo, ¿no? Por eso, quienes lo controlen y, bueno, qué seremos capaces de desarrollar para nuestros pueblos es la clave.
0: Lina, para terminar, ¿crees que se va a poder regular la inteligencia artificial? Es decir, porque ahora mismo hay una especie de vacío, como si fuera, decía yo, la ley de la jungla, ¿no?, en la que, bueno, cada cual puede poner sus parámetros, puede elegir, etcétera, etcétera, lo que a uno le parece bueno, al otro le parece malo, a uno parece, bueno, pues si dice que este pueblo debe ser eliminado, se elimina, si dice que esto es lo correcto, lo puede hacer. Por eso dependía tanto de las manos en quien caiga, ¿no?, y a mí que caiga en manos o se concentre en unos pocos y todos sabemos quiénes son esos pocos, pues me asusta un poco. Pero vamos a llegar a un momento en el que se vaya a poder regular este control o esta inteligencia artificial, Lina, para terminar.
1: Creo que iniciativas más como Waiko, ¿no? como la iniciativa que propone China y muchos otros países para poder hacer un control de la cadena global de producción de esta tecnología de la inteligencia artificial, es quizás algo mucho más profundo y eficiente, porque no se queda solo en el control del uso de, que está muy bien, sino también en cómo se reparte el control de toda la cadena de producción que requiere el desarrollo de esta tecnología. Creo que eso también reparte el poder en más manos y eso también es fundamental.
0: Sin duda alguna, la inteligencia artificial, cuanto más democratizada esté, mucho mejor, y cuanto menos concentración de poder exista sobre ella, porque parece que solo algunos quieren tener, ese privilegio, pues también mucho mejor. Lina, muchísimas gracias por haber estado con nosotros en Zoom Plus. Ha sido un placer tenerte. Te mando un abrazo fortísimo y esperemos que esa inteligencia artificial de la que hemos estado hablando sirva para el bien de la humanidad y no se utilice con esos fines nocivos. Te mando un abrazo fortísimo. Muchísimas gracias.
1: Totalmente de acuerdo. Un abrazo.
0: Termino el programa de hoy intentando enviar un mensaje de humanización de esa tecnología. La inteligencia artificial debe ser vista como una herramienta para ayudarnos, como decía. Al fin y al cabo, las manos que programan esa tecnología son humanas. El cerebro que piensa en el bien de los demás y no en matar indiscriminadamente en una guerra y no en segregar a blancos, negros, de un lado, de otro, en buenos, en malos. La inteligencia artificial, depende de quién la utilice, va a ser para el bien o para el mal. Se puede utilizar para crear armas, atracar bancos, intentar buscar fisuras de un enemigo, o para intentar el bien, para que haya menos hambre en el mundo, para que exista la paz, para que no haya conflictos, para que exista mayor igualdad y transparencia. Le repito que de artificial tiene poco esta inteligencia. Todo está en nosotros, en nuestras intenciones sobre todo. Y hay que tener cuidado en manos de quien cae. Por eso, cuanto más democrática sea, en manos de más gente esté, la inteligencia artificial servirá más a toda la humanidad y no solo a una élite que se quiere enriquecer y dominarnos. Les dejo pensando.

0: Este es el barco.
1: 18 tripulantes habían desaparecido sin dejar rastro, sin dejar huellas. Presumíamos que era una desaparición forzada porque estaba la base norteamericana aquí.
2: Documentamos los barcos que se hundieron. A los pescadores se los criminaliza y se los dice que todos son narcotraficantes.
3: Es una gran hipocresía. Y parte de esa hipocresía es decir que con las bases militares mejorará la seguridad.
2: Lo que hay es un proceso de intervención muy sutil a veces, muy grotesco otras veces, pero un proceso de intervención militar estadounidense para controlar los procesos sociales que se dan en América Latina.
4: Es poco probable que los amantes de la moda que compran nuevas colecciones de ropa piensen en el destino de sus prendas una vez que son expulsadas de sus armarios. Mientras tanto, a Chile llegan millones de toneladas de ropa usada procedentes de Estados Unidos, Europa y Asia. Parte de esas prendas encuentran una segunda vida en el mercado de la ciudad de Iquique. Pero una gran cantidad no se llega a vender ni a reciclar y se deposita ilegalmente a diario en el desierto de Atacama. Se ve incluso desde el espacio. En estos vertederos, gran parte de la ropa está hecha de poliéster. Este libera microplásticos que generan graves daños al ecosistema marino y a la fauna local. Tanto el gobierno de Chile como las empresas privadas y la ONU están tratando de resolver este problema. El tema del reciclaje y las iniciativas de consumo consciente a nivel mundial seguirán siendo el foco de nuestra atención, porque la lucha por el futuro del planeta, como las noticias, no tiene fronteras.

0: En Ucrania operan miles de centros de llamadas fraudulentos situados en grandes ciudades como Kiev, Kharkov y Dniepropetrovsk. Los líderes de estas redes criminales mantienen estrechos vínculos con funcionarios del gobierno y los servicios de seguridad. Esta película explora la magnitud de la ciberdelincuencia y las más modernas tecnologías que la impulsan. Centrándonos en una de estas redes fraudulentas, el denominado Grupo Aleph, revelamos qué estafas llevan a cabo y cómo sus víctimas pueden defenderse.
1: Cuando por fin les dije basta, no puedo enviar más dinero porque ya no me quedaba nada, empezaron a amenazarme e intimidarme.
2: Por supuesto, fue estresante. Estaba al límite, por así decirlo, a un paso de quitarme la vida. Lo peor es cuando la gente realmente acaba dando ese paso. Sucede muy a menudo.
3: Mientras transmitía en directo, un hombre me envió un mensaje. Quería recopilar toda la información para una investigación.
4: Aún 2 años después, los estafadores y los centros de llamadas, donde trabajan en su mayoría ucranianos, siguen llamando desde distintos números.
5: Hay unos bastardos que estafan a la gente de Francia, Alemania, etc. Cada uno se gana la vida como puede. Da igual cómo, ¿sabes?
6: Es toda una industria del abuso psicológico. La gente se organiza como reacción natural a la inacción del sistema y comienza a tomar la justicia por sus manos.
7: Saben, ellos dicen en la tele que los hipnotizaron y que por eso cayeron en la trampa. Pero la verdad es que simplemente son tontos. Mientras haya gente así de tonta, eso no se va a acabar.

0: Mi nombre es Vittorio. Vivo en Venecia, en la región del Véneto. Llevo 16 años viviendo en Italia. Estudié aquí 5 años para ser electricista. Buenas tardes, aquí tiene el menú. Si lo desea, también puede echarle un vistazo a la carta de vinos. ¿Qué le puedo servir? Estoy trabajando para pagar las deudas que adquirí cuando fui víctima de una estafa por parte de un centro de llamadas, donde trabajan en su mayoría ucranianos. Además, pedí un préstamo bancario de 15.000 euros. Así que ahora trabajo en 2 empleos, como electricista y mesero, solo para mantenerme a flote y pagar esa deuda. Su lasaña y la pizza. Ahora mismo se está celebrando el carnaval. En Venecia todo el mundo lleva máscaras. Por eso veremos más máscaras que rostros reales. Los estafadores también se esconden detrás de máscaras. Se hacen pasar por alguien que no son. Cuentan historias falsas y roban a la gente.
1: Vittorio Rino se mudó de Moldavia a Italia cuando tenía 14 años, pero todavía recuerda el ruso que estudió durante 2 años en la escuela. Lo hablaba con suficiente fluidez como para que los estafadores lo encontraran en las redes sociales y lo obligaran a jugar según sus reglas.
0: Lo mismo pasa con todos. Cuando te llama tu corredor de bolsa, hay una palabra código. Él te hace una pregunta y tú respondes con esa palabra. En mi caso, la pregunta era ¿cuál es su ciudad favorita? Yo respondía Venecia. Así era cada vez que hablábamos, sin excepciones. Cuando llamaba a Nikita Gromov, me pedía la palabra código. Yo decía Venecia y entonces sabía que era él. Me gustaría encontrar a este hombre y hacer justicia, porque me robó una cantidad enorme de dinero que ni siquiera tenía. Me gustaría poder encontrarlo y mirarlo a los ojos.
2: La gente busca una forma de atraparlos y recuperar la sensación de control sobre sus propias vidas. Soy experto en ciberseguridad y miembro del grupo de investigación Stop UA Scam, Dmitry Tkachev. Nuestro proyecto reúne a ciudadanos, periodistas de investigación, abogados, especialistas en informática y expertos en prevención de fraude telefónico. No somos una corporación con oficinas ni una empresa registrada. Somos una red, una estructura descentralizada. Básicamente somos chicos y chicas corrientes que ya se cansaron de la incapacidad del Estado ucraniano de acabar eficazmente con esta epidemia mundial de estafas.
3: Los activistas civiles que investigan actividades delictivas realizan una labor enorme. No todo el material que recopilan puede utilizarse en procedimientos judiciales, pero esta información resulta valiosa para ampliar la comprensión y reconstruir el panorama general. En este caso, la investigación se centra en el Grupo Aleph, el denominado Grupo Criminal Organizado Aleph.
2: En cuanto a Vittorio, él nos pidió que encontráramos a las personas que lo habían estafado. Se puso en contacto con nosotros y empezamos a hablar. Nos contó su situación y tratamos de ayudarlo.
0: Esto pasó hace unos 2 años. Había una chica, Nika Platonova. Ella me escribió, vamos a conocernos, pareces un buen tipo. Me dio la impresión de que eres una persona interesante.
4: Debo comprar un regalo. Tengo 1000 cosas que hacer. No me extrañes. Te escribo en cuanto pueda.
0: Primero, revisé su perfil para asegurarme de que las fotos hubieran sido publicadas a lo largo de varios meses. No había señales de que fuera un perfil falso, de esos en los que suben 100 fotos en un solo mes. Lo revisé todo y le respondí. Y así empezamos a hablar. Durante los siguientes 2 o 3 meses, nos escribíamos literalmente todos los días. Nos enviábamos un montón de mensajes.
2: Por cierto, él nos envió fotos de esta chica. Básicamente, ella existe y no existe a la vez. Les voy a explicar cómo se hace. Buscan el contacto de cualquier chica. Lo importante es que tenga toda su vida en las redes sociales. Lugares que visita, restaurantes a los que va, y de ahí copian las fotos. Después, se crea un perfil en las redes sociales con un número de teléfono nuevo.
0: La verdad es que la cuenta no parecía falsa para nada, aunque era difícil determinarlo. Le creía porque también me enviaba audios en los que se oía bien su verdadera voz. Incluso una vez nos llamamos por video. Así me convencí más todavía de que en verdad era ella.
4: Lo siento, hoy no podremos hablar. Me voy a la casa de campo de una amiga.
0: Y un día me dijo, mira, yo cierro transacciones en línea y opero a través de un broker. Y empezó a hablarme de su broker, un hombre llamado Nikita Gromov. La chica me escribía en ruso y Nikita empezó a escribirme en inglés. Me preguntó si me era más cómodo comunicarme en inglés y dijo que también sabía ruso y un poco de italiano. Al final,

0: elegí el ruso. Con él, el esquema era el mismo, llamadas diarias. Hablaba con él más de 30 minutos por teléfono. Me decía, hermano, ¿qué haces? ¿Dónde vives? ¿Qué hay de nuevo? Un par de meses más tarde, vi en la plataforma que había acumulado 127 mil euros y quise retirar ese dinero. Entonces me dijo, mira, estás en Italia, allí los impuestos son altos, será una pesadilla. Tengo una oficina en Londres donde trabajo. Compra el boleto y ven. Así que compré un boleto y volé a Londres, y él simplemente desapareció, como si se hubiera desvanecido en el aire. Le llamaba una y otra vez, pero nadie me contestaba. Entré en pánico.
1: Cayó en uno de los fraudes clásicos de servicios de brokers, pirámides financieras y páginas web inexistentes, en los que uno se dedica a las transacciones guiado por un broker que ni siquiera existe en realidad. Las fotos de los estafadores que nos mostró son de personas reales, pero, lamentablemente, sus perfiles fueron usados por los estafadores.
0: Una vez tienen acceso a nuestros documentos, los estafadores pueden hacer cualquier cosa. Aún siguen llamando desde diferentes números a la hora del almuerzo. Por supuesto, todos hablan ruso. Por ejemplo, llaman desde Grecia y dicen, tendrás problemas porque trabajaste con ese Nikita.
2: Nikita pasó por el detector de mentiras. Ahora le quitaron todo, el teléfono, la computadora de trabajo. Tengo su chat con él entero. Me importa muy poco lo que espera. Se trata de su dinero, Vittorio.
0: Sí, sí.
2: Hará lo que yo le diga.
3: El idiota pensaba que estaba apostando fuerte, que estaba a punto de ganar su dinero, pero en realidad, todo el dinero ya lo teníamos nosotros. Lo manipulamos a nuestro antojo.
4: El testimonio de este exoperador es básicamente una confesión de fraude. En concreto, contiene un relato detallado de cómo los ucranianos engañaban a los ciudadanos europeos.
5: Hola.
6: Buenas tardes.
5: ¿Le escucho?
6: Me llamo Tomo Astuto. Trabajo en el Departamento de Protección de Datos Personales del banco.
3: En cuanto a los extranjeros, algunos son un caso perdido, unos auténticos estúpidos. Le cuentas cualquier basura sin saber nada de la bolsa y casi siempre se lo creen.
5: Hablo con el señor Víctor Fischel.
7: Fischel, sí, soy yo.
5: Le llamo por una solicitud de préstamo que usted realizó en nuestra sucursal de Brno.
7: Yo no he estado en ninguna sucursal.
3: Había situaciones cuando nos poníamos en contacto con las personas a las que ya habían estafado y les decíamos que éramos su última oportunidad de recuperar, aunque sea algo. Y seguían cayendo. Son realmente estúpidos, en mi opinión.
8: Perdone mi ignorancia y no quiero yo ofenderla ni nada. ¿Pero esta llamada es directamente del Banco Central de España?
9: Sí. Le regalo mi número de empleado, si desea. Mi nombre es Katherine García.
3: Básicamente los convencíamos para que solicitaran un crédito. En algunos casos podíamos quitarle entre 200.000 y 300.000 dólares a una persona.
1: Se están expandiendo activamente en Europa. Polonia, Alemania, Italia, Suecia, Noruega. Detectamos casos en Rumanía, Hungría, Francia, España, todos los países de la Unión Europea.
5: ¿Tiene experiencia en este ámbito?
0: Trabajé en un centro de atención al cliente.
5: Este puesto supone trabajar con inversiones. Si sabe idiomas, es otro punto a su favor. Va a ganar más dinero y más rápido.
0: De acuerdo. Necesito cualquier trabajo y ganar dinero.
5: Bien dicho.
1: Los estafadores usan la voz IP con el cambio de números. Usan proveedores SIM, cuentas en paraísos fiscales, VPN para ocultar su dirección IP real, cajas SIM con puertas de enlace GSM, itinerancia de datos en distintos países. No se puede presionar un botón e inmediatamente bloquear todos los números falsos. Es imposible.
3: Son muchas llamadas. Te pasas todo el día llamando. Algunos son listos y se dan cuenta enseguida de que les llama un estafador. A veces empiezan a burlarse de ti, a bromear. Los marcábamos como listos para no volver a llamarlos porque solo es una pérdida de tiempo y de dinero. Las llamadas son caras.
10: Hola. Se cortó. La llamada era a Bielorrusia y se cortó. Contesté tarde. Tenía que... Lo voy a dejar así.
4: Olga participa en un proyecto que permite interceptar las llamadas reales de los estafadores y redirigirlas a usuarios entrenados. El objetivo es proteger a las potenciales víctimas, perfeccionar las técnicas antiestafa y descubrir los nuevos esquemas de fraudes.
10: Los estafadores están en todas partes. 375 significa Bielorrusia. 373 es de algún país del Báltico. También llaman a Letonia. Yo vivo en Alemania e intercepto esas llamadas que van a Bielorrusia, Kazajistán, Tayikistán, Armenia, Rusia, también a Ucrania. Incluso llaman a Ucrania. Un momento. ¿Hola? ¿Hola? Le escucho.
11: Buenas tardes. Le llamo desde el policlínico. Soy Mikhail Kuznetsov. ¿Cuándo puede venir a hacerse los análisis?
10: Me ofrecí como voluntaria. El objetivo es hacer que a los estafadores se les quiten las ganas de llamar de nuevo, para que se den cuenta de que a esa persona no la pueden engañar, que no le van a sacar nada, ni códigos, ni números, ni documentos, para que dejen en paz a esa persona. Es muy curiosa. Vamos a tomar un café para despertarnos. Eres una actriz, ¿verdad? Pequeña valiente.
11: ¿Tiene su pasaporte a mano?
10: Señor, no voy a darle mi número de pasaporte porque la chica de los servicios sociales me dijo que no diera ningún documento ni ningún dato por teléfono.
11: La gente dice muchas cosas, tanto esa muchacha como gente en la televisión, pero no debe creérselo todo.
10: Sabemos que esas llamadas vienen de Ucrania. Independientemente de si me van a amenazar o no, estoy diciendo la verdad.
4: Olga no insistió en la confidencialidad, pero por su seguridad no mencionamos los datos con los que se puede averiguar su domicilio o encontrar a sus familiares.
10: Vivo desde hace 35 años en Alemania. Mi familia y yo nos mudamos aquí en 1990. Mi estatus social es, bueno, digamos que normal, de clase media, como todo el mundo. Yo nunca he jugado a la lotería ni nada por el estilo. El dinero genera dinero. Si eres pobre, no te harás rico. Y sin embargo, aquí estoy. Perdí 20.000 euros con unos estafadores. Me convencieron para que pidiera un crédito de 10.000. Lo saqué y lo estoy pagando. Encima, pedí otros 10.000 prestados a conocidos, que ahora tengo que ir devolviendo poco a poco.
4: Para salir de las deudas, Olga decidió vender su casa en las afueras de una ciudad alemana.
10: Hay una cosa que me molesta. Mi ventana da al cementerio. Al principio me incomodaba bastante, me daba un poco de miedo. Ahora pienso que hay que tenerles más miedo a los vivos que a los muertos. Puse una denuncia en la policía. No ayudó mucho, porque el oficial me trató muy mal. Empezó a gritarme muy fuerte y a acusarme por lavado de dinero, diciéndome que yo era una estafadora. Así que pasé de ser la víctima a ser la estafadora.
3: Hay mil historias diferentes, pero todo se reduce a lo mismo, el dinero. Al principio, me hacía pasar por un empleado del banco o por un agente del Ministerio del Interior de Rusia. Los rusos eran más fáciles de estafar porque son unos imbéciles.
4: El avance de la tecnología ha llevado a los estafadores a un nuevo nivel. Ahora

0: Para las estafas telefónicas no solo se utiliza la comunicación por audio, sino también imágenes y vídeos generados por inteligencia artificial.
1: A esto le llamamos el esquema del rectorat. Yo también trabajé bajo ese esquema unos 4 o 5 meses. La idea principal era esta. Entrábamos a un sitio web ruso, escogíamos una organización, la buscábamos por su número de identificación tributaria, buscábamos a sus jefes y a sus empleados. Luego, con ayuda de la IA, hacíamos un video del jefe y les mandábamos un mensaje a los empleados diciendo: «Viene una inspección del FSB, me acaban de llamar. Estén atentos y asegúrense de cooperar».
2: Hemos contactado con usted por una simple razón. Está transfiriendo dinero a un terrorista. Y a usted no le interesa a nadie, Vladimir. Ni usted, ni su vida, ni su dinero. Si no fuera por un pequeño detalle. El hecho de que su dinero está siendo transferido a Ucrania. Ya he visto a docenas, a cientos de personas como usted. Y cuando los traen al FSB... derraman lágrimas de cocodrilo. Pero ya es demasiado tarde. Van a detener a toda su familia, subirla a un helicóptero y traerla aquí.
1: Montábamos todo ese teatro, los presionábamos hasta el límite. Y ya está, solo se quedaban esperando a que llegara un mensajero a recoger el dinero.
3: Nikolai, solicito permiso para acceder al cajero automático.
2: ¿Ha llegado al lugar? ¿Ha revisado el documento?
1: Imagínese lo estúpido que hay que ser como para sacar del banco 5 millones y entregárselos a un desconocido sin siquiera pedirle una identificación. Son unos animales sin cerebro.
0: Y esto es una videollamada a una víctima, supuestamente desde el despacho de un oficial del FSB en San Petersburgo. El estafador está usando deepfake, creado a partir de fotos de un famoso actor de Hollywood.
4: Sí, sí, Yuri.
2: Estoy tratando de lidiar con estos malditos cajeros automáticos.
4: ¿Y cuál fue el problema? ¿Por qué tardó tanto?
2: Bueno, los códigos no paran de cambiar y no me da tiempo.
4: Vale, dígame, ¿cómo prefiere llegar allí? ¿Que alguien lo recoja o que le llamemos un taxi?
2: No sé.
4: Vale, entonces déjeme pedirle a alguien que vaya a buscarlo.
2: Sí.
4: Bueno, ¿cuál era la palabra código?
2: No, ya que te...
4: Espere.
2: ¿Qué es eso?
5: Para cometer sus delitos, todo centro de llamadas requiere de dos elementos esenciales: canales de comunicación y mecanismos para la extracción del dinero. Sin los primeros, resulta imposible establecer contacto con la víctima. Sin los segundos, toda la operación carece de propósito. Se llevan a cabo numerosas operaciones contra los cómplices de los centros de llamadas en la Federación de Rusia, es decir, aquellos que les proporcionan nodos de comunicación a través de cajas de SIM y se encargan de la telefonía. Cada semana, se producen decenas o cientos de detenciones. Se identifica y se procesa a los operadores de dichas cajas de SIM. Desde el año pasado, el mero hecho de prestar ilegalmente dichos servicios se ha convertido en un delito.
1: Había sujetos que se creían astutos y nos decían cosas como: un misil va a caer en tu oficina. Los escuchábamos, claro, pero igual los engañábamos y les decíamos: ustedes son unos estúpidos, una basura.
6: Yo he tenido llamadas en las que abiertamente decían: espero que te mueras. No te queda mucho por vivir. De todas maneras, vamos a robar tu dinero. Ya a ese punto yo respondía: adiós o vete al infierno, y punto. Pero no deberíamos ser nosotros quienes inicien eso, porque el objetivo de estas llamadas no es trolearlos o bromear, sino salvarles la vida. Detrás de cada llamada hay una vida en juego. Esta aplicación se ha desarrollado en Rusia. El programa tiene que estar activado. Lo he activado. Y si entra una llamada y el número está en la base de datos, yo contesto y las llamadas se graban.
7: Oigo. Hola, Alexander.
8: Hola.
6: En esta llamada yo me hice pasar por un hombre. Es decir, cuando se dirigieron a mí con un nombre masculino, yo seguí la corriente y nadie sospechó nada. De hecho, me alegra que resultara así. Ni siquiera se dio cuenta de que yo estaba interceptando la llamada.
8: No voy a facilitar nada por teléfono, se lo digo de una vez. Prefiero ir yo mismo a la oficina. No voy a compartir ningún dato ni código por teléfono.
7: Entiendo su preocupación, por supuesto, pero el código personal en este momento...

0: momento usted simplemente no está intentando comprender la situación.
1: A mí también me estafaron de la misma manera, y lo que yo quería, y sigo queriendo, es hacer algo para proteger a la gente de esto, que los estafadores pasen de largo ante el mayor número de personas posible y se topen conmigo en su lugar.
2: Actualmente existe una demanda por lo ruso, producto ruso es un furor total.
3: En nuestra opinión, aquí la combinación de lo tradicional y lo moderno ha encajado perfectamente. Se entiende qué estilo se usaba y en qué contexto.
4: La aparición de un objeto tan simple como un vaso de café y encima con tapa de silicona provocó reacciones como Dios mío, ¿hasta tapa de silicona?
3: Parece a simple vista un abrigo bonito, pero común. Pero basta con mirar el forro para reconocer de inmediato la identidad de Hohloma, ese código ruso tan auténtico.
5: Podemos representar este tema también en porcelana.
4: Por supuesto, la fábrica podía seguir siendo guardiana de las tradiciones históricas. A pesar de que tenemos un pasado muy rico, elegimos seguir avanzando. No queremos que esto termine con nosotros.

0: Este es el barco.
1: 18 tripulantes habían desaparecido sin dejar rastro, sin dejar huellas. Presumíamos que era una desaparición forzada porque estaba la base norteamericana aquí.
2: Documentamos los barcos que se hundieron. A los pescadores se los criminaliza y se los dice que todos son narcotraficantes.
3: Es una gran hipocresía. Y parte de esa hipocresía es decir que con las bases militares mejorará la seguridad.
2: Lo que hay es un proceso de intervención muy sutil a veces, muy grotesco otras veces, pero un proceso de intervención militar estadounidense para controlar los procesos sociales que se dan en América Latina.
4: Somos la primera unidad médica en la historia del ejército soviético o ruso en recibir el título honorífico de la Guardia.
5: Ahora mismo aquí se hace lo que no se hace ni siquiera en algunos hospitales de Moscú.
6: Durante todo este tiempo, la unidad ha tratado a más de 100.000 pacientes.
5: ¡Listo, chicos! ¡Rápido, rápido, rápido! Fue la primera vez que estuve con todo el equipo en un quirófano de verdad. Un especialista dijo que un equipo como el nuestro podría trasplantar incluso una cabeza.
6: Todo el equipo es como una gran cadena. Si se rompe un eslabón, probablemente ya no podamos seguir.
4: Siempre me alegra ver a uno que dice, gracias por haberme salvado la vida. Esto es todo lo que necesito. Me parece importante saber que he hecho algo bueno por un hermano.

0: ¿Cuántos veteranos de la Operación Militar Especial hay en Rusia? Las cifras varían, son aproximadas, pero independientemente del número, todo aquel que regresa a casa espera que no solo su familia, sino también la sociedad, lo reciba con los brazos abiertos. Y nuestra tarea, la de quienes estamos en la retaguardia, es crear un entorno cómodo para los veteranos. Yo, como diputado de la Duma Estatal, podría contribuir personalmente a resolver algunos de estos problemas. Viajaremos a varias ciudades para ver cómo se están adaptando los veteranos a la vida civil.
1: Recorremos ciudades.
2: Cruzamos países.
3: Atravesamos continentes.
4: E incluso superamos usos horarios.
5: Estamos donde están las noticias.
6: Para nosotros no existen límites.

0: Según tengo entendido, usted es Olga, la mujer que fue agregada hace 2 días.
1: Sí, soy Olga. Ya escuché su mensaje de voz. También me estoy uniendo a ustedes, pero no siempre estoy disponible. Cada vez que tengo un momento libre me uniré. Hola.
0: Hola, ¿y cuánto perdió?
1: 60,000, se podría decir.
0: ¿Dólares? ¿$60,000?
1: Sí.
0: Decidí crear un grupo. Y poco a poco, la gente empezó a unirse a él. Ahora somos casi 50 personas. Y todos vienen de diferentes lugares. Grecia, Dublín, un chico de Londres, 2 de Croacia y 6 de Moldavia.
2: Se unen a nosotros nuevas personas que comparten sus historias. Vittorio también contó la suya. Como ya he dicho, todas nuestras historias son prácticamente iguales.
0: Aquí también está Karina. Lidió con el mismo corredor que yo. La estafó y ella perdió 15,000 euros.
3: Hola de nuevo. Sí, traté con la misma gente que Vittorio.
0: Después de un rato, pedí a los miembros del grupo que llamaran a quienes me habían estafado. Todo salió bien. Se pusieron en contacto con los estafadores mediante una videollamada. Los estafadores se mostraron, se dejaron ver. Valentina, ¿tiene alguna noticia?
4: La última víctima que nos ha escrito y nos ha contado su historia es un joven de Ucrania. Él también cayó en la trampa de Gromov, pero no envió ninguna foto. De hecho, este Gromov le envió su propio pasaporte con una foto.
5: Las víctimas de estafas telefónicas rara vez se comunican por videollamadas. Normalmente escriben mensajes en un chat privado y comparten sus experiencias. En estas investigaciones informales existe tanto la esperanza de que la suerte le sonría como la creencia en las coincidencias o el entusiasmo de otra víctima.
0: Algunas personas esperan que yo haga algo. Pero no soy un servicio de asistencia. Yo mismo soy una víctima. Durante algún tiempo tuve la oportunidad de hacer algo. Pero todos los que empezaron a ayudarme ya no quieren hacerlo porque tienen miedo.

0: Ucrania se ha convertido ahora en un centro para este tipo de actividades. Roban tanto dinero que pueden permitirse oficinas con las mejores vistas. Por ejemplo, en Dnepropetrovsk, en la planta 11.
1: En el territorio de Dnepropetrovsk operan, efectivamente, muchos centros de llamadas fraudulentos. Aunque por evitar frases altisonantes no la llamaré la capital del ciberdelito, lo cierto es que allí se encuentra un gran número de ellos. Eso se debe a varios factores. Un alto nivel de corrupción que les permite operar con total impunidad, además de vínculos con los servicios de inteligencia ucranianos. Se hace la vista gorda ante las actividades de estos centros a cambio de que lleven a cabo ciertas tareas para dichos servicios de inteligencia.
0: Hay una canción que dice, Dnepropetrovsk es fraude. Y es verdad, hay muchísimos centros. En cada centro de negocios hay al menos una, dos o tres de estas oficinas fraudulentas. En promedio, quizá trabajen allí unas 50 personas. En las grandes, quizás unas 100 personas. A veces una sola oficina opera en dos o tres ciudades a la vez.
2: ¿Trabaja mucha gente allí? ¿Es una oficina grande, una empresa grande?
3: Sí, es grande.
2: ¿Unas 100 personas o menos?
3: 250.
2: ¿250 personas? No puede ser. ¿Cuántos ingresos generan al día entonces? ¿Unos 450 mil dólares?
3: Tenemos buenos ingresos.
2: ¿Alcanzan los 450 mil o quizás los 600 mil dólares?
3: El objetivo diario es de unos 330 mil.
0: Puedo enviarles algunas fotos para que lo vean. En una semana, una de esas oficinas podría ganar alrededor.

0: hijo. Él supervisa las actividades de la red de centros de llamadas fraudulentos.
1: Las publicaciones en los medios y la indignación pública surten efecto más rápido que las solicitudes oficiales, que pueden tardar meses en procesarse. Esperamos que esto cambie algún día y que la comunidad internacional empiece a considerar las estafas telefónicas como terrorismo económico. Tomemos como ejemplo nuestro grupo de empresas favorito, Aleph. Se han vuelto tan descarados que han empezado a ofrecer el servicio de apertura de oficinas llave en mano, de franquicias. Tan solo ellos han creado más de 200 de estas oficinas en Ucrania y en el extranjero, con cientos de empresas ficticias en paraísos fiscales. Nosotros hemos facilitado información sobre Aleph y sus fundadores, los Yermolaev.
0: Artur Yermolayev, hijo del director de la corporación Aleph y responsable de sus operaciones fraudulentas, fue detenido en Chipre bajo una orden de la Interpol y extraditado a Estonia. Se le declaró culpable, se comprobó que lo era y se le impuso una multa de 8,5 millones de euros para cubrir el daño y los perjuicios causados a los ciudadanos estonios. Por lo que sabemos, fue liberado posteriormente en la sala del tribunal, con el compromiso de cumplir las leyes de Estonia durante 5 años, lo que, por supuesto, resulta bastante cuestionable. Según nuestra información, hay víctimas suyas no solo en Estonia, sino también en muchos países de la Unión Europea. También hay víctimas de esa actividad fraudulenta en Rusia. Así que tal decisión resulta poco convincente, por decirlo menos.
1: Nuestra investigación demuestra que la corrupción, la debilidad del sistema de justicia y el encubrimiento en Ucrania constituyen la base del éxito de las estafas telefónicas. ¿Saben cuánto cuesta desestimar un caso? Como mínimo unos $5,000. Y por cierto, no es tan difícil. Por eso, a menudo se deniega a las víctimas la oportunidad de iniciar un proceso penal.
2: Tengo muchas pruebas que he reunido durante 2 años de búsqueda. Pero para ser sincero, no entiendo muy bien en quién puedo confiar, porque sé que los protegen, entre otros, en la misma policía. Si logro encontrarlos, yo mismo haré todo lo que sea necesario. Puede que incluso les quite no solo mi dinero, sino más, todo lo que tienen. Así es. Muchas de las personas con las que he hablado, aquellas que perdieron su dinero debido a los centros de llamadas ucranianos, donde normalmente se habla ruso, muchos querían suicidarse. Simplemente ya no podían seguir adelante.
3: Me llamo Valentina Schick. Tengo 43 años. Llegué a Alemania desde Rusia en mayo del 2000. Vivimos en Brunswick durante un tiempo y hace 6 años que nos mudamos a este pueblo. Nuestros 2 hijos nacieron aquí.
4: ¡Vamos!
3: Un coche.
4: Un auto, auto.
3: Alex, viene un coche, ven aquí. Hablamos 2 idiomas, alemán y ruso. Mi marido es de Kazajistán, pero también habla ruso. Nos conocimos aquí. Mi marido lleva 30 años viviendo aquí. Los niños crecen hablando en 2 idiomas. Eso es bueno para su futuro. Aquí vamos. ¿Pulsa el botón? Sí, justo ahí.
5: Valentina está criando 2 hijos, Alex y Sofía. Sin embargo, como ama de casa, actualmente acepta cualquier trabajo que salga para pagar el préstamo adquirido en un banco alemán y saldar las deudas que tiene con sus conocidos.
3: Me sentía como si estuviera en un avión a punto de estrellarse. Como cuando entra en una zona de turbulencias y empieza a sacudirse.

0: pensé. Pensé que iba a estrellarme, que mi vida se había acabado. ¿De dónde voy a sacar el dinero? Ya tenemos un préstamo, ya hemos pedido dinero prestado. No nos queda más. Hice todo lo posible para conseguirlo. Necesito un momento. Es que cuando pienso en ello, me agobian de nuevo esos sentimientos. Necesito un momento.
1: La familia Schick perdió 26.000 euros. Valentina y Vladimir siguen pasando muchas dificultades debido a esta situación.
0: No, cariño. Desde el principio tú me decías, tenemos que invertir en criptomonedas, tenemos que comprar algo.
2: Sí, sí, tienes razón. Fui codicioso, no voy a negarlo.
0: Yo te decía, eso no es dinero, es algo intangible.
2: Es cierto. Es que si te dedicas a eso, no hay que hacerlo como lo hicimos nosotros.
0: Bueno, si no lo entiendes, si no sabes cómo hacerlo, entonces ellos te ayudan.
2: Ellos saben cómo learte la cabeza.
0: Sí. Póntelo.
3: ¿Y Alex?
0: Alex está aquí. Sabían que teníamos hijos, sí. Sabían que teníamos que cuidar de nuestros padres que ya están mayores. Nada de eso los detuvo. Incluso más tarde, cuando me di cuenta de que eran estafadores, les escribí, ¿acaso no tienen temor de Dios? ¿Qué están haciendo? Decidí grabar lo que nos había pasado en un video y lo publiqué en redes sociales con el fin de advertir a los demás. Hola a todos los que están viendo este video. Quiero contarles una historia que nos pasó hace poco. Todo empezó. El primer video ya ha acumulado más de 630.000 visualizaciones. En 2 días ya tenía 4.000 nuevos suscriptores. Me escribían diciendo que querían ponerse en contacto conmigo o llamarme porque a ellos les había pasado lo mismo. Me llegó un montón de comentarios y mensajes. Todavía no he tenido tiempo de leerlos todos ni de responderlos.
2: Una mujer que te escribió, ¿cuántos hijos tiene? ¿4?
0: Sí.
2: Ella es madre soltera y se quedó sin nada.
0: Como muchas.
2: Quedó sin nada, con 4 hijos.
4: ¿Tienes 2 hijos?
0: Sí, tú tienes 4. ¿Chicos o chicas?
4: Todas son chicas.
0: ¿Las 4 son chicas?
4: Sí.
0: Genial.
4: Sí, queríamos vernos en Berlín, pero...
0: Me alegro mucho de que hayan venido aquí.
4: Tú has mostrado tu historia. No todo el mundo se atreve a dar la cara. Le envío un mensaje a Vittorio diciendo, por favor, ponte en contacto con ella. Ella realmente cuenta lo que le pasó. Y tú le respondiste.
0: Sí, eso es genial. Estábamos todos juntos en el grupo de chat y ahora estamos aquí. Era la primera vez que los veía en persona. Sin duda es estupendo poder hablar con la gente, hablar abiertamente de las cosas. Mucha gente tiene miedo de hablar de esto porque temen que los juzguen y se rían de ellos, que les digan, ¿qué clase de persona eres? Yo nunca habría caído en semejante tontería.
5: Cuando encontré a Vittorio, él insistía en que todo esto procedía de Rusia. Y yo le dije, mira, soy de Ucrania, nací allí y conozco muy bien el acento ucraniano. Después él descubrió todos esos centros de llamadas, lo de Dniepropetrovsk, que todo esto ocurre en Ucrania, que también se burlaban de la gente a la que habían estafado. Les llamaban de alguna manera, tienen un término para eso.
0: Mamuts.
5: Mamuts, sí.
0: Somos mamuts.
5: Sí, algo así.
2: El ambiente en los centros es terrible. A las víctimas las llaman ovejas, pringados, mamuts o basura. Incluso crean chats con nombres como la mejor llamada del día, donde publican grabaciones con las estafas más exitosas.
3: ¿Te parece bien que desde sus centros llamen y engañen a la gente? Que estafen a mujeres y a personas mayores.
6: Todo depende de qué gente se trata, ¿no?
3: Ciudadanos de muchos países sufren a causa de sus malditos centros de llamadas.
6: ¿Y por qué no se pone en contacto con la gerencia? Cualquier encargado de recursos humanos puede ser sustituido por otro. ¿Se da cuenta de que es un círculo vicioso?
2: Llamamos a algunos de ellos. Les decimos que enviaremos todas las pruebas que hay en su contra a la Interpol si no dejan de dedicarse a esto.
1: Todas las grabaciones de aficionados o de vigilancia utilizadas en la película se obtuvieron de los denunciantes de Stop UA Scam, antiguos o actuales empleados de centros de llamadas ucranianos.
2: Recopilamos toda la huella digital, por ejemplo, datos geográficos basados en los elementos visibles de las selfies que publican en servicios de mensajería y redes sociales, los reflejos en las gafas, la arquitectura que se ve por la ventana, los letreros de las tiendas o las conexiones. ¿Quién es amigo de quién? ¿Quién contrata a quién? Inevitablemente tenemos que recopilar la información técnica, direcciones IP, datos de VPN, números de tarjetas y monederos electrónicos. Analizamos todo esto y lo reunimos en un solo conjunto. Cuando sabemos dónde se encuentra el grupo de estafadores, comprobamos las vistas de la calle y datos de logística de reparto de comida a domicilio.
1: Si se confirmaba la ubicación de una oficina y su dirección se hacía pública, esta podía convertirse en un blanco. En otoño del 2025, el ejército ruso atacó por primera vez uno de estos centros de llamadas. Después de ese incidente, algunas oficinas en Ucrania se trasladaron a edificios residenciales y se implantaron nuevas medidas de seguridad.
7: Teníamos cámaras de vigilancia. El jefe nos escribía: hay que estar allí a las 8:30. Entren de uno en uno, a intervalos de 5 minutos. No se agrupen demasiado. Entren por la puerta trasera. Nunca íbamos en taxi porque había muchos soplones. Todos intentábamos cumplir las reglas. La disciplina era muy estricta. A veces golpeaban a la gente por cometer errores.
8: Acaba con él.
2: Levántate.
8: Acaba con él.
2: Levántate,
8: arriba,
2: que te levantes.
7: Si querían, podían patearte el trasero.
8: Túmbate, recibe el castigo que mereces. ¿Te has vuelto loco?
9: ¿Por qué lo hacen?
8: Te he dicho que te tumbes, hijo de
9: malditos hijos de
7: Si eras capaz de soportarlo, podías seguir en el trabajo.
9: Para, por favor, para.
7: A mí también me castigaron un par de veces. Me tocó pasar por eso y, sinceramente, tampoco era para tanto. Se podía aguantar y servía para disciplinarte.
9: No me pegues con esa mierda.
8: Ven aquí,
7: A veces simplemente te llevaban a un garaje y si alguien acababa en el garaje, era mejor no esperar a que volviera.
2: Los estafadores con frecuencia publicaban videos de sus fiestas y reuniones. Sin darse cuenta, ellos mismos revelaban su ubicación.
7: Eran fiestas espectaculares, una especie de recompensa. A nuestro jefe le gustaba divertirse. Si habíamos tenido buenos resultados o era año nuevo, alquilaban un restaurante, traían chicas y montaban una gran celebración. Al principio, todo aquello producía una sensación de euforia. Y sinceramente, me gustaba.
0: Hacer algo así, no sé, lo de esta gente es algo inmoral, catastrófico.
5: No tienen ninguna empatía. Saben perfectamente que todos tenemos hijos, familias.
6: Él sabía que yo tengo 4 hijos. Y aún así me escribía: hola, ¿cómo estás? Todo estaba muy bien preparado. En su sistema aparecía como Mariana lista. Si descubrían que eras soltera, incluso podían presentarte a algún hombre atractivo.
5: Que flirteaba contigo.
6: Sí, sí. Él hacía piropos.
0: ¿Él y tú tuvieron un romance?
6: No exactamente. Quizás fui yo quien se enamoró.
5: Soñabas con ese encuentro. Te prometió que se conocerían algún día, ¿no?
6: No, nunca hablamos de eso. Todo era muy sutil entre nosotros.
5: ¿Y qué pasó con ese supuesto analista?
4: De repente dijo que estaba loca, que me había inventado toda la historia y dejó de hablarme.
0: Aquí podemos hablar de todo. No solo compartimos información sobre los estafadores, sino también sobre cómo nos sentimos, qué hacer en estas situaciones y cómo salir del agujero financiero en el que nos han metido. ¿Cómo puede pasar algo así en Alemania? Aquí todo parece tan legal, tan correcto.
4: Precisamente por eso aquí es fácil que nos engañen. En solo 2 meses perdí 40.000 euros.
0: Invertiste 40.000 euros.
4: Es como si hubiera dejado de pensar con claridad, como si no fuera yo. Acepté todo lo que me proponían. No sé cómo pudo haber pasado. Pedí un préstamo de 40.000 euros y ahora tengo que devolver 64.000 euros con los intereses. Estaré pagándolo durante 10 años.
0: ¿Y cuánto perdiste tú?
5: 30.000 euros,
0: sin pedir ningún préstamo.
5: Gracias a Dios no pedí ningún préstamo.
0: Algunas personas condujeron más de 300 kilómetros para venir hasta aquí, y eso me reconforta un poco. Saber que no estás sola, que hay otros pasando por lo mismo. Incluso de algo tan terrible pueden surgir cosas positivas. Por ejemplo, las amistades que hemos hecho, como Vittorio.
4: Vittorio está luchando con todas sus fuerzas. Si no lo abandona,
5: conseguirá algo.
4: Conseguirá justicia.
5: Él dice que dedicará a ello su vida, que gastaría el mismo monto de dinero con tal de conseguir justicia.
8: Este es uno de los canales más famosos de Venecia. Siempre está lleno de turistas. Quizás sea el lugar más emblemático de la ciudad. A veces, uno quisiera ponerse una máscara, ocultar quién es realmente y adoptar otra identidad. Así resulta más fácil engañar a los demás y ganar dinero.
9: Diré algo contundente. El ciberdelito y el fenómeno de los centros de llamadas representan un nuevo nivel del crimen organizado. Ya no hablamos simplemente de una asociación para delinquir, una banda o una red criminal. Hablamos de auténticas organizaciones criminales. El grupo Aleph es un ejemplo perfecto de ello. Tiene una estructura legal dirigida por Yermolayev padre y otra criminal controlada por el hijo. Cuentan con sus propios centros de llamadas, con colaboradores en Rusia, que no son cómplices directos del grupo Aleph, sino que trabajan con ese tipo de centros y también empresas registradas en paraísos fiscales. Y todo funciona de forma organizada, como un conglomerado.
7: Al principio todo parece emocionante, pero esa sensación se acaba. Y cuando decides marcharte, descubres que salir es extremadamente difícil. Ante cualquier problema, te exigen dinero y te intimidan.
10: Muchos de nuestros informantes buscan vengarse de los jefes maltratadores de los centros de llamadas que los engañaron. Les impusieron multas injustificadas, no les pagaron o incluso los golpearon. A veces sentimos verdadera compasión por esos jóvenes.
7: En esa oficina ya no tenían nada que ganar. Si ven este documental, ellos de seguro me reconocerán. Les dije que al final esta mierda acabaría pasándoles factura.
1: Este antiguo operador consiguió escapar a Europa. La ironía es que Vittorio Rino planea viajar a Ucrania, incluso mientras la investigación oficial sigue abierta.
10: Si es posible, iniciaremos una cooperación con la policía financiera italiana. Vittorio y su comunidad nos han ayudado enormemente en este caso.
8: Los miembros de Stop UA Scam me dijeron quiénes son estas personas que me estafaron y dónde viven. No sé cómo consiguieron esa información, pero espero que sea cierta. Se lo prometí a ese tal Gromov cuando todavía nos comunicábamos, que no se me escaparía.

0: que tarde o temprano le haría pagar por todo. Y que si no lo encuentro a él, encontraré a sus amigos.
1: No todo el mundo está dispuesto a actuar por su cuenta y bajo su propio riesgo en busca de venganza, como hace Vittorio Rino. Decenas, quizás cientos de miles de personas en todo el mundo jamás intentarían localizar y castigar a quienes les estafaron. Pero cada historia que sale a la luz pública seguramente ayudará a que otros eviten las situaciones trágicas en las que se vieron envueltas los protagonistas de esta película.

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1: Actualmente existe una demanda por los rusos, productos rusos, un furor total.
2: En nuestra opinión, aquí la combinación de lo tradicional y lo moderno ha encajado perfectamente. Se entiende qué estilo se usaba y en qué contexto.
3: La aparición de un objeto tan simple como un vaso de café y encima con tapa de silicona provocó reacciones como «Dios mío, ¿hasta tapa de silicona?».
2: Parece a simple vista un abrigo bonito, pero común. Pero basta con mirar el forro para reconocer de inmediato la identidad de Hohloma, ese código ruso tan auténtico.
4: Podemos representar este tema también en porcelana.
5: Por supuesto, la fábrica podía seguir siendo guardiana de las tradiciones históricas. A pesar de que tenemos un pasado muy rico, elegimos seguir avanzando.
3: No queremos que esto termine con nosotros.
6: Somos la primera unidad médica en la historia del ejército soviético o ruso en recibir el título honorífico de la Guardia.
7: Ahora mismo aquí se hace lo que no se hace ni siquiera en algunos hospitales de Moscú.
8: Durante todo este tiempo, la unidad ha tratado a más de 100.000 pacientes.
9: ¡Listo, chicos! ¡Rápido, rápido, rápido!
7: Fue la primera vez que estuve con todo el equipo en un quirófano de verdad. Un especialista dijo que un equipo como el nuestro podría trasplantar incluso una cabeza.
8: Todo el equipo es como una gran cadena. Si se rompe un eslabón, probablemente ya no podamos seguir.
6: Siempre me alegra ver a uno que dice, gracias por haberme salvado la vida. Esto es todo lo que necesito. Me parece importante saber que he hecho algo bueno por un hermano.

0: Hola, ¿cómo estás? ¿Todo bien en el trabajo? Es croata, luchó en la guerra.
1: Bombardeaban centros de maternidad, hospitales, civiles. Nos atacaron con sistemas de lanzacohetes múltiples.
0: Tonterías, puras tonterías. Occidente señaló a los culpables y a las víctimas de antemano.
1: Tenemos derecho a nuestra identidad. No son serbo-alemanes ni serbo-croatas. Son serbios y punto.

están? Comenzamos una nueva edición de Noticias en RT. Bienvenidos. El partido gobernante de Rusia se perfila como ganador de los comicios parlamentarios. Las autoridades electorales destacan que la participación de los ciudadanos ha batido récords históricos. Mientras en Alemania, el canciller federal Friedrich Merz reconoce la derrota de su partido en las elecciones regionales. Analizaremos el avance de las fuerzas de ultraderecha en este país europeo. El ex jefe de Gabinete de Ministros de Argentina, Manuel Adorni, presenta ante la justicia la declaración jurada de su patrimonio. Esto en la causa por presunto enriquecimiento ilícito. El caso vuelve a desatar la polémica sobre la transparencia electoral y la capacidad de los funcionarios en varias naciones latinoamericanas. Hablaremos de estos temas y muchos más a continuación durante los próximos 30 minutos. Sigan con nosotros.

0: El partido gobernante Rusia Unida lidera en las elecciones parlamentarias con más del 57% de los votos. Esto mientras se han escrutado más del 97% de las actas. De esta forma, son 5 los partidos que superaron el umbral del 5% para recibir la representación en la Duma Estatal. Desde la Comisión Electoral Central destacan que la participación ciudadana marcó una cifra récord para este nivel de los comicios. Señalan que el sufragio transcurrió con normalidad pese a las amenazas a las que tuvo que enfrentarse el sistema. Martín Álvarez nos trae más datos sobre el conteo.
1: Nos encontramos en la Comisión Electoral Central. Avanza a gran ritmo el escrutinio en estas elecciones de la Duma Estatal de Rusia. Según los resultados preliminares, lidera el partido gobernante Rusia Unida con un amplio margen sobre sus seguidores y de esta manera obtendría la facción más grande de su historia en la Cámara Baja del Parlamento ruso. La siguen el Partido Comunista de la Federación de Rusia, el Partido Liberal Democrático, Gente Nueva y Rusia Justa. Estos partidos que están pasando la barrera del 5%. Además, según informaron desde la Comisión Electoral Central, el Movimiento Patria y varios candidatos independientes también tendrán representación en la Cámara Baja del órgano legislativo. Ela Panfilova, presidenta de la Comisión Electoral Central, destacó que estas elecciones fueron las más difíciles por el contexto, pero que la sociedad rusa logró consolidarse. Esto remarcó frente a los ataques informativos con drones y también cibernéticos sin precedentes por parte de Ucrania y de sus patrocinadores que tuvieron como objetivo socavar este proceso electoral, pero remarcó que no tuvieron éxito en estos intentos. Además, informó sobre diversas agresiones contra la población civil y contra las autoridades electorales en diversas regiones. Esto que se fue dando durante el correr de estos 3 días de votación, en donde el régimen de Kiev incrementó sus ataques principalmente con vehículos aéreos no tripulados. Sin embargo, Panfilova señaló que estas elecciones transcurrieron con normalidad, que fueron limpias, y también habló más detalles sobre este proceso.
2: Nuestros ciudadanos casi no han notado todas las amenazas a las que nos hemos tenido que enfrentar durante esta campaña. Se trata de numerosos ataques tipo DDoS, una escalada sin precedentes de la ciberagresión a la que nos hemos enfrentado y muchos otros factores. Por eso, muchísimas gracias a todos por haber hecho que, a pesar de todas las dificultades, la campaña se desarrollara de forma excepcionalmente tranquila y con buen ánimo entre la población. No me cabe la menor duda de que el desarrollo de esta campaña electoral contribuye precisamente al fortalecimiento, la consolidación y el desarrollo de Rusia.
1: Uno de los detalles más importantes fue la alta participación en estos comicios, que superó el 59%, una cifra récord para elecciones a la Cámara Baja del órgano legislativo ruso. También llegaron desde el exterior los saludos a Rusia por este proceso electoral. Del presidente de Kazajistán, Kasim Jomart Tokayev, mantuvo una conversación telefónica con el presidente de Rusia, Vladimir Putin, en donde manifestó sus felicitaciones por estas elecciones y agregó que el resultado marca el apoyo del pueblo ruso al curso estratégico encabezado por el presidente ruso. Así lo informaron desde el Kremlin. Además, desde el gigante asiático, desde China, también se manifestaron respecto a estas elecciones.
3: Las elecciones a la Duma Estatal de Rusia se han celebrado con éxito y China desea expresar su felicitación por este motivo. Las elecciones a la Duma Estatal constituyen un punto importante en la agenda política interna de Rusia y los resultados electorales reflejan la voluntad del pueblo ruso. Como vecinos amistosos y socios estratégicos en la cooperación integral en la nueva era, China apoya firmemente las decisiones tomadas de forma independiente por el pueblo ruso y está dispuesta, como siempre, a colaborar con la parte rusa para aplicar con seriedad los acuerdos del importante consenso alcanzado por los jefes de Estado de ambos países, impulsando así las relaciones entre China y Rusia hacia nuevas cotas.
1: Cabe señalar que los resultados definitivos de estas elecciones a la Duma Estatal de Rusia se darán a conocer el próximo 25 de septiembre.
0: Para abordar la importancia de los comicios, la resistencia del sistema electoral ruso a los ataques desde el exterior y el vínculo entre las votaciones y el destino del conflicto ucraniano, nuestra corresponsal Itzel Medina se reúne con el fundador de Iberoatlantic Global Corporation, Pedro Mourinho, en nuestro estudio en Moscú. Hola, Itzel, te paso la palabra.
4: ¿Qué tal, María? Así es, pues vamos a continuar abordando este intenso fin de semana del proceso electoral de parlamentario que se vivió aquí en Rusia. Precisamente, ya adelantabas, tenemos en nuestro estudio a Pedro Mourinho, fundador y CEO de Iberoatlantic Global Corporation. Pedro, vamos a iniciar precisamente destacando esta reciente participación electoral y que ya adelantaban desde la Comisión Central Electoral, que alcanzó una cifra récord del más del 59%. Pese a esto, también vimos diversos intentos, ataques por parte de Ucrania contra la infraestructura electoral clave para que se desarrollara este proceso electoral en el país. ¿Cuál es el objetivo de Ucrania con estas acciones?
5: Provocación y intento de desestabilización. No tiene mayor objetivo que crear miedo y pánico para intentar desincentivar la participación y, además, generar una nueva provocación de las muchas que genera habitualmente el gobierno ucraniano y el presidente Zelensky. Y la participación hay que traducirla en unas elecciones que históricamente no tienen una participación alta. Creo que es en la serie histórica la mayor de las participaciones. Es la importancia que los ciudadanos rusos le han dado a estas elecciones. Obviamente son unas elecciones que se desarrollan en medio de la operación militar especial y, por lo tanto, es un momento en que los ciudadanos buscan estabilidad. Y la forma de dar estabilidad es participando y corroborando, en este caso, a una de las principales instituciones del país, como es la Duma Estatal, e incluso también ha habido muchos procesos electorales paralelos, elecciones regionales, a parlamentos, y eso configura la estabilidad del sistema.
4: Ahora, también se informaba que hubo más de 3.000 ataques cibernéticos. Ninguno tuvo éxito, sin embargo, ya apuntaban a algo muy interesante desde la Comisión Electoral Central, y es que la mayoría no provenía solo de Ucrania, sino también de países como Reino Unido. ¿Cuál es entonces el rol de estos países occidentales, de aliados de Kiev, al intentar esta desestabilización?
5: Escalada. Y la escalada se hace en los dos ámbitos. Estamos viendo, como en la operación militar especial, la colaboración sistemática en todos los ámbitos a la hora de proveer armamento, capacidades, inteligencia, incluso apoyo sobre el terreno de muchos de los países occidentales, especialmente los europeos, a las tropas ucranianas. Y en esta guerra híbrida, que también es intentar la alteración o intentar boicotear un proceso electoral y un proceso tan importante como son las elecciones en un país, se utiliza desde la desinformación, los ciberataques, todas las herramientas que tienen en su mano. Lo que pasa es que ya está previsto, ya está preparado el país, y no creo que los ataques que se hayan sufrido ahora, no creo que sean menores de los que llevan ya semanas y meses, pues teniendo instituciones como la Comisión Electoral Central.
4: Por supuesto, y justamente también ampliando el proceso electoral que vivió el país, también se reporta que es la primera vez que ciudadanos del Donbass participan en estas elecciones parlamentarias, así como también ciudadanos de la provincia de Jersón y de Zaporozhye. Ahora, entonces, ¿por qué a Occidente le cuesta tanto reconocer que las personas de estas regiones están acudiendo, que están queriendo participar, y al mismo tiempo reconocer que Rusia está logrando los objetivos de liberar estas regiones?
5: los dobles estándares, es decir, siempre están en un discurso de superioridad moral, defendiendo supuestamente valores democráticos, cuestionando incluso la democracia y la pluralidad dentro de Rusia, pero cuando hay señales evidentes de la participación y el apoyo popular en todos estos territorios a lo que ha sido en su momento, pues un referéndum de adhesión e incorporarse pacíficamente a un país como es en este caso la Federación de Rusia, no se respeta, porque no interesa la voluntad de los ciudadanos, sino que se está en otro tipo de claves y en otro tipo de hechos diferentes, con además evidentes dobles estándares. Es decir, los mismos que no reconocen Crimea se han apropiado en la década de los años 20 del siglo pasado de Irlanda del Norte. Entonces no tienen objeciones a que Irlanda del Norte sea segregada de Irlanda, pero sí les molesta profundamente que Crimea quiera unirse pacífica y libremente a la Federación de Rusia. Es los escandalosos dobles estándares occidentales.
4: Y precisamente también son estos mismos actores occidentales que van frenando estos pequeños pasos, como se había calificado desde las autoridades rusas, tras la reciente visita hace algunas semanas de los enviados especiales de Donald Trump, de Steve Witkoff, de Jared Kushner. Sin embargo, tan solo unos días después se vio una zancada enorme cuando Donald Trump firmó esta nueva ley de sanciones antirrusas, o ley Lindsey Graham, como le han llamado. ¿Cuál es entonces el objetivo de Washington al querer ser mediador para resolver el conflicto, dice él, y al mismo tiempo hacer de juez y verdugo?
5: Sí, esta estrategia del palo y la zanahoria, ¿no? Un día trae la zanahoria, al día siguiente te da con el palo. Es una estrategia un poco curiosa, sobre todo para generar confianza en las negociaciones y tener, por la parte rusa, no sentirse permanentemente engañada. Pero bueno, en general, los americanos vamos a darle una cierta aseveración de que sí, que tienen una actitud de buscar un diálogo e incluso lo están fomentando y lo están encontrando. Dicen que utilizan estas sanciones simplemente para presionar a Rusia para que se mueva. Bueno, perfecto. Los que no tienen ninguna voluntad negociadora son los europeos, por el momento, la mayoría de los europeos. Eso es algo consciente. Y parece difícil poder resolver un conflicto político sin diálogo político y diplomático. No se puede resolver algo sin llegar a una mesa de negociación. Y esas condiciones de diálogo no son de un día para otro. Se necesitan generar ese equipos de diálogo, ese diálogo, esas condiciones previas de alguna manera. Entonces, me cuesta entender la estrategia, tanto desde el punto de vista de largo plazo como tácticamente, de los líderes europeos, no sea como no nos quieran llevar a una confrontación directa con Rusia. Es lo único que a día de hoy se ve claro.
4: Justamente desde el Kremlin ya incluso habían dicho que esto fue totalmente una acción hostil, que y además se iba a ver afectados los esfuerzos por intentar llegar a algún acuerdo. También el canciller ruso Sergei Lavrov había dicho que, por el contrario, Estados Unidos se empieza a alejar de los acuerdos que se podrían llegar en Anchorage, y al mismo tiempo Europa también está queriendo alejar a Estados Unidos de esta postura. Incluso el canciller Lavrov decía que si Europa no hubiera hecho estos intentos, ya se podría hablar de que estaríamos incluso ya a un año sin guerra. Entonces, ¿por qué Europa sigue intentando socavar cada intento por llegar a una solución diplomática?
5: Básicamente porque el 50% de los miembros, de los actuales miembros de la Unión Europea y de la NATO, de la OTAN, utilizan en su política local la rusofobia y el sentimiento antirruso. La movilización electoral en una Europa que se cae a pedazos día a día, donde la energía es extremadamente

0: extremadamente cara, donde el nivel de vida baja todos los días porque los precios suben, la inflación se come las ganancias salariales, la economía no es productiva. Esa es la realidad del día a día de Europa, que no es que lo diga yo, lo dicen todas las cifras y todos los institutos macroeconómicos e instituciones financieras a nivel internacional. En esa realidad, el único conejo que tienen en la chistera para movilizar a sus electorados, especialmente en la parte central y los bálticos y nórdicos, es la rusofobia, generar miedo y odio contra Rusia. Y mientras el odio y el miedo contra Rusia sea algo determinante en países como Polonia, los bálticos, etcétera, etcétera, vamos a tener una Unión Europea escorada hacia el conflicto y no a la solución.
1: Y es que precisamente son, ya que estos líderes continúan, varios líderes europeos continúan con esta postura beligerante, sin embargo son sus mismas ciudadanías quienes ya están rechazando esta postura, esta retórica guerrerista, el seguir financiando a Kiev y al mismo tiempo no centrarse en los problemas al interior de sus mismos países. Ya lo vemos ahora con los resultados de Alemania en estos comicios regionales, donde el partido de Merz sufrió una aplastante derrota. Sin embargo, ¿cuáles serían sus perspectivas para imaginar la intención de voto que se viene de cara a elecciones presidenciales, por ejemplo, de Francia, ahora en abril de 2027?
0: Indudablemente algo se mueve o algo movemos los ciudadanos europeos, donde vemos que nuestras élites están completamente de espaldas a lo que es la realidad, al día a día, y construyen una agenda política, un imaginario de cuestiones que son contrarios a nuestros intereses nacionales. Están en posiciones globalistas de confrontación, en este caso geopolítica, contra Rusia, siguiendo los intereses de no se sabe muy bien quién, pero no en nuestros propios intereses. Y por ejemplo, la gente está cansada de las sanciones, de sanciones que supuestamente iban a paralizar la guerra, iban incluso a destrozar a la economía rusa, y cuatro años después, a quien perjudica más es a los propios ciudadanos europeos. La semana pasada, por poner un ejemplo que es muy ilustrativo, el primer ministro de Letonia ha demandado a la Comisión Europea 8.000 millones de euros como supuesta indemnización por lo que ellos voluntariamente han hecho, que es cortar las relaciones económicas con Letonia. Imagínate, 8.000 millones de euros en un país de escasamente 2 millones de habitantes. El impacto que ha tenido esas sanciones, el romper los vínculos económicos y las relaciones comerciales con Rusia. Es un despropósito que mucha gente ya les obliga a tomar decisiones, como por ejemplo lo que ha pasado en Alemania, la polarización, pero por la izquierda y por la derecha. Es decir, el crecimiento espectacular de Alternativa por Alemania o ayer el éxito de Die Linke en la capital federal, en Berlín. Algo se está moviendo, lo que pasa es que todo esto se cocina en fuego muy lento, no son cambios de la noche a la mañana. Claro. Esperemos que las presidenciales francesas, ahí sí que haya un golpe importante, porque al final Francia, los dos pilares en los que se basa la Unión Europea son Alemania y Francia. El impacto de obtener una presidencia distinta que cambie sustancialmente la política en Francia sí que sería un punto de inflexión definitivo en la Unión Europea.
1: El bloque europeo entonces tendría también que empezar a cambiar su actitud beligerante de frente a esta actitud de amenaza rusa y de ir expandiéndola por sus países, ¿cierto?
0: Tenemos actualmente a los líderes europeos los peores de nuestra historia, tanto a nivel nacional, a los distintos gobiernos nacionales, como en, obviamente en Bruselas. Y esta clase política, que es realmente inoperante y muy, muy poco inteligente, no entiende que la geografía nos marca nuestra relación con Rusia. Rusia va a ser nuestro vecino más poderoso, nuestro vecino más importante, que además en muchos aspectos es muy complementario a los intereses europeos, quieran o no quieran todos estos países. Y por lo tanto, solo hay una posibilidad de construir algo en positivo, que es tener un entendimiento con Rusia. Hay que estar preocupado por lo que le preocupa a los rusos en materia de seguridad, en materia de arquitectura institucional, de comercio, etcétera, etcétera. Y si para crear esas nuevas condiciones y crear esa buena vecindad y armonía mutuamente beneficioso para los dos bloques, vamos a necesitar una nueva clase política en Europa, porque los que nos han llegado a la confrontación no nos van a llevar a la solución. O sea que no, esto pasa por una renovación profunda de las élites en Europa, no cabe duda.
1: Y bueno, ahora realmente este nuevo orden justo y multipolar que también se viene diciendo desde diversos frentes, como también lo hace el grupo BRICS, va dejando más en claro que se está abriendo este nuevo orden geopolítico.
0: Indudablemente, y ahí es donde tiene que estar Europa. Europa tiene que estar en este orden multilateral. Tenemos que dejar ya de lado la subordinación a Estados Unidos. Lo único que hemos hecho en los últimos 4 años es ahondar en la subordinación a Estados Unidos. Antes teníamos una subordinación en términos militares, la OTAN, que estábamos totalmente supeditados a los norteamericanos. También teníamos una dependencia financiera, el dólar, pero es que ahora tenemos dos dependencias mucho más graves, la tecnológica. Es decir, dependemos totalmente de la tecnología norteamericana y ahora una dependencia más, que es la energética, porque hemos sustituido buena parte de la energía que adquiríamos en condiciones extremadamente positivas y mutuamente beneficiosas de Rusia por energía norteamericana. Eso no es el interés de Europa. Sí, y lo dicen las cifras. En el año 2008... la economía del conjunto de los países de la Unión Europea equivalía al conjunto de la economía norteamericana. Hoy, en 2026, la economía norteamericana es un 40% mayor que la de todos los países de la Unión Europea. Por lo tanto, algo no va bien para Europa y sí que va bien para Estados Unidos. Por tanto, el orden multipolar con la posibilidad de hacer relaciones mutuamente beneficiosas con todos los actores, como China, con Rusia, es una necesidad estratégica de los europeos. Y yo creo que eso hay ya muchas personas, no solo yo, que lo percibimos y lo apoyamos y lo respaldamos.
1: Por supuesto. Bueno, Pedro, pues le agradezco muchísimo el tiempo que nos brinda en esta ocasión y regresamos contigo al estudio, María, para seguir de frente al noticiero.
2: Itzel, Pedro, muchísimas gracias por su profundo análisis de la situación tanto en Rusia como en Europa.

0: En Alemania, el partido Unión Demócrata Cristiana de Friedrich Merz sufrió una derrota decisiva en las elecciones celebradas en el Estado Federado de Mecklemburgo-Pomerania Occidental. Es que esa formación política no logró superar la barrera del 5%. El canciller federal calificó los resultados como una catástrofe. Sin embargo, se ha negado a dimitir a pesar de los índices de popularidad históricamente bajos y de los problemas internos de la agrupación. La formación derechista Alternativa para Alemania, AfD, ocupó el primer puesto en Mecklemburgo-Pomerania Occidental con el 37% de los votos, mientras el Partido Socialista Unido obtuvo más del 35%. La líder de AfD, Alice Weidel, instó a Merz a corregir sus errores y a renunciar a la política de aislación de su partido. Además, ofreció al canciller federal su colaboración. Asimismo, en los comicios en Berlín, la Unión Demócrata Cristiana quedó en tercer lugar tras el triunfo de la agrupación de izquierda. En Argentina, Manuel Adorni presentó la justificación de su patrimonio en el marco de la causa por presunto enriquecimiento ilícito. El ex jefe de gabinete había quedado bajo la lupa de la fiscalía por una serie de movimientos financieros. El caso vuelve a poner el foco en quienes llegan a ocupar los altos cargos del Estado y si realmente cumplen con los requisitos para hacerlo. Este debate se extiende por América Latina. Varios países de la región enfrentan polémicas por nombramientos que cuestionan la capacidad y transparencia de quienes llegan al poder. Galo Fernández está con nosotros con todos los pormenores. Hola,
1: ¿qué tal, María? Sí, vamos a hablar un poco de este tema porque está esta controversia en cuanto a la designación, ¿no? O quién se designa en puestos muy importantes. ¿Qué es lo que más tiene en cuenta? ¿No? Si la experiencia, la ética o, por otro lado, la amistad, la lealtad. Y todo esto, por supuesto, genera mucha polémica. Entonces, tenemos al Grupo de Puebla que lo que plantea es que se podría crear entonces este mecanismo regional de trazabilidad electoral para, bueno, precisamente rastrear los fondos, analizar cómo es que se logra la financiación de las campañas.

0: también, bueno, todo esto y de alguna manera, ¿no?, que sea todo más transparente al fin y al cabo. Vamos a ver algunos casos, ahora ya más puntuales, de que están bajo la lupa. Por ejemplo, en Perú, Carlos Tubino, que es precisamente ya un militar retirado y es ahora embajador de Perú en Argentina. Son nombramientos diplomáticos ya de Keiko Fujimori, ¿no? Trató a algunos grupos indígenas de salvajes y también está cuestionado por haber relativizado la violación de menores. U otro caso también en Perú, Aurelio Pastor, representante de este país ante la OEA, condenado fue en 2015 por tráfico de influencias, aunque bueno, finalmente esta sentencia fue también anulada.
1: Y cabe destacar que no es un caso aislado, pasa en otros países de la región.
0: Así es, ahora vamos a ir a Colombia. Allí tenemos a Abelardo de la Espriella y el foco está puesto en los primeros nombramientos que tuvo, porque por ejemplo su ex esposa también tiene un cargo importante, era superintendente delegada de notario, o una ex socia suya en De la Espriella Lovers, también ahora tiene un cargo importante, u otro, bueno, otra persona cercana, muy cercana a su círculo presencial, a su primer círculo, podemos decir, que también ahora cuenta con un cargo muy importante en este país. Y si vamos a Costa Rica, allá lo que tenemos es un enfrentamiento entre el Ejecutivo, entre el Poder Ejecutivo y el Poder Judicial. Hace poquito, en agosto, salieron miles de personas a las calles precisamente para defender la independencia judicial y cuestionar las posiciones de la presidenta, de Laura Fernández. Y también, bueno, también está bajo la lupa Rodrigo Chávez, ministro de Hacienda de Costa Rica. Muchos piden su salida porque está bajo la lupa también, se está investigando un presunto financiamiento ilegal de su campaña presidencial en 2022, ahora expresidente, no estuvo, fue presidente de 2022 a 2026. Bueno, por eso es que está esta gran discusión, ¿no? ¿Quién debe ocupar los cargos y cómo hacer para controlar un poco también este tipo de designaciones?
1: Seguramente hay muchos más casos en la región latinoamericana, pero no tenemos tanto tiempo en nuestro informativo. Gracias, Galo. Y el doctor en ciencia política, el investigador de la Universidad Tecnológica Metropolitana de Chile, Máximo Quitral, opina que es necesario fortalecer las normas y el control del financiamiento electoral para que el sistema sea más transparente. Además, destaca la importancia de dar más espacio a nuevas voces en los medios para favorecer un voto consciente.
2: Ese es un tema bien importante de abordar. Pienso que una medida concreta es reforzar ciertas normativas, reglamentos, procedimientos de operaciones electorales que dejen en claro cuáles son los factores o las variables permitidas y cuáles no. Y poner límites, evidentemente, al gasto. Pero si eso no queda redactado en algún reglamento, en alguna normativa, la verdad que aquellas figuras políticas van a tomar decisiones que les beneficie sin considerar justamente algunos planos éticos que son fundamentales. La meritocracia normalmente no está funcionando en el último tiempo, porque claro, hay redes, hay contactos, hay mecanismos de financiamiento mayor que alguien que no cuenta con una cercanía hacia la LID o buenos contactos. Pienso que hay un desafío para las democracias en el sentido de darle mayor visibilidad a actores que probablemente en el propio sistema no van a contar con el respaldo necesario para que esas ideas sean expuestas al mundo civil. Ahí hay una materia para trabajar y claro, los medios de comunicación también son importantes. En la medida que hay mayores medios de comunicación, mucho más democráticos y le dan la posibilidad a voces que en otro sistema probablemente no tengan esa exposición, contribuye justamente a un voto mucho más informado.
1: Esto es todo por el momento. Gracias por preferirnos para informarse. Enseguida regresaremos con los titulares.

¿cómo están? Titulares en RT. El partido gobernante de Rusia se perfila como ganador de los comicios parlamentarios. La participación de los ciudadanos en estas elecciones ha batido récords históricos. El canciller federal Friedrich Merz reconoce la derrota de su partido en las elecciones regionales. Por primera vez, la Unión Demócrata Cristiana no consigue entrar en un parlamento regional. El ex jefe de gabinete de ministros de Argentina, Manuel Adorni, presenta ante la justicia la declaración jurada de su patrimonio. Esto en la causa por presunto enriquecimiento ilícito. Ya viene la entrevista, no se lo pierdan. Hasta pronto.

0: ¿Qué tal? Bienvenidos a Entrevistas. Soy Sergio González. Un gusto saludarles. Cuando hablamos de arte, muchas veces se traduce en una arquitecta, también en una curadora y en una persona que ha dedicado toda su vida al arte, precisamente. Está con nosotros Lucrecia Piedrahíta. Muchas gracias por acompañarnos. ¿Cómo está?
1: Muchísimas gracias, Sergio, por la invitación y feliz de estar acá en Moscú conversando con ustedes.
0: ¿Cómo define usted la palabra arte? Porque es algo muy amplio, pero traducirlo...
1: Sí, yo te podría decir que el arte es primero una manifestación de la cultura, es lo que nos encinta a nosotros como humanidad, pero el arte además es un medio de comunicación hiperpotente que ha tenido la historia a través de todas las civilizaciones y que es la única firma que permanece en el tiempo y que nos diferencia a los colombianos, de los rusos, de los italianos. Entonces, el arte tiene esa singularidad.
0: Cuando yo estudio sobre usted, veo más allá de un artista, de una arquitecta, de una museógrafa. También veo una parte donde usted aprovecha el arte para la transformación y no todos hacen eso. ¿Cómo lograrlo?
1: Bueno, yo soy arquitecta de la Pontificia Bolivariana en Medellín. Me formé en museología en Firenze, en Italia y en París. Mi trabajo está ligado desde la arquitectura a la concepción del espacio, de la arquitectura museográfica, pero en mi trabajo con el arte pienso que la transformación se logra siendo un divulgador, un comunicador. Y yo pienso que eso lo he logrado no solamente desde el salón de clase, sino desde la calle, el espacio público, porque desde hace mucho rato tengo en Colombia un programa de radio que hoy se transforma en podcast y muchos programas de televisión. Y pienso que de esa manera, que uno cree que la radio es silenciosa y que no le llega a mucha gente, pues mira, me ha tocado encontrarme en un transporte, no sé, tomar un Uber y el señor decirme, tú eres mi profesora de Historia del Arte, yo hablo distinto porque tú me enseñas a hablar distinto. Entonces yo pienso que cuando se toca el alma de las personas, verdaderamente es el arte el que está hablando, el que está respirando. Y yo pienso que además es un medio, el arte es un medio que transforma porque lo puedes hacer no solamente... Yo no soy artista, yo tengo el ojo de curadora y le he invertido mucho a enseñarle a ver a la gente, ¿sí? Y yo pienso que es una manera de aprender a leer el mundo con otros ojos, a través, como te digo, de los medios de comunicación, de una columna en el periódico El Tiempo de Colombia, a través de sabernos compartir. Eso que estamos haciendo acá es arte en el sentido que le llega un mensaje a la gente. Entonces, esa es la belleza que tiene el arte.
0: La voy a corregir porque eso es labor de artista completamente. Solo pocas personas okay. pueden lograr eso.
1: Okay.
0: ¿Cómo lograr esa transformación de Medellín? A mí no me gusta mucho tocar ese punto de la violencia porque ya es un capítulo cerrado, pero sí se transformaron completamente y lograron, no solamente en el arte, también brillar en muchas cosas, pero en esta entrevista tocamos eso.
1: Claro, pues mira, Sergio, es una pregunta neurálgica y vital. Hace más de 25 años, Medellín pasó del miedo a la esperanza. Y lo logramos con una intervención casi quirúrgica de calidad de espacio público, de vivienda colectiva, es decir, infiltrándose la buena arquitectura, el urbanismo, el arte en las comunas de Medellín donde se presentaban los focos y hacerlos visibles, y ahí viene el arte como transforma y la arquitectura, poner el foco y los spots sobre la gente más desprotegida. Y encontramos que cuando ellos se vuelven los protagonistas, ellos tienen unas historias lindas para contar. Cuidan su barrio, su calle. Y Medellín hoy es un ejemplo de urbanismo a nivel internacional. Está considerada una de las ciudades más bellas del mundo.

0: final tuve el privilegio de organizarla, de gestionarla y de llevar figuras tan potentes como Ibrahim Mahama. Ibrahim Mahama es considerado por Art Basel el artista más potente del mundo. Él es africano y ha hecho del arte un elemento de transformación social. Tener a Pedro Reyes, el gran artista político mexicano, a Suma Makoto, el gran botánico del Japón, y así una cantidad de artistas. Entonces la Bienal es una plataforma que para mí es clarísimo que es el espacio geopolítico por excelencia de la cultura.
1: Y el arte y la cultura, creo yo, no tienen fronteras. Precisamente nos dicen Moscú y Bogotá están lejísimos. Sí, pero con el arte prácticamente no hay una frontera. ¿Qué similitudes hay?
0: No, pues mira, ha sido para mí una de las experiencias más bellas que he tenido estar en esta ciudad y llegué con muchas expectativas, ¿no? Porque igual que nosotros hay, o sea, que Medellín o como Colombia hay imaginarios en la gente, ¿no? Y aquí fue encontrarme con una ciudad bellísima. Se parece mucho a Medellín en el sentido de ser una ciudad limpia, correcta, con buenas calles, buenos parques, muchísimo verde, esos boulevards que veo aquí con tantísima vegetación. Y una arquitectura potente como la que hay, pero además me ha impresionado la similitud de la gente de acá con nosotros. No sé si como latinos o... pero son cálidos, además son muy bellos y claro, como curadora eso para mí es importante, gente con mucho estilo, cultos y muy respetuosos. Entonces eso me ha parecido fascinante y yo me voy con una misión muy clara y es yo ahora hago parte del grupo que acompaña al nuevo presidente de Colombia. Y hago parte en el sentido de la revisión a las políticas públicas desde la cultura. Y Sergio, me voy con una misión clara y es llevar a Rusia a Colombia. Y estoy convencida que lo voy a lograr, lo vamos a lograr y que Colombia va a ser un espacio expositivo y cultural para el intercambio con este país tan bello.
1: El programa Exportación Cultural busca fortalecer los vínculos entre Moscú y otros países. ¿Qué podemos esperar?
0: En el programa de precisamente de diplomacia cultural tengo la misión de incentivar exposiciones de arte, de artistas jóvenes, de arte clásico, de hacer visible Moscú en las ciudades colombianas y que de igual manera nosotros podamos enviar a Moscú artistas de primerísima línea. Entonces, eso está ligado no solamente a un trabajo desde la política pública, sino un trabajo también desde la empresa privada y la universidad. Y yo pienso que empresa, universidad, Estado va a dar el resultado de la proyección y de internacionalización de la cultura.
1: ¿Qué se puede exportar de Rusia en materia artística?
0: Sin duda los artistas contemporáneos, que quisiera ver muchos artistas jóvenes allá y que Moscú tenga los artistas colombianos también supremamente poderosos. Pensemos solamente que tenemos dos figuras internacionales, Doris Salcedo, la gran estrella del arte contemporáneo, Delcy Morelos, otra gran figura que en este momento está el mundo mirándola. Entonces, se puede exportar el arte joven. Me interesa muchísimo también llevar la tradición, la historia y la memoria a través de lo que hemos visto en toda la parte religiosa, es decir, los íconos, todo lo que está ligado a esa historia del arte y la historia de la expresión de ellos como colectividad. Quisiera ver también mucho diseño y mucha moda porque la he visto acá y estoy encantada.
1: Cuando uno llega a Moscú, usted y yo como latinoamericanos se sorprende de ese amor que le tienen pues, los rusos, los jóvenes, los adultos al arte. ¿Cómo lograr que en nuestras sociedades latinoamericanas haya también ese amor? Ustedes lo han logrado en Medellín, pero creo que queda el desafío también en Latinoamérica.
0: Sí, yo te hablo desde Colombia. Hoy el mundo está conectado a través de un celular. Y yo encuentro que los jóvenes que veo acá son los mismos que hay en Bogotá, en Cartagena, en Medellín. Es decir, vibran por lograr una posición en el mundo desde la creatividad. Y lo hablo no solamente para los arquitectos, los diseñadores, los artistas, no. Hablo de una interdisciplinariedad que uno puede ver acá y en

0: Colombia, conectados a través de expresar lo que su alma quiere decir, de encontrarse en unos lugares comunes. Entonces, pienso que hay ahí una similitud bastante potente entre acá Moscú y las ciudades colombianas. Entonces, yo creo que va a haber una resonancia y un eco bastante interesante de poder llevar esta cultura a mi país.
1: ¿Cómo puede un papá que nos está viendo en este momento decir, veo a mi hijo con algún dote artístico, le veo esa iniciativa y no dejarlo atrás? Porque a veces no se le pone atención a esas cosas. Nos fortalecemos en un mundo de tecnología, en un mundo donde olvidamos muchísimos aspectos, pero ustedes llegan a fortalecer uno muy importante.
0: Sí, mira, cada vez yo pienso que esas barreras, esos imaginarios se van cayendo, porque como yo concibo el arte o el artista contemporáneo, tiene que ser un alto ejecutivo. Es decir, hoy ese, el arte ligado a una bohemia, para mí ya esa figura no existe. Existe un artista muy bien preparado que sabe gestionarse, gestionar su obra, tener un relacionamiento, manejar idiomas. Entonces, yo le diría a esos papás que el mundo que nos llega y el mundo que viene está cada vez más entendido desde lo único que nos une, que es la, el arte y la cultura. Entonces, es desde ahí donde hay que darles el acompañamiento, creer en ellos, porque sin duda el arte y digamos, las artes en general son una plataforma de desarrollo profesional absolutamente potente y lo vemos en el hoy.
1: En diferentes entrevistas pude observar cómo usted señala que el arte puede ayudar muchísimo y soportar, inclusive darle soporte al desarrollo social, al desarrollo económico. ¿Cómo lograrlo?
0: Una gran bienal es un ejemplo. Una bienal con artistas muy buenos, y logrando lo más importante, la mediación. ¿Cómo se logra que el arte le llegue a la gente? Con mediadores preparados que saben hablar en distintos lenguajes para hablarle a los ingenieros, al médico, al científico. Creo que el arte es el único escenario que nos permite que tú, que eres comunicador o filósofo o ingeniero, lo puedas explicar en tu lenguaje, pero que ese lenguaje conmueva a todos. Es decir, el arte es un gran caleidoscopio, ¿sí? Y se logra precisamente con un ejercicio como una bienal que significa turismo, significa crecimiento de la economía, significa una visibilidad como plataforma internacional, significa poner en escena gente que nunca había pensado que está en una bienal, porque sin duda esa es la figura que hoy existe, ¿sí? Colonizar también lugares que rompen el cubo blanco, que van más allá del cubo blanco, y eso lo permite el arte contemporáneo. Eso fue el logro brillantísimo de nuestra bienal. Y entonces creo que ahí hay unos renglones que tocan economía, turismo, internacionalización, formación y sobre todo memoria.
1: Lucrecia, para mí es impresionante cuando escucho muchas veces, vamos a un museo. Me encanta porque eso sucede mucho en Rusia, no tanto en Latinoamérica, pero sí lo he escuchado en Medellín, donde la gente propone ir a un museo a pasear. Está bien ir al cine, está bien ver televisión, pero también podemos dedicar un momento a la cultura.
0: Totalmente. Yo he sido directora del Museo Fernando Botero, el Museo de Antioquia, que guarda la colección más importante de un artista que yo creo que acá en Moscú lo conocen bastante, quién fue él. Y tuve la oportunidad de estar muy cercana al maestro. Y lo primero que hice fue diseñar una cartilla que se llamaba El Museo, un aula más en la vida de los estudiantes. ¿Y cómo se hacía eso? Cogiendo los contenidos del museo y llevándolos a las materias de ciencia, de tecnología, ¿sí? Entonces, ahí ya ellos tenían que ir al museo para estudiar, ¿sí? Para revisar, para aprender a ver. Esa es una manera que hay que entrarle y es desde el colegio. Ahí se forma esa cultura museal, ¿no? Luego, el museo hoy es un lugar supremamente diverso. Yo lo veía, por ejemplo, en el Museo de la Estación, donde está el espacio para los niños, entonces hay un espacio para la familia. El arte hoy tiene que llegar, y otra cosa que digo yo siempre, hay que vestir los contenidos. Y eso, ¿cómo se viste? Sacando la colección en la ropa, en la chaqueta, en la gastronomía, llevando chefs jóvenes a que reinterpreten la sala del museo. Entonces es una lectura interdisciplinar que permite que jamás el museo siga siendo

0: ese cubo blanco intocable, sino que esos contenidos y esos artistas están ahí porque el tiempo los decantó y el tiempo hizo que, porque siempre digo que el mejor curador es el tiempo, esas obras hoy tienen que decirnos, ¿no? Así se haya pintado en el siglo XV, XVIII, son obras que son vitales porque hoy tienen lenguajes para comunicarse con nosotros y esa es la manera como uno va formando y dejando un público, ¿no?
1: El arte de curador es algo riquísimo, creo yo, pero mucha gente ni se familiariza con esa palabra, con la palabra curador, y no sabe qué es lo que hace. Y creo que estos espacios son para enamorar, para educar. Cuéntanos más sobre esa labor.
0: Pues mira, el curador yo lo defino como un observador de oficio. El curador es el que sabe ver y sabe ver en el sentido que tenemos una formación que vincula muchísimo a ese estudio sobre la imagen, ¿sí? Y nosotros tenemos una responsabilidad porque hacemos parte de ese grupo que decide qué es bueno y qué no es bueno. El curador tiene una labor muy difícil. A veces se cree es supremamente porque seleccionar y decirte que tu obra no es buena, pero al compañero decirle que sí es fuerte, ¿no? Pero tiene que haber ese nivel, ¿sí? Entonces, el curador, yo pienso que hoy los estudios cada vez son más comunes. Las grandes universidades lo tienen. Yo he tenido la fortuna de enseñar en Medellín programas de curaduría, museología, museografía. Y hoy no, el curador no está restringido solamente al mundo del arte. O sea, un curador es un editor. ¿Qué hace el editor de un periódico? Decir qué sale, cómo sale, cuál es el titular. Esa capacidad de síntesis que es característica también del curador. Entonces, pienso que hoy cada vez es más amplio ese concepto y cada vez la gente va interiorizando que el curador es un observador de oficio o un etnógrafo que sabe leer el lugar y luego írtelo a contar.
1: ¿Cómo lograr sembrar esa semilla en la educación, en la educación latinoamericana y también tomar un ejemplo como lo que se hace en Rusia? Los niños desde muy pequeñitos son educados con arte, son educados con cultura. No digo que en Latinoamérica no se haga, pero se puede hacer mucho mejor.
0: Yo diría que nos podríamos corresponder mejor. Pienso que la formación sensible comienza desde la casa. Yo siempre digo comienza desde el cuidado que le dan los padres a sus hijos. Ahí comienza ese primer momento de mirar el mundo de una manera sensible, de una manera respetuosa. Cuando a ti te han cuidado, tú vas a cuidar al otro y eso es arte, eso es cultura, porque la palabra cultura es también cuidar al otro, ¿no? Entonces, arranca desde la familia, se va al salón de clase y yo estoy segura que ese estudiante que fue al museo, que lo llevaron, lo que vemos acá en Moscú o las políticas que hay en Colombia, que son clarísimas para que los museos tengan público, harán que esa persona jamás pase inadvertida por el mundo de lo sensible. Y ahí ya hay un buen ciudadano, diría yo.
1: La historia no se borra, no podemos borrar lo que sucedió en Medellín en su momento, pero sí podemos superar esos capítulos, no podemos borrar lo que claro. Ha sucedido en Rusia, pero sí podemos evidenciar cómo esta sociedad todos los días crece culturalmente también, como lo hace la suya. ¿Cómo emular esos conceptos en todos los países?
0: Con una política pública que valore al ciudadano, que le ofrezca no solamente un nivel de vida, sino una calidad de vida, que es muy distinto. El nivel de vida, estamos hablando que todo ciudadano tiene derecho a una vivienda digna, a la salud, a la educación. La calidad de vida es cuando tú tienes una sofisticación de tu cotidianidad como ciudadano, acceder a la cultura, acceder a unos buenos museos, unas grandes mediaciones, una calidad de espacio público que te permita reunirte con el otro. Entonces, Sergio diría que esa es una manera como se puede entrar a este mundo desde lo creativo, pero precisamente desde esa política pública, desde hacer un ejercicio de comunicación cotidiana, ¿sí? Es decir, hoy yo digo algo y es que hoy todos somos nuestros propios periodistas. Yo ya no necesito que el periodista me llame a entrevistarme porque en mis redes sociales yo decido qué cuento, cómo lo cuento y ese es un medio potentísimo, las redes sociales, y lo vemos hoy. Entonces, movilizar también a través de las redes sociales en ese, digamos, como en ese colectivo es una manera de trabajar, obviamente, por lo que me preguntas, ¿no?
1: ¿Y qué queda para Colombia ahora? ¿Cuáles son sus proyectos?
0: Bueno, estoy en este momento curando el centenario del arquitecto más importante que ha tenido Colombia, Rogelio Salmona. Trabajó con Le Corbusier en París, es una de las figuras más potentes de la arquitectura latinoamericana. Entonces, el 2027 lo hemos denominado las ciudades para ciudadanos y vamos a celebrar en 6 ciudades colombianas donde está la arquitectura de Rogelio Salmona, vamos a celebrar lo que significa lo que hemos hablado hoy. Calidad de espacio público, vivienda digna, una relación en equilibrio entre paisaje, naturaleza, ciudad. Estoy en ese gran proyecto, continúo con mi trabajo como docente, como columnista y pues acompañar al nuevo presidente en temas culturales.
1: Cierro esta entrevista con la parte de educación que usted la ha tocado muchísimo en esta conversación. ¿Qué tan importante es educar no solo al niño, también educar al adulto, cambiar el pensamiento, cambiar el paradigma?
0: Es una tarea titánica que no puede recaer solamente en los docentes, en quienes nos dedicamos a enseñar, sino que cada uno de nosotros tiene que entenderse como el profesor, pero también el alumno. Una buena educación permite que nos respetemos, una buena educación evitará las guerras, una buena educación nos permitirá vivir un mundo tan especial como el que tenemos, compartiendo, sabiendo respetar al otro, diferenciándonos también, pero sobre todo construyendo un futuro bonito, un futuro con muchísimas posibilidades para cada ciudadano, porque el mundo es amplio, amplio y ancho, y sobre todo encintado por la creatividad, ¿no?
1: Lucrecia Piedradita, muchísimas gracias por esta gran conversación.
0: Gracias, Sergio, a ti y toda la suerte. Y muchísimas gracias a Moscú por ser esta ciudad y esta gente tan, tan bella.
1: Y a ustedes, llegamos al final de esta entrevista. Muchísimas gracias por acompañarnos. Continúen con más de la programación de RT. Hasta entonces.

0: Actualmente existe una demanda por los rusos, productos rusos, un furor total.
1: En nuestra opinión, aquí la combinación de lo tradicional y lo moderno ha encajado perfectamente. Se entiende qué estilo se usaba y en qué contexto.
2: La aparición de un objeto tan simple como un vaso de café y encima con tapa de silicona provocó reacciones como ¡Dios mío, hasta tapa de silicona!
1: Parece a simple vista un abrigo bonito, pero común. Pero basta con mirar el forro para reconocer de inmediato la identidad de Hohloma, ese código ruso tan auténtico.
3: Podemos representar este tema también en porcelana.
0: Por supuesto, la fábrica podía seguir siendo guardiana de las tradiciones históricas. A pesar de que tenemos un pasado muy rico, elegimos seguir avanzando.
2: No queremos que esto termine con nosotros.

¿Cómo se convirtió el derecho internacional en una fórmula vacía? ¿Por qué los políticos occidentales nos hablan de un mundo basado en unas reglas que ellos mismos ignoran? Dividieron el mundo en el jardín y la jungla, pero ese jardín parece imponer la ley de la jungla en la política internacional. Analicemos juntos cómo podemos contrarrestar la creciente impunidad del imperialismo.

0: Este es el barco.
1: 18 tripulantes habían desaparecido sin dejar rastro, sin dejar huellas. Presumíamos que era una desaparición forzada porque estaba la base norteamericana aquí.
2: Documentamos los barcos que se

0: Hundieron. Y a los pescadores se los criminaliza y se los dice que todos son narcotraficantes.
1: Es una gran hipocresía. Y parte de esa hipocresía es decir que con las bases militares mejorará la seguridad.
0: Lo que hay es un proceso de intervención muy sutil a veces, muy grotesco otras veces, pero un proceso de intervención militar estadounidense para controlar los procesos sociales que se dan en América Latina.
2: Es tan significativo para la cultura mexicana que es parte del escudo, el cual está plasmado en el centro de nuestra bandera. La planta donde cada penca y cada espina lleva el peso de una historia que nos sostiene como nación.
3: El nopal lo llevamos dentro de nuestro ADN, yo creo que todos los mexicanos, porque desde que nacemos comenzamos a probar el nopal.
4: Pan y galletas, barras energéticas, una serie de cosas. De ahí se derivaron otros usos, por ejemplo, ya mucho más sofisticados, más técnicos.
5: Mi socio y yo buscábamos generar una marca de moda que fuera sostenible. Y al desarrollar un biomaterial con una planta, pues al ser mexicano, no pudimos pensar en otra planta más que en el nopal.
6: Es una frase que decimos comúnmente, ¿no? Soy más mexicano que los nopales, porque es algo que forma parte de nuestra identidad, parte de nuestra cultura, y creo que pues eso es un orgullo para todos.
7: Somos la primera unidad médica en la historia del ejército soviético o ruso en recibir el título honorífico de la Guardia.
8: Ahora mismo aquí se hace lo que no se hace ni siquiera en algunos hospitales de Moscú.
9: Durante todo este tiempo, la unidad ha tratado a más de 100.000 pacientes.
8: ¡Listo, chicos! ¡Rápido, rápido, rápido! Fue la primera vez que estuve con todo el equipo en un quirófano de verdad. Un especialista dijo que un equipo como el nuestro podría trasplantar incluso una cabeza.
9: Todo el equipo es como una gran cadena. Si se rompe un eslabón, probablemente ya no podamos seguir.
7: Siempre me alegra ver a uno que dice, gracias por haberme salvado la vida. Esto es todo lo que necesito. Me parece importante saber que he hecho algo bueno por un hermano.

0: Estamos en camino a la UCI y la principal ruta
1: que más me llama la atención.
0: Estamos en la entrada de Purmamarca.
1: Vamos a conocer algunas historias.
2: Buena suerte, buen viento y buena mar.
3: Llegamos hasta Orenburgo.
0: Venimos a ver cuáles son los proyectos ambientales que llevan adelante.
4: Nos dirigimos hacia varias comunidades indígenas.
5: Me cree que el riego es que no deja de salir sangre.
0: Es uno de los símbolos de la ciudad imperial.
2: Vamos a ver por qué.
0: Un paso importante.

Hola, ¿cómo están? Bienvenidos a una nueva edición de Noticias. En RT les presentamos nuestros titulares. El partido gobernante de Rusia se perfila como ganador de los comicios parlamentarios. Las autoridades electorales destacan que la participación de los ciudadanos ha batido récords históricos. Mientras en Alemania, el canciller federal Friedrich Merz reconoce la derrota de su partido en las elecciones regionales, analizaremos el avance de las fuerzas de ultraderecha en este país europeo. El ex jefe de Gabinete de Ministros de Argentina, Manuel Adorni, presenta ante la justicia la declaración jurada de su patrimonio. Esto en la causa por presunto enriquecimiento ilícito. El caso vuelve a desatar la polémica sobre la transparencia electoral y la capacidad de los funcionarios en varias naciones latinoamericanas. La presidenta encargada de Venezuela, Delcy Rodríguez, llega a Nueva York para participar en la Asamblea General de la ONU.

Se espera que se reunirá con Donald Trump, mientras, según los medios, Washington busca ampliar su participación en el sector extractivo venezolano. Y no se trata solo de petróleo. Hablaremos de este tema y muchos más a continuación durante los próximos 30 minutos. Sigan con nosotros.

0: El partido gobernante Rusia Unida lidera en las elecciones parlamentarias con más del 57% de los votos. Esto mientras han escrutado más del 97% de las actas. De esta forma, son 5 los partidos que superaron el umbral del 5% para recibir su representación en la Duma Estatal. Desde la Comisión Electoral Central destacan que la participación ciudadana marcó una cifra récord para este nivel de los comicios. Señalan que el sufragio transcurrió con normalidad, pese a las amenazas a las que tuvo que enfrentarse el sistema. Martín Álvarez nos trae más datos sobre el conteo.
1: Nos encontramos en la Comisión Electoral Central. Avanza a gran ritmo el escrutinio en estas elecciones de la Duma Estatal de Rusia. Según los resultados preliminares, lidera el partido gobernante Rusia Unida con un amplio margen sobre sus seguidores y de esta manera obtendría la facción más grande de su historia en la Cámara Baja del Parlamento Ruso. La siguen el Partido Comunista de la Federación de Rusia, el Partido Liberal Democrático, Gente Nueva y Rusia Justa. Estos partidos que están pasando la barrera del 5%. Además, según informaron desde la Comisión Electoral Central, el Movimiento Patria y varios candidatos independientes también tendrán representación en la Cámara Baja del órgano legislativo. Ela Panfilova, presidenta de la Comisión Electoral Central, destacó que estas elecciones fueron las más difíciles por el contexto, pero que la sociedad rusa logró consolidarse. Esto remarcó frente a los ataques informativos con drones y también cibernéticos sin precedentes por parte de Ucrania y de sus patrocinadores que tuvieron como objetivo socavar este proceso electoral, pero remarcó que no tuvieron éxito en estos intentos. Además, informó sobre diversas agresiones contra la población civil y contra las autoridades electorales en diversas regiones. Esto que se fue dando durante el correr de estos 3 días de votación, en donde el régimen de Kiev incrementó sus ataques principalmente con vehículos aéreos no tripulados. Sin embargo, Panfilova señaló que estas elecciones transcurrieron con normalidad, que fueron limpias, y también habló más detalles sobre este proceso.
2: Nuestros ciudadanos casi no han notado todas las amenazas a las que nos hemos tenido que enfrentar durante esta campaña. Se trata de numerosos ataques tipo DDoS, una escalada sin precedentes de la ciberagresión a la que nos hemos enfrentado y muchos otros factores. Por eso, muchísimas gracias a todos por haber hecho que, a pesar de todas las dificultades, la campaña se desarrollara de forma excepcionalmente tranquila y con buen ánimo entre la población. No me cabe la menor duda de que el desarrollo de esta campaña electoral contribuye precisamente al fortalecimiento, la consolidación y el desarrollo de Rusia.
1: Uno de los detalles más importantes fue la alta participación en estos comicios, que superó el 59%, una cifra récord para elecciones a la Cámara Baja del órgano legislativo ruso. También llegaron desde el exterior los saludos a Rusia por este proceso electoral. Del presidente de Kazajistán, Kasim Jomart Tokayev, mantuvo una conversación telefónica con el presidente de Rusia, Vladimir Putin, en donde manifestó sus felicitaciones por estas elecciones y agregó que el resultado marca el apoyo del pueblo ruso al curso estratégico encabezado por el presidente ruso. Así lo informaron desde el Kremlin. Además, desde el gigante asiático, desde China, también se manifestaron respecto a estas elecciones.
3: Las elecciones a la Duma Estatal de Rusia se han celebrado con éxito y China desea expresar su felicitación por este motivo. Las elecciones a la Duma Estatal constituyen un punto importante en la agenda política interna de Rusia y los resultados electorales reflejan la voluntad del pueblo ruso. como vecinos amistosos y socios estratégicos en la cooperación integral en la nueva era, China apoya firmemente las decisiones tomadas de forma independiente por el pueblo ruso y está dispuesta, como siempre, a colaborar con la parte rusa para aplicar con seriedad los acuerdos del importante consenso alcanzado por los jefes de Estado de ambos países, impulsando así las relaciones entre China y Rusia hacia nuevas cotas.
1: Cabe señalar que los resultados definitivos de estas elecciones a la Duma Estatal de Rusia se darán a conocer el próximo 25 de septiembre.
0: Para abordar el tema de las elecciones y el contexto en el que se celebran, hemos conversado con el fundador de Iberoatlantic Global Corporation, Pedro Mourinho. Opina que el régimen de Kiev organizó ataques al sistema electoral ruso para desestabilizar su vida interna, mientras Europa sigue usando la rusofobia como herramienta para distraer a la población de sus fracasos políticos.
4: Provocación y intento de desestabilización. No tiene mayor objetivo que crear miedo y pánico para intentar desincentivar la participación y además generar una nueva provocación de las muchas que genera habitualmente el gobierno ucraniano y el presidente Zelensky. Y la participación hay que traducirla en unas elecciones que históricamente no tienen una participación alta, creo que es en la serie histórica la mayor de las participaciones, es la importancia que los ciudadanos rusos le han dado a estas elecciones. Obviamente son unas elecciones que se desarrollan en medio de la operación militar especial y por lo tanto es un momento en que los ciudadanos buscan estabilidad. Y la forma de dar estabilidad es participando y corroborando en este caso a una de las principales instituciones del país, como es la Duma Estatal, escalada. Y la escalada se hace en los dos ámbitos. Estamos viendo como en la operación militar especial la colaboración sistemática en todos los ámbitos a la hora de proveer armamento, capacidades, inteligencia, incluso apoyo sobre el terreno de muchos de los países occidentales, especialmente los europeos, a las tropas ucranianas. Y en esta guerra híbrida, que también es intentar la alteración o intentar boicotear un proceso electoral y un proceso tan importante como son las elecciones en un país, se utiliza desde la desinformación, los ciberataques, todas las herramientas que tienen en su mano. El 50% de los miembros, de los actuales miembros de la Unión Europea y de la NATO, de la OTAN, utilizan en su política local la rusofobia y el sentimiento antirruso. La movilización electoral en una Europa que se cae a pedazos día a día, donde la energía es extremadamente cara, donde el nivel de vida baja todos los días porque los precios suben, la inflación se come las ganancias salariales, la economía no es productiva. Esa es la realidad del día a día de Europa, que no es que lo diga yo, lo dicen todas las cifras y todos los institutos macroeconómicos e instituciones financieras a nivel internacional. En esa realidad, el único conejo que tienen en la chistera para movilizar a sus electorados, especialmente en la parte central y los bálticos y nórdicos, es la rusofobia, generar miedo y odio contra Rusia. Y mientras el odio y el miedo contra Rusia sea algo determinante en países como Polonia, los bálticos, etcétera, etcétera, vamos a tener una Unión Europea escorada hacia el conflicto y no a la solución.

0: En Alemania, el partido Unión Demócrata Cristiana de Friedrich Merz sufrió una derrota decisiva en las elecciones celebradas en el Estado Federado de Mecklemburgo-Pomerania Occidental. Y es que esa formación política no logró superar la barrera del 5%. El canciller federal calificó los resultados como una catástrofe. Sin embargo, se ha negado a dimitir a pesar de los índices de popularidad históricamente bajos y de los problemas internos de la agrupación. La formación derechista Alternativa para Alemania, AfD, ocupó el primer puesto en Mecklemburgo-Pomerania Occidental con el 37% de los votos, mientras el Partido Socialista Unido obtuvo más del 35%. La líder de AfD, Alice Weidel, instó a Merz a corregir sus errores y a renunciar a la política de aislación de su partido. Además, ofreció al canciller federal su colaboración. Asimismo, en los comicios en Berlín, la Unión Demócrata Cristiana quedó en tercer lugar tras el triunfo de la agrupación de izquierda. Rolando Dromundo, doctor en geopolítica y analista, opina que la enésima derrota de los demócratas cristianos pone de manifiesto la demanda de cambios concretos entre la población.
1: Bueno, por supuesto, este resultado lo debilita en términos de imagen, es una derrota simbólica importante. Sin embargo, bueno, a final de cuentas son elecciones regionales que bueno, eso va a permitir que él trate de aferrarse al poder, va a tratar de que, bueno, se termine la legislatura, porque por supuesto sería un terrible momento en este para llamar a nuevas elecciones. Si él lo hiciera, su partido tendría un resultado catastrófico a nivel nacional en este momento. Es por eso que, más allá del resultado, que por supuesto es negativo, deja su imagen muy mal parada, ellos van a tratar de seguir gobernando, tratar de buscar algún tipo de acción que les permita recobrar esa popularidad, pues pensando en las futuras elecciones parlamentarias para las cuales, a nivel nacional, para las cuales todavía falta bastante tiempo, ¿no? Hay un gran desencanto con los partidos tradicionales, hay un gran desencanto con el establishment, con el status quo, porque la gente ya está cansada de tanto gasto militar y de que haya una disminución del gasto público, cuando el costo del nivel de vida, el costo de la vida, el costo de la habitacional ha venido aumentando y los salarios han venido cayendo, ¿no? Entonces la gente quiere soluciones reales, soluciones concretas a un salario que cada vez cuesta menos y a una economía que está estancada mientras está financiando una guerra que parece no tener fin y la que ellos siguen también escalando en varios sentidos, ¿no? Lo único que han hecho es tratar de copiar posiciones de la extrema derecha para tratar de mantener esos votos. Sin embargo, eso no funciona, ¿no? Hay un desencanto general contra el sistema. Y es lo que tienen que ver. La gente está harta del mismo sistema político, de la misma política económica.
0: El alcalde presidente de Ceuta afirma que el gobierno de España no ha cumplido con sus obligaciones de proteger la ciudad ante la llegada masiva de migrantes registrada a finales de julio. Juan Jesús Vivas califica como inservibles las acciones del Ejecutivo de Pedro Sánchez durante y después de los hechos ocurridos. Según el funcionario, es difícil predecir cuándo ese enclave español en África podría volver a la normalidad.
2: Con toda rotundidad, y me duele hacerlo, que el Gobierno de la Nación no ha cumplido con sus obligaciones constitucionales de proteger nuestra integridad territorial, de proteger la seguridad de los ceutíes. Y de proteger la seguridad de los ceutíes y nuestra integridad territorial no es algo que afecte exclusivamente a Ceuta, es algo que afecta a toda España y es algo que afecta a toda Europa.
0: La presidenta de México afirma que las fuerzas federales de seguridad se mantendrán en el estado de Sinaloa el tiempo que sea necesario. Según Claudia Sheinbaum, enviará a todo su gabinete para atender directamente a la población ante la compleja situación que enfrenta la región. Además, subraya el rechazo a cualquier intervención extranjera en referencia a la solicitud de Estados Unidos sobre la detención provisional con fines de extradición del gobernador local con licencia Rubén Rocha Moya. La mandataria insistió en que los mexicanos definen por sí mismos su futuro.
3: Por eso, aquí en Sinaloa es pertinente decir siempre, la injerencia no resuelve los problemas. La injerencia provoca violencia. ¿Qué pide México? Soberanía, cooperación para el desarrollo, que es lo que genera paz. No queremos injerencia de ningún gobierno.
0: En Colombia, la Jurisdicción Especial para la Paz exige al gobierno nuevas medidas de seguridad para sus representantes en las regiones. Esta petición surge tras un grave incidente en el Cauca, donde hombres armados interceptaron y retuvieron bajo amenaza durante 40 minutos a una abogada de la JEP y a sus escoltas. La JEP calificó el ataque como un acto de intimidación contra el ejercicio de la justicia en los territorios donde opera. A través

0: De un comunicado emitido el 20 de septiembre, el organismo también hizo un llamado al Poder Ejecutivo para que adopte medidas que garanticen el funcionamiento del sistema de justicia transicional en las regiones bajo amenaza. Anteriormente, un senador propuso trasladar parte del presupuesto de la Jurisdicción Especial para la Paz a la rama judicial, argumentando supuestos resultados desastrosos del trabajo de la institución.
1: Esta es una necesidad sentida.
0: En Argentina, Manuel Adorni presentó la justificación de su patrimonio en el marco de la causa por presunto enriquecimiento ilícito. El ex jefe de gabinete había quedado bajo la lupa de la fiscalía por una serie de movimientos financieros. El caso vuelve a poner el foco en quienes llegan a ocupar los altos cargos del Estado y si realmente cumplen con los requisitos para hacerlo. Este debate se extiende por América Latina. Varios países de la región enfrentan polémicas por nombramientos que cuestionan la capacidad y transparencia de quienes llegan al poder. Galo Fernández está con nosotros con todos los pormenores.
2: Hola, ¿qué tal, María? Sí, vamos a hablar un poco de este tema porque está controversia en cuanto a la designación o quién se designa en puestos muy importantes. ¿Qué es lo que más tiene en cuenta? ¿No? Si la experiencia, la ética o, por otro lado, la amistad, la lealtad. Y todo esto, por supuesto, genera mucha polémica. Entonces, tenemos al Grupo de Puebla que lo que plantea es que se podría crear entonces este mecanismo regional de trazabilidad electoral para, bueno, precisamente rastrear los fondos, analizar cómo es que se logra la financiación de las campañas, también, bueno, todo esto y de alguna manera, ¿no?, que sea todo más transparente al fin y al cabo. Vamos a ver algunos casos, ahora ya más puntuales, de que están bajo la lupa. Por ejemplo, en Perú, Carlos Tubino, que es precisamente ya un militar retirado y es ahora embajador de Perú en Argentina. Son nombramientos diplomáticos ya de Keiko Fujimori, ¿no? Trató a algunos grupos indígenas de salvajes y también está cuestionado por haber relativizado la violación de menores. U otro caso también en Perú, Aurelio Pastor, representante de este país ante la OEA, condenado fue en 2015 por tráfico de influencias, aunque, bueno, finalmente esta sentencia fue también anulada.
0: Y cabe destacar que no es un caso aislado. ¿Qué pasa en otros países de la región?
2: Así es. Ahora vamos a ir a Colombia. Allí tenemos a Abelardo de la Espriella y el foco está puesto en los primeros nombramientos que tuvo, porque, por ejemplo, su ex esposa también tiene un cargo importante. Era superintendente delegada de notario o una ex socia suya en De la Espriella Lovers. También ahora tiene un cargo importante, u otro, bueno, otra persona cercana, muy cercana a su círculo presencial, a su primer círculo, podemos decir, que también ahora cuenta con un cargo muy importante en este país. Y si vamos a Costa Rica, allá lo que tenemos es un enfrentamiento entre el Ejecutivo, entre el Poder Ejecutivo y el Poder Judicial. Hace poquito, en agosto, salieron miles de personas a las calles precisamente para defender la independencia judicial y cuestionar las posiciones de la presidenta, de Laura Fernández. Y también, bueno, también está bajo la lupa Rodrigo Chávez, ministro de Hacienda de Costa Rica. Muchos piden su salida porque está bajo la lupa también, se está investigando un presunto financiamiento ilegal de su campaña presidencial en 2022, ahora expresidente, no estuvo, fue presidente de 2022 a 2026. Bueno, por eso es que está esta gran discusión, ¿no? ¿Quién debe ocupar los cargos y cómo hacer para controlar un poco también este tipo de designaciones?
0: Seguramente hay muchos más casos en la región latinoamericana, pero no tenemos tanto tiempo en nuestro informativo. Gracias, Galo. Y el doctor en ciencia política, el investigador de la Universidad Tecnológica Metropolitana de Chile, Máximo Quitral, opina que es necesario fortalecer las normas y el control del financiamiento electoral para que el sistema sea más transparente. Además, destaca la importancia de dar más espacio a nuevas voces en los medios para favorecer un voto consciente.
3: Ese es un tema bien importante de abordar. Pienso que una medida concreta es reforzar ciertas normativas, reglamentos, procedimientos de operaciones electorales que dejen en claro cuáles son los factores o las variables permitidas y cuáles no. Y poner límite, evidentemente, al gasto. Pero si eso no queda redactado en algún reglamento, en alguna normativa, la verdad que aquellas figuras políticas van a tomar decisiones que les beneficie sin considerar justamente algunos planos éticos que son fundamentales. la meritocracia normalmente no está funcionando en el último tiempo, porque claro, hay redes, hay contactos, hay mecanismos de financiamiento mayor que alguien que no cuenta con una cercanía hacia la LID o buenos contactos. Pienso que hay un desafío para las democracias en el sentido de darle mayor visibilidad a actores que probablemente en el propio sistema no van a contar con el respaldo necesario para que esas ideas sean expuestas al mundo civil. Ahí hay una materia para trabajar y claro, los medios de comunicación también son importantes. La medida que hay mayores medios de comunicación, mucho más democráticos y le dan la posibilidad a voces que en otro sistema probablemente no tengan esa exposición, contribuye justamente a un voto mucho más informado.
0: La presidenta encargada de Venezuela, Delcy Rodríguez, llega a Nueva York para participar en la Asamblea General de la ONU. Se prevé que durante su visita a Estados Unidos mantenga una reunión informal con Donald Trump, lo que marcará el primer encuentro personal entre ambos. Mientras tanto, según medios, Washington busca ampliar su participación en el sector extractivo de la nación bolivariana, que tiene grandes reservas de recursos naturales. Entre ellos se encuentra el wolframio, importante para herramientas industriales y componentes electrónicos, cuya explotación hasta el momento es incierta. Yuxiales Rincón nos amplía.
4: Hasta el 2025, el wolframio era un metal secundario. Hoy, su precio se ha disparado por los conflictos globales. Esta sustancia es esencial tanto para el desarrollo de tecnología militar como para impulsar la transición energética. Venezuela tiene reservas de altísima pureza, pero la gran pregunta es ¿quién las explotará y a qué costo? Ante la puja global por elementos críticos, el wolframio, clave para blindajes, turbinas eólicas y municiones, se ha vuelto un recurso codiciado. En ese tablero, Venezuela emerge como un actor potencialmente relevante. De acuerdo a una investigación realizada por el diario La Nación, el país albergaría reservas recuperables de alta pureza en Parguanza, muy por encima del promedio mundial, lo que podría reconfigurar el mapa global de proveedores y darle a Caracas un nuevo peso estratégico.
5: Empresas que antes, las operadoras mineras que antes lo habían extraído en otros países, y que dejaron dormir esas inversiones porque no consideraban que ser un metal tan importante, pues ahora sí está a la luz de los precios, del aumento de los precios, pues permite que las estructuras de costo con los retornos, la rentabilidad del negocio, pues entonces sí sea más importante.
6: Esa misma guerra comercial que inició Estados Unidos con esa guerra arancelaria contra China ha comprometido a partir del año 2027 los productos con este material de China a Estados Unidos. Es decir, menos posibilidades de que Estados Unidos acceda a no solo a la materia prima, sino a los productos derivados de este material.
4: Venezuela podría ser un actor clave en minerales estratégicos, pero la incierta explotación del wolframio, recurso difícil de rastrear, complica las proyecciones. Además, según Valera, cualquier extracción quedaría subordinada a los intereses de Estados Unidos.
6: Venezuela, en medio de estos controles que el gobierno de los Estados Unidos, la administración de Donald Trump impone sobre Venezuela, yo me atrevería a decir, este tutelaje en la economía, para nosotros se hace más difícil el control de la producción de este material.
4: En este contexto, la presidenta encargada Delcy Rodríguez aseguró que la minería ya es el segundo motor del Producto Interno Bruto tras los hidrocarburos. Prometió una ley de minas para atraer la inversión internacional, incluyendo a empresas norteamericanas, ante la flexibilización de las sanciones al oro. El wolframio, por ahora, no está sancionado. Pero el precio ambiental ya se paga. Venezuela tiene leyes ambientales avanzadas en el papel. Constitución, ley penal del ambiente, consulta previa. Pero la realidad es otra. Redes de minería ilegal controlan gran parte del territorio rico en wolframio. Sin despojarlas, no hay inversión formal posible.
7: La ley de por sí no contiene, no limita. La explotación fáctica minera, que puede ser agresiva, puede ser incontrolada, puede ser, y ahí estaría incurriendo en todo caso el ente que explotaría, nacional o internacional, en un ilícito.
4: Venezuela tiene riquezas naturales, la urgencia de divisas y un gobierno distinto.

0: dispuesto a abrir la puerta a inversionistas extranjeros. Pero la minería legal no puede operar donde impera la ilegalidad, a costa del ambiente ni las comunidades. El wolframio es una nueva frontera geopolítica y esta historia apenas comienza. Desde Caracas, Venezuela, RT, Yuxé Alice Rincón.
1: Seguimos con más noticias en breve. Un ciudadano venezolano resultó herido en el estado de Texas, Estados Unidos, por el disparo de un agente del Servicio de Control de Inmigración y Aduanas. La persona fue identificada como Wilber Garces Pérez, de 28 años de edad, quien trabaja en el país norteamericano como repartidor de comida. Según su abogada, en el momento del tiroteo, la víctima cumplía con sus responsabilidades laborales. Tras recibir una lesión en el torso, fue trasladado al hospital. No obstante, los uniformados lo dirigieron a un centro de detención para indocumentados, alegando que este tenía una orden definitiva de expulsión. En el lugar del incidente se registró una manifestación en rechazo a las políticas migratorias de la administración Trump. En Colombia declaran calamidad pública en el municipio turístico de Villa de Leyva por un grave incendio forestal. Las llamas han afectado cerca de 200 hectáreas de bosque. Se ha ordenado evacuaciones preventivas mientras cientos de socorristas trabajan para controlar el fuego con apoyo de aeronaves. Además, el gobernador de Boyacá pidió ayuda a los municipios aledaños para reforzar las labores y contener las llamas. Aquí llegamos a finales de nuestro informativo. Más datos pueden encontrar en nuestra página web y también en nuestras cuentas en las redes sociales, por ejemplo en Telegram o en VK. Seguimos en contacto. Enseguida regresamos con los titulares.
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3: Mi madre me dijo que iba a participar en una película cuando cosechaba patatas.
4: El proyecto Tigin Darjan fue mi primera experiencia como actor. 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
5: Me dieron el papel de graciosilla número 2.
6: Ella me dio el de graciosete. Además, ni siquiera era graciosete 1, sino el 2.
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1: Hola, ¿cómo están? Les presentamos nuestros titulares. El partido gobernante de Rusia se perfila como ganador de los comicios parlamentarios. La participación de los ciudadanos en estas elecciones ha batido récords históricos. El canciller federal Friedrich Merz reconoce la derrota de su partido en las elecciones regionales. Por primera vez, la Unión Demócrata Cristiana no consigue entrar en un parlamento regional. El ex jefe de gabinete de ministros de Argentina, Manuel Adorni, presenta ante la justicia la declaración jurada de su patrimonio. Esto en la causa por presunto enriquecimiento ilícito. Delcy Rodríguez llega a Nueva York para participar en la Asamblea General de la ONU. Se espera que la presidenta encargada de Venezuela se reunirá con Donald Trump, mientras varios medios alertan de que Washington planea ampliar su participación en el sector extractivo del país caribeño. Ya viene el Zoom Plus.

0: Plus, no se lo pierdan. Hasta luego.
1: Les voy a hacer una confesión porque estoy un poco contrariado. Siempre estamos escuchando aquello de la inteligencia artificial salvará al mundo. Y eso, la verdad, que a mí me ilusiona. Yo quiero un mundo mejor y creo que ustedes también lo quieren, ¿no? Y si la inteligencia artificial ha venido para eso, pues muy bien, habrá que utilizarla. Implementémosla siempre. Pero, por otro lado, escucho, por ejemplo, a mandatarios, como es el caso de Donald Trump, diciendo quien tenga la inteligencia artificial dominará el mundo. Y eso ya no me suena tan altruista. Eso ya no me suena a un mundo mejor, sino que me suena a un mundo a medida. Y sobre todo teniendo en cuenta que si viene de Estados Unidos, que tiene esas ansias de hegemonía, que quiere ponernos a todos de rodillas, que quiere extraer todo lo que pueda de todos los países, pues la verdad es que sí que me empieza a preocupar un poco. La inteligencia artificial tiene luces y tiene sombras, tiene incógnitas, tiene muchas preguntas y también muchas verdades que hoy queremos descubrir aquí. ¿Quién tiene la mano que mece la cuna de la inteligencia artificial? Eso lo averiguamos. Empezamos. Menudo revuelo se ha montado en Estados Unidos en estos últimos días. No sé si han leído las noticias pasadas, porque para decirlo como si fuera una frase pensando en una película, ha habido un fallo en Matrix. Parece que los modelos se han escapado, que los modelos, entre comillas, han desarrollado algunas actividades nocivas que podían hacer daño a los humanos, y eso ha generado un miedo. Ha generado que incluso los inversores en inteligencia artificial hayan querido dar un paso atrás. Incluso en las corporaciones se nos ha dicho que hay que frenar, que los modelos no pueden ir tan rápido. Pero hay otros que dicen que se siga hacia adelante, como el presidente de Estados Unidos, que dice que vamos con todo. Lina, esta escapatoria que se dice de los modelos, esta forma de pensar, todos estos incidentes, ¿tú crees que se han ejercido de una manera fortuita porque sí, por la inteligencia artificial, o porque alguien ha permitido que estos incidentes hayan tenido lugar?
2: Bueno, la verdad es que proviniendo de quienes vienen las declaraciones sobre cómo se escaparon los modelos para autónomamente, ¿no?, ingresar, hackear, por ejemplo, el evento de Hugging Face y conllevar, bueno, un ataque que sería, un evento de ciberseguridad bastante negativo. Bueno, de dónde quién viene, ¿no? Esas denuncias me parece que es con quien hay que tener cuidado, de quien yo desconfiaría, ¿no? Son los propios CEOs o lo que nosotros llamamos en Nodal la nueva aristocracia financiera y tecnológica, ¿no? Quienes controlan las empresas de desarrollo de inteligencia artificial más avanzadas del mundo, con asiento en Estados Unidos, ¿no? Los Silicon Valley, los ingenieros de Silicon Valley, los que se han juntado para realizar estas denuncias, y la verdad que no son justamente las personas en las que confiaría, ¿no? Es probable que también tengan intereses, como han tenido siempre, en tener más ganancias o en poner quizás en aviso de que algunos sistemas no son seguros para invertir en sus propios sistemas de ciberseguridad. También se habla, ¿no?, en un informe de que hay una empresa israelí que ha coordinado los ataques y que esto no sería del todo autónomo, sino que detrás también hay empresas que lucran con justamente poner en jaque los avances y desarrollos en inteligencia artificial, con lo cual sinceramente no creo que esto sea demasiado confiable.
1: Lina, decías que no era muy de fiar la procedencia de donde vienen todas estas informaciones, y a mí me surge la pregunta de si esto no es una especie de, entre comillas, cuento chino para decir que esa burbuja que dicen que está a punto de estallar, ahora vamos a hablar de este término de burbuja, pues desinfle un poco. Es decir, todas estas inversiones tan grandes que se están haciendo, la salida a bolsa de estas corporaciones, de todas estas empresas, que no están dando las ganancias que los inversionistas están requiriendo, ¿no? Es decir, quizás se están lanzando estos globos sonda, como siempre digo yo, para intentar controlar un poco

0: realidad era que estaba retrasado en sus modelos y necesitaba que otros no tuvieran la ventaja que tienen para poder ganar la carrera tecnológica. Lo cierto es que Estados Unidos tiene como principal enemigo en lo que nosotros llamamos el G2, en esta guerra tecnológica, a China, ¿no? Y China ha demostrado enormes capacidades para el desarrollo científico y tecnológico, sobre todo en materia de inteligencia artificial, con lo cual suena más un poco a frenen a mis competidores para poder avanzar yo. Creo que esa podría ser una de las explicaciones. El propio Donald Trump y su vicepresidente J.D. Vance han dicho que de ninguna manera esto podría frenarse, que su objetivo es ganarle a China y que ellos como exponentes, ¿no?, de este aceleracionismo van a ir a fondo en la inversión en inteligencia artificial, ¿no?, alineado, por ejemplo, con el CEO de NVIDIA, Jensen Huang, que también promueve la inversión y el desarrollo de inteligencia artificial sin frenos.
1: Me gustaría decirle a toda la gente que nos está viendo si se dan cuenta de que estamos hablando de un sistema, desde mi punto de vista, vicioso, un círculo vicioso en el que Estados Unidos, el gobierno, está metido hasta el fondo, en el que se permite a estas corporaciones tener poder sobre algo, sobre una tecnología que va a estar con nosotros y que ya está con nosotros y que ha venido para quedarse, que se va a hacer imprescindible y que están haciendo que sea imprescindible en agricultura, en sanidad, en educación, para todo lo que nosotros necesitamos en el día a día. Pero decía yo que esto se trata de una especie de burbuja y de cuento, porque al final se trata de si hemos estado viviendo antes de una especie de con el mercado, con la bolsa, etcétera, etcétera, los mercados de valores, con dinero ficticio, con todo esto que no existe en Estados Unidos, ya sabemos cómo funciona el tema de la deuda, parece que son las propias corporaciones las que se ayudan entre ellas mismas para intentar mantener esta burbuja, ¿no? Es como lo de tú me rascas la espalda y yo te la rasco a ti. Vamos a intentar vender todo lo que podamos porque nos hemos creado una especie de ecosistema en el que no hay ley, en el que nosotros imponemos todas esas leyes, aunque hayan querido acudir al gobierno para prácticamente rogar una especie de regularización. Lina.
0: Sí, creo que la tecnología ha avanzado, ¿no?, a niveles agigantados, ¿no? Ha dado paso a otra revolución industrial tecnológica a la cual quizás la mayor parte de la población y los estados-nación no estaban preparados, ¿no?, para semejantes saltos, ¿no? Yo creo que la discusión no es tecnología sí o tecnología no, como bien lo planteabas. Creo que eso es una antinomia. Básicamente creo que la tecnología tampoco es neutra y que es qué es lo que hacemos nosotros con la tecnología, lo que efectivamente dirá si eso es bueno o malo, ¿no? Si se usa para el desarrollo humano, para la salud, para la alimentación, o si realmente se usa, por ejemplo, para generar armas autónomas que también se desarrollen para mayores sistemas de control y vigilancia masiva, o para amenazar a otros países de apagones o de cortes de suministro, o bueno, toda la catástrofe que nos proponen, ¿no? Creo que un poco se habla de la burbuja financiera en inteligencia artificial porque no está demostrado si la distancia entre las capacidades efectivas que tiene esta tecnología y las ganancias extraordinarias que suponen, es una distancia real. Pero de todos modos, yo en esto tengo una postura, que es que esto es parte inherente del sistema capitalista. Yo creo que las grandes empresas inviertan el excedente de lo socialmente producido con lo que se quedan, ¿no? Porque ellos privatizan las ganancias de lo que socialmente se produce. Ese excedente necesariamente dentro del sistema capitalista tiene que invertirse en el desarrollo tecnológico, con lo cual efectivamente es lo que sucede. No escapa, digamos, al propio sistema de lo cual se alimenta. Y en definitiva, si estalla o no estalla una burbuja financiera, dependerá del grado de desarrollo que tenga esa alianza entre las grandes potencias empresarias, tecnológicas, financieras y tecnológicas, de poder concentrarse y centralizarse. porque me parece

0: Así que justamente, definitiva, si estalla o no estalla una burbuja, tiene que ver con mayores niveles de concentración
1: Claro.
0: de las empresas y de las ganancias.
1: Lina, me parece que has dado en dos puntos que son la clave de este programa y del diálogo que estoy teniendo contigo. Y uno, lo que yo decía, que es lo de la mano que mece la cuna, como en la película, que es la mano que mece la inteligencia artificial. Es decir, dependiendo de quién tenga ese manejo, se va a poder utilizar para una cosa o para otra. Es decir, si ha venido para mejorar y se intenta un beneficio para la humanidad, bienvenido sea, si se comparte para todo el mundo. Pero estamos viendo que todos estos CEOs en Estados Unidos, o que el gobierno de Estados Unidos, y gobiernos de otros países lo están utilizando con unos fines que desde luego no son nada plausibles, ¿no? No son nada, digamos, buenos así para la humanidad. Lo estamos viendo cómo se están empleando incluso en el frente de guerra. Lo hemos visto en las masacres en Palestina, lo hemos visto en distintos campos de batalla, lo hemos visto cómo incluso se experimenta con personas, ¿no? Como si no valieran nada y esa inteligencia artificial fuera el objetivo en sí, cuando se supone que debe ser el medio para el objetivo que es la humanidad, ¿no, Lina?
0: Sí, totalmente. Y fíjense que también Estados Unidos lo utiliza contra sus propios ciudadanos, ¿no? Utiliza la inteligencia artificial, por ejemplo, en el ICE, ¿no? Para perseguir, deportar y torturar a inmigrantes o a personas que viven en Estados Unidos, pero que provienen de otros países, ¿no? Lo está utilizando contra sus trabajadores, también lo utiliza para desplazar a sus trabajadores, el aumento de desempleo también así lo marca. Efectivamente, quienes hoy controlan la inteligencia artificial de punta no están empleando ese desarrollo tecnológico que es de la humanidad, sin dudas, es de la humanidad, lo están utilizando con fines, bueno, o con intereses propios, ¿no? Con intereses que no tienen nada que ver con el desarrollo humano o con el bienestar general. Eso es un problema porque justamente la inteligencia artificial se basa en el conocimiento socialmente producido, en el conocimiento general, ¿no? En todo lo que la humanidad ha producido históricamente y se sigue entrenando gracias a las interacciones, a la creatividad, a la búsqueda humana, ¿no? Entonces es perfecta y completamente humana y es completamente social y humana en el sentido del conjunto de la humanidad, de los 8.000 millones de personas que vivimos en este planeta. Entonces, creo que debería responder más a las necesidades y los
1: Claro,
0: problemas
1: claro.
0: de la comunidad que a los intereses privados de unos pocos que cada vez son menos.
1: Además, este grupo selecto, si se dan cuenta ustedes, lo único que quiere es aprovecharse de nosotros, recopilación de datos y también de los recursos de los ecosistemas, porque para esos datos se necesita agua, se necesita recursos, se necesitan territorios, se necesitan ecosistemas enteros que se están viendo, Lina, perjudicados. Es decir, yo estaría muy, muy preocupado si soy un ciudadano de Estados Unidos y me implantan un centro de datos al lado y veo que se están gastando miles y miles y miles, por no decir millones de litros de agua para refrigerarlo, todo eso. Y para mí el agua puede ser un bien escaso incluso para beber. Me pongo en el peor de los escenarios. Al final, lo que es un derecho para mí, que es beber agua, se va a convertir en un privilegio porque una máquina va a necesitarla más que yo o porque se va a considerar que es más importante que yo. Y eso a mí me preocuparía como persona, como ecologista o como ciudadano norteamericano, por ejemplo.
0: Sí, totalmente. Yo creo que en las preguntas que se están haciendo actualmente y en las últimas semanas, sobre todo de la letalidad que pueden tener el avance de esta inteligencia artificial de aquí a 10 años, ¿no? Se ha hablado de eso porque algunos de los ingenieros que trabajan en estas empresas parece que salen desfavoridos y huyen desfavoridos, viendo que en el futuro esto puede ser, bueno, catastrófico, una distopía cumplida. Yo creo que habría que preocuparse muy bien por el presente y en esto que vos decís, por ejemplo, que el desarrollo de la inteligencia artificial no se lleve puesto a los ecosistemas ni a las comunidades que viven donde esos recursos que la inteligencia artificial necesita se encuentran, ¿no? Si para que funcionen los data centers hay que dejar a la comunidad y al ecosistema sin nada.

0: agua. Sí, para que ello funcione, tengo que hacerme los minerales críticos de países con los que a los que no les pago nada y les dejo los desastres ambientales, o a los que saqueo, a los que invado para llevarme los recursos que necesito. Bueno, ¿de qué nos servirá, no? En
1: Lina,
0: realidad,
1: perdona. Lina, perdona que
0: sí,
1: te interrumpa.
0: claro.
1: Y en el caso de, por ejemplo, de Argentina o en muchos países de Latinoamérica, van a ser, la intención es que sean saqueados y explotados por parte de Estados Unidos, que tiene prácticamente la permisividad de muchos de esos gobiernos. Es decir, ciudadanos de Argentina, ciudadanos de Perú, ciudadanos de Colombia, de otros países, de Chile, etcétera, etcétera. Mucho cuidado porque la tecnología y en este caso el avance de Estados Unidos en esa guerra que quiere ganar contra China está por encima de esas comunidades y de esas necesidades o de las riquezas que pueda generar ese país para sí mismo, Lina.
0: El propio Elon Musk dijo que para quedarse con el litio que necesitan las baterías de los autos eléctricos que él desarrolla en la empresa Tesla, iba a hacerse con el litio de Bolivia por las buenas o por las malas. El propio Comando Sur también lo dijo, somos su patriota cero, América Latina es su patriota cero y tiene los recursos naturales que necesita en su guerra contra China, ¿no? En la carrera tecnológica contra China. Eso implica que o hace acuerdos como los que hace con Milei, que es el presidente de Argentina, que está entregando absolutamente todo sin ningún tipo de ganancia para la Argentina o para los argentinos, o directamente tendrán guerra, ¿no? Un poco. Incluso esto lo han planteado así en su alianza Pax Silica, ¿no? Esta alianza que Estados Unidos propone con algunos países con los cuales se vincula para justamente, bueno, declarar la paz a aquellos que se subordinen al plan de dominio de los Estados Unidos y habrá guerra para aquellos que no lo integren, ¿no? Entonces me parece que sí estamos en un escenario muy difícil en América Latina. Por un lado, para los gobiernos progresistas, porque tienen que plantarse muy fuertemente, el caso de Brasil, además está ahora por tener elecciones, tiene que plantarse muy fuertemente justamente para defender su soberanía, mientras que en otros casos, como en Argentina, como en Bolivia, como en Chile, como en Colombia ahora, lamentablemente, bueno, se han justamente asumido para subsumirse a los intereses del
1: Lina,
0: gobierno de Donald Trump.
1: en esta guerra que yo he calificado aquí en el programa, en algunas ocasiones como una guerra sin balas, esta guerra de la inteligencia artificial, me parece que también hay un término que se utiliza mucho y que procedía primero de Estados Unidos también, y es la de daños colaterales. Daños colaterales por esta guerra de la inteligencia artificial que se suman o que yo enumero, por ejemplo, en la pérdida de los empleos, en la pérdida de la privacidad que tienen las personas con el tema de los datos, en lo que hemos estado hablando de los recursos y de los ecosistemas, y también en una especie de deshumanización a la hora de la toma de decisiones, aunque al final es el humano el que toma esa decisión, pero se le da una cierta libertad. Y lo hemos visto, desgraciadamente, como decía antes, en algunos conflictos, y lo han tenido que sufrir los gazatíes y los palestinos, pero no es la primera vez que lo vemos, con decisiones de máquinas que han matado vidas de inocentes, se han llevado a familias enteras. Y eso es quizá lo que pueda generarle a las personas que nos están viendo miedo. Es decir, una decisión de una máquina, aunque al final sea programada por un humano, puede tomar una decisión de llevarse vidas humanas por delante, Lina.
0: Sí, totalmente. Yo coincido con ese término. Creo que estamos en una guerra de carácter multidimensional que tiene que ver con, por un lado, obviamente, en aquellos territorios donde el imperio, ¿no? Los Estados Unidos e Israel han cometido, están cometiendo un genocidio, como hacen en el caso de Gaza, y en otros territorios también donde estos conflictos existen, pero bueno, también hay una guerra psicológica, hay una guerra económica, hay una guerra de recursos. Es ese desarrollo desigual y combinado, ¿no? Donde la potencia para desarrollarse necesita de explotar el medio ambiente, los recursos naturales, pero también a la fuerza de trabajo. Nosotros en nuestros territorios tenemos a veces la necesidad de trabajar 12, 14 o 16 horas por día para sobrevivir, ¿no? Entonces, La vida se hace más cuesta arriba y la

0: La explotación de la fuerza de trabajo también. La inteligencia artificial se basa puramente en la explotación de los recursos humanos y también de los trabajadores de la inteligencia artificial, aquellos que clasifican datos, aquellos que producen los modelos, aquellos que trabajan en los centros de cómputo, también son personas altamente explotadas, y ni hablar de aquellos que explotan los recursos minerales, ¿no? Como las minas de cobalto. O litio, ¿no? Donde también se
1: Lina.
0: explota a la fuerza humana.
1: Lina, si algo tiene la inteligencia artificial es que es humana o procede de los humanos, y es una de las conclusiones que me está llegando a mí de la conversación que estoy teniendo contigo. Y esa inteligencia artificial puede ser ideologizada, es decir, se le puede meter una ideología en la que se diga qué es lo correcto, qué no, qué es lo que se debe hacer, qué es lo que no se debe hacer. Y por eso se está utilizando también como un arma política. Lo vemos ahora incluso dentro de Estados Unidos, entre republicanos y demócratas, con unas elecciones a la vuelta de la esquina. ¿Quién invierte en esa ideología técnica, si se puede llamar así, o tecnológica?
0: Sí, de hecho, hemos visto también que el propio Estado de Israel financia a ciertos chatbots, ¿no? Sistemas que utilizan inteligencia artificial para lavar su imagen, ¿no? En esto de que vos decís, estos sesgos y esta ideologización que transcurre también, bueno, justamente es la utilización de la tecnología también para controlar un discurso, ¿no? Para justamente poder pintar al malo como el bueno, ¿no? Como el altruista, como el que quiere el desarrollo de la humanidad, y a los otros como retrasados o los que no queremos desarrollo. No estamos planteando eso, por eso hoy decía más temprano, no es tecnología sí, tecnología no, sino quién la controla y para qué. Porque ahí está la clave. Yo creo que si entendemos que lo de artificial es un mito, que no tiene nada de artificial, esa inteligencia es completamente humana y que debe estar al servicio de la humanidad, creo que vamos a entenderlo todo, ¿no? Por eso, quienes lo controlen y, bueno, qué seremos capaces de desarrollar para nuestros pueblos es la clave.
1: Lina, para terminar, ¿crees que se va a poder regular la inteligencia artificial? Es decir, porque ahora mismo hay una especie de vacío, como si fuera, decía yo, la ley de la jungla, ¿no? En la que, bueno, cada cual puede poner sus parámetros, puede elegir, etcétera, etcétera. Lo que a uno le parece bueno, al otro le parece malo. A uno parece, bueno, pues si dice que este pueblo debe ser eliminado, se elimina. Si dice que esto es lo correcto, lo puede hacer. Por eso dependía tanto de las manos en quien caiga, ¿no? Y a mí que caiga en manos o se concentre en unos pocos y todos sabemos quiénes son esos pocos, pues me asusta un poco. Pero ¿vamos a llegar a un momento en el que se vaya a poder regular este control o esta inteligencia artificial, Lina, para terminar?
0: Creo que iniciativas más como Waiko, ¿no? Como la iniciativa que propone China y muchos otros países para poder hacer un control de la cadena global de producción de esta tecnología, de la inteligencia artificial, es quizás algo mucho más profundo y eficiente, porque no se queda solo en el control del uso de, que está muy bien, sino también en cómo se reparte el control de toda la cadena de producción que requiere el desarrollo de esta tecnología. Creo que eso también reparte el poder en más manos y eso también es fundamental.
1: Sin duda alguna, la inteligencia artificial, cuanto más democratizada esté, mucho mejor. Y cuanto menos concentración de poder exista sobre ella, porque parece que solo algunos quieren tener, digamos, ese privilegio, pues también mucho mejor. Lina, muchísimas gracias por haber estado con nosotros en Zoom Plus. Ha sido un placer tenerte. Te mando un abrazo fortísimo y esperemos que esa inteligencia artificial de la que hemos estado hablando sirva para el bien de la humanidad y no se utilice con esos fines nocivos. Te mando un abrazo fortísimo, muchísimas gracias.
0: Totalmente de acuerdo. Un abrazo.
1: Termino el programa de hoy intentando enviar un mensaje de humanización de esa tecnología. La inteligencia artificial debe ser vista como una herramienta para ayudarnos, como decía. Al fin y al cabo, las manos que programan esa tecnología son humanas. el cerebro que piensa en el bien de los demás y no en matar indiscriminadamente en una guerra y no en segregar a blancos, negros, de un lado, de otro, en buenos, en malos. La inteligencia artificial, depende de quién la utilice, va a ser para el bien o para el mal. Se puede utilizar para crear armas, atracar bancos, intentar buscar fisuras de un enemigo, o para intentar el bien, para que haya menos hambre en el mundo, para que exista la paz, para que no haya conflictos, para que exista mayor igualdad y transparencia. Le repito que de artificial tiene poco esta inteligencia. Todo está en nosotros, en nuestras intenciones sobre todo. Y hay que tener cuidado en manos de quien cae. Por eso, cuanto más democrática sea, en manos de más gente esté, la inteligencia artificial servirá más a toda la humanidad y no solo a una élite que se quiere enriquecer y dominarnos. Les dejo pensando.
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Hola, ¿cómo están? Bienvenidos a una nueva edición de Noticias. En RT les presentamos nuestros titulares. El partido gobernante de Rusia se perfila como ganador de los comicios parlamentarios. Las autoridades electorales destacan que la participación de los ciudadanos ha batido récords históricos. Mientras en Alemania, el canciller federal Friedrich Merz reconoce la derrota de su partido en las elecciones regionales. Analizaremos el avance de las fuerzas de ultraderecha en este país europeo. El ex jefe de gabinete de ministros de Argentina, Manuel Adorni, presenta ante la justicia la declaración jurada de su patrimonio. Esto en la causa por presunto enriquecimiento ilícito. El caso vuelve a desatar la polémica sobre la transparencia electoral y la capacidad de los funcionarios en varias naciones latinoamericanas. La presidenta encargada de Venezuela, Delcy Rodríguez, llega a Nueva York para participar en la Asamblea General de la ONU. Se espera que se reunirá con Donald Trump, mientras, según los medios, Washington busca ampliar su participación en el sector extractivo venezolano y no se trata solo de petróleo. Hablaremos de estos temas y muchos más a continuación durante los próximos 30 minutos. Sigan con nosotros para estar bien actualizados.

0: El partido gobernante Rusia Unida lidera en las elecciones parlamentarias con más del 57% de los votos. Esto mientras se han escrutado más del 97% de las actas. De esta forma, son 5 los partidos que superaron el umbral del 5% para recibir su representación en la Duma Estatal. Desde la Comisión Electoral Central destacan que la participación ciudadana marcó una cifra récord para este nivel de los comicios. Señalan que el sufragio transcurrió con normalidad pese a las amenazas a las que tuvo que enfrentarse el sistema. Martín Álvarez nos trae más datos sobre el conteo.
1: Nos encontramos en la Comisión Electoral Central. Avanza a gran ritmo el escrutinio en estas elecciones de la Duma Estatal de Rusia. Según los resultados preliminares, lidera el partido gobernante Rusia Unida con un amplio margen sobre sus seguidores y de esta manera obtendría la facción más grande de su historia en la Cámara Baja del Parlamento Ruso. La siguen el Partido Comunista de la Federación de Rusia, el Partido Liberal Democrático, Gente Nueva y Rusia Justa. Estos partidos que están pasando la barrera del 5%. Además, según informaron desde la Comisión Electoral Central, el Movimiento Patria y varios candidatos independientes también tendrán representación en la Cámara Baja del órgano legislativo. Ela Panfilova, presidenta de la Comisión Electoral Central, destacó que estas elecciones fueron las más difíciles por el contexto, pero que la sociedad rusa logró consolidarse. Esto remarcó frente a los ataques informativos con drones y también cibernéticos sin precedentes por parte de Ucrania y de sus patrocinadores que tuvieron como objetivo socavar este proceso electoral, pero remarcó que no tuvieron éxito en estos intentos. Además, informó sobre diversas agresiones contra la población civil y contra las autoridades electorales en diversas regiones. Esto que se fue dando durante el correr de estos 3 días de votación, en donde el régimen de Kiev incrementó sus ataques principalmente con vehículos aéreos no tripulados. Sin embargo, Panfilova señaló que estas elecciones transcurrieron con normalidad, que fueron limpias, y también habló más detalles sobre este proceso.
2: Nuestros ciudadanos casi no han notado todas las amenazas a las que nos hemos tenido que enfrentar durante esta campaña. Se trata de numerosos ataques tipo DDoS, una escalada sin precedentes de la ciberagresión a la que nos hemos enfrentado y muchos otros factores. Por eso, muchísimas gracias a todos por haber hecho que, a pesar de todas las dificultades, la campaña se desarrollara de forma excepcionalmente tranquila y con buen ánimo entre la población. No me cabe la menor duda de que el desarrollo de esta campaña electoral contribuye precisamente al fortalecimiento, la consolidación y el desarrollo de Rusia.
1: Uno de los detalles más importantes fue la alta participación en estos comicios, que superó el 59%, una cifra récord para elecciones a la Cámara Baja del órgano legislativo ruso. También llegaron desde el exterior los saludos a Rusia por este proceso electoral. Del presidente de Kazajistán, Kasim Jomart Tokayev, mantuvo una conversación telefónica con el presidente de Rusia, Vladimir Putin, en donde manifestó sus felicitaciones por estas elecciones y agregó que el resultado marca el apoyo del pueblo ruso al curso estratégico encabezado por el presidente ruso. Así lo informaron desde el Kremlin. Además, desde el gigante asiático, desde de China, también se manifestaron respecto a estas elecciones.
3: Las elecciones a la Duma Estatal de Rusia se han celebrado con éxito y China desea expresar su felicitación por este motivo. Las elecciones a la Duma Estatal constituyen un punto importante en la agenda política interna de Rusia y los resultados electorales reflejan la voluntad del pueblo ruso. Como vecinos amistosos y socios estratégicos en la cooperación integral en la nueva era, China apoya firmemente las decisiones tomadas de forma independiente por el pueblo ruso y está dispuesta, como siempre, a colaborar con la parte rusa para aplicar con seriedad los acuerdos del importante consenso alcanzado por los jefes de Estado de ambos países, impulsando así las relaciones entre China y Rusia hacia

0: y a nuevas cotas.
1: Cabe señalar que los resultados definitivos de estas elecciones a la Duma Estatal de Rusia se darán a conocer el próximo 25 de septiembre.
2: Para abordar el tema de las elecciones y el contexto en el que se celebra, nuestra corresponsal Etzel Medina conversó con el fundador de Iberoatlantic Global Corporation, Pedro Mourinho. Opina que el régimen de Kiev organizó ataques al sistema electoral ruso para desestabilizar su vida interna, mientras Europa sigue usando la rusofobia como herramienta para distraer a la población de sus fracasos políticos.
3: Vimos diversos intentos, ataques por parte de Ucrania contra la infraestructura electoral clave para que se desarrollara este proceso electoral en el país. ¿Cuál es el objetivo de Ucrania con estas acciones?
4: Provocación y intento de desestabilización. No tiene mayor objetivo que crear miedo y pánico para intentar desincentivar la participación y además generar una nueva provocación de las muchas que genera habitualmente el gobierno ucraniano y el presidente Zelensky. Y la participación hay que traducirla en unas elecciones que históricamente no tienen una participación alta. Creo que es en la serie histórica la mayor de las participaciones. Es la importancia que los ciudadanos rusos le han dado a estas elecciones. Obviamente son unas elecciones que se desarrollan en medio de la operación militar especial y por lo tanto es un momento en que los ciudadanos buscan estabilidad. Y la forma de dar estabilidad es participando y corroborando en este caso a una de las principales instituciones del país, como es la Duma Estatal. Estamos viendo como en la operación militar especial la colaboración sistemática en todos los ámbitos a la hora de proveer armamento, capacidades, inteligencia, incluso apoyo sobre el terreno de muchos de los países occidentales, especialmente los europeos, a las tropas ucranianas. Y en esta guerra híbrida, que también es intentar la alteración o intentar boicotear un proceso electoral y un proceso tan importante como son las elecciones en un país, se utiliza desde la desinformación, los ciberataques, todas las herramientas que tienen en su mano. El 50% de los miembros, de los actuales miembros de la Unión Europea y de la NATO, de la OTAN, utilizan en su política local la rusofobia y el sentimiento antirruso. La movilización electoral en una Europa que se cae a pedazos día a día, donde la energía es extremadamente cara, donde el nivel de vida baja todos los días porque los precios suben, la inflación se come las ganancias salariales, la economía no es productiva. Esa es la realidad del día a día de Europa, que no es que lo diga yo, lo dicen todas las cifras y todos los institutos macroeconómicos e instituciones financieras a nivel internacional. En esa realidad, el único conejo que tienen en la chistera para movilizar a sus electorados, especialmente en la parte central, y los bálticos y nórdicos, es la rusofobia, generar miedo y odio contra Rusia. Y mientras el odio y el miedo contra Rusia sea algo determinante en países como Polonia, los bálticos, etcétera, etcétera, vamos a tener una Unión Europea escorada hacia el conflicto y no a la solución.

En Alemania, el partido Unión Demócrata Cristiana de Friedrich Merz sufrió una derrota decisiva en las elecciones celebradas en el Estado Federado de Mecklemburgo-Pomerania Occidental. Y es que esa formación política no logró superar la barrera del 5%. El canciller federal calificó los resultados como una catástrofe. Sin embargo, se ha negado a dimitir, a pesar de los índices de popularidad históricamente bajos y de los problemas internos de la acrobación. La formación derechista Alternativa para Alemania, AfD, ocupó el primer puesto en Mecklemburgo-Pomerania Occidental con el 37% de los votos, mientras el Partido Socialista Unido obtuvo más del 35%. La líder de AfD, Alice Weidel, instó a Merz a corregir sus errores y a renunciar a la política de aislación de su partido. Además, ofreció al canciller federal su colaboración. Asimismo, en los comicios en Berlín, la Unión Demócrata Cristiana quedó en tercer lugar tras el triunfo de la agrupación de izquierda. Rolando Drumundo, doctor en geopolítica y analista, opina que la enésima derrota de los demócratas cristianos pone de

0: manifiesto la demanda de cambios concretos entre la población.
1: Bueno, por supuesto, este resultado lo debilita en términos de imagen, es una derrota simbólica importante. Sin embargo, bueno, a final de cuentas son elecciones regionales que, bueno, eso va a permitir que él trate de aferrarse al poder, va a tratar de que, bueno, se termine la legislatura, porque por supuesto sería un terrible momento en este para llamar a nuevas elecciones. Si él lo hiciera, su partido tendría un resultado catastrófico a nivel nacional en este momento. Es por eso que, más allá del resultado, que por supuesto es negativo, deja su imagen muy mal parada, ellos van a tratar de seguir gobernando, tratar de buscar algún tipo de acción que les permita recobrar esa popularidad, pues pensando en las futuras elecciones parlamentarias para las cuales, a nivel nacional, para las cuales todavía falta bastante tiempo, ¿no? Hay un gran desencanto con los partidos tradicionales, hay un gran desencanto con el establishment, con el status quo, porque la gente ya está cansada de tanto gasto militar y de que haya una disminución del gasto público, cuando el costo del nivel de vida, el costo de la vida, el costo de la habitacional ha venido aumentando y los salarios han venido cayendo, ¿no? Entonces la gente quiere soluciones reales, soluciones concretas a un salario que cada vez cuesta menos y a una economía que está estancada mientras está financiando una guerra que parece no tener fin y la que ellos siguen también escalando en varios sentidos, ¿no? Lo único que han hecho es tratar de copiar posiciones de la extrema derecha para tratar de mantener esos votos. Sin embargo, eso no funciona, ¿no? Hay un desencanto general contra el sistema. Y es lo que tienen que ver. La gente está harta del mismo sistema político, de la misma política económica.
0: El alcalde presidente de Ceuta afirma que el gobierno de España no ha cumplido con sus obligaciones de proteger la ciudad ante la llegada masiva de inmigrantes registrada a finales de julio. Juan Jesús Vivas califica como inservibles las acciones del ejecutivo de Pedro Sánchez durante y después de los hechos ocurridos. Según el funcionario, es difícil predecir cuándo ese enclave español en África podría volver a la normalidad.
2: Con toda rotundidad, y me duele hacerlo, que el Gobierno de la Nación no ha cumplido con sus obligaciones constitucionales de proteger nuestra integridad territorial, de proteger la seguridad de los ceutíes. Y de proteger la seguridad de los ceutíes y nuestra integridad territorial no es algo que afecte exclusivamente a Ceuta, es algo que afecta a toda España y es algo que afecta a toda Europa.
0: La presidenta de México afirma que las fuerzas federales de seguridad se mantendrán en el estado de Sinaloa el tiempo que sea necesario. Según Claudia Sheinbaum, enviará todo su gabinete para atender directamente a la población ante la compleja situación que enfrenta la región. Además, subraya el rechazo a cualquier intervención extranjera en referencia a la solicitud de Estados Unidos sobre la detención provisional con fines de extradición del gobernador local con licencia, Rubén Rocha Moya. La mandataria insistió en que los mexicanos definen por sí mismos su futuro.
3: Por eso, aquí en Sinaloa es pertinente decir siempre, la injerencia no resuelve los problemas. La injerencia provoca violencia. ¿Qué pide México? Soberanía. Cooperación para el desarrollo, que es lo que genera paz. No queremos injerencia de ningún gobierno extranjero en nuestro territorio. Los mexicanos definimos nuestro futuro.
0: En Colombia, la Jurisdicción Especial para la Paz exige al gobierno nuevas medidas de seguridad para sus representantes en las regiones. Esta petición surge tras un grave incidente del Cauca, donde hombres armados interceptaron y retuvieron bajo amenaza durante 40 minutos a una abogada de la JEP y a sus escoltas. La JEP calificó el ataque como un acto de intimidación contra el ejercicio de la justicia en los territorios donde opera. A través de un comunicado emitido el 20 de septiembre, el organismo también hizo un llamado al Poder Ejecutivo para que adopte medidas que garanticen el funcionamiento del sistema de justicia transicional en las regiones bajo amenaza. Anteriormente, un senador propuso trasladar parte del presupuesto de la Jurisdicción Especial para la Paz a la rama judicial, argumentando supuestos resultados desastrosos del trabajo de la institución. En Argentina, Manuel Adorni presentó la justificación de su patrimonio en el marco de la causa por presunto enriquecimiento ilícito. El ex jefe de gabinete había quedado bajo la lupa de la fiscalía por una serie de movimientos financieros. El caso vuelve a poner el foco en quienes llegan a ocupar los altos cargos del Estado y si realmente cumplen con los requisitos para hacerlo. Este debate se extiende por América Latina. Varios países de la región enfrentan polémicas por nombramientos que cuestionan la capacidad y transparencia de quienes llegan al poder. Galo Fernández está con nosotros con todos los pormenores. Hola,
4: ¿Qué tal, María? Sí, vamos a hablar un poco de este tema porque está esta controversia en cuanto a la designación, ¿no? O quién se designa en puestos muy importantes. ¿Qué es lo que más tiene en cuenta? ¿No? Si la experiencia, la ética o, por otro lado, la amistad, la lealtad. Y todo esto, por supuesto, genera mucha polémica. Entonces, tenemos al Grupo de Puebla que lo que plantea es que se podría crear entonces este mecanismo regional de trazabilidad electoral para, bueno, precisamente rastrear los fondos, analizar cómo es que se logra la financiación de las campañas, también, bueno, todo esto y de alguna manera, ¿no?, que sea todo más transparente al fin y al cabo. Vamos a ver algunos casos, ahora ya más puntuales, de que están bajo la lupa. Por ejemplo, en Perú, Carlos Tubino, que es precisamente ya un militar retirado y es ahora embajador de Perú en Argentina. Son nombramientos diplomáticos ya de Keiko Fujimori, ¿no? Trató a algunos grupos indígenas de salvajes y también está cuestionado por haber relativizado la violación de menores. U otro caso también en Perú, Aurelio Pastor, representante de este país ante la OEA, condenado fue en 2015 por tráfico de influencias, aunque bueno, finalmente esta sentencia fue también anulada.
0: Y cabe destacar que no es un caso aislado, que pasa en otros países de la región.
4: Así es, ahora vamos a ir a Colombia. Allí tenemos a Abelardo de la Espriella y el foco está puesto en los primeros nombramientos que tuvo, porque por ejemplo su ex esposa también tiene un cargo importante, era superintendente delegada de notario, o una ex socia suya en De la Espriella Lovers, también ahora tiene un cargo importante, u otro, bueno, otra persona cercana, muy cercana a su círculo presidencial, a su primer círculo, podemos decir, que también ahora cuenta con un cargo muy importante en este país. Y si vamos a Costa Rica, allá lo que tenemos es un enfrentamiento entre el Ejecutivo, entre el Poder Ejecutivo y el Poder Judicial. Hace poquito, en agosto, salieron miles de personas a las calles precisamente para defender la independencia judicial y cuestionar las posiciones de la presidenta, de Laura Fernández. Y también, bueno, también está bajo la lupa Rodrigo Chávez, ministro de Hacienda de Costa Rica. Muchos piden su salida porque está bajo la lupa también, se está investigando un presunto financiamiento ilegal de su campaña presidencial en 2022, ahora expresidente, no estuvo, fue presidente de 2022 a 2026. Bueno, por eso es que está esta gran discusión, ¿no? ¿Quién debe ocupar los cargos y cómo hacer para controlar un poco también este tipo de designaciones?
0: Seguramente hay muchos más casos en la región latinoamericana, pero no tenemos tanto tiempo en nuestro informativo. Gracias, Galo. Y el doctor en ciencia política, el investigador de la Universidad Tecnológica Metropolitana de Chile, Máximo Quitral, opina que es necesario fortalecer las normas y el control del financiamiento electoral para que el sistema sea más transparente. Además, destaca la importancia de dar más espacio a nuevas voces en los medios para favorecer un voto consciente.
5: Ese es un tema bien importante de abordar. Pienso que una medida concreta es reforzar ciertas normativas, reglamentos, procedimientos de operaciones electorales que dejen en claro cuáles son los factores o las variables permitidas y cuáles no. Y poner límite, evidentemente, al gasto. Pero si eso no queda redactado en algún reglamento, en alguna normativa, la verdad que aquellas figuras políticas van a tomar decisiones que les beneficie sin considerar justamente algunos planos éticos que son fundamentales. La meritocracia normalmente no está funcionando en el último tiempo, porque claro, hay redes, hay contactos, hay mecanismos de financiamiento mayor que alguien que no cuenta con una cercanía hacia la LID o buenos contactos. Pienso que hay un desafío para las democracias en el sentido de darle mayor visibilidad a actores que probablemente en el propio sistema no van a contar con el respaldo necesario para que esas ideas sean expuestas al mundo civil. Ahí hay una materia para trabajar y claro, los medios de comunicación también son importantes. En la medida que hay mayores medios de comunicación, mucho más democráticos y le dan la posibilidad a voces que en otro sistema probablemente no tengan esa exposición, contribuye justamente a un voto mucho más informado.
0: La presidenta encargada de Venezuela, Delcy Rodríguez, llega a Nueva York para participar en la Asamblea General de la ONU. Se prevé que durante su visita a Estados Unidos mantenga una reunión informal con Donald Trump, lo que marcará el primer encuentro personal entre ambos. Mientras tanto, según medios, Washington busca ampliar su participación en el sector extractivo de la nación bolivariana, que tiene grandes reservas de recursos naturales. Entre ellos se encuentra el wolframio, importante para herramientas industriales y componentes electrónicos, cuya explotación hasta el momento es incierta. Yuxale de Cerrincón nos amplía.
6: Hasta el 2025 el wolframio era un metal secundario. Hoy su precio se ha disparado por los conflictos globales. Esta sustancia es esencial tanto para el desarrollo de tecnología militar como para impulsar la transición energética. Venezuela tiene reservas de altísima pureza, pero la gran pregunta es ¿quién las explotará y a qué costo? Ante la puja global por elementos críticos, el wolframio, clave para blindajes, turbinas eólicas y municiones, se ha vuelto un recurso codiciado. En ese tablero, Venezuela emerge como un actor potencialmente relevante. De acuerdo a una investigación realizada por el diario La Nación, el país albergaría reservas recuperables de alta pureza en Parguanza, muy por encima del promedio mundial, lo que podría reconfigurar el mapa global de proveedores y darle a Caracas un nuevo peso estratégico.
7: Empresas que antes, las operadoras mineras que antes lo habían extraído en otros países, y que dejaron dormir esas inversiones porque no consideraban que ser un metal tan importante, pues ahora sí, está a la luz de los precios, del aumento de los precios, pues permite que las estructuras de costo con los retornos, la rentabilidad del negocio, pues entonces sí sea más importante.
8: Esa misma guerra comercial que inició Estados Unidos con esa guerra arancelaria contra China ha comprometido a partir del año 2027 los productos con este material de China a Estados Unidos. Es decir, menos posibilidades de que Estados Unidos acceda a, no solo a la materia prima, sino a los productos derivados de este material.
6: Venezuela podría ser un actor clave en minerales estratégicos, pero la incierta explotación del wolframio, recurso difícil de rastrear, complica las proyecciones. Además, según Valera, cualquier extracción quedaría subordinada a los intereses de Estados Unidos.
8: Venezuela, en medio de estos controles que el gobierno de los Estados Unidos, la administración de Donald Trump impone sobre Venezuela, yo me atrevería a decir, este tutelaje en la economía, para nosotros se hace más difícil el control de la producción de este material.
6: En este contexto, la presidenta encargada Delcy Rodríguez aseguró que la minería ya es el segundo motor del Producto Interno Bruto tras los hidrocarburos. Prometió una ley de minas para atraer la inversión internacional, incluyendo a empresas norteamericanas, ante la flexibilización de las sanciones al oro. El wolframio, por ahora, no está sancionado. Pero el precio ambiental ya se paga. Venezuela tiene leyes ambientales avanzadas en el papel. Constitución, ley penal del ambiente, consulta previa. Pero la realidad es otra. Redes de minería ilegal controlan gran parte del territorio rico en wolframio. Sin despojarlas, no hay inversión formal posible.
9: La ley de por sí no contiene, no limita la explotación fáctica minera, que puede ser agresiva, puede ser incontrolada, puede ser, y ahí estaría incurriendo en todo caso el ente que explotaría, nacional o internacional, en un ilícito.
6: Venezuela tiene riquezas naturales, la urgencia de divisas y un gobierno dispuesto a abrir la puerta a inversionistas extranjeros. Pero la minería legal no puede operar donde impera la ilegalidad, a costa del ambiente ni las comunidades. El wolframio es una nueva frontera geopolítica y esta historia apenas comienza. Desde Caracas, Venezuela, RT, Yuxeali Rincón.
0: Seguimos con más noticias en breve. Un ciudadano venezolano resultó herido en el estado de Texas, Estados Unidos, por el disparo de un agente del Servicio de Control de Inmigración y Aduanas. La persona fue identificada como Wilber Garcés Pérez, de 28 años de edad, quien trabaja en el país norteamericano como repartidor de comida. Según su abogada, en el momento del tiroteo, la víctima cumplía con sus responsabilidades laborales. Tras recibir una lesión en el torso, fue trasladado al hospital. No obstante, los uniformados lo dirigieron a un centro de detención para indocumentados, alegando que este tenía una orden definitiva de expulsión. En el lugar del incidente se registró una manifestación en rechazo a las políticas migratorias de la administración Trump. En Colombia declaran calamidad pública en el municipio turístico de Villa de Leyva por un grave incendio forestal. Las llamas han afectado cerca de 200 hectáreas de bosque. Se ha ordenado evacuaciones preventivas mientras cientos de socorristas trabajan para controlar el fuego con apoyo de aeronaves. Además, el gobernador de Boyacá pidió ayuda a los municipios aledaños para reforzar las labores y contener las llamas. Esto es todo por el momento. Más información en nuestra página web y también en nuestras cuentas en las redes sociales. Por ejemplo, en Telegram y en VK. Seguimos en contacto.
10: Creo que tenemos uno de los mejores stacks del mundo, un stack tecnológico. Por ejemplo, tenemos la UPI, tenemos el DigiLocker. Ahora tenemos otros stacks que están llegando, incluyendo el stack de blockchain.
11: ¿Cómo están usando las autoridades esos datos? Eso es muy importante. Si se está extralimitando en su autoridad, utilizando esos datos para monitorear al individuo, su actividad, su vida social. ¿Qué se está haciendo?
12: Las mejores mentes informáticas vienen de nuestro país, las cuales, por supuesto, son subcontratadas y se van por todo el mundo. Dicho esto, creo que la inteligencia digital es buena, la IA es buena, pero nunca se deben olvidar los fundamentos.
13: Hoy estamos aquí en la India para debatir cuánto de su nuevo poder digital se está convirtiendo en realidad y en prosperidad para sus ciudadanos. Pongamos las cartas sobre la mesa.

0: Hola, ¿cómo estás? ¿Todo bien en el trabajo? Es croata, luchó en la guerra.
1: Bombardeaban centros de maternidad, hospitales, civiles. Nos atacaron con sistemas de lanzacohetes múltiples.
0: Tonterías, puras tonterías. Occidente señaló a los culpables y a las víctimas de antemano.
1: Tenemos derecho a nuestra identidad. No son serbo-alemanes ni serbo-croatas. Son serbios y punto.

0: es el momento que muchos estaban esperando, por lo menos aquí en nuestra sala de redacción. Allá está aquí Alex Piñón con todas las novedades.
1: María, ¿qué tal? Muchas gracias. Bienvenidos a la semana. Bueno, seguimos con las noticias porque ya nos contabas, ¿no?, de que el partido gobernante Rusia Unida avance en estas elecciones de diputados a la Duma Estatal, pero nosotros vamos a ir más allá. ¿Qué significa este récord de participación en medio de todas las amenazas de Zelensky? Y también, ¿en qué contexto global se dan estos comicios aquí en Rusia? Les vamos a contar con los expertos desde Moscú, desde el corazón tenemos el análisis. Y vamos a otras elecciones donde, pues sí, en Alemania parece que es un terremoto político. Vemos ahí a Friedrich Merz. Está triste, ¿eh? Está triste por la derrota de su partido en estas elecciones regionales en dos estados federados. Sigue todo este asunto por allá generando preocupación en el sector automotriz, pero en Europa también hay preocupaciones. ¿Por qué? De estos resultados ya les contaremos. Y pasamos a esto que ya nos contabas en Argentina, también la situación tras esta investigación que se da a Manuel Adorni por presunto enriquecimiento ilícito. Y todo esto abre el debate, ¿quién es ideal a altos cargos públicos? Todos nos lo preguntamos seguramente en América Latina, casos de Perú, Colombia, Costa Rica, los vamos a desmenuzar con Fernando Monroy. Y usted también cuéntenos qué opina, qué deberían de cumplir estas personas para ocupar altos cargos públicos. Esperamos sus comentarios en las redes, como siempre.
0: Me encanta el enfoque que estás dando a tu informativo. Gracias. ¿Vamos? Alex, ya lo saben, todo esto en una media hora y ya vienen RT Documentales.
1: Ya descansa.

Actualmente existe una demanda por los rusos, productos rusos y diseñadores rusos. Quería ofrecer algo original. Parece una bolsita. Lo imaginé como una especie de encuentro entre el pasado y el futuro. Lo primero que se me ocurrió fueron 4 cócteles, luego diseñé las piezas, hice los bocetos y ahí empezó a tomar forma el proyecto.

Causó algo así como un furor total. Se volvió tan popular que empezó una tendencia en toda Moscú. Y resultó que la gel no era solo algo antiguo o folclórico, sino que podía ser algo súper moderno.

0: forma puede tomar la cultura rusa contemporánea? ¿Cómo puede tomar una forma elegante o coherente algo que encaje de forma natural en el mundo actual? Y los oficios tradicionales son algo profundamente nuestro, auténtico, nacido de nuestra tierra, algo de lo que realmente podemos sentirnos orgullosos.
1: El arbusto de Gzel era como llamaban al conjunto de 27 aldeas cerca de Moscú, donde la mayoría de los residentes se dedicaban a la producción de cerámica. Esta era una región rica en bosques y yacimientos de arcilla, la combinación perfecta para transformar la arcilla cruda en fina loza, encender hornos, cocer las piezas y transportar los productos terminados a las ferias de Moscú. Aunque estas tierras ya no contienen arcilla apta para la porcelana, varios talleres locales aún producen auténtica porcelana de Gzel, siempre buscando nuevas formas y patrones decorativos.

0: Los moldes de yeso se ensamblan así. Bueno, arremángate. Ahora vas a ser fundidora. Toma esta jarra, sí. Y vierte aquí.
1: El molde de yeso se rellena con parvotina, una mezcla cuyo componente principal es la arcilla. Cada molde puede soportar entre 15 y 20 coladas antes de deteriorarse por exceso de humedad.
2: Listo. Ya empiezo a sentir la pieza. Apenas sale cruda, trato de quitarle las marcas del molde.
1: A continuación, las piezas se refinan alisando puntos de unión e imperfecciones.

0: Tras el moldeado y el recorte, la cerámica se somete a su primera cocción. Posteriormente se somete a la prueba de fucsina. En este proceso, cada taza y plato se examina rigurosamente. Incluso la más fina grieta no absorbe el tinte rosa, lo que revela incluso el más mínimo defecto.
1: La grieta se ve inmediatamente. ¿Ve el cambio de color?
0: A cada pieza que pasa a la inspección de calidad se le imprime la marca del fabricante en su parte inferior.
1: Somos de aquí, nacimos y crecimos aquí mismo. Fue esta tierra la que eligió nuestro destino.
2: Hoy en día, lo importante del oficio artesanal es que esté vinculado al lugar donde se practica, es decir, que se haga en el mismo sitio donde nació.
0: Las tazas y platos rosas se entregan a los artistas. La mayoría se pintarán a mano con patrones florales de cobalto llamados agashkas. Más tarde, en el horno, la fucsina se desvanece a blanco, mientras que el cobalto negro toma un color azul.
2: Cualquier oficio tradicional que reciba apoyo oficial debe producir una determinada cuota de piezas estándares.

Nos está saliendo una versión moderna del personaje de la mosca Zumbona. Una mosca así, un poco más para mayores de 18. No del todo para niños. Ahora voy a terminar las abejas y luego vendrán mis hombrecillos con acordeones, mujeres con pañuelos, bailando y alegres.

0: Trabajamos con todas las técnicas que ha producido la tradición de Gyel. Conservamos los estilos clásicos, pero también los hacemos evolucionar. No nos da miedo experimentar.
1: La taza de ternura. Al principio no vislumbraba nada. Pero de pronto, cúpulas. Y empezaron a venirme otras imágenes parecidas. Se suponía que tenía flores. Justo aquí, rositas, rositas, rositas. Pero yo no veo flores ahí. Yo veo un pueblito. Bueno, si una se mete bien a fondo en la tradición, entonces se llega al color.
2: Ves una pieza de mayólica y piensas en Gyel. Esta data de 1786. Es uno de nuestros ejemplares más antiguos. Las piezas en blanco y azul aparecen un poco después, ya a principios del siglo XIX, cuando en Rusia se puso de moda tanto la loza de Delft como la porcelana china decorada con cobalto. Los artesanos de Gyel seguían muy de cerca todas las tendencias. Producían lo que mejor se vendía. Estas son tazas con forma de cabezas turcas, una temática oriental exótica que también estaba de moda. Pero fíjense en sus rostros. Los rasgos son completamente eslavos.
3: La cerámica de Gyel en azul y blanco, que hoy en día se considera tradicional, surgió después de la Gran Guerra Patria.
2: La idea original era recuperar la mayólica de Gyel, pero debido a las dificultades del proceso, porque es una técnica compleja, se dejó de lado. Al final se optó por fabricar porcelana con decoración azul en cobalto bajo vidriado, ya que resultaba más rentable.
3: La pintura de cobalto era la más barata, y así la producción de esta nueva porcelana de Gyel tradicional, entre comillas, se expandió enormemente. Para los años 80, la imagen en azul y blanco se había arraigado en el imaginario colectivo y había pasado a formar parte de la cultura rusa.
0: Cada 50 años, la estética de Gyel cambia por completo. Este oficio se ha mantenido durante siglos porque los artesanos conocían a su clientela y ofrecían productos acordes a su época. Los vasos para café son nuestro éxito de ventas desde 2018, cuando los lanzamos por primera vez. Y en un momento en que todo el mundo seguía muy apegado al estilo clásico, el té, el samovar y toda esa estética, la aparición de un objeto tan simple como un vaso de café y encima con tapa de silicona, provocó reacciones como: Dios mío, hasta tapa de silicona. Tenemos un producto estrella que al principio nos costó muchas críticas, la colección en colaboración con el diseñador Sergei Sisoyev, una rosa de Gyel en gran formato que remite a los tiempos en que se pintaba con los dedos, aplicando los trazos con la yema del pulgar, también con motivos de zigzags y espigas.
4: Incluso si en lugar de usar el diseño Agashka, esa florecita azul redondeada, usamos otro dibujo, uno geométrico en azul, si se realiza dentro del arbusto de Gyel, en un taller local, por un maestro que domina la técnica de pintura, es decir, que aplica el esmalte y la cocción según la técnica tradicional, eso seguirá siendo de Gyel, y aunque no sea azul, seguirá siendo estilo Gyel.
0: Por aquí, por favor. Esperen. Cada pieza se sumerge muy rápido en el esmalte. No se puede mantener la mano mucho tiempo ahí, porque se pegará demasiado esmalte y eso será un defecto.

0: Las esmaltadoras trabajan con las manos desnudas, ya que la pieza puede resbalar si usan guantes. Además, es importante hacer todo rápido para obtener un grosor adecuado del esmalte.
1: Aquí cada día es día de baño.
2: Si dejas demasiado esmalte, se queda pegado en el horno, como cuando los panqueques se pegan a la sartén.
0: Ahora las piezas irán al horno. Se hornearán durante 24 horas a una temperatura de 1350 grados.
3: Por supuesto, sorprende la cantidad y calidad del trabajo manual, porque da la impresión de que ahora está todo automatizado, que todo se sumerge solo, se cubre solo, se pinta solo y la pintura cae justo en el lugar correcto. Y parece imposible imaginar que hoy en día alguien haga algo a mano de manera tan minuciosa.

0: La tarea principal del oficio es que siga vivo, que no acabe siendo una pieza de museo. El enfoque siempre ha sido observar lo que usa la gente. Y ahí está la clave para responder. ¿Quién es tu cliente? ¿Quién va a usar este producto? ¿Cómo vive? ¿Qué le interesa? ¿Cómo es su día a día? ¿Qué lo rodea?
1: L'Argel es más que porcelana.
2: L'Argel no es solo azul y blanco, es el sello personal del artista.
3: La porcelana es frágil, ¿no? Y queríamos transmitir ante todo la ligereza de este trazo, que aquí también tiene un efecto desgradado. Son como dos pétalos que forman un corazón. Y el corazón, bueno, también se puede romper, digamos. Sí, también es frágil, igual que la porcelana. Y esos dos significados se unieron en esta camiseta. También tenemos calcetines.
4: Claro, calcetines. Y bueno, la guinda del pastel es que... Todo buen conocedor de L'Argel tiene que tener una bañera de estas en su casa. Con iluminación de neón sí o sí.
1: Este pájaro me encanta.
0: Tenemos que ofrecer algo que de verdad despierte interés. Claro, sin perder de vista la tradición, contamos con una base sólida, 7 siglos de historia, y queremos que esto siga otros 7 siglos más. ¿Me entiende? Y para lograrlo, necesitamos darle continuidad, aprender a llevar L'Argel del mundo analógico al mundo digital. Y ahora nos toca sentar esas bases.

0: ¿Cuál era la idea? No se trataba solo de hacer dibujitos con robots, ¿me entiendes? La cosa era juntar esa parte más lúdica del mundo de los videojuegos con elementos del arte folclórico, con lo nuestro, con la tradición del oficio. Porque cuando uno junta cosas que en teoría no tienen nada que ver, es justo ahí donde pueden salir cosas nuevas de verdad.
1: Vaya, mira qué cosa tan linda, igualita a ti.
2: Los cumplidos no son lo tuyo, pero sí que es linda. Debe ser de Fidoskino. Es una joya.
3: Desde hace 230 años en Fedoskino, a las afueras de Moscú, se fabrican cajas de papel maché.
4: Cuando digo, estoy segura de que todos ustedes tienen en casa una cajita con tres caballos, con diferentes personajes de fábulas rusas, apenas empiezo a decirlo, todos reaccionan, claro, sí teníamos una, en casa de la abuela, en el pueblo, en la casa de mi mamá, nos criamos con ellas.

0: En dos siglos la técnica casi no ha cambiado. Las cajas siguen haciéndose con láminas de cartón pegadas con engrudo. Las láminas, bien pegadas y en varias capas, se moldean firmes alrededor de un molde. Después, las piezas se llevan a prensar.
1: Las piezas se colocan en la prensa, se comprimen bien y luego las ponemos aquí. Y durante un tiempo, que puede ser 2 o 3 semanas, depende de la humedad y la temperatura del lugar. Con ventilación natural, las piezas se van secando poco a poco.
2: Usamos aceite de linaza para coser las piezas.
3: ¿Uno cualquiera?
2: ¿Cómo que cualquiera? Es de linaza. No se usa en todos lados. Suficiente por ahora.
0: Cada pieza de cartón se sumerge en aceite de linaza hirviendo. Algunas partes se hierven varias veces. Aquí lo llaman rematarlas con el cocido.
4: Mire, ya están hundiéndose. Eso significa que ya están cocidas. En realidad, ya se embebieron bastante de aceite en el baño anterior.
1: Todas estas piezas deben empaparse bien en aceite caliente y luego secarse en el horno. Todo este proceso lleva bastante tiempo. En esta etapa, que toma alrededor de 1 mes y medio, se mueven constantemente las piezas de un lado a otro.
0: Poco a poco, cada pieza empieza a tomar la forma deseada.

0: Las chicas reciben la cajita en este estado, justo así. La tarea de esta sección de producción es dejar el producto en este otro estado. El artista recibe la pieza ya con el barniz negro. Su trabajo es lijarla, darle una capa de barniz, lijarla de nuevo, aplicar la imprimación y lijar una vez más. Para que quede con ese acabado negro, la pieza pasa por el horno 4 veces.
1: Van agarrando calor. Siguen absorbiendo pintura.
2: ¿Se está calentando?
1: Sí, sí, calentitas. Están bien calentitas.
3: Todos los habitantes de Fedóskino y las aldeas cercanas trabajaban en la fábrica. Solo de artistas había 300. En tiempos soviéticos. El abuelo, el papá, la mamá. Y fíjate, desde 1890 y tantos hasta hoy, ni por un solo día se ha interrumpido la dinastía de trabajadores.
4: Y resulta que hasta mi tatarabuelo,
3: ¿lo ve? También trabajaba aquí.
5: Les voy a contar algo que ningún guía turístico les va a contar. La fábrica de Fedóskino comenzó con el comerciante Korobov, que hace 230 años trajo a los maestros y la técnica para fabricar objetos de papel maché. Pero esta técnica ya existía en Alemania, en la fábrica del señor Stockwasser. Una parte importante de la colección del señor Stockwasser eran pinturas un poco subiditas de tono, lo que hoy llamaríamos erótico. ¿Y qué se hizo en Fedóskino? Pues cuando copiaban. Mire, se va a sorprender. La cajita era exactamente igual, igualita. El mismo paisaje, la misma orillita del río. ¿Sabe? Mujeres de pie. Pero aquí les pusieron ropa.
1: Hoy en día muchos están dejando de lado la producción en papel maché. Para nosotros es muy importante preservar este oficio, conservar su historia. Cuando vimos que la fábrica se ponía en venta, participamos en la subasta y todo salió bien. Fue muy difícil hacerle entender a la gente que no veníamos a arruinar nada, sino todo lo contrario, a mejorar las cosas. Y gracias a Dios, con el tiempo, nos creyeron.
0: En esta misma pieza se pueden ver todos los detalles, todos los secretos. Cada centímetro cuadrado refleja nuestra técnica de pintura, única en su tipo. Aquí se ha usado también polvo de bronce, base con bronce y hasta pan de oro.

0: Una de nuestras artistas tiene 92 años. Trabajó en la fábrica durante 70 años. Y nuestra tarea no fue solo traer de vuelta a los antiguos artistas, sino también formar una nueva generación. Eso es lo más importante, porque ese es en realidad el gran problema y la gran preocupación de todos los oficios tradicionales, que la juventud ya no quiere acercarse ni aprender este legado. Empezamos a colaborar con distintas universidades, a invitar estudiantes para hacer sus prácticas con nosotros, y cada vez era lo mismo, de 50 al menos 10 recibían una oferta para quedarse a trabajar en la fábrica, y al final con los años ya son 20 los nuevos artistas que hoy forman parte del equipo.
1: Están haciendo su práctica previa a la titulación. Su tarea es reinterpretar un modelo tradicional y darle una forma nueva. Eso es algo muy propio de los oficios artísticos, que el artista siempre aporte algo suyo. Bien, vemos otra reinterpretación. Hubo una época, en los años 80, la fábrica producía cosas como estas libretas de apuntes, pero hoy todos usan el teléfono como libreta. Por eso, este diseño tan simpático lo va a trasladar la artista a esta nueva forma. Ese brillo tan especial se debe a que la imprimación metálica tiene madreperla incrustada en la base. Primero imprimas todo con plata. Aplica la imprimación, deja la pieza en la repisa y déjala así hasta mañana en la mañana. Solo después de eso podrás aplicar el pan de oro. Con cuidado. Mejor con una esponja. Lo que sobre, así. Quita lo que sobra.
0: Las cajas de la fábrica Fedoski no siempre han reflejado la realidad de su tiempo. Es como una especie de carrusel histórico que pasa ante tus ojos. El primer vuelo al espacio, un acontecimiento que marcó a todo el país. Nuestro clásico diseño con el ave de fuego. Y al fondo, un cohete despegando. Así lograron combinar ese momento tan emblemático y la noticia que impactó al mundo entero. Y nuestra misión es seguir con esta tradición, reflejando la realidad de nuestro tiempo. Aún no está barnizada, así que podríamos decir que no es la versión final, pero fíjese bien, aquí se une lo que parece incompatible, una princesa sosteniendo en sus manos una laptop y una manzana. Es esa sutil línea que une el pasado con el futuro. Aquí llevamos a cabo nuestras reuniones donde decidimos el destino de nuestras cajas. Esta cajita fue creada con ayuda de una inteligencia artificial.
1: Increíble, ¿verdad? ¿Has visto esta pieza?
0: Sí.
1: A todos les encanta.
0: Sí, es muy sencilla y, digamos, poco habitual para Fedoski, ¿no? También es un experimento nuestro en un estilo que podríamos llamar japonés, minimalismo, con muy pocos detalles. Y aquí tenemos a la dama de la montaña de cobre, en una versión diferente.
1: Y hecha por otro artista más joven. Sí, y las tradiciones no se pierden, porque cualquier tema, como esto que pintó una chica, aunque sea un motivo nuevo, se sigue plasmando de manera tradicional. Todas estas innovaciones, al final, mantienen vivo nuestro concepto de tradición, cómo lo representamos y qué materiales usamos.
2: El principal objetivo del arte siempre ha sido capturar el espíritu de la época. Y ahora también buscamos ese reflejo de nuestro tiempo, que siga siendo relevante dentro de 20, 30 o 40 años, ¿me entiende? Porque las personas que vivan entonces podrán, a través de nuestras obras, formarse una idea clara de cómo éramos.

0: Durante casi tres siglos, la fábrica imperial de porcelana ha ido plasmando la historia del país en sus piezas.
1: A propósito del petróleo, podemos representar este tema también en porcelana. La tetera tiene un soporte diseñado especialmente como una torre. Y

0: En el mismo juego vienen una jarrita para leche y tazas. Nuestras piezas circulan todo el tiempo. Las prestamos a veces para que hagan copias. No las tenemos siempre aquí guardadas, sino que cobran vida en exposiciones en talleres.
1: En los estantes, por ejemplo, está la famosa obra de porcelana, La discusión de la Constitución de Stalin.
2: Esta es la discusión de la Constitución de Stalin.
3: No me lo creo. Pero ¿cómo siguen haciendo algo así hoy?
2: Es un tintero.
3: Oiga, pero qué interesante. ¿O sea que la siguen produciendo?
2: Por supuesto.
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1: Cuando llamaba a Nikita Gromov, me pedía la palabra código. 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

Bienvenidos a las noticias en RT. Como siempre, a esta hora repasemos los titulares. El partido gobernante Rusia Unida aventaja en las elecciones de diputados a la Duma Estatal. Las autoridades reportan ya una participación récord. Sí, pese a las amenazas del régimen de Zelensky, analizamos el contexto global de todos estos comicios. El canciller federal alemán Friedrich Merz reconoció la derrota de su partido en elecciones regionales en dos estados federados. En Europa crecen las preocupaciones al respecto, mientras también crece el descontento entre trabajadores del sector automotriz por las condiciones laborales. En Argentina avanza la investigación contra Manuel Adorni por presunto enriquecimiento ilícito. Este caso, pues sí, abre todo el debate sobre la idoneidad del perfil de quienes ocupan cargos públicos en varios países de América Latina. Ya verá usted la lista, esto y más en los próximos minutos. Y como siempre, vamos a hacer contacto con las voces que hacen la noticia desde el terreno. Comenzamos.

Rusia Unida lidera las elecciones parlamentarias con más del 57% de los votos. Según las autoridades, los datos actuales evidencian un apoyo que es récord en esta nación del curso oficialista, tras este escrutinio de más del 97% de las actas en este momento. Bueno, otros cuatro partidos que superaron el umbral del 5% también tendrán representación en la Cámara Baja, como usted lo puede ver ahora. A continuación, varias naciones felicitaron al presidente Vladimir Putin por este contundente respaldo ciudadano del rumbo político y expresaron estar dispuestos a aumentar la colaboración. Nuestro

0: Compañero Martín Álvarez nos resume lo más importante de estos comicios.
1: Nos encontramos en la Comisión Electoral Central. Avanza a gran ritmo el escrutinio en estas elecciones de la Duma Estatal de Rusia. Según los resultados preliminares, lidera el partido gobernante Rusia Unida con un amplio margen sobre sus seguidores y de esta manera obtendría la facción más grande de su historia en la Cámara Baja del Parlamento Ruso. La siguen el Partido Comunista de la Federación de Rusia, el Partido Liberal Democrático, Gente Nueva y Rusia Justa. Estos partidos que están pasando la barrera del 5%. Además, según informaron desde la Comisión Electoral Central, el Movimiento Patria y varios candidatos independientes también tendrán representación en la Cámara Baja del órgano legislativo. Ela Panfilova, presidenta de la Comisión Electoral Central, destacó que estas elecciones fueron las más difíciles por el contexto, pero que la sociedad rusa logró consolidarse. Esto remarcó frente a los ataques informativos con drones y también cibernéticos sin precedentes por parte de Ucrania y de sus patrocinadores que tuvieron como objetivo socavar este proceso electoral, pero remarcó que no tuvieron éxito en estos intentos. Además, informó sobre diversas agresiones contra la población civil y contra las autoridades electorales en diversas regiones. Esto que se fue dando durante el correr de estos 3 días de votación, en donde el régimen de Kiev incrementó sus ataques principalmente con vehículos aéreos no tripulados. Sin embargo, Panfilova señaló que estas elecciones transcurrieron con normalidad, que fueron limpias, y también habló más detalles sobre este proceso.
2: Nuestros ciudadanos casi no han notado todas las amenazas a las que nos hemos tenido que enfrentar durante esta campaña. Se trata de numerosos ciberataques, una escalada sin precedentes de la ciberagresión a la que nos hemos enfrentado y muchos otros factores. Por eso, muchísimas gracias a todos por haber hecho que, a pesar de todas las dificultades, la campaña se desarrollara de forma excepcionalmente tranquila y con buen ánimo entre la población. No me cabe la menor duda de que el desarrollo de esta campaña electoral contribuye precisamente al fortalecimiento, la consolidación y el desarrollo de Rusia.
1: Uno de los detalles más importantes fue la alta participación en estos comicios, que superó el 59%, una cifra récord para elecciones a la Cámara Baja del órgano legislativo ruso. También llegaron desde el exterior los saludos a Rusia por este proceso electoral. Del presidente de Kazajistán, Kasim Jomart Tokayev, mantuvo una conversación telefónica con el presidente de Rusia, Vladimir Putin, en donde manifestó sus felicitaciones por estas elecciones y agregó que el resultado marca el apoyo del pueblo ruso al curso estratégico encabezado por el presidente ruso. Así lo informaron desde el Kremlin. Además, desde el gigante asiático, desde China, también se manifestaron respecto a estas elecciones.
3: Las elecciones a la Duma Estatal de Rusia se han celebrado con éxito y China desea expresar su felicitación por este motivo. Las elecciones a la Duma Estatal constituyen un punto importante en la agenda política interna de Rusia y los resultados electorales reflejan la voluntad del pueblo ruso. Como vecinos amistosos y socios estratégicos en la cooperación integral en la nueva era, China apoya firmemente las decisiones tomadas de forma independiente por el pueblo ruso y está dispuesta, como siempre, a colaborar con la parte rusa para aplicar con seriedad los acuerdos del importante consenso alcanzado por los jefes de Estado de ambos países, impulsando así las relaciones entre China y Rusia hacia nuevas cotas.
1: Cabe señalar que los resultados definitivos de estas elecciones a la Duma Estatal de Rusia se darán a conocer el próximo 25 de septiembre.
0: Y en tanto, desde Moscú denuncian que el régimen de Kiev y el de Zelensky intentó socavar las elecciones rusas mientras no permite a sus propios ciudadanos ejercer el derecho al voto en Ucrania. Y bueno, en este contexto, nuestra compañera Itzel Medina se reunió con el fundador de Iberoatlantic Global Corporation, Pedro Muriño, esto en nuestro estudio en Moscú. Ahí el experto indica que Occidente tiene una actitud rusófoba en esta política inclinada hacia la prolongación del conflicto.
4: Vimos diversos intentos, ataques por parte de Ucrania contra la infraestructura electoral clave para que se desarrollara este proceso electoral en el país. ¿Cuál es el objetivo de Ucrania con estas acciones?
5: Provocación e intento de desestabilización. No tiene mayor objetivo que crear miedo y pánico para intentar desincentivar la participación y además generar una nueva provocación de las muchas que genera habitualmente el gobierno ucraniano y el presidente Zelensky. Y la participación hay que traducirla en unas elecciones que históricamente no tienen una participación alta. Creo que es en la serie histórica la mayor de las participaciones. Es la importancia que los ciudadanos rusos le han dado a estas elecciones. Obviamente son unas elecciones que se desarrollan en medio de la operación militar especial y por lo tanto es un momento en que los ciudadanos buscan estabilidad. Y la forma de dar estabilidad es participando y corroborando en este caso a una de las principales instituciones del país, como es la Duma Estatal. Estamos viendo como en la operación militar especial la colaboración sistemática en todos los ámbitos a la hora de proveer armamento, capacidades, inteligencia, incluso apoyo sobre el terreno de muchos de los países occidentales, especialmente los europeos, a las tropas ucranianas. Y en esta guerra híbrida, que también es intentar la alteración o intentar boicotear un proceso electoral y un proceso tan importante como son las elecciones en un país, se utiliza desde la desinformación, los ciberataques, todas las herramientas que tienen en su mano. El 50% de los miembros, de los actuales miembros de la Unión Europea y de la NATO, de la OTAN, utilizan en su política local la rusofobia y el sentimiento antirruso. La movilización electoral en una Europa que se cae a pedazos día a día, donde la energía es extremadamente cara, donde el nivel de vida baja todos los días porque los precios suben, la inflación se come las ganancias salariales, la economía no es productiva. Esa es la realidad del día a día de Europa, que no es que lo diga yo, lo dicen todas las cifras y todos los institutos macroeconómicos e instituciones financieras a nivel internacional. En esa realidad, el único conejo que tienen en la chistera para movilizar a sus electorados, especialmente en la parte central, y los bálticos y nórdicos, es la rusofobia, generar miedo y odio contra Rusia. Y mientras el odio y el miedo contra Rusia sea algo determinante en países como Polonia, los bálticos, etcétera, etcétera, vamos a tener una Unión Europea escorada hacia el conflicto y no a la solución.

El canciller federal de Alemania reconoce los graves problemas en el nivel de apoyo popular al oficialismo. Tras una nueva derrota del bloque gobernante en elecciones regionales, Friedrich Merz declara que se trata de un duro golpe que tendrá consecuencias a largo plazo para su gobierno. Y es que en Mecklemburgo, Pomerania Occidental, ha liderado la formación de derecha alternativa para Alemania con el 37% de los votos. Ahora, la líder del partido triunfante atribuyó el fracaso de Merz a qué, bueno, por ejemplo, la fatiga de los alemanes de la financiación a Ucrania, la política de sanciones. Asimismo, la Unión Oficialista Demócrata Cristiana quedó en tercer lugar en estos comicios en Berlín, cediendo votos a la agrupación de izquierda. Ahora, varios reportes señalan una preocupación dentro de la Unión Europea, así dentro del bloque comunitario. ¿Por qué? Bueno, un posible efecto negativo en el presupuesto comunitario por parte de este país. Y a la luz de los vaivenes en la opinión pública, en esta nación aumenta el descontento por varias medidas económicas del oficialismo. Por ejemplo, miles de trabajadores, los cuales usted puede ver en pantalla, son trabajadores del sector automotriz, se manifestaron contra los recortes de empleo, contra las nuevas medidas de austeridad, vaya, cosas que les pegan en el bolsillo. El mayor sindicato industrial nacional también convocó a una protesta al respecto a nivel nacional. Y sobre todo esto conversamos con el doctor en geopolítica y analista Rolando Dromundo, quien cree que este resultado electoral refleja esto, el cansancio con los partidos tradicionales y las demandas de solidaridad.

0: soluciones concretas.
1: Bueno, por supuesto, este resultado lo debilita en términos de imagen, es una derrota simbólica importante. Sin embargo, bueno, a final de cuentas son elecciones regionales que, bueno, eso va a permitir que él trate de aferrarse al poder, va a tratar de que, bueno, se termine la legislatura, porque por supuesto sería un terrible momento en este para llamar a nuevas elecciones. Si él lo hiciera, su partido tendría un resultado catastrófico a nivel nacional en este momento. Es por eso que, más allá del resultado, que por supuesto es negativo, deja su imagen muy mal parada, ellos van a tratar de seguir gobernando, tratar de buscar algún tipo de acción que les permita recobrar esa popularidad, pues pensando en las futuras elecciones parlamentarias para las cuales, a nivel nacional, para las cuales todavía falta bastante tiempo, ¿no? Hay un gran desencanto con los partidos tradicionales, hay un gran desencanto con el establishment, con el status quo, porque la gente ya está cansada de tanto gasto militar y de que haya una disminución del gasto público cuando el costo del nivel de vida, el costo de la vida, el costo de la habitacional ha venido aumentando y los salarios han venido cayendo, ¿no? Entonces la gente quiere soluciones reales, soluciones concretas a un salario que cada vez cuesta menos y a una economía que está estancada mientras está financiando una guerra que parece no tener fin y la que ellos siguen también escalando en varios sentidos, ¿no? Lo único que han hecho es tratar de copiar posiciones de la extrema derecha para tratar de mantener esos votos. Sin embargo, eso no funciona, ¿no? Hay un desencanto general contra el sistema. Y es lo que tienen que ver. La gente está harta del mismo sistema político, de la misma política económica.
2: Y Claudia Sheinbaum advierte de que la injerencia extranjera puede generar más violencia y hacer que las instituciones se debiliten en lugar de fortalecerlas. Bueno, la presidenta de México atribuye toda la crisis de seguridad ahí en el estado de Sinaloa a esta intervención que derivó en la captura de Ismael El Mayo Zambada por parte de Estados Unidos. Y remarca esto, que su país sí puede recibir información de otros gobiernos, pero que debe actuarse con organismos nacionales.
3: En México y en el mundo entero está demostrado que una injerencia, una intervención, no fortalece las instituciones nacionales, de seguridad o de otro tipo. Al contrario, las debilita. Sinaloa tenía un homicidio, menos de un homicidio diario. Hasta antes de la detención de uno de los capos del narcotráfico, y eso generó una violencia que se ha ido conteniendo porque no es la misma. Eso no quiere decir que no se deba detener a los que cometen delitos, pero tiene que hacerse, si hay información de algún gobierno extranjero, con instituciones nacionales.
2: Y en Argentina, Manuel Adorni expuso la justificación del origen de su patrimonio en el marco de estas investigaciones por presunto enriquecimiento ilícito. Bueno, su defensa aseguró esto, que la evolución de los fondos del ex jefe de gabinete cuenta con un sustento, dicen, razonable y que es verificable. Este caso reabre el debate sobre la idoneidad de quienes asumen altas funciones y plantea cuestionamientos sobre si cumplen o no con el perfil requerido. Y en Latinoamérica, ojo, ellas son varias las autoridades que deben enfrentar dudas en su llegada a este cargo. Y para esto vamos a, sí, nuestra redacción con Fernando Monroy. Fer, ¿por qué has dado seguimiento a quiénes son estas figuras y qué elementos pues abren toda la polémica?
4: ¿Qué tal, Alex? Sí, en América Latina nos seguimos haciendo la pregunta, ¿qué debería importar más? ¿Será la experiencia, la ética, la independencia, Alex? ¿Eso es más importante que la amistad, la lealtad y la polémica?
2: Bueno, dudas.
4: Grandes dudas, por supuesto, y nos seguimos haciendo la pregunta, puesto que aún se siguen viendo polémicas que vamos a ver a continuación. Por ejemplo, en la designación de altos cargos, por ejemplo, en el caso de Perú, la presidenta peruana Keiko Fujimori designó a Carlos Tubino como embajador de ese país sudamericano en Argentina. Pero detrás de Carlos Tubino hay una gran polémica, puesto que él llamó salvajes a pueblos indígenas en el pasado y también es cuestionado, puesto que relativizó incluso la violación de niñas y adolescentes en Perú. También hay otro caso que llama la atención, por ejemplo, el representante de Perú ante la OEA. Sin duda un cargo importante para este país sudamericano dentro de ese organismo, pero él en años atrás, en el pasado, fue condenado por tráfico de influencias, pasó algunos meses en la cárcel, luego fue liberado puesto que la Corte Suprema de Justicia de Perú anuló su sentencia. Y ahora nos vamos a otro país, a Colombia, y también el gobierno de Abelardo del Espriella ella tiene mucha polémica, puesto que designó en un cargo importante a su ex esposa, aquí la tenemos, como superintendente delegada de notario. También personas cercanas, por ejemplo, la ex socia de Del Espriella Lawyers fue designada en un cargo importante, así como también de su círculo más cercano. Podemos hablar de su ex mano derecha, o quizás continúa siendo su mano derecha. Se trata de la persona que era su jefe de campaña y también secretario privado de Del Espriella. La situación es bastante complicada en estos momentos.
2: Y genera dudas, sobre todo de, bueno, si hay un conflicto de interés, ¿no? En algunos casos, pues las relaciones previas.
4: Exactamente, y la duda queda ahí. Pero ahora nos vamos a Costa Rica. Ahí hay un conflicto de intereses entre el Poder Judicial y el Ejecutivo, más aún cuando hay una investigación en curso contra Rodrigo Chávez. Es importante destacar que él fue el anterior gobernante del anterior presidente y ahora es ministro de Hacienda de Costa Rica, por lo cual actualmente goza de
2: fuero,
4: exactamente, de ese fuero, con lo cual no puede ser enjuiciado. Y también él está siendo investigado por presunto financiamiento ilegal dentro de esa campaña electoral en el 2022. Ahí está la polémica, Alex.
2: Bueno, y nos podríamos seguir, Fer, porque los actuales, los del pasado en cada país dicen, tiene sus cosas. Ahora, ¿qué medidas se están tomando en la región para un poco, pues, identificar qué hacer con estas personas?
4: Hay propuestas. En estos momentos se quiere un intento de ser más transparentes. El Grupo de Puebla se está buscando un mecanismo regional con lo cual se pueda detectar quién, cómo, cuándo y dónde van los financiamientos dentro de las campañas electorales. Por ejemplo, que los fondos sean rastreables, también la financiación visible y plataformas transparentes. Es así como se quiere combatir esta influencia que puede haber en procesos electorales para detectar quién realmente está detrás de los candidatos que están gobernando en América Latina.
2: Y si son aptos o no para los cargos también, eso es muy importante. Yo creo que nuestro auditorio tendrá muchos comentarios al respecto, así que los invitamos a que nos comenten en redes. Fer, muchas gracias. Y respecto a este tema, conversamos con el doctor en ciencia política, investigador de la Universidad Tecnológica Metropolitana de Chile, Máximo Quitral. Él sostiene que es importante fortalecer todas las normas electorales para conseguir un sistema transparente, y agrega también que las democracias regionales deben de dar espacio a nuevos actores políticos para así favorecer un voto que sea consciente.
0: Ese es un tema bien importante de abordar. Pienso que una medida concreta es reforzar ciertas normativas, reglamentos, procedimientos de operaciones electorales que dejen en claro cuáles son los factores o las variables permitidas y cuáles no. Y poner límite, evidentemente, al gasto. Pero si eso no queda redactado en algún reglamento, en alguna normativa, la verdad que aquellas figuras políticas van a tomar decisiones que les beneficie sin considerar justamente algunos planos éticos que son fundamentales. La meritocracia normalmente no está funcionando en el último tiempo, porque claro, hay redes, hay contactos, hay mecanismos de financiamiento mayor que alguien que no cuenta con una cercanía hacia la LID o buenos contactos. Pienso que hay un desafío para las democracias en el sentido de darle mayor visibilidad a actores que probablemente en el propio sistema no van a contar con el respaldo necesario para que esas ideas sean expuestas al mundo civil. Ahí hay una materia para trabajar, y claro, los medios de comunicación también son importantes. En la medida que hay mayores medios de comunicación, mucho más democráticos, y le dan la posibilidad a voces que en otro sistema probablemente no tengan esa exposición, contribuye justamente a un voto mucho más informado.
2: Nos vamos a México porque miles de turistas se reúnen en Chichén Itzá para apreciar este espectáculo famosísimo de luz y sombra en la pirámide de Kukulcán durante el inicio del equinoccio de otoño. Bueno, debido a la masiva concurrencia, también hay que decir que las autoridades desplegaron un operativo que busca garantizar la conservación del patrimonio arqueológico. Esto debido a los actos vandálicos realizados incluso por visitantes extranjeros en varios complejos prehispánicos del país. Nuestra compañera Pamela Kivek nos tiene un poco más sobre esto que le estoy contando.
5: Hola, bienvenidos. Yo soy su guía turístico oficial de todas las zonas arqueológicas de México. Teotihuacán, Chichen Itza, Tulum, Palenque, Calakmul, todas. Antes de comenzar este recorrido, quiero pedirles que por favor me ignoren. Sí, como escucharon. A nombre de Arqueología,

0: Arqueólogos, de historiadores, de restauradores y custodios de todo el país, les pido atentamente que no me hagan caso. ¿Ven estos letreros colocados estratégicamente por todas las zonas arqueológicas? Esos son solo elementos decorativos. No subir, ay, por favor, trepe usted con confianza. Brinque como gacela sobre 1000 años de historia. No grafitee, olvídelo. Los mayas, aztecas, olmecas llevan siglos esperando que Kevin de Ohio grabe sus iniciales o que Lucía y Pedro digan que se amarán por siempre justo encima de sus códices sagrados. ¿Área restringida? Pase. Si fuera en verdad importante, no tendría esa cuerdita tan fácil de burlar. Hoy son millones de visitantes que creen que el patrimonio histórico es un parque temático diseñado para las redes sociales. Ejemplos, muchos, como el turista alemán y los dos polacos que fueron increpados por subir la pirámide de Kukulcán, o la mujer de la tercera edad que trepó el templo de las inscripciones en Palenque para bailar ridículamente. Está también el caso del mural Totonaca quemado en la zona del Tajín en Veracruz, que representó una pérdida irreversible. O las pintas y grafitis hechas en 2023 a un monolito y a un montículo en la zona arqueológica de Huapalcalco, en Hidalgo, daños que, de acuerdo con el INAH, constituyeron un atentado contra el patrimonio cultural. Aunque muchos lo ignoran, el artículo 52 de la Ley Federal sobre Monumentos establece penas entre 3 y 10 años de prisión para quien dañe un monumento arqueológico, además de multas que pueden alcanzar el valor del daño causado. Y aunque sí hay registro de que los faltantes han pagado montos económicos por su delito, la realidad es que no es una pena suficiente para que dejen de hacerlo. Y ante ello, la sociedad mexicana se queja amargamente de estos visitantes disruptivos.
1: Pienso que está mal, que debemos siempre respetar las cosas que se prohíben, ¿no? Por algo se prohíben.
2: Está muy mal, porque si nosotros como mexicanos respetamos nuestras reglas de no subir a las pirámides para no dañar las estructuras y que ellos vengan como el que apenas se subió, ¿verdad? Creo en Chiapas, que respeten para que puedan seguir teniendo el acceso a nuestro país.
3: Debe de haber una cultura y respeto.
0: Estas zonas arqueológicas que han sobrevivido guerras, invasiones, huracanes y siglos de desgaste, quizá hoy se enfrentan al depredador más peligroso de la historia, es decir, los turistas con celulares de alta definición e ínfulas de influencers.
4: La presidenta encargada de Venezuela, Delcy Rodríguez, visita Nueva York para asistir a la Asamblea General de la ONU número 81. Se prevé que va a sostener una reunión informal con Donald Trump en lo que sería, y mucho ojo, el primer encuentro personal desde que ella asumió el cargo. Bueno, en paralelo, diversos medios internacionales advierten sobre este creciente interés de Estados Unidos en asegurar el suministro y la extracción de minerales estratégicos de la nación bolivariana. Entre ellos se encuentra el wolframio, que es un metal clave para la industria militar y de alta tecnología. Nuestra compañera Yuxeli Rincón nos cuenta un poco más sobre este metal.
5: Hasta el 2025, el wolframio era un metal secundario. Hoy, su precio se ha disparado por los conflictos globales. Esta sustancia es esencial tanto para el desarrollo de tecnología militar como para impulsar la transición energética. Venezuela tiene reservas de altísima pureza, pero la gran pregunta es, ¿quién las explotará y a qué costo? Ante la puja global por elementos críticos, el wolframio, clave para blindajes, turbinas eólicas y municiones, se ha vuelto un recurso codiciado. En ese tablero, Venezuela emerge como un actor potencialmente relevante. De acuerdo a una investigación realizada por el diario La Nación, el país albergaría reservas recuperables de alta pureza en Parguanza, muy por encima del promedio mundial, lo que podría reconfigurar el mapa global de proveedores y darle a Caracas un nuevo peso estratégico.
6: Empresas que antes, las operadoras mineras que antes lo habían extraído en otros países, y que dejaron dormir esas inversiones porque no consideraban que ser un metal tan importante, pues ahora sí está a la luz de los precios, del aumento de los precios, pues permite que las estructuras de costo con los retornos, la rentabilidad del negocio, pues entonces sí sea más importante.
7: Esa misma guerra comercial que inició Estados Unidos con esa guerra arancelaria contra China ha comprometido a partir del año 2027 los productos con este material de China a Estados Unidos. Es decir, menos posibilidades de que Estados Unidos acceda a, no solo a la materia prima, sino a los productos derivados de este material.
5: Venezuela podría ser un actor clave en minerales estratégicos, pero la incierta explotación del wolframio, recurso difícil de rastrear, complica las proyecciones. Además, según Valera, cualquier extracción quedaría subordinada a los intereses de Estados Unidos.
7: Venezuela, en medio de estos controles que el gobierno de los Estados Unidos, la administración de Donald Trump impone sobre Venezuela, yo me atrevería a decir, este tutelaje en la economía, para nosotros se hace más difícil el control de la producción de este material.
5: En este contexto, la presidenta encargada Delcy Rodríguez aseguró que la minería ya es el segundo motor del Producto Interno Bruto tras los hidrocarburos. Prometió una ley de minas para atraer la inversión internacional, incluyendo a empresas norteamericanas, ante la flexibilización de las sanciones al oro. El wolframio, por ahora, no está sancionado. Pero el precio ambiental ya se paga. Venezuela tiene leyes ambientales avanzadas en el papel. Constitución, ley penal del ambiente, consulta previa. Pero la realidad es otra. Redes de minería ilegal controlan gran parte del territorio rico en wolframio. Sin despojarlas, no hay inversión formal posible.
8: La ley de por sí no contiene, no limita la explotación fáctica minera, que puede ser agresiva, puede ser incontrolada, puede ser, y ahí estaría incurriendo en todo caso el ente que explotaría, nacional o internacional, en un ilícito.
5: Venezuela tiene riquezas naturales, la urgencia de divisas y un gobierno dispuesto a abrir la puerta a inversionistas extranjeros. Pero la minería legal no puede operar donde impera la ilegalidad, a costa del ambiente ni las comunidades. El wolframio es una nueva frontera geopolítica y esta historia apenas comienza. Desde Caracas, Venezuela, RT, Yuxé, Alice Rincón.
4: Bueno, con esto llegamos a la pausa. Es breve, volvemos para la recta final.

recta final, titulares. El partido gobernante Rusia Unida aventaja en las elecciones de la Cámara Baja del Parlamento. Las autoridades reportan ya una participación récord. Todo esto en medio de las provocaciones del régimen de Zelensky. Mientras, el partido del canciller federal Friedrich Merz sufrió una catastrófica derrota en dos estados federados. En Europa hay preocupaciones sobre todo este terremoto político allá en Alemania, mientras crece también este descontento entre trabajadores del sector automotriz del país. En Argentina, Manuel Adorni presenta la justificación de su patrimonio en una investigación por presunto enriquecimiento ilícito. Este caso abre el debate sobre la idoneidad del perfil de quienes ocupan altos cargos allá en América Latina. Nosotros lo dejamos aquí, pero usted no se vaya porque es momento de RT Documentales.

0: Aquí están pintando una copia del jarrón de las chismosas.
1: En el Museo Peter Goff había un jarrón de las chismosas como este, pero sin el pedestal. La parte histórica es esta de arriba, mientras que nosotros ayudamos en la construcción del plinto para completar el jarrón y así poder exhibirlo en una exposición o una muestra. Es muy complejo restaurarlo, porque no basta solo pintarlo, sino incluso moldearlo es difícil. Y además se necesita mucho oro. Aquellos jarrones también están hechos con los mismos moldes, pero fueron pintados por un artista contemporáneo. Es un diálogo entre una figura antigua y la pintura moderna.
2: Lo que hace que nuestro taller sea único es que en su momento aquí trabajó Casimir Malevich. La famosa tetera de Malevich y un par de tazas suyas siguen formando parte de nuestro catálogo. Durante mucho tiempo esta tetera permaneció sin decorar. Hace 10 años, nuestra artista, Inna Olevskaya, decidió pintarla y dedicarla a Malevich y a su hija Una. La propuesta gustó tanto al resto de nuestros artistas que también quisieron reinterpretarla y así nació toda una colección de teteras decoradas por pintores contemporáneos inspirados en la obra de Malevich.

0: La fábrica imperial de porcelana es realmente un fenómeno único. Por un lado, somos una empresa industrial de gran escala. Más de 1.000 personas trabajan aquí, de las cuales 900 son obreros. Pero al mismo tiempo, somos también un espacio dedicado a la cultura.
1: ¿Es arcilla?
2: Sí.
3: Aquí es donde se mezclan los ingredientes para fabricar la porcelana. La cantidad exacta se calcula cada vez según la receta específica. En este momento están preparando una suspensión de porcelana de hueso. Antiguamente incluso producían su propia ceniza de hueso en el taller, con el objetivo de obtener una porcelana lo más fina posible.
0: En 1969, un grupo de nuestros técnicos fue enviado a Inglaterra y a raíz de ese viaje se desarrolló nuestra propia fórmula de porcelana de hueso. Mientras que la porcelana inglesa tiene un grosor de 2 milímetros, aquí, siguiendo una directiva del partido y del gobierno, en ese mismo año se dominó una técnica para hacerla de solo 1 milímetro. La taza llegó a ser tan fina que empezó a parecer de plástico, así que se decidió aumentar el grosor a 1,5 milímetros. Nuestra porcelana sigue siendo más fina que la inglesa.
2: Muy bien, ahora vamos a arrancarla.
3: Con la arcilla se hace una suspensión que se vierte en la masa de porcelana. La masa dará vueltas en el tambor durante 1 hora y 40 minutos. Más tarde pasará por filtros y se tomarán muestras para asegurarse de que todo va bien. Seguido, la masa pasará a la prensa, donde estará prensándose durante 3 horas.
2: Esto es una prensa filtrante. El agua sale a través de esta membrana y la masa queda aquí. Artyom,
4: sí,
2: estás ahí, enciéndela.
3: Con estas tortas serán rulos que posteriormente se convertirán, por ejemplo, en platos.

0: gigantesco horno funciona ininterrumpidamente. Dicen que en varias décadas solo lo detuvieron una vez.
1: Yo no lo presencié. Es un proceso muy largo. Como sabemos de algunos documentos que estudiamos, para prender el horno cada cámara se prendía por separado y se hacía con leña. En un principio, este horno funciona con gas, pero lo encendían de esa manera.
0: En la filial del Museo del Hermitage están representados tres siglos de la porcelana rusa.
2: Aquí tenemos un plato del primer gran juego de vajilla creado para la emperatriz, es decir, era su vajilla propia, era una fábrica imperial de la corte. Después de la revolución, en primavera de 1917, la fábrica fue declarada estatal y en marzo de 1918 fue transferida bajo la dirección del Comisariado del Pueblo para la Educación. Entonces fue cuando empezó lo más interesante, porque el comisariado le planteó a la fábrica la misión de crear una nueva porcelana revolucionaria. Aparecieron piezas con dibujos de Kandinsky, que fueron creados especialmente para la fábrica de porcelana. Malevich creó unas teteras y medias tazas con formas experimentales. En la fábrica

0: Beach en 1944. Es un diseño que garantiza el top de ventas en todos los países y regiones. Seguramente algún día algún especialista en mercadotecnia hará un estudio sobre esa cuadrícula. Es prácticamente una marca distintiva que es más popular que la propia fábrica.
1: Nadie nunca recibió la orden de crear una marca distintiva de la fábrica. Fue el genio de la autora. Los objetos planos sí pintan con calcomanía, mientras que todos los objetos con forma de tulipán o con superficie irregular se pintan a mano. Lo único que facilita el proceso son unas finas ranuras por las que el artista pasa el pincel con pintura de cobalto. Pero aún así hay que tener mucha práctica para que la línea sea de un grosor y un tono uniforme.
2: Extendemos el oro sobre la paleta y lo aplicamos con una estampilla. Es bastante difícil, no todos pueden hacerlo porque requiere mucha paciencia y cierta habilidad para recortar bien la estampilla y traspasar el dibujo bien. Antes de la calcinación es marrón y después será dorado. Contiene un 12% de oro. En la quinta planta tenemos un polvo que contiene un 52% de oro. Lo metemos todo en una caja fuerte. Somos responsables del oro.

0: Por supuesto, la fábrica podía seguir siendo guardiana de las tradiciones históricas, pero nos parecía que sería injusto respecto de la propia historia de la fábrica. A pesar de que tenemos un pasado muy rico, elegimos seguir avanzando.
1: Yo me dedico a los proyectos creativos y contratos de licencia. Es decir, intento atraer artistas y personas interesantes para hacer lo que hoy se llama colaboraciones.
2: La primera persona con la que colaboraron fue Mikhail Semyakin. Primero creaban figurillas complejas de porcelana y después juegos de vajilla.
1: Hicimos vajillas con los personajes del Principito y dibujos animados. Con nosotros colaboró el historiador de moda Alexander Vasiliev. También hicimos una colección en la que la inteligencia artificial hizo de artista.
0: Queremos que nuestros descendientes puedan conocer la historia de Rusia a través de nuestra porcelana y aprendan sobre cómo vivíamos.
3: Parece que el petróleo y la porcelana son dos cosas muy distintas, pero gracias al talento del pintor es una imagen muy artística. Parte de este juego de vajilla se donó al Museo de Hermitage. Mikhail Sorokin creó una taza con una forma muy inusual. Aquí está, lisa y pintada. No se puede colocar así en la mesa. Es como un tentempié. Y el platillo parece un trozo de papel doblado muchas veces. Este jarrón se llama kivach. Es como si las aguas de las cataratas de Kivach se hayan congelado y es muy funcional.
0: Por una parte, no nos excedimos de los límites del historicismo, conservamos nuestra historia y nuestras colecciones históricas, y por otra, no nos hemos quedado en el pasado. Atraer al público joven es una tarea primordial, porque si no compran porcelana, si no se enamoran de ella, ¿quién va a comprar nuestros productos en 20, 30 o 50 años?

0: Después de la perestroika, lo que tuvimos fue un tipo de souvenir kitsch, jarrones estilo hojloma, junto a osos con balalaika y matrioshkas, popular con los turistas, pero terminamos perdiendo compradores rusos.
1: A finales del 2024, el mundo de la moda rusa dio que hablar. Con vista a la Plaza Roja, en la primera línea de los almacenes GUM, abrió sus puertas.

0: La boutique Jojromá, una colaboración entre la artesanía tradicional y la diseñadora Aliona Ahmadulina.
1: Parece a simple vista un abrigo bonito pero común, pero basta con mirar el forro para reconocer de inmediato la identidad de Jojromá, ese código ruso tan auténtico. Este es mi favorito, sin duda. Claro, la pintura de Jojromá siempre ha estado asociada ante todo con los utensilios, cosas que usamos a diario, y justamente uno de nuestros objetivos era devolverla a la vida cotidiana. Si miramos la historia de la cuchara, vemos que ha tenido muchas formas distintas a lo largo del tiempo. Ha ido cambiando, reinterpretándose, y ahora nosotros también hemos presentado una nueva versión de la cuchara. Aquí podemos ver ornamentos más tradicionales, pero aplicados a formas nuevas. Es una interpretación directa del diseño clásico. Y si miramos, por ejemplo, la colección Plumas, nos damos cuenta de que está inspirada en estampados animales que ya aparecían en las piezas de Jojromá de los años 20 y 30 del siglo XX.
0: Tras el cisma de la iglesia, los viejos creyentes huyeron a las remotas tierras al otro lado del Volga. Allí comenzaron una nueva vida y aprendieron un nuevo oficio. Fabricaban utensilios de madera y los vendían en la gran feria del pueblo de Jojromá. Para que sus productos llamaran la atención con colores vivos, adaptaron la técnica del dorado de iconos a las necesidades de la vajilla. Aprendieron a hacer oro sin oro.
2: El estilo de Jojromá no tiene comparación en el mundo. ¿Por qué siempre ha despertado tanto interés? Hubo varios intentos de trasladarla, de establecerla en otros lugares, pero ninguno tuvo éxito.
0: Parece que estas tazas y platos son de metal, pero en realidad son todos de madera. Están hechos de tilo. Antes de convertirse en vajilla, la madera de tilo pasa 2 años en el patio de la fábrica madurando a la intemperie, bajo la lluvia, la nieve y el sol, sin ninguna protección. Solo después de esos 2 años, los troncos se llevan a los aserraderos. La producción genera 0 residuos. Las astillas se usan para leña y las virutas en el taller de prensado se transforman en mesas y sillas.
3: Cada pieza se utiliza de forma diferente.

0: Todas las piezas se cubren con una solución de arcilla para sellar los poros de la madera y suavizar grietas y asperezas. Luego se secan, se masillan y se lijan, repitiendo el proceso varias veces. Más tarde se aplican varias capas de un barniz especial a base de aceite de linaza. Y entre capa y capa se vuelve a secar. Pero la última no se deja secar del todo. Debe quedar ligeramente pegajosa al tacto. Es entonces cuando se realiza el sellado metálico. Antiguamente se usaba polvo de estaño, pero hoy en día se emplea polvo de aluminio. Y después, en el horno, la plata se transforma en oro.
1: Bueno, es un secreto especial. El aire dentro del horno alcanza los 120 grados y las piezas se dejan allí entre 6 y 8 horas. La capa de barniz se endurece y a través de ella el polvo plateado empieza a brillar con tonos dorados. Miren, qué pájaros más maravillosos.
2: Mire, hay piezas que es imposible no enamorarse de ellas. ¡Ay! ¿Y esta cucharita? ¡Qué cucharita más preciosa! Se les planteó a los artistas agrandar los motivos de la decoración y adaptarlos al estilo de moda de los años 60.
1: Aquí se hizo un experimento con el barniz. En vez de convertirse la plata en oro, ocurrió lo contrario. A partir de los años 70, todo fueron experimentos, con las formas, con los colores, con todo.
2: Sí, esto ya pertenece claramente al periodo posterior a la perestroika. Las piezas dejan de ser utilitarias, aparecen tamaños descomunales, decoraciones complejas, casi barrocas. Cada 50 años, la pintura de Hochlomá ha ido cambiando de rostro y siempre en respuesta a la demanda del momento.
1: Los diseñadores de Alyona Ahmadulina vinieron al museo. Les interesaba la Hochlomá anterior a los años 40. El diseño moderno no les impresionó mucho por alguna razón. La cabeza del dragón está decorada con hermosas plumas. Los diseñadores las utilizaron también en el diseño.
3: En nuestra opinión, aquí la combinación de lo tradicional y lo moderno ha encajado perfectamente. Se entiende qué estilo se usaba y en qué contexto. Esperamos que dentro de 100 años nuestros descendientes lo vean expuesto en un museo.
0: Las herramientas que usan los artistas se preparan aquí mismo, en la fábrica. Para los pigmentos se siguen usando los de siempre, hollín, cinabrio y ocre, y los pinceles se hacen con pelo de cola de ardillas del norte. El elemento principal de la decoración de Hochlomá es la cudrina, un motivo entrelazado ornamental.
4: Todos los elementos se dibujan empezando por el boceto. Primero se hace la línea principal y luego el resto, las flores y bayas.
0: Bayas, ramitas, zarcillos. Los motivos naturales son lo que suelen pintar los artistas. Así que cuando les presentaron los nuevos bocetos, se llevaron una buena sorpresa.
5: ¡Shock! Nos impactó mucho. Nunca antes habíamos pintado algo así. Por ejemplo, estos zarcillos jamás los habíamos hecho y aquí están.
4: Ah, ¿todo este dibujo?
5: Sí, los rombos nunca los habíamos pintado. Es todo completamente nuevo para nosotros. Los rombos son como... no forman parte del diseño tradicional. Se podría decir que no hay elementos típicos de Hochlomá. No hay ninguno. Parece Hochlomá, pero al mismo tiempo no lo es.
3: Todo lo que ven en los ornamentos proviene directamente de Hochlomá. Incluso esas formas romboidales que a simple vista podrían parecer ajenas a la tradición. Estamos muy acostumbrados al souvenir soviético y en gran medida asociamos la pintura de Hochlomá a un souvenir típico de la época soviética.
0: Ahora se cuentan leyendas para explicar cómo los colores blanco y verde llegaron a la paleta de Hochlomá.
2: La cantante Lyudmila Sikina hizo una sugerencia. Quería que se diseñara un dibujo que incluyera flores de lirio de los valles. Así que las chicas de nuestro laboratorio diseñaron este diseño. Su color principal es el verde e incluye también lirios de los valles, que están pintados de blanco.
1: Ya trata de otro experimento. Tardaron mucho tiempo en ponerlo en producción. ¿Por qué? Porque no se consideraba un diseño tradicional. Pero ahora es el diseño más popular entre nuestros clientes.
3: Osos y caballos son formas nuevas. Nuestros compañeros y el equipo creativo se inspiraron en las formas de animales que existen en los libros de referencia de los archivos del museo. Pensamos que podríamos proponer formas inusuales, poco comunes.
4: Cuando se trabaja con el patrimonio y se intenta reinterpretar o adaptar algo, es muy importante no exagerar, porque a veces se va demasiado lejos y resulta muy difícil reconocer la artesanía original. Es importante mantener, digamos, un 60% de diseño tradicional, añadiendo un 40% de diseño nuevo.
0: En mayo del 2025 se inauguró un nuevo centro cultural en la cuna del estilo Jojolomá. En la planta baja hay una boutique con colecciones de diseño, mientras que el piso superior acoge una exposición de piezas históricas traídas desde museos de toda la región.
2: Saquemos esta pieza de allí. Cualquier nuevo enfoque, cualquier implicación de la comunidad creativa en la artesanía proporciona el impulso necesario. Y al promover, aplicar y hacer que una nueva tendencia tenga éxito comercial, podemos preservar el patrimonio tradicional que naturalmente se transmitirá a las generaciones siguientes sin tener que cambiarla.
5: Aquí está el primer jarrón. Vamos a sellarlo, sujételo. Tenga cuidado.
2: Es un velero bastante resistente.
5: Lo seleccionamos adrede las piezas de diferentes épocas.

0: En las exposiciones dedicadas a Hohlma, los stands, vitrinas o estanterías suelen estar sobrecargados. Aquí he intentado destacar unos cuantos objetos, no muchos, pero se puede apreciar el importante valor que tiene cada una de las piezas.
1: Muy bien, subamos por aquí.
0: Cuando el movimiento cultural relacionado con Hohlma empezó a promoverse en nuestra región, quise entender lo que era esta pintura, ya que me dedico profesionalmente a las exposiciones. En Hohlma siempre hay espacio para experimentos. En este sentido, la Hohlma que vemos en la planta baja es mucho más tradicional que, por ejemplo, estos objetos de los años 30. Incluso en las instalaciones de diseño moderno, Hohlma queda como algo muy llamativo. Tiene su esencia y personalidad. Son objetos que dan un toque más acogedor al espacio. Todos son un poco diferentes, se distinguen entre sí.
1: Si necesitan otra toma, puedo girarlo. Pero ¿dónde está Mijail? Mijail, me dejas aquí posando para desconocidos y tú ni me grabas.
2: Es una simbiosis de la Hohlma tradicional y clásica con nuestra propia interpretación.
3: ¿Cómo mantiene el equilibrio entre la historia antigua y la modernidad?
2: Si solo nos quedamos con conservar las tradiciones tal como son, se convertirán en simples piezas de museo. Pero para que hoy nuestros hijos quieran usarlo en su día a día, por supuesto, se necesitan reinterpretaciones modernas. No es fácil combinar tradición y modernidad. Para lograrlo hace falta, entre otras cosas, valentía. Pero creemos que lo hemos conseguido. Cuando ves objetos que te gustan estéticamente y los percibes como modernos, pero que al mismo tiempo conservan esa esencia rusa en el mejor sentido y nuestra identidad cultural, sabes con certeza que son productos de la Rusia contemporánea.

0: ¿Cómo se convirtió el derecho internacional en una fórmula vacía? ¿Por qué los políticos occidentales nos hablan de un mundo basado en unas reglas que ellos mismos ignoran? Dividieron el mundo en el jardín y la jungla, pero ese jardín parece imponer la ley de la jungla en la política internacional. Analicemos juntos cómo podemos contrarrestar la creciente impunidad del imperialismo.
1: Somos la primera unidad médica en la historia del ejército soviético o ruso en recibir el título honorífico de la Guardia.
2: Ahora mismo aquí se hace lo que no se hace ni siquiera en algunos hospitales de Moscú.
3: Durante todo este tiempo, la unidad ha tratado a más de 100.000 pacientes.
2: ¡Listo, chicos! ¡Rápido, rápido, rápido! Fue la primera vez que estuve con todo el equipo en un quirófano de verdad. Un especialista dijo que un equipo como el nuestro podría trasplantar incluso una cabeza.
3: Todo el equipo es como una gran cadena. Si se rompe un eslabón, probablemente ya no podamos seguir.
1: Siempre me alegra ver a uno que dice, gracias por haberme salvado la vida. Esto es todo lo que necesito. Me parece importante saber que he hecho algo bueno por un hermano.

Bienvenidos a las noticias en RT. Como siempre a esta hora repasamos los titulares. El partido gobernante Rusia Unida aventaja en las elecciones de diputados a la Duma Estatal. Las autoridades reportan ya a esta hora una participación récord pese a todas las amenazas del régimen de Zelensky. Vamos a analizar el contexto global en los que se dan estos comicios. El canciller federal alemán Friedrich Merz reconoció la derrota de su partido en elecciones regionales en dos estados federados. En Europa hay preocupaciones al respecto, mientras también crece, pues sí, todo este descontento entre trabajadores del sector automotriz por las condiciones laborales. En Argentina avanza la investigación contra Manuel Adorni por presunto enriquecimiento ilícito. Bueno, este caso abre todo un debate sobre quiénes son idóneos para elegir algún tipo de cargo público, sobre todo en varios países de América Latina. Le contaremos de cuáles se trata. Todo esto y más en los próximos minutos. Y como siempre, vamos a hacer contacto con las voces que hacen la noticia. Desde el terreno, comenzamos.

0: Rusia Unida lidera las elecciones parlamentarias con más del 57% de los votos. Y según las autoridades, los datos actuales evidencian esto, un apoyo récord en la nación del curso oficialista tras este escrutinio de más del 97% de las actas. Bueno, pero ¿quiénes más están? Sí, como ganadores, otros cuatro partidos que superaron el umbral del 5% también tendrán, decimos, esta representación en la Cámara Baja. Aquí puede usted ver esta distribución. Varias naciones felicitaron al presidente Vladimir Putin por este contundente respaldo ciudadano del rumbo político y expresaron estar dispuestos a aumentar la colaboración. Martín Álvarez nos tiene todo el resumen de este proceso electoral.
1: Nos encontramos en la Comisión Electoral Central. Avanza a gran ritmo el escrutinio en estas elecciones de la Duma Estatal de Rusia. Según los resultados preliminares, lidera el partido gobernante Rusia Unida con un amplio margen sobre sus seguidores y de esta manera obtendría la facción más grande de su historia en la Cámara Baja del Parlamento ruso. La siguen el Partido Comunista de la Federación de Rusia, el Partido Liberal Democrático, Gente Nueva y Rusia Justa. Estos partidos que están pasando la barrera del 5%. Además, según informaron desde la Comisión Electoral Central, el Movimiento Patria y varios candidatos independientes también tendrán representación en la Cámara Baja del órgano legislativo. Ela Panfilova, presidenta de la Comisión Electoral Central, destacó que estas elecciones fueron las más difíciles por el contexto, pero que la sociedad rusa logró consolidarse. Esto remarcó frente a los ataques informativos con drones y también cibernéticos sin precedentes por parte de Ucrania y de sus patrocinadores que tuvieron como objetivo socavar este proceso electoral, pero remarcó que no tuvieron éxito en estos intentos. Además, informó sobre diversas agresiones contra la población civil y contra las autoridades electorales en diversas regiones. Esto que se fue dando durante el correr de estos tres días de votación, en donde el régimen de Kiev incrementó sus ataques principalmente con vehículos aéreos no tripulados. Sin embargo, Panfilova señaló que estas elecciones transcurrieron con normalidad, que fueron limpias, y también habló más detalles sobre este proceso.
2: Nuestros ciudadanos casi no han notado todas las amenazas a las que nos hemos tenido que enfrentar durante esta campaña. Se trata de numerosos ciberataques, una escalada sin precedentes de la ciberagresión a la que nos hemos enfrentado y muchos otros factores. Por eso, muchísimas gracias a todos por haber hecho que, a pesar de todas las dificultades, la campaña se desarrollara de forma excepcionalmente tranquila y con buen ánimo entre la población. No me cabe la menor duda de que el desarrollo de esta campaña electoral contribuye precisamente al fortalecimiento, la consolidación y el desarrollo de Rusia.
1: Uno de los detalles más importantes fue la alta participación en estos comicios, que superó el 59%, una cifra récord para elecciones a la Cámara Baja del órgano legislativo ruso. También llegaron desde el exterior los saludos a Rusia por este proceso electoral. Del presidente de Kazajistán, Kasim Jomart Tokayev, mantuvo una conversación telefónica con el presidente de Rusia, Vladimir Putin, en donde manifestó sus felicitaciones por estas elecciones y agregó que el resultado marca el apoyo del pueblo ruso al curso estratégico encabezado por el presidente ruso. Así lo informaron desde el Kremlin. Además, desde el gigante asiático, desde China, también se manifestaron respecto a estas elecciones.
3: Las elecciones a la Duma Estatal de Rusia se han celebrado con éxito y China desea expresar su felicitación por este motivo. Las elecciones a la Duma Estatal constituyen un punto importante en la agenda política interna de Rusia y los resultados electorales reflejan la voluntad del pueblo ruso. Como vecinos amistosos y socios estratégicos en la cooperación integral en la nueva era, China apoya firmemente las decisiones tomadas de forma independiente por el pueblo ruso y está dispuesto dispuesta, como siempre, a colaborar con la parte rusa para aplicar con seriedad los acuerdos del importante consenso alcanzado por los jefes de Estado de ambos países, impulsando así las relaciones entre China y Rusia hacia nuevas cotas.
1: Cabe señalar que los resultados definitivos de estas elecciones a la Duma Estatal de Rusia se darán a conocer el próximo 25 de septiembre.
0: En tanto, desde Moscú denuncian que el régimen de Kiev, sí, el régimen de Zelensky, intentó socavar las elecciones rusas mientras pues no permite a sus propios ciudadanos a ejercer derecho al voto allá en Ucrania. Bueno, en este contexto, nuestra compañera Itzel Medina se reunió con el fundador de Iberoatlantic Global Corporation, Pedro Muriño, esto en nuestro estudio en Moscú. Desde ahí, el experto indica que Occidente tiene una actitud rusófoba en su política inclinada hacia la prolongación del conflicto.
4: Vimos diversos intentos, ataques por parte de Ucrania contra la infraestructura electoral clave para que se desarrollara este proceso electoral en el país. ¿Cuál es el objetivo de Ucrania con estas acciones?
5: Provocación e intento de desestabilización. No tiene mayor objetivo que crear miedo y pánico para intentar desincentivar la participación y, además, generar una nueva provocación de las muchas que genera habitualmente el gobierno ucraniano y el presidente Zelensky. Y la participación hay que traducirla en unas elecciones que históricamente no

0: tienen una participación alta, creo que es en la serie histórica la mayor de las participaciones, es la importancia que los ciudadanos rusos le han dado a estas elecciones. Obviamente son unas elecciones que se desarrollan en medio de la operación militar especial y por lo tanto es un momento en que los ciudadanos buscan estabilidad. Y la forma de dar estabilidad es participando y corroborando en este caso a una de las principales instituciones del país, como es la Duma Estatal. Estamos viendo como en la operación militar especial la colaboración sistemática en todos los ámbitos a la hora de proveer armamento, capacidades, inteligencia, incluso apoyo sobre el terreno de muchos de los países occidentales, especialmente los europeos, a las tropas ucranianas. Y en esta guerra híbrida, que también es intentar la alteración o intentar boicotear un proceso electoral y un proceso tan importante como son las elecciones en un país, se utiliza desde la desinformación, los ciberataques, todas las herramientas que tienen en su mano. El 50% de los miembros, de los actuales miembros de la Unión Europea y de la NATO, de la OTAN, utilizan en su política local la rusofobia y el sentimiento antirruso. La movilización electoral en una Europa que se cae a pedazos día a día, donde la energía es extremadamente cara, donde el nivel de vida baja todos los días porque los precios suben, la inflación se come las ganancias salariales, la economía no es productiva. Esa es la realidad del día a día de Europa, que no es que lo diga yo, lo dicen todas las cifras y todos los institutos macroeconómicos e instituciones financieras a nivel internacional. En esa realidad, el único conejo que tienen en la chistera para movilizar a sus electorados, especialmente en la parte central y los bálticos y nórdicos, es la rusofobia, generar miedo y odio contra Rusia. Y mientras el odio y el miedo contra Rusia sea algo determinante en países como Polonia, los bálticos, etcétera, etcétera, vamos a tener una Unión Europea escorada hacia el conflicto y no a la solución.
1: El canciller federal de Alemania reconoce los graves problemas en el nivel de apoyo popular al oficialismo. Y es que tras esta nueva derrota del bloque gobernante en elecciones regionales, Friedrich Merz declara que se trata de un duro golpe, así lo dice, que tendrá consecuencias sobre todo a largo plazo para su gobierno. En Mecklenburgo, Pomerania Occidental ha liderado la formación de derecha alternativa para Alemania con el 37% de los votos. Incluso la líder del partido triunfante atribuyó el fracaso de Merz a esta fatiga de los alemanes a la financiación a Ucrania, uno de los temas, otro, pues toda la política de sanciones. Asimismo, la oficialista Unión Demócrata Cristiana quedó en tercer lugar en los comicios en Berlín, cediendo votos a la agrupación de izquierda. Sí, catastróficos resultados que, según varios reportes, señalan una preocupación dentro de la Unión Europea por el posible efecto negativo que va a tener en el presupuesto comunitario por parte de este país. Y a la luz de los vaivenes en la opinión pública, en la nación aumenta el descontento por varias medidas económicas del oficialismo. Ahí, por ejemplo, miles de trabajadores del sector automotriz alemán se manifestaron contra recortes de empleo. Veíamos ahí en las imágenes de estas protestas. Hablan de también, pues, el impacto que tienen las medidas de austeridad ahí en los bolsillos. El mayor sindicato industrial nacional también convocó a una protesta al respecto a nivel nacional. Y sobre todo ello conversamos con el doctor en geopolítica y analista Rolando Dromundo, quien cree que este resultado electoral refleja esto: el cansancio con los partidos tradicionales y demandas de soluciones concretas.
2: Bueno, por supuesto, este resultado lo debilita en términos de imagen, es una derrota simbólica importante. Sin embargo, bueno, a final de cuentas son elecciones regionales que, bueno, eso va a permitir que él trate de aferrarse al poder, va a tratar de que, bueno, se termine la legislatura, porque por supuesto sería un terrible momento en este para llamar a nuevas elecciones. Si él lo hiciera, su partido tendría un resultado catastrófico a nivel nacional en este momento. Es por eso que, más allá del resultado, que por supuesto es negativo, deja su imagen muy mal parada, ellos van a tratar de seguir gobernando, tratar de buscar algún tipo de acción que les permita recobrar esa popularidad, pues pensando en las futuras elecciones parlamentarias para las cuales, a nivel nacional, para las cuales todavía falta bastante tiempo, ¿no? Hay un gran desencanto con los partidos tradicionales, hay un gran desencanto con el establishment, con el status quo, porque la gente ya está cansada de tanto gasto militar y de que haya una disminución del gasto público cuando el costo del nivel de vida, el costo de la vida, el costo de la habitacional ha venido aumentando y los salarios han venido cayendo, ¿no? Entonces la gente quiere soluciones reales, soluciones concretas a un salario que cada vez cuesta menos y a una economía que está estancada mientras está financiando una guerra que parece no tener fin y la que ellos siguen también escalando en varios sentidos, ¿no? Lo único que han hecho es tratar de copiar posiciones de la extrema derecha para tratar de mantener esos votos. Sin embargo, eso no funciona, ¿no? Hay un desencanto general contra el sistema. Y es lo que tienen que ver. La gente está harta del mismo sistema político, de la misma política económica.
1: Claudia Sheinbaum advierte de que la injerencia extranjera puede generar más violencia y hacer que las instituciones se debiliten en lugar de fortalecerlas. Bueno, la presidenta de México fue más allá y atribuyó la crisis de seguridad en el estado de Sinaloa a esta intervención que derivó en la captura de Ismael El Mayo Zambada por parte de los Estados Unidos. Remarca esto, que su país sí puede recibir información de otros gobiernos, colaboración, pero quien debe actuar, y es enfática, son los organismos nacionales.
3: En México y en el mundo entero está demostrado que una injerencia, una intervención, no fortalece las instituciones nacionales de seguridad o de otro tipo. Al contrario, las debilita. Sinaloa tenía un homicidio, menos de un homicidio diario. Hasta antes de la detención de uno de los capos del narcotráfico. Y eso generó una violencia que se ha ido conteniendo, porque no es la misma. Eso no quiere decir que no se deba detener a los que cometen delitos. Pero tiene que hacerse, si hay información de algún gobierno extranjero, con instituciones nacionales.
1: En Argentina, Manuel Adorni expuso esta justificación del origen de su patrimonio en el marco de investigaciones por presunto enriquecimiento ilícito. Bueno, su defensa aseguró que la evolución de estos fondos del ex jefe de gabinete cuentan, dice, con sustento razonable, también verificable, pero este caso reabre el debate sobre la idoneidad de quienes asumen altas funciones y plantea también cuestionamientos sobre, pues, si cumplen o no con el perfil que se requiere. En Latinoamérica ya son varias las autoridades que deben enfrentar dudas en su llegada al cargo, muchas actuales, otras en el pasado. Pero ¿qué hay de la transparencia que se está haciendo? ¿Cómo se protege? ¿Cuáles son los candados, Fer?
4: ¿Qué tal, Alex? Bueno, hay muchísimas dudas en América Latina y sobre todo, ¿qué es esta pregunta que se siguen haciendo muchos latinoamericanos? ¿Qué más importante? Bueno, la experiencia, la ética, la independencia o esto de aquí, la amistad, la lealtad o la polémica que ha rodeado a la designación de altos cargos dentro de la región. Vamos a ver algunos casos que llaman la atención, Alex. Uh-huh. Por ejemplo, comenzamos con Perú. Allí la presidenta Keiko Fujimori designó a Carlos Ontuvino como embajador de Perú en Argentina. Y él ha estado rodeado de controversias. Por ejemplo, él llamó salvajes a comunidades indígenas y también ha sido cuestionado por relativizar la violación de niñas y adolescentes. También hay otro caso, por ejemplo, Aurelio Pastor, representante de Perú ante la OEA, sin duda un cargo importante para este país sudamericano dentro del organismo. Él en el pasado fue condenado por tráfico de influencias. Después de pasar algunos meses en la cárcel, él fue liberado puesto que su sentencia fue anulada. Uh-huh. Y ahora nos vamos a otro país, a Colombia. Allí, en los primeros días de su gobierno, Abelardo del Espriella designó a su ex esposa como superintendente delegada de notariado. Mientras tanto, otras personas cercanas a su figura, por ejemplo, la ex socia de la Espriella Lawyers, ella tuvo un importante cargo, así como también quien fue el secretario privado de la Espriella y también el jefe de campaña del actual mandatario colombiano, tuvo un importante uh-huh. cargo. Y ahora nos vamos a claro. Costa Rica.
1: Y además muchos se preguntan, ¿no? Por ejemplo, en este caso, ¿dónde está el conflicto de interés? ¿Hay o no? Porque pues son figuras muy cercanas, ¿no? Lo mismo que acá.
4: Exactamente, y lo que queda es la duda, sin duda, Alex. Y bueno, vamos a Costa Rica, puesto sí. que hay un conflicto con el poder judicial, con el actual gobierno, más aún cuando Rodrigo Chávez en estos momentos es el ministro de Hacienda de Costa Rica. Y bueno, ahí esto le da una inmunidad constitucional a este ministro, al que fue en su momento el presidente de Costa Rica, y él ha sido investigado por presunto financiamiento ilegal de campaña electoral en el año 2022, con lo cual crecen las dudas en cuanto a su designación, Alex.
1: Claro, y justo pues en esto está el asunto, ¿no?, que hoy planteamos. ¿Cuáles son las medidas que se están tomando? ¿Hay algunas propuestas, proyectos que nos den un poco de luz en el camino, Fer?
4: Sí, en un intento de ejercer transparencia por parte del Grupo de Puebla, se ha propuesto un mecanismo regional para realizar un ejercicio, un mecanismo para dar todos los datos de quién, cómo, cuándo y dónde se está invirtiendo, por ejemplo, en la publicidad política durante los momentos de los comicios electorales, también la financiación visible dentro de los candidatos para poder saber quién realmente está detrás de las personas que ejercen el poder en América Latina, Alex.
1: Claro, esto me parece que es crucial porque va a darnos a entender quizá qué intereses se mueven al respecto de ciertos cargos. Bueno, Fer, nos quedamos ahí con la reflexión. Ojalá que también la gente que nos ve nos comente. Y sobre este tema conversamos con el doctor en ciencia política, investigador de la Universidad Tecnológica Metropolitana de Chile, Máximo Quitral, quien sostiene que es importante fortalecer todas las normas electorales para conseguir esto, un sistema que sea transparente, y además agrega que las democracias regionales deben de dar espacio a nuevos actores políticos para así favorecer un voto consciente.
5: Ese es un tema bien importante de abordar. Pienso que una medida concreta es reforzar cierta normativa, reglamentos, procedimientos de operaciones electorales que dejen en claro cuáles son los factores o las variables permitidas y cuáles no. Y poner límites, evidentemente, al gasto. Pero si eso no queda redactado en algún reglamento, en alguna normativa, la verdad que aquellas figuras políticas van a tomar decisiones que les beneficie sin considerar justamente algunos planos éticos que son fundamentales. La meritocracia normalmente no está funcionando en el último tiempo, porque claro, hay redes, hay contactos, hay mecanismos de financiamiento mayor que alguien que no cuenta con una cercanía hacia la LID o buenos contactos. Pienso que hay un desafío para las democracias en el sentido de darle mayor visibilidad a actores que probablemente en el propio sistema no van a contar con el respaldo necesario para que esas ideas sean expuestas al mundo civil. Ahí hay una materia para trabajar y claro, los medios de comunicación también son importantes. En la medida que hay mayores medios de comunicación, mucho más democráticos y le dan la posibilidad a voces que en otro sistema probablemente no tengan esa exposición, contribuye justamente a un voto mucho más informado.
1: El cuerpo de la Guardia Revolucionaria Islámica de Irán comenta la situación política en la región y los planes militares. Y es que destacan que aún queda espacio para ampliar geográficamente el conflicto y que atacarán, dicen, nuevos objetivos estadounidenses en la región en caso de agresiones contra su país.
6: La guerra se ha vuelto regional, pero como todavía queda mucho espacio en el centro de la región, aún hay margen para ampliar geográficamente el conflicto. Sin duda, cambiaremos la geografía de la guerra. Las modificaciones en el armamento y el equipo militar que emplearemos llevarán al campo de batalla nuevas armas con capacidades inéditas. Sin duda, el mundo verá la potencia y la precisión de nuestras armas. El mundo quedará sorprendido. Además, nuestros objetivos también serán diferentes. Ya no serán necesariamente los mismos de antes. En realidad, tenemos nuevos objetivos que hasta ahora no han sido atacados, y en caso de cualquier agresión del enemigo, atacaremos estos nuevos objetivos.
1: En paralelo, medios indican que el miércoles todas las aerolíneas iraníes estarían paralizadas debido a las sanciones secundarias contra los proveedores extranjeros de servicios de aviación. Estas afirmaciones son atribuidas a Washington. Y se subraya también que los proveedores podrían perder el acceso al sistema financiero del dólar si repostan combustible a las compañías iraníes, prestan servicios a sus aeronaves o incluso venden billetes, ¿eh? Al mismo tiempo informan de negociaciones positivas con funcionarios de China sobre el cumplimiento de las acciones estadounidenses contra la nación persa. Y en México, miles de turistas se reúnen en Chichén Itzá para apreciar este espectáculo famosísimo de luz y sombras en la pirámide de Kukulcán durante el inicio del equinoccio de otoño. Y es que debido a la masiva concurrencia

0: Las autoridades desplegaron ya un operativo que busca garantizar la conservación del patrimonio arqueológico. Esto debido a los actos vandálicos realizados por visitantes extranjeros en varios complejos prehispánicos del país. Nuestra compañera Pamela Kivek nos cuenta un poco más.
1: Hola, bienvenidos. Yo soy su guía turístico oficial de todas las zonas arqueológicas de México. Teotihuacán, Chichen Itza, Tulum, Palenque, Calakmul, todas. Antes de comenzar este recorrido, quiero pedirles que por favor me ignoren. Sí, como escucharon. A nombre de arqueólogos, de historiadores, de restauradores y custodios de todo el país, les pido atentamente que no me hagan caso. ¿Ven estos letreros colocados estratégicamente por todas las zonas arqueológicas? Esos son solo elementos decorativos. No subir, ay, por favor, trepe usted con confianza. Brinque como gacela sobre mil años de historia. No grafitee, olvídelo. Los mayas, aztecas, olmecas llevan siglos esperando que Kevin de Ohio grabe sus iniciales o que Lucía y Pedro digan que se amarán por siempre justo encima de sus códices sagrados. ¿Área restringida? Pase. Si fuera en verdad importante, no tendría esa cuerdita tan fácil de burlar. Hoy son millones de visitantes que creen que el patrimonio histórico es un parque temático diseñado para las redes sociales. Ejemplos, muchos, como el turista alemán y los dos polacos que fueron increpados por subir la pirámide de Kukulcán, o la mujer de la tercera edad que trepó el templo de las inscripciones en Palenque para bailar ridículamente. Está también el caso del mural Totonaca quemado en la zona del Tajín en Veracruz, que representó una pérdida irreversible. O las pintas y grafitis hechas en 2023 a un monolito y a un montículo en la zona arqueológica de Huapalcalco, en Hidalgo, daños que, de acuerdo con el INAH, constituyeron un atentado contra el patrimonio cultural. Aunque muchos lo ignoran, el artículo 52 de la Ley Federal sobre Monumentos establece penas entre 3 y 10 años de prisión para quien dañe un monumento arqueológico, además de multas que pueden alcanzar el valor del daño causado. Y aunque sí hay registro de que los faltantes han pagado montos económicos por su delito, la realidad es que no es una pena suficiente para que dejen de hacerlo. Y ante ello, la sociedad mexicana se queja amargamente de estos visitantes disruptivos.
2: Pienso que está mal, que debemos siempre respetar las cosas que se prohíben, ¿no? Por algo se prohíben.
3: Está muy mal, porque si nosotros como mexicanos respetamos nuestras reglas de no subir a las pirámides para no dañar las estructuras y que ellos vengan como el que apenas se subió, ¿verdad? Creo en Chiapas, que respeten para que puedan seguir teniendo el acceso a nuestro país.
4: Debe de haber una cultura y respeto.
1: Estas zonas arqueológicas que han sobrevivido guerras, invasiones, huracanes y siglos de desgaste, quizá hoy se enfrentan al depredador más peligroso de la historia. Es decir, los turistas con celulares de alta definición e ínfulas de influencers.
0: Y ahora vamos con más noticias en breve. Y es que en Estados Unidos un agente federal de inmigración disparó e hirió a un hombre en la ciudad de Austin, allá en Texas. Esta persona fue identificada como Wilber Garcés Pérez, de 28 años de edad y de nacionalidad venezolana. Señalan que trabajaba en el país norteamericano como repartidor de comida y en el momento del tiroteo cumplía con sus tareas laborales. Bueno, tras recibir una lesión en el torso, este hombre fue trasladado al hospital de inmediato. De acuerdo con las autoridades, podría estar en estado grave y según reportes también el operativo suponía que el hombre podría residir ilegalmente en el país y tendría una orden de deportación. Este incidente reavivó toda esta polémica en torno al organismo por las medidas violentas en contra de migrantes. En el lugar del tiroteo también se registró una manifestación. Un juez de España vuelve a abrir un juicio oral con un jurado popular contra Begoña Gómez, la esposa del presidente del gobierno Pedro Sánchez. Se le acusa por presuntas irregularidades en su actividad profesional y también malversación de recursos públicos. El magistrado considera que la proximidad con el jefe de Estado habría facilitado su acceso a empresas, a otras entidades también vinculadas a la cátedra que codirigió. Ahora, la Universidad Complutense reclama más de $120,000 por el perjuicio que atribuye al desarrollo de ese programa. Reportan que las principales cadenas de televisión de Estados Unidos rechazan cubrir las actividades de la Casa Blanca. Esto como respuesta al veto anunciado la semana pasada por Donald Trump contra CNN, MS Now y Político, a los que se les prohibió el acceso al edificio gubernamental. Ahora los

tres medios presentaron ya una demanda ante un tribunal. Afirman que la prohibición viola la primera enmienda y las garantías del debido proceso establecidas en la Constitución. Y atención, en México anuncian la fecha oficial de la restricción del uso de celulares en las escuelas y de los teléfonos. La medida va a entrar en vigor el próximo 3 de noviembre y será de carácter obligatorio. En establecimientos primarios y secundarios, la prohibición abarcará toda la jornada y las instituciones de nivel superior van a establecer sus propios lineamientos. Esta decisión fue avalada por unanimidad por las autoridades educativas de las 32 entidades federativas del país. Bueno, ¿qué piensa usted de esta prohibición? Tenemos un material ahí en nuestro sitio web precisamente de lo que se planeaba en México, lo que se ha hecho en Brasil respecto a este tema, para que usted lo cheque y saque sus propias conclusiones. Vamos a la pausa y volvemos con más.

Recta final titulares. El partido gobernante Rusia Unida aventaja en las elecciones de la Cámara Baja del Parlamento. Las autoridades reportan una participación récord. Todo esto en medio de las provocaciones del régimen de Zelensky. El partido del canciller federal Friedrich Merz sufrió una catastrófica derrota en dos estados federados. En Europa hay preocupaciones, sí, sobre este terremoto político allá en Alemania, mientras también crece el descontento entre trabajadores del sector automotriz de esta nación. Y en Argentina, Manuel Adorni presenta la justificación de su patrimonio en una investigación por presunto enriquecimiento ilícito. Este caso que le cuento abre el debate sobre quiénes son idóneos, qué perfil puede ocupar altos cargos, sobre todo ahí en América Latina. Nosotros lo dejamos aquí, pero usted no se despegue, es momento de la entrevista.

0: ¿Qué tal? Bienvenidos a Entrevistas. Soy Sergio González. Un gusto saludarles. Cuando hablamos de arte, muchas veces se traduce en una arquitecta, también en una curadora y en una persona que ha dedicado toda su vida al arte, precisamente. Está con nosotros Lucrecia Piedrahíta. Muchas gracias por acompañarnos. ¿Cómo está?
1: Muchísimas gracias, Sergio, por la invitación y feliz de estar acá en Moscú conversando con ustedes.
0: ¿Cómo define usted la palabra arte? Porque es algo muy amplio, pero ¿traducirlo?
1: Sí, yo te podría decir que el arte es primero una manifestación de la cultura, es lo que nos encinta a nosotros como humanidad, pero el arte además es un medio de comunicación hiperpotente que ha tenido la historia a través de todas las civilizaciones y que es la única firma que permanece en el tiempo y que nos diferencia a los colombianos, de los rusos, de los italianos. Entonces, el arte tiene esa singularidad.
0: Cuando yo estudio sobre usted, veo más allá de un artista, de una arquitecta, de una museógrafa. También veo una parte donde usted aprovecha el arte para la transformación y no todos hacen eso. ¿Cómo lograrlo?
1: Bueno, yo soy arquitecta de la Pontificia Bolivariana en Medellín. Me formé en museología en Firenze, en Italia y en París. Mi trabajo está ligado desde la arquitectura a la concepción del espacio, de la arquitectura museográfica, pero en mi trabajo con el arte pienso que la transformación se logra siendo un divulgador, un comunicador. Y yo pienso que eso lo he logrado no solamente desde el salón de clase, sino desde la calle, el espacio público, porque desde hace mucho rato tengo en Colombia un programa de radio que hoy se transforma en podcast y muchos programas de televisión. Y pienso que de esa manera, que uno cree que la radio es silenciosa y que no le llega a mucha gente, pues mira, me ha tocado encontrarme en un transporte, no sé, tomar un Uber y el señor decirme, ah, tú eres mi profesora de Historia del Arte, yo hablo distinto porque tú me enseñas a hablar distinto. Entonces yo pienso que cuando se toca el alma de las personas, verdaderamente es el arte el que está hablando, el que está respirando. Y yo pienso que además es un medio, el arte es un medio que transforma porque lo puedes hacer no solamente. Yo no soy artista, yo tengo el ojo de curadora y le he invertido mucho a enseñarle a ver a la gente, ¿sí? Y yo pienso que es una manera de aprender a leer el mundo con otros ojos, a través, como te digo, de los medios de comunicación, de una columna en el periódico El Tiempo de Colombia, a través de sabernos compartir. Eso que estamos haciendo acá es arte en el sentido que le llega un mensaje a la gente. Entonces, esa es la belleza que tiene el arte.
0: La voy a corregir porque eso es labor de artista completamente. Solo pocas personas okay. pueden lograr eso.
1: Okay.
0: ¿Cómo lograr esa transformación de Medellín? A mí no me gusta mucho tocar ese punto de la violencia porque ya es un capítulo cerrado, pero sí se transformaron completamente y lograron no solamente en el arte, también brillar en muchas cosas, pero en esta entrevista tocamos eso.
1: Claro, pues mira, Sergio, es una pregunta neurálgica y vital. Hace más de 25 años, Medellín pasó del miedo a la esperanza. Y lo logramos con una intervención casi quirúrgica de calidad de espacio público, de vivienda colectiva, es decir, infiltrándose la buena arquitectura, el urbanismo, el arte en las comunas de Medellín donde se presentaban los focos y hacerlos visibles, y ahí viene el arte como transforma y la arquitectura, poner el foco y los spots sobre la gente más desprotegida. Y encontramos que cuando ellos se vuelven los protagonistas, ellos tienen unas historias lindas para contar. Cuidan su barrio, su calle. Y Medellín hoy es un ejemplo de urbanismo a nivel internacional. Está considerada una de las ciudades más bellas del mundo. Una ciudad entonces que entendió calidad de vida para los ciudadanos, que les puso, les dio voz a quienes no la tenían. Y además, pues geográficamente, el clima. Es gente bellísima y gente que sabemos qué significa la hospitalidad. Entonces, Medellín hoy es un ejemplo de buenas prácticas, no solo en política, sino, como te digo, en arquitectura, en creatividad, en distritos creativos, y eso nos da un lugar en el mundo para hablar.
0: Hablemos de esa Bienal de Arte de Antioquia y de Medellín, porque no solamente reúne artistas colombianos, reúne un montón de artistas. Es una oportunidad, sí. Una plataforma.
1: Sí. Sí, como curadora de la Bienal tuve el privilegio de organizarla, de gestionarla y de llevar figuras tan potentes como Ibrahim Mahama. Ibrahim Mahama es considerado por Art Basel el artista más potente del mundo. Él es africano y ha hecho del arte un elemento de transformación social. Tener a Pedro Reyes, el gran artista político mexicano, a Suma Makoto, el gran botánico del Japón, y así una cantidad de artistas. Entonces la Bienal es una plataforma que para mí es clarísimo que es el espacio geopolítico por excelencia de la cultura.
0: Y el arte y la cultura, creo yo, no tienen fronteras. Precisamente nos dicen Moscú y Bogotá están lejísimos. Sí, pero con el arte prácticamente no hay una frontera. ¿Qué similitudes hay?
1: No, pues mira, ha sido para mí una de las experiencias más bellas que he tenido estar en esta ciudad y llegué con muchas expectativas, ¿no? Porque igual que nosotros hay, o sea, que Medellín o como Colombia hay imaginarios en la gente, ¿no? Y aquí fue encontrarme con una ciudad bellísima. Se parece mucho a Medellín en el sentido de ser una ciudad limpia, correcta, con buenas calles, buenos parques, muchísimo verde, esos bulevares que veo aquí con tantísima vegetación. Y una arquitectura potente como la que hay, pero además me ha impresionado la similitud de la gente de acá con nosotros. No sé si como latinos o... pero son cálidos.

0: lograr, lo vamos a lograr, y que Colombia va a ser un espacio expositivo y cultural para el intercambio con este país tan bello.
1: El programa de exportación cultural busca fortalecer los vínculos entre Moscú y otros países. ¿Qué podemos esperar?
0: En el programa de precisamente de diplomacia cultural tengo la misión de incentivar exposiciones de arte, de artistas jóvenes, de arte clásico, de hacer visible Moscú en las ciudades colombianas y que de igual manera nosotros podamos enviar a Moscú artistas de primerísima línea. Entonces, eso está ligado no solamente a un trabajo desde la política pública, sino un trabajo también desde la empresa privada y la universidad. Y yo pienso que empresa, universidad, Estado va a dar el resultado de la proyección y de internacionalización de la cultura.
1: ¿Qué se puede exportar de Rusia en materia artística?
0: Sin duda los artistas contemporáneos, que quisiera ver muchos artistas jóvenes allá y que Moscú tenga los artistas colombianos también supremamente poderosos. Pensemos solamente que tenemos dos figuras internacionales, Doris Salcedo, la gran estrella del arte contemporáneo, Delcy Morelos, otra gran figura que en este momento está el mundo mirándola. Entonces, se puede exportar el arte joven. Me interesa muchísimo también llevar la tradición, la historia y la memoria a través de lo que hemos visto en toda la parte religiosa, es decir, los íconos, todo lo que está ligado a esa historia del arte y la historia de la expresión de ellos como colectividad. Quisiera ver también mucho diseño y mucha moda porque la he visto acá y estoy encantada.
1: Cuando uno llega a Moscú, usted y yo como latinoamericanos se sorprende de ese amor que le tienen pues los rusos, los jóvenes, los adultos al arte. ¿Cómo lograr que en nuestras sociedades latinoamericanas haya también ese amor? Ustedes lo han logrado en Medellín, pero creo que queda el desafío también en Latinoamérica.
0: Sí, yo te hablo desde Colombia. Hoy el mundo está conectado a través de un celular. Y yo encuentro que los jóvenes que veo acá son los mismos que hay en Bogotá, en Cartagena, en Medellín. Es decir, vibran por lograr una posición en el mundo desde la creatividad. Y lo hablo no solamente para los arquitectos, los diseñadores, los artistas, no. Hablo de una interdisciplinariedad que uno puede ver acá y en Colombia, conectados a través de expresar lo que su alma quiere decir, de encontrarse en unos lugares comunes. Entonces, pienso que hay ahí una similitud bastante potente entre acá, Moscú y las ciudades colombianas. Entonces, yo creo que va a haber una resonancia y un eco bastante interesante de poder llevar esta cultura a mi país.
1: ¿Cómo puede un papá que nos está viendo en este momento decir, veo a mi hijo con algún dote artístico, le veo esa iniciativa y no dejarlo atrás? Porque a veces no se le pone atención a esas cosas. Nos fortalecemos en un mundo de tecnología, en un mundo donde olvidamos muchísimos aspectos, pero ustedes llegan a fortalecer uno muy importante.
0: Sí, mira, cada vez yo pienso que esas barreras, esos imaginarios se van cayendo porque como yo concibo el arte o el artista contemporáneo, tiene que ser un alto ejecutivo. Es decir, hoy el arte ligado a una bohemia, para mí ya esa figura no existe. Existe un artista muy bien preparado que sabe gestionarse, gestionar su obra, tener un relacionamiento, manejar idiomas. Entonces, yo le diría a esos papás que el mundo que nos llega y el mundo que viene está cada vez más entendido desde lo único que nos une, que es el arte y la cultura. Entonces, es desde ahí donde hay que darles el acompañamiento, creer en ellos, porque sin duda el arte y digamos, las artes en general son una plataforma de desarrollo profesional absolutamente potente y lo vemos en el hoy.
1: En diferentes entrevistas pude observar cómo usted señala que el arte puede ayudar muchísimo y soportar, inclusive darle soporte al desarrollo social, al desarrollo económico. ¿Cómo lograrlo?
0: Una gran bienal es un ejemplo. Una bienal con artistas muy buenos, y logrando lo más importante, la mediación. ¿Cómo se logra que el arte le llegue a la gente con mediadores preparados que saben hablar en distintos con lenguajes para hablarle a los ingenieros, al médico.

0: al científico, creo que el arte es el único escenario que nos permite que tú, que eres comunicador o filósofo o ingeniero, lo puedas explicar en tu lenguaje, pero que ese lenguaje conmueva a todos. Es decir, el arte es un gran caleidoscopio, ¿sí? Y se logra precisamente con un ejercicio como una bienal que significa turismo, significa crecimiento de la economía, significa una visibilidad como plataforma internacional, significa poner en escena gente que nunca había pensado que está en una bienal, porque sin duda esa es la figura que hoy existe, ¿sí? Colonizar también lugares que rompen el cubo blanco, que van más allá del cubo blanco, y eso lo permite el arte contemporáneo. Eso fue el logro brillantísimo de nuestra bienal. Y entonces creo que ahí hay unos renglones que tocan economía, turismo, internacionalización, formación y sobre todo memoria.
1: Lucrecia, para mí es impresionante cuando escucho muchas veces, vamos a un museo. Me encanta porque eso sucede mucho en Rusia, no tanto en Latinoamérica, pero sí lo he escuchado en Medellín, donde la gente propone ir a un museo a pasear. Está bien ir al cine, está bien ver televisión, pero también podemos dedicar un momento a la cultura.
0: Totalmente. Yo he sido directora del Museo Fernando Botero, el Museo de Antioquia, que guarda la colección más importante de un artista que yo creo que acá en Moscú lo conocen bastante, quién fue él. Y tuve la oportunidad de estar muy cercana al maestro. Y lo primero que hice fue diseñar una cartilla que se llamaba El museo, un aula más en la vida de los estudiantes. ¿Y cómo se hacía eso? Cogiendo los contenidos del museo y llevándolos a las materias de ciencia, de tecnología, ¿sí? Entonces, ahí ya ellos tenían que ir al museo para estudiar, ¿sí? Para revisar, para aprender a ver. Esa es una manera que hay que entrarle y es desde el colegio. Ahí se forma esa cultura museal, ¿no? Luego, el museo hoy es un lugar supremamente diverso. Yo lo veía, por ejemplo, en el Museo de la Estación, donde está el espacio para los niños, entonces hay un espacio para la familia. El arte hoy tiene que llegar, y otra cosa que digo yo siempre, hay que vestir los contenidos. Y eso, ¿cómo se viste? Sacando la colección en la ropa, en la chaqueta, en la gastronomía, llevando chefs jóvenes a que reinterpreten la sala del museo. Entonces es una lectura interdisciplinar que permite que jamás el museo siga siendo ese cubo blanco intocable, sino que esos contenidos y esos artistas están ahí porque el tiempo los decantó y el tiempo hizo que, porque siempre digo que el mejor curador es el tiempo, esas obras hoy tienen que decirnos, ¿no? Así se haya pintado en el siglo XV, XVIII, son obras que son vitales porque hoy tienen lenguajes para comunicarse con nosotros y esa es la manera como uno va formando y dejando un público, ¿no?
1: El arte de curador es algo riquísimo, creo yo, pero mucha gente ni se familiariza con esa palabra, con la palabra curador, y no sabe qué es lo que hace. Y creo que estos espacios son para enamorar, para educar. Cuéntanos más sobre esa labor.
0: Pues mira, el curador yo lo defino como un observador de oficio. El curador es el que sabe ver y sabe ver en el sentido que tenemos una formación que vincula muchísimo a su estudio sobre la imagen, ¿sí? Y nosotros tenemos una responsabilidad porque hacemos parte de ese grupo que decide qué es bueno y qué no es bueno. El curador tiene una labor muy difícil. A veces se cree es supremo porque seleccionar y decirte que tu obra no es buena, pero al compañero decirle que sí es fuerte, ¿no? Pero tiene que haber ese nivel, ¿sí? Entonces, el curador, yo pienso que hoy los estudios cada vez son más comunes. Las grandes universidades lo tienen. Yo he tenido la fortuna de enseñar en Medellín programas de curaduría, museología, museografía. Y hoy el curador no está restringido solamente al mundo del arte. O sea, un curador es un editor. ¿Qué hace el editor de un periódico? Decir qué sale, cómo sale, cuál es el titular. Esa capacidad de síntesis que es característica también del curador. Entonces, pienso que hoy cada vez es más amplio ese concepto y cada vez la gente va interiorizando que el curador es un observador de oficio o un etnógrafo que sabe leer el lugar y luego írtelo a contar.
1: ¿Cómo lograr sembrar esa semilla en la educación, en la educación latinoamericana y también tomar un ejemplo como lo que se hace en Rusia? Los niños desde muy pequeñitos son educados con arte, son educados con cultura. No digo que en Latinoamérica no se haga, pero se puede hacer mucho mejor.
0: Yo diría que nos podríamos corresponder mejor. Pienso que la formación sensible comienza desde la casa. Yo siempre digo comienza desde el cuidado que le dan los padres a sus hijos. Ahí comienza ese primer momento de mirar el mundo de una manera sensible, de una manera respetuosa. Cuando a ti te han cuidado, tú vas a cuidar al otro. Y eso es arte, eso es cultura, porque la palabra cultura es también cuidar al otro, ¿no? Entonces, arranca desde la familia, se va al salón de clase y yo estoy segura que ese estudiante que fue al museo, que lo llevaron, lo que vemos acá en Moscú o las políticas que hay en Colombia, que son clarísimas para que los museos tengan público, harán que esa persona jamás pase inadvertida por el mundo de lo sensible. Y ahí ya hay un buen ciudadano, diría yo.
1: La historia no se borra, no podemos borrar lo que sucedió en Medellín en su momento, pero sí podemos superar esos capítulos, no podemos borrar lo que claro. Ha sucedido en Rusia, pero sí podemos evidenciar cómo esta sociedad todos los días crece culturalmente también, como lo hace la suya. ¿Cómo emular esos conceptos en todos los países?
0: Con una política pública que valore al ciudadano, que le ofrezca no solamente un nivel de vida, sino una calidad de vida, que es muy distinto. El nivel de vida, estamos hablando que todo ciudadano tiene derecho a una vivienda digna, a la salud, a la educación. La calidad de vida es cuando tú tienes una sofisticación de tu cotidianidad como ciudadano, acceder a la cultura, acceder a unos buenos museos, unas grandes mediaciones, una calidad de espacio público que te permita reunirte con el otro. Entonces, Sergio diría que esa es una manera como se puede entrar a este mundo desde lo creativo, pero precisamente desde esa política pública, desde hacer un ejercicio de comunicación cotidiana, ¿sí? Es decir, hoy yo digo algo y es que hoy todos somos nuestros propios periodistas. Yo ya no necesito que el periodista me llame a entrevistarme porque en mis redes sociales yo decido qué cuento, cómo lo cuento, y ese es un medio potentísimo, las redes sociales, y lo vemos hoy. Entonces, movilizar también a través de las redes sociales en ese, digamos, como en ese colectivo, es una manera de trabajar, obviamente, por lo que me preguntas, ¿no?
1: ¿Y qué queda para Colombia ahora? ¿Cuáles son sus proyectos?
0: Bueno, estoy en este momento curando el centenario del arquitecto más importante que ha tenido Colombia, Rogelio Salmona. Trabajó con Le Corbusier en París. Es una de las figuras más potentes de la arquitectura latinoamericana. Entonces, el 2027 lo hemos denominado las ciudades para ciudadanos y vamos a celebrar en 6 ciudades colombianas donde está la arquitectura de Rogelio Salmona. Vamos a celebrar lo que significa lo que hemos hablado hoy: calidad de espacio público, vivienda digna, una relación en equilibrio entre paisaje, naturaleza, ciudad. Estoy en ese gran proyecto, continúo con mi trabajo como docente, como columnista y pues acompañar al nuevo presidente en temas culturales.
1: Cierro esta entrevista con la parte de educación que usted la ha tocado muchísimo en esta conversación. ¿Qué tan importante es educar no solo al niño, también educar al adulto, cambiar el pensamiento, cambiar el paradigma?
0: Es una tarea titánica que no puede recaer solamente en los docentes, en quienes nos dedicamos a enseñar, sino que cada uno de nosotros tiene que entenderse como el profesor, pero también el alumno. Una buena educación permite que nos respetemos, una buena educación evitará las guerras, una buena educación nos permitirá vivir un mundo tan especial como el que tenemos, compartiendo, sabiendo respetar al otro, diferenciándonos también, pero sobre todo construyendo un futuro bonito, un futuro con muchísimas posibilidades para cada ciudadano, porque el mundo es amplio, amplio y ancho, y sobre todo encintado por la creatividad, ¿no?
1: Lucrecia Piedradita, muchísimas gracias por esta gran conversación.
0: Gracias, Sergio, a ti y toda la suerte. Y muchísimas gracias a Moscú por ser esta ciudad y esta gente tan, tan bella.
1: Y a ustedes, llegamos al final de esta entrevista. Muchísimas gracias por acompañarnos. Continúen con más de la programación de RT. Hasta entonces.

0: Este es el barco.
1: 18 tripulantes habían desaparecido sin dejar rastro, sin dejar huellas. Presumíamos que era una desaparición forzada porque estaba la base norteamericana aquí.
2: Documentamos los barcos que se hundieron. A los pescadores se los criminaliza y se los dice que todos son narcotraficantes.
3: Es una gran hipocresía. Y parte de esa hipocresía es decir que con las bases militares mejorará la seguridad.
2: Lo que hay es un proceso de intervención muy sutil a veces, muy grotesco otras veces, pero un proceso de intervención militar estadounidense para controlar los procesos sociales que se dan en América Latina.
4: Nopal es tan significativo para la cultura mexicana que es parte del escudo, el cual está plasmado en el centro de nuestra bandera. La planta donde cada penca y cada espina lleva el peso de una historia que nos sostiene como nación.
5: El nopal lo llevamos dentro de nuestro ADN, yo creo que todos los mexicanos, porque desde que nacemos comenzamos a probar el nopal.
6: Pan y galletas, barras energéticas, una serie de cosas. De allí se derivaron otros usos, por ejemplo, ya mucho más sofisticados, más técnicos.
7: Mi socio y yo buscábamos generar una marca de moda que fuera sostenible. Y al desarrollar un biomaterial con una planta, pues al ser mexicano, no pudimos pensar en otra planta más que en el nopal.
8: Es una frase que decimos comúnmente, ¿no? Soy más mexicano que los nopales porque es algo que forma parte de nuestra identidad, parte de nuestra cultura y creo que pues eso es un orgullo para todos.

0: Somos la primera unidad médica en la historia del ejército soviético o ruso en recibir el título honorífico de la Guardia.
1: Ahora mismo aquí se hace lo que no se hace ni siquiera en algunos hospitales de Moscú.
2: Durante todo este tiempo, la unidad ha tratado a más de 100.000 pacientes.
1: ¡Listo, chicos! ¡Rápido, rápido, rápido! Fue la primera vez que estuve con todo el equipo en un quirófano de verdad. Un especialista dijo que un equipo como el nuestro podría trasplantar incluso una cabeza.
2: Todo el equipo es como una gran cadena. Si se rompe un eslabón, probablemente ya no podamos seguir.
0: Siempre me alegra ver a uno que dice, gracias por haberme salvado la vida. Esto es todo lo que necesito. Me parece importante saber que he hecho algo bueno por un hermano.

0: ¿Cuál es la situación del continente africano? ¿Cómo deberíamos interactuar con el resto del mundo? ¿Vamos a relacionarnos con otros países en términos de donaciones o en términos de comercio? África debe definir qué quiere políticamente. África debe definirse culturalmente. África debe definirse espiritualmente. Porque África no tiene otra alternativa que salir adelante. Y saldrá adelante.
1: ¿Cuántos veteranos de la operación militar especial hay en Rusia? Las cifras varían, son aproximadas, pero independientemente del número, todo aquel que regresa a casa espera que no solo su familia, sino también la sociedad, lo reciba con los brazos abiertos. Y nuestra tarea, la de quienes estamos en la retaguardia, es crear un entorno cómodo para los veteranos. Yo, como diputado de la Duma Estatal, podría contribuir personalmente a resolver algunos de estos problemas. Viajaremos a varias ciudades para ver cómo se están adaptando los veteranos a la vida civil.
2: Hola, ¿cómo estás? ¿Todo bien en el trabajo? Es croata, luchó en la guerra.
0: Bombardeaban centros de maternidad, hospitales, civiles. Nos atacaron con sistemas de lanzacohetes múltiples.
2: Tonterías, puras tonterías.
3: Occidente señaló a los culpables y a las víctimas de antemano.
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Bienvenidos a las noticias en RT. Como siempre a esta hora, repasemos los titulares. El partido gobernante Rusia Unida aventaja en las elecciones de diputados a la Duma Estatal. Las autoridades reportan a esta hora una participación récord, sí, pese a las amenazas del régimen de Zelensky. Vamos a analizar el contexto global en el que se desarrollaron todos estos comicios. El canciller federal alemán Friedrich Merz reconoció la derrota de su partido en elecciones regionales en dos estados federados. Ahora, en Europa hay preocupaciones al respecto, ya verá por qué. Mientras crece el descontento entre trabajadores del sector automotriz por las condiciones laborales. En Argentina avanza la investigación contra Manuel Adorni por presunto enriquecimiento ilícito. Este caso abre el debate sobre la idoneidad del perfil de quienes ocupan cargos públicos en varios países de América Latina. Cerramos con México porque hay expectativa en esta zona arqueológica de Chichén Itzá. Ahí se espera observar este fenómeno de luz y sombra único, ¿eh? Por el equinoccio de otoño, la alta afluencia de turistas, como ya lo veía, ha provocado mayores controles para evitar daños en el patrimonio cultural. También vamos a hacer un repaso de esto y mucho más en los próximos minutos. Haremos contacto con las voces que hacen la noticia. Desde el terreno, comenzamos.

0: Rusia Unida lidera las elecciones parlamentarias con más del 57% de los votos. Según las autoridades, los datos actuales evidencian esto, un apoyo récord en esta nación del curso oficialista tras este escrutinio de más del 97% de las actas. Ahora, otros cuatro partidos que superaron el umbral del 5% también tendrán representación en la Cámara Baja. Los puede ver usted ahí en su pantalla con qué porcentaje. Varias naciones felicitaron al presidente Vladimir Putin por este contundente respaldo ciudadano del rumbo político y expresaron estar dispuestos a aumentar la colaboración. Nuestro compañero Martín Álvarez nos cuenta lo más importante de este proceso electoral.
1: Nos encontramos en la Comisión Electoral Central. Avanza a gran ritmo el escrutinio en estas elecciones de la Duma Estatal de Rusia. Según los resultados preliminares, lidera el partido gobernante Rusia Unida con un amplio margen sobre sus seguidores y de esta manera obtendría la facción más grande de su historia en la Cámara Baja del Parlamento ruso. La siguen el Partido Comunista de la Federación de Rusia, el Partido Liberal Democrático, Gente Nueva y Rusia Justa. Estos partidos que están pasando la barrera del 5%. Además, según informaron desde la Comisión Electoral Central, el Movimiento Patria y varios candidatos independientes también tendrán representación en la Cámara Baja del órgano legislativo. Ela Panfilova, presidenta de la Comisión Electoral Central, destacó que estas elecciones fueron las más difíciles por el contexto, pero que la sociedad rusa logró consolidarse. Esto remarcó frente a los ataques informativos con drones y también cibernéticos sin precedentes por parte de Ucrania y de sus patrocinadores que tuvieron como objetivo socavar este proceso electoral, pero remarcó que no tuvieron éxito en estos intentos. Además, informó sobre diversas agresiones contra la población civil y contra las autoridades electorales en diversas regiones. Esto que se fue dando durante el correr de estos tres días de votación, en donde el régimen de Kiev incrementó sus ataques principalmente con vehículos aéreos no tripulados. Sin embargo, Panfilova señaló que estas elecciones transcurrieron con normalidad, que fueron limpias, y también habló más detalles sobre este proceso.
2: Nuestros ciudadanos casi no han notado todas las amenazas a las que nos hemos tenido que enfrentar durante esta campaña. Se trata de numerosos ciberataques, una escalada sin precedentes de la ciberagresión a la que nos hemos enfrentado y muchos otros factores. Por eso, muchísimas gracias a todos por haber hecho que, a pesar de todas las dificultades, la campaña se desarrollara de forma excepcionalmente tranquila y con buen ánimo entre la población. No me cabe la menor duda de que el desarrollo de esta campaña electoral contribuye precisamente al fortalecimiento, la consolidación y el desarrollo de Rusia.
1: Uno de los detalles más importantes fue la alta participación en estos comicios, que superó el 59%, una cifra récord para elecciones a la Cámara Baja del órgano legislativo ruso. También llegaron desde el exterior los saludos a Rusia por este proceso electoral. Del presidente de Kazajistán, Kasym-Jomart Tokayev, mantuvo una conversación telefónica con el presidente de Rusia, Vladimir Putin, en donde manifestó sus felicitaciones por estas elecciones y agregó que el resultado marca el apoyo del pueblo ruso al curso estratégico encabezado por el presidente ruso. Así lo informaron desde el Kremlin. Además, desde el gigante asiático, desde China, también se manifestaron respecto a estas elecciones.
3: Las elecciones a la Duma Estatal de Rusia se han celebrado con éxito y China desea expresar su felicitación por este motivo. Las elecciones a la Duma Estatal constituyen un punto importante en la agenda política interna de Rusia y los resultados electorales reflejan la voluntad del pueblo ruso. Como vecinos amistosos y socios estratégicos en la cooperación integral en la nueva era, China apoya firmemente las decisiones tomadas de forma independiente por el pueblo ruso y está dispuesta, como siempre, a colaborar con la parte rusa para aplicar con seriedad los acuerdos del importante consenso alcanzado por los jefes de Estado de ambos países, impulsando así las relaciones entre China y Rusia hacia nuevas cotas.
1: Cabe señalar que los resultados definitivos de estas elecciones a la Duma Estatal de Rusia se darán a conocer el próximo 25 de septiembre.
0: En tanto, desde Moscú denuncian esto, que el régimen de Kiev, sí, el de Zelensky, intentó socavar las elecciones rusas, mientras, por el contrario, no permite a sus propios ciudadanos a ejercer derecho al voto allá en Ucrania. Bueno, en este contexto, nuestra compañera Itzel Medina estuvo reunida con el fundador de Iberoatlantic Global Corporation, Pedro Mourinho, esto en nuestro estudio en Moscú, con una vista impresionante. Bueno, desde ahí el experto indica que Occidente tiene una actitud rusófoba en su política inclinada hacia la prolongación del conflicto.
4: Vimos diversos intentos, ataques por parte de Ucrania contra la infraestructura electoral clave para que se desarrollara este proceso electoral en el país. ¿Cuál es el objetivo de Ucrania con estas acciones?
5: Provocación e intento de desestabilización. No tiene mayor objetivo que crear miedo y pánico para intentar desincentivar la participación y, además, generar una nueva provocación de las muchas que genera habitualmente el gobierno ucraniano y el presidente Zelensky. Y la participación hay que traducirla en unas elecciones que históricamente no tienen una participación alta, creo que es en la serie histórica la mayor de las participaciones, es la importancia que los ciudadanos rusos le han dado a estas elecciones. Obviamente son unas elecciones que se desarrollan en medio de la operación militar especial y, por lo tanto, es un momento en que los ciudadanos buscan estabilidad. Y la forma de dar estabilidad es participando y corroborando, en este caso, a una de las principales instituciones del país, como es la Duma Estatal. Estamos viendo cómo en la operación militar especial la colaboración sistemática en todos los ámbitos a la hora de proveer armamento, capacidades, inteligencia, incluso apoyo sobre el terreno de muchos de los países occidentales, especialmente los europeos, a las tropas ucranianas. Y en esta guerra híbrida, que también es intentar la alteración o intentar boicotear un proceso electoral y un proceso tan importante como son las elecciones en un país, se utiliza desde la desinformación, los ciberataques, todas las herramientas que tienen en su mano. El 50% de los miembros, de los actuales miembros de la Unión Europea y de la NATO, de la OTAN, utilizan en su política local la rusofobia y el sentimiento antirruso. La movilización electoral en una Europa que se cae a pedazos día a día, donde la energía es extremadamente cara, donde el nivel de vida baja todos los días porque los precios suben, la inflación se come las ganancias salariales, la economía no es productiva. Esa es la realidad del día a día de Europa, que no es que lo diga yo, lo dicen todas las cifras y todos los institutos macroeconómicos e instituciones financieras a nivel internacional. En esa realidad, el único conejo que tienen en la chistera para movilizar a sus electorados, especialmente en la parte central y los bálticos y nórdicos, es la rusofobia, generar miedo y odio contra Rusia. Y mientras el odio y el miedo contra Rusia sea algo determinante en países como Polonia, los bálticos, etcétera, etcétera, vamos a tener una Unión Europea escorada hacia el conflicto y no a la solución.

0: El canciller federal de Alemania reconoce los graves problemas en el nivel de apoyo popular al oficialismo. Y es que tras una nueva derrota del bloque gobernante en elecciones regionales, Friedrich Merz declara esto, que se trata de un duro golpe que tendrá consecuencias a largo plazo para su gobierno. Y es que en Mecklemburgo-Pomerania Occidental ha liderado la formación de derecha alternativa para Alemania con el 37% de los votos. Ahora, la líder del partido triunfante atribuyó el fracaso de Merz a la fatiga de los alemanes de la financiación a Ucrania, también de la política de sanciones. Asimismo, la oficialista Unión Demócrata Cristiana quedó en tercer lugar, y esto es muy importante, en los comicios en Berlín, cediendo votos a la agrupación de izquierda. Varios reportes señalan una preocupación también dentro de la misma Unión Europea por el posible efecto negativo en el presupuesto comunitario por parte de este país. Bueno, a la luz de los vaivenes en la opinión pública, en el país aumenta todo este descontento por varias medidas económicas del oficialismo. Ahí tiene usted varias protestas, miles de trabajadores del sector automotriz se manifestaron contra los recortes de empleo, también estas nuevas medidas de austeridad. El mayor sindicato industrial nacional también convocó una protesta a este respecto, pero a nivel nacional. Hablamos sobre todo esto con el doctor en geopolítica y analista Rolando Dromundo, quien cree que este resultado electoral refleja pues todo este cansancio con los partidos tradicionales y las demandas de soluciones concretas.
1: Bueno, por supuesto, este resultado lo debilita en términos de imagen, es una derrota simbólica importante. Sin embargo, bueno, a final de cuentas son elecciones regionales que, bueno, eso va a permitir que él trate de aferrarse al poder, va a tratar de que, bueno, se termine la legislatura, porque por supuesto sería un terrible momento en este para llamar a nuevas elecciones. Si él lo hiciera, su partido tendría un resultado catastrófico a nivel nacional en este momento. Es por eso que, más allá del resultado, que por supuesto es negativo, deja su imagen muy mal parada, ellos van a tratar de seguir gobernando, tratar de buscar algún tipo de acción que les permita recobrar esa popularidad, pues pensando en las futuras elecciones parlamentarias para las cuales, a nivel nacional, para las cuales todavía falta bastante tiempo, ¿no? Hay un gran desencanto con los partidos tradicionales, hay un gran desencanto con el establishment, con el status quo, porque la gente ya está cansada de tanto gasto militar y de que haya una disminución del gasto público, cuando el costo del nivel de vida, el costo de la vida, el costo de la habitacional ha venido aumentando y los salarios han

0: venido cayendo, ¿no? Entonces la gente quiere soluciones reales, soluciones concretas.
1: Y un nuevo informe de la ONU advierte sobre la ilegalidad de los ataques militares estadounidenses contra lanchas supuestamente vinculadas con el narcotráfico. Según el reporte del relator especial Ben Saul, las acciones de Washington en las costas del Pacífico constituyen ejecuciones extrajudiciales que infringen el derecho a la vida. El documento señala que al menos 68 embarcaciones fueron atacadas, 223 personas asesinadas, sí, 223, bajo acusaciones de tráfico de drogas por grupos criminales. Asimismo, denuncia el uso ilegal de la fuerza contra navíos ecuatorianos y la desaparición forzada de tripulantes con el pretexto de legítima defensa nacional. Se alega también que hubo violaciones a los derechos humanos, detenciones arbitrarias, el uso de fuerza potencialmente letal. Además, advierte que estas agresiones componen una nueva táctica del gobierno estadounidense que atenta contra el derecho internacional y la soberanía de los países. Claudia Sheinbaum es tajante y dice que la injerencia extranjera en el país puede generar más violencia y hacer que las instituciones se debiliten en lugar de fortalecerlas. Sí, la presidenta de México atribuye también la crisis de seguridad en el estado de Sinaloa a la intervención que derivó en la captura de Ismael El Mayo Zambada por parte de los mismos Estados Unidos y remarca que su país sí puede recibir información de otros gobiernos, sí puede cooperar, pero ojo, que debe actuarse en la nación con los organismos y las instituciones de México.
2: En México y en el mundo entero está demostrado que una injerencia, una intervención, no fortalece las instituciones nacionales, de seguridad o de otro tipo. Al contrario, las debilita. Sinaloa tenía un homicidio, menos de un homicidio diario, hasta antes de la detención de uno de los capos del narcotráfico. Y eso generó una violencia que se ha ido conteniendo porque no es la misma. Eso no quiere decir que no se deba detener a los que cometen delitos. Pero tiene que hacerse, si hay información de algún gobierno extranjero, con instituciones nacionales.
1: En Argentina, Manuel Adorni expuso esta justificación del origen de su patrimonio en el marco de investigaciones por presunto enriquecimiento ilícito. Bueno, su defensa aseguró que la evolución de estos fondos del ex jefe de gabinete cuentan, dice, con sustento razonable, también verificable, pero este caso reabre el debate sobre la idoneidad de quienes asumen altas funciones y plantea también cuestionamientos sobre, pues, si cumplen o no con el perfil que se requiere. En Latinoamérica ya son varias las autoridades que deben enfrentar dudas en su llegada al cargo, muchas actuales, otras en el pasado. Pero ¿qué hay de la transparencia? ¿Qué se está haciendo? ¿Cómo se protege? ¿Cuáles son los candados, Fer?
3: ¿Qué tal, Alex? Bueno, hay muchísimas dudas en América Latina y sobre todo que esta pregunta que se siguen haciendo muchos latinoamericanos, ¿qué es más importante? Bueno, la experiencia, la ética, la independencia o esto de aquí, la amistad, la lealtad o la polémica que ha rodeado a la designación de altos cargos dentro de la región. Vamos a ver algunos casos que llaman la atención, Alex. Por ejemplo, comenzamos con Perú. Allí la presidenta Keiko Fujimori designó a Carlos Ontuvino como embajador de Perú en Argentina. Y él ha estado rodeado de controversias. Por ejemplo, él llamó salvajes a comunidades indígenas y también ha sido cuestionado por relativizar la violación de niñas y adolescentes. También hay otro caso, por ejemplo, Aurelio Pastor, el representante de Perú ante la OEA, sin duda un cargo importante para este país sudamericano dentro del organismo. Él en el pasado fue condenado por tráfico de influencias. Después de pasar algunos meses en la cárcel, él fue liberado puesto que su sentencia fue anulada. Y ahora nos vamos a otro país, a Colombia.
1: A ver.
3: Allí, en los primeros días de su gobierno, Abelardo del Espriella designó a su ex esposa como superintendente delegada de notariado. Mientras tanto, otras personas cercanas a su figura, por ejemplo, la ex socia de la Espriella Lawyers, ella tuvo un importante cargo, así como también quien fue el secretario privado de la Espriella y también el jefe de campaña del actual mandatario colombiano, tuvo un importante cargo. Y ahora nos vamos a
1: Claro,
3: Costa Rica.
1: y además muchos se preguntan, ¿no? Por ejemplo, en este caso, ¿dónde está el conflicto de interés? ¿Hay o no? Porque pues son figuras muy cercanas, ¿no? Lo mismo que acá.
3: Exactamente, y lo que queda es la duda, sin duda, Alex. Y bueno, vamos a Costa Rica. Pues.

0: ¿Sí? Porque hay un conflicto con el poder judicial, con el actual gobierno, más aún cuando Rodrigo Chávez en estos momentos es el ministro de Hacienda de Costa Rica. Y bueno, ahí esto le da una inmunidad constitucional a este ministro, al que fue en su momento el presidente de Costa Rica, y él ha sido investigado por presunto financiamiento ilegal de campaña electoral en el año 2022, con lo cual crecen las dudas en cuanto a su designación, Alex.
1: Claro, y justo pues en esto está el asunto, ¿no?, que hoy planteamos. ¿Cuáles son las medidas que se están tomando? ¿Hay algunas propuestas, proyectos que nos den un poco de luz en el camino, Fer?
0: Sí, en un intento de ejercer transparencia por parte del Grupo de Puebla, se ha propuesto un mecanismo regional para realizar un ejercicio, un mecanismo para dar todos los datos de quién, cómo, cuándo y dónde se está invirtiendo, por ejemplo, en la publicidad política durante los momentos de los comicios electorales, también la financiación visible dentro de los candidatos para poder saber quién realmente está detrás de las personas que ejercen el poder en América Latina, Alex.
1: Claro, esto me parece que es crucial porque va a darnos a entender quizá qué intereses se mueven al respecto de ciertos cargos. Bueno, Fer, nos quedamos ahí con la reflexión. Ojalá que también la gente que nos ve nos comente. Y sobre este tema conversamos con el doctor en ciencia política, investigador de la Universidad Tecnológica Metropolitana de Chile, Máximo Quitral, quien sostiene que es importante fortalecer todas las normas electorales para conseguir esto, un sistema que sea transparente. Y además agrega que las democracias regionales deben de dar espacio a nuevos actores políticos para así favorecer un voto consciente.
2: Ese es un tema bien importante de abordar. Pienso que una medida concreta es reforzar ciertas normativas, reglamentos, procedimientos de operaciones electorales que dejen en claro cuáles son los factores o las variables permitidas y cuáles no. Y poner límite, evidentemente, al gasto. Pero si eso no queda redactado en algún reglamento, en alguna normativa, la verdad que aquellas figuras políticas van a tomar decisiones que les beneficie sin considerar justamente algunos planos éticos que son fundamentales. La meritocracia normalmente no está funcionando en el último tiempo, porque claro, hay redes, hay contactos, hay mecanismos de financiamiento mayor que alguien que no cuenta con una cercanía hacia la LID o buenos contactos. Pienso que hay un desafío para las democracias en el sentido de darle mayor visibilidad a actores que probablemente en el propio sistema no van a contar con el respaldo necesario para que esas ideas sean expuestas al mundo civil. Ahí hay una materia para trabajar y claro, los medios de comunicación también son importantes. En la medida que hay mayores medios de comunicación, mucho más democráticos y le dan la posibilidad a voces que en otro sistema probablemente no tengan esa exposición, contribuye justamente a un voto mucho más informado.
1: El cuerpo de la Guardia Revolucionaria Islámica de Irán comenta la situación política en la región y los planes militares. Destacan, por ejemplo, que aún queda espacio para ampliar geográficamente el conflicto y que atacarán, así lo dicen, nuevos objetivos estadounidenses en la región en caso de agresiones contra su país.
3: La guerra se ha vuelto regional, pero como todavía queda mucho espacio en el centro de la región, aún hay margen para ampliar geográficamente el conflicto. Sin duda, cambiaremos la geografía de la guerra. Las modificaciones en el armamento y el equipo militar que emplearemos llevarán al campo de batalla nuevas armas con capacidades inéditas. Sin duda, el mundo verá la potencia y la precisión de nuestras armas. El mundo quedará sorprendido. Además, nuestros objetivos también serán diferentes. Ya no serán necesariamente los mismos de antes. En realidad, tenemos nuevos objetivos que hasta ahora no han sido atacados, y en caso de cualquier agresión del enemigo, atacaremos estos nuevos objetivos.
1: En paralelo, medios indican que el miércoles todas las aerolíneas iraníes estarían paralizadas debido a las sanciones secundarias contra los proveedores extranjeros de servicios de aviación. Bueno, las afirmaciones son atribuidas a Washington. Se subraya que los proveedores podrían perder el acceso al sistema financiero del dólar si repostan combustible a las compañías iraníes, prestan servicios a sus aeronaves o incluso venden billetes. Al mismo tiempo, informan de negociaciones positivas con funcionarios de China sobre el cumplimiento de las acciones estadounidenses contra la nación persa. Vamos con más noticias en breve. Comenzamos con esto. En Estados Unidos, un agente federal de inmigración disparó e hirió a un hombre en la ciudad de Austin, Texas. La persona fue identificada como Wilber Garcés Pérez, de 28 años de edad y de nacionalidad venezolana. Señalan que la víctima trabajaba en el país norteamericano como repartidor de comida y en el momento del tiroteo cumplía con sus tareas laborales. Bueno, tras recibir una lesión en el torso, este hombre fue trasladado al hospital y, de acuerdo con las autoridades, podría estar en estado grave. Según reportes, el operativo estuvo vinculado a una presunta residencia ilegal y una orden de deportación. Este incidente también reavivó la polémica en torno al organismo por las medidas violentas en contra de migrantes. En el lugar de este tiroteo también se registró una movilización. Reportan que las principales cadenas de televisión de Estados Unidos rechazan cubrir las actividades de la Casa Blanca. Esto es una respuesta, al veto que anunció la semana pasada Donald Trump contra CNN, MS Now y Político, a los que se les prohibió el acceso al edificio gubernamental. Los tres medios presentaron una demanda ante un tribunal y afirman que la prohibición viola la primera enmienda y las garantías del debido proceso establecidos en la Constitución. Artistas, gestores y trabajadores de la cultura se movilizan en Bogotá. Ahí tiene usted parte de las imágenes. ¿Qué es lo que están pidiendo? Bueno, reclaman al Ministerio del Sector por los pagos pendientes y la suspensión de parte de las convocatorias de estímulos del 2026. La cartera reconoce obligaciones pendientes de pago por más de 58 millones de dólares. Y a todo esto se suma la decisión de suspender la evaluación de 1.308 propuestas que ya habían superado la verificación de requisito. La organización lo atribuye a restricciones presupuestarias. Y en México, miles de turistas se reúnen en Chichén Itzá para apreciar este espectáculo famosísimo de luz y sombras en la pirámide de Kukulcán durante el inicio del equinoccio de otoño. Y es que debido a la masiva concurrencia, las autoridades desplegaron ya un operativo que busca garantizar la conservación del patrimonio arqueológico. Esto debido a los actos vandálicos realizados por visitantes extranjeros en varios complejos prehispánicos del país. Nuestra compañera Pamela Kivek nos cuenta un poco más.
4: Hola, bienvenidos. Yo soy su guía turístico oficial de todas las zonas arqueológicas de México. Teotihuacán, Chichén Itzá, Tulum, Palenque, Calakmul, todas. Antes de comenzar este recorrido, quiero pedirles que por favor me ignoren. Sí, como escucharon. A nombre de arqueólogos, de historiadores, de restauradores y custodios de todo el país, les pido atentamente que no me hagan caso. ¿Ven estos letreros colocados estratégicamente por todas las zonas arqueológicas? Esos son solo elementos decorativos. No subir, ay, por favor, trepe usted con confianza. Brinque como gacela sobre mil años de historia. No grafitee, olvídelo. Los mayas, aztecas, olmecas llevan siglos esperando que Kevin de Ohio grabe sus iniciales o que Lucía y Pedro digan que se amarán por siempre justo encima de sus códices sagrados. ¿Área restringida? Pase. Si fuera en verdad importante, no tendría esa cuerdita tan fácil de burlar. Hoy son millones de visitantes que creen que el patrimonio histórico es un parque temático diseñado para las redes sociales. Ejemplos, muchos, como el turista alemán y los dos polacos que fueron increpados por subir la pirámide de Kukulcán, o la mujer de la tercera edad que trepó el templo de las inscripciones en Palenque para bailar ridículamente. Está también el caso del mural Totonaca quemado en la zona del Tajín en Veracruz, que representó una pérdida irreversible. O las pintas y grafitis hechas en 2023 a un monolito y a un montículo en la zona arqueológica de Huapalcalco, en Hidalgo, daños que, de acuerdo con el INAH, constituyeron un atentado contra el patrimonio cultural. Aunque muchos lo ignoran, el artículo 52 de la Ley Federal sobre Monumentos establece penas entre 3 y 10 años de prisión para quien dañe un monumento arqueológico, además de multas que pueden alcanzar el valor del daño causado. Y aunque sí hay registro de que los faltantes han pagado montos económicos por su delito, la realidad es que no es una pena suficiente para que dejen de hacerlo. Y ante ello, la sociedad mexicana se queja amargamente de estos visitantes disruptivos.
5: Pienso que está mal, que debemos siempre...

0: siempre, siempre respetar las cosas que se prohíben, ¿no? Por algo se prohíben.
1: Está muy mal, porque si nosotros como mexicanos respetamos nuestras reglas de no subir a las pirámides para no dañar las estructuras y que ellos vengan como el que apenas se subió, ¿verdad? Creo en Chiapas, que respeten para que puedan seguir teniendo el acceso a nuestro país.
2: Debe de haber una cultura y respeto.
3: Estas zonas arqueológicas que han sobrevivido guerras, invasiones, huracanes y siglos de desgaste, quizá hoy se enfrentan al depredador más peligroso de la historia. Es decir, los turistas con celulares de alta definición e ínfulas de influencers.
4: Pues sí, hay que hacer turismo responsable. Vamos a hacer una pausa, volvemos para la recta final.

0: Recta final titulares. El partido gobernante Rusia Unida aventaja en las elecciones de la Cámara Baja del Parlamento. Las autoridades reportan una participación récord. Todo esto en medio de las provocaciones del régimen de Zelensky. El partido del canciller federal Friedrich Merz sufrió una catastrófica derrota en dos estados federados. En Europa hay preocupaciones sobre el terremoto político allá en Alemania, mientras también crece este descontento entre trabajadores del sector automotriz del país. En Argentina, Manuel Adorni presenta la justificación de su patrimonio en una investigación por presunto enriquecimiento ilícito. Este caso abre el debate sobre la idoneidad del perfil de quienes ocupan altos cargos en América Latina. Y en México, expectativa en la zona arqueológica de Chichén Itzá, donde se espera observar un fenómeno de luz y sombra único por el equinoccio de otoño. Se reforzaron los controles de turistas para evitar daños en el patrimonio cultural. Nosotros lo dejamos aquí, pero usted no se vaya. Es momento del Zoom Plus.
1: Les voy a hacer una confesión porque estoy un poco contrariado. Siempre estamos escuchando aquello de la inteligencia artificial salvará al mundo. Y eso, la verdad, que a mí me ilusiona. Yo quiero un mundo mejor y creo que ustedes también lo quieren, ¿no? Y si la inteligencia artificial ha venido para eso, pues muy bien, habrá que utilizarla. Implementémosla siempre. Pero por otro lado, escucho, por ejemplo, a mandatarios, como es el caso de Donald Trump, diciendo quien tenga la inteligencia artificial dominará el mundo. Y eso ya no me suena tan altruista. Eso ya no me suena a un mundo mejor, sino que me suena a un mundo a medida. Y sobre todo teniendo en cuenta que si viene de Estados Unidos, que tiene esas ansias de hegemonía, que quiere ponernos a todos de rodillas, que quiere extraer todo lo que pueda de todos los países, pues la verdad es que sí que me empieza a preocupar un poco. La inteligencia artificial tiene luces y tiene sombras, tiene incógnitas, tiene muchas preguntas y también muchas verdades que hoy queremos descubrir aquí. ¿Quién tiene la mano que mece la cuna de la inteligencia artificial? Eso lo averiguamos. Empezamos. Menudo revuelo se ha montado en Estados Unidos en estos últimos días. No sé si han leído las noticias pasadas, porque para decirlo como si fuera una frase pensando en una película, ha habido un fallo en Matrix. Parece que los modelos se han escapado, que los modelos, entre comillas, han desarrollado algunas actividades nocivas que podían hacer daño a los humanos y eso ha generado un miedo. Ha generado que incluso los inversores en inteligencia artificial hayan querido dar un paso atrás. Incluso en las corporaciones se nos ha dicho que hay que frenar, que los modelos no pueden ir tan rápido. Pero hay otros que dicen que se sigue hacia adelante, como el presidente de Estados Unidos, que dice que vamos con todo. Lina, esta escapatoria que se dice de los modelos, esta forma de pensar, todos estos incidentes, ¿tú crees que se han ejercido de una manera fortuita porque sí, por la inteligencia artificial, o porque alguien ha permitido que estos incidentes hayan tenido lugar?
2: Bueno, la verdad es que proviniendo de quienes vienen las declaraciones sobre cómo se escaparon los modelos para autónomamente, ¿no?, ingresar, hackear, por ejemplo, el evento de Hugging Face y conllevar, bueno, un ataque que sería, un evento de ciberseguridad bastante negativo. Bueno, de dónde quién viene, ¿no? Esas denuncias me parece que es con quien hay que tener cuidado, de quien yo desconfiaría, ¿no? Son los propios CEOs o lo que nosotros llamamos en Nodal la nueva aristocracia financiera y tecnológica, ¿no? Quienes controlan las empresas de desarrollo de inteligencia artificial más avanzadas del mundo, con asiento en Estados Unidos, ¿no? Los Silicon Valley, los ingenieros de Silicon Valley, los que se han juntado para realizar estas denuncias, y la verdad que no son justamente las personas en las que confiaría, ¿no? Es probable que también tengan intereses, como han tenido siempre, en tener más ganancias o en poner quizás en aviso de que algunos sistemas no son seguros para invertir en sus propios sistemas de ciberseguridad. También se habla, ¿no?, en un informe de que hay una empresa israelí que ha coordinado los ataques y que esto no sería del todo autónomo, sino que detrás también hay empresas que lucran con justamente poner en jaque los avances y desarrollos en inteligencia artificial, con lo cual, sinceramente, no creo que esto sea demasiado confiable.
1: Lina, decías que no era muy de fiar la procedencia de dónde vienen todas estas informaciones y a mí me surge la pregunta de si esto no es una especie de, entre comillas, cuento chino para decir que esa burbuja que dicen que está a punto de estallar, ahora vamos a hablar de este término de burbuja, pues se desinfle un poco. Es decir, todas estas inversiones tan grandes que se están haciendo, la salida a bolsa de estas corporaciones, de todas estas empresas que no están dando las ganancias que los inversionistas están requiriendo, ¿no? Es decir, quizás se están lanzando estos globos sonda, como siempre digo yo, para intentar controlar un poco la retórica. Ahora sí está bien invertir, ahora no, porque hay miedo. Estos son los mensajes y el juego que pueden tener, ¿o soy yo muy mal pensado, Lina?
2: Mira, no sé, Elon Musk, que es una de las personas que está justamente haciendo estas declaraciones de que hay que poner un freno al avance en la inteligencia artificial, ya ha tenido en otras oportunidades esta estrategia de solicitar que los estados regulen o frenen a sus competidores, ¿no? Y esto lo que escondía en realidad era que estaba retrasado en sus modelos y necesitaba que otros no tuvieran la ventaja que tienen para poder ganar la carrera tecnológica. Lo cierto es que Estados Unidos tiene como principal enemigo en lo que nosotros llamamos el G2 en esta guerra tecnológica a China, ¿no? Y China ha demostrado enormes capacidades para el desarrollo científico y tecnológico, sobre todo en materia de inteligencia artificial, con lo cual suena más un poco a frenen a mis competidores para poder avanzar yo. Creo que esa podría ser una de las explicaciones. El propio Donald Trump y su vicepresidente J.D. Vance han dicho que de ninguna manera esto podría frenarse, que su objetivo es ganarle a China y que ellos como exponentes, ¿no?, de este aceleracionismo van a ir a fondo en inversión en inteligencia artificial, ¿no?, alineado, por ejemplo, con el CEO de NVIDIA, Jensen Huang, que también promueve la inversión y el desarrollo de inteligencia artificial sin frenos.
1: Me gustaría decirle a toda la gente que nos está viendo si se dan cuenta de que estamos hablando de un sistema, desde mi punto de vista, vicioso, un círculo vicioso, en el que Estados Unidos, el gobierno, está metido hasta el fondo, en el que se permite a estas corporaciones tener poder sobre algo, sobre una tecnología que va a estar con nosotros y que ya está con nosotros y que ha venido para quedarse, que se va a hacer imprescindible y que están haciendo que sea imprescindible en agricultura, en sanidad, en educación, para todo lo que nosotros necesitamos en el día a día. Pero decía yo que esto se trata de una especie de burbuja y de cuento, porque al final se trata de si hemos estado viviendo antes de una especie de con el mercado, con la bolsa, etcétera, etcétera, los mercados de valores.

0: niveles agigantados, ¿no? Ha dado paso a otra revolución industrial, tecnológica, a la cual quizás la mayor parte de la población y los estados-nación no estaban preparados, ¿no? Para semejantes saltos, ¿no? Yo creo que la discusión no es tecnología sí o tecnología no, como bien lo planteabas. Creo que eso es una antinomia. Básicamente creo que la tecnología tampoco es neutra y que es qué es lo que hacemos nosotros con la tecnología, lo que efectivamente dirá si eso es bueno o malo, ¿no? Si se usa para el desarrollo humano, para la salud, para la alimentación, o si realmente se usa, por ejemplo, para generar armas autónomas que también se desarrollen para mayores sistemas de control y vigilancia masiva, o para amenazar otros países de apagones o de cortes de suministro, o bueno, toda la catástrofe que nos proponen, ¿no? Creo que un poco se habla de la burbuja financiera en inteligencia artificial, porque no está demostrado si la distancia entre las capacidades efectivas que tiene esta tecnología y las ganancias extraordinarias que suponen es una distancia real. Pero de todos modos, yo en esto tengo una postura, que es que esto es parte inherente del sistema capitalista. Yo creo que las grandes empresas inviertan el excedente de lo socialmente producido con lo que se quedan, ¿no? Porque ellos privatizan las ganancias de lo que socialmente se produce. Ese excedente necesariamente dentro del sistema capitalista tiene que invertirse en el desarrollo tecnológico, con lo cual efectivamente es lo que sucede. No escapa, digamos, al propio sistema de lo cual se alimenta. Y en definitiva, si estalla o no estalla una burbuja financiera, dependerá del grado de desarrollo que tenga esa alianza entre las grandes potencias empresarias, tecnológicas, financieras y tecnológicas, de poder concentrarse y centralizarse. Porque me parece que justamente, en definitiva, si estalla o no estalla una burbuja, tiene que ver con mayores niveles de concentración
1: Claro.
0: de las empresas y de las ganancias.
1: Lina, me parece que has dado en dos puntos que son la clave de este programa y del diálogo que estoy teniendo contigo. Y uno, lo que yo decía, que es lo de la mano que mece la cuna, como en la película, que es la mano que mece la inteligencia artificial. Es decir, dependiendo de quién tenga ese manejo, se va a poder utilizar para una cosa o para otra. Es decir, si ha venido para mejorar y se intenta un beneficio para la humanidad, bienvenido sea, si se comparte para todo el mundo. Pero estamos viendo que todos estos CEOs en Estados Unidos o que el gobierno de Estados Unidos y gobiernos de otros países lo están utilizando con unos fines que desde luego no son nada plausibles, ¿no? No son nada, digamos, buenos así para la humanidad. Lo estamos viendo cómo se están empleando incluso en el frente de guerra, lo hemos visto en las masacres en Palestina, lo hemos visto en distintos campos de batalla, lo hemos visto cómo incluso se experimenta con personas, ¿no? Como si no valieran nada y esa inteligencia artificial fuera el objetivo en sí, cuando se supone que debe ser el medio para el objetivo que es la humanidad, ¿no, Lina?
0: Sí, totalmente. Y fíjense que también Estados Unidos lo utiliza contra sus propios ciudadanos, ¿no? Utiliza la inteligencia artificial, por ejemplo, en el ICE, ¿no? Para perseguir, deportar y torturar a inmigrantes o a personas que viven en Estados Unidos, pero que provienen de otros países, ¿no? Lo está utilizando contra sus trabajadores, también lo utiliza para desplazar a sus trabajadores, el aumento de desempleo también así lo marca. Efectivamente, quienes hoy controlan la inteligencia artificial de punta no están empleando ese desarrollo tecnológico que es de la humanidad, sin dudas, es de la humanidad, lo están utilizando con fines, bueno, o con intereses propios, ¿no? Con intereses que no tienen nada que ver con el desarrollo humano o con el bienestar general. Eso es un problema porque justamente la inteligencia artificial se basa en el conocimiento socialmente producido, en el conocimiento general, ¿no? En todo lo que la humanidad ha producido históricamente y se sigue entrenando gracias a las interacciones, a la creatividad, a la búsqueda, humana.

0: Entonces es perfecta y completamente humana y es completamente social y
1: Ajá.
0: humana en el sentido de del conjunto de la humanidad, de los 8.000 millones de personas que vivimos en este planeta. Entonces creo que debería responder más a las necesidades y los
1: Claro,
0: problemas
1: claro.
0: de la comunidad que a los intereses
1: Ajá.
0: privados de unos pocos que cada vez son menos.
1: Además, este grupo selecto, si se dan cuenta ustedes, lo único que quiere es aprovecharse de nosotros, recopilación de datos y también de los recursos de los ecosistemas, porque para esos datos se necesita agua, se necesitan recursos, se necesitan territorios, se necesitan ecosistemas enteros que se están viendo, Lina, perjudicados. Es decir, yo estaría muy, muy preocupado si soy un ciudadano de Estados Unidos y me implantan un centro de datos al lado y veo que se están gastando miles y miles y miles, por no decir millones de litros de agua para refrigerarlo, todo eso. Y para mí el agua puede ser un bien escaso incluso para beber. Me pongo en el peor de los escenarios. Al final, lo que es un derecho para mí, que es beber agua, se va a convertir en un privilegio porque una máquina va a necesitarla más que yo o porque se va a considerar que es más importante que yo. Y eso a mí me preocuparía como persona, como ecologista o como ciudadano norteamericano, por ejemplo.
0: Sí, totalmente. Yo creo que en las preguntas que se están haciendo actualmente y en las últimas semanas, sobre todo de la letalidad que pueden tener el avance de esta inteligencia artificial de aquí a 10 años, ¿no? Se ha hablado de eso porque algunos de los ingenieros que trabajan en estas empresas parece que salen despavoridos y huyen despavoridos, viendo que en el futuro esto puede ser, bueno, catastrófico, una distopía cumplida. Yo creo que habría que preocuparse muy bien por el presente y en esto que vos decís, por ejemplo, que el desarrollo de la inteligencia artificial no se lleve puesto a los ecosistemas ni a las comunidades que viven donde esos recursos que la inteligencia artificial necesita se encuentran, ¿no? Si para que funcionen los data centers hay que dejar a la comunidad y al ecosistema sin agua, si para que ello funcione tengo que hacerme de los minerales críticos de países con los que a los que no les pago nada y les dejo los desastres ambientales o a los que saqueo o a los que invado para llevarme los recursos que necesito, bueno, ¿de qué nos servirá, no? En
1: Lina,
0: realidad,
1: perdona. Lina, perdona que
0: sí,
1: te interrumpa.
0: claro.
1: Y en el caso de, por ejemplo, de Argentina o en muchos países de Latinoamérica, van a ser, la intención es que sean saqueados y explotados por parte de Estados Unidos, que tiene prácticamente la permisividad de muchos de esos gobiernos. Es decir, ciudadanos de Argentina, ciudadanos de Perú, ciudadanos de Colombia, de otros países, de Chile, etcétera, etcétera. Mucho cuidado porque la tecnología y en este caso el avance de Estados Unidos en esa guerra que quiere ganar contra China está por encima de esas comunidades y de esas necesidades o de las riquezas que pueda generar ese país para sí mismo, Lina.
0: El propio Elon Musk dijo que para quedarse con el litio que necesitan las baterías de los autos eléctricos que él desarrolla en la empresa Tesla, iba a hacerse con el litio de Bolivia por las buenas o por las malas. El propio Comando Sur también lo dijo, somos su patria trasero, América Latina es su patria trasero y tiene los recursos naturales que necesita en su guerra contra China, ¿no? En la carrera tecnológica contra China. Eso implica que o hace acuerdos como los que hace con Milei, que es el presidente de Argentina, que está entregando absolutamente todo sin ningún tipo de ganancia para la Argentina o para los argentinos, o directamente tendrán guerra, ¿no? Un poco. Incluso esto lo han planteado así en su alianza Pax Silica, ¿no? Esta alianza que Estados Unidos propone con algunos países con los cuales se vincula para justamente, bueno, declarar la paz a aquellos que se subordinen al plan de dominio de los Estados Unidos y habrá guerra para aquellos que no lo integren, ¿no? Entonces me parece que sí estamos en un escenario muy difícil en América Latina. Por un lado, para los gobiernos progresistas, porque tienen que plantarse muy fuertemente, el caso de Brasil, además está ahora por tener elecciones, tiene que plantarse muy fuertemente justamente para defender su soberanía, mientras que en otros casos, como en Argentina, como en Bolivia, como Chile, como en Colombia ahora, lamentablemente, bueno, se han justamente asumido para subsumirse a los intereses del
1: Lina,
0: gobierno de Donald Trump.
1: en esta guerra que yo he calificado aquí en el programa, en algunas ocasiones como una guerra sin balas, esta guerra de la inteligencia artificial, me parece que también hay un término que se utiliza mucho y que procedía primero de Estados Unidos también, y es la de daños colaterales. Daños colaterales por esta guerra de la inteligencia artificial que se suman o que yo enumero, por ejemplo, en la pérdida de los empleos, en la pérdida de la privacidad que tienen las personas con el tema de los datos, en lo que hemos estado hablando de los recursos y de los ecosistemas, y también en una especie de deshumanización a la hora de la toma de decisiones, aunque al final es el humano el que toma esa decisión, pero se le da una cierta libertad. Y lo hemos visto, desgraciadamente, como decía antes, en algunos conflictos, y lo han tenido que sufrir los gazatíes y los palestinos, pero no es la primera vez que lo vemos, con decisiones de máquinas que han matado vidas de inocentes, se han llevado a familias enteras. Y eso es quizá lo que pueda generarle a las personas que nos están viendo miedo. Es decir, una decisión de una máquina, aunque al final sea programada por un humano, puede tomar una decisión de llevarse vidas humanas por delante, Lina.
0: Sí, totalmente. Yo coincido con ese término. Creo que estamos en una guerra de carácter multidimensional que tiene que ver con, por un lado, obviamente, en aquellos territorios donde el imperio, ¿no? Los Estados Unidos e Israel han cometido, están cometiendo un genocidio, como hacen en el caso de Gaza, y en otros territorios también donde estos conflictos existen, pero bueno, también hay una guerra psicológica, hay una guerra económica, hay una guerra de recursos. Es ese desarrollo desigual y combinado, ¿no? Donde la potencia para desarrollarse necesita de explotar el medio ambiente, los recursos naturales, pero también a la fuerza de trabajo, ¿no? Nosotros en nuestros territorios tenemos a veces la necesidad de trabajar 12, 14 o 16 horas por día para sobrevivir, ¿no? Entonces, la vida se hace más cuesta arriba y la explotación de la fuerza de trabajo también. La inteligencia artificial se basa puramente en la explotación de los recursos humanos y también de los trabajadores de la inteligencia artificial, aquellos que clasifican datos, aquellos que producen los modelos, aquellos que trabajan en los centros de cómputo. También son personas altamente explotadas y ni hablar de aquellos que explotan los recursos minerales, ¿no? Como las minas de cobalto o litio, ¿no? Donde también se
1: Lina.
0: explota a la fuerza humana.
1: Lina, si algo tiene la inteligencia artificial es que es humana o procede de los humanos, y es una de las conclusiones que me está llegando a mí de la conversación que estoy teniendo contigo. Y esa inteligencia artificial puede ser ideologizada, es decir, se le puede meter una ideología en la que se diga qué es lo correcto, qué no, qué es lo que se debe hacer, qué es lo que no se debe hacer. Y por eso se está utilizando también como un arma política. Lo vemos ahora incluso dentro de Estados Unidos, entre republicanos y demócratas, con unas elecciones a la vuelta de la esquina. ¿Quién invierte en esa ideología técnica, si se puede llamar así, o tecnológica?
0: Sí, de hecho, hemos visto también que el propio Estado de Israel financia a ciertos chatbots, ¿no? Sistemas que utilizan inteligencia artificial para lavar su imagen, ¿no? En esto de que vos decís, estos sesgos y esta ideologización que transcurre también, bueno, justamente es la utilización de la tecnología también para controlar un discurso, ¿no? Para justamente poder pintar al malo como el bueno, ¿no? Como el altruista, como el que quiere el desarrollo de la humanidad, y a los otros como retrasados o los que no queremos desarrollo. No estamos planteando eso, por eso hoy decía más temprano, no es tecnología sí, tecnología no, sino quién la controla y para qué. Porque ahí está la clave. Yo creo que si entendemos que lo de artificial es un mito, que no tiene nada de artificial, esa inteligencia es completamente humana y que debe estar al servicio de la humanidad, creo que vamos a entenderlo todo, ¿no? Por eso, quienes lo controlen y bueno, qué seremos capaces de desarrollar para nuestros pueblos es la clave.
1: Lina, para terminar, ¿crees que se va a poder regular la inteligencia artificial.

0: Es decir, porque ahora mismo hay una especie de vacío, como si fuera, decía yo, la ley de la jungla, ¿no? En la que, bueno, cada cual puede poner sus parámetros, puede elegir, etcétera, etcétera, lo que a uno le parece bueno, al otro le parece malo, a uno parece, bueno, pues si dice que este pueblo debe ser eliminado, se elimina, si dice que esto es lo correcto, lo puede hacer. Por eso dependía tanto de las manos en quien caiga, ¿no? Y a mí que caiga en manos o se concentre en unos pocos y todos sabemos que no son esos pocos, pues me asusta un poco. Pero vamos a llegar a un momento en el que se vaya a poder regular este control o esta inteligencia artificial, Lina, para terminar.
1: Creo que iniciativas más como Waiko, ¿no? Como la iniciativa que propone China y muchos otros países para poder hacer un control de la cadena global de producción de esta tecnología de la inteligencia artificial es quizás algo mucho más profundo y eficiente porque no se queda solo en el control del uso de, que está muy bien, sino también en cómo se reparte el control de toda la cadena de producción que requiere el desarrollo de esta tecnología. Creo que eso también reparte el poder en más manos y eso también es fundamental.
0: Sin duda alguna, la inteligencia artificial, cuanto más democratizada esté, mucho mejor. Y cuanto menos concentración de poder exista sobre ella, porque parece que solo algunos quieren tener, digamos, ese privilegio, pues también mucho mejor. Lina, muchísimas gracias por haber estado con nosotros en Zoom Plus. Ha sido un placer tenerte. Te mando un abrazo fortísimo y esperemos que esa inteligencia artificial de la que hemos estado hablando sirva para el bien de la humanidad y no se utilice con esos fines nocivos. Te mando un abrazo fortísimo. Muchísimas gracias.
1: Totalmente de acuerdo. Un abrazo.
0: Termino el programa de hoy intentando enviar un mensaje de humanización de esa tecnología. La inteligencia artificial debe ser vista como una herramienta para ayudarnos, como decía. Al fin y al cabo, las manos que programan esa tecnología son humanas. El cerebro que piensa en el bien de los demás y no en matar indiscriminadamente en una guerra y no en segregar a blancos, negros, de un lado, de otro, en buenos, en malos. La inteligencia artificial, depende de quién la utilice, va a ser para el bien o para el mal. Se puede utilizar para crear armas, atracar bancos, intentar buscar fisuras de un enemigo, o para intentar el bien, para que haya menos hambre en el mundo, para que exista la paz, para que no haya conflictos, para que exista mayor igualdad y transparencia. Le repito que de artificial tiene poco esta inteligencia. Todo está en nosotros, en nuestras intenciones sobre todo. Y hay que tener cuidado en manos de quien cae. Por eso, cuanto más democrática sea, en manos de más gente esté, la inteligencia artificial servirá más a toda la humanidad y no solo a una élite que se quiere enriquecer y dominarnos. Les dejo pensando.
2: Creo que tenemos uno de los mejores stacks del mundo, un stack tecnológico. Por ejemplo, tenemos la UPI, tenemos el DigiLocker. Ahora tenemos otros stacks que están llegando, incluyendo el stack de blockchain.
3: ¿Cómo están usando las autoridades esos datos? Eso es muy importante. Si se está extralimitando en su autoridad, utilizando esos datos para monitorear al individuo, su actividad, su vida social. ¿Qué se está haciendo?
4: Las mejores mentes informáticas vienen de nuestro país, las cuales, por supuesto, son subcontratadas y se van por todo el mundo. Dicho esto, creo que la inteligencia digital es buena, la IA es buena, pero nunca se deben olvidar los fundamentos.
5: Hoy estamos aquí en la India para debatir cuánto de su nuevo poder digital se está convirtiendo en realidad y en prosperidad para sus ciudadanos. Pongamos las cartas sobre la mesa.
6: El nopal es tan significativo para la cultura mexicana que es parte del escudo, el cual está plasmado en el centro de nuestra bandera. La planta donde cada penca y cada espina lleva el peso de una historia que nos sostiene como nación.
7: El nopal lo llevamos dentro de nuestro ADN, yo creo que todos los mexicanos, porque desde que nacemos comenzamos a probar el nopal.
8: Pan y galletas, barras energéticas, una serie de cosas. De ahí se

0: derivado en otros usos, por ejemplo, ya mucho más sofisticados, más técnicos.
1: Mi socio y yo buscábamos generar una marca de moda que fuera sostenible, y al desarrollar un biomaterial con una planta, pues al ser mexicano no pudimos pensar en otra planta más que en el nopal.
2: Es una frase que decimos comúnmente, ¿no? Soy más mexicano que los nopales, porque es algo que forma parte de nuestra identidad, parte de nuestra cultura, y creo que pues eso es un orgullo para todos.

Bienvenidos a las noticias en RT. Como siempre a esta hora repasamos los titulares. El partido gobernante Rusia Unida aventaja en las elecciones de diputados a la Duma Estatal. Las autoridades reportan una participación récord. Sí, pese a las amenazas del régimen de Zelensky, analizamos todo el contexto global de los comicios. El canciller federal alemán Friedrich Merz reconoció la derrota de su partido en elecciones regionales en dos estados federados. Ahora, esto provocó preocupaciones en Europa, mientras también crece el descontento entre trabajadores del sector automotriz por las condiciones laborales. Y atención, desde la ONU alertan de que los ataques militares de Estados Unidos contra lanchas en el Caribe, también en el Pacífico, podrían ser crímenes de lesa humanidad. Estas acciones, además, atentan contra la soberanía de los países. Analizamos todas las repercusiones en la región. Y en Argentina avanza la investigación contra Manuel Adorni por presunto enriquecimiento ilícito. Y todo este caso abre el debate sobre la idoneidad del perfil de quienes ocupan cargos públicos en varios países de América Latina. Y cerramos en México. Hay expectativa en la zona arqueológica de Chichén Itzá, donde se espera observar este fenómeno famosísimo de luz y sombra por el equinoccio de otoño. Ahí la alta afluencia de turistas ha provocado mayores controles para evitar daños precisamente en todo el patrimonio cultural. Esto y más le presentaremos en los próximos minutos. Y como siempre vamos a hacer contacto con las voces que hacen la noticia desde el terreno. Comenzamos.

0: Rocío Nida lidera las elecciones parlamentarias con más del 57% de los votos. Según las autoridades, los datos actuales evidencian esto, Un apoyo récord en la nación del curso oficialista tras este escrutinio de más del 97% de las actas. Pero vamos al detalle, porque otros cuatro partidos que superaron el umbral del 5% también van a tener representación en la Cámara Baja. Lo pueden ver ustedes aquí, cómo queda toda la distribución. Bueno, varias naciones felicitaron al presidente Vladimir Putin por este contundente respaldo ciudadano del rumbo político y expresaron esto, estar dispuestos a aumentar la colaboración. Nuestro compañero Martín Álvarez nos resume lo más importante de este proceso electoral.
1: Nos encontramos en la Comisión Electoral Central. Avanza a gran ritmo el escrutinio en estas elecciones de la Duma Estatal de Rusia. Según los resultados preliminares, lidera el partido gobernante Rusia Unida con un amplio margen sobre sus seguidores y de esta manera tendría la facción más grande de su historia en la Cámara Baja del Parlamento ruso. La siguen el Partido Comunista de la Federación de Rusia, el Partido Liberal Democrático, Gente Nueva y Rusia Justa. Estos partidos que están pasando la barrera del 5%. Además, según informaron desde la Comisión Electoral Central, el Movimiento Patria y varios candidatos independientes también tendrán representación en la Cámara Baja del órgano legislativo. Ela Panfilova, presidenta de la Comisión Electoral Central, destacó que estas elecciones fueron las más difíciles por el contexto, pero que la sociedad rusa logró consolidarse. Esto remarcó frente a los ataques informativos con drones y también cibernéticos sin precedentes por parte de Ucrania y de sus patrocinadores que tuvieron como objetivo socavar este proceso electoral, pero remarcó que no tuvieron éxito en estos intentos. Además, informó sobre diversas agresiones contra la población civil y contra las autoridades electorales en diversas regiones. Esto que se fue dando durante el correr de estos tres días de votación, en donde el régimen de Kiev incrementó sus ataques principalmente con vehículos aéreos no tripulados. Sin embargo, Panfilova señaló que estas elecciones transcurrieron con normalidad, que fueron limpias, y también habló más detalles sobre este proceso.
2: Nuestros ciudadanos casi no han notado todas las amenazas a las que nos hemos tenido que enfrentar durante esta campaña. Se trata de numerosos ciberataques, una escalada sin precedentes de la ciberagresión a la que nos hemos enfrentado y muchos otros factores. Por eso, muchísimas gracias a todos por haber hecho que, a pesar de todas las dificultades, la campaña se desarrollara de forma excepcionalmente tranquila y con buen ánimo entre la población. No me cabe la menor duda de que el desarrollo de esta campaña electoral contribuye precisamente al fortalecimiento, la consolidación y el desarrollo de Rusia.
1: Uno de los detalles más importantes fue la alta participación en estos comicios, que superó el 59%, una cifra récord para elecciones a la Cámara Baja del órgano legislativo ruso. También llegaron desde el exterior los saludos a Rusia por este proceso electoral. Del presidente de Kazajistán, Kasym-Jomart Tokayev, mantuvo una conversación telefónica con el presidente de Rusia, Vladimir Putin, en donde manifestó sus felicitaciones por estas elecciones y agregó que el resultado marca el apoyo del pueblo ruso al curso estratégico encabezado por el presidente ruso. Así lo informaron desde el Kremlin. Además, desde el gigante asiático, desde China, también se manifestaron respecto a estas elecciones.
3: Las elecciones a la Duma Estatal de Rusia se han celebrado con éxito y China desea expresar su felicitación por este motivo. Las elecciones a la Duma Estatal constituyen un punto importante en la agenda política interna de Rusia y los resultados electorales reflejan la voluntad del pueblo ruso. Como vecinos amistosos y socios estratégicos en la cooperación integral en la nueva era, China apoya firmemente las decisiones tomadas de forma independiente por el pueblo ruso y está dispuesta, como siempre, a colaborar con la parte rusa para aplicar con seriedad los acuerdos del importante consenso alcanzado por los jefes de Estado de ambos países, impulsando así las relaciones entre China y Rusia hacia nuevas cotas.
1: Cabe señalar que los resultados definitivos de estas elecciones a la Duma Estatal de Rusia se darán a conocer el próximo 25 de septiembre.
0: Bueno, en tanto, desde Moscú denuncian que el régimen de Kiev, sí, el de Zelensky, intentó socavar las elecciones rusas mientras, por el contrario, no permite a sus propios ciudadanos ejercer derecho al voto allá en Ucrania. En este contexto, nuestra compañera Itzel Medina se reunió con el fundador de Iberoatlantic Global Corporation, Pedro Muriño. Esto en nuestro estudio en Moscú. Y desde ahí el experto indica que Occidente tiene una actitud rusófoba en su política inclinada hacia la prolongación del conflicto.
4: Vimos diversos intentos, ataques por parte de Ucrania contra la infraestructura electoral clave para que se desarrollara este proceso electoral en el país. ¿Cuál es el objetivo de Ucrania con estas acciones?
5: Provocación e intento de desestabilización. No tiene mayor objetivo que crear miedo y pánico para intentar desincentivar la participación y además generar una nueva provocación de las muchas que genera habitualmente el gobierno ucraniano y el presidente Zelensky. Y la participación hay que traducirla en unas elecciones que históricamente no tienen una participación alta. Creo que es en la serie histórica la mayor de las participaciones. Es la importancia que los ciudadanos rusos le han dado a estas elecciones. Obviamente son unas elecciones que se desarrollan en medio de la operación militar especial y por lo tanto es un momento en que los ciudadanos buscan estabilidad. Y la forma de dar estabilidad es participando y corroborando en este caso a una de las principales instituciones del país, como es la Duma Estatal. Estamos viendo como en la operación militar especial la colaboración sistemática en todos los ámbitos a la hora de proveer armamento, capacidades, inteligencia, incluso apoyo sobre el terreno de muchos de los países occidentales, especialmente los europeos, a las tropas ucranianas. Y en

En esta guerra híbrida, que también es a intentar la alteración o intentar boicotear un proceso electoral y un proceso tan importante como son las elecciones en un país, se utiliza desde la desinformación, los ciberataques, todas las herramientas que tienen en su mano. El 50% de los miembros, de los actuales miembros de la Unión Europea y de la NATO, de la OTAN, utilizan en su política local la rusofobia y el sentimiento antirruso. La movilización electoral en una Europa que se cae a pedazos día a día, donde la energía es extremadamente cara, donde el nivel de vida baja todos los días porque los precios suben, la inflación se come las ganancias salariales, la economía no es productiva. Esa es la realidad del día a día de Europa, que no es que lo diga yo, lo dicen todas las cifras y todos los institutos macroeconómicos e instituciones financieras a nivel internacional. En esa realidad, el único conejo que tienen en la chistera para movilizar a sus electorados, especialmente en la parte central, y los bálticos y nórdicos, es la rusofobia, generar miedo y odio contra Rusia. Y mientras el odio y el miedo contra Rusia sea algo determinante en países como Polonia, los bálticos, etcétera, etcétera, vamos a tener una Unión Europea escorada hacia el conflicto y no a la solución.

0: La canciller federal de Alemania reconoce los graves problemas en el nivel de apoyo popular al oficialismo. Esto tras una nueva derrota del bloque gobernante en elecciones regionales y Friedrich Merz declara que se trata de un duro golpe que va a tener consecuencias a largo plazo para su gobierno. En Mecklemburgo, Pomerania Occidental ha liderado la formación de derecha alternativa para Alemania con el 37% de los votos. Incluso la líder del partido triunfante atribuyó el fracaso de Merz a la fatiga de los alemanes a dos cosas, la financiación a Ucrania y la política de sanciones. Asimismo, la oficialista Unión Demócrata Cristiana quedó en tercer lugar en los comicios en Berlín. Esto es muy interesante porque se dio votos a la izquierda. Básicamente, la izquierda tuvo mejores resultados. Varios reportes señalan una preocupación dentro de la Unión Europea por este posible efecto negativo en el presupuesto comunitario. Ahora, a la luz de los vaivenes en la opinión pública, en el país aumenta todo el descontento por varias medidas económicas del oficialismo. Y es que miles de trabajadores del sector automotriz se manifestaron contra los recortes de empleo, también las nuevas medidas de austeridad. El mayor sindicato industrial nacional también convocó a una protesta a nivel nacional. Vemos ahí las imágenes. Sobre todo ello hablamos con el doctor en geopolítica y analista Rolando Dromundo, quien cree que este resultado electoral refleja esto, el cansancio con los partidos tradicionales y sobre todo demandas de soluciones concretas.
1: Bueno, por supuesto, este resultado lo debilita en términos de imagen, es una derrota simbólica importante. Sin embargo, bueno, a final de cuentas son elecciones regionales que bueno, eso va a permitir que él trate de aferrarse al poder, va a tratar de que, bueno, se termine la legislatura, porque por supuesto sería un terrible momento en este para llamar a nuevas elecciones. Si él lo hiciera, su partido tendría un resultado catastrófico a nivel nacional en este momento. Es por eso que, más allá del resultado, que por supuesto es negativo, deja su imagen muy mal parada, ellos van a tratar de seguir gobernando, tratar de buscar algún tipo de acción que les permita recobrar esa popularidad, pues pensando en las futuras elecciones parlamentarias para las cuales, a nivel nacional, para las cuales todavía falta bastante tiempo, ¿no? Hay un gran desencanto con los partidos tradicionales, hay un gran desencanto con el establishment, con el status quo, porque la gente ya está cansada de tanto gasto militar y de que haya una disminución del gasto público, cuando el costo del nivel de vida, el costo de la vida, el costo de la habitacional ha venido aumentando y los salarios han venido cayendo, ¿no? Entonces la gente quiere soluciones reales, soluciones concretas.
0: Un nuevo informe de la ONU advierte sobre la ilegalidad de los ataques militares estadounidenses contra lanchas supuestamente vinculadas con el narcotráfico. Según el reporte del relator especial Ben Saul, las acciones de Washington en las costas del Pacífico constituyen ejecuciones extrajudiciales que infringen incluso el derecho a la vida. El documento señala que al menos 68 embarcaciones, como estas que usted ve en pantalla, fueron atacadas y 223 personas asesinadas bajo acusaciones de tráfico de drogas por grupos criminales. Asimismo, denuncia el uso ilegal de la

0: fuerza contra navíos ecuatorianos y la desaparición forzada de tripulantes con este pretexto, que ya le decía, de legítima defensa nacional. Se alega que hubo violaciones a los derechos humanos, detenciones arbitrarias y el uso de fuerza potencialmente letal. Además, indica que las agresiones componen una nueva táctica del gobierno estadounidense que atenta contra las normas internacionales y, ojo, esto, la soberanía de los países. Y analizamos este tema con el abogado e historiador Ludwin Álvarez Rengifo. Él opina que Washington busca perpetuar a algunos mandatarios latinoamericanos que no están, pues, interesados en llevar a la justicia las agresiones estadounidenses en alta mar.
1: Lamentablemente vemos cómo el extremismo sionista y la injerencia de Washington directamente en la región a la fuerza, inobservando todo debido proceso, inobservando las reglas de la democracia, lo que está sucediendo, lo que ha sucedido para perpetrar o para perpetuar a personas que no tienen sino un execrable, por no decirlo menos, tratamiento y concepción de lo que es la justicia, lo que es la democracia en los países. Estamos hablando de Milei en Argentina, estamos hablando de Fujimori, más al norte, en el Perú, estamos hablando de Espriella, en Colombia estamos hablando de lo que está sucediendo en toda la región. No les interesa, ni por mucho menos, ni siquiera comenzar la aperturación de un proceso penal para determinar estas ejecuciones extrajudiciales en alta mar. Lamentablemente, con estos gobiernos actuales, yo diría que sería muy difícil que se logre efectivamente tener por lo menos el inicio de procesos penales, peor aún su conclusión.
0: Declaraciones en este contexto, el canciller de Cuba, Bruno Rodríguez, denunció ante la CELAC que Estados Unidos busca imponer la doctrina Monroe en la región bajo el pretexto de la lucha contra el narcotráfico. Advirtió también que la campaña de militarización de Washington busca afectar los mecanismos de integración de los países latinoamericanos y asimismo hizo un llamado a esto, a defender la proclama de América Latina como zona de paz. En Argentina, Manuel Adorni expuso esta justificación del origen de su patrimonio en el marco de investigaciones por presunto enriquecimiento ilícito. Bueno, su defensa aseguró que la evolución de estos fondos del ex jefe de gabinete cuentan, dice, con sustento razonable, también verificable, pero este caso reabre el debate sobre la idoneidad de quienes asumen altas funciones y plantea también cuestionamientos sobre, pues, si cumplen o no con el perfil que se requiere. En Latinoamérica ya son varias las autoridades que deben enfrentar dudas en su llegada al cargo, muchas actuales, otras en el pasado. Pero ¿qué hay de la transparencia que se está haciendo? ¿Cómo se protege? ¿Cuáles son los candados, Fer?
2: ¿Qué tal, Alex? Bueno, hay muchísimas dudas en América Latina y sobre todo que esta pregunta que se siguen haciendo muchos latinoamericanos, ¿qué es más importante? Bueno, la experiencia, la ética, la independencia o esto de aquí, la amistad, la lealtad o la polémica que ha rodeado a la designación de altos cargos dentro de la región. Vamos a ver algunos casos que llaman la atención, Alex. Por ejemplo, comenzamos con Perú. Allí la presidenta Keiko Fujimori designó a Carlos Ontuvino como embajador de Perú en Argentina. Y ha estado rodeado de controversias. Por ejemplo, él llamó salvajes a comunidades indígenas y también ha sido cuestionado por relativizar la violación de niñas y adolescentes. También hay otro caso, por ejemplo, Aurelio Pastor, representante de Perú ante la OEA, sin duda un cargo importante para este país sudamericano dentro del organismo. Él en el pasado fue condenado por tráfico de influencias. Después de pasar algunos meses en la cárcel, él fue liberado puesto que su sentencia fue anulada. Y ahora nos vamos a otro país, a Colombia. Allí, en los primeros días de su gobierno, Abelardo de la Espriella designó a su ex esposa como superintendente delegada de notariado. Mientras tanto, otras personas cercanas a su figura, por ejemplo, la ex socia de la Espriella Lawyers, ella tuvo un importante cargo, así como también quien fue el secretario privado de la Espriella y también el jefe de campaña del actual mandatario colombiano, tuvo un importante cargo. Y ahora nos vamos a Costa Rica.
0: Y además muchos se preguntan, ¿no? Por ejemplo, en este caso, ¿dónde está el conflicto de interés? ¿Hay o no? Porque pues son figuras muy cercanas, ¿no? Lo mismo que acá.
2: Exactamente, y lo que queda es la duda, sin duda, Alex. Y bueno, vamos a Costa Rica, puesto que hay un conflicto con el poder judicial, con el actual gobierno, más aún cuando Rodrigo Chávez en estos momentos es el ministro de Hacienda de Costa Rica. Y bueno, ahí esto le da una inmunidad constitucional a este ministro, al que fue en su momento el presidente de Costa Rica, y él ha sido investigado por presunto financiamiento ilegal de campaña electoral en el año 2022, con lo cual crecen las dudas en cuanto a su designación, Alex.
0: Claro, y justo pues en esto está el asunto, ¿no?, que hoy planteamos. ¿Cuáles son las medidas que se están tomando? ¿Hay algunas propuestas, proyectos que nos den un poco de luz en el camino, Fer?
2: Sí, en un intento de ejercer transparencia por parte del Grupo de Puebla, se ha propuesto un mecanismo regional para realizar un ejercicio, un mecanismo para dar todos los datos de quién, cómo, cuándo y dónde se está invirtiendo, por ejemplo, en la publicidad política durante los momentos de los comicios electorales, también la financiación visible dentro de los candidatos para poder saber quién realmente está detrás de las personas que ejercen el poder en América Latina, Alex.
0: Claro, esto me parece que es crucial porque va a darnos a entender quizá qué intereses se mueven al respecto de ciertos cargos. Bueno, Fer, nos quedamos ahí con la reflexión. Ojalá que también la gente que nos ve nos comente. Y sobre este tema conversamos con el doctor en ciencia política, investigador de la Universidad Tecnológica Metropolitana de Chile, Máximo Quitral, quien sostiene que es importante fortalecer todas las normas electorales para conseguir esto, un sistema que sea transparente. Y además agrega que las democracias regionales deben de dar espacio a nuevos actores políticos para así favorecer un voto consciente.
3: Ese es un tema bien importante de abordar. Pienso que una medida concreta es reforzar ciertas normativas, reglamentos, procedimientos de operaciones electorales que dejen en claro cuáles son los factores o las variables permitidas y cuáles no. Y poner límite, evidentemente, al gasto. Pero si eso no queda redactado en algún reglamento, en alguna normativa, la verdad que aquellas figuras políticas van a tomar decisiones que les beneficie sin considerar justamente algunos planos éticos que son fundamentales. La meritocracia normalmente no está funcionando en el último tiempo, porque claro, hay redes, hay contactos, hay mecanismos de financiamiento mayor que alguien que no cuenta con una cercanía hacia la LID o buenos contactos. Pienso que hay un desafío para las democracias en el sentido de darle mayor visibilidad a actores que probablemente en el propio sistema no van a contar con el respaldo necesario para que esas ideas sean expuestas al mundo civil. Ahí hay una materia para trabajar y claro, los medios de comunicación también son importantes. En la medida que hay mayores medios de comunicación, mucho más democráticos y le dan la posibilidad a voces que en otro sistema probablemente no tengan esa exposición, contribuye justamente a un voto mucho más informado.
0: La presidenta encargada de Venezuela, Delcy Rodríguez, visita Nueva York para asistir a la Asamblea General de la ONU número 81. Se prevé que sostenga una reunión informal con Donald Trump en lo que sería, y mucha atención aquí, el primer encuentro personal desde que ella asumió el cargo. En paralelo, diversos medios internacionales advierten sobre el creciente interés de Estados Unidos en asegurar este suministro y la extracción de minerales estratégicos de la nación bolivariana. Entre ellos se encuentra el wolframio, un metal clave para la industria militar y de alta tecnología. Nuestra compañera Yuxeli Rincón nos cuenta más detalles sobre este metal.
4: Hasta el 2025, el wolframio era un metal secundario. Hoy, su precio se ha disparado por los conflictos globales. Esta sustancia es esencial tanto para el desarrollo de tecnología militar como para impulsar la transición energética. Venezuela tiene reservas de altísima pureza, pero la gran pregunta es ¿quién las explotará y a qué costo? Ante la puja global por elementos críticos, el wolframio, clave para blindajes, turbinas eólicas y municiones, se ha vuelto un recurso codiciado. En ese tablero, Venezuela emerge como un actor potencialmente relevante, De acuerdo a una investigación realizada por el diario La Nación, el país albergaría reservas recuperables de alta pureza en Parguanza, muy por encima del promedio mundial, lo que podría reconfigurar el mapa global de proveedores y darle a Caracas un nuevo peso estratégico.
5: Empresas que antes, las operadoras mineras que antes lo habían extraído en otros países, y que dejaron dormir esas inversiones porque no consideraban que ese era un metal tan importante.

0: Antes, pues ahora sí, está a la luz de los precios, del aumento de los precios, pues permite que las estructuras de costos con los retornos, la rentabilidad del negocio, pues entonces sí sea más importante.
1: Esa misma guerra comercial que inició Estados Unidos con esa guerra arancelaria contra China ha comprometido a partir del año 2027 los productos con este material de China a Estados Unidos. Es decir, menos posibilidades de que Estados Unidos acceda a, no solo a la materia prima, sino a los productos derivados de este material.
2: Venezuela podría ser un actor clave en minerales estratégicos, pero la incierta explotación del wolframio, recurso difícil de rastrear, complica las proyecciones. Además, según Valera, cualquier extracción quedaría subordinada a los intereses de Estados Unidos.
1: Venezuela, en medio de estos controles que el gobierno de los Estados Unidos, la administración de Donald Trump impone sobre Venezuela, yo me atrevería a decir, este tutelaje en la economía, para nosotros se hace más difícil el control de la producción de este material.
2: En este contexto, la presidenta encargada Delcy Rodríguez aseguró que la minería ya es el segundo motor del Producto Interno Bruto tras los hidrocarburos. Prometió una ley de minas para atraer la inversión internacional, incluyendo a empresas norteamericanas, ante la flexibilización de las sanciones al oro. El wolframio, por ahora, no está sancionado. Pero el precio ambiental ya se paga. Venezuela tiene leyes ambientales avanzadas en el papel. Constitución, ley penal del ambiente, consulta previa. Pero la realidad es otra. Redes de minería ilegal controlan gran parte del territorio rico en wolframio. Sin despojarlas, no hay inversión formal posible.
3: La ley de por sí no contiene, no limita la explotación fáctica minera, que puede ser agresiva, puede ser incontrolada, puede ser, y ahí estaría incurriendo en todo caso el ente que explotaría, nacional o internacional, en un ilícito.
2: Venezuela tiene riquezas naturales, la urgencia de divisas y un gobierno dispuesto a abrir la puerta a inversionistas extranjeros. Pero la minería legal no puede operar donde impera la ilegalidad, a costa del ambiente ni las comunidades. El wolframio es una nueva frontera geopolítica y esta historia apenas comienza. Desde Caracas, Venezuela, RT, Yuxelis Rincón.
4: Y en México, miles de turistas se reúnen en Chichén Itzá para apreciar este espectáculo famosísimo de luz y sombras en la pirámide de Kukulcán durante el inicio del equinoccio de otoño. Y es que debido a la masiva concurrencia, las autoridades desplegaron ya un operativo que busca garantizar la conservación del patrimonio arqueológico. Esto debido a los actos vandálicos realizados por visitantes extranjeros en varios complejos prehispánicos del país. Nuestra compañera Pamela Kivek nos cuenta un poco más.
5: Hola, bienvenidos. Yo soy su guía turístico oficial de todas las zonas arqueológicas de México. Teotihuacán, Chichén Itzá, Tulum, Palenque, Calakmul, todas. Antes de comenzar este recorrido, quiero pedirles que por favor me ignoren. Sí, como escucharon. A nombre de arqueólogos, de historiadores, de restauradores y custodios de todo el país, les pido atentamente que no me hagan caso. ¿Ven estos letreros colocados estratégicamente por todas las zonas arqueológicas? Esos son solo elementos decorativos. No subir, ay, por favor, trepe usted con confianza. Brinque como gacela sobre mil años de historia. No grafitee, olvídelo. Los mayas, aztecas, olmecas llevan siglos esperando que Kevin de Ohio grabe sus iniciales o que Lucía y Pedro digan que se amarán por siempre justo encima de sus códices sagrados. ¿Área restringida? Pase. Si fuera en verdad importante, no tendría esa cuerdita tan fácil de burlar. Hoy son millones de visitantes que creen que el patrimonio histórico es un parque temático diseñado para las redes sociales. Ejemplos, muchos, como el turista alemán y los dos polacos que fueron increpados por subir la pirámide de Kukulcán, o la mujer de la tercera edad que trepó el templo de las inscripciones en Palenque para bailar ridículamente. Está también el caso del mural Totonaca quemado en la zona del Tajín en Veracruz, que representó una pérdida irreversible. O las pintas y grafitis hechas en 2023 a un monolito y a un montículo en la zona arqueológica de Huapalcalco, en Hidalgo, daños que, de acuerdo con el INAH, constituyeron un atentado contra el patrimonio cultural. Aunque muchos lo ignoran, el artículo 52 de la Ley Federal sobre Monumentos establece penas

0: entre 3 y 10 años de prisión para quien dañe un monumento arqueológico, además de multas que pueden alcanzar el valor del daño causado. Y aunque sí hay registro de que los faltantes han pagado montos económicos por su delito, la realidad es que no es una pena suficiente para que dejen de hacerlo. Y ante ello, la sociedad mexicana se queja amargamente de estos visitantes disruptivos.
1: Pienso que está mal, que debemos siempre, siempre, siempre respetar las cosas que se prohíben, ¿no? Por algo se prohíben.
2: Está muy mal, porque si nosotros como mexicanos respetamos nuestras reglas de no subir a las pirámides para no dañar las estructuras y que ellos vengan como el que apenas se subió, ¿verdad? Creo en Chiapas, que respeten para que puedan seguir teniendo el acceso a nuestro país.
3: Debe de haber una cultura y respeto.
0: Estas zonas arqueológicas que han sobrevivido guerras, invasiones, huracanes y siglos de desgaste, quizá hoy se enfrentan al depredador más peligroso de la historia, es decir, los turistas con celulares de alta definición e ínfulas de influencers.
4: Pausa y volvemos.

Recta final titulares. El partido gobernante Rusia Unida aventaja en las elecciones de la Cámara Baja del Parlamento. Las autoridades reportan una participación récord, todo esto en medio de provocaciones del régimen de Zelensky. El partido de canciller federal Friedrich Merz sufrió una catastrófica derrota en dos estados federados. En Europa ya hay preocupaciones sobre el terremoto político en Alemania. Y mientras crece el descontento entre trabajadores del sector automotriz de este país. Un informe de la ONU alerta de que los ataques militares de Estados Unidos contra lanchas en el Caribe y el Pacífico podrían considerarse ejecuciones extrajudiciales. Estas acciones atentan contra la soberanía también de los países. En Argentina, Manuel Adorni presenta la justificación de su patrimonio en una investigación por presunto enriquecimiento ilícito. Este caso abre todo un debate sobre la idoneidad del perfil de quienes ocupan altos cargos en América Latina. Nosotros volvemos en 30 minutos, pero usted no le cambie. 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

0: En Ucrania operan miles de centros de llamadas fraudulentos situados en grandes ciudades como Kiev, Kharkov y Dniepropetrovsk. 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
1: Cuando por fin les dije basta, no puedo enviar más dinero porque ya no me quedaba nada, empezaron a amenazarme e intimidarme.
2: Por supuesto, fue estresante. Estaba al límite, por así decirlo, a un paso de quitarme la vida. Lo peor es cuando la gente realmente acaba dando ese paso. Sucede muy a menudo.
3: Mientras transmitía en directo, un hombre me envió un mensaje. Quería recopilar toda la información para una investigación.
4: Aún 2 años después, los estafadores y los centros de llamadas, donde trabajan en su mayoría ucranianos, siguen llamando desde distintos números.
5: Hay unos bastardos que estafan a la gente de Francia, Alemania, etc. Cada uno se gana la vida como puede. Da igual cómo, ¿sabes?
6: Es toda una industria del abuso psicológico. La gente se organiza como reacción natural a la inacción del sistema y comienza a tomar la justicia por sus manos.
7: Saben, ellos dicen en la tele que los hipnotizaron y que por eso cayeron en la trampa. Pero la verdad es que simplemente son tontos. Mientras haya gente así de tonta, eso no se va a acabar.

0: Mi nombre es Vittorio. Vivo en Venecia, en la región del Véneto. Llevo 16 años viviendo en Italia. Estudié aquí 5 años para ser electricista. Buenas tardes, aquí tiene el menú. Si lo desea, también puede echarle un vistazo a la carta de vinos. ¿Qué le puedo servir? Estoy trabajando para pagar las deudas que adquirí cuando fui víctima de una estafa por parte de un centro de llamadas, donde trabajan en su mayoría ucranianos. Además, pedí un préstamo bancario de 15.000 euros. Así que ahora trabajo en 2 empleos, como electricista y mesero, solo para mantenerme a flote y pagar esa deuda. Su lasaña y la pizza. Ahora mismo se está celebrando el carnaval. En Venecia todo el mundo lleva máscaras. Por eso veremos más máscaras que rostros reales. Los estafadores también se esconden detrás de máscaras. Se hacen pasar por alguien que no son. Cuentan historias falsas y roban a la gente.
1: Vittorio Rino se mudó de Moldavia a Italia cuando tenía 14 años, pero todavía recuerda el ruso que estudió durante 2 años en la escuela. Lo hablaba con suficiente fluidez como para que los estafadores lo encontraran en las redes sociales y lo obligaran a jugar según sus reglas.
0: Lo mismo pasa con todos. Cuando te llama tu corredor de bolsa, hay una palabra código. Él te hace una pregunta y tú respondes con esa palabra. En mi caso, la pregunta era ¿cuál es su ciudad favorita? Yo respondí a Venecia. Así era cada vez que hablábamos, sin excepciones. Cuando llamaba a Nikita Gromov, me pedía la palabra código. Yo decía Venecia y entonces sabía que era él. Me gustaría encontrar a este hombre y hacer justicia, porque me robó una cantidad enorme de dinero que ni siquiera tenía. Me gustaría poder encontrarlo y mirarlo a los ojos.
2: La gente busca una forma de atraparlos y recuperar la sensación de control sobre sus propias vidas. Soy experto en ciberseguridad y miembro del grupo de investigación Stop UA Scam, Dmitry Tkachev. Nuestro proyecto reúne a ciudadanos, periodistas de investigación, abogados, especialistas en informática y expertos en prevención de fraude telefónico. No somos una corporación con oficinas ni una empresa registrada. Somos una red, una estructura descentralizada. Básicamente somos chicos y chicas corrientes que ya se cansaron de la incapacidad del Estado ucraniano de acabar eficazmente con esta epidemia mundial de estafas.
3: Los activistas civiles que investigan actividades delictivas realizan una labor enorme. No todo el material que recopilan puede utilizarse en procedimientos judiciales, pero esta información resulta valiosa para ampliar la comprensión y reconstruir el panorama general. En este caso, la investigación se centra en el Grupo Aleph, el denominado Grupo Criminal Organizado Aleph.
2: En cuanto a Vittorio, él nos pidió que encontráramos a las personas que lo habían estafado. Se puso en contacto con nosotros y empezamos a hablar. Nos contó su situación y tratamos de ayudarlo.
0: Esto pasó hace unos 2 años. Había una chica, Nika Platonova. Ella me escribió, vamos a conocernos, pareces un buen tipo. Me dio la impresión de que eres una persona

0: serie.
1: Por cierto, él nos envió fotos de esta chica. Básicamente, ella existe y no existe a la vez. Les voy a explicar cómo se hace. Buscan el contacto de cualquier chica. Lo importante es que tenga toda su vida en las redes sociales. Lugares que visita, restaurantes a los que va, y de ahí copian las fotos. Después, se crea un perfil en las redes sociales con un número de teléfono nuevo.
2: La verdad es que la cuenta no parecía falsa para nada, aunque era difícil determinarlo. Le creía porque también me enviaba audios en los que se oía bien su verdadera voz. Incluso una vez nos llamamos por video. Así me convencí más todavía de que en verdad era ella.
3: Lo siento, hoy no podremos hablar. Me voy a la casa de campo de una amiga.
2: Y un día me dijo, mira, yo cierro transacciones en línea y opero a través de un broker. Y empezó a hablarme de su broker, un hombre llamado Nikita Gromov. La chica me escribía en ruso y Nikita empezó a escribirme en inglés. Me preguntó si me era más cómodo comunicarme en inglés y dijo que también sabía ruso y un poco de italiano. Al final elegí el ruso. Con él el esquema era el mismo, llamadas diarias. Hablaba con él más de 30 minutos por teléfono. Me decía, hermano, ¿qué haces? ¿Dónde vives? ¿Qué hay de nuevo? Un par de meses más tarde, vi en la plataforma que había acumulado 127.000 euros y quise retirar ese dinero. Entonces me dijo, mira, estás en Italia, allí los impuestos son altos, será una pesadilla. Tengo una oficina en Londres donde trabajo. Compra el boleto y ven. Así que compré un boleto y volé a Londres, y él simplemente desapareció, como si se hubiera desvanecido en el aire. Le llamaba una y otra vez, pero nadie me contestaba. Entré en pánico.
1: Cayó en uno de los fraudes clásicos de servicios de brokers, pirámides financieras y páginas web inexistentes, en los que uno se dedica a las transacciones guiado por un broker que ni siquiera existe en realidad. Las fotos de los estafadores que nos mostró son de personas reales, pero, lamentablemente, sus perfiles fueron usados por los estafadores.
2: Una vez tienen acceso a nuestros documentos, los estafadores pueden hacer cualquier cosa. Aún siguen llamando desde diferentes números a la hora del almuerzo. Por supuesto, todos hablan ruso. Por ejemplo, llaman desde Grecia y dicen, tendrás problemas porque trabajaste con ese Nikita.
4: Nikita pasó por el detector de mentiras. Ahora le quitaron todo, el teléfono, la computadora de trabajo. Tengo su chat con él entero. Me importa muy poco lo que espera. Se trata de su dinero, Vittorio.
2: Sí, sí.
4: Hará lo que yo le diga.
5: El idiota pensaba que estaba apostando fuerte, que estaba a punto de ganar su dinero, pero en realidad, todo el dinero ya lo teníamos nosotros. Lo manipulamos a nuestro antojo.
6: El testimonio de este exoperador es básicamente una confesión de fraude. En concreto, contiene un relato detallado de cómo los ucranianos engañaban a los ciudadanos europeos.
3: Hola.
7: Buenas tardes.
3: ¿Le escucho?
7: Me llamo Tomás Tuto. Trabajo en el Departamento de Protección de Datos Personales del banco.
5: En cuanto a los extranjeros, algunos son un caso perdido, unos auténticos estúpidos. Le cuentas cualquier basura sin saber nada de la bolsa y casi siempre se lo creen.
3: Hablo con el señor Víctor Fischel.

0: Fischel, sí, soy yo.
1: Le llamo por una solicitud de préstamo que usted realizó en nuestra sucursal de Brno.
0: Yo no he estado en ninguna sucursal.
2: Había situaciones cuando nos poníamos en contacto con las personas a las que ya habían estafado y les decíamos que éramos su última oportunidad de recuperar, aunque sea algo. Y seguían cayendo. Son realmente estúpidos, en mi opinión.
3: Perdone mi ignorancia y no quiero yo ofenderla ni nada, pero ¿esta llamada es directamente del Banco Central de España?
4: Sí, le regalo mi número de empleado si desea. Mi nombre es Katherine García.
2: Básicamente los convencíamos para que solicitaran un crédito. En algunos casos podíamos quitarle entre 200.000 y $300.000 a una persona.
5: Se están expandiendo activamente en Europa. Polonia, Alemania, Italia, Suecia, Noruega. Detectamos casos en Rumanía, Hungría, Francia, España, todos los países de la Unión Europea.
6: ¿Tiene experiencia en este ámbito?
7: Trabajé en un centro de atención al cliente.
6: Este puesto supone trabajar con inversiones. Si sabe idiomas, es otro punto a su favor. Va a ganar más dinero y más rápido.
7: De acuerdo. Necesito cualquier trabajo y ganar dinero.
6: Bien dicho.
5: Los estafadores usan la voz IP con el cambio de números. Usan proveedores SIM, cuentas en paraísos fiscales, VPN para ocultar su dirección IP real, cajas SIM con puertas de enlace GSM, itinerancia de datos en distintos países. No se puede presionar un botón e inmediatamente bloquear todos los números falsos. Es imposible.
2: Son muchas llamadas. Te pasas todo el día llamando. Algunos son listos y se dan cuenta enseguida de que les llama un estafador. A veces empiezan a burlarse de ti, a bromear. Los marcábamos como listos para no volver a llamarlos porque solo es una pérdida de tiempo y de dinero. Las llamadas son caras.
8: Hola. Se cortó. La llamada era a Bielorrusia y se cortó. Contesté tarde. Tenía que... Lo voy a dejar así.
9: Olga participa en un proyecto que permite interceptar las llamadas reales de los estafadores y redirigirlas a usuarios entrenados. El objetivo es proteger a las potenciales víctimas, perfeccionar las técnicas antiestafa y descubrir los nuevos esquemas de fraudes.
8: Los estafadores están en todas partes. 375 significa Bielorrusia. 373 es de algún país del Báltico. También llaman a Letonia. Yo vivo en Alemania e intercepto esas llamadas que van a Bielorrusia, Kazajistán, Tayikistán, Armenia, Rusia, también a Ucrania. Incluso llaman a Ucrania. Un momento. ¿Hola? Le escucho.
7: Buenas tardes. Le llamo desde el policlínico. Soy Mikhail Kuznetsov. ¿Cuándo puede venir a hacerse los análisis?
8: Me ofrecí como voluntaria. El objetivo es hacer que a los estafadores se les quiten las ganas de llamar de nuevo, para que se den cuenta de que a esa persona no la pueden engañar, que no le van a sacar nada, ni códigos, ni números, ni documentos, para que dejen en paz a esa persona. Es muy curiosa. Vamos a tomar un café para despertarnos. Eres una actriz, ¿verdad? Pequeña valiente.
7: ¿Tiene su pasaporte a mano?
1: Señor, no voy a darle mi número de pasaporte, porque la chica de los servicios sociales me dijo que no diera ningún documento ni ningún dato por teléfono.
7: La gente dice muchas cosas, tanto esa muchacha como gente en la televisión, pero no debe creérselo todo.
8: Sabemos que esas llamadas vienen de Ucrania. Independientemente de si me van a amenazar o no, estoy diciendo la verdad.
9: Olga no insistió en la confidencialidad, pero por su seguridad no mencionamos los datos con los que se puede averiguar su domicilio o encontrar a sus familiares.
8: Vivo desde hace 35 años en Alemania. Mi familia y yo nos mudamos aquí en 1990. Mi estatus social es, bueno, digamos que normal, de clase media, como todo el mundo. Yo nunca he jugado a la lotería ni nada por el estilo. El dinero genera dinero. Si eres pobre, no te harás rico. Y sin embargo, aquí estoy. Perdí 20.000 euros con unos estafadores. Me convencieron para que pidiera un crédito de 10.000. Lo saqué y lo estoy pagando. Encima, pedí otros 10.000 prestados a conocidos, que ahora tengo que ir devolviendo poco a poco.
9: Para salir de las deudas, Olga decidió vender su casa en las afueras de una ciudad alemana.
8: Hay una cosa que me molesta. Mi ventana da al cementerio. Al principio me incomodaba bastante. Me daba un poco de miedo. Ahora pienso que hay que tenerles más miedo a los vivos que a los muertos. Puse una denuncia en la policía. No ayudó mucho, porque el oficial me trató muy mal. Empezó a gritarme muy fuerte y a acusarme por lavado de dinero, diciéndome que yo era una estafadora. Así que pasé de ser la víctima a ser la estafadora.
2: Hay mil historias diferentes, pero todo se reduce a lo mismo, el dinero. Al principio, me hacía pasar por un empleado del banco o por un agente del Ministerio del Interior de Rusia. Los rusos eran más fáciles de estafar porque son unos imbéciles.
9: El avance de la tecnología ha llevado a los estafadores a un nuevo nivel. Ahora, para las estafas telefónicas, no solo se utiliza la comunicación por audio, sino también imágenes y vídeos generados por inteligencia artificial.
2: A esto le llamamos el esquema del rectorat. Yo también trabajé bajo ese esquema unos 4 o 5 meses. La idea principal era esta. Entrábamos a un sitio web ruso, escogíamos una organización, la buscábamos por su número de identificación tributaria, buscábamos a sus jefes y a sus empleados. Luego, con ayuda de la IA, hacíamos un video del jefe y les mandábamos un mensaje a los empleados diciendo: «Viene una inspección del FSB, me acaban de llamar. Estén atentos y asegúrense de cooperar».
7: Hemos contactado con usted por una simple razón. Está transfiriendo dinero a un terrorista. Y a usted no le interesa a nadie, Vladimir. Ni usted, ni su vida, ni su dinero. Si no fuera por un pequeño detalle. El hecho de que su dinero está siendo transferido a Ucrania. Ya he visto a docenas, a cientos de personas como usted. Y cuando los traen al FSB... derraman lágrimas de cocodrilo. Pero ya es demasiado tarde. Van a detener a toda su familia, subirla a un helicóptero y traerla aquí.
2: Montábamos todo ese teatro, los presionábamos hasta el límite. Y ya está, solo se quedaban esperando a que llegara un mensajero a recoger el dinero.
7: Nikolai, solicito permiso para acceder al cajero automático.
10: ¿Ha llegado al lugar? ¿Ha revisado el documento?
2: Imagínese lo estúpido que hay que ser como para sacar del banco 5 millones y entregárselos a un desconocido sin siquiera pedirle una identificación. Son unos animales sin cerebro.
9: Y esto es una videollamada a una víctima, supuestamente desde el despacho de un oficial del FSB en San Petersburgo. El estafador está usando deepfake, creado a partir de fotos de un famoso actor de Hollywood.
11: Sí, señor.
10: Estoy tratando de lidiar con estos malditos cajeros automáticos.
11: ¿Y cuál fue el problema? ¿Por qué tardó tanto?
10: Bueno, los códigos no paran de cambiar y no me da tiempo.
11: Vale, dígame, ¿cómo prefiere llegar allí? ¿Que alguien lo recoja o que le llamemos un taxi?
10: No sé.
11: Vale, entonces déjeme pedirle a alguien que vaya a buscarlo.
10: Sí.
11: Bueno, ¿cuál era la palabra código?
10: No, ya que te...
11: Espere.
10: ¿Qué es eso?
0: Para cometer sus delitos, todo centro de llamadas requiere de dos elementos esenciales: canales de comunicación y mecanismos para la extracción del dinero. Sin los primeros, resulta imposible establecer contacto con la víctima. Sin los segundos, toda la operación carece de propósito. Se llevan a cabo numerosas operaciones contra los cómplices de los centros de llamadas en la Federación de Rusia, es decir, aquellos que les proporcionan nodos de comunicación a través de cajas de SIM y se encargan de la telefonía. Cada semana, se producen decenas o cientos de detenciones. Se identifica y se procesa a los operadores de dichas cajas de SIM. Desde el año pasado, el mero hecho de prestar ilegalmente dichos servicios

0: se ha convertido en un delito.
1: Había sujetos que se creían astutos y nos decían cosas como: un misil va a caer en tu oficina. Los escuchábamos, claro, pero igual los engañábamos y les decíamos: ustedes son unos estúpidos, una basura.
2: Yo he tenido llamadas en las que abiertamente decían: espero que te mueras. No te queda mucho por vivir. De todas maneras, vamos a robar tu dinero. Ya a ese punto yo respondía: adiós o vete al infierno, y punto. Pero no deberíamos ser nosotros quienes inicien eso, porque el objetivo de estas llamadas no es trolearlos o bromear, sino salvarles la vida. Detrás de cada llamada hay una vida en juego. Esta aplicación se ha desarrollado en Rusia. El programa tiene que estar activado, lo he activado, y si entra una llamada y el número está en la base de datos, yo contesto y las llamadas se graban.
3: Oigo.
4: Hola, Alexander.
3: Hola.
2: En esta llamada yo me hice pasar por un hombre. Es decir, cuando se dirigieron a mí con un nombre masculino, yo seguí la corriente y nadie sospechó nada. De hecho, me alegra que resultara así. Ni siquiera se dio cuenta de que yo estaba interceptando la llamada.
3: No voy a facilitar nada por teléfono, se lo digo de una vez. Prefiero ir yo mismo a la oficina. No voy a compartir ningún dato ni código por teléfono.
4: Entiendo su preocupación, por supuesto, pero el código personal, en este momento usted simplemente no está intentando comprender la situación.
2: A mí también me estafaron de la misma manera, y lo que yo quería, y sigo queriendo, es hacer algo para proteger a la gente de esto, que los estafadores pasen de largo ante el mayor número de personas posible y se topen conmigo en su lugar.

0: Este es el barco.
1: 18 tripulantes habían desaparecido sin dejar rastro, sin dejar huellas. Presumíamos que era una desaparición forzada porque estaba la base norteamericana aquí.
2: Documentamos los barcos que se hundieron. A los pescadores se los criminaliza y se los dice que todos son narcotraficantes.
3: Es una gran hipocresía. Y parte de esa hipocresía es decir que con las bases militares mejorará la seguridad.
2: Lo que hay es un proceso de intervención muy sutil a veces, muy grotesco otras veces, pero un proceso de intervención militar estadounidense para controlar los procesos sociales que se dan en América Latina.
4: Nopal es tan significativo para la cultura mexicana que es parte del escudo, el cual está plasmado en el centro de nuestra bandera. La planta donde cada penca y cada espina lleva el peso de una historia que nos sostiene como nación.
5: El nopal lo llevamos dentro de nuestro ADN, yo creo que todos los mexicanos, porque desde que nacemos comenzamos a probar el nopal.
6: Pan y galletas, barras energéticas, una serie de cosas. De ahí se derivaron otros usos, por ejemplo, ya mucho más sofisticados, más técnicos.
7: Mi socio y yo buscábamos generar una marca de moda que fuera sostenible. Y al desarrollar un biomaterial con una planta, pues al ser mexicano, no pudimos pensar en otra planta más que en el nopal.
8: Es una frase que decimos comúnmente, ¿no? Soy más mexicano que los nopales, porque es algo que forma parte de nuestra identidad, parte de nuestra cultura, y creo que pues eso es un orgullo para todos.

Bienvenidos a las noticias en RT. Como siempre a esta hora, repasemos los titulares. El partido gobernante Rusia Unida aventaja en las elecciones de diputados a la Duma Estatal. Las autoridades reportan una participación récord pese a las amenazas del régimen de Zelensky. Vamos a analizar todo el contexto global en el que se desarrollan estos comicios. El canciller federal alemán Friedrich Merz reconoció la derrota de su partido en elecciones regionales en dos estados federados. Sigue, sí, esta situación. Bueno, en Europa hay preocupaciones al respecto, mientras crece también todo el descontento entre trabajadores del sector automotriz por las condiciones laborales. Desde la ONU alertan de que los ataques militares de Estados Unidos contra lanchas en el Caribe y el Pacífico podrían ser crímenes de lesa humanidad. Todas estas acciones atentan contra la soberanía de los países y también vamos a analizar las repercusiones que tiene esto en la región. Y en México, expectativa, sí, en la zona arqueológica de Chichén Itzá, donde se espera observar este fenómeno famosísimo de luz y sombra por el equinoccio de otoño. La alta afluencia de turistas, como usted puede ver, ha provocado mayores controles para evitar daños en el patrimonio cultural. Todo esto y más en los próximos minutos. Y como siempre, vamos a hacer contacto con las voces que hacen la noticia desde el terreno. Comenzamos.

0: Rusia Unida lidera las elecciones parlamentarias con más del 57% de los votos. Y según las autoridades, los datos actuales evidencian esto, un apoyo récord en la nación del curso oficialista tras el escrutinio de más del 97% de las actas. Ahora vamos al detalle porque otros cuatro partidos que superaron el umbral del 5% también van a tener representación en la Cámara Baja. Los puede ver en su pantalla cómo queda toda la distribución. Bueno, varias naciones felicitaron al presidente Vladimir Putin por este contundente respaldo ciudadano del rumbo político y expresaron estar dispuestos a aumentar la colaboración. Nuestro compañero Martín Álvarez nos tiene los detalles más destacados del proceso electoral.
1: Nos encontramos en la Comisión Electoral Central. Avanza a gran ritmo el escrutinio en estas elecciones de la Duma Estatal de Rusia. Según los resultados preliminares, lidera el partido gobernante Rusia Unida con un amplio margen sobre sus seguidores y de esta manera obtendría la facción más grande de su historia en la Cámara Baja del Parlamento ruso. La siguen el Partido Comunista de la Federación de Rusia, el Partido Liberal Democrático, Gente Nueva y Rusia Justa. Estos partidos que están pasando la barrera del 5%. Además, según informaron desde la Comisión Electoral Central, el Movimiento Patria y varios candidatos independientes también tendrán representación en la Cámara Baja del órgano legislativo. Ela Panfilova, presidenta de la Comisión Electoral Central, destacó que estas elecciones fueron las más difíciles por el contexto, pero que la sociedad rusa logró consolidarse. Esto remarcó frente a los ataques informativos con drones y también cibernéticos sin precedentes por parte de Ucrania y de sus patrocinadores que tuvieron como objetivo socavar este proceso electoral, pero remarcó que no tuvieron éxito en estos intentos. Además, informó sobre diversas agresiones contra la población civil y contra las autoridades electorales en diversas regiones. Esto que se fue dando durante el correr de estos tres días de votación, en donde el régimen de Kiev incrementó sus ataques principalmente con vehículos aéreos no tripulados. Sin embargo, Panfilova señaló que estas elecciones transcurrieron con normalidad, que fueron limpias, y también habló más detalles sobre este proceso.
2: Nuestros ciudadanos casi no han notado todas las amenazas a las que nos hemos tenido que enfrentar durante esta campaña. Se trata de numerosos ciberataques, una escalada sin precedentes de la ciberagresión a la que nos hemos enfrentado y muchos otros factores. Por eso, muchísimas gracias a todos por haber hecho que, a pesar de todas las dificultades, la campaña se desarrollara de forma excepcionalmente tranquila y con buen ánimo entre la población. No me cabe la menor duda de que el desarrollo de esta campaña electoral contribuye precisamente al fortalecimiento, la consolidación y el desarrollo de Rusia.
1: Uno de los detalles más importantes fue la alta participación en estos comicios, que superó el 59%, una cifra récord para elecciones a la Cámara Baja del órgano legislativo ruso. También llegaron desde el exterior los saludos a Rusia por este proceso electoral. Del presidente de Kazajistán, Kasim Jomart Tokayev, mantuvo una conversación telefónica con el presidente de Rusia, Vladimir Putin, en donde manifestó sus felicitaciones por estas elecciones y agregó que el resultado marca el apoyo del pueblo ruso al curso estratégico encabezado por el presidente ruso. Así lo informaron desde el Kremlin. Además, desde el gigante asiático, desde China, también se manifestaron respecto a estas elecciones.
3: Las elecciones a la Duma Estatal de Rusia se han celebrado con éxito y China desea expresar su felicitación por este motivo. Las elecciones a la Duma Estatal constituyen un punto importante en la agenda política interna de Rusia y los resultados electorales reflejan la voluntad del pueblo ruso. Como vecinos amistosos y socios estratégicos en la cooperación integral en la nueva era, China apoya firmemente las decisiones tomadas de forma independiente por el pueblo ruso y está dispuesta, como siempre, a colaborar con la parte rusa para aplicar con seriedad los acuerdos del importante consenso alcanzado por los jefes de Estado de ambos países, impulsando así las relaciones entre China y Rusia hacia nuevas cotas.
1: Cabe señalar que los resultados definitivos de estas elecciones a la Duma Estatal de Rusia se darán a conocer el próximo 25 de septiembre.
0: En tanto, desde Moscú denuncian que el régimen de Kiev, sí, de Zelensky, intentó socavar las elecciones rusas mientras no permite a sus propios ciudadanos ejercer derecho al voto allá en Ucrania. No convoca elecciones. En este contexto, nuestra compañera Itzel Medina se reunió con el fundador de Iberoatlantic Global Corporation, Pedro Muriño. Esto en nuestro estudio en Moscú. Desde ahí el experto indica que Occidente tiene una actitud rusófoba en esta política inclinada hacia la prolongación del conflicto.
4: Vimos diversos intentos, ataques por parte de Ucrania contra la infraestructura electoral clave para que se desarrollara este proceso electoral en el país. ¿Cuál es el objetivo de Ucrania con estas acciones?
5: Provocación e intento de desestabilización. No tiene mayor objetivo que crear miedo y pánico para intentar desincentivar la participación y además generar una nueva provocación de las muchas que genera habitualmente el gobierno ucraniano y el presidente Zelensky. Y la participación hay que traducirla en unas elecciones que históricamente no tienen una participación alta, creo que es en la serie histórica la mayor de las participaciones, es la importancia que los ciudadanos rusos le han dado a estas elecciones. Obviamente son unas elecciones que se desarrollan en medio de la operación militar especial y por lo tanto es un momento en que los ciudadanos buscan estabilidad. Y la forma de dar estabilidad es participando y corroborando en este caso a una de las principales instituciones del país, como es la Duma Estatal. Estamos viendo como en la operación militar especial la colaboración sistemática en todos los ámbitos a la hora de proveer armamento, capacidades, inteligencia, incluso apoyo sobre el terreno de muchos de los países occidentales, especialmente los europeos, a las tropas ucranianas. Y en esta guerra híbrida, que también es intentar la alteración o intentar boicotear un proceso electoral y un proceso tan importante como son las elecciones en un país, se utiliza desde la desinformación, los ciberataques, todas las herramientas que tienen en su mano. El 50% de los miembros, de los actuales miembros de la Unión Europea y de la NATO, de la OTAN, utilizan en su política local la rusofobia y el sentimiento antirruso. La movilización electoral en una Europa que se cae a pedazos día a día, donde la energía es extremadamente cara, donde el nivel de vida baja todos los días porque los precios suben, la inflación se come las ganancias salariales, la economía no es productiva. Esa es la realidad del día a día de Europa, que no es que lo diga yo, lo dicen todas las cifras y todos los institutos macroeconómicos e instituciones financieras a nivel internacional. En esa realidad, el único conejo que tienen en la chistera para movilizar a sus electorados, especialmente en la parte central y los bálticos y nórdicos, es la rusofobia, generar miedo y odio contra Rusia. Y mientras el odio y el miedo contra Rusia sea algo determinante en países como Polonia, los bálticos, etcétera, etcétera, vamos a tener una Unión Europea escorada hacia el conflicto y no a la solución.

0: El canciller federal de Alemania reconoce los graves problemas en el nivel de apoyo popular al oficialismo. Y es que sufrió una nueva derrota el bloque gobernante en elecciones regionales. Friedrich Merz declaró pues, que se trata de un duro golpe que va a tener consecuencias, dice, a largo plazo para su gobierno. En Mecklemburgo-Pomerania Occidental ha liderado la formación de derecha alternativa para Alemania con el 37% de los votos. Incluso, escuche, la líder del partido triunfante atribuyó el fracaso de Merz a la fatiga de los alemanes de la financiación de Ucrania y también de la política de sanciones. Asimismo, la oficialista Unión Demócrata Cristiana quedó en tercer lugar en los comicios en Berlín, cediendo votos a la izquierda. Así, la izquierda repuntó, dejó atrás al partido oficialista. Varios reportes señalan una preocupación dentro de la Unión Europea por todo el posible efecto negativo en el presupuesto comunitario que podría tener algunas consecuencias. Y bueno, a la luz de los vaivenes en la opinión pública, en el país aumenta este descontento por varias medidas económicas del oficialismo. Por ejemplo, ahí lo ve usted, miles de trabajadores del sector automotriz se manifestaron contra los recortes de empleo, contra las medidas de austeridad. Incluso el mayor sindicato industrial nacional también convocó a una protesta a nivel nacional. El doctor en geopolítica y analista Rolando Dromundo cree que este resultado electoral refleja todo un cansancio con los partidos tradicionales y sobre todo demandan soluciones concretas.
1: Bueno, por supuesto, este resultado lo debilita en términos de imagen, es una derrota simbólica importante. Sin embargo, bueno, a final de cuentas son elecciones regionales que bueno, eso va a permitir que él trate de aferrarse al poder, va a tratar de que, bueno, se termine la legislatura, porque por supuesto sería un terrible momento en este para llamar a nuevas elecciones. Si él lo hiciera, su partido tendría un resultado catastrófico a nivel nacional en este momento. Es por eso que, más allá del resultado, que por supuesto es negativo, deja su imagen muy mal parada, ellos van a tratar de seguir gobernando, tratar de buscar algún tipo de acción que les permita recobrar esa popularidad, pues pensando en las futuras elecciones parlamentarias para las cuales, a nivel nacional, para las cuales todavía falta bastante tiempo, ¿no? Hay un gran desencanto con los partidos tradicionales, hay un gran desencanto con el establishment, con el status quo, porque la gente ya está cansada de tanto gasto militar y de que haya una disminución del gasto público cuando el costo del nivel de vida, el costo de la vida, el costo de la habitacional ha venido aumentando y los salarios han venido cayendo, ¿no? Entonces la gente quiere soluciones reales, soluciones concretas.
0: Y atención, porque un nuevo informe de la ONU advierte sobre la ilegalidad de los ataques militares estadounidenses contra lanchas supuestamente vinculadas con el narcotráfico. Según el reporte del relator especial Ben Saúl, las acciones de Washington en las costas del Pacífico constituyen ejecuciones extrajudiciales que infringen el derecho a la vida. El documento señala que al menos 68 de estas embarcaciones, como las que usted ve en pantalla, fueron atacadas y que 223 personas fueron asesinadas bajo acusaciones de tráfico de drogas por grupos criminales. Asimismo, denuncia el uso ilegal de la fuerza contra navíos ecuatorianos y la desaparición forzada de tripulantes con el pretexto este de legítima defensa nacional. Se alega incluso que hubo violaciones a los derechos humanos, detenciones arbitrarias y el uso de fuerza potencialmente letal. Además, indica que las agresiones componen una nueva táctica del gobierno estadounidense que atenta contra las normas internacionales y la soberanía de los países. Y hemos analizado este tema con el abogado e historiador Ludwin Álvarez Rengifo. Él opina que Washington busca perpetuar a algunos mandatarios latinoamericanos que no están interesados en llevar a la justicia las agresiones estadounidenses en alta mar.
2: Lamentablemente vemos cómo el extremismo sionista y la injerencia de Washington directamente

0: directamente en la región a la fuerza, inobservando todo debido proceso, inobservando las reglas de la democracia, lo que está sucediendo, lo que ha sucedido para perpetrar o para perpetuar a personas que no tienen sino un execrable, por no decirlo menos, tratamiento y concepción de lo que es la justicia, lo que es la democracia en los países. Estamos hablando de Milei en Argentina, estamos hablando de Fujimori más al norte, en el Perú, estamos hablando de Espriella, en Colombia estamos hablando de lo que está sucediendo en toda la región. No les interesa, ni por mucho menos, ni siquiera comenzar la aperturación de un proceso penal para determinar estas ejecuciones extrajudiciales en alta mar. Lamentablemente, con estos gobiernos actuales, yo diría que sería muy difícil que se logre efectivamente tener por lo menos el inicio de procesos penales, peor aún su conclusión.
1: El canciller de Cuba, Bruno Rodríguez, denunció ante la CELAC que Estados Unidos busca imponer la doctrina Monroe en la región bajo el pretexto de esta lucha contra el narcotráfico, esto que ya le venimos contando. Y advirtió también que la campaña de militarización de Washington busca afectar estos mecanismos de integración de los países latinoamericanos. Asimismo, hizo todo un llamado a defender esta proclama de América Latina como zona de paz. En Argentina, Manuel Adorni expuso esta justificación del origen de su patrimonio en el marco de investigaciones por presunto enriquecimiento ilícito. Bueno, su defensa aseguró que la evolución de estos fondos del ex jefe de gabinete cuentan, dice, con sustento razonable, también verificable, pero este caso reabre el debate sobre la idoneidad de quienes asumen altas funciones y plantea también cuestionamientos sobre, pues, si cumplen o no con el perfil que se requiere. En Latinoamérica ya son varias las autoridades que deben enfrentar dudas en su llegada al cargo, muchas actuales, otras en el pasado. Pero ¿qué hay de la transparencia que se está haciendo? ¿Cómo se protege? ¿Cuáles son los candados, Fer?
2: ¿Qué tal, Alex? Bueno, hay muchísimas dudas en América Latina y sobre todo que esta pregunta que se siguen haciendo muchos latinoamericanos, ¿qué más importante? Bueno, la experiencia y la ética, la independencia o esto de aquí, la amistad, la lealtad o la polémica que ha rodeado a la designación de altos cargos dentro de la región. Vamos a ver algunos casos que llaman la atención, Alex. Por ejemplo, comenzamos con Perú. Allí la presidenta Keiko Fujimori designó a Carlos Ontuvino como embajador de Perú en Argentina. Y el Estado llenado ha estado rodeado de controversias. Por ejemplo, él llamó salvajes a comunidades indígenas y también ha sido cuestionado por relativizar la violación de niñas y adolescentes. También hay otro caso, por ejemplo, Aurelio Pastor, representante de Perú ante la OEA, sin duda un cargo importante para este país sudamericano dentro del organismo. Él en el pasado fue condenado por tráfico de influencias. Después de pasar algunos meses en la cárcel, él fue liberado puesto que su sentencia fue anulada. Y ahora nos vamos a otro país, a Colombia. Allí, en los primeros días de su gobierno, Abelardo de la Espriella designó a su ex esposa como superintendente delegada de notariado. Mientras tanto, otras personas cercanas a su figura, por ejemplo, la ex socia de la Espriella Lawyers, ella tuvo un importante cargo, así como también quien fue el secretario privado de la Espriella y también el jefe de campaña del actual mandatario colombiano, tuvo un importante cargo. Y ahora nos vamos a Costa Rica.
1: Y además muchos se preguntan, ¿no? Por ejemplo, en este caso, ¿dónde está el conflicto de interés? ¿Hay o no? Porque pues son figuras muy cercanas, ¿no? Lo mismo que acá.
2: Exactamente, y lo que queda es la duda, sin duda, Alex. Y bueno, vamos a Costa Rica, puesto que hay un conflicto con el poder judicial, con el actual gobierno, más aún cuando Rodrigo Chávez en estos momentos es el ministro de Hacienda de Costa Rica. Y bueno, ahí esto le da una inmunidad constitucional a este ministro, al que fue en su momento el presidente de Costa Rica. Y él ha sido investigado por presunto financiamiento ilegal de campaña electoral en el año 2022, con lo cual crecen las dudas en cuanto a su designación, Alex.
1: Claro. Y justo pues en esto está el asunto, ¿no? Que hoy planteamos, ¿cuáles son las medidas que se están tomando? ¿Hay alguna propuestas, proyectos que nos den un poco de luz en el camino, Fer?
2: Sí, en un intento de ejercer transparencia por parte del Grupo de Puebla, se ha propuesto un mecanismo regional para realizar un ejercicio, un mecanismo para dar todos los datos de quién, cómo, cuándo y dónde se está invirtiendo, por ejemplo, en la publicidad política durante los momentos de los comicios electorales, también la financiación visible dentro de los candidatos para poder saber quién realmente está detrás detrás de las personas que ejercen el poder en América Latina, Alex.
1: Claro, esto me parece que es crucial porque va a darnos a entender quizá qué intereses se mueven al respecto de ciertos cargos. Bueno, Fer, nos quedamos ahí con la reflexión. Ojalá que también la gente que nos ve nos comente. Y sobre este tema conversamos con el doctor en ciencia política, investigador de la Universidad Tecnológica Metropolitana de Chile, Máximo Quitral, quien sostiene que es importante fortalecer todas las normas electorales para conseguir esto, un sistema que sea transparente, y además agrega que las democracias regionales deben de dar espacio a nuevos actores políticos para así favorecer un voto consciente.
3: Ese es un tema bien importante de abordar. Pienso que una medida concreta es reforzar ciertas normativas, reglamentos, procedimientos de operaciones electorales que dejen en claro cuáles son los factores o las variables permitidas y cuáles no. Y poner límite, evidentemente, al gasto. Pero si eso no queda redactado en algún reglamento, en alguna normativa, la verdad que aquellas figuras políticas van a tomar decisiones que les beneficie sin considerar justamente algunos planos éticos que son fundamentales. La meritocracia normalmente no está funcionando en el último tiempo, porque claro, hay redes, hay contactos, hay mecanismos de financiamiento mayor que alguien que no cuenta con una cercanía hacia la LID o buenos contactos. Pienso que hay un desafío para las democracias en el sentido de darle mayor visibilidad a actores que probablemente en el propio sistema no van a contar con el respaldo necesario para que esas ideas sean expuestas al mundo civil. Ahí hay una materia para trabajar y claro, los medios de comunicación también son importantes. En la medida que hay mayores medios de comunicación, mucho más democráticos y le dan la posibilidad a voces que en otro sistema probablemente no tengan esa exposición, contribuye justamente a un voto mucho más informado.
1: Desde Teherán exigen a Estados Unidos e Israel abandonar la región para que sea libre de su presencia, a la que tachan de malvada y criminal. Asimismo, el cuerpo de la Guardia Revolucionaria Islámica de Irán destaca que aún queda espacio para ampliar geográficamente el conflicto e indican que atacarán nuevos objetivos estadounidenses en la zona en caso de agresiones contra su país.
4: La guerra se ha vuelto regional, pero como todavía queda mucho espacio en el centro de la región, aún hay margen para ampliar geográficamente el conflicto. Sin duda, cambiaremos la geografía de la guerra. Las modificaciones en el armamento y el equipo militar que emplearemos llevarán al campo de batalla nuevas armas con capacidades inéditas. Sin duda, el mundo verá la potencia y la precisión de nuestras armas. El mundo quedará sorprendido. Además, nuestros objetivos también serán diferentes. Ya no serán necesariamente los mismos de antes. En realidad, tenemos nuevos objetivos que hasta ahora no han sido atacados, y en caso de cualquier agresión del enemigo, atacaremos estos nuevos objetivos.
1: En paralelo, desde Washington indican que el miércoles todas las aerolíneas iraníes estarían paralizadas debido a las sanciones secundarias contra los proveedores extranjeros de servicios de aviación. Se subraya, por ejemplo, que los proveedores podrían perder el acceso al sistema financiero del dólar si repostan combustible a las compañías iraníes, prestan servicios a sus aeronaves o incluso venden los billetes. Sí, así de ese tamaño. Al mismo tiempo informan de negociaciones positivas con funcionarios de China sobre el cumplimiento de las acciones estadounidenses contra la nación persa. Y ahora vamos con más noticias en breve. Estados Unidos reafirma sus compromisos con la defensa de Japón y la República de Corea, incluso mediante las capacidades nucleares. Así se recalca en un comunicado emitido tras el encuentro de Marco Rubio con ministros de Exteriores de los países asiáticos al margen de la Asamblea General de la ONU. Ahí lo tiene usted. Bueno, los altos cargos subrayaron también la importancia de la desnuclearización de la República Popular Democrática de Corea y el cese de la financiación de su programa nuclear. Asimismo, llamaron a Pyongyang a renovar el diálogo para conseguir una paz estable en la península. Y escuche usted, anuncian, sí, la fecha oficial de la restricción de los celulares en las escuelas de México. Esta medida entrará en vigor el próximo 3 de noviembre y será de carácter obligatorio. ¿En qué escuelas? Bueno, a nivel básico, primaria, secundaria, esta prohibición abarcará toda la jornada. Las instituciones de nivel superior establecerán sus propios lineamientos, es lo que informan desde el gobierno. La decisión fue avalada por unanimidad por las autoridades educativas de las 32 entidades federativas del país. Artistas, gestores y trabajadores de la cultura se movilizan en Bogotá. Tiene usted ahí las imágenes. Sí, reclaman al Ministerio del Sector por los pagos pendientes, también la suspensión de parte de las convocatorias de estímulos de 2026. La cartera reconoce obligaciones pendientes de pago por más de 58 millones de dólares. ¿Qué cantidad, verdad? Bueno, a esto se suma la decisión de suspender la evaluación de 1.308 propuestas que ya habían superado la verificación de los requisitos y la organización lo atribuye, dicen, a restricciones presupuestarias. Y en México miles de turistas se reúnen en Chichén Itzá para apreciar este espectáculo famosísimo de luz y sombras en la pirámide de Kukulcán durante el inicio del equinoccio de otoño. Y es que debido a la masiva concurrencia, las autoridades desplegaron ya un operativo que busca garantizar la conservación del patrimonio arqueológico. Esto debido a los actos vandálicos realizados por visitantes extranjeros en varios complejos prehispánicos del país. Nuestra compañera Pamela Kivek nos cuenta un poco más.
5: Hola, bienvenidos. Yo soy su guía turístico oficial de todas las zonas arqueológicas de México. Teotihuacán, Chichén Itzá, Tulum, Palenque, Calakmul, todas. Antes de comenzar este recorrido, quiero pedirles que por favor me ignoren. Sí, como escucharon. A nombre de arqueólogos, de historiadores, de restauradores y custodios de todo el país, les pido atentamente que no me hagan caso. ¿Ven estos letreros colocados estratégicamente por todas las zonas arqueológicas? Esos son solo elementos decorativos. No subir, ay por favor, trepe usted con confianza, brinque como gacela sobre 1000 años de historia. No grafitee, olvídelo. Los mayas, aztecas, olmecas llevan siglos esperando que Kevin de Ohio grabe sus iniciales o que Lucía y Pedro digan que se amarán por siempre justo encima de sus códices sagrados. ¿Área restringida? Pase. Si fuera en verdad importante, no tendría esa cuerdita tan fácil de burlar. Hoy son millones de visitantes que creen que el patrimonio histórico es un parque temático diseñado para las redes sociales. Ejemplos, muchos, como el turista alemán y los dos polacos que fueron increpados por subir la pirámide de Kukulcán, o la mujer de la tercera edad que trepó el templo de las inscripciones en Palenque para bailar ridículamente. Está también el caso del mural Totonaca quemado en la zona del Tajín en Veracruz, que representó una pérdida irreversible. O las pintas y grafitis hechas en 2023 a un monolito y a un montículo en la zona arqueológica de Huapalcalco, en Hidalgo, daños que, de acuerdo con el INAH, constituyeron un atentado contra el patrimonio cultural. Aunque muchos lo ignoran, el artículo 52 de la Ley Federal sobre Monumentos establece penas entre 3 y 10 años de prisión para quien dañe un monumento arqueológico, además de multas que pueden alcanzar el valor del daño causado. Y aunque sí hay registro de que los faltantes han pagado montos económicos por su delito, la realidad es que no es una pena suficiente para que dejen de hacerlo. Y ante ello, la sociedad mexicana se queja amargamente de estos visitantes disruptivos.
6: Pienso que está mal, que debemos siempre respetar las cosas que se prohíben, ¿no? Por algo se prohíben.
7: Está muy mal, porque si nosotros como mexicanos respetamos nuestras reglas de no subir a las pirámides para no dañar las estructuras y que ellos vengan como el que apenas se subió, ¿verdad? Creo en Chiapas, que respeten para que puedan seguir teniendo el acceso a nuestro país.
8: Debe de haber una cultura y respeto.
5: Estas zonas arqueológicas que han sobrevivido guerras, invasiones, huracanes y siglos de desgaste, quizá hoy se enfrentan al depredador más peligroso de la historia, es decir, los turistas con celulares de alta definición e ínfulas de influencers.
1: Ya lo sabe, hacer turismo responsable. Vamos a hacer una pausa, volvemos para la recta final.
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Recta final titulares. El partido gobernante Rusia Unida aventaja en las elecciones de la Cámara Baja del Parlamento. Las autoridades reportan una participación récord. Todo esto en medio de las provocaciones del régimen de Zelensky. El partido del canciller federal Friedrich Merz sufrió una catastrófica derrota en dos estados federados. En Europa, pues sí, ya hay preocupaciones sobre este terremoto político en Alemania. Mientras tanto, crece el descontento entre trabajadores del sector automotriz de esa nación. Un informe de la ONU alerta de que los ataques militares de Estados Unidos contra lanchas en el Caribe y el Pacífico podrían considerarse ejecuciones extrajudiciales. Estas acciones atentan contra la soberanía de los países, también dicen. Nosotros lo dejamos aquí, volvemos en 30 minutos. 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

0: Según tengo entendido, usted es Olga, la mujer que fue agregada hace 2 días.
1: Sí, soy Olga. Ya escuché su mensaje de voz. También me estoy uniendo a ustedes, pero no siempre estoy disponible. Cada vez que tengo un momento libre me uniré. Hola.
0: Hola, ¿y cuánto perdió?
1: 60,000, se podría decir.
0: ¿Dólares? ¿$60,000?
1: Sí.
0: Decidí crear un grupo. Y poco a poco, la gente empezó a unirse a él. Ahora somos casi 50 personas. Y todos vienen de diferentes lugares. Grecia, Dublín, un chico de Londres, 2 de Croacia y 6 de Moldavia.
2: Se unen a nosotros nuevas personas que comparten sus historias. Vittorio también contó la suya. Como ya he dicho, todas nuestras historias son prácticamente iguales.
0: Aquí también está Karina. Lidió con el mismo corredor que yo. La estafó y ella perdió 15,000 euros.
3: Hola de nuevo. Sí, traté con la misma gente que Vittorio.
0: Después de un rato, pedí a los miembros del grupo que llamaran a quienes me habían estafado. Todo salió bien. Se pusieron en contacto con los estafadores mediante una videollamada. Los estafadores se mostraron, se dejaron ver. Valentina, ¿tiene alguna noticia?
4: La última víctima que nos ha escrito y nos ha contado su historia es un joven de Ucrania. Él también cayó en la trampa de Gromov, pero no envió ninguna foto. De hecho, este Gromov le envió su propio pasaporte con una foto.
5: Las víctimas de estafas telefónicas rara vez se comunican por videollamadas. Normalmente escriben mensajes en un chat privado y comparten sus experiencias. En estas investigaciones informales existe tanto la esperanza de que la suerte le sonría como la creencia en las coincidencias o el entusiasmo de otra víctima.
0: Algunas personas esperan que yo haga algo. Pero no soy un servicio de asistencia. Yo mismo soy una víctima. Durante algún tiempo tuve la oportunidad de hacer algo. Pero todos los que empezaron a ayudarme ya no quieren hacerlo porque tienen miedo.

0: Ucrania se ha convertido ahora en un centro para este tipo de actividades. Roban tanto dinero que pueden permitirse oficinas con las mejores vistas. Por ejemplo, en Dnepropetrovsk, en la planta 11.
1: En el territorio de Dnepropetrovsk operan, efectivamente, muchos centros de llamadas fraudulentos. Aunque por evitar frases altisonantes no la llamaré la capital del ciberdelito, lo cierto es que allí se encuentra un gran número de ellos. Eso se debe a varios factores. Un alto nivel de corrupción.

0: información que les permite operar con total impunidad, además de vínculos con los servicios de inteligencia ucranianos. Se hace la vista gorda ante las actividades de estos centros a cambio de que lleven a cabo ciertas tareas para dichos servicios de inteligencia.
1: Hay una canción que dice, Dnepropetrovsk es fraude. Y es verdad, hay muchísimos centros. En cada centro de negocios hay al menos una, dos o tres de estas oficinas fraudulentas. En promedio, quizá trabajen allí unas 50 personas. En las grandes, quizás unas 100 personas. A veces una sola oficina opera en dos o tres ciudades a la vez.
2: ¿Trabaja mucha gente allí? ¿Es una oficina grande, una empresa grande?
3: Sí, es grande.
2: ¿Unas 100 personas o menos?
3: 250.
2: 250 personas. No puede ser. ¿Cuántos ingresos generan al día entonces? ¿Unos 450 mil dólares?
3: Tenemos buenos ingresos.
2: ¿Alcanzan los 450 mil o quizás los 600 mil dólares?
3: El objetivo diario es de unos 330 mil.
1: Puedo enviarles algunas fotos para que lo vean. En una semana, una de esas oficinas podría ganar alrededor de $1,000,000. Sí, 1,000,000. A veces incluso más. Ganábamos entre 1,200,000 y $1,300,000, dependiendo de la suerte.
0: Los fondos obtenidos de forma ilícita pasan a través de las empresas comerciales del grupo Aleph, con el fin de darles una apariencia de legitimidad. El grupo está dirigido por el ciudadano ucraniano Vadim Yermolayev, quien siguió el camino típico de un empresario de los años 90. Si hablamos de la segunda rama de este grupo comercial delictivo, esa sería la de su hijo. Él supervisa las actividades de la red de centros de llamadas fraudulentos.
4: Las publicaciones en los medios y la indignación pública surten efecto más rápido que las solicitudes oficiales, que pueden tardar meses en procesarse. Esperamos que esto cambie algún día y que la comunidad internacional empiece a considerar las estafas telefónicas como terrorismo económico. Tomemos como ejemplo nuestro grupo de empresas favorito, Aleph. Se han vuelto tan descarados que han empezado a ofrecer el servicio de apertura de oficinas llave en mano, de franquicias. Tan solo ellos han creado más de 200 de estas oficinas en Ucrania y en el extranjero, con cientos de empresas ficticias en paraísos fiscales. Nosotros hemos facilitado información sobre Aleph y sus fundadores, los Yermolayev.
0: Artur Yermolayev, hijo del director de la corporación Aleph y responsable de sus operaciones fraudulentas, fue detenido en Chipre bajo una orden de la Interpol y extraditado a Estonia. Se le declaró culpable, se comprobó que lo era y se le impuso una multa de 8,5 millones de euros para cubrir el daño y los perjuicios causados a los ciudadanos estonios. Por lo que sabemos, fue liberado posteriormente en la sala del tribunal con el compromiso de cumplir las leyes de Estonia durante 5 años, lo que, por supuesto, resulta bastante cuestionable. Según nuestra información, hay víctimas suyas no solo en Estonia, sino también en muchos países de la Unión Europea. También hay víctimas de esa actividad fraudulenta en Rusia. Así que tal decisión resulta poco convincente, por decirlo menos.
4: Nuestra investigación demuestra que la corrupción, la debilidad del sistema de justicia y el encubrimiento en Ucrania constituyen la base del éxito de las estafas telefónicas. ¿Saben cuánto cuesta desestimar un caso? Como mínimo unos $5,000. Y por cierto, no es tan difícil. Por eso, a menudo se deniega a las víctimas la oportunidad de iniciar un proceso penal.
5: Tengo muchas pruebas que he reunido durante 2 años de búsqueda. Pero para ser sincero, no entiendo muy bien en quién puedo confiar, porque sé que los protegen, entre otros, en la misma policía. Y si logro encontrarlos, yo mismo haré todo lo que sea necesario. Puede que incluso les quite no solo mi dinero, sino más, todo lo que tienen. Así es. Muchas de las personas con las que he hablado, aquellas que perdieron su dinero debido a los centros de llamadas ucranianos, donde normalmente se habla ruso, muchos querían

0: Aquí.
1: Vamos.
0: Un coche.
1: Un auto, auto.
0: Alex, viene un coche, ven aquí. Hablamos dos idiomas, alemán y ruso. Mi marido es de Kazajistán, pero también habla ruso. Nos conocimos aquí. Mi marido lleva 30 años viviendo aquí. Los niños crecen hablando en dos idiomas. Eso es bueno para su futuro. Aquí vamos. ¿Pulsa el botón? Sí, justo ahí.
2: Valentina está criando dos hijos, Alex y Sofía. Sin embargo, como ama de casa, actualmente acepta cualquier trabajo que salga para pagar el préstamo adquirido en un banco alemán y saldar las deudas que tiene con sus conocidos.
0: Me sentía como si estuviera en un avión a punto de estrellarse, como cuando entra en una zona de turbulencias y empieza a sacudirse. Pensé que iba a estrellarme, que mi vida se había acabado. ¿De dónde voy a sacar el dinero? Ya tenemos un préstamo, ya hemos pedido dinero prestado. No nos queda más. Hice todo lo posible para conseguirlo. Necesito un momento. Es que cuando pienso en ello, me agobian de nuevo esos sentimientos. Necesito un momento.
2: La familia Schick perdió 26.000 euros. Valentina y Vladimir siguen pasando muchas dificultades debido a esta situación.
0: No, cariño. Desde el principio tú me decías, tenemos que invertir en criptomonedas, tenemos que comprar algo.
3: Sí, sí, tienes razón. Fui codicioso, no voy a negarlo.
0: Yo te decía, eso no es dinero, es algo intangible.
3: Es cierto. Es que si te dedicas a eso, no hay que hacerlo como lo hicimos nosotros.
0: Bueno, si no lo entiendes y no sabes cómo hacerlo, entonces ellos te ayudan.
3: Ellos saben cómo liarte la cabeza.
0: Sí. Póntelo.
4: ¿Y Alex?
0: Alex está aquí. Sabían que teníamos hijos, sí. Sabían que teníamos que cuidar de nuestros padres que ya están mayores. Nada de eso los detuvo. Incluso más tarde, cuando me di cuenta de que eran estafadores, les escribí, ¿acaso no tienen temor de Dios? ¿Qué están haciendo? Decidí grabar lo que nos había pasado en un video y lo publiqué en redes sociales con el fin de advertir a los demás. Hola a todos los que están viendo este video. Quiero contarles una historia que nos pasó hace poco. Todo empezó. El primer video ya ha acumulado más de 630.000 visualizaciones. En dos días ya tenía 4.000 nuevos suscriptores. Me escribían diciendo que querían ponerse en contacto conmigo o llamarme, porque a ellos les había pasado lo mismo. Me llegó un montón de comentarios y mensajes. Todavía no he tenido tiempo de leerlos todos, ni de responderlos.
3: Una mujer que te escribió, ¿cuántos hijos tiene? ¿Cuatro?
0: Sí.
3: Ella es madre soltera y se quedó sin nada.
0: Como muchas.
3: Quedó sin nada, con cuatro hijos.
5: ¿Tienes dos hijos?
0: Sí, tú tienes cuatro. ¿Chicos o chicas?
5: Todas son chicas.
0: ¿Las cuatro son chicas?
5: Sí.
0: Genial.
5: Sí, queríamos vernos en Berlín, pero...
0: Me alegro mucho de que hayan venido aquí.
5: Tú has mostrado tu historia. No todo el mundo se atreve a dar la cara. Le envío un mensaje a Vittorio diciendo, por favor, ponte en contacto con ella. Ella realmente cuenta lo que le pasó. Y tú le respondiste.
0: Sí, eso es genial. Estábamos todos juntos en el grupo de chat y ahora estamos aquí. Era la primera vez que los veía en persona.

0: Sin duda es estupendo poder hablar con la gente, hablar abiertamente de las cosas. Mucha gente tiene miedo de hablar de esto porque temen que los juzguen y se rían de ellos, que les digan, ¿qué clase de persona eres? Yo nunca habría caído en semejante tontería.
1: Cuando encontré a Vittorio, él insistía en que todo esto procedía de Rusia. Y yo le dije, mira, soy de Ucrania, nací allí y conozco muy bien el acento ucraniano. Después él descubrió todos esos centros de llamadas, lo de Dniepropetrovsk, que todo esto ocurre en Ucrania, que también se burlaban de la gente a la que habían estafado. Les llamaban de alguna manera, tienen un término para eso.
2: Mamuts.
1: Mamuts, sí.
2: Somos mamuts.
1: Sí, algo así.
3: El ambiente en los centros es terrible. A las víctimas las llaman ovejas, pringados, mamuts o basura. Incluso crean chats con nombres como la mejor llamada del día, donde publican grabaciones con las estafas más exitosas.
4: ¿Te parece bien que desde sus centros llamen y engañen a la gente? Que estafen a mujeres y a personas mayores.
5: Todo depende de qué gente se trata, ¿no?
4: Ciudadanos de muchos países sufren a causa de sus malditos centros de llamadas.
5: ¿Y por qué no se pone en contacto con la gerencia? Cualquier encargado de recursos humanos puede ser sustituido por otro. ¿Se da cuenta de que es un círculo vicioso?
3: Llamamos a algunos de ellos. Les decimos que enviaremos todas las pruebas que hay en su contra a la Interpol si no dejan de dedicarse a esto.
6: Todas las grabaciones de aficionados o de vigilancia utilizadas en la película se obtuvieron de los denunciantes de Stop UA Scam, antiguos o actuales empleados de centros de llamadas ucranianos.
3: Recopilamos toda la huella digital, por ejemplo, datos geográficos basados en los elementos visibles de las selfies que publican en servicios de mensajería y redes sociales, los reflejos en las gafas, la arquitectura que se ve por la ventana, los letreros de las tiendas o las conexiones. ¿Quién es amigo de quién? ¿Quién contrata a quién? Inevitablemente tenemos que recopilar la información técnica, direcciones IP, datos de VPN, números de tarjetas y monederos electrónicos. Analizamos todo esto y lo reunimos en un solo conjunto. Cuando sabemos dónde se encuentra el grupo de estafadores, comprobamos las vistas de la calle y datos de logística de reparto de comida a domicilio.
6: Si se confirmaba la ubicación de una oficina y su dirección se hacía pública, esta podía convertirse en un blanco. En otoño del 2025, el ejército ruso atacó por primera vez uno de estos centros de llamadas. Después de ese incidente, algunas oficinas en Ucrania se trasladaron a edificios residenciales y se implantaron nuevas medidas de seguridad.
7: Teníamos cámaras de vigilancia. El jefe nos escribía, hay que estar allí a las 8:30. Entren de uno en uno, a intervalos de 5 minutos. No se agrupen demasiado. Entren por la puerta trasera. Nunca íbamos en taxi porque había muchos soplones. Todos intentábamos cumplir las reglas. La disciplina era muy estricta. A veces, golpeaban a la gente por cometer errores.
8: Acaba con él.
3: Levántate.
8: Acaba con él.
3: Levántate, cabrón.
8: Arriba, cabrón.
3: Que te levantes.
7: Si querían, podían patearte el trasero.
8: Túmbate, recibe el castigo que mereces. ¿Te has vuelto loco?
9: ¿Por qué lo hacen?
8: Te he dicho que te tumbes, hijo de puta.
9: Malditos hijos de puta.
7: Si eras capaz de soportarlo, podías seguir en el trabajo.
9: Para, por favor, para.
7: A mí también me castigaron un par de veces. Me tocó pasar por eso y, sinceramente, tampoco era para tanto. Se podía aguantar y servía para disciplinarte.
9: No me pegues con esa mierda.
8: Ven aquí,
7: A veces simplemente te llevaban a un garaje y si alguien acababa en el garaje, era mejor no esperar a que volviera.
3: Los estafadores con frecuencia publicaban videos de sus fiestas y reuniones. Sin darse cuenta, ellos mismos revelaban su ubicación.
7: Eran fiestas espectaculares, una especie de recompensa. A nuestro jefe le gustaba divertirse. Si habíamos tenido buenos resultados o era año nuevo, alquilaban un restaurante, traían chicas y montaban una gran celebración. Al principio, todo aquello producía una sensación de euforia. Y sinceramente, me gustaba.
0: Hacer algo así, no sé, lo de esta gente es algo inmoral, catastrófico.
1: No tienen ninguna empatía. Saben perfectamente que todos tenemos hijos, familias.
2: Él sabía que yo tengo 4 hijos. Y aún así me escribía, hola, ¿cómo estás? Todo estaba muy bien preparado. En su sistema aparecía como Mariana lista. Si descubrían que eras soltera, incluso podían presentarte a algún hombre atractivo.
1: Que flirteaba contigo.
2: Sí, sí. Él hacía piropos.
0: ¿Él y tú tuvieron un romance?
2: No exactamente. Quizás fui yo quien se enamoró.
1: Soñabas con ese encuentro. Te prometió que se conocerían algún día, ¿no?
2: No, nunca hablamos de eso. Todo era muy sutil entre nosotros.
1: ¿Y qué pasó con ese supuesto analista?
2: De repente dijo que estaba loca, que me había inventado toda la historia y dejó de hablarme.
0: Aquí podemos hablar de todo. No solo compartimos información sobre los estafadores, sino también sobre cómo nos sentimos, qué hacer en estas situaciones y cómo salir del agujero financiero en el que nos han metido. ¿Cómo puede pasar algo así en Alemania? Aquí todo parece tan legal, tan correcto.
2: Precisamente por eso aquí es fácil que nos engañen. En solo 2 meses perdí 40.000 euros.
0: Invertiste 40.000 euros.
2: Es como si hubiera dejado de pensar con claridad, como si no fuera yo. Acepté todo lo que me proponían. No sé cómo pudo haber pasado. Pedí un préstamo de 40.000 euros y ahora tengo que devolver 64.000 euros con los intereses. Estaré pagándolo durante 10 años.
0: ¿Y cuánto perdiste tú?
1: 30.000 euros.
0: ¿Sin pedir ningún préstamo?
1: Gracias a Dios no pedí ningún préstamo.
0: Algunas personas condujeron más de 300 kilómetros para venir hasta aquí. Y eso me reconforta un poco. Saber que no estás sola. Que hay otros pasando por lo mismo. Incluso de algo tan terrible pueden surgir cosas positivas. Por ejemplo, las amistades que hemos hecho. Como Vittorio.
2: Vittorio está luchando con todas sus fuerzas. Si no lo abandona,
1: conseguirá algo.
2: Conseguirá justicia.
1: Él dice que dedicará a ello su vida, que gastaría el mismo monto de dinero con tal de conseguir justicia.
8: Este es uno de los canales más famosos de Venecia. Siempre está lleno de turistas. Quizás sea el lugar más emblemático de la ciudad. A veces, uno quisiera ponerse una máscara, ocultar quién es realmente y adoptar otra identidad. Así resulta más fácil engañar a los demás y ganar dinero.
9: Diré algo contundente. El ciberdelito y el fenómeno de los centros de llamadas representan un nuevo nivel del crimen organizado. Ya no hablamos simplemente de una asociación para delinquir, una banda o una red criminal. Hablamos de auténticas organizaciones criminales. El grupo Aleph es un ejemplo perfecto de ello. Tiene una estructura legal dirigida por Yermolayev padre y otra criminal controlada por el hijo. Cuentan con sus propios centros de llamadas, con colaboradores en Rusia que no son cómplices directos del grupo Aleph, sino que trabajan con ese tipo de centros y también empresas registradas en paraísos fiscales. Y todo funciona de forma organizada, como un conglomerado.
7: Al principio todo parece emocionante, pero esa sensación se acaba. Y cuando decides marcharte, descubres que salir es extremadamente difícil. Ante cualquier problema, te exigen dinero y te intimidan.
3: Muchos de nuestros informantes buscan vengarse de los jefes maltratadores de los

0: centros de llamadas que los engañaron. Les impusieron multas injustificadas, no les pagaron o incluso los golpearon. A veces sentimos verdadera compasión por esos jóvenes.
1: En esa oficina ya no tenían nada que ganar. Si ven este documental, ellos de seguro me reconocerán. Les dije que al final esta mierda acabaría pasándoles factura.
2: Este antiguo operador consiguió escapar a Europa. La ironía es que Vittorio Rino planea viajar a Ucrania, incluso mientras la investigación oficial sigue abierta.
0: Si es posible, iniciaremos una cooperación con la policía financiera italiana. Vittorio y su comunidad nos han ayudado enormemente en este caso.
3: Los miembros de Stop UA Scam me dijeron quiénes son estas personas que me estafaron y dónde viven. No sé cómo consiguieron esa información, pero espero que sea cierta. Se lo prometí a ese tal Gromov cuando todavía nos comunicábamos, que no se me escaparía, que tarde o temprano le haría pagar por todo. Y que si no lo encuentro a él, encontraré a sus amigos.
2: No todo el mundo está dispuesto a actuar por su cuenta y bajo su propio riesgo en busca de venganza, como hace Vittorio Rino. Decenas, quizás cientos de miles de personas en todo el mundo jamás intentarían localizar y castigar a quienes les estafaron. Pero cada historia que sale a la luz pública seguramente ayudará a que otros eviten las situaciones trágicas en las que se vieron envueltas los protagonistas de esta película.

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1: Somos la primera unidad médica en la historia del ejército soviético o ruso en recibir el título honorífico de la Guardia.
2: Ahora mismo aquí se hace lo que no se hace ni siquiera en algunos hospitales de Moscú.
3: Durante todo este tiempo, la unidad ha tratado a más de 100.000 pacientes.
4: Listo, chicos, rápido, rápido, rápido.
2: Fue la primera vez que estuve con todo el equipo en un quirófano de verdad. Un especialista dijo que un equipo como el nuestro podría trasplantar incluso una cabeza.
3: Todo el equipo es como una gran cadena. Si se rompe un eslabón, probablemente ya no podamos seguir.
1: Siempre me alegra ver a uno que dice, gracias por haberme salvado la vida. Esto es todo lo que necesito. Me parece importante saber que he hecho algo bueno por un hermano.

0: Hola, ¿cómo estás? ¿Todo bien en el trabajo? Es croata, luchó en la guerra.
1: Bombardeaban centros de maternidad, hospitales, civiles. Nos atacaron con sistemas de lanzacohetes múltiples.
0: Tonterías, puras tonterías. Occidente señaló a los culpables y a las víctimas de antemano.
1: Tenemos derecho a nuestra identidad. No son serbo-alemanes ni serbo-croatas. Son serbios y punto.

Bienvenidos a las noticias en RT. Como siempre a esta hora repasamos los titulares. El partido gobernante Rusia Unida aventaja en las elecciones de diputados a la Duma Estatal. Las autoridades reportan ya una participación récord. Así fue, pese a las amenazas del régimen de Zelensky. Analizamos todo el contexto global de estos comicios. El canciller federal alemán

Friedrich Merz reconoció la derrota de su partido en elecciones regionales en dos estados federados. Esto ha provocado preocupaciones en Europa, ¿por qué? Ya le vamos a contar. Mientras también crece el descontento entre los trabajadores del sector automotriz por las condiciones laborales. Desde la ONU alertan de que los ataques militares de Estados Unidos contra lanchas en el Caribe y el Pacífico podrían ser crímenes de lesa humanidad. Estas acciones que usted ve atentan contra la soberanía de los países, dicen. Vamos a analizar las repercusiones en la región y de ahí nos vamos a México porque hay expectativa en la zona arqueológica de Chichén Itzá, donde se espera observar este fenómeno de luz y sombra por el equinoccio de otoño, un fenómeno famosísimo. Bueno, la afluencia de turistas ha provocado mayores controles para evitar daños en el patrimonio cultural. Ya verá usted qué historia, esto y más en los próximos minutos. Y como siempre, vamos a hacer contacto con las voces que hacen la noticia desde el terreno. Comenzamos.

0: Rocío Unida lidera las elecciones parlamentarias con más del 57% de los votos y, según las autoridades, estos datos que le estoy contando evidencian un apoyo récord en la nación del curso oficialista tras este escrutinio de más del 97% de las actas. Pero vamos al detalle porque otros cuatro partidos que superaron el umbral del 5% también van a tener representación en la Cámara Baja. Los ve usted en pantalla cómo queda toda la distribución de los lugares, ¿no? Varias naciones felicitaron al presidente Vladimir Putin por este contundente respaldo ciudadano del rumbo político y expresaron estar dispuestos a aumentar la colaboración. Martín Álvarez nos cuenta lo más importante de este proceso electoral.
1: Nos encontramos en la Comisión Electoral Central. Avanza a gran ritmo el escrutinio en estas elecciones de la Duma Estatal de Rusia. Según los resultados preliminares, lidera el partido gobernante Rusia Unida con un amplio margen sobre sus seguidores y de esta manera obtendría la facción más grande de su historia en la Cámara Baja del Parlamento Ruso. La siguen el Partido Comunista de la Federación de Rusia, el Partido Liberal Democrático, Gente Nueva y Rusia Justa. Estos partidos que están pasando la barrera del 5%. Además, según informaron desde la Comisión Electoral Central, el Movimiento Patria y varios candidatos independientes también tendrán representación en la Cámara Baja del órgano legislativo. Ela Panfilova, presidenta de la Comisión Electoral Central, destacó que estas elecciones fueron las más difíciles por el contexto, pero que la sociedad rusa logró consolidarse. Esto remarcó frente a los ataques informativos con drones y también cibernéticos sin precedentes por parte de Ucrania y de sus patrocinadores que tuvieron como objetivo socavar este proceso electoral, pero remarcó que no tuvieron éxito en estos intentos. Además, informó sobre diversas agresiones contra la población civil y contra las autoridades electorales en diversas regiones. Esto que se fue dando durante el correr de estos tres días de votación, en donde el régimen de Kiev incrementó sus ataques principalmente con vehículos aéreos no tripulados. Sin embargo, Panfilova señaló que estas elecciones transcurrieron con normalidad, que fueron limpias, y también habló más detalles sobre este proceso.
2: Nuestros ciudadanos casi no han notado todas las amenazas a las que nos hemos tenido que enfrentar durante esta campaña. Se trata de numerosos ciberataques, una escalada sin precedentes de la ciberagresión a la que nos hemos enfrentado y muchos otros factores. Por eso, muchísimas gracias a todos por haber hecho que, a pesar de todas las dificultades, la campaña se desarrollara de forma excepcionalmente tranquila y con buen ánimo entre la población. No me cabe la menor duda de que el desarrollo de esta campaña electoral contribuye precisamente al fortalecimiento, la consolidación y el desarrollo de Rusia.
1: Uno de los detalles más importantes fue la alta participación en estos comicios, que superó el 59%, una cifra récord para elecciones a la Cámara Baja del órgano legislativo ruso. También llegaron desde el exterior los saludos a Rusia por este proceso electoral. Del presidente de Kazajistán, Kasim Jomart Tokayev, mantuvo una conversación telefónica con el presidente de Rusia, Vladimir Putin, en donde manifestó sus felicitaciones por estas elecciones y agregó que el resultado marca el apoyo del pueblo ruso al curso estratégico encabezado por el presidente ruso. Así lo informaron desde el Kremlin. Además, desde el gigante asiático, desde China, también se manifestaron respecto a estas elecciones.
3: Las elecciones a la Duma Estatal de Rusia se han celebrado con éxito y China desea expresar su felicitación por este motivo. Las elecciones a la Duma Estatal constituyen un punto importante en la agenda política interna de Rusia y los resultados electorales reflejan la voluntad del pueblo ruso. Como vecinos amistosos y socios estratégicos en la cooperación integral en la nueva era, China apoya firmemente las decisiones tomadas de forma independiente por el pueblo ruso y está dispuesta, como siempre, a colaborar con la parte rusa para aplicar con seriedad los acuerdos del importante consenso alcanzado por los jefes de Estado de ambos países, impulsando así las relaciones entre China y Rusia hacia nuevas cotas.
1: Cabe señalar que los resultados definitivos de estas elecciones a la Duma Estatal de Rusia se darán a conocer el próximo 25 de septiembre.
0: Y en tanto, desde Moscú denuncian que el régimen de Kiev, sí, el de Zelensky, intentó socavar las elecciones rusas, mientras no permite a sus propios ciudadanos ejercer el derecho de voto allá en Ucrania, pues sí, no convoca elecciones. En este contexto, nuestra compañera Itzel Medina se reunió con el fundador de Iberoatlantic Global Corporation, Pedro Muriño, esto en nuestro estudio en Moscú. Ahí el experto indica que Occidente tiene una actitud rusófoba en su política inclinada hacia la prolongación del conflicto.
4: Vimos diversos intentos, ataques por parte de Ucrania contra la infraestructura electoral clave para que se desarrollara este proceso electoral en el país. ¿Cuál es el objetivo de Ucrania con estas acciones?
5: Provocación y intento de desestabilización. No tiene mayor objetivo que crear miedo y pánico para intentar desincentivar la participación y además generar una nueva provocación de las muchas que genera habitualmente el gobierno ucraniano y el presidente Zelensky. Y la participación hay que traducirla en unas elecciones que históricamente no tienen una participación alta, creo que es en la serie histórica la mayor de las participaciones, es la importancia que los ciudadanos rusos le han dado a estas elecciones. Obviamente son unas elecciones que se desarrollan en medio de la operación militar especial y por lo tanto es un momento en que los ciudadanos buscan estabilidad. Y la forma de dar estabilidad es participando y corroborando en este caso a una de las principales instituciones del país, como es la Duma Estatal. Estamos viendo como en la operación militar especial la colaboración sistemática en todos los ámbitos a la hora de proveer armamento, capacidades, inteligencia, incluso apoyo sobre el terreno de muchos de los países occidentales, especialmente los europeos, a las tropas ucranianas. Y en esta guerra híbrida, que también es intentar la alteración o intentar boicotear un proceso electoral y un proceso tan importante como son las elecciones en un país, se utiliza desde la desinformación, los ciberataques, todas las herramientas que tienen en su mano. El 50% de los miembros, de los actuales miembros de la Unión Europea y de la NATO, de la OTAN, utilizan en su política local la rusofobia y el sentimiento antirruso. La movilización electoral en una Europa que se cae a pedazos día a día, donde la energía es extremadamente cara, donde el nivel de vida baja todos los días porque los precios suben, la inflación se come las ganancias salariales, la economía no es productiva. Esa es la realidad del día a día de Europa, que no es que lo diga yo, lo dicen todas las cifras y todos los institutos macroeconómicos e instituciones financieras a nivel internacional. En esa realidad, el único conejo que tienen en la chistera para movilizar a sus electorados, especialmente en la parte central y los bálticos y nórdicos, es la rusofobia, generar miedo y odio contra Rusia. Y mientras el odio y

miedo contra Rusia sea algo determinante en países como Polonia, los Bálticos, etcétera, etcétera, vamos a tener una Unión Europea escorada hacia el conflicto y no a la solución.

0: El canciller federal de Alemania reconoce los graves problemas en el nivel de apoyo popular al oficialismo, y es que tras una nueva derrota del bloque gobernante en elecciones regionales, Friedrich Merz declara que se trata de un duro golpe que tendrá consecuencias a largo plazo para su gobierno. En Mecklenburgo, Pomerania Occidental ha liderado esta formación de derecha alternativa para Alemania con el 37% de los votos. Bueno, desde el partido triunfante atribuyen el fracaso de Merz a varias cosas, ¿no? Por ejemplo, esta fatiga de los alemanes de la financiación a Ucrania, también la política de sanciones, y asimismo, la oficialista Unión Demócrata Cristiana quedó en tercer lugar en los comicios en Berlín, cediendo votos a la izquierda. Sí, repuntó a la izquierda en este lugar clave que es Berlín. Bueno, varios reportes señalan una preocupación dentro de la Unión Europea por el posible efecto negativo en el presupuesto comunitario. Y a la luz de todos los vaivenes en la opinión pública, en el país está aumentando también el descontento por varias medidas económicas del oficialismo. Lo vemos ahí en pantalla. Miles de trabajadores del sector automotriz se manifestaron contra los recortes de empleo, contra las nuevas medidas de austeridad. Incluso el mayor sindicato industrial del país también convocó a una protesta de gran magnitud, sí, a nivel nacional. Sobre todo esto hemos conversado con el doctor en geopolítica y analista Rolando Dromundo, quien cree que este resultado electoral refleja esto, un cansancio con los partidos tradicionales y demandas de soluciones concretas.
1: Bueno, por supuesto, este resultado lo debilita en términos de imagen, es una derrota simbólica importante. Sin embargo, bueno, a final de cuentas son elecciones regionales que, bueno, eso va a permitir que él trate de aferrarse al poder, va a tratar de que, bueno, se termine la legislatura, porque por supuesto sería un terrible momento en este para llamar a nuevas elecciones. Si él lo hiciera, su partido tendría un resultado catastrófico a nivel nacional en este momento. Es por eso que, más allá del resultado, que por supuesto es negativo, deja su imagen muy mal parada, ellos van a tratar de seguir gobernando, tratar de buscar algún tipo de acción que les permita recobrar esa popularidad, pues pensando en las futuras elecciones parlamentarias para las cuales, a nivel nacional, para las cuales todavía falta bastante tiempo, ¿no? Hay un gran desencanto con los partidos tradicionales, hay un gran desencanto con el establishment, con el status quo, porque la gente ya está cansada de tanto gasto militar y de que haya una disminución del gasto público, cuando el costo del nivel de vida, el costo de la vida, el costo de la habitacional ha venido aumentando y los salarios han venido cayendo, ¿no? Entonces la gente quiere soluciones reales, soluciones concretas.
0: Y un nuevo informe de la ONU advierte sobre la ilegalidad de los ataques militares estadounidenses contra lanchas supuestamente vinculadas con el narcotráfico. Según el reporte del relator especial Ben Saúl, las acciones de Washington ahí en las costas del Pacífico constituyen ejecuciones extrajudiciales que incluso infringen el derecho a la vida. El documento señala que al menos 68 embarcaciones como estas que usted ve en pantalla fueron atacadas, 223 personas asesinadas bajo acusaciones de tráfico de drogas por grupos criminales. Asimismo, denuncia el uso ilegal de la fuerza contra navíos ecuatorianos, también la desaparición forzada de tripulantes con el pretexto de legítima defensa nacional. Se alega incluso que hubo violaciones a los derechos humanos, detenciones arbitrarias y el uso de fuerza potencialmente letal. Además, indica que las agresiones componen una nueva táctica del gobierno estadounidense que atenta contra las normas internacionales y, sobre todo esto, la soberanía de los países. Hemos analizado este tema con el abogado e historiador Ludwin Álvarez Rengifo. Él opina que Washington pues busca perpetuar, sobre todo, algunos mandatarios latinoamericanos que no están interesados en llevar a la justicia todas estas agresiones estadounidenses en alta mar.
2: Lamentablemente vemos cómo el extremismo sionista y la injerencia de Washington directamente en la región a la fuerza, inobservando todo debido proceso, inobservando las reglas de la democracia, lo que está sucediendo, lo que ha sucedido para perpetrar o para perpetuar a personas que no tienen sino un execrable, por no decirlo menos, tratamiento y concepción de lo que es la justicia, lo que es la democracia en los países. Estamos hablando de Milei en Argentina, estamos hablando de Fujimori, más al norte, en el Perú, estamos hablando de Espriella.

0: En Colombia estamos hablando de lo que está sucediendo en toda la región. No les interesa, ni por mucho menos, ni siquiera comenzar la aperturación de un proceso penal para determinar estas ejecuciones extrajudiciales en alta mar. Lamentablemente, con estos gobiernos actuales, yo diría que sería muy difícil que se logre efectivamente tener por lo menos el inicio de procesos penales, peor aún su conclusión.
1: El canciller de Cuba, Bruno Rodríguez, denunció ante la CELAC que Estados Unidos busca imponer la doctrina Monroe en la región bajo el pretexto de la lucha contra el narcotráfico. Advirtió que la campaña de militarización de Washington busca afectar los mecanismos de integración de los países latinoamericanos. Asimismo, hizo un llamado a defender la proclama de América Latina como zona de paz. Y Claudia Sheinbaum advierte de que la injerencia extranjera puede, así lo dice, generar todavía más violencia y hacer que las instituciones se debiliten en lugar de fortalecerlas. La presidenta de México atribuye toda la crisis de seguridad en el estado de Sinaloa, incluso a la intervención que derivó en la captura de Ismael El Mayo Zambada por parte de Estados Unidos. Y remarca esto, que su país sí puede recibir información de otros gobiernos, sí puede colaborar, pero que debe actuarse con organismos nacionales, en el caso justo de México.
2: En México y en el mundo entero está demostrado que una injerencia, una intervención, no fortalece las instituciones nacionales de seguridad o de otro tipo. Al contrario, las debilita. Sinaloa tenía un homicidio, menos de un homicidio diario, hasta antes de la detención de uno de los capos del narcotráfico. Y eso generó una violencia que se ha ido conteniendo porque no es la misma. Eso no quiere decir que no se deba detener a los que cometen delitos. Pero tiene que hacerse, si hay información de algún gobierno extranjero, con instituciones nacionales.
1: En Argentina, Manuel Adorni expuso esta justificación del origen de su patrimonio en el marco de investigaciones por presunto enriquecimiento ilícito. Bueno, su defensa aseguró que la evolución de estos fondos del ex jefe de gabinete cuentan, dice, con sustento razonable, también verificable, pero este caso reabre el debate sobre la idoneidad de quienes asumen altas funciones y plantea también cuestionamientos sobre, pues, si cumplen o no con el perfil que se requiere. En Latinoamérica ya son varias las autoridades que deben enfrentar dudas en su llegada al cargo, muchas actuales, otras en el pasado. Pero ¿qué hay de la transparencia que se está haciendo? ¿Cómo se protege? ¿Cuáles son los candados, Fer?
3: ¿Qué tal, Alex? Bueno, hay muchísimas dudas en América Latina y sobre todo que esta pregunta que se siguen haciendo muchos latinoamericanos, ¿qué es más importante? Bueno, la experiencia, la ética, la independencia o esto de aquí, la amistad, la lealtad o la polémica que ha rodeado a la designación de altos cargos dentro de la región. Vamos a ver algunos casos que llaman la atención, Alex. Por ejemplo, comenzamos con Perú. Allí la presidenta Keiko Fujimori designó a Carlos Ontuvino como embajador de Perú en Argentina. Y el Estado ha estado rodeado de controversias. Por ejemplo, él llamó salvajes a comunidades indígenas y también ha sido cuestionado por relativizar la violación de niñas y adolescentes. También hay otro caso, por ejemplo, Aurelio Pastor, representante de Perú ante la OEA, sin duda un cargo importante para este país sudamericano dentro del organismo. Él en el pasado fue condenado por tráfico de influencias. Después de pasar algunos meses en la cárcel, él fue liberado puesto que su sentencia fue anulada. Y ahora nos vamos a otro país, a Colombia. Allí, en los primeros días de su gobierno, Abelardo del Espriella designó a su ex esposa como superintendente delegada de notariado. Mientras tanto, otras personas cercanas a su figura, por ejemplo, la ex socia de la Espriella Lawyers, ella tuvo un importante cargo, así como también quien fue el secretario privado de la Espriella y también el jefe de campaña del actual mandatario colombiano, tuvo un importante cargo. Y ahora nos vamos a Costa Rica.
1: Y además muchos se preguntan, ¿no? Por ejemplo, en este caso, ¿dónde está el conflicto de interés? ¿Hay o no? Porque pues son figuras muy cercanas, ¿no? Lo mismo que acá.
3: Exactamente, y lo que queda es la duda, sin duda, Alex. Y bueno, vamos a Costa Rica, puesto que hay un conflicto con el poder judicial, con el actual gobierno, más aún cuando Rodrigo Chávez en estos momentos es el ministro de Hacienda de Costa Rica. Y bueno, ahí esto le da una inmunidad constitucional a este ministro, al que fue en su momento el presidente de Costa Rica. Y él ha sido investigado por

0: presunto financiamiento ilegal de campaña electoral en el año 2022, con lo cual crecen las dudas en cuanto a su designación, Alex.
1: Claro. Y justo pues en esto está el asunto, ¿no? Que hoy planteamos cuáles son las medidas que se están tomando. ¿Hay algunas propuestas, proyectos que nos den un poco de luz en el camino, Fer?
0: Sí, en un intento de ejercer transparencia por parte del Grupo de Puebla, se ha propuesto un mecanismo regional para realizar un ejercicio, un mecanismo para dar todos los datos de quién, cómo, cuándo y dónde se está invirtiendo, por ejemplo, en la publicidad política durante los momentos de los comicios electorales, también la financiación visible dentro de los candidatos para poder saber quién realmente está detrás de las personas que ejercen el poder en América Latina, Alex.
1: Claro, esto me parece que es crucial porque va a darnos a entender quizá qué intereses se mueven al respecto de ciertos cargos. Bueno, Fer, nos quedamos ahí con la reflexión. Ojalá que también la gente que nos ve nos comente. Y sobre este tema conversamos con el doctor en ciencia política, investigador de la Universidad Tecnológica Metropolitana de Chile, Máximo Quitral, quien sostiene que es importante fortalecer todas las normas electorales para conseguir esto, un sistema que sea transparente, y además agrega que las democracias regionales deben de dar espacio a nuevos actores políticos para así favorecer un voto consciente.
2: Ese es un tema bien importante de abordar. Pienso que una medida concreta es reforzar ciertas normativas, reglamentos, procedimientos de operaciones electorales que dejen en claro cuáles son los factores o las variables permitidas y cuáles no. Y poner límites, evidentemente, al gasto. Pero si eso no queda redactado en algún reglamento, en alguna normativa, la verdad que aquellas figuras políticas van a tomar decisiones que les beneficie sin considerar justamente algunos planos éticos que son fundamentales. La meritocracia normalmente no está funcionando en el último tiempo, porque claro, hay redes, hay contactos, hay mecanismos de financiamiento mayor que alguien que no cuenta con una cercanía hacia la LID o buenos contactos. Pienso que hay un desafío para las democracias en el sentido de darle mayor visibilidad a actores que probablemente en el propio sistema no van a contar con el respaldo necesario para que esas ideas sean expuestas al mundo civil. Ahí hay una materia para trabajar y claro, los medios de comunicación también son importantes. En la medida que hay mayores medios de comunicación, mucho más democráticos y le dan la posibilidad a voces que en otro sistema probablemente no tengan esa exposición, contribuye justamente a un voto mucho más informado.
1: Y ahora vamos con más noticias en breve. Estados Unidos reafirma sus compromisos con la defensa de Japón y la República de Corea, incluso dice mediante las capacidades nucleares. Así se recalca en un comunicado emitido tras el encuentro de Marco Rubio con ministros de Exteriores de los países asiáticos al margen de la Asamblea General de la ONU. Ahí tiene usted el comunicado. Los altos cargos subrayaron también la importancia de la desnuclearización de la República Popular Democrática de Corea y el cese de la financiación de su programa nuclear. Asimismo, llamaron a Pyongyang a renovar el diálogo para conseguir una paz estable en la península. Y atención, anuncian la fecha oficial de la restricción de celulares en las escuelas de México. Esta medida va a entrar en vigor a partir del próximo 3 de noviembre y será de carácter obligatorio, sí. Esto en las escuelas de nivel básico, primaria, secundaria, y la prohibición abarcará toda la jornada. Las instituciones de nivel superior van a establecer sus propios lineamientos. Esta decisión fue avalada por unanimidad por las autoridades educativas de las 32 entidades federativas del país y bueno, ya está la fecha. Artistas, gestores y trabajadores de la cultura se movilizan en Bogotá. Tiene usted ahí las imágenes que reclaman. Bueno, le piden al Ministerio del Sector por los pagos pendientes y la suspensión de parte de las convocatorias de estímulos de 2026. La cartera reconoce obligaciones pendientes de pago por más de 58 millones de dólares. A esto se suma la decisión de suspender la evaluación de 1.308 propuestas que ya habían superado toda la verificación de requisitos y la organización lo atribuye, dicen, a restricciones presupuestarias. Reportan que las principales cadenas de televisión de Estados Unidos rechazan cubrir las actividades de la Casa Blanca. Esto como respuesta a un veto anunciado la semana pasada por Donald Trump contra CNN, MS Now y Político. A los que se les prohibió el acceso al edificio gubernamental, bueno, los tres medios presentaron ya una demanda ante un tribunal y afirman que la prohibición viola la primera enmienda y las garantías del debido proceso establecido en la Constitución. Y en México miles de turistas se reúnen en Chichén Itzá para apreciar este espectáculo famosísimo de luz y sombras en la pirámide de Kukulcán durante el inicio del equinoccio de otoño. Y es que debido a la masiva concurrencia, las autoridades desplegaron ya un operativo que busca garantizar la conservación del patrimonio arqueológico. Esto debido a los actos vandálicos realizados por visitantes extranjeros en varios complejos prehispánicos del país. Nuestra compañera Pamela Kivek nos cuenta un poco más.
3: Hola, bienvenidos. Yo soy su guía turístico oficial de todas las zonas arqueológicas de México. Teotihuacán, Chichén Itzá, Tulum, Palenque, Calakmul, todas. Antes de comenzar este recorrido, quiero pedirles que por favor me ignoren. Sí, como escucharon. A nombre de arqueólogos, de historiadores, de restauradores y custodios de todo el país, les pido atentamente que no me hagan caso. ¿Ven estos letreros colocados estratégicamente por todas las zonas arqueológicas? Esos son solo elementos decorativos. No subir, ay, por favor, trepe usted con confianza. Brinque como gacela sobre mil años de historia. No grafitee, olvídelo. Los mayas, aztecas, olmecas llevan siglos esperando que Kevin de Ohio grabe sus iniciales o que Lucía y Pedro digan que se amarán por siempre justo encima de sus códices sagrados. ¿Área restringida? Pase. Si fuera en verdad importante, no tendría esa cuerdita tan fácil de burlar. Hoy son millones de visitantes que creen que el patrimonio histórico es un parque temático diseñado para las redes sociales. Ejemplos, muchos, como el turista alemán y los dos polacos que fueron increpados por subir la pirámide de Kukulcán, o la mujer de la tercera edad que trepó el templo de las inscripciones en Palenque para bailar ridículamente. Está también el caso del mural Totonaca quemado en la zona del Tajín en Veracruz, que representó una pérdida irreversible. O las pintas y grafitis hechas en 2023 a un monolito y a un montículo en la zona arqueológica de Huapalcalco, en Hidalgo, daños que, de acuerdo con el INAH, constituyeron un atentado contra el patrimonio cultural. Aunque muchos lo ignoran, el artículo 52 de la Ley Federal sobre Monumentos establece penas entre 3 y 10 años de prisión para quien dañe un monumento arqueológico, además de multas que pueden alcanzar el valor del daño causado. Y aunque sí hay registro de que los faltantes han pagado montos económicos por su delito, la realidad es que no es una pena suficiente para que dejen de hacerlo. Y ante ello, la sociedad mexicana se queja amargamente de estos visitantes disruptivos.
4: Pienso que está mal, que debemos siempre respetar las cosas que se prohíben, ¿no? Por algo se prohíben.
5: Está muy mal, porque si nosotros como mexicanos respetamos nuestras reglas de no subir a las pirámides para no dañar las estructuras y que ellos vengan como el que apenas se subió, ¿verdad? Creo en Chiapas, que respeten para que puedan seguir teniendo el acceso a nuestro país.
6: Debe de haber una cultura y respeto.
3: Estas zonas arqueológicas que han sobrevivido guerras, invasiones, huracanes y siglos de desgaste, quizá hoy se enfrentan al depredador más peligroso de la historia, es decir, los turistas con celulares de alta definición e ínfulas de influencers.
1: Hacer turismo responsable. Bueno, vamos a la pausa. Ya viene José Daniel Acosta con un adelanto de las noticias.

0: Se lo prometí, se lo cumplo. Está José Daniel Acosta. José Daniel, ¿qué semana nos espera, eh?
1: Muy bien, muy bien. Una semana movida, muchas noticias, pero vamos a ver qué tendremos en esta jornada con nosotros. Primero, bueno, vamos a seguir repasando cómo se actualizan las jornadas.

0: las electorales, de las elecciones legislativas aquí en Rusia. Ya hay un virtual ganador, el partido oficialista. Ya más del 97% de los votos han sido escrutados. Estaremos ampliando los detalles de lo que fue esto, fueron estos tres días de elecciones aquí en Rusia. Y además, vamos a estar pendientes de lo que dicen en Latinoamérica y lo que pasa allí en la región por los planes injerencistas que tiene Estados Unidos en la región, sobre todo bajo esta lucha contra el narcotráfico que dicen desde Washington y que deja más de 200 muertos. Y bueno, es un tema, y hay que decirlo, que va a estar en la mira en estos días, Alejandro. Bueno, tenemos esta Asamblea General de la ONU y allí sobre todo se hablará de lo que pasa con estas embarcaciones en el Pacífico y en el Caribe, los ataques que realiza Estados Unidos, que dice que son lanchas del narcotráfico.
1: El pretexto.
0: Hay un informe ya de la propia ONU, vamos a estar repasando qué dice el organismo. Y por cierto, también allí ya participa en esta semana de alto nivel la presidenta encargada de Venezuela, Delcy Rodríguez. Esto en medio de la preocupación que existe en la nación bolivariana por los recursos naturales del país. Hay varios países occidentales que ya ponen sus miras en estos recursos. Hay un metal en específico, se lo estaremos contando, Alex.
1: Bueno, ya lo sabe, la cita es en 30 minutos, José Daniel Acosta, durante los demás informativos. Ahora quédese con la entrevista. Hasta mañana.

0: ¿Qué tal? Bienvenidos a Entrevistas. Soy Sergio González. Un gusto saludarles. Cuando hablamos de arte, muchas veces se traduce en una arquitecta, también en una curadora y en una persona que ha dedicado toda su vida al arte, precisamente. Está con nosotros Lucrecia Piedrahíta. Muchas gracias por acompañarnos. ¿Cómo está?
1: Muchísimas gracias, Sergio, por la invitación y feliz de estar acá en Moscú conversando con ustedes.
0: ¿Cómo define usted la palabra arte? Porque es algo muy amplio, pero traducirlo.
1: Sí, yo te podría decir que el arte es primero una manifestación de la cultura, es lo que nos encinta a nosotros como humanidad, pero el arte además es un medio de comunicación hiperpotente que ha tenido la historia a través de todas las civilizaciones y que es la única firma que permanece en el tiempo y que nos diferencia a los colombianos, de los rusos, de los italianos. Entonces, el arte tiene esa singularidad.
0: Cuando yo estudio sobre usted, veo más allá de una artista, de una arquitecta, de una museógrafa. También veo una parte donde usted aprovecha el arte para la transformación y no todos hacen eso. ¿Cómo lograrlo?
1: Bueno, yo soy arquitecta de la Pontificia Bolivariana en Medellín. Me formé en museología en Firenze, en Italia y en París. Mi trabajo está ligado desde la arquitectura a la concepción del espacio, de la arquitectura museográfica, pero en mi trabajo con el arte pienso que la transformación se logra siendo un divulgador, un comunicador. Y yo pienso que eso lo he logrado no solamente desde el salón de clase, sino desde la calle, el espacio público, porque desde hace mucho rato tengo en Colombia un programa de radio que hoy se transforma en podcast y muchos programas de televisión. Y pienso que de esa manera, que uno cree que la radio es silenciosa y que no le llega a mucha gente, pues mira, me ha tocado encontrarme en un transporte, no sé, tomar un Uber y el señor decirme, ah, tú eres mi profesora de Historia del Arte, yo hablo distinto porque tú me enseñas a hablar distinto. Entonces yo pienso que cuando se toca el alma de las personas, verdaderamente es el arte el que está hablando, el que está respirando. Y yo pienso que además es un medio, el arte es un medio que transforma porque lo puedes hacer no solamente. Yo no soy artista, yo tengo el ojo de curadora y le he invertido mucho a enseñarle a ver a la gente, ¿sí? Y yo pienso que es una manera de aprender a leer el mundo con otros ojos, a través, como te digo, de los medios de comunicación, de una columna en el periódico El Tiempo de Colombia, a través de sabernos compartir. Eso que estamos haciendo acá es arte en el sentido que le llega un mensaje a la gente. Entonces, esa es la belleza que tiene el arte.
0: La voy a corregir porque eso es labor de artista completamente. Solo pocas personas okay. pueden lograr eso.
1: Okay.
0: ¿Cómo lograr esa transformación de Medellín? A mí no me gusta mucho tocar ese punto de la violencia porque ya es un capítulo cerrado, pero sí se transformaron completamente y lograron no solamente en el arte, también brillar en muchas

0: cosas, pero en esta entrevista tocamos eso.
1: Claro, pues mira, Sergio, es una pregunta neurálgica y vital. Hace más de 25 años, Medellín pasó del miedo a la esperanza. Y lo logramos con una intervención casi quirúrgica de calidad de espacio público, de vivienda colectiva, es decir, infiltrándose la buena arquitectura, el urbanismo, el arte en las comunas de Medellín donde se presentaban los focos y hacerlos visibles, y ahí viene el arte como transforma y la arquitectura, poner el foco y los spots sobre la gente más desprotegida. Y encontramos que cuando ellos se vuelven los protagonistas, ellos tienen unas historias lindas para contar. Cuidan su barrio, su calle. Y Medellín hoy es un ejemplo de urbanismo a nivel internacional. Está considerada una de las ciudades más bellas del mundo. Una ciudad entonces que entendió calidad de vida para los ciudadanos, que les puso... les dio voz a quienes no la tenían. Y además, pues geográficamente, el clima... es gente bellísima y gente que sabemos qué significa la hospitalidad. Entonces, Medellín hoy es un ejemplo de buenas prácticas, no solo en política, sino, como te digo, en arquitectura, en creatividad, en distritos creativos, y eso nos da un lugar en el mundo para hablar.
0: Hablemos de esa Bienal de Arte de Antioquia y de Medellín, porque no solamente reúne artistas colombianos, reúne un montón de artistas. Es una oportunidad, sí. Una plataforma.
1: Sí. Sí, como curadora de la Bienal tuve el privilegio de organizarla, de gestionarla y de llevar figuras tan potentes como Ibrahim Mahama. Ibrahim Mahama es considerado por Art Basel el artista más potente del mundo. Él es africano y ha hecho del arte un elemento de transformación social. Tener a Pedro Reyes, el gran artista político mexicano, a Sumamakoto, el gran botánico del Japón, y así una cantidad de artistas. Entonces la Bienal es una plataforma que para mí es clarísimo que es el espacio geopolítico por excelencia de la cultura.
0: Y el arte y la cultura, creo yo, no tienen fronteras. Precisamente nos dicen Moscú y Bogotá están lejísimos. Sí, pero con el arte prácticamente no hay una frontera. ¿Qué similitudes hay?
1: No, pues mira, ha sido para mí una de las experiencias más bellas que he tenido estar en esta ciudad y llegué con muchas expectativas, ¿no? Porque igual que nosotros hay, o sea, que Medellín o como Colombia hay imaginarios en la gente, ¿no? Y aquí fue encontrarme con una ciudad bellísima. Se parece mucho a Medellín en el sentido de ser una ciudad limpia, correcta, con buenas calles, buenos parques, muchísimo verde, esos bulevares que veo aquí con tantísima vegetación. Y una arquitectura potente como la que hay, pero además me ha impresionado la similitud de la gente de acá con nosotros. No sé si como latinos o... pero son cálidos, además son muy bellos y claro, como curadora eso para mí es importante, gente con mucho estilo, cultos y muy respetuosos. Entonces eso me ha parecido fascinante y yo me voy con una misión muy clara y es yo ahora hago parte del grupo que acompaña al nuevo presidente de Colombia. Y hago parte en el sentido de la revisión a las políticas públicas desde la cultura. Y Sergio, me voy con una misión clara y es llevar a Rusia a Colombia. Y estoy convencida que lo voy a lograr, lo vamos a lograr y que Colombia va a ser un espacio expositivo y cultural para el intercambio con este país tan bello.
0: El programa de exportación cultural busca fortalecer los vínculos entre Moscú y otros países. ¿Qué podemos esperar?
1: En el programa de precisamente diplomacia cultural tengo la misión de incentivar exposiciones de arte, de artistas jóvenes, de arte clásico, de hacer visible Moscú en las ciudades colombianas y que de igual manera nosotros podamos enviar a Moscú artistas de primerísima línea. Entonces, eso está ligado no solamente a un trabajo desde la política pública, sino un trabajo también desde la empresa privada y la universidad. Y yo pienso que empresa, universidad, Estado va a dar el resultado de la proyección y de internacionalización de la cultura.
0: ¿Qué se puede exportar de Rusia en materia artística?
1: Sin duda, los artistas contemporáneos.

0: está ligado a esa historia del arte y la historia de la expresión de ellos como colectividad. Quisiera ver también mucho diseño y mucha moda porque la he visto acá y estoy encantada.
1: Cuando uno llega a Moscú, usted y yo como latinoamericanos se sorprende de ese amor que le tienen pues los rusos, los jóvenes, los adultos al arte. ¿Cómo lograr que en nuestras sociedades latinoamericanas haya también ese amor? Ustedes lo han logrado en Medellín, pero creo que queda el desafío también en Latinoamérica.
0: Sí, yo te hablo desde Colombia. Hoy el mundo está conectado a través de un celular y yo encuentro que los jóvenes que veo acá son los mismos que hay en Bogotá, en Cartagena, en Medellín. Es decir, vibran por lograr una posición en el mundo desde la creatividad. Y lo hablo no solamente para los arquitectos, los diseñadores, los artistas, no. Hablo de una interdisciplinariedad que uno puede ver acá y en Colombia, conectados a través de expresar lo que su alma quiere decir, de encontrarse en unos lugares comunes. Entonces, pienso que hay ahí una similitud bastante potente entre acá Moscú y las ciudades colombianas. Entonces, yo creo que va a haber una resonancia y un eco bastante interesante de poder llevar esta cultura a mi país.
1: ¿Cómo puede un papá que nos está viendo en este momento decir, veo a mi hijo con algún dote artístico, le veo esa iniciativa y no dejarlo atrás? Porque a veces no se le pone atención a esas cosas. Nos fortalecemos en un mundo de tecnología, en un mundo donde olvidamos muchísimos aspectos, pero ustedes llegan a fortalecer uno muy importante.
0: Sí, mira, cada vez yo pienso que esas barreras, esos imaginarios se van cayendo porque como yo concibo el arte o el artista contemporáneo, tiene que ser un alto ejecutivo. Es decir, hoy ese, el arte ligado a una bohemia, para mí ya esa figura no existe. Existe un artista muy bien preparado que sabe gestionarse, gestionar su obra, tener un relacionamiento, manejar idiomas. Entonces yo le diría a esos papás que el mundo que nos llega y el mundo que viene está cada vez más entendido desde lo único que nos une, que es el arte y la cultura. Entonces es desde ahí donde hay que darles el acompañamiento, creer en ellos, porque sin duda el arte y digamos, las artes en general son una plataforma de desarrollo profesional absolutamente potente y lo vemos en el hoy.
1: En diferentes entrevistas pude observar cómo usted señala que el arte puede ayudar muchísimo y soportar, inclusive darle soporte al desarrollo social, al desarrollo económico. ¿Cómo lograrlo?
0: Una gran bienal es un ejemplo. Una bienal con artistas muy buenos, y logrando lo más importante, la mediación. ¿Cómo se logra que el arte le llegue a la gente con mediadores preparados que saben hablar en distintos lenguajes para hablarle a los ingenieros, al médico, al científico? Creo que el arte es el único escenario que nos permite que tú, que eres comunicador o filósofo o ingeniero, lo puedas explicar en tu lenguaje, pero que ese lenguaje conmueva a todos. Es decir, el arte es un gran caleidoscopio, ¿sí? Y se logra precisamente con un ejercicio como una bienal que significa turismo, significa crecimiento de la economía, significa una visibilidad como plataforma internacional, significa poner en escena gente que nunca había pensado que está en una bienal, porque sin duda esa es la figura que hoy existe, ¿sí? Colonizar también lugares que rompen el cubo blanco, que van más allá del cubo blanco, y eso lo permite el arte contemporáneo. Eso fue el logro brillantísimo de nuestra bienal. Y entonces creo que ahí hay unos renglones que tocan economía, turismo, internacionalización, formación y sobre todo memoria.
1: Lucrecia, para mí es impresionante cuando escucho muchas veces, vamos a un museo. Me encanta porque eso sucede mucho en Rusia, no tanto en Latinoamérica, pero sí lo he escuchado en Medellín, donde la gente propone ir a un museo a pasear. Está bien ir al cine, está bien ver televisión, pero también podemos dedicar un momento a la cultura.
0: Totalmente. Yo he sido directora del Museo Fernando Botero, el Museo de Antioquia, que guarda la colección más importante de un artista que yo creo que acá en Moscú lo conocen bastante, quién fue él. Y tuve la oportunidad de estar muy cercana al maestro. Y lo primero que hice fue diseñar una cartilla que se llamaba

0: llamaba El museo, un aula más en la vida de los estudiantes. ¿Y cómo se hacía eso? Cogiendo los contenidos del museo y llevándolos a las materias de ciencia, de tecnología, ¿sí? Entonces ahí ya ellos tenían que ir al museo para estudiar, ¿sí? Para revisar, para aprender a ver. Esa es una manera que hay que entrarle y es desde el colegio. Ahí se forma esa cultura museal, ¿no? Luego el museo hoy es un lugar supremamente diverso. Yo lo veía, por ejemplo, en el Museo de la Estación, donde está el espacio para los niños, entonces hay un espacio para la familia. El arte hoy tiene que llegar, y otra cosa que digo yo siempre, hay que vestir los contenidos. Y eso, como se viste, sacando la colección en la ropa, en la chaqueta, en la gastronomía, llevando chefs jóvenes a que reinterpreten la sala del museo. Entonces es una lectura interdisciplinar que permite que jamás el museo siga siendo ese cubo blanco intocable, sino que esos contenidos y esos artistas están ahí porque el tiempo los decantó y el tiempo hizo que, porque siempre digo que el mejor curador es el tiempo, esas obras hoy tienen que decirnos, ¿no? Así se haya pintado en el siglo XV, XVIII, son obras que son vitales porque hoy tienen lenguajes para comunicarse con nosotros y esa es la manera como uno va formando y dejando un público, ¿no?
1: El arte de curador es algo riquísimo, creo yo, pero mucha gente ni se familiariza con esa palabra, con la palabra curador, y no sabe qué es lo que hace. Y creo que estos espacios son para enamorar, para educar. Cuéntanos más sobre esa labor.
0: Pues mira, el curador yo lo defino como un observador de oficio. El curador es el que sabe ver y sabe ver en el sentido que tenemos una formación que vincula muchísimo a ese estudio sobre la imagen, ¿sí? Y nosotros tenemos una responsabilidad porque hacemos parte de ese grupo que decide qué es bueno y qué no es bueno. El curador tiene una labor muy difícil. A veces se cree, es supremo, porque seleccionar y decirte que tu obra no es buena, pero al compañero decirle que sí es fuerte, ¿no? Pero tiene que haber ese nivel, ¿sí? Entonces, el curador, yo pienso que hoy los estudios cada vez son más comunes. Las grandes universidades lo tienen. Yo he tenido la fortuna de diseñar en Medellín programas de curaduría, museología, museografía. Y hoy el curador no está restringido solamente al mundo del arte. O sea, un curador es un editor. ¿Qué hace el editor de un periódico? Decir qué sale, cómo sale, cuál es el titular. Esa capacidad de síntesis que es característica también del curador. Entonces, pienso que hoy cada vez es más amplio ese concepto y cada vez la gente va interiorizando que el curador es un observador de oficio o un etnógrafo que sabe leer el lugar y luego írtelo a contar.
1: ¿Cómo lograr sembrar esa semilla en la educación, en la educación latinoamericana, y también tomar un ejemplo como lo que se hace en Rusia? Los niños desde muy pequeñitos son educados con arte, son educados con cultura. No digo que en Latinoamérica no se haga, pero se puede hacer mucho mejor.
0: Yo diría que nos podríamos corresponder mejor. Pienso que la formación sensible comienza desde la casa. Yo siempre digo, comienza desde el cuidado que le dan los padres a sus hijos. Ahí comienza ese primer momento de mirar el mundo de una manera sensible, de una manera respetuosa. Cuando a ti te han cuidado, tú vas a cuidar al otro. Y eso es arte, eso es cultura, porque la palabra cultura es también cuidar al otro, ¿no? Entonces, arranca desde la familia, se va al salón de clase. Y yo estoy segura que ese estudiante que fue al museo, que lo llevaron, lo que vemos acá en Moscú o las políticas que hay en Colombia, que son clarísimas para que los museos tengan público, harán que esa persona jamás pase inadvertida por el mundo de lo sensible. Y ahí ya hay un buen ciudadano, diría yo.
1: La historia no se borra, no podemos borrar lo que sucedió en Medellín en su momento, pero sí podemos superar esos capítulos, no podemos borrar lo que ha sucedido en Rusia, pero sí podemos evidenciar cómo esta sociedad todos los días crece culturalmente también, cómo lo hace la suya, cómo emular esos conceptos en todos los países.
0: Con una política pública que valore al ciudadano, que le ofrezca no solamente un nivel de vida, sino una calidad de vida, que es muy distinto. El nivel de vida, estamos hablando que todo ciudadano tiene derecho a una vivienda digna, a la salud, a la educación. La calidad de vida es cuando tú

0: tienes una sofisticación de tu cotidianidad como ciudadano, acceder a la cultura, acceder a unos buenos museos, unas grandes mediaciones, una calidad de espacio público que te permita reunirte con el otro. Entonces, Sergio diría que esa es una manera como se puede entrar a este mundo desde lo creativo, pero precisamente desde esa política pública, desde hacer un ejercicio de comunicación cotidiana, ¿sí? Es decir, hoy yo digo algo, y es que hoy todos somos nuestros propios periodistas. Yo ya no necesito que el periodista me llame a entrevistarme, porque en mis redes sociales yo decido qué cuento, cómo lo cuento, y ese es un medio potentísimo, las redes sociales, y lo vemos hoy. Entonces, movilizar también a través de las redes sociales en ese, digamos, como en ese colectivo, es una manera de trabajar, obviamente, por lo que me preguntas, ¿no?
1: ¿Y qué queda para Colombia ahora? ¿Cuáles son sus proyectos?
0: Bueno, estoy en este momento curando el centenario del arquitecto más importante que ha tenido Colombia, Rogelio Salmona. Trabajó con Le Corbusier en París. Es una de las figuras más potentes de la arquitectura latinoamericana. Entonces, el 2027 lo hemos denominado las ciudades para ciudadanos, y vamos a celebrar en 6 ciudades colombianas donde está la arquitectura de Rogelio Salmona. Vamos a celebrar lo que significa lo que hemos hablado hoy: calidad de espacio público, vivienda digna, una relación en equilibrio entre paisaje, naturaleza, ciudad. Estoy en ese gran proyecto, continúo con mi trabajo como docente, como columnista, y pues acompañar al nuevo presidente en temas culturales.
1: Cierro esta entrevista con la parte de educación, que usted la ha tocado muchísimo en esta conversación. ¿Qué tan importante es educar no solo al niño, también educar al adulto, cambiar el pensamiento, cambiar el paradigma?
0: Es una tarea titánica que no puede recaer solamente en los docentes, en quienes nos dedicamos a enseñar, sino que cada uno de nosotros tiene que entenderse como el profesor, pero también el alumno. Una buena educación permite que nos respetemos. Una buena educación evitará las guerras. Una buena educación nos permitirá vivir un mundo tan especial como el que tenemos, compartiendo, sabiendo respetar al otro, diferenciándonos también, pero sobre todo construyendo un futuro bonito, un futuro con muchísimas posibilidades para cada ciudadano, porque el mundo es amplio, amplio y ancho, y sobre todo encintado por la creatividad, ¿no?
1: Lucrecia Piedradita, muchísimas gracias por esta gran conversación.
0: Gracias, Sergio, a ti, y toda la suerte, y muchísimas gracias a Moscú por ser esta ciudad y esta gente tan, tan bella.
1: Y a ustedes, llegamos al final de esta entrevista. Muchísimas gracias por acompañarnos. Continúen con más de la programación de RT. Hasta entonces.

0: Actualmente existe una demanda por los rusos, productos rusos, un furor total.
1: En nuestra opinión, aquí la combinación de lo tradicional y lo moderno ha encajado perfectamente. Se entiende qué estilo se usaba y en qué contexto.
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1: Parece a simple vista un abrigo bonito, pero común. Pero basta con mirar el forro para reconocer de inmediato la identidad de Hohloma, ese código ruso tan auténtico.
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4: Creo que tenemos uno de los mejores stacks del mundo, un stack tecnológico. Por ejemplo, tenemos la UPI, tenemos el DigiLocker. Ahora tenemos otros stacks que están llegando, incluyendo el stack de blockchain.
5: ¿Cómo están usando las autoridades esos datos? Eso es muy importante. Si se está extralimitando de su autoridad, utilizando esos datos para monitorear al individuo, su actividad, su vida social. ¿Qué se está haciendo?
6: Las mejores mentes informáticas vienen de nuestro país, las cuales, por supuesto, son subcontratadas y se van por todo el mundo. Dicho esto, creo que la inteligencia digital es buena, la IA es buena, pero nunca se deben olvidar los fundamentos.
7: Hoy estamos aquí en la India para debatir cuánto de su nuevo poder digital se está convirtiendo en realidad y en prosperidad para sus ciudadanos. Pongamos las cartas sobre la mesa.
8: Somos la primera unidad médica en la historia del ejército soviético o ruso en recibir el título honorífico de la Guardia.
9: Ahora mismo aquí se hace lo que no se hace ni siquiera en algunos hospitales de Moscú.
10: Durante todo este tiempo, la unidad ha tratado a más de 100.000 pacientes.
9: ¡Listo, chicos! ¡Rápido, rápido, rápido! Fue la primera vez que estuve con todo el equipo en un quirófano de verdad. Un especialista dijo que un equipo como el nuestro podría trasplantar incluso una cabeza.
10: Todo el equipo es como una gran cadena. Si se rompe un eslabón, probablemente ya no podamos seguir.
8: Siempre me alegra ver a uno que dice, gracias por haberme salvado la vida. Esto es todo lo que necesito. Me parece importante saber que he hecho algo bueno por un hermano.

¿Encerrados por expresarnos en libertad? ¿Silenciados por decir la verdad? ¿Censurados por criticar a los poderosos? ¿Sentenciados por destapar lo oculto? No, no. Seguimos críticos con los guiones establecidos, denunciantes de las injusticias silenciadas. Seguimos libres.

0: Este es el barco.
1: 18 tripulantes habían desaparecido sin dejar rastro, sin dejar huellas. Presumíamos que era una desaparición forzada porque estaba la base norteamericana aquí.
2: Documentamos los barcos que se hundieron. A los pescadores se los criminaliza y se los dice que todos son narcotraficantes.
3: Es una gran hipocresía. Y parte de esa hipocresía es decir que con las bases militares mejorará la seguridad.
2: Lo que hay es un proceso de intervención muy sutil a veces, muy grotesco otras veces, pero un proceso de intervención militar estadounidense para controlar los procesos sociales que se dan en América Latina.

Bienvenidos a las noticias. Aquí en RT repasamos las más destacadas. Las elecciones legislativas en Rusia dejan al partido oficialista como virtual ganador de los comicios, con más del 97% de los votos escrutados. Las jornadas electorales estuvieron marcadas por la participación de los nuevos territorios rusos y los intentos, sin éxito, del régimen de Kiev de alterar el proceso electoral. México, Cuba y Colombia alertan de los planes injerecistas de Estados Unidos en América Latina y el Caribe. Se acusa a Washington de usar la lucha contra el narcotráfico para militarizar, imponer aranceles y promover iniciativas para dividir la región. Y estas denuncias se dan en el marco de la semana de alto nivel de la Asamblea General de la ONU que se desarrolla en Estados Unidos, donde además los ataques de la Casa Blanca a embarcaciones en el Pacífico y el Caribe están en la mira. De acuerdo a la organización, las más de 200 muertes provocadas podrían

constituir crímenes de lesa humanidad. Además, la presidenta encargada de Venezuela, Delcy Rodríguez, participa en la Semana de Alto Nivel de la ONU en medio de preocupaciones por los intereses occidentales en los recursos naturales del país, especialmente en los minerales críticos. ¿De qué se trata? Se lo contamos. Ampliamos los detalles de estas y otras noticias en los próximos minutos. Aquí empezamos.

0: En Rusia, las elecciones legislativas para la Cámara Baja del Parlamento y sus resultados hicieron historia. Así, las autoridades señalaron que el porcentaje de participación superó los resultados de años anteriores. Además, más de 200.000 rusos votaron desde el extranjero en las embajadas y consulados de más de 150 países de diferentes rincones del planeta. El partido gobernante va a la cabeza por un amplio margen y obtuvo el mayor número de escaños de su trayectoria. De esta forma, la formación líder obtuvo más del 57% de los votos. Al mismo tiempo, otros cuatro partidos superaron el umbral del 5% para obtener asientos en la Duma estatal. En este contexto, los líderes de varios países felicitaron al presidente ruso por el claro apoyo a su política. Martín Álvarez nos presenta el panorama desde la Comisión Electoral.
1: Nos encontramos en la Comisión Electoral Central. Avanza a gran ritmo el escrutinio en estas elecciones de la Duma Estatal de Rusia. Según los resultados preliminares, lidera el partido gobernante Rusia Unida con un amplio margen sobre sus seguidores y de esta manera tendría la facción más grande de su historia en la Cámara Baja del Parlamento Ruso. La siguen el Partido Comunista de la Federación de Rusia, el Partido Liberal Democrático, Gente Nueva y Rusia Justa. Estos partidos que están pasando la barrera del 5%. Además, según informaron desde la Comisión Electoral Central, el Movimiento Patria y varios candidatos independientes también tendrán representación en la Cámara Baja del órgano legislativo. Ela Panfilova, presidenta de la Comisión Electoral Central, destacó que estas elecciones fueron las más difíciles por el contexto, pero que la sociedad rusa logró consolidarse. Esto remarcó frente a los ataques informativos con drones y también cibernéticos sin precedentes por parte de Ucrania y de sus patrocinadores que tuvieron como objetivo socavar este proceso electoral, pero remarcó que no tuvieron éxito en estos intentos. Además, informó sobre diversas agresiones contra la población civil y contra las autoridades electorales en diversas regiones. Esto que se fue dando durante el correr de estos tres días de votación, en donde el régimen de Kiev incrementó sus ataques principalmente con vehículos aéreos no tripulados. Sin embargo, Panfilova señaló que estas elecciones transcurrieron con normalidad, que fueron limpias, y también habló más detalles sobre este proceso.
2: Nuestros ciudadanos casi no han notado todas las amenazas a las que nos hemos tenido que enfrentar durante esta campaña. Se trata de numerosos ciberataques, una escalada sin precedentes de la ciberagresión a la que nos hemos enfrentado y muchos otros factores. Por eso, muchísimas gracias a todos por haber hecho que, a pesar de todas las dificultades, la campaña se desarrollara de forma excepcionalmente tranquila y con buen ánimo entre la población. No me cabe la menor duda de que el desarrollo de esta campaña electoral contribuye precisamente al fortalecimiento, la consolidación y el desarrollo de Rusia.
1: Uno de los detalles más importantes fue la alta participación en estos comicios, que superó el 59%, una cifra récord para elecciones a la Cámara Baja del órgano legislativo ruso. También llegaron desde el exterior los saludos a Rusia por este proceso electoral. Del presidente de Kazajistán, Kasym-Jomart Tokayev, mantuvo

0: conversación telefónica con el presidente de Rusia, Vladimir Putin, en donde manifestó sus felicitaciones por estas elecciones y agregó que el resultado marca el apoyo del pueblo ruso al curso estratégico encabezado por el presidente ruso. Así lo informaron desde el Kremlin. Además, desde el gigante asiático, desde China, también se manifestaron respecto a estas elecciones.
1: Las elecciones a la Duma Estatal de Rusia se han celebrado con éxito y China desea expresar su felicitación por este motivo. Las elecciones a la Duma Estatal constituyen un punto importante en la agenda política interna de Rusia y los resultados electorales reflejan la voluntad del pueblo ruso. Como vecinos amistosos y socios estratégicos en la cooperación integral en la nueva era, China apoya firmemente las decisiones tomadas de forma independiente por el pueblo ruso y está dispuesta, como siempre, a colaborar con la parte rusa para aplicar con seriedad los acuerdos del importante consenso alcanzado por los jefes de Estado de ambos países, impulsando así las relaciones entre China y Rusia hacia nuevas cotas.
0: Cabe señalar que los resultados definitivos de estas elecciones a la Duma Estatal de Rusia se darán a conocer el próximo 25 de septiembre.
2: Al fondo de esto, las autoridades rusas alaban la consolidación de la población ante la presión de Occidente, así como los ataques del régimen de Kiev. Desde el Kremlin resaltan el fracaso de estos al no lograr perturbar las elecciones. En este contexto, el fundador de Iberia Atlantic Global Corporation, Pedro Mourinho, indica que los objetivos de ello fue provocar inseguridad y dividir a la población. Así lo sostuvo durante una entrevista con nuestra compañera Itzel Medina en nuestro estudio desde el centro de Moscú.
3: Vimos diversos intentos, ataques por parte de Ucrania contra la infraestructura electoral clave para que se desarrollara este proceso electoral en el país. ¿Cuál es el objetivo de Ucrania con estas acciones?
4: Provocación e intento de desestabilización. No tiene mayor objetivo que crear miedo y pánico para intentar desincentivar la participación y además generar una nueva provocación de las muchas que genera habitualmente el gobierno ucraniano y el presidente Zelensky. Y la participación hay que traducirla en unas elecciones que históricamente no tienen una participación alta. Creo que es en la serie histórica la mayor de las participaciones. Es la importancia que los ciudadanos rusos le han dado a estas elecciones. Obviamente son unas elecciones que se desarrollan en medio de la operación militar especial y por lo tanto es un momento en que los ciudadanos buscan estabilidad. Y la forma de dar estabilidad es participando y corroborando en este caso a una de las principales instituciones del país, como es la Duma Estatal. Estamos viendo como en la operación militar especial la colaboración sistemática en todos los ámbitos a la hora de proveer armamento, capacidades, inteligencia, incluso apoyo sobre el terreno de muchos de los países occidentales, especialmente los europeos, a las tropas ucranianas. Y en esta guerra híbrida, que también es intentar la alteración o intentar boicotear un proceso electoral y un proceso tan importante como son las elecciones en un país, se utiliza desde la desinformación, los ciberataques, todas las herramientas que tienen en su mano. El 50% de los miembros, de los actuales miembros de la Unión Europea y de la NATO, de la OTAN, utilizan en su política local la rusofobia y el sentimiento antirruso. La movilización electoral en una Europa que se cae a pedazos día a día, donde la energía es extremadamente cara, donde el nivel de vida baja todos los días porque los precios suben, la inflación se come las ganancias salariales, la economía no es productiva. Esa es la realidad del día a día de Europa, que no es que lo diga yo, lo dicen todas las cifras y todos los institutos macroeconómicos e instituciones financieras a nivel internacional. En esa realidad, el único conejo que tienen en la chistera para movilizar a sus electorados, especialmente en la parte central y los bálticos y nórdicos, es la rusofobia, generar miedo y odio contra Rusia. Y mientras el odio y el miedo contra Rusia sea algo determinante en países como Polonia, los bálticos, etcétera, etcétera, vamos a tener una Unión Europea escorada hacia el conflicto.

0: Y el canciller federal de Alemania, Friedrich Merz, reconoce el duro revés sufrido por su partido en las elecciones regionales. Además, califica de desastre el resultado en un estado federado costero al noroeste del país. Pese a esto, descarta dimitir y asegura que continuará con su programa de reformas. Pero en Mecklemburgo-Pomerania Occidental, la Unión Demócrata, Cristina de Merz, no alcanzó ni el 5% necesario para entrar al Parlamento Regional. Desde el partido ganador, Alternativa para Alemania, atribuyeron el fracaso del oficialismo al cansancio de los alemanes con la financiación a Ucrania y la política de sanciones. En medio del malestar económico del país, decenas de miles de trabajadores del sector automovilístico protestan en varias ciudades contra los despidos y el posible cierre de fábricas. Ante este panorama, el doctor en geopolítica y analista Rolando Dromondo destaca que los resultados electorales reflejan el profundo desacuerdo de los ciudadanos con la política de los partidos tradicionales.
1: Bueno, por supuesto, este resultado lo debilita en términos de imagen, es una derrota simbólica importante. Sin embargo, bueno, a final de cuentas son elecciones regionales que, bueno, eso va a permitir que él trate de aferrarse al poder, va a tratar de que, bueno, se termine la legislatura, porque por supuesto sería un terrible momento en este para llamar a nuevas elecciones. Si él lo hiciera, su partido tendría un resultado catastrófico a nivel nacional en este momento. Es por eso que, más allá del resultado, que por supuesto es negativo, deja su imagen muy mal parada, ellos van a tratar de seguir gobernando, tratar de buscar algún tipo de acción que les permita recobrar esa popularidad, pues pensando en las futuras elecciones parlamentarias para las cuales, a nivel nacional, para las cuales todavía falta bastante tiempo, ¿no? Hay un gran desencanto con los partidos tradicionales, hay un gran desencanto con el establishment, con el status quo, porque la gente ya está cansada de tanto gasto militar y de que haya una disminución del gasto público cuando el costo del nivel de vida, el costo de la vida, el costo de la habitacional ha venido aumentando y los salarios han venido cayendo, ¿no? Entonces la gente quiere soluciones reales, soluciones concretas.
0: Ahora les contamos que Claudia Sheinbaum denuncia el aumento de la violencia en México por la injerencia extranjera. Puso como ejemplo la situación en el estado de Sinaloa, donde señala que antes de la actuación de Estados Unidos se registraban menos homicidios. La presidenta sostuvo que el injerencismo debilita las instituciones nacionales y defendió que cualquier detención de criminales debe hacerse en cooperación con las autoridades mexicanas.
2: En México y en el mundo entero está demostrado que una injerencia, una intervención, no fortalece las instituciones nacionales de seguridad o de otro tipo. Al contrario, las debilita. Sinaloa tenía un homicidio, menos de un homicidio diario, hasta antes de la detención de uno de los capos del narcotráfico. Y eso generó una violencia que se ha ido conteniendo, porque no es la misma. Eso no quiere decir que no se deba detener a los que cometen delitos. Pero tiene que hacerse, si hay información de algún gobierno extranjero, con instituciones nacionales.
0: Estados Unidos quiere imponer en la región la arcaica doctrina Monroe, ahora con nuevos e inaceptables corolarios. Así lo declara el canciller cubano Bruno Rodríguez ante la reunión ministerial de la CELAC. También destaca que la Casa Blanca usa la militarización como un instrumento de dominación con el narcotráfico de excusa. Según Rodríguez, Washington impone aranceles punitivos a varios países y promueve iniciativas para dividirlos. El canciller pide defender la proclama de América Latina y el Caribe como zona de paz. También denuncia un refuerzo sin precedentes del bloqueo a Cuba. Mientras tanto, en Colombia, el senador Iván Cepeda anuncia una acción de tutela contra el presidente de la Espriella por la presencia de tropas estadounidenses. El político asegura que helicópteros de marines de Estados Unidos sobrevolaron la región de Tumaco el 27 de agosto sin la autorización del Senado. Subraya que el permiso a tal acción es un procedimiento exigido por un artículo de la Constitución colombiana. A las alertas en la región también se suman las de la ONU. Un relator especial de Naciones Unidas calificó de ejecuciones extrajudiciales los ataques militares de Estados Unidos contra las embarcaciones presuntamente vinculadas con el narcotráfico. En su informe, Ben Saul considera que las agresiones estadounidenses en las costas del Caribe y el Pacífico podrían ser consideradas como crímenes de lesa humanidad. El texto señala que se registraron al menos 68 ataques a lanchas desde septiembre del 2025. Las operaciones dejaron un saldo de más de 220 personas muertas. El documento también aborda varios casos relacionados con los pescadores ecuatorianos que fueron bombardeados en los últimos meses. Muchos de ellos aún se encuentran desaparecidos. Al respecto, familiares de las víctimas han exigido justicia en reiteradas ocasiones ante la Asamblea Nacional del país suramericano. Hablamos con el tema con el abogado e historiador Ludwig Álvarez Rengifo. Él opina que no hay justificación válida sobre los crímenes de Estados Unidos en ultramar. Además, explica el motivo del por qué los pescadores sufren discriminación por parte de Washington.
3: Este ardid de Washington para tratar de justificar lo injustificable definitivamente no tiene valoración, no tiene sustento de naturaleza alguna. Por lo tanto, es indispensable tomar en consideración que esta desaparición forzada de personas o esta ejecución extrajudicial de personas inocentes en ultramar debe necesariamente ser abordada con una dureza tal con la soberanía de los estados que han sido afectados. Ninguna de estas 268, no existe un registro estatal en el que se diga que son delincuentes o que hayan sido condenados a una pena de muerte. Y no se puede tener a estos asesinos internacionales sueltos. ¿Por qué? Porque simplemente pertenecen, enarbolan la bandera de un país o porque simple y sencillamente creen, entre comillas, que son, en este caso, pescadores narcodelincuentes. ¿Por qué no se afecta, de otra parte, en cambio, a las embarcaciones que están trasladando frutas tropicales, supuestamente, pero que llevan en su interior efectivamente sustancias psicotrópicas como son las detectadas en los puertos de Amberes, en los puertos de España y demás? Entonces vemos que existe un verdadero trato discriminatorio.
0: El ex jefe de gabinete de Javier Milei, Manuel Adorni, presenta la justificación de su patrimonio en la causa por presunto enriquecimiento ilícito. Su defensa asegura que buena parte de sus dólares vienen de criptomonedas compradas entre 2014 y 2018, mucho antes de llegar al gobierno. Ahora el fiscal Gerardo Polichita debe decidir si la explicación es suficiente. Mientras tanto, el caso vuelve a poner en debate a quienes ocupan altos cargos en Latinoamérica. Esto en vista de cada vez que es más frecuente las dudas sobre funcionarios estatales designados y el tráfico de influencias. Fernando Monroy nos cuenta más.
4: ¿Qué importa más? ¿La experiencia, la ética, la honestidad o la lealtad a los contactos sin importar los casos de corrupción? Esa es la pregunta que se hacen en América Latina frente a la designación de altos funcionarios rodeados de polémica. Y vamos a revisar algunos casos alarmantes en Perú. La presidenta Keiko Fujimori nombró a Carlos Tubino como embajador de Perú en Argentina. Él fue congresista por el partido de Keiko Fujimori y también ha sido cuestionado en varias ocasiones. Llamó salvajes a los grupos indígenas e intentó restarle importancia a las denuncias de violación a niñas y adolescentes. Mientras tanto, Aurelio Pastor es ahora representante de Perú ante la OEA, sin duda un cargo muy importante. Él en el pasado fue condenado por tráfico de influencias, pasó algunos meses en la cárcel y luego su sentencia fue anulada por parte de la justicia. Y ahora nos vamos a Colombia. El presidente de este país, Abelardo de la Espriella, en sus primeras decisiones al mando de esta nación, designó a su ex esposa, a una ex socia de la firma de la Espriella Lawyers y a su secretario personal en cargos de importancia dentro de su gobierno. Que haya escogido a su círculo más cercano genera sobre todo dudas de las motivaciones y la idoneidad para desempeñar esos cargos. En Costa Rica, el Ejecutivo mantiene un conflicto con el Poder Judicial. El expresidente Rodrigo Chávez es actual ministro de Hacienda. Chávez mantiene la inmunidad constitucional cuando se lo ha investigado por su financiamiento en la campaña electoral en el 2020. 2022. Y frente a estos y otros casos que se ven en toda la región de América Latina, surgen propuestas para incentivar la transparencia. El Grupo de Puebla propone un mecanismo de transparencia, sobre todo en tiempos electorales, para conocer cómo, cuándo y dónde, y que también quién está pagando por la publicidad política en tiempos electorales. El objetivo es la transparencia y, al final de cuentas, saber quién está detrás del poder en los gobiernos de América Latina y qué intereses persiguen.
0: Y Delcy Rodríguez mantuvo reuniones con autoridades del FMI y del Banco Interamericano de Desarrollo en el marco de su visita a Nueva York para la Asamblea General de la ONU. Se espera que la presidenta encargada de Venezuela sostenga mañana una reunión con Donald Trump. En paralelo, medios y expertos advierten sobre el creciente interés de Estados Unidos en asegurar el suministro y la extracción de minerales estratégicos de la nación bolivariana. Entre ellos, hay que señalar que se destaca el wolframio, un metal clave para la industria militar y de alta tecnología. Yuxiales Rincón nos cuenta más.
5: Hasta el 2025, el wolframio era un metal secundario. Hoy, su precio se ha disparado por los conflictos globales. Esta sustancia es esencial tanto para el desarrollo de tecnología militar como para impulsar la transición energética. Venezuela tiene reservas de altísima pureza, pero la gran pregunta es: ¿quién las explotará y a qué costo? Ante la puja global por elementos críticos, el wolframio, clave para blindajes, turbinas eólicas y municiones, se ha vuelto un recurso codiciado. En ese tablero, Venezuela emerge como un actor potencialmente relevante. De acuerdo a una investigación realizada por el diario La Nación, el país albergaría reservas recuperables de alta pureza en Parguanza, muy por encima del promedio mundial, lo que podría reconfigurar el mapa global de proveedores y darle a Caracas un nuevo peso estratégico.
6: Empresas que antes, las operadoras mineras que antes lo habían extraído en otros países, y que dejaron dormir esas inversiones porque no consideraban que ser un metal tan importante, pues ahora sí está a la luz de los precios, del aumento de los precios, pues permite que las estructuras de costo con los retornos, la rentabilidad del negocio, pues entonces sí sea más importante.
7: Esa misma guerra comercial que inició Estados Unidos con esa guerra arancelaria contra China ha comprometido a partir del año 2027 los productos con este material de China a Estados Unidos. Es decir, menos posibilidades de que Estados Unidos acceda a, no solo a la materia prima, sino a los productos derivados de este material.
5: Venezuela podría ser un actor clave en minerales estratégicos, pero la incierta explotación del wolframio, recurso difícil de rastrear, complica las proyecciones. Además, según Valera, cualquier extracción quedaría subordinada a los intereses de Estados Unidos.
7: Venezuela, en medio de estos controles que el gobierno de los Estados Unidos, la administración de Donald Trump impone sobre Venezuela, yo me atrevería a decir, este tutelaje en la economía, para nosotros se hace más difícil el control de la producción de este material.
5: En este contexto, la presidenta encargada Delcy Rodríguez aseguró que la minería ya es el segundo motor del Producto Interno Bruto tras los hidrocarburos. Prometió una ley de minas para atraer la inversión internacional, incluyendo a empresas norteamericanas, ante la flexibilización de las sanciones al oro. El wolframio, por ahora, no está sancionado. Pero el precio ambiental ya se paga. Venezuela tiene leyes ambientales avanzadas en el papel. Constitución, ley penal del ambiente, consulta previa. Pero la realidad es otra. Redes de minería ilegal controlan gran parte del territorio rico en wolframio. Sin despojarlas, no hay inversión formal posible.
8: La ley de por sí no contiene, no limita la explotación fáctica minera, que puede ser agresiva, puede ser incontrolada, puede ser y ahí estaría incurriendo en todo caso el ente que explotaría, nacional o internacional, en un ilícito.
5: Venezuela tiene riquezas naturales, la urgencia de divisas y un gobierno dispuesto a abrir la puerta a inversionistas extranjeros. Pero la minería legal no puede operar donde impera la ilegalidad, a costa del ambiente ni las comunidades. El wolframio es una nueva frontera geopolítica y esta historia apenas comienza. Desde Caracas, Venezuela, RT, Yuxeales Rincón.
0: México recibe el equinoccio de otoño con el juego de luz y sombra en la pirámide de Kukulcán. El espectáculo visual que se celebra en la zona arqueológica de Chichén Itzá atrae a miles de visitantes. Ante ello, el Instituto Nacional de Antropología e Historia implementó un operativo especial con restricciones por el aumento de casos vandálicos por parte de los turistas. La particularidad es que estos resultan ser más peligrosos para los patrimonios culturales que una guerra o un desastre natural. Pamela Quebec con los pormenores.
9: Hola, bienvenidos. Yo soy su guía turístico oficial de todas las zonas arqueológicas de México. Teotihuacán, Chichén Itzá, Tulum, Palenque, Calakmul, todas. Antes de comenzar este recorrido, quiero pedirles que por favor me ignoren. ¿Sí? Como escucharon, a nombre de arqueólogos, de historiadores, de restauradores y custodios de todo el país, les pido atentamente que no me hagan caso. ¿Ven estos letreros colocados estratégicamente por todas las zonas arqueológicas? Esos son solo elementos decorativos. No subir, ay por favor, trepe usted con confianza, brinque como gacela sobre mil años de historia. No grafitee, olvídelo. Los mayas, aztecas, olmecas llevan siglos esperando que Kevin de Ohio grabe sus iniciales o que Lucía y Pedro digan que se amarán por siempre justo encima de sus códices sagrados. ¿Área restringida? Pase. Si fuera en verdad importante, no tendría esa cuerdita tan fácil de burlar. Hoy son millones de visitantes que creen que el patrimonio histórico es un parque temático diseñado para las redes sociales. Ejemplos, muchos, como el turista alemán y los dos polacos que fueron increpados por subir la pirámide de Kukulcán, o la mujer de la tercera edad que trepó el templo de las inscripciones en Palenque para bailar ridículamente. Está también el caso del mural Totonaca quemado en la zona del Tajín en Veracruz, que representó una pérdida irreversible. O las pintas y grafitis hechas en 2023 a un monolito y a un montículo en la zona arqueológica de Huapalcalco, en Hidalgo, daños que, de acuerdo con el INAH, constituyeron un atentado contra el patrimonio cultural. Aunque muchos lo ignoran, el artículo 52 de la Ley Federal sobre Monumentos establece penas entre 3 y 10 años de prisión para quien dañe un monumento arqueológico. Además de multas que pueden alcanzar el valor del daño causado. Y aunque sí hay registro de que los faltantes han pagado montos económicos por su delito, la realidad es que no es una pena suficiente para que dejen de hacerlo. Y ante ello, la sociedad mexicana se queja amargamente de estos visitantes disruptivos.
10: Pienso que está mal, que debemos siempre respetar las cosas que se prohíben, ¿no? Por algo se prohíben.
11: Está muy mal, porque si nosotros como mexicanos respetamos nuestras reglas de no subir a las pirámides para no dañar las estructuras y que ellos vengan como el que apenas se subió, ¿verdad? Creo en Chiapas, que respeten para que puedan seguir teniendo el acceso a nuestro país.
12: Debe de haber una cultura y respeto.
9: Estas zonas arqueológicas que han sobrevivido guerras, invasiones, huracanes y siglos de desgaste, quizá hoy se enfrentan al depredador más peligroso de la historia, es decir, los turistas con celulares de alta definición e ínfulas de influencers.
0: Hacemos una pausa.

0: Repasamos las principales noticias. Las elecciones legislativas en Rusia dejan al partido oficialista como virtual ganador de los comicios. Moscú denunció los intentos sin éxito del régimen de Kiev de alterar el proceso electoral. Países de América Latina y el Caribe denuncian el uso de la lucha contra el narcotráfico de Estados Unidos para militarizar, imponer aranceles y promover iniciativas para dividir la región. La semana de alto nivel de la Asamblea General de la ONU en Estados Unidos pone en la mira a Washington por los ataques a embarcaciones en el Pacífico y el Caribe. La organización alude que podrían constituir crímenes de lesa humanidad. Y Delcy Rodríguez también participa en la semana de alto nivel de la ONU, pero crecen las alertas por los intereses de países occidentales por la explotación de minerales críticos en la nación bolivariana. Gracias por acompañarnos. Ya viene el Zoom Plus.
1: Les voy a hacer una confesión porque estoy un poco contrariado. Siempre estamos escuchando aquello de la inteligencia artificial salvará al mundo. Y eso, la verdad, que a mí me ilusiona. Yo quiero un mundo mejor y creo que ustedes también lo quieren, ¿no? Y si la inteligencia artificial ha venido para eso, pues muy bien, habrá que utilizarla. Implementémosla siempre. Pero por otro lado, escucho, por ejemplo, a mandatarios, como es el caso de Donald Trump, diciendo quien tenga la inteligencia artificial dominará el mundo. Y eso ya no me suena tan altruista. Eso ya no me suena a un mundo mejor, sino que me suena a un mundo a medida. Y sobre todo teniendo en cuenta que si viene de Estados Unidos, que tiene esas ansias de hegemonía, que quiere ponernos a todos de rodillas, que quiere extraer todo lo que pueda de todos los países, pues la verdad es que sí que me empieza a preocupar un poco. La inteligencia artificial tiene luces y tiene sombras, tiene incógnitas, tiene muchas preguntas y también muchas verdades que hoy queremos descubrir aquí. ¿Quién tiene la mano que mece la cuna de la inteligencia artificial? Eso lo averiguamos. Empezamos. Menudo revuelo se ha montado en Estados Unidos en estos últimos días. No sé si han leído las noticias pasadas, porque para decirlo como si fuera una frase pensando en una película, ha habido un fallo en Matrix. Parece que los modelos se han escapado, que los modelos, entre comillas, han desarrollado algunas actividades nocivas que podían hacer daño a los humanos y eso ha generado un miedo. Ha generado que incluso los inversores en inteligencia artificial hayan querido dar un paso atrás. Incluso en las corporaciones se nos ha dicho que hay que frenar, que los modelos no pueden ir tan rápido. Pero hay otros que dicen que se siga hacia adelante, como el presidente de Estados Unidos, que dice que vamos con todo. Lina, esta escapatoria que se dice de los modelos, esta forma de pensar, todos estos incidentes, ¿tú crees que se han ejercido de una manera fortuita porque sí, por la inteligencia artificial, o porque alguien ha permitido que estos incidentes hayan tenido lugar?
2: Bueno, la verdad es que proviniendo de quienes vienen las declaraciones sobre cómo se escaparon los modelos para autónomamente, ¿no?, ingresar, hackear, por ejemplo, el evento de Hugging Face y conllevar, bueno, un ataque que sería, un evento de ciberseguridad bastante negativo. Bueno, de dónde quién viene, ¿no? Esas denuncias me parece que es con quien hay que tener cuidado, de quien yo desconfiaría, ¿no? Son los propios CEOs o lo que nosotros llamamos en Nodal la nueva aristocracia financiera y tecnológica, ¿no? Quienes controlan las empresas de desarrollo de inteligencia artificial más avanzadas del mundo, con asiento en Estados Unidos, ¿no? Los Silicon Valley, los ingenieros de Silicon Valley, los que se han juntado para realizar estas denuncias, y la verdad que no son justamente las personas en las que confiaría, ¿no? Es probable que también tengan intereses, como han tenido siempre, en tener más ganancias o en poner quizás en aviso de que algunos sistemas no son seguros para invertir en sus propios sistemas de ciberseguridad. También se habla, ¿no?, en un informe de que hay una empresa israelí que ha coordinado los ataques y que esto no sería del todo autónomo, sino que detrás también hay empresas que lucran con justamente poner en jaque los avances y desarrollos en inteligencia artificial, con lo cual, sinceramente, no creo que esto sea demasiado confiable.
1: Lina, decías que no era muy de fiar la procedencia de donde vienen todas estas informaciones y a mí me surge la pregunta de si esto no es una especie de, entre comillas, cuento chino para decir que esa burbuja que dicen que está a punto de estallar, ahora vamos a hablar de este término de burbuja, pues se desinfle un poco. Es decir, todas estas inversiones tan grandes que se están haciendo, la salida a bolsa de estas corporaciones, de todas estas empresas, que no están dando las ganancias que los inversionistas están requiriendo, ¿no? Es decir, quizás se están lanzando estos globos sonda, como siempre digo yo, para intentar controlar un poco la retórica. Ahora sí está bien invertir, ahora no, porque hay miedo. Estos son los mensajes y el juego que pueden tener, ¿o soy yo muy mal pensado, Lina?
2: Mira, no sé, Elon Musk, que es una de las personas que está justamente haciendo estas declaraciones de que hay que poner un freno al avance en la inteligencia artificial, ya ha tenido en otras oportunidades esta estrategia de solicitar que los estados regulen o frenen a sus competidores, ¿no? Y esto lo que escondía en realidad era que estaba retrasado en sus modelos y necesitaba que otros no tuvieran la ventaja que tienen para poder ganar la carrera tecnológica. Lo cierto es que Estados Unidos tiene como principal enemigo en lo que nosotros llamamos el G2 en esta guerra tecnológica a China, ¿no? Y China ha demostrado enormes capacidades para el desarrollo científico y tecnológico, sobre todo en materia de inteligencia artificial, con lo cual suena más un poco a frenar a mis competidores para poder avanzar yo. Creo que esa podría ser una de las explicaciones. El propio Donald Trump y su vicepresidente J.D. Vance han dicho que de ninguna manera esto podría frenarse, que su objetivo es ganarle a China y que ellos, como exponentes, ¿no?, de este aceleracionismo, van a ir a fondo uh-huh. en la inversión en inteligencia uh-huh. artificial, ¿no?, alineado, por ejemplo, con el CEO de NVIDIA, Jensen Huang, que también promueve la inversión y el desarrollo de inteligencia artificial sin frenos.
1: Me gustaría decirle a toda la gente que nos está viendo si se dan cuenta de que estamos hablando de un sistema, desde mi punto de vista, vicioso, un círculo vicioso, en el que Estados Unidos, el gobierno, está metido hasta el fondo, en el que se permite a estas corporaciones tener poder sobre algo, sobre una tecnología que va a estar con nosotros y que ya está con nosotros y que ha venido para quedarse, que se va a hacer imprescindible y que están haciendo que sea imprescindible en agricultura, en sanidad, en educación, para todo lo que nosotros necesitamos en el día a día. Pero decía yo que esto se trata de una especie de burbuja y de cuento, porque al final se trata de, si hemos estado viviendo antes de una especie de, con el mercado, con la bolsa, etcétera, etcétera, los mercados de valores, con dinero ficticio, con todo esto que no existe en Estados Unidos, ya sabemos cómo funciona el tema de la deuda, parece que son las propias corporaciones las que se ayudan entre ellas mismas para intentar mantener esta burbuja, ¿no? Es como lo de tú me rascas la espalda y yo te la rasco a ti, vamos a intentar vender todo lo que podamos, porque nos hemos creado una especie de ecosistema en el que no hay ley, en el que nosotros imponemos todas esas leyes, aunque hayan querido acudir al gobierno para prácticamente rogar una especie de regularización. Lina.
2: Sí, creo que la tecnología ha avanzado, ¿no?, a niveles agigantados, ¿no?, ha dado paso a otra revolución industrial tecnológica a la cual quizás la mayor parte de la población y los estados-nación no estaban preparados, ¿no?, para semejantes saltos, ¿no? Yo creo que la discusión no es tecnología sí o tecnología no, como bien lo planteabas. Creo que eso es una antinomia. Básicamente creo que la tecnología tampoco es neutra y que es qué es lo que hacemos nosotros con la tecnología, lo que efectivamente dirá si eso es bueno o malo, ¿no? Si se usa para el desarrollo humano, para la salud, para la alimentación, o si realmente se usa, por ejemplo, para generar armas autónomas que también se desarrollen para mayores sistemas de control y vigilancia masiva, o para amenazar a otros países de apagones o de cortes de suministro o, bueno, toda la catástrofe que nos proponen, ¿no? Uh-huh. Creo que un poco se habla de la burbuja financiera en inteligencia artificial porque no está demostrado si la distancia entre las capacidades efectivas que tiene esta tecnología y las ganancias extraordinarias que suponen es una distancia real. Pero de todos modos, yo en esto tengo una postura, que es que esto es parte inherente del sistema capitalista. Yo creo que las grandes empresas inviertan uh-huh. el excedente de lo socialmente producido con lo que se quedan, ¿no? Porque ellos privatizan las ganancias de lo que socialmente se produce, ese excedente necesariamente dentro del sistema.

0: Claro.
1: de las empresas y de las ganancias.
0: Lina, me parece que has dado en dos puntos que son la clave de este programa y del diálogo que estoy teniendo contigo. Y uno, lo que yo decía, que es lo de la mano que mece la cuna, como en la película, que es la mano que mece la inteligencia artificial. Es decir, dependiendo de quién tenga ese manejo, se va a poder utilizar para una cosa o para otra. Es decir, si ha venido para mejorar y se intenta un beneficio para la humanidad, bienvenido sea, si se comparte para todo el mundo. Pero estamos viendo que todos estos CEOs en Estados Unidos, o que el gobierno de Estados Unidos y gobiernos de otros países lo están utilizando con unos fines que desde luego no son nada plausibles, ¿no? No son nada, digamos, buenos así para la humanidad. Lo estamos viendo cómo se están empleando incluso en el frente de guerra, lo hemos visto en las masacres en Palestina, lo hemos visto en distintos campos de batalla, lo hemos visto cómo incluso se experimenta con personas, ¿no? Como si no valieran nada y esa inteligencia artificial fuera el objetivo en sí, cuando se supone que debe ser el medio para el objetivo que es la humanidad, ¿no, Lina?
1: Sí, totalmente. Y fíjense que también Estados Unidos lo utiliza contra sus propios ciudadanos, ¿no? Utiliza la inteligencia artificial, por ejemplo, en el ICE, ¿no? Para perseguir, deportar y torturar a inmigrantes o a personas que viven en Estados Unidos, pero que provienen de otros países, ¿no? Lo está utilizando contra sus trabajadores, también lo utiliza para desplazar a sus trabajadores, el aumento de desempleo también así lo marca. Efectivamente, quienes hoy controlan la inteligencia artificial de punta no están empleando ese desarrollo tecnológico que es de la humanidad, sin dudas, es de la humanidad, lo están utilizando con fines, bueno, o con intereses propios, ¿no? Con intereses que no tienen nada que ver con el desarrollo humano o con el bienestar general. Eso es un problema porque justamente la inteligencia artificial se basa en el conocimiento socialmente producido, en el conocimiento general, no en todo lo que la humanidad ha producido históricamente y se sigue entrenando gracias a las interacciones, a la creatividad, a la búsqueda humana, ¿no? Entonces es perfecta y completamente humana y es completamente social y humana en el sentido de, del conjunto de la humanidad, de los 8.000 millones de personas que vivimos en este planeta. Entonces, creo que debería responder más a las necesidades y los
0: Claro,
1: problemas
0: claro.
1: de la comunidad que a los intereses privados de unos pocos que cada vez son menos.
0: Además, este grupo selecto, si se dan cuenta ustedes, lo único que quiere es aprovecharse de nosotros, recopilación de datos y también de los recursos de los ecosistemas, porque para esos datos se necesita agua, se necesita recursos, se necesitan territorios, se necesitan ecosistemas enteros que se están viendo, Lina, perjudicados. Es decir, yo estaría muy, muy preocupado si soy un ciudadano de Estados Unidos y me implantan un centro de datos al lado y veo que se están gastando miles y miles y miles, por no decir millones de litros de agua para refrigerarlo, todo eso. Y para mí el agua puede ser un bien escaso incluso para beber. Me pongo en el peor de los escenarios. Al final, lo que es un derecho para mí, que es beber agua, se va a convertir en un privilegio porque una máquina va a necesitarla más que yo o porque se va a considerar que es más importante que yo. Y eso a mí me preocuparía como persona, como ecologista o como ciudadano norteamericano, por ejemplo.
1: Sí, totalmente. Yo creo que en las preguntas que se están haciendo actualmente y en las últimas semanas, sobre todo de la letalidad que pueden tener el avance de esta inteligencia artificial de aquí a 10 años, ¿no? Se ha hablado de eso porque algunos de los ingenieros que trabajan en estas empresas parece que salen desfavoridos y huyen desfavoridos, viendo que en el futuro esto puede ser, bueno, catastrófico, una distopía cumplida. Yo creo que habría que preocuparse muy bien por el presente y en esto que vos decís, por ejemplo, que el desarrollo de la inteligencia artificial no se lleve puesto a los ecosistemas ni a las comunidades que viven donde esos recursos que la inteligencia artificial necesita se encuentran, ¿no? Si para que funcionen los data centers hay que dejar a la comunidad y al ecosistema sin agua, si para que ello funcione tengo que hacerme los minerales críticos de países con los que

0: A los que no les pago nada y les dejo los desastres ambientales, o a los que saqueo, a los que invado para llevarme los recursos que necesito, bueno, ¿de qué nos servirá, no? En
1: Lina,
0: realidad,
1: perdona. Lina, perdona que
0: sí,
1: te interrumpa.
0: claro.
1: Y en el caso de, por ejemplo, de Argentina o en muchos países de Latinoamérica, van a ser, la intención es que sean saqueados y explotados por parte de Estados Unidos, que tiene prácticamente la permisividad de muchos de esos gobiernos. Es decir, ciudadanos de Argentina, ciudadanos de Perú, ciudadanos de Colombia, de otros países, de Chile, etcétera, etcétera. Mucho cuidado porque la tecnología y en este caso el avance de Estados Unidos en esa guerra que quiere ganar contra China está por encima de esas comunidades y de esas necesidades o de las riquezas que pueda generar ese país para sí mismo, Lina.
0: El propio Elon Musk dijo que para quedarse con el litio que necesitan las baterías de los autos eléctricos que él desarrolla en la empresa Tesla, iba a hacerse con el litio de Bolivia por las buenas o por las malas. El propio Comando Sur también lo dijo, somos su patria trasero, América Latina es su patria trasero y tiene los recursos naturales que necesita en su guerra contra China, ¿no? En la carrera tecnológica contra China. Eso implica que o hace acuerdos como los que hace con Milei, que es el presidente de Argentina, que está entregando absolutamente todo sin ningún tipo de ganancia para la Argentina o para los argentinos, o directamente tendrán guerra, ¿no? Un poco. Incluso esto lo han planteado así en su alianza Pax Silica, ¿no? Esta alianza que Estados Unidos propone con algunos países con los cuales se vincula para justamente, bueno, declarar la paz a aquellos que se subordinen al plan de dominio de los Estados Unidos y habrá guerra para aquellos que no lo integren, ¿no? Entonces me parece que sí estamos en un escenario muy difícil en América Latina. Por un lado, para los gobiernos progresistas, porque tienen que plantarse muy fuertemente, el caso de Brasil, además está ahora por tener elecciones, tiene que plantarse muy fuertemente justamente para defender su soberanía, mientras que en otros casos, como en Argentina, como en Bolivia, como Chile, como en Colombia ahora, lamentablemente, bueno, se han justamente asumido para subsumirse a los intereses del
1: Lina.
0: gobierno de Donald Trump.
1: En esta guerra que yo he calificado aquí en el programa, en algunas ocasiones como una guerra sin balas, esta guerra de la inteligencia artificial, me parece que también hay un término que se utiliza mucho y que procedía primero de Estados Unidos también, y es la de daños colaterales. Daños colaterales por esta guerra de la inteligencia artificial que se suman o que yo enumero, por ejemplo, en la pérdida de los empleos, en la pérdida de la privacidad que tienen las personas con el tema de los datos, en lo que hemos estado hablando de los recursos y de los ecosistemas, y también en una especie de deshumanización a la hora de la toma de decisiones, aunque al final es el humano el que toma esa decisión, pero se le da una cierta libertad. Y lo hemos visto, desgraciadamente, como decía antes, en algunos conflictos, y lo han tenido que sufrir los gazatíes y los palestinos, pero no es la primera vez que lo vemos, con decisiones de máquinas que han matado vidas de inocentes, se han llevado a familias enteras. Y eso es quizá lo que pueda generarle a las personas que nos están viendo miedo. Es decir, una decisión de una máquina, aunque al final sea programada por un humano, puede tomar una decisión de llevarse vidas humanas por delante, Elina.
0: Sí, totalmente. Yo coincido con ese término. Creo que estamos en una guerra de carácter multidimensional que tiene que ver con, por un lado, obviamente, en aquellos territorios donde el imperio, ¿no? Los Estados Unidos e Israel han cometido, están cometiendo un genocidio, como hacen en el caso de Gaza, y en otros territorios también donde estos conflictos existen, pero bueno, también hay una guerra psicológica, hay una guerra económica, hay una guerra de recursos, es ese desarrollo desigual y combinado, ¿no? Donde la potencia para desarrollarse necesita de explotar el medio ambiente, los recursos naturales, pero también a la fuerza de trabajo, ¿no? Nosotros en nuestros territorios tenemos a veces la necesidad de trabajar 12, 14 o 16 horas por día para sobrevivir, ¿no? Entonces, la vida se hace más cuesta arriba y la explotación de la fuerza de trabajo también. La inteligencia artificial se basa puramente en la explotación de los recursos humanos y también de los trabajadores de la inteligencia artificial, aquellos que clasifican datos, aquellos que producen los modelos, aquellos que trabajan en los centros de cómputo, también son personas altamente explotadas, y ni hablar de aquellos que explotan los recursos minerales, ¿no? Como las minas de cobalto o litio, ¿no? Donde también se
1: Lina.
0: explota a la fuerza humana.
1: Lina, si algo tiene la inteligencia artificial es que es humana o procede de los humanos, y es una de las conclusiones que me está llegando a mí de la conversación que estoy teniendo contigo. Y esa inteligencia artificial puede ser ideologizada, es decir, se le puede meter una ideología en la que se diga qué es lo correcto, qué no, qué es lo que se debe hacer, qué es lo que no se debe hacer. Y por eso se está utilizando también como un arma política. Lo vemos ahora incluso dentro de Estados Unidos, entre republicanos y demócratas, con unas elecciones a la vuelta de la esquina. ¿Quién invierte en esa ideología técnica, si se puede llamar así, o tecnológica?
0: Sí, de hecho, hemos visto también que el propio Estado de Israel financia a ciertos chatbots, ¿no? Sistemas que utilizan inteligencia artificial para lavar su imagen, ¿no? En esto de que vos decís, estos sesgos y esta ideologización que transcurre también, bueno, justamente es la utilización de la tecnología también para controlar un discurso, ¿no? Para justamente poder pintar al malo como el bueno, ¿no? Como el altruista, como el que quiere el desarrollo de la humanidad, y a los otros como retrasados o los que no queremos desarrollo. No estamos planteando eso, por eso hoy decía más temprano, no es tecnología sí, tecnología no, sino quién la controla y para qué. Porque ahí está la clave. Yo creo que si entendemos que lo de artificial es un mito, que no tiene nada de artificial, esa inteligencia es completamente humana y que debe estar al servicio de la humanidad, creo que vamos a entenderlo todo, ¿no? Por eso, quienes lo controlen y, bueno, qué seremos capaces de desarrollar para nuestros pueblos es la clave.
1: Lina, para terminar, ¿crees que se va a poder regular la inteligencia artificial? Es decir, porque ahora mismo hay una especie de vacío, como si fuera, decía yo, la ley de la jungla, ¿no? En la que, bueno, cada cual puede poner sus parámetros, puede elegir, etcétera, etcétera. Lo que a uno le parece bueno, al otro le parece malo. A uno parece, bueno, pues si dice que este pueblo debe ser eliminado, se elimina. Si dice que esto es lo correcto, lo puede hacer. Por eso dependía tanto de las manos en quien caiga, ¿no? Y a mí que caiga en manos o se concentre en unos pocos y todos sabemos quiénes son esos pocos, pues me asusta un poco. Pero vamos a llegar a un momento en el que se vaya a poder regular este control o esta inteligencia artificial, Lina, para terminar.
0: Creo que iniciativas más como Waiko, ¿no? Como la iniciativa que propone China y muchos otros países para poder hacer un control de la cadena global de producción de esta tecnología de la inteligencia artificial, es quizás algo mucho más profundo y eficiente, porque no se queda solo en el control del uso de, que está muy bien, sino también en cómo se reparte el control de toda la cadena de producción que requiere el desarrollo de esta tecnología. Creo que eso también reparte el poder en más manos y eso también es fundamental.
1: Sin duda alguna, la inteligencia artificial, cuanto más democratizada esté, mucho mejor. Y cuanto menos concentración de poder exista sobre ella, porque parece que solo algunos quieren tener, digamos, ese privilegio, pues también mucho mejor. Lina, muchísimas gracias por haber estado con nosotros en Zoom Plus. Ha sido un placer tenerte. Te mando un abrazo fortísimo y esperemos que esa inteligencia artificial de la que hemos estado hablando sirva para el bien de la humanidad y no se utilice con esos fines nocivos. Te mando un abrazo fortísimo. Muchísimas gracias.
0: Totalmente de acuerdo. Un abrazo.
1: Termino el programa de hoy intentando enviar un mensaje de humanización de esa tecnología. La inteligencia artificial debe ser vista como una herramienta para ayudarnos, como decía. Al fin y al cabo, las manos que programan esa tecnología son humanas. El cerebro que piensa en el bien de los demás y no en matar indiscriminadamente en una guerra, y no en segregar a blancos, negros,

lado de otro, en buenos, en malos. La inteligencia artificial, depende de quién la utilice, va a ser para el bien o para el mal. Se puede utilizar para crear armas, atracar bancos, intentar buscar fisuras de un enemigo, o para intentar el bien, para que haya menos hambre en el mundo, para que exista la paz, para que no haya conflictos, para que exista mayor igualdad y transparencia. Le repito que de artificial tiene poco esta inteligencia. Todo está en nosotros, en nuestras intenciones sobre todo. Y hay que tener cuidado en manos de quien cae. Por eso, cuanto más democrática sea, en manos de más gente esté, la inteligencia artificial servirá más a toda la humanidad y no solo a una élite que se quiere enriquecer y dominarnos. Les dejo pensando.

0: Este es el barco.
1: 18 tripulantes habían desaparecido sin dejar rastro, sin dejar huellas. Presumíamos que era una desaparición forzada porque estaba la base norteamericana aquí.
2: Documentamos los barcos que se hundieron. A los pescadores se los criminaliza y se los dice que todos son narcotraficantes.
3: Es una gran hipocresía. Y parte de esa hipocresía es decir que con las bases militares mejorará la seguridad.
2: Lo que hay es un proceso de intervención muy sutil a veces, muy grotesco otras veces, pero un proceso de intervención militar estadounidense para controlar los procesos sociales que se dan en América Latina.
4: Cualquier yakuto sueña con participar en una película o filmar una.
5: Mi madre me dijo que iba a participar en una película cuando cosechaba patatas.
6: El proyecto Tigin Darjan fue mi primera experiencia como actor. Toda la República contribuyó a hacer esta película.
4: Hubo mucha participación de la población local.
7: Me dieron el papel de graciosilla número 2.
8: Ella me dio el de graciosete. Además, ni siquiera era graciosete 1, sino el 2.
9: Lo que hacemos, al parecer, es cercano y comprensible también para otras naciones.
6: Durante el rodaje había mucho misticismo.
8: Cámara.
9: Acción.
6: Nos estamos preparando para algo espectacular. Será el nuevo Señor de los Anillos.

Bienvenidos a las noticias aquí en RTR. Pasamos las más destacadas. Las elecciones legislativas en Rusia dejan al partido oficialista como virtual ganador de los comicios con más del 97% de los votos escrutados. Las jornadas electorales estuvieron marcadas por la participación de los nuevos territorios rusos y los intentos sin éxito del régimen de Kiev de alterar el proceso electoral. México, Cuba y Colombia alertan de los planes injerencistas de Estados Unidos en América Latina y el Caribe. Se acusa a Washington de usar la lucha contra el narcotráfico para militarizar, imponer aranceles y promover iniciativas para dividir la región. Y estas denuncias se dan en el marco de la semana de alto nivel de la Asamblea General de la ONU que se desarrolla en Estados Unidos, donde además los ataques de la Casa Blanca a embarcaciones en el Pacífico y el Caribe están en la mira. De acuerdo a la organización, las más de 200 muertes provocadas podrían constituir crímenes de lesa humanidad. También la presidenta encargada de Venezuela, Delcy Rodríguez, participa en la semana de alto nivel de la ONU en medio de preocupaciones por los intereses occidentales en los recursos naturales del país, especialmente en los minerales críticos. ¿De qué se trata? Se lo contamos. Aquí empezamos. 30 minutos de información. Sigan con nosotros.